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1: Que ahí estaba yo diciendo en las categorías que tenía puesto los podcasts. Porque, aunque voy consiguiéndolo, pero hay cosas que se me escapan todavía y no soy capaz de... Bueno, todo se andará. Eva Nápoles, en la dirección técnica, también pendiente del control central y encargada de la edición de los podcasts. En los contenidos de hoy, José Manuel García Bautista y Jesús García. Son las 12 y 5 minutos y hay que abordar este último tramo, el del conocimiento.
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1: Hay objetos que se llevan encima sin pensar demasiado en ellos y que la mayoría de las personas los consideran adornos. Pero hay una tradición que viene de muy lejos que dice que los metales tienen una energía propia, una frecuencia que puede afectar al cuerpo, a las emociones, incluso a la salud. A través del libro del naturópata Josep Warch, que lleva décadas investigando y practicando lo que él llama la fuerza sanadora de los metales, sabrás de las propiedades terapéuticas de los metales.

0: Lo primero que llama la atención cuando uno se acerca a las ideas de Josep Huarche es que no empieza por los metales más raros ni los más misteriosos. Pero, ¿por qué los metales pueden tener alguna influencia sobre las personas, Jesús?
1: Bueno, la propuesta de Huarche es una idea sencilla, casi evidente, pero que solemos pasar por alto porque es algo cotidiano. Es que los minerales y los metales no son ajenos a nosotros. De hecho, forman parte de nuestro cuerpo. Uno de los metales que quizás es más importante es el hierro, que además transporta el oxígeno en la sangre. Y sin ese metal, la vida, bueno, se habría adaptado a otro tipo de vida distinta, pero actualmente, la vida actual como la conocemos, la vida humana, no sería posible. El calcio, un mineral en este caso, da estructura a los huesos. El zinc, otro metal, y el magnesio, combinados, participan en funciones esenciales para nuestro organismo. O sea, somos en parte minerales y metales que recorren nuestro cuerpo y que están presentes en toda nuestra célula. Uh-huh. A partir de ahí surge una pregunta importante. Si estos metales están dentro de nosotros, ¿por qué no podrían influir también desde fuera? Esta hipótesis que desarrolla Warch se apoya además en una intuición que él tiene sobre antiguas tradiciones médicas, y que seguro que lo utilizaron de una manera que a lo mejor no pensaban que era tan provechosa, pero que en definitiva era muy práctico, como por ejemplo la medicina ayurvédica o la medicina china, que utilizan los metales en preparados terapéuticos para administrar a los pacientes, en pequeñas cantidades, lógicamente, uh-huh, pero lo utilizan. Y lo llamativo es que sin contacto entre estas culturas, al menos ancestralmente hablando, ahora mismo sí, ¿no?, pero uh-huh, hace muchísimos años atrás no había contacto, coincidían en atribuir algunas propiedades a los metales similares entre ellos. O sea, el hierro era similar en la ayurveda y en la china, el zinc también, el cobre también, prácticamente coincidían en esas propiedades. En Europa, incluso antes de la alquimia, existía una línea de estudio que trataba estos minerales como herramientas medicinales, y de hecho llegaron, bueno, fijaos que incluso llegó a suministrarse de forma errónea, eso sí, el mercurio como tratamiento. De forma errónea, o sea, uh-huh, mató más de lo que curó. Pero oye, te pensaban que ese metal podría curar, podría sanar a las personas. Warch recoge también una teoría que es muy clásica. Cada metal tiene una especie como de firma y una frecuencia propia que interactúa con nuestro organismo. Esto es, además me parece que es el valor principal de los metales. Veréis, nuestro cuerpo, esencialmente, que es energía, vibra a determinadas frecuencias. Toda energía vibra, ¿eh? Toda energía vibra. Yo animo a cualquier oyente que, si tiene un cable de alta tensión cerca de casa, que lo escuche. Va a escuchar la vibración del paso de la corriente eléctrica por ese metal. Esa vibración, por ese metal, de esa energía que pasa, es extrapolable al ser humano. Esa energía, o esas energías, cuando están en buena consonancia, vibran cada una en su frecuencia y todas ellas hacen que nuestro cuerpo se muestre saludable. Pero cuando alguna de ellas desafina, como cuando tenemos una gran orquesta y estamos interpretando una obra magnífica de cualquier gran compositor de música clásica, y resulta que un violinista que está, yo qué sé, interpretando la Traviata, uh-huh, pues está claro que el resto de los instrumentos van a sonar, pero la Traviata la va a escuchar todo el mundo. ¿Por qué? Porque desafina. Y es, fijaos, es un solo violín. Es una orquesta de 60 componentes, un solo violín. Pues una cosa parecida pasa con nuestro cuerpo. ¿Y qué ocurre con los metales? Los metales, pues que precisamente esa vibración puede ayudar a ese afinamiento. Pero bueno, además muchas tradiciones establecieron correspondencia entre metales y planetas. No como un símbolo vacío, sino como una forma de clasificar lo que hacían. El oro, sol. La vitalidad, la plata. La calma, la luna. El hierro, la energía, Marte, que además es el planeta rojo, precisamente, uh-huh, fijaos. El cobre, la armonía, Venus, metal así amarillento, como lo es Venus también. Curiosamente, algunos de esos vínculos han encontrado eco en la ciencia moderna, aunque por caminos distintos, claro, no terapéuticos. Por ejemplo, el cobre está relacionado con la salud cardiovascular y se suministra. El hierro es clave para evitar la fatiga, o que la plata tiene propiedades antimicrobianas y se utiliza en preparados. Yo lo he utilizado en mi piel, la plata. Uh-huh. Yo tengo una quemadura importante en la pierna. Se me fue la cabeza hace unos cuantos veranos atrás y me puse demasiado sol. Y la crema contenía plata. Y eso me evitó la infección de la piel. Y uh-huh. se utilizan quemaduras la plata. Hasta eso. En el fondo, lo que plantea esta visión de Warsh es, no es sustituir la medicina actual, sino complementarla con los metales desde dentro y desde fuera también.
0: Uh-huh. José, en el sistema que describe este libro, cada metal tiene una relación con una parte concreta del cuerpo, pero el oro y la plata aparecen en casi todas las culturas como los más importantes de todos. ¿Qué dice la tradición sobre ellos?
2: El oro y la plata son dos metales que aparecen en muchas tradiciones terapéuticas que Warsh recorre en su libro. No es casualidad que sean también los que el ser humano ha valorado más a lo largo de la historia. Algo que en nosotros reconoce intuitivamente es que hay una diferencia entre estos dos metales y los demás. El oro, por ejemplo, está asociado al sol, al corazón, a la vitalidad general del organismo. La alquimia médica europea situó el corazón en el centro del cuerpo, ya que el sol ocupa el centro del sistema solar. El oro estimula, activa, calienta, y según esta tradición, llevar oro sobre el cuerpo de una forma continuada tiene un efecto tonificante. Sobre el sistema nervioso actúa, sobre el cardiovascular. Las personas con fatiga crónica, con poca energía, con frío interior o con dificultad para concentrarse son las que, según Warsh, más se benefician del oro como metal de apoyo. En homeopatía, el preparado Aurum Metallicum, se usa oro en disoluciones muy pequeñas que se prescribe históricamente para estados de depresión profunda, sensaciones de fracaso o abatimiento. Y hay una coherencia interna en este sistema. Si el oro es el metal del sol, dicen los expertos, y el sol representa la fuerza vital, su ausencia simbólica en la psique puede corresponder a estados evidentemente que están más oscuros. Pero luego también nos vamos a encontrar con la plata, que funciona exactamente como polo opuesto. Está asociada a la luna, a lo femenino, a los ciclos, a los fluidos del cuerpo y al mundo emocional. La luna gobierna las mareas, eso es obvio. Y la plata, en este sistema, gobierna los ritmos internos, los estados de ánimos que suben y que bajan, la capacidad de dejarse llevar y descansar. Warsh señala que la plata es el metal que trabaja sobre los nervios en su vertiente más emocional, sobre la ansiedad difusa o sobre la dificultad para soltar lo que ya no sirve. Y las propiedades de la plata están ampliamente documentadas en la medicina convencional. El nitrato de plata, por ejemplo, se ha utilizado durante siglos para tratar infecciones de la piel y heridas. Las telas con plata que estuvieran integradas se utilizan hoy día en tratamientos para las quemaduras. E incluso lo que resulta llamativo es que, independientemente de la teoría vibracional, ambos metales han demostrado efectos fisiológicos reales. La tradición, de alguna forma, te lo cuenta. La ciencia lo confirma por otro camino. Y los sistemas llegan al mismo lugar sin haberse puesto de acuerdo. Es decir, que hay determinadas cosas que en ambos metales pues benefician al ser humano.
0: Jesús, el libro de Warsh también dedica mucha atención al cobre, un metal que casi todos tienen en casa, aunque no se lleve encima. ¿Qué papel ocupa en esta tradición sanadora?
1: Bueno, dentro de la tradición que recoge Warsh, el cobre destaca por una razón muy concreta. Es el metal cercano que cualquiera puede tener a mano. No es exclusivo, no es raro, pero precisamente por eso ha sido uno de los más usados a lo largo de la historia con fines terapéuticos. Yo recuerdo que existe un preparado de oligoterapia que es fantabilloso, o sea, fantástico, maravilloso, que es cobre, oro, plata. Se suministra en líquido, formato líquido. Es un antibiótico fabuloso. De hecho, yo, cuando se podía vender en herbolarios, hay algunos médicos, no sé, naturópatas sí, por supuesto, pero los veterinarios, sobre todo cuando tenían a los animalitos en sus clínicas ingresados, sobre todo por temas de operaciones y demás, los suministraban a los animales, y Vamos, yo he llegado a escuchar a algún veterinario diciendo que era extraordinario, pero extraordinario, y lo he usado. Pero bueno, vamos al cobre solo, terapéuticamente hablando. En los sistemas tradicionales el cobre se asocia a Venus, como decía anteriormente. Lo vinculan a procesos como la circulación, el equilibrio hormonal y también con aspectos emocionales relacionados con el bienestar y los vínculos sentimentales. Se le atribuye, por supuesto, una función bastante clarita: activar lo que está estancado y equilibrar lo que está alterado. O sea, es un regulador, un adaptógeno, por así decirlo. Es un metal ligado al movimiento y sobre todo a la armonía. De aquella orquesta que decía que el que desafinaba uno de los componentes, quizá este cobre sería uno de los que equilibrarían ese aspecto desafinado. Uno de los ejemplos más conocidos, que yo no sé si lo recordaréis y que todavía se suministra, es aquella famosa pulsera de cobre para la artritis. Y que hoy en día todavía...
2: La verdad, yo me acuerdo. La IOMBA. ¿Cómo se...? Las pulseras IOMBA. Sí,
1: pero todavía yo he visto a personas con pulseras de cobre.
2: Mi padre la tiene.
1: Exacto, para la artritis. Durante mucho tiempo se consideró una creencia popular simple, pero hay estudios recientes que han confirmado que en pequeñas cantidades de cobre puede absorberse a través de la piel y sus efectos antiinflamatorios existen. Aunque, eso sí, son moderados y, por supuesto, no compatibles con tratamientos médicos convencionales, que no estamos diciendo aquí que se sustituya el tratamiento médico. Lo dije antes y lo reitero ahora. Lo que se trata es de complementarlo si se puede para mejorar su acción, no sustituirlo. El uso del cobre con fines terapéuticos pues no es nuevo tampoco. Los egipcios ya lo empleaban hace, bueno, pues miles de años, contra las infecciones. Hipócrates, Pablo de la medicina, lo mencionaba también en sus tratados para diversas dolencias. Y en el siglo XIX se observó que los trabajadores de las minas de cobre parecían más resistentes a enfermedades como, por ejemplo, el cólera, que apenas les afectaba. De ahí surgió el concepto del efecto

0: Un punto muy interesante. Es uno de los pocos casos donde esta tradición antigua y la ciencia casi se rozan para dar la razón la una a la otra. Por un lado, hay siglos de un uso simbólico de este metal y también terapéutico, y por otro, hay evidencia, aunque son parciales, eso sí, que explican algunos de los efectos. Entre esos dos enfoques, el científico y, por supuesto, el tradicional, se construye un papel sobre el cobre como uno de los metales más atractivos, activos y accesibles dentro de esa idea que proponemos hoy de esa sanación utilizando algunos de los metales que vemos, que tenemos de uso cotidiano, por supuesto.
1: Uh-huh. Y para concluir, hay que decir que finaliza explicando cómo puede una persona normal, sin conocimientos especiales, incorporar la fuerza de los metales en su vida diaria. ¿Qué propone Josep Ubach?
2: Él, sobre todo, después de recorrer la historia, como las correspondencias, las propiedades de cada metal, ofrece una guía práctica pensada para que cualquier persona que quiera empezar a prestar atención en los metales la tenga cerquita. El primer paso que propone es el más sencillo: observar qué metales llevas habitualmente y los cuales nunca tocas. Según Ubach, esa preferencia intuitiva no es casual. El cuerpo tiende a acercarse a lo que necesita. Si siempre llevas plata y nunca oro, es posible que tu sistema nervioso esté en un estado que necesita el efecto calmante y lunar que tiene la plata. No es el activador del oro, que es diferente. Si te sientes atraído por el cobre, sin saber muy bien por qué, como le ocurre a Jesús, que tiene cobre dependencia, quizás has visto que yo soy el inventor de palabras. Quizás hay algo en su circulación o en sus articulaciones que lo está pidiendo. Ya sabes, Jesús.
0: Yo te digo que es por el estrés. Por el estrés por cuatro. Eso es lo que me pasa a mí. Yo creo que sería un regulador interesante para mí. Lo que pasa es que no encuentro nada de cobre que me guste.
2: A mí, por ejemplo, anillo, yo no llevo oro porque no me gusta. El anillo, si acaso. Pero a mí el oro, a mí es que en general no me gusta.
0: La plata.
2: No me gusta. No me gusta llevar nada de nada encima, pero en fin.
0: Yo no sé si hay anillos de cobre, pero si lo hubiera me gustaría tener.
2: Anillo de cobre sí hay.
0: ¿Sí hay? Ah, pues bien, bien por ello, fíjate.
2: Ahí además los hay bonitos.
0: Voy a comprar uno de esos.
2: Luego, en el segundo elemento práctico que describe el libro es el agua metalizada. ¿Esto qué es? Bueno, Ubach recoge una técnica sencilla y muy antigua, que es sumergir un trozo de metal elegido en agua fría durante varias horas a la luz de la luna o del sol, según el metal, y luego beber ese agua o usarla para lavarse, no usar plomo. La concentración de iones metálicos resultante es extraordinariamente pequeña, comparable a la de muchas aguas minerales naturales, y la tradición dice que eso es suficiente para que el cuerpo reciba como información, que no como dosis. Entonces te queda ahí eso. ¿Por qué he dicho lo del plomo? Porque el plomo es tóxico. Entonces el plomo hay que tener mucho cuidado. De hecho, la mayoría de las tuberías de las casas antiguas eran de plomo y se sustituyeron, ¿no? Se sustituyeron porque o ya son de cobre o de PVC, porque es muy tóxico, hay que tener mucho cuidado. El tercer consejo es sobre la colocación. Los metales no funcionan igual en cualquier parte del cuerpo. Según este sistema, el lado izquierdo del cuerpo, que en la mayoría de las personas es el receptivo, esto viene de la tradición cristiana, que Cristo estaba a la diestra de Dios Padre. Entonces, al lado derecho se le da como más importancia y el lado izquierdo como menos, ¿no? Entonces, dicen que el lado derecho absorbe mejor las propiedades del metal. El lado derecho es el proyectivo, el que emite, y por eso al llevar una pulsera de cobre en la muñeca izquierda tiene un efecto diferente a llevarlo a la derecha. ¿Y si la llevas en las dos? Y a diferencia de todo ello, bueno, pues tiene una coherencia dentro de la lógica que para Ubach existe con estos tipos de metales. Ubach también habla de los metales en el hogar, los utensilios de cobre en la cocina, una copa de plata para el agua, un objeto de hierro forjado cerca de la entrada, con recomendaciones que aparezcan en tradiciones de todo el mundo. El Feng Shui chino, por ejemplo, el bastú chatra indio y en muchas tradiciones.

0: europeas populares que coinciden en que los metales en el espacio doméstico afectan a la energía del lugar. Lo que hay que dejar claro es que Warch no dice que los metales curen enfermedades, no lo dice. Dice que son herramientas de apoyo, dice que sirven para la sintonización, pero que no es magia en el sentido instantáneo. Es más parecido a la idea de que ciertos ambientes nos hacen sentir mejor que otros sin que podamos explicarlo del todo. Y eso es lo que él dice con los metales. Pero no juega a ser gurú de la sanación usando los metales, que sería, aparte de un despropósito, sería también algo bastante incoherente.
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2: En fin, los metales se heredan, se regalan, los eliges sin saber muy bien por qué. Lo que este libro propone es que quizás esa elección no sea tan casual, debido a que el cuerpo sabe algo que la mente no ha terminado de articular. Es decir, que entre el mineral y la persona hay una conversación que lleva milenios abierta, por lo que no hace falta entenderlo del todo, basta con prestar un poco más de atención a lo que ya llevas. Es el momento de adentrarnos en las experiencias oníricas que nos han enviado nuestras hermosas y hermosos a suenosnochehermosa@gmail.com. Y el primero es el de Enrique Castro de Sevilla, que cuenta lo siguiente. En mi sueño yo estaba en una habitación que no era la mía, aunque todo me sonaba. Es como si fuera mío, hubiera sido mío en un pasado. Sobre la cama había un collar de oro muy grande, el cual veía que era demasiado pesado para llevarlo por el aspecto que tenía. Lo cogí y entonces noté que me quemaba un poco la palma de la mano, pero no lo solté porque quería tenerlo agarrado. Era como si ese collar me obligara a tenerlo agarrado sin poder soltarlo. Entonces alguien llamaba a la puerta de la habitación, pero yo no podía responder porque tenía las manos ocupadas y tampoco me salía la voz. Lo raro es que cuando me desperté seguía sintiendo el peso en la mano.
3: Bueno, un sueño que aunque parezca con poco texto, yo imagino que lo que nos ha hecho es resumir un poco lo que le ha ocurrido. Es bastante interesante a la hora de interpretarlo porque tiene bastantes matices. Lo primero es la habitación. Me resulta raro que él describa la habitación como si no fuera suya, pero que le resulta familiar. Algo que me parece una ambigüedad en el sueño, pero que ocurre en muchos casos. Que es como si fuera un escenario distinto, pero ese escenario en ese sueño es familiar para el que sueña. Sin embargo, en la realidad no tiene nada que ver con lo que esa persona vive o con lo que percibe o con lo que tiene siquiera. Yo creo que en ese aspecto, creo que lo que está diciendo el sueño es que lo que va a ocurrir parte de una sensación de no estar integrado en la historia que posteriormente le describe el resto de elementos o arquetipos que aparecen en el sueño. O no lo tiene asimilado, o lo tiene asimilado pero no forma parte de su vida. Es como si hubiera cogido la responsabilidad de otra persona o de alguien que no le corresponde, que no es él, en este caso. En el centro aparece un collar de oro. Hemos hablado aquí de los metales, viene al pelo hecho. Sin embargo, en el sueño quizá el oro tiene una interpretación ligada al valor, a las cosas de valor, materiales, pero también al poder y al reconocimiento. El oro es algo importante, de hecho era el metal preferido por los reyes, por los sacerdotes, por los dioses también. Pero aquí no es algo ni bello, ni bueno, ni de reconocimiento, porque es grande, además le pesa y dice que es como si le quemara. Es decir, no tiene un valor, no es algo valioso, sino que representa una especie como de carga, ¿no? Algo que se siente como importante, incluso necesario, como el oro, pero que duele y que le resulta muy difícil de sostener, por lo que dice en el sueño. El detalle clave aquí que veo yo es que, según dice él, a pesar de todo esto no puede soltarlo. Quizá no es que no quiera, es que siente que no puede soltar ese oro, lo que representa el oro, ¿eh? ¿Cómo se puede interpretar esto? Como una situación que está viviendo en la vida real, que está como atrapada en una especie de responsabilidad. Él está atrapado en una especie de responsabilidad o una decisión importante de peso y muy, muy significativa para él. Puede ser una decisión que tiene que tomar, una relación que él percibe como si fuera muy valiosa y que no puede renunciar a esa relación, pero que al mismo tiempo le genera cierto malestar. Luego aparece alguien que llama a la puerta. Siempre que se llama a la puerta, una especie como de oportunidad o la apertura a algo nuevo. Sin embargo, él dice que no puede responder porque tiene las manos ocupadas y para colmo la voz no le sale. Es decir, oye, pues abre la puerta, entra, y no puede decirlo. O sea, ese cambio, ese algo externo que intenta entrar en su vida, la imagen que él obtiene como resultado es un bloqueo. Algo le impide reaccionar. Algo le impide comunicarse con ese algo nuevo que representa. La lectura total sería directa y compleja. Hay algo en la vida que él percibe como valioso, un acto, un hecho o un compromiso, bien sea un compromiso sentimental o compromiso con algo o alguien, que es muy pesado, más de lo que él se supone que podría sostener, hasta el punto que le impide moverse, desarrollarse, evolucionar, avanzar en definitiva. Y en el sueño no le dice que lo suelte sin más, pero le muestra claramente que seguir sosteniendo eso tiene un coste. O sea, él no cuestiona que tenga que sostener eso. Sin embargo, el sueño dice, vale, tú no te lo cuestiones, lo sigues sosteniendo. De hecho, renuncia incluso a poder decir a quien sea, quien llama a la puerta, que entre. No puedes soltar esa situación. Bueno, no la puedes soltar, no lo cuestionas tampoco, pero que sepas que todo eso tiene un coste. Con lo cual, como conclusión, pues oye, yo le diría a nuestro amigo que de forma consciente, no en sueños, valorase y tratase de ver un poco qué es, cuál de las dos cosas le pesa más en la vida a la hora de soltarla, si la responsabilidad que tiene o lo que esa responsabilidad genera para su vida. Piénsalo, porque a lo mejor estaría bien soltar el oro, que por muy oro que parece, a lo mejor no lo es del todo.
2: De Sevilla también llega el sueño de Estefanía Espinosa, que cuenta que estaba en el fondo del mar, pero podía respirar bien, como si no estuviera dentro. El agua era de color azul, pero muy oscuro, casi negro. Entonces se vio peces que brillaban como si fueran de plata o tuvieran luz, pero en las escamas por fuera. Uno de ellos se acercó mucho a su cara y le miró fijamente sin moverse durante un rato. No se fue porque no lo vio irse, lo vio desaparecer así sin más, y entonces se quedó sola en el fondo mirando hacia arriba, donde se veía la luna desde el agua. No sabe cómo se podía ver porque donde estaba era muy oscuro.
0: Vamos a analizarlo, vamos, porque tiene muchas cositas, tiene muchos detallitos. Pero la interpretación sería, por ejemplo, lo primero me llama la atención el fondo del mar, ¿no? En el fondo del mar suele representar al mundo emocional, lo inconsciente, aquello que sentimos pero que no siempre expresamos. Estar en el fondo del mar y poder respirar con normalidad sugiere que Estefanía está entrando en emociones profundas o en aspectos muy íntimos de sí misma sin sentirse desbordada. Hay profundidad, pero no ahogo, que es diferente. El agua azul muy oscura, casi negra, eso a mí no me gusta. Pero lo que te puede estar indicando no tiene por qué ser negativo. Lo que te puede estar indicando es un periodo de introspección, de incertidumbre, de contacto con emociones que hay, ya están ahí, son difíciles de explicar, de definir, o que ya igualmente puede que le cueste trabajo verbalizarla. No es una oscuridad amenazante, porque es azul muy oscura, pero sí es verdad que implica un territorio desconocido que está explorando. Hay que ver también, Estefanía, en el mundo que se está moviendo ahora, o en el mundo de las relaciones también, o incluso laboral. Los peces suelen simbolizar intuiciones, ideas, conocimientos ocultos, mensajes que te está lanzando el inconsciente. Que brillen con luz propias en medio de esa oscuridad sugiere incluso que en momentos de duda hay señales, hay talento, hay verdades internas que la están guiando, y eso es una buena noticia. El pez que se acerca y la mira fijamente probablemente es el símbolo central de este sueño. La mirada directa suele representar una verdad que busca ser reconocida. Puede ser una emoción, una decisión pendiente, una parte de sí misma, una intuición importante que está reclamando atención. Que el pez no huya, simplemente que desaparezca, lo que puede indicar es que el mensaje ya fue entregado. No necesita perseguirlo, pero sí necesita reflexionar sobre lo que siente, sobre el encuentro. Cuando se queda sola, es un proceso personal que nadie más que ella lo puede resolver, es un encuentro. Y hay momentos en los que las respuestas suelen llegar, pero la comprensión de esas mismas respuestas es tras el silencio, tras la reflexión. Y luego, para finalizar, antes de un poquito darle la visión general, la luna está asociada a la intuición, que también está con los pescaditos, los ciclos emocionales, el saber interior, que muchas veces viene a golpe de experiencia. Y aunque el entorno sea oscuro, la luna sigue siendo visible. Y eso sugiere que incluso no tiene todas las respuestas, pero sí tiene una guía interna que parece que está presente. Por tanto, el sueño parece hablar de una persona que está atravesando una fase de búsqueda interior, que encuentra contacto con emociones que son profundas y busca respuestas a preguntas que para ella son importantes, que pueden tener que ver con el plano emocional, amistades, y que tiene más recursos de los que ella cree para estar atravesando esta etapa. Algo dentro de ella, representado por ese pez luminoso, está intentando llamar la atención, y es una intuición que quizás debe de seguirla, quizás debe de atender precisamente a la misma. El consejo sería que no evite lo que siente solo porque no entiende del todo lo que está ocurriendo. Hay algo en su interior que ya está intentando decirle algo, transmitirle un mensaje, aunque no de una forma clara. Debe de darle espacio, reflexionar, observar, juzgar. Pero sí es verdad que dentro de este sueño, una cosa importante es que no debe obsesionarse con esas respuestas que está buscando. Que simplemente preste atención durante las próximas semanas a aquello que se repite en su pensamiento, a aquellas intuiciones que le van llegando casi sin saberlo, ¿no? A las sensaciones que surgen cuando está en calma. Y el sueño lo que le está diciendo también a Estefanía es que no fuerce las decisiones, sino que confíe más en lo que ella sabe internamente, que al final la oscuridad es un escenario que le va a dar, le va a dar ese ámbito en el cual lo va a tener al final todo medianamente más claro.
2: Toca saber del sueño de Mercedes García de Málaga, que dice que es un poco raro, aunque donde ocurre no lo es, o eso cree. Era de noche y estaba perdida en un bosque. Llevaba una linterna, pero no encendía, y en el sueño no sabía por qué, si estaba averiada o si no tenía pila. No le preocupaba eso, y de repente encontró una llave en el suelo de cobre, muy vieja y oxidada. La recogió y al instante se abrió una puerta que no había visto antes en medio de ningún sitio. Detrás había luz cálida y no había nada, ni tierra, ni árboles, nada de nada. Entró, pero no recuerda si había algo más ahí dentro.
3: Bueno, un sueño también interesante. Quizá no tiene un tono distinto al sueño anterior, el que ha interpretado José, porque aquí hay un punto de partida que es muy significativo, un bosque pero de noche, algo que no es habitual. Normalmente los sueños, cuando son positivos, el bosque suele ser de día. Sin embargo, cuando son negativos, el bosque más bien es algo nocturno, donde siempre hay peligros, da más miedo, tenemos eso es una especie de rémora ancestral que tenemos ahí en cuanto a los bosques de noche. Bueno, también justificado, por supuesto. Ahí en el consciente lo que trata de mostrar es algo desconocido, momentos de la vida donde esa persona, ella, no tiene mucha claridad o se siente un poquitín perdida. ¿Qué haríamos en un bosque de noche? Perdernos, lo más seguro. De día a lo mejor todavía nos orientaría un poquito. De noche...
0: De noche malo, los bosques es complicado andar por ellos, ¿eh?
3: Malito, malito, malito. No es necesariamente algo negativo del todo, pero sí habla de una cierta incertidumbre, de estar sin mapa, de tener miedo precisamente por esa incertidumbre que le provoca la situación que está viviendo el bosque en este caso. Y para colmo, la linterna que no funciona. O sea, es la herramienta lógica, ¿no? Tú estás en un bosque oscuro, ¿qué te busca? Una linterna, una luz para ver, es lo normal, ¿no? Lo que debería ayudarte a ver. Sin embargo, falla estrepitosamente. Y lo interesante es que en el sueño eso no le preocupa. Dice no le preocupa demasiado. Yo creo que es que no le preocupa, si no, no lo hubiera puesto. Es decir, hay una especie de aceptación de que esa situación es así. Lo que está pasando es así y punto, y no hay más nada, ¿no? Entonces aparece una llave. Esto sí que es raro, porque una llave en un sueño, una llave de luz, una llave antigua, una llave que está desgastada, que ya ha sido usada. Aunque suele asociarse con algo emocional, intuitivo, con lo que conecta sensaciones más de lo que sería la explicación propiamente de la llave, que esté vieja sugiere que al no ser algo nuevo, sería una especie como de capacidad que ya tiene, una experiencia o incluso una parte de sí misma que ya estaba ahí, pero que no, o no recuerda o no utiliza como debería hacerlo. Un potencial dormido, una especie como de gran superpoder, que tiene una gran responsabilidad, pero que no lo utiliza como debería, o que no sabe que lo tiene, o que a lo mejor no piensa que no es así, que no lo tiene absoluto. Y cuando la recoge, ocurre lo importante, lo que me da, me ayuda o me motiva para decirle que es algo muy importante ese poder oculto que ella tiene, y es que aparece una puerta que antes no estaba ahí. O sea, no es que la puerta estuviera oculta, yo creo que no era algo accesible, yo creo que la mente, el subconsciente le está diciendo, tienes forma de salir de las situaciones y tienes la llave para salir de esas situaciones. Lo puedes hacer porque está en un bosque oscuro, no funciona la linterna, llave y puerta. Vete, sal, corre. No es decir, tengo una puerta y no sé cómo abrirla, que también es una situación. No, tienes la puerta y la llave, las dos cosas. Y además, la llave antigua, vieja, usada ya. Lo que hay al otro lado también es muy revelador, porque ella pasa de ver un bosque oscuro, sombrío y quizás con algo de miedo, a una luz cálida, pero dice que hay que una especie como de vacío. Es una luz sin paisaje, no hay ninguna referencia, no hay una nube, no hay un suelo, no hay una nube, no una montaña allá a lo lejos, no. Esto podría parecer extraño, pero en realidad apunta a algo que es un espacio claro de posibilidades infinitas, de muchas cosas que puedes colocar ahí. Puedes colocar una montaña, puedes colocar nubes en el cielo, puedes colocar tu casa, puedes colocar personas. Puedes colocar hasta situaciones, porque es blanco y es un lienzo, eso, nunca mejor dicho, un lienzo en blanco para lo que tú quieras. Y de hecho, el hecho de que entre en esa luz, ¿no? Pues aún es más importante, porque hay una decisión y hay un paso que, aunque va hacia lo desconocido, no es desde el miedo, sino desde la calma, porque recordaremos que la linterna, cuando no encendía en el bosque, no le importaba. Con lo cual, el sueño lo que habla, creo yo, que es de un momento en el cual algo está cambiando. De una etapa que viene de atrás, de la espesura, la negrura y de algo que no le importa ya en absoluto, a un lienzo en blanco para que pueda desarrollarse y ser lo que ella quiera, en cualquier momento y donde le dé la gana.
2: Mari Carmen Camino Rojas de Ronda, Málaga, habla de un sueño muy emocional para ella y porque es sobre su madre, la cual falleció hace casi 2 años. Ella le daba un brazalete de hierro sin decir nada, solo le sonreía mientras se lo dejaba en la mano. El brazalete era muy sencillo, sin adornos. Lo puso en su muñeca, la muñeca de Mari Carmen, y de repente se sintió más pesada, pero en el buen sentido, como si tuviera los pies más en el suelo, no por peso físico. Después su madre desapareció y ella se quedó mirando el brazalete, que empezaba a brillar un poco. Se despertó con mucha emoción porque cree que su madre le había dado eso por algo que necesita, aunque no tiene ese brazalete ni nada que se parezca heredado por ella. Oye, una cosa, veo que todos los sueños tienen algún metal.
3: Sí, es que he buscado. He buscado los metales, sí.
0: Bueno, pues aquí tenemos que... hay una interpretación que es simbólica, evidentemente, que no deben de ser verdades absolutas, pero sí es verdad que soñar con un ser querido que ya no está suele relacionarse con el vínculo emocional que permanece vivo dentro de nosotros en relación a esa persona. En este caso, la madre no habla, su comunicación es a través de la sonrisa y del objeto que le entrega. Eso suele simbolizar un mensaje que no necesita palabras porque se entiende desde el afecto, desde el recuerdo, desde la intuición. El brazalete es algo que se lleva puesto, algo que acompaña constantemente. Simbólicamente representa una cualidad, una protección o una enseñanza que pasa a formar parte de quien lo recibe. El hierro está asociado con la fortaleza, con la resistencia, con la estabilidad, con la capacidad de soportar cargas sin romperse. Y que sea sencillo y sin adorno, lo que nos dice es que no se trata de algo material o superficial, sino de algo con una fuerza que es bastante esencial, auténtica. En todo esto hay detalles, ¿no? Hay detalles como la sensación de estar anclada al suelo, que es un peso, es una sensación de arraigo, de estabilidad, de seguridad. Puede reflejar que una parte de María del Carmen necesita recuperar confianza, serenidad, de afrontar tal vez una situación, actuar por la que pase. Y el sueño parece expresar que esa fortaleza ya existe dentro de ella y está vinculada de alguna forma a lo que aprendió o recibió de su madre durante el periodo en el que estaba en vida. La desaparición de la madre no es una desaparición brusca o angustiosa, sino en función del sueño parece completarse en el momento en el que le entrega el brazalete, y el objeto deja de estar en la madre y pasa al regalo, que puede simbolizar el legado, que no es la presencia física, sino aquello que queda dentro de cada uno. La luz representa la conciencia, el valor, la guía. Y el hierro, cuando el hierro empieza a brillar, que comentan en el sueño, sugiere que hay una fortaleza interior que está comenzando a hacerse más visible o más reconocible en ella misma. Este sueño no transmite una sensación de despedida, es un mensaje. La imagen central es la de una madre que entrega un elemento que significa la fortaleza y que necesita recordar cuando tenga momentos de debilidad. No es un objeto, en este caso, heredado del mundo físico, sino una cualidad emocional que lo que va a transmitir es resistencia, madurez, capacidad para seguir adelante en los momentos difíciles. Y lo que quiere decir, o el consejo que se le puede dar, es que cuando en ella, en Mari Carmen, aparezcan momentos de dudas o momentos de inseguridad, que recuerde que el sueño no mostraba a su madre sosteniéndole la mano, sino entregándole algo para que ella fuera capaz de llevarlo de forma independiente y de no depender de nadie. El mensaje es esa fuerza que no desaparece con la partida, sino que de alguna forma sigue viviendo en ella, que confíe en su capacidad para afrontar todo lo que venga, porque ese brazalete, aunque no exista, simboliza precisamente la capacidad que tiene ella, la constancia, el luchar en silencio, el no rendirse, la fortaleza que forma parte de quien es, y que el sueño lo que está haciendo al fin y al cabo es recordárselo. Es un peso, pero es un peso bueno. El sueño es una referencia interna que le ayuda en el día a día y que le puede ayudar en el día a día, porque es clave para afrontar esos momentos que pueden ser más delicados y que le pueden llegar.
2: Todo, chicas, bueno, menos Enrique Castro. Pepa Fernández, de Sevilla, dice que estaba en la cocina de su abuela, que ya no vive, y que todo era igual que siempre, pero había algo que le parecía raro. Todas las ollas y sartenes que veía eran de plata. Su abuela cocinaba algo que olía muy bien y le decía que comiera sin miedo, que eso le iba a curar. Ella le preguntaba de qué tenía que curarse y su abuela se reía y seguía removiendo la olla sin responderle nada. Pregunta si ese sueño le avisa de alguna enfermedad que pueda tener y aún no sabe. Le da un poco de miedo, pero a la vez quiere saberlo.
3: No, porque a ver, hay varios elementos que me animan a decir que no tiene que por qué ser una enfermedad importante que deba de tener atención, más allá de los achaques que podamos tener cada uno por la edad o por cualquier otro tipo de problema, ¿no? Pero no, no es una enfermedad, no es algo importantísimo, no. Varias cosas. Primero, la plata. No se asocia con lo emocional, con lo intuitivo y con lo calmante, pero no necesariamente con un problema de salud. No es un metal de fuerza, no es como el hierro o el oro, sino de equilibrio, de suavidad y sobre todo desde el interior, de sanar desde el interior. Con lo cual me anima a pensar que es algo más desde dentro, algo que te va a curar, pero el curar no es eliminar un mal físico, sino más bien algo emocional o sentimental. También la imagen de la abuela. Los remedios de la abuela siempre han sido muy buenos, pero también lo ha tenido en cuanto al tema emocional. De hecho, las abuelas han curado más de un llanto simplemente con decirte cualquier 3-4 palabritas, más que curarte una enfermedad o curarte un resfriado. Es cierto que también conocía remedios muy antiguos para las enfermedades, pero la abuela, nosotros cuando pensamos en la abuela es un vínculo emocional, no físico. No algo que a mí, porque recuerdo a mi abuela porque me curó 3 resfriados y porque me una otitis que tenía también. No, recordamos a nuestra abuela por los besos que nos daba, por las caricias, por lo que se quitaba ya para nosotros, etcétera, etcétera, etcétera, ¿no? No voy a ponerme aquí sentimental porque entonces va el sueño, de interpretación de los sueños, no de sentimentalismo. Con lo cual, la abuela cocinando un alimento que huele bien, ella le dice, come sin miedo. Le está señalando la idea de atreverse a aceptar que la vida real cuesta, pero que hay que comérsela. Estaba ahí para hacerlo. Y es la abuela precisamente la que le da ese plato de la vida por delante. Ella pregunta, ¿tengo que curarme de algo? Y sin embargo, en el sueño, la abuela, cuando hace referencia a eso, no dice nada, sino simplemente sonríe. Eso es muy típico en los sueños. No hay un diagnóstico claro, porque no se está hablando de algo concreto, de algo literal. Más bien lo que parece es que necesita algo, necesita más bien saber qué pasa, qué está ocurriendo, ¿no?, en su vida, qué está ocurriendo a su alrededor. En conjunto, si tuviera que resumirlo, una idea muy sencilla: no te está avisando de algo que va mal físicamente, sino que hay una parte de ti que necesita, pues eso, salir adelante, cuidarse y comerse el mundo.
2: Muy bien. Agradecerle a Enrique Castro, Estefanía Espinosa y Pepa Fernández de Sevilla, Mari Carmen Camino Rojas de Ronda y Mercedes García de Málaga por haber compartido sus experiencias oníricas. Si quieres conocer el significado de tu sueño, envíalo a suenosnochehermosa@gmail.com.
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2: Momento de descansar. Ha sido un placer contar con tu compañía y la de los colaboradores, quienes nos han llevado de paseo por el misterio, la ciencia, la historia, hablando de hipnosis con Héctor González en la Spirit Radio, que se ha puesto en el Venturrillo de Rosario en Cádiz, Claude Monet y la fuerza sanadora de los metales, entre otras propuestas. Dicho esto, quiero darte las gracias en nombre de Eva Nápoles, en la dirección técnica, también pendiente del control central y encargada de la edición de los podcasts. Y en los contenidos de hoy, José Manuel García Bautista.
0: Pilar, hasta la semana que viene.
2: Y Jesús García.
3: Muchas gracias, Pilar, y muchas gracias, Andalucía.
2: Confío en que hayamos conseguido nuestro objetivo: divulgar, entretener y ayudar. Familia, nos encontramos el próximo viernes a partir de las 11 de la noche. Hasta entonces, cuídate y cuida de los tuyos. Y, por supuesto, quédate en Canal Sur Radio, la radio de Andalucía. Y esta es nuestra última recomendación.
5: Piensa en algo alegre para dormirte. No te duermas nunca triste, con rencores ni berrinches.
2: Pero si decides mantenerte en vela, la programación continúa con Manolo Gordo y el programa a la carta. Y no me olvido de mi especial agradecimiento a ti por haberte quedado hasta el final. Ahora llegan las noticias de la mano de Manuel Vicente, Y un último deseo que dure hasta que nos volvamos a encontrar. Que tengas una feliz semana. Buenas noches, familia. A disfrutar de lo que está por venir.
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6: Muchas gracias por la radio. Buenas noches.

0: Andalucía, 3 de la madrugada.
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2: La Junta espera que se pueda llevar a cabo con celeridad la demolición del hotel El Algarrobico en Almería, tras avalar el Consejo Consultivo la nulidad de su licencia. Se trata de un pronunciamiento vinculante que obliga ahora al Ayuntamiento de Carboneras a certificar la anulación del permiso urbanístico. El consejero de Presidencia en funciones, Antonio Sanz, espera que una vez completado este trámite se pueda proceder a la demolición del inmueble y a la restauración del entorno natural.
3: Una vez culminado este trámite, vamos a avanzar hacia la demolición del inmueble y la restauración de este entorno natural que nunca debió verse amenazado. Desde la Junta de Andalucía pedimos al Ayuntamiento de Carbonera la máxima celeridad y agilidad en la convocatoria del pleno para poner fin de una vez por todas a un conflicto que se ha prolongado demasiado tiempo. Lo que queda claro es que queda cada vez menos para demoler el Algarrobico.
2: Dos incendios obligan esta noche a la movilización de efectivos del Infoca. Por un lado, se ha declarado estabilizado el incendio que se ha declarado en una zona agrícola de Pozo Blanco, en la provincia de Córdoba, a causa de un rayo. Hay trabajando en la zona un grupo de bomberos forestales y un técnico de operaciones. Y además está controlado otro incendio en Almáchar, en Málaga, aunque se sigue trabajando para su extinción. Por otro lado, la Policía Nacional ha detenido en Almería a una mujer como sospechosa de un delito de malos tratos y lesiones al herir con un cuchillo a su pareja. Los agentes han salvado la vida del hombre aplicándole un torniquete de emergencia. Los hechos han ocurrido en una vivienda donde los agentes fueron alertados de un altercado y hallaron a un hombre en estado de shock, sangrando abundantemente por la pierna derecha. La detenida, de nacionalidad venezolana, mantenía una relación sentimental desde hace años con la víctima y convivía con él en su domicilio, como ha explicado el portavoz policial Daniel Bedmar.
4: A su llegada, los agentes encontraron a la víctima sangrando abundantemente por una pierna y actuaron de forma inmediata. Dos de los policías intervinientes le practicaron un torniquete de emergencia que permitió contener la hemorragia y estabilizarlo hasta la llegada de los servicios sanitarios.
2: La Feria del Corpus de Granada se ha iniciado esta noche con el encendido del alumbrado. Hasta el próximo domingo hay previstas múltiples actividades que incluyen conciertos, festejos taurinos y más de un centenar de casetas a disposición de los visitantes. No obstante, el concejal de Francisco Almoacha ha instado a la participación de los vecinos.
5: Estas son las fiestas que unen a toda Granada, que unen a todos los barrios, que unen a todas las zonas de vecinos, porque el día del Corpus, el día de esta celebración, es para todos, pues, ese día que tenemos en nuestro corazón y que queremos también disfrutar.
2: En Crónica Internacional, más de 400 personas han sido arrestadas esta noche en Francia, la mayoría en París, durante las celebraciones por la segunda Liga de Campeones de Fútbol del equipo PSG. En la capital francesa, 7 policías han resultado heridos, algunos de ellos por el lanzamiento de fuegos artificiales. La policía calcula que 20.000 hinchas se congregaron en los Campos Elíseos de París para celebrar la victoria de su equipo. Y en lo estrictamente deportivo en Andalucía, el Granada ha cerrado la temporada con derrota 1-2 ante el Sporting de Gijón. En cuanto al tiempo, vamos a tener hoy domingo cielos poco nubosos, vientos flojos y temperaturas mínimas en ascenso. Hay a esta hora en Jaén 26 grados, en Córdoba 24, en Huelva y Sevilla 23, en Granada, Almería y Málaga 22 y en Cádiz 21. Andalucía 3 y 3 minutos.
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7: Damos la bienvenida a toda la buena gente que se da cita en torno a la sintonía de Canal Sur Radio, porque esto es A la Carta, programa que, como saben, se emite cada fin de semana, de viernes a sábado y de sábado a domingo, entre las 3 de la madrugada y las 6 de la mañana. Gracias a Eva Nápoles, que nos acompaña otra noche más. Gracias a don José Carlos Jiménez y, bueno, pues también gracias a quien tenemos aquí. Pero antes de hablar con esta maravillosa mujer, vamos a comenzar con el amigo Manolo desde Sevilla.
8: Buenas madrugadas. Bueno, antes de nada, antes de empezar con la música, me gustaría decirte, porque tú me preguntabas que si la canción que pidió Nico, que si era cosa mía. No, no, la canción él la eligió porque dice él que la escuchó en la despedida de no sé qué jugador de fútbol, y como él está en plena fiebre futbolera ahora, pues, tú sabes, todo lo que suena a fútbol le, bueno, lo lleva dentro. Está aquí todo el día, le va pegando pelotazos, bueno, vamos, tengo un futuro futbolista, yo creo. Aparte de buen humorista, oye, y de imitador, que también. Y luego, bueno, pues, yendo allá al tema de la música, me gustaría escuchar para esta semana, a primera hora, de Eric Carmen, Pau Maisel, creo que se llama. ¿Te ha gustado en inglés de Puebla del Río, tal? Un abrazo. O de la Macarena, bueno. Venga, gracias.
7: ¿Oupan? Tú siempre pensando en comida, Manolo. All by myself. Un maravilloso tema que Eric Carmen nos regaló en 1975 y que vendió más de 1 millón de copias. Ha habido muchísimas versiones de esta canción, aunque la más popular puede que después, obviamente, de la de Eric Carmen, fuese la que grabó Celine Dion. Pero, como digo, el encanto de la original, eso no hay quien lo supere. Completamente solo.

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1: Y vamos a seguir en Sevilla porque si Manolo nos ha dejado un mensaje, también Maribel nos deja otro.
2: Madrugada para todos. Hola, ¿qué pasa, Manolo? Soy Maribel, la mujer de Manuel, que la semana pasada os hice rabona, pero voy a comprometerme a mandaros mensajito toda la semana. Madrugadas a todos. Se me ha cortado un mensaje, vuelvo a contaros. Muchas gracias, Manolo, por la canción de hace dos semanas. Me encantó y esta semana os voy a pedir una canción. Buenas madrugadas a todos. ¿Qué pasa, Manolo? Soy Maribel, la mujer de Manuel. Es que se me estaba cortando la llamada, no sé por qué. Comentarte, darte muchas gracias por la canción de hace dos semanas. Me comprometo que voy a intentar mandar un mensajito toda la semana, porque la verdad que me está gustando mucho. Y yo os escucho más que Manuel, porque Manuel se queda dormido, pero yo no. Y nada, pues eso. Y quería pedirte una canción muy especial para Manuel y para mí, que es de los Romero, voy a cambiar, es de los Romero de la Puebla, es la Salve Rosiera de los Romero de la Puebla, que está en... Ay, ahora no me acuerdo qué dijo, ha dicho Manuel, pero yo sé, seguro que tú sabes cuál es, en la que habla de la paloma. Esa es muy bonita porque cuando Manuel y yo nos casamos, fuimos primero a nuestra iglesia, nos casamos en Onio Santoro y después fuimos a la capilla de la Virgen del Rosario en Montención y allí nos cantaron la Salve Rosiera de los Romero, porque yo soy de la Puebla del Río y bueno, paisana de los Romero, y la verdad que es una canción y a Manolo le gusta mucho y es una canción muy especial para nosotros. Me está chivando por aquí Manuel que está en el disco Misa del Alba. Así que nada, muchísimas gracias. Y buenas noches.
1: Siempre es un placer escucharte, Maribel. Y qué interesante eso de que tu marido se duerme. El que tanto presume de escuchar el programa. Oye, te preguntarás, y puede que algún oyente también lo haga, que por qué he dejado los mensajes que se te cortaban. Pues lo voy a explicar. Es que hay quien piensa, quien comenta por ahí, que yo le corto los mensajes. No que hablen casi 5 minutos y que se corte porque es el tope que tiene el contestador, o que, por no sé qué extraña razón, como te ha ocurrido a ti y tú misma has comprobado, se corte de manera espontánea. Por eso me ha encantado que lo dijeras, a ver si alguien se da por aludido y deja de pensar que yo corto los mensajes porque me da la gana, ¿no? En fin, no tiene sentido que os pida que llaméis para luego yo estar cortando mensajes, digo yo, no sé. Así que, de la Puebla del Río, pues mira, varias veces he estado yo en la Puebla, que me pilla muy cerca al vivir en Coria. Y tengo allí, además, a grandes amigos como mi querido Fran Martínez Bizcocho, gran autor de Sevillana, su hermano Antonio, que ahora vive en Alicante. Y bueno, pues es una tierra de muchísimo arte. Y además, me nombras a uno de los grupos más grandes que hemos tenido en el mundo de las sevillanas, los Romeros de la Puebla. Su Misa del Alba en las Marismas, que se lanzó en 1978, fue un impacto para todo el mundo. Y esta salve es un himno que llevamos grabado en el corazón gracias a la inspiración de Manolo Garrido y de José Manuel Moya. Espero que la disfrutéis, un beso enorme y también para David y Nico. ¡Yo!

¿Qué me gusta a mí? La banda sonora de... ¿Y la película? El Príncipe de las Mareas. Una maravillosa película. Y preguntarán los oyentes, ¿vamos a hablar de cine? Bueno, a lo mejor, no lo sé. Nunca se sabe. Yo nunca sé una entrevista de lo que se puede hablar o dejar de hablar. Pero cuando yo pensaba que esta madrugada íbamos a tener a nuestra invitada en este último día del mes de mayo, día 31, pues no sé por qué digo, yo no quiero ponerle la sintonía habitual, yo quiero ponerle algo especial. Y me vino a la mente

0: Fátima Mogrera Orozco, muy buenas noches.
1: Buenas noches, Manolo.
0: ¿Cómo estás?
1: Muy bien, muy bien, muy bien.
0: Hay
1: muy
0: que ver contenta. Que estuvimos hablando, que te ibas, que eras la representante de Sevilla, de Miss Universo.
1: Exactamente.
0: Te ibas a esa competición, a Canarias, hablamos tantas cosas, y te dije, tienes que volver.
1: Sí, y yo me quedé con las ganas de volver, y súper, vamos, encantada de estar aquí otra vez.
0: Y le dije un día, oye, ¿tú vas a venir? Dice, ah, bueno, yo sí, tal. Dice, pero tiene que ser prontito porque yo me voy. Que el día 1 de junio no estoy aquí. Digo, ¿cómo? Digo, pues entonces... Y nada, al final tenía que ser hoy, sí o sí, porque no... Ayer tuvimos invitados y tenía que ser hoy a la fuerza.
1: Pues sí.
0: Bueno, cuéntame, ¿qué pasó?
1: ¿Qué pasó? Bueno, pues bueno, ya de vuelta en Sevilla, con ganas también de volver. Al final, cuando se va, se echa de menos la tierra de donde uno viene, pero muy contenta. El certamen pues fue maravilloso, estuve allí la semana de concentración en Canarias, nos acogieron súper bien y nada, quedamos, Sevilla quedó semifinalista, entró en el top 15 y nada, súper contenta con el resultado. Ganó Islas Baleares, Elizabeth Reynés, que la verdad pues muy buena representante para España y que seguro, estoy segura de que lo va a dar todo y va a dejar a España pues súper alto. Y bueno, fue una semana muy bonita, aprendí muchísimo, hice muchas amistades y también evidentemente fue intensa, son muchos cambios de última hora, mucha para arriba y para abajo todo el tiempo, pero es parte, ¿no?, de ese proceso y de ese certamen, así que es todo un aprendizaje. Yo aprendí muchísimo y me quedo con eso. De hecho, en la entrevista final que nos hizo el jurado, yo les dije, pues si me lo permití, os voy a comentar algo como así muy personal, y es que la Fátima que llegó el martes a Canarias no es la misma de la que se va mañana domingo. Y es cierto, yo he cambiado a positivo y eso creo que es lo más satisfactorio que me puedo llevar de la experiencia. Y bueno, además de todo el cariño y el amor y la buena energía que he recibido en esa semana y anteriormente y posterior al certamen, que en parte por eso también estoy aquí, para agradecer también a todos tus oyentes por las palabras tan bonitas que me han dado.
0: Sí, porque Fátima ha escuchado lo que los oyentes dejaron en el contestador, ¿eh? Yo me he encargado de que lo... Lo escuché,
1: y yo, bueno, pues me emocionaba, la verdad, me emocionaba porque digo, jolín, son personas que al final no me conocen de nada, ¿no?, entre comillas, y que me dediquen ese ratito de su tiempo, pues para mí vale oro. Así que, de verdad, gracias a todas aquellas personas que, bueno, de aquel modo, pues la entrevista que hice le llegó y pudieron empatizar conmigo y conocerme, pues a través de este formato un poquito más y bueno, yo súper agradecida, la verdad, no tengo palabra.
0: Entiendo que si dijiste eso al jurado, bueno, pues la Fátima que hoy está aquí no es la que
1: no
0: estuvo.
1: No. Bueno, en esencia sigo siendo la misma.
0: Sí, bueno, pero...
1: Pero evidentemente no me siento igual. Me siento mejor, con más cosas aprendidas.
0: Es que yo puedo entrar a saco del tirón y me da un poco de apuro, ¿no? ¿No? ¿Has aprendido a base de palos?
1: No, bueno, a ver. No, porque allí tampoco es que nos trataran mal ni nada, al contrario. Nos tenían como reina. Pero es cierto que cada una allí va con su mochila. Y la cuestión es pues saber gestionar las mochilas y saber gestionar pues los tiempos y todo. Entonces, claro, hay momentos de tanta tensión y tanta presión que, ojo, no te la ponen allí, que también te la pones tú. Y yo, que soy una persona súper perfeccionista, que me viene fatal, claro, allí pues sale a relucir toda esa perfección y querer todo hacerlo bien y todo tal, pero no, realmente tampoco te sirve de mucho. Entonces, bueno, es evidentemente... No solo yo, sino todas mis compañeras teníamos nuestros momentos de decir, ay, que no puedo. Y es como que sí puede, ¿cómo no vas a poder? Si estás aquí, pues ¿cómo? Si has llegado ya hasta aquí, ¿cómo no vas a poder? Y son esos momentos de bajona que te dan, pero porque hay muchas

0: emociones que están ahí a flor de piel desde, y no solamente desde esa semana, sino desde antes, toda la preparación, toda preparación mental, física, emocional que tú te haces, y de repente en una semana te la juegas toda, ¿no? Que allí es cierto que el sueño de muchas candidatas era ganar. Y yo, por ejemplo, no, para mí no era un objetivo que yo hubiese tenido desde chica, ganar un certamen de belleza. Porque, como dije en la primera entrevista, esto me llegó de sorpresa. Pero yo vi allí a compañeras como ese sueño que ellas tenían desde muy pequeña y que se habían trabajado tanto y se habían formado tantísimo, no lo consiguieron, y dices tú, ostras, menudo espejo, ¿no? Como lo hablamos la primera vez, digo, menudo espejo, porque a lo mejor lo que es esto es un sueño para ella, el ganar una corona. Para mí lo puede ser, no sé, interpretar un personaje para un director súper que me encante, ¿no? Y ver que no lo pudo conseguir, pues se te queda ahí la espinita. Y yo lo vi en compañeras mías. Y claro, pues eso te hace también empatizar más con ellas y con lo que realmente mueve a las personas en este certamen.
1: Yo conozco a tus padres, sé cómo respiran.
0: Sí.
1: No conozco a los padres de las otras candidatas que han acudido al certamen. Y no sé, se me ocurre preguntarte cuántas de las que había allí iban porque sus madres, por ejemplo, quisieron y no pudieron, o no las dejaron, o no lo sé.
0: Que no iban por ellas mismas.
1: Sino porque yo le digo a mi hija, tú tienes que, aunque a mi hija a lo mejor ya no le guste, pero yo le meto eso en la cabeza y es como el que quien estudia derecho porque el padre no fue abogado, quiso ser, pero tú tienes que hacer el derecho. Y al chico no le gusta derecho, o la chica, pero por decreto ley hay que hacer derecho, o medicina, o cualquier otra carrera.
0: No, allí estaban todas porque querían ellas, y porque les apasionaba, y porque habían ya venido también de otros certámenes anteriores y querían seguir, y, o sea, allí era porque cada una quería. Es cierto que, bueno, ya después el objetivo que tuviésemos cada una pues era muy distinto. Yo, como dije, yo me metí para abrirme puertas, y sí, me abrí puertas.
1: Me parece que hablamos de Miss Agente Especial, la de Sandra Bullock, eso es. Es que además vi la segunda parte, sí. La vi no hace mucho, la estaban poniendo y me quedé viéndola, ¿no?
0: Yo me la empecé esta semana pasada también, porque ayer ya la quitaban de la plataforma.
1: Bueno, pues es que me viene a la mente porque vemos, bueno, ese elenco de acompañantes, el peluquero, el maquillador, sí, el quien te lleva al vestuario, quien te lleva tal. era certamen Miss Universo España, ¿no? Candidata de España para Miss Universo.
0: ¿El mío?
1: Sí.
0: No, Miss Mundo.
1: Miss Mundo. Vale, Miss Mundo, sí. ¿Cuántas peluqueras había allí? ¿Cuántos encargados del vestuario y cuántos para ayudaros a vestiros? Y
0: había un equipo de tanto de peluquería como de maquillaje para días previos, porque tuvieron que hacernos las fotos oficiales y demás para que el público nos conociera, y ya después el día de la gala igual el mismo equipo, y eran, no te puedo decir un número porque ni conté nada, pero yo vi que eran muchísimos, y peinándonos y maquillándonos súper bien. Fueron súper amables todos y todas, y la verdad es que quedamos bastante contentas.
1: ¿Cuántas personas te ayudaron a ponerte la mantilla?
0: Pues mira, una cosa que aprendí es que me la pude poner sola.
1: ¿Por videollamada?
0: Por videollamada, bueno, claro, es que ya una entra en los agobios, porque claro, yo, para que los oyentes lo entiendan, allí había una prueba de traje típico, y cada provincia tenía que llevar pues su traje típico. Entonces, claro, yo dije, traje de flamenca sí o sí, pero quería darle una vuelta. Y digo, pues le voy a poner una mantilla, que también es muy sevillano, que cuando empieza la feria, los enganches y demás, se ven las mujeres con mantilla, aunque no sea con traje de flamenca, pero bueno, me gustó esa combinación. Y pude llevar mi traje de flamenca rojo precioso de Sonibel y mi mantilla de lina, que súper agradecía con ellas de que me lo hayan colaborado. Y nada, pues cuando llegué allí, pues yo pensaba que me la iban a
1: que
0: poner.
1: Ese equipo.
0: Que me iban a poner mi mantilla, porque digo, claro, yo una mantilla sola, imposible, ¿cómo me la voy a poner? Y nada, allí que me vi sola poniéndome la mantilla. Claro, cuando yo intentaba ponerme el broche, no podía porque se me movía de adelante, cuando intentaba en los hombros se me movía de atrás, un caos. Entonces dije, bueno, videollamada a mis padres y ya que ellos me digan, y por mucho que me decían, pero yo necesitaba manos. Entonces mi compañera de habitación, la pobre mía, que me tocó con Soria, encantadora también, tuve mucha suerte con ella, la verdad. Le dije, por favor, ayúdame, tal. Y claro, la pobre es que no sabía. Yo le decía, tienes que cogerme el broche, tú pínchalo en el pelo y que salga por la mantilla, pero la mantilla que no se rompa ni nada. Y la pobre no sabía. Digo, bueno, no te preocupes. Y ya intenté yo ponérmela como pude. Y después, abajo en la recepción, que fue donde quedamos, antes del desfile del traje típico, di con un ser de luz, porque es que estaba tan agobiada que no veía nada que me pudiese ayudar. Y di con una mujer que dio la casualidad que era de la delegación de Ceuta. Y le dije, mira, por favor, ayúdame. Tampoco sabía mucho, pero yo le dije un poco y más o menos me ayudó. Pero relativamente estuve ahí un poco. Y su marido, que también fue a comprarme alfileres porque me quedé sin ellos. O sea que fueron seres de luz. O sea, yo ahí me quedé, respiré un poquito, pero fue un trajín. Pero bueno, he aprendido más o menos a cómo poner una mantilla sola, que siempre viene bien.
1: Eso es importante.
0: Ya está.
1: Bien, bien. Yo, tú ves, no tengo ese problema, ¿no? Oye, Fátima, una canción.
0: Venga, pues.
1: ¿Y mira, el motivo de la canción?
0: Vale, pues como hoy no me ha acompañado mi madre, sí, por motivos de trabajo, te voy a decir.
1: Es que salía a las tantas de trabajar.
0: Exactamente.
1: Y ya ha salido muy tarde y la mujer
0: no
1: lleva. Es que la pobre mía, ay, que quiero ir. Y digo, tú no te preocupes, que yo te la cuido bien.
0: Pues como a ella le gusta mucho Luis Miguel,
1: sí,
0: y yo le pongo mucho una que se llama Oro de Ley, para recordarle, pues, eso, que vale muchísimo, que somos personas maravillosas y que todo el mundo hay que tener siempre la autoestima alta.
1: Pero tu madre la tiene.
0: Sí, mi madre sí, pero bueno, para recordarle un poquillo a veces, que muchas veces nos venimos abajo. Y yo también, o sea que.
1: ¿Tú también?
0: Sí, sí, sí, sí, sí.
1: ¿Por qué? ¿Por qué? Cuéntame.
0: Bueno, no todos los días nos despertamos súper.
1: Hombre, todos los días no amanecemos, me voy a comer el mundo.
0: Totalmente.
1: Porque somos humanos y porque tenemos, dormimos mejor, dormimos peor, tenemos preocupaciones en la cabeza aunque no lo digamos.
0: Sí, sí, sí,
1: es que son muchas cosas.
0: Muchas cosas.
1: Fátima, mucho que uno quiera disimular, pero ahí
0: no,
1: está,
0: es complicado, ¿eh? A veces, claro que sí. Y bueno, tampoco hay que disimular, yo creo. Viene bien también como exteriorizar lo que, si hoy estamos mal, pues hoy estoy mal. No pasa nada. Pero sí, esa canción que es muy bonita y que a ella le encanta Luis Miguel y que tiene ritmo, digo, pues bueno.
1: Una pregunta antes de escucharla. Sí. ¿Cuánta gente te ha dicho a ti, un día que tú has estado mal y lo has contado? ¿Cuánta gente te ha dicho, anda ya, chiquilla, tú cómo vas a estar mal? ¿A que te lo ha dicho mucha gente?
0: Sí, me lo han dicho.
1: ¿A que casi siempre esa gente que te dice, tú no puedes estar mal, es la gente a la que, aunque tú estés hecha una piltrafa, siempre estás levantándola y sacándola del pozo?
0: Sí.
1: Vale. No, no, me da curiosidad.
0: No, sí, sí.
1: Estoy haciendo un estudio y es que coincide siempre, ¿no? Digo, qué casualidad que la gente, anda ya, ¿tú cómo vas a estar mal? Pero ¿qué pasa? ¿No tengo derecho a estar mal?
0: Sí, por supuesto que lo hay.
1: Ay, sí.
0: Pero sí, siempre se está después para animar y para apoyar y subir el ánimo a los otros. Pero
1: ¿y a ti quién te lo sube?
0: Pues mira, a mí, mi familia, la música, todo, el sol y las buenas personas.
1: Oye, una pregunta, sí. ¿Tienes que madrugar mucho mañana? Bueno, hoy ya...
0: Sí, un poquito, pero ya ni duermo, ya dormiré en el coche en el camino.
1: ¿Sí?
0: Sí.
1: Es que se nos va de viaje y de trabajo. Sí,
0: exactamente.
1: Bien, bien. ¿Se puede decir dónde vas a estar o...?
0: Sí.
1: Pues bueno, dilo.
0: Ahora me embarco y me voy a Málaga. Málaga la Bella. Que tengo muchas ganas y nada, bueno, pues allí estaré trabajando y buscando también más hilitos y más trabajo así profesionalmente, tanto de moda como de interpretación.
1: Te van a ver en muchos sitios, ¿no? Bueno, en un sitio muy concreto.
0: Allí en Málaga, en un sitio muy concreto, ya les hago ahí a ellos, voy a estar en el Circo del Sol, con el espectáculo de Curios, Gabinete de Curiosidades, que va a estar desde el 5 de junio al 6-8 de julio, un mes aproximadamente. Y nada, os invito a todos, si estáis por allí, o los que seáis de Málaga, que os paséis, porque es un espectáculo maravilloso.
1: Yo,
0: de verdad que sí.
1: Yo le he dicho, digo, pero a ver, cuéntame, ¿cómo es esto? Y dice, sí, que me voy para allá, que... Y me he quedado, bueno, pues muy sorprendido, gratamente sorprendido, ¿no?
0: Sí.
1: Porque, bueno, algo tiene el agua cuando lo bendicen.
0: Exactamente.
1: Es que eso es así.
0: Pero es un espectáculo que me gusta mucho y que me llegó mucho también. Bueno, en general el Circo del Sol es una familia maravillosa porque lo crean allí los propios trabajadores. Y ya a eso se le suma que el espectáculo en sí me encantó porque, así como un poco resumidamente, trata sobre un científico, ¿no? Que lo que quiere es como crear y descubrir otra especie. Y bueno, pues al final el mensaje final que te da es que el ser humano tiene la capacidad de crear. Y no solo crear materialmente, sino también de crear con la imaginación. Es un espectáculo, pues, mucho de la imaginación. Entonces, para mí fue muy significativo por cómo soy, también por lo que me muevo. Y por eso que me llegó tanto. Entonces, yo lo recomiendo siempre.
1: Te iba a decir que tu madre es solo de ley, pero tú sí. También lo eres, ¿eh?
0: Muchas gracias.
1: Dichosa la rama que al tronco sale.
0: Ay.

0: la voz del mexicano Luis Miguel. Y aquí seguimos con Fátima Mogrera, que nada, que nos acompaña en esta madrugada. Después de lo vivido, Fátima, ¿con qué te quedas?
1: Pues bueno, con lo que he dicho antes, me quedo con todo lo aprendido, con todo el amor y todo el cariño que he recibido, que yo de verdad que no me lo esperaba. Y bueno, con la presencia de allí de mis padres, que los veía yo desde el escenario, los dos apoyándome, los dos únicos que había de Sevilla, que cuando gritaban Sevilla, los dos, los pobres, se ponían a aplaudir fuerte para que se le escuchara, pero no se le escuchaba mucho. Pero sí, me quedo con eso. Sí.
0: ¿Cuántas seréis?
1: 35.
0: 35.
1: Muchas.
0: De las 35, ¿con cuántas te quedas? ¿Te sobran dedos de una mano?
1: Pues mira, la que me llevo en el corazón, porque es la que pude, de hecho es que conecté con ella desde antes de conocerla físicamente allí en Canarias. Uh-huh. Y de hecho me la traje a la feria. Vamos, con decirte todo eso ya es como decir,
0: por Dios,
1: os conocí de toda
0: barbaridad.
1: La vida. Nada, a Canarias, sí.
0: Alesia, ¿sí?
1: Alesia Hernández, sí, bellísima persona por dentro y por fuera. Y yo le dije, mira, que vente para la feria, que era la semana siguiente. Digo, vente para la feria. Y ella se lo tomó en serio. Y cuando yo llegué el domingo, el lunes era Noche del Pescadito, y el martes de feria o lunes de pescadito me parece que me escribió y me dijo, oye, ¿me puedo ir de verdad? Y digo, hombre, ¿cómo? Es que ni me lo pregunte, vamos, ya tienes la puerta de mi casa abierta. Y se vino, estuvo aquí como 3 días, estuvo miércoles de feria, jueves, y el viernes se fue. Uh-huh. Y nada, yo la traje, se vistió de flamenca en mi casa, le dejamos traje de flamenca de mi madre y mío, se probó, le quedaban buenos dos, y dijimos, para la feria. Y vivió la feria, vamos, era la primera vez que probaba el rebujito, que bailaba sevillana, todo. O sea, toda la primera vez y le encantó. Y yo, bueno, pues súper feliz de verla disfrutar de nuestra tierra, la verdad, y de la feria, que vaya. Tenía ella muchas ganas de venir. Y digo, pues mira por dónde.
0: ¡Qué bárbaro!
1: Y sí, es una amistad que me llevo y que ella me encantó y que conectamos, ¿no? Porque es verdad que yo no soy mucho de traerme a mi casa gente así que no conozca, pero no sé, con ella sentí que conecté muy bien y le dije, tú vente para acá. Y ya ella me está esperando para irme a Tenerife.
0: Sí.
1: Dice, venga, que te tienes que venir a la paca. Y digo, bueno, espérate, voy
0: madre
1: a ver.
0: Mía, espérate, que el trabajo...
1: espérate.
0: A ver si el Circo del Sol va por allí.
1: Espérate.
0: Y bueno.
1: Sí, y después mi compañera de habitación también fue muy buena, Nirvana. Miss Soria, que también ha estudiado, bueno, está estudiando todavía arte dramático, uh-huh, en la carrera, pero en Madrid. Entonces, claro, las conversaciones que teníamos,
0: claro,
1: eran,
0: claro,
1: de lo mismo. Y yo, pues, encantada. Porque
0: ¿y Alexi,
1: eso no se encuentra?
0: ¿Alexi también hacía...?
1: No.
0: No.
1: Ella de aerolíneas, azafate,
0: ah,
1: y demás.
0: Bien.
1: Así que la verdad, súper contenta.
0: Qué barbaridad. Alexia, buenas noches.
2: Hola, buenas noches.
1: No me lo puedo creer.
2: Especial.
1: No me lo puedo creer.
2: Pues sí. ¿Cuánto tiempo? Muchas gracias por la invitación. Y,
1: pero ella
2: y
1: me Sevilla... está escuchando.
0: Te está escuchando, claro que sí, te está escuchando.
1: Alexia, voy a llorar.
2: Mi niña, ella es mi Sevilla, mi color especial, todo lo que representa Sevilla lo tiene Fátima, y de verdad que ella sí que es una persona que estará por siempre en mi corazón, en mi ser, y como yo siempre digo, es mi luz.
1: Jolín, tú sí que eres mi luz de Canarias, vamos, de mi isla bonita, pero tú qué haces aquí...
0: Pues, que está aquí escuchándote.
1: Ay, ay, ay. Y de aquí hecho está, es que llevo 2 días diciendo, tengo que escribirle a ver cómo está. Pues mira,
2: pues
1: por
2: mira.
1: Dónde. ¿Cómo
2: claro,
1: estás?
2: Claro, es que te extrañaba tanto que yo dije, es que no, te tenía que escuchar ya. No, y Manuel, que me escribió tan bonito, o sea, ahora hace un ratito, y me dijo que vas a estar por ahí, bueno. Ay. Yo no pude resistirme y decir que no.
1: Ay, jolín.
0: Alexia, tengo entendido que cuando tuviste el vídeo de mi Sevilla, pensaste que Fátima iba a ser amiga tuya, pero es que cuando ella vio el tuyo le ocurrió lo mismo. Dice, oye, esta mujer y yo sé que vamos a ser amigas. Y sí, ha sido así, ¿no?
2: Pues sí, al final son cosas súper curiosas, ¿no? De la vida también y de estos mundos, desde los certámenes que te traen amigas sin querer queriéndolo, por así decirlo. Y Fadima y yo es un ejemplo claro porque tuvimos una conexión desde el minuto cero que nos vimos por las mismas redes sociales. Sí. Y luego ya al ver nuestro video de presentación, que ahí conocemos realmente a las candidatas, es que fue una conexión Sevilla-Canarias que fue apenas nos vimos en la concentración. Fue como si nos conociéramos de toda la vida. Y así fue, que estamos creando una mini historia de amor con esta amistad muy bonita y mezclando y conociendo aún más nuestras culturas, que de verdad que es algo muy bonito y con lo que sobre todo me quedo de esta experiencia de Miss España.
0: Pues. ¿Y de Sevilla con qué te quedas, Alexia?
2: Mira, pues primero con su familia, que eso fue el primer recibimiento, y la feria me enamoró. Ese tarisma que tienen los andaluces.
0: ¿Te enamoró la feria o te enamoró alguien en la feria?
2: No, no. No, la feria, la feria.
0: Ya.
2: La feria y los bailes. Y el baile sevillano, que aún estoy ahí un poquito perdida, pero bueno, Fátima es una
1: eso
2: buena...
1: Eso se aprende en nada.
2: Es una buena profesora, así que ahí me quedé con la primera sevillana, pero no pasa nada.
1: Todavía tenemos tiempo para la siguiente, ¿eh? Del año que viene, sí, las cuatro.
2: Sí, claro.
0: Bueno, también a lo mejor algún chico te puede enseñar a bailar.
2: Bueno, se llama para más adelante, para más adelante.
0: Ya.
1: Yo no quería que me la quitaran ese día cuando fuimos a la feria. Digo, tú conmigo, porque iba guapísima. Pero de verdad, guapísima. Y digo, no, ella hoy es como mi hija.
0: Pero,
1: o sea,
0: pero ella cautivó.
1: Ella toda la feria, la verdad.
0: Ella cautivó y también creo que la cautivaron. A mí es lo que me han dicho, ¿eh? Yo no sé si es verdad o es mentira.
2: Ay, madre, yo no sé.
0: Tanta risa.
2: No, pero de verdad.
1: No, pero es que
2: la
1: Sevilla
2: feria...
1: es así, ¿no, Alexia? Lo que yo te decía, Sevilla es muy
2: exacto.
1: Intensa, ¿no?
2: Y la feria tiene su magia, muy bonita, y bueno, que te hace ver los colores más allá de Sevilla.
0: Claro, sí, claro. Sí.
1: Además, yo me acuerdo que yo cuando vi el vídeo de presentación, lo que ella ha comentado, yo me acuerdo que me salió solo, le dije a mi madre, yo voy a ser amiga de ella. Y así fue. Y cuando la conocí, dije yo, ah, oh, mira, pues ha sido muy fácil, porque ella también sintió lo mismo. Así que genial. Y estoy súper contenta, la verdad.
0: Oye, voy a ver si esa misma persona que dijo que te ibas a enamorar me dice a mí algo así bueno, ¿no? A ver si me toca con la varita mágica, no lo sé.
1: Las intuiciones.
0: Se ha quedado muy callada.
1: Ahí está.
2: No, aquí estoy escuchando y la verdad estoy muy contenta.
0: No sabe por dónde salir. Bueno, Alexia, Fátima nos ha estado hablando un poquito de cómo ha ido el certamen. ¿Cuál ha sido tu visión del certamen? Cuéntame.
2: Bueno, sí, es verdad que el certamen era algo muy esperado, porque yo es verdad que fui electa como Miss Mundo Tenerife hace 2 años, y entonces tuve 2 años intensos de preparación. Es verdad que este mismo año, 2026, fue más intenso imposible, porque tuve también el honor de participar como reina del carnaval de Santa Cruz de Tenerife, que es algo aquí muy emblemático y muy bonito sobre todo. Y justo en abril, después de 2 años de esperándolo y con mucha ilusión, la verdad, con mucha ilusión, porque este fue mi primer certamen, pude por fin participar en Miss España, que la verdad que es un certamen que me lleva por siempre, tanto el certamen como la organización. Al final es como mi familia, estuve trabajando con ellos, como dije anteriormente, 2 años. Y de esta experiencia me llevo todo lo aprendido, este crecimiento personal que inicié siendo una niña de 18 años y al final... siendo ahora mismo top 5 de Miss España ya con 20 y con muchos proyectos que me ha abierto también este mundo de los certámenes, y muy contenta también, bueno, con las amistades, también con lo que dije a nivel profesional, esto me ha abierto un abanico inmenso y estoy muy, muy feliz, la verdad.
0: Bueno, y ahora tiene que ir Fátima a Tenerife, ¿tú cuándo vuelves a Sevilla?
2: Yo ahora no tengo fecha de vuelta, pero ahora mismo estoy aquí esperando con ansias a Fátima de que vuelva,
1: sí,
2: que venga y que yo le voy a abrir las puertas, que venga a Canarias otra vez y ya no en plan certamen, sino más turisteo, que conozca bien la isla y esa sensación isleña que es lo más hermoso que hay. y a ponernos morenitas.
1: Sí que me quedé con las ganas.
0: ¿Tú conoces de Tenerife?
1: No, no conocí nada.
0: Pues Tenerife es una maravilla. La abuela de mis hijos era tinerfeña y toda la familia de ella.
1: Qué
0: y bueno, Tenerife es un lugar paradisíaco, maravilloso, la gente encantadora, dulce, bueno, todo lo que se puede, bueno, ya lo estamos escuchando,
1: sí,
0: ¿no?
1: Totalmente.
0: Y además gente de corazón, ¿eh? No es
1: sí,
0: gente de lo que te dice una cosa por delante y otra por detrás, es gente muy abierta,
1: te
0: abre las puertas de su casa, aquí estamos, gente de verdad maravillosa.
1: Pues sí, tengo que ir, y es que tengo muchas ganas de ir, o sea que a ver cuándo se da, y ya le estoy, sueño con escribirle a Alesia y decirle, Alesia, ¿te viene bien esta semana? Sí, venga, para allá vamos.
2: Aquí te estamos todos esperando, o sea, te lo digo ya.
1: Muchas gracias, de verdad. Jolín.
0: Pues,
1: qué sorpresa.
0: Alesia, no te molesto más, te agradezco muchísimo tu participación esta madrugada en el programa La Carta, y bueno, todo el éxito del mundo y toda la suerte en esos proyectos que tienes por ahí en cartera.
2: Muchas gracias, Manuel, a ti por la invitación, y Fátima, qué decirte, que eres la mejor.
1: Anda que tú, finalista de Miss España, por Dios.
0: Pues fíjate.
1: Buenas noches a todos. Casina. Gracias, Alesia.
0: Un besito, muchas gracias.
1: Te quiero, chao. Madre mía, te juro que pensaba que era una broma, ¿eh?
0: ¿Una broma?
1: Te lo prometo. Qué sorpresón. El caso es que llevaba días ya acordándome de ella y digo, le tengo que escribir para ver cómo está, que hacía ya tiempo, pero uf, ni idea, es que no me lo podía imaginar. Este programa es mágico.
0: Bueno, tal vez la magia la trae la gente que viene a visitarnos.
1: Bueno, eso ya no sé. Pero guau, wow, muchas gracias, de verdad.
0: Gracias a ti por estar aquí. Y por regalarle a los oyentes aire fresco, alegría, sinceridad, optimismo,
1: sí,
0: que tanta falta hace, capacidad de poner los pies en la tierra, de decir que, porque con lo que has venido contando, bueno, nos has puesto un espejo delante. Todos tenemos días malos, todos sentimos angustia, todos estamos que no puedo, y al final hay alguien que te da la mano y que
1: tira de ti
0: y dice, caramba,
1: sí. Uy,
0: pues cuando estaba con el agua al cuello me han sacado, y es lo que tú has venido a contar.
1: Pues yo, bueno, con acompañar a estas personas que nos están escuchando, yo para mí ya que más que satisfecha. Porque a mí, yo hablar así y conocer y todo, a mí me encanta, así que yo estoy súper encantada, la verdad.
0: Oye, quien vaya al Circo del Sol, ¿dónde te encuentra? Porque sé que alguien a lo mejor de Málaga
1: pues
0: te
1: posiblemente,
0: va...
1: Posiblemente, sí, que me vea allí y diga, uy, esta chiquilla. Pues posiblemente yo le lleve a su asiento.
0: Ah, bien.
1: Y le diga, pues este es tu asiento y que disfrute muchísimo. Bien, y lo que necesite, aquí estoy.
0: Qué bien.
1: Que... O por dentro de la carpa, no sé por dónde estaré, pero posiblemente ahí.
0: De momento, relaciones públicas, atención al espectador.
1: Ay, exactamente.
0: Pero lo mismo más adelante.
1: ¿Quién sabe? Hombre, como acróbata no, porque...
0: Hombre, no, nunca se sabe, ¿no? Yo, pero bueno.
1: No. Yo di acrobacia, pero... No. Yo, mira, para eso soy un poquito miedosa, ¿eh?
0: Sí.
1: Supongo que se me dará bien, porque una vez que tú te pongas y te pongas a trabajar y con constancia, lo consigues todo. Pero no es uno de mis objetivos.
0: Bueno.
1: Pero bueno, como intérprete, que hay muchos intérpretes, de hecho, el que hace de profesor es español, es el único español de allí del elenco, o sea que eso es un meritazo, es de Alicante. Entonces, pues la verdad que me encantaría un papel así.
0: Málaga, Alicante,
1: Barcelona y Madrid. Sí.
0: Anda que...
1: Un buen repertorio.
0: Sí. ¿Y hasta cuándo? ¿En Madrid cuándo?
1: Madrid, pues, las últimas fechas me parece que son casi adentrándonos en Navidad.
0: O sea,
1: si no pilla un día de Navidad, creo, ¿eh?
0: Que no te vemos
1: ya
0: por
1: no
0: aquí hasta final de año.
1: A ver dónde me lleva la vida. Yo no lo sé. Bueno, no te lo he dicho. Salgo en la serie de Berlín, que se rodó aquí en Sevilla. Sí.
0: Por favor.
1: Por ahí también me pueden ver y ponerme cara a los espectadores.
0: Ah, bien, bien, bien.
1: Sí, sí, sí. Tuve la suerte de poder estar el año pasado aquí en el rodaje de Berlín, la serie que se emite en Netflix. Y bueno, la rodaron aquí en Sevilla y yo diciendo, ¿cómo se va a rodar aquí?
0: Y no voy, a estar yo. Hombre, por favor, si es que no sé.
1: Entonces yo dije, venga que tengo que, vamos, lo como sea. Y pues sí, pude. Estuve, me parece que 3 o 4 días de rodaje. Y en sitios distintos, pero donde salgo fue en el puente de Triana, abajo en la calle Betty, en un sitio que me encanta, y ahí es donde salgo, en el último capítulo de la serie, donde, cuando sale el puente de Triana y salgo yo, salgo 2 veces.
0: Puede ser el capítulo que me interesa, no me interesa ninguno más.
1: No, pero la serie la recomiendo. Está súper bien. Pero eso fue para mí un sorpresón, la verdad. Porque ya me llevé la experiencia de haber disfrutado, de haber aprendido muchísimo y ver todo el equipo cómo trabajaba y los actores. Que, bueno, el equipo nos trató súper bien. Y ya verme en pantalla, pues digo, ostras, ¿en serio? Fue para mí, vamos, un regalo, pero regalo. De los de verdad.
0: Te vienen cosas muy buenas en la vida, ¿eh?
1: A ver, yo ahora mismo estoy eso en un punto, terminó el certamen y dije, mira, yo estoy ahora mismo abierta a recibir todo lo que venga.
0: Te vienen cosas muy buenas, te lo digo yo.
1: Así que si tú lo has sentido, pues
0: sí,
1: ya.
0: Sí,
1: te lo agradezco.
0: Seguro, seguro además, seguro.
1: Pues gracias por ese mensaje.
0: Fátima, gracias a ti por visitarnos en el último día del mes de mayo.
1: Sí.
0: Toda la suerte del mundo, todo lo mejor de lo mejor.
1: Muchas gracias.
0: En esta nueva aventura y que todos esos proyectos y a toda esa gente que vas a ir conociendo a lo largo de este recorrido y de este camino, pues que te abran las puertas que merece alguien que va siempre con el corazón en la mano, regalándolo a todo el mundo.
1: Pues muchas gracias, de verdad. Para mí ha sido un placer que me acojas otra vez aquí, en tu segunda casa, si me lo permites.
0: Casi más casa que la primera, ¿no? Porque paso aquí a veces más horas que la mía, pero bueno.
1: Y sí, y a todos los oyentes también por querer escucharme y bueno, empatizar también conmigo y yo agradecida de todas las muestras de cariño que me han dejado y súper contenta de poder, aunque sea un poquito durante 1 hora o 50 minutos, de poder transmitirle amor, positividad y todo. Y que sí, que somos capaces de todo y que podemos con todo. Y que hay que pensar en positivo, que siempre todo va a estar bien y siempre todo tiene solución.
0: Una canción para decirnos hasta muy pronto.
1: Pues Mi bendición, de Juan Luis Guerra.
0: Bonita canción.
1: Que...
0: Muy bonita.
1: Hay muchas personas que son bendiciones en nuestras vidas y la vida en sí ya es una bendición.
0: Y tú, estoy convencido de que esta noche has vuelto a ser una bendición para los oyentes de La Carta.
1: Muchas gracias.
0: Todo el éxito del mundo.
1: Muchas gracias.
0: Gracias a ti.

0: Andalucía, 4 de la madrugada.
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2: El Valle del Guadalquivir volverá hoy a estar en alerta meteorológica entre las 2 y las 8 de la tarde con posibilidad de llegar hasta los 40 grados. En este contexto de altas temperaturas y vegetación crecida por las lluvias de invierno se eleva el riesgo de que surjan incendios forestales. El periodo de peligro alto se va a iniciar mañana lunes 1 de junio y se prolongará hasta el 15 de octubre. El director de la Estación Biológica de Doñana, Eloy Revilla, ha advertido de que los incendios serán cada vez de más alto nivel y de mayores dimensiones.
3: Cada vez tenemos temperaturas más altas durante más tiempo. Eso significa que la humedad ambiental baja antes, la posibilidad de tormentas secas, el riesgo de incendios de alto nivel, que son imposibles de apagar, no se pueden gestionar hasta que no cambian las condiciones y baja ese calor, ese viento y aumenta la humedad ambiental, no se pueden abordar. Son fuegos muy difíciles de manejar, ¿no? Eso está aquí ya.
2: Esta noche el Infoca ha dado por estabilizado el incendio que se ha declarado en una zona agrícola de Pozo Blanco a causa de un rayo. Un grupo de bomberos forestales y un técnico de operaciones se encuentran trabajando en la zona que se está muy cerca a un área forestal. Y también está controlado otro incendio en Almáchar, en Málaga, y se trabaja para su extinción. En esta misma provincia, en Málaga, la DGT está llevando a cabo su primer fin de semana de exámenes prácticos de conducir con intención de aliviar el colapso por la falta de examinadores. La espera media es de 2 meses desde que se aprueba el teórico, mientras que en caso de suspender habría que esperar otros 4 meses más. Solo en la provincia malagueña, 18.000 alumnos esperan su turno para hacer el examen práctico. El presidente de la Asociación Provincial de Autoescuelas, Antonio Martín, argumenta que la demanda no ha crecido proporcionalmente al número de examinadores.
4: Esto es un regalo o un caramelo envenenado, porque lo que va a hacer es que se presenten poco más que los alumnos repetidores de la capital y van a decir públicamente que no era tanto como se decía, esos 18.000 alumnos que están esperando en Málaga.
2: La Organización Mundial de la Salud hace hincapié hoy en el Día Mundial sin Tabaco en las nuevas formas de consumo con vapeadores, cigarrillos electrónicos o bolsitas de nicotina. En España el gobierno espera tener una nueva legislación sobre estos productos antes del verano. La ministra de Sanidad, Mónica García, apuesta por cambiar la ley del tabaco ante las nuevas modas pese a que se ha reducido el número de consumidores tradicionales.
5: Tenemos que ser conscientes de que este progreso convive hoy con nuevos retos, y estos nuevos retos en particular es el aumento de estos nuevos dispositivos, el aumento del uso de los vapeadores, de los cigarrillos electrónicos y de otros productos de nicotina de nueva generación entre los adolescentes y los jóvenes, que merecen una atención prioritaria.
2: El presidente del Gobierno y líder del PSOE, Pedro Sánchez, va a participar hoy domingo en la clausura del Congreso de las Juventudes Socialistas en Madrid. Será su primer acto público de partido después de las actuaciones judiciales contra el expresidente Rodríguez Zapatero y las últimas revelaciones en el caso de la ex militante socialista Leire Díez. En deportes, el Granada ha cerrado la temporada con derrota 1-2 ante el Sporting de Gijón. En cuanto al tiempo, tendremos hoy domingo cielos poco nubosos, vientos flojos y, como hemos mencionado, temperaturas en ascenso. Hay a esta hora en Jaén 25 grados, en Córdoba y Huelva 23, en Sevilla, Almería y Málaga 22, en Granada 21 y en Cádiz 20. Andalucía, 4 y 3 minutos.
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7: Ya hemos conocido la información de Andalucía, España y el mundo. Arrancamos nuestra segunda hora con el amigo Manolo desde Priego de Córdoba.
8: Muy buenas, Manolo. Aquí otro Manolo, el de Priego de Córdoba. Amigo de A la Carta, esta noche propongo que cambiemos de estilo musical. Vamos a dejar momentáneamente el romanticismo y nos pasamos al ritmo, a la energía y a la pasión. En la máquina del tiempo, pues vamos a viajar a la luz psicodélica, a los flashes de discoteca y al reflejo de la bola cristal del centro de esta pista imaginaria. En una palabra, regresamos al brillo de los 80. La película que propongo esta noche hizo bailar a medio mundo. Y entre tanta gente como había, pues también estaba yo. Mira por dónde. La película se titula Fama y nos cuenta la historia de un grupo de chicos y chicas que luchan por alcanzar su sueño de juventud dentro de una escuela de baile. Esta película nos regaló una banda sonora que es inolvidable. Fue todo un fenómeno. Sonaba en la radio, en la discoteca y se bailaba en cualquier rincón donde hubiera ganas. Fue un éxito mundial. Y fue de la mano de una cantante y actriz estadounidense. Hasta entonces era muy poco conocida. Se llamaba Irene Cara. Esta mujer puso su voz y su corazón en el tema este que ya he dicho, Fama. Y con su fuerza y su frescura y su juventud, pues supo convertirlo en un gran éxito mundial de aquellos años, ilusionando a una juventud que soñaba o soñábamos en comernos el mundo. Fama es una de esas canciones que se bailaron muchísimo y que aún hoy día todavía conserva su energía. Así que, amigo de la noche, hoy no vamos a bajar el volumen. Al contrario, subimos el volumen y volvemos a recordar aquellos tiempos de luces psicodélicas y de discoteca y de noches interminables, que todo hay que decirlo. Y así, entre canciones y recuerdos y mucho ritmo, me despido de todos vosotros, de todos los escuchantes, con un fuerte abrazo. Mis mejores deseos de salud y de paz. Manolo, un abrazo, buenas noches y hasta la semana que viene, si Dios quiere.
7: ¿Cuánta razón llevas, mi querido Manolo? Fíjate que 46 años después de aquella película y de su tema central, esa canción nos sigue haciendo movernos, por muy mal que se nos dé el baile, como es mi caso, ¿no? Vamos a quedarnos con la compañía de Irene Cara, lamentablemente fallecida a los 63 años en 2022. Y lo que quiero es, Manolo, como siempre, darte las gracias por tu participación y enviarte un abrazo gigantesco.

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1: En Almuñécar nos está esperando nuestro amigo Antonio.
2: Soy Antonio de Almuñécar, gerente de esta pequeña y grande empresa llamada La Peña el Aguacate. Nos quedamos los otros días en espera de poderte dar los resultados de cómo van las puntuaciones. Nuestra tablet o ahí donde eso no hemos podido escuchar el sábado. Así que tengo algo de lo que escuchamos del viernes a la mañana, a la madrugada del sábado. El mensaje que yo te dejé el otro día era para mañana, dándole las gracias a todos de mi cumpleaños, que no me han dejado ni un minuto de vida de tranquilidad entre unas cosas y las otras. Y ahora te quiero dar la puntuación, pidiendo disculpas a Mari Carmen, que se me olvidó el otro día, Mari Carmen de Fuengirola, porque esta mujer se lo merece y que se porta en el grupo de La Peña y también en el programa La Carta como debidamente de lo mejorcito que tenemos. Lo que nos llevamos una sorpresa grandísima fue que la Tata, yo por lo menos, ya lo estaba hablando con el amigo de aquí del presidente de Padú, que habrá que renovarme a mí, renovarme la puntuación para no ser tan, como diría yo, para no tener tanto cargo. El cargo tenemos que ir repartiéndonoslo. Pero de tal manera ahí va la puntuación en la tata Ana, que se dejó ese pedazo de bolero que me parece a mí que es uno de los primeros del mundo. Sin embargo, te quiero. Bueno, y luego la hija de esa está en primer lugar, ya le dimos 27 puntos. Luego está la hija de Conchi, de nuestra querida Conchi, con una ola, que esa sigue en segundo lugar ahí con sus 25 puntos. Y después hemos tenido una alteración en el asunto este que se marcó nuestro señor Onofla, que se marcó una media sevillana, que eso es un disloque. Qué manera de cantar este hombre. No sabíamos que tenía, sabíamos que tenía tantas calidades en todo lo que dice y lo que hace, pero eso fue una cosa maravillosa. Así que tenemos, después, este lo tenemos con 22 puntos. Luego tenemos al señor Anselmo, que también se marcó otra sevillana con el burrito, la del burrito, que yo, como no me conozco bien las letras, lo digo así para que me vayan entendiendo. Y a continuación entramos ya con Mari Carmen. Mari Carmen, con tu canción española preciosa y esa voz que tiene tan maravillosa, también la tenemos allá con los 20 puntos, en quinto lugar. Y después nos vamos a por nuestro Antonio. Este Antonio del millón de amigos, el ruiseñor de Padú, que este hombre tendrá que coger las riendas, que todo es el promotor de todo lo que estamos haciendo en este inmenso programa, que tú como manager tendrás que bajarte un poco también la economía, porque estamos, que no me salen algunas palabras de lo que quiero decir, porque nos estamos subiendo ya a un nivel grandísimo, y estos artistas, para representarlos, hace falta naturalmente mucho prestigio, mucho tener mucha mano con las buenas empresas donde vayamos ahí. Así que la tenemos con 19 puntos, y a 14 de febrero, con tu canción de toda la vida, de nieta, abuelo, que tiene un arte y tiene unos pulmones para decir lo que dice, es una maravilla. Y se nos ha quedado un poquito así, por favor, que es que se me olvidaba. Araceli, no sufras más. Tú pórtate bien contigo misma, que veas cómo Dios te ayuda. A todos nos tiene que ayudar Dios. Las personas buenas siempre encuentran ayuda. Y señor Antelmo, que cuides de tu mujer, que ya sé que lo hace, y un abrazo muy fuerte. No te enfades nunca con nadie, no eres hombre de eso. Es un encanto cantando y haciéndolo todo lo que hace. Y si alguno me olvido de ello, que me perdone. Un abrazo para todos. Adiós.
1: ¡Qué barbaridad! ¡Qué cantidad de puntos reparte Antonio! ¡Pero qué manera tan fina de regatear mis ganancias! Así que ahora me dices que yo debo rebajar mi porcentaje. Pero añades también que tengo que trabajar mucho. O sea, que yo me esfuerzo en buscar infinidad de actuaciones para el elenco, los mejores escenarios posibles, todo el mundo aquí sale ganando más dinero, pero yo tengo que ganar menos. Pues te digo una cosa, querido, os tenéis que reunir y ver qué hacéis, porque os vais a quedar sin representante. Yo no estoy dispuesto a renunciar a ese 35% de comisión, y que fue el propio Ruiseñor de Padul el que dijo que como mínimo era lo que yo debía ganar. A ver lo que decidís, pero dímelo pronto para yo saber si me dedico a otra cosa, ¿eh? ¡Qué barbaridad! Ah, otra cosa, Antonio. Te vengo escuchando decir en los mensajes de ayer y de hoy que no has podido escuchar el programa. A ver, tengo que deciros que tenemos una plataforma nueva que se llama Canal Sur Más Audio. Canal Sur Más Audio. Se descarga, quien tenga un teléfono inteligente, pues se descarga la aplicación Canal Sur Más Audio. Y ahí tiene pues todo. Obviamente la plataforma lleva poquito tiempo funcionando, poco a poco se va ampliando y demás. También quien diga, es que yo no tengo mi teléfono, es de los que va a manivela, no pasa nada, pero sí tengo ordenador o tengo una tablet, bueno, pues ahí también en la tablet se puede descargar la aplicación. Pero bueno, si no, quien diga, es que yo accedo a través del ordenador, pues tiene que teclear audio.canalsurmas.es, audio.canalsurmas.es. Es cierto que hay que acceder al buscador para localizar el programa a la carta, pero estamos haciendo las gestiones oportunas para que siga apareciendo como ha hecho hasta ahora. No me pides ningún tema, eso es otra cosa, Antonio, pero yo te voy a regalar este, a ver qué te parece. Un fuerte abrazo y besos para María José, y no me seas tacaño.

0: En la provincia de Málaga, en Fuengirola, está la mujer de los abrazos grandes, apretados, abrazos de oso, de rompecostillas, de todo lo que queramos. 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
1: Buenas tardes, Manolo. Aquí Mari Carmen de Fuengirola. Manolo, el programa de este de la madrugada del sábado al domingo, pues que estoy viendo tú, con este señor como Luis Castro, ¿no? Que pues lo hizo este señor es director de una fundación o de una coral, que por lo visto hace visitas a algunos centros y que por lo visto hacía una visita al convento de Santa Isabel, que de ahí ese día supongo yo. El convento de Santa Isabel, que es una de las religiosas, la madre Loreto, que es prima mía, mi prima Maripaz, y que recuerdo yo que cuando éramos pequeñas, tendría unos 7 años como mucho, 7 u 8 años, y nos encantaba cantar y bailar, y una vez cantaba ella y otra vez se bailaba yo y viceversa. Mira, y lo pasábamos. Las dos tenemos un carácter tan igual. Ella me parece a mí que tiene 5 o 6 meses, me parece a mí, más que yo. Es decir, que los 87 años lo habrá cumplido hace poco. Y cantaba una canción, Manolo, que a mí me gusta. Yo muchas veces recuerdo y no la he escuchado o la he oído yo y no me atrevo. Vamos, era, no sé si ella me la enseñó, creo que se llamaba Ay Malena, Malena, Malena, como un de estos coger para bailar. Ay Malena, Malena, Malena, Azucena de Sierra Nevada. 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Pues esa canción. Ah, vamos a ver si, no sé si la cantaba Pepe de la Trinidad o que no lo recuerdo. Bueno, pues ahí va, esa canción es la que yo quiero escuchar hoy. Bueno, Tino, guapetón, que mira, el martes pasado te ingresaron en el hospital y te han dicho, bueno, pero tú no le fallezcas, Tino, porque siempre hay un rayito de sol al final, ¿eh? Siempre. No lo dudes. Y nosotros todos pedimos mucho por ti, guapetón. Loli de Sevilla, me alegra mucho que sea amiga de José Río, porque los dos me caen fenómeno. Y todos ya deseo que hayáis pasado bien los cumpleaños. Y Ruiseñor de Padú, que ayer cumpliste los años, ¿no? Ya sabéis lo que ha dicho el otro Manolo, como siempre, con esos comentarios tan estupendos. Que no es que un año más sea más viejo, sino que tiene más historias que contar o más amistades como la que ha surgido en en esta familia de la carta. Ya, pues ya no digo más nada. Ya no digo más nada si no es que se ha cortado ya. Bueno, Manolo, prepárate, mi alma. Ya, el abrazo, ya sabes, muy grande, guapetón. Muy grande, muy grande. Un beso para Ángel y para Manuel y para toda la concurrencia. Un cariñito muy grande. Hasta siempre.
0: Sinceramente, querida Mari Carmen, hoy entrego la cuchara. He buscado hasta la saciedad y no he localizado el tema, por lo que me veo en la obligación de utilizar el comodín del oyente, por si hay alguno que identifique la canción. Por otro lado, Mari Carmen, no existe, que yo sepa, ningún artista que haya grabado con el nombre de Pepe de la Trinidad. Insisto, que yo sepa y que conozca, que no lo conozco todo ni mucho menos. Hay una grabación de Pepe Córdoba y Mari de la Trinidad, pero no cantan nada que tenga que ver con Malena, al menos de lo que he escuchado de ellos. Así que, por favor, pido la ayuda de los oyentes. Lo que pasa es que a mí esa canción me suena. No sé si te la he escuchado a ti antes o la he escuchado por ahí, no lo sé. Pero bueno, ¿qué voy a hacer? Mientras tanto, mientras que llega esa ayuda, además de enviarte el beso y el abrazo súper apretado, te voy a dejar con María del Monte

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1: En Cartaya nos está esperando nuestra amiga Araceli.
2: Hola, buenas tardes, Manolo. Soy Araceli, de aquí de Cartaya. Mira, este mensaje se lo quiero poner solo y exclusivamente para Encarnita, la de Armería. Canción, no tengo ahora ni puñetera idea, digamos claro pronto. Pero le voy a poner, porque me gustaría ponerle Que viva la buena gente. Pero tengo por ahí una que no me gusta. Entonces le pone una de Joselito, yo creo, si no me equivoco, que es campanera, que canta 12 cascabeles lleva mi caballo por la carretera. No sé si es de Joselito o es de Marisol, una de esas. Se la dedico a ella con todo el cariño de que se merece y también para todas las personas que estén escuchando en ese momento la carta. Para ti, pues, como siempre, un abrazo muy fuerte. Para ti, para tus compañeros, para Manolo y Ángela. Y de momento, pues no tengo. Es que ni tengo ganas y no me atrevo porque estamos aficios. Pero bueno, vamos tirando. Hoy por aquí no hace mucha calor, hace más bien fresquito. Pues nada, un abrazo. Y hasta pronto.
1: A ver, Araceli, yo creo que mezclas algunas cosas. Campanera es efectivamente una de las canciones de Joselito, uno de sus grandes éxitos. Pero no es en la que canta aquello de 12 cascabeles tiene mi caballo, ya que este tema es precisamente 12 cascabeles. ¿De acuerdo? Te dejo con Joselito y sus 12 cascabeles. Muchos besos, Araceli.

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2: El amigo Rafa está en Sevilla y quiere pedirnos algo y hacer un comentario.
3: Manolo, quiero decirte que ya acaba la liga y que los béticos se creían que el Sevilla iba a bajar. Se creían lo que querían, que el Sevilla bajara. Y no sea así, Sevilla sigue en primera. Entonces, pues decirle a los béticos que nos alegren tanto, porque nosotros tenemos 7 Copas de Europa y ellos no tienen ninguna. Así que me gustaría que pusiera hoy el himno del Sevilla para todos los sevillistas que estamos en primera. Bueno, ya he dicho esto. Hasta otra. Manolo, soy Rafa de Sevilla. Rafa de Sevilla. Luego. Manolo, soy Rafa. Pónmela el sábado a segunda hora. Gracias.
2: Afortunadamente, Rafa, la liga terminó y todo acabó bien para los dos equipos sevillanos. Ahora hace falta que los dos con posibilidades de jugar el playoff de ascenso a primera, Málaga y Almería, pues se clasifiquen y que suba uno de ellos, ya que lamentablemente no pueden subir los dos. A ver si hoy domingo pues tenemos suerte y lo podemos contar en la gran jugada a partir de las 6. Te voy a decir algo, Rafa. Eso que comentas de que los béticos querían que el Sevilla bajara, seguro que habrá algunos que así lo quisieran, ¿eh? Como hay sevillistas que desean lo peor para el Betis. Es una rivalidad malsana y malentendida. Te aseguro que muchos aficionados del Sevilla no comían ni dormían temiendo el descenso que, como dije, afortunadamente no se ha producido. Pero ¿sabes qué, Rafa? Que no nos damos cuenta de que tener dos equipos en primera es muy bueno para la ciudad. Y ojalá tuviésemos 12 equipos andaluces en primera, porque sería magnífico para nuestra comunidad, para Andalucía. ¿Tú sabes lo que genera económicamente un partido para una ciudad? Me da igual que sea de primera o de segunda, ¿eh? Hombre, si es de primera, pues tiene más impacto también a nivel mediático y demás. Además del turismo que hacen quienes visitan la ciudad correspondiente, gana el transporte público, gana la hostelería y muchos comercios que se benefician de esas visitas. Por eso es importante, y siempre lo digo, ser agradable con todos y tratar mejor que bien a todo el mundo que nos visite, para que siempre se hable maravillas de cualquier rincón de Andalucía. Eso sí, quienes no han estado a la altura de lo que supone un grandioso club como es el Sevilla, ha sido su consejo de administración. Pero bueno, eso es algo que no es nuevo desde hace varios años. Rafa, un fuerte abrazo y ojalá que este himno sirva para que el Sevilla despegue de una vez por todas y vuelva a esa grandeza que lo caracteriza.

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1: En la provincia de Granada, en Loja, está nuestra amiga María Dolores.
2: Buena madrugada, Manolo. Gracias a ti, a tus compañeros, a todos los oyentes por sus peticiones. Y bueno, voy a decirte sencillamente y claramente que me rindo. Me rindo ante Manolo de Priego. No me importa decirlo. Mira que estuve barajando yo el pedir el tema que él pidió la semana pasada. Pero digo, vaya, voy a poner antes la de Bailando con Lobas. Pues no he visto yo la película, pero sí me encanta la banda sonora. Digo, mira qué casualidad. Y bueno, me rindo ante él. No puedo luchar contra él porque él sabe mucho más de música que yo. Hombre, yo sé. Ya explicaré un día el porqué, que todavía no lo he dicho, el porqué me gusta tanto. Ya lo explicaré otro día. Pero yo me rindo ante las bandas sonoras con él y Manolo está muy preparado. Pero bueno, todavía me quedan un par de ellas que yo espero que esta que le voy a dedicar esta semana, tanto a él como a Antonio de Almuñecas, que es su cumpleaños el día 24, la de Carros de Fuego, que es una auténtica maravilla. Espero que le guste tanto a Manolo, a José Manuel de Puerto de Santa María, a Antonio de Almuñecas y a todos, nada más. Buenas noches, un beso para todos. Desde Loja, soy María Dolores. Muchísimas gracias.
1: Ay, dicen que la primera idea es la que vale, María Dolores. Cuando tengas el pálpito de pedir un tema, hazlo. Vamos a echarnos una carrerita para ponernos en forma con estos Carros de Fuego. Y espero que sigas mejorando, que eso es importante.

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1: Hemos hablado hace un momento del fútbol, de la posibilidad de que dos equipos andaluces puedan participar en los playoffs de ascenso a Primera División. Ojalá que sí, que lo podamos contar hoy. Y uno de los que va a estar muy atentos y muy pendientes a estos partidos va a ser nuestro querido amigo Luis David, que está en Mallorca, pero que lleva su Málaga, bueno, en el alma.
2: Buenas noches, ¿cómo estamos? Aquí Luis David de Mallorca. Vamos con la petición semanal, que no debe de faltar, por supuesto. Esta semana te pido otra canción de Su, que ya lo comenté hace un par de semanas que era de su segundo disco y quedó así pendiente. La canción se llama A Solas y, como digo, pertenece a su segundo disco, que se llama Natural, ¿vale? Una canción muy guapa, la verdad. A mí me gusta, por lo menos. Espero que a los oyentes también. Un abrazo para todos, pasadlo bien y disfrutar de fin de semana. Nosotros, de momento, aquí en Mallorca, ahora mismo 32 grados. Uf, no me quiero ni imaginar por Sevilla cómo va a estar la cosa. Venga, un saludo. Hasta luego.
1: En toda Andalucía, aunque aún sea primavera, pues ya parece que ha llegado el verano. Fíjate esas alertas que tenemos y todo el asunto. Temperaturas altísimas, casi 40 grados. Pero bueno, no hay que descartar, ojo, que pronto pueda haber un descenso brusco y que hasta llueva, yo qué sé. Aunque es muy pronto para anunciarlo, ¿eh? Vamos a ver qué es lo que nos depara esta climatología. Querido, besos para ti, para Nuria, para los niños y para tu madre y hermanos, ¿eh? Que sé que hoy han estado de cumpleaños, como bien nos contabas ayer. Nos quedamos a solas con Su.
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1: Llega el momento de escuchar a nuestro amigo Antonio de Estecamas, el gran ruiseñor de Padul.
2: Hola Manolo, soy Antonio de Padul. Quiero que me pusiera, a ver si me puede poner, Al son de la vida, por el famoso Macaco. A ver si tú lo pudieras hablar con él y eso, para meterlo también en nuestra empresa, para llevarlo para adelante también, que venga con nosotros. Así que a ver si me lo pones, que lo vamos a... Ese es el son de la vida, os lo voy a dedicar para todas las personas que quieran vivir muy bien y que no quieran disgusto. Para esas personas, va el son de la vida por el famoso Macaco. Es muy parecido a mí. Venga, campeón, hasta ahora.
1: Adiós. Uy, muy suave te noto tras el rapapolvo de ayer. Así es como tiene que comportarse un artista de talla internacional. Macaco ya se ha puesto en contacto conmigo porque al enterarse de lo que estamos preparando me ha pedido una oportunidad para relanzar su carrera. No sé qué le voy a responder, porque si me quieren recortar las ganancias, yo lo mismo le digo que hable con otro representante, porque yo no estoy dispuesto a eso. Estoy muy, muy enojado con eso. No me gusta esa idea. ¿Cómo me pides que lo incluya? Cuando se aclare lo de mi porcentaje, ya hablaré con él para que haga de telonero en tus actuaciones. Antonio, un fuerte abrazo y nos quedamos con el son de la...

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1: Nuestra amiga Encarni se encuentra en Motril y quiere pedirnos una canción. ¡Ay, señor mío! ¿Qué mensaje tiene esta canción?
2: Hola, soy Encarni de Motril. Manolo, ¿me puedes poner, por favor, cuando puedas, la canción Puedes contar conmigo, de La Oreja de Van Gogh? Que le mando un saludo a la Peña de Los Ángeles, a la Peña de Los Aguacates y para ti, Manolo. Venga, hasta otro día. Adiós.
1: Sabes, querida Encarni, que cuentas con nosotros siempre. Muchos besos y espero que estés bien y con el ánimo alto, que eso es algo muy importante.

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2: El Infoca considera estabilizado el incendio que se ha declarado en una zona agrícola de Pozo Blanco, en Córdoba, a causa de un rayo, aunque este incendio se encuentra muy cerca a una zona forestal. Siguen trabajando allí un grupo de bomberos forestales y un técnico de operaciones. Además, está controlado otro incendio en Almáchar, en la provincia de Málaga, e igualmente se continúa trabajando durante toda esta madrugada en su extinción. Por otro lado, el presidente en funciones de la Junta, Juanma Moreno, ha mostrado su satisfacción por la reunión mantenida con el viceprimer ministro griego para estrechar alianza entre ambos territorios. Andalucía y Grecia comparten un peso poblacional y económico muy similar, lo que invita a fortalecer sus vínculos comerciales. Moreno ha recordado que el Producto Interior Bruto andaluz alcanza el 80% del griego.
3: Ambos países, tanto Grecia y España y evidentemente Andalucía, tienen muchos vínculos comunes, ¿no? El Mediterráneo, intereses en la PAC, en los próximos presupuestos que tiene que aprobar la Comisión Europea, donde nos jugamos también el futuro de nuestra agricultura, donde hemos hablado también de simplificación administrativa, donde hemos hablado de turismo y donde también pedimos desde Grecia y desde Andalucía una mayor importancia del turismo como gran industria y como motor económico en ambas regiones.
2: Más de 3.000 efectivos de los tres ejércitos han participado en el desfile celebrado con motivo del Día de las Fuerzas Armadas en Vigo. El rey Felipe VI ha bromeado con los incidentes ocurridos, ya que el mal tiempo ha impedido la exhibición aérea y se ha producido la rotura de una polea durante el izado de la bandera. Asimismo, el rey ha alabado la formación militar de su hija y heredera y ha dedicado el brindis a los militares españoles.
4: Un brindis, por supuesto, para todos vosotros, miembros de las Fuerzas Armadas y Guardia Civil, hombres y mujeres al servicio de España, en tantos lugares del mundo, por nosotros, por vuestras familias y por todos los que también aquí hoy nos han acompañado para celebrar a nuestras Fuerzas Armadas. Y todos juntos, por lo que más nos importa, por España. Por España.
2: Los socorristas de las playas de Málaga se encuentran en huelga por desavenencias con la empresa concesionaria de este servicio municipal. Reivindican mejoras en los turnos de trabajo, el salario y en las medidas de seguridad e higiene. El representante de este colectivo, Emiliano Cortés, cree que con mejores condiciones podrían ofrecer un mejor servicio al bañista.
5: Peligroso para nosotros y es peligroso para la gente. Nosotros queremos que se extienda la temporada también, porque ya vimos y vivimos que desde marzo hasta noviembre hay mucha gente y Málaga vende turismo y ese turista tampoco se lo cuida.
2: En crónica internacional, fuerzas estadounidenses han atacado un buque que intentaba romper el bloqueo a los puertos iraníes cerca del estrecho de Hormuz. Según un comunicado norteamericano, el barco recibió más de 20 advertencias de que estaba infringiendo el bloqueo. Tras ignorar los avisos, una aeronave disparó contra la sala de máquinas del barco, dejándolo inutilizado. En deportes, Almería y Málaga juegan hoy sus opciones de ascenso ante Valladolid y Zaragoza en la última jornada de la Liga Regular de Segunda División. Además, el Cádiz visita al Racing y el Córdoba recibe al Huesca. Ayer, Granada 1, Sporting 2. En cuanto al tiempo, hoy domingo tendremos cielos poco nubosos, vientos flojos y temperaturas mínimas en ascenso. Hay a esta hora en Jaén 24 grados, en Almería, Málaga, Huelva, Sevilla y Córdoba 22, en Granada 21 y en Cádiz 20. Andalucía 5 y 3 minutos.
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7: Don Manuel Vicente nos ha contado la información de Andalucía, España y el mundo. Nosotros arrancamos esta última hora. Se nos van a quedar mensajes en el tintero. Pido disculpas ya de antemano. Pero queremos, decía, arrancar esta última hora con la amiga Tere desde Marbella.
8: Buenos días, Manolo. Soy Tere de Marbella. Primeramente quería decirte que estuve escuchándote el domingo en lo que hiciste del Rocío. Pues estaba viendo aquí yo la televisión a Lombo, que estaba en directo, pero estaba cansada. Digo, me voy a la cama, voy a poner la radio, porque yo me acuesto siempre, me pongo el Canal Sur para escucharlo, lo que haya. Y te escuché a ti, digo, ¡ay, qué alegría! Que estoy escuchando a Manolo Gordo. Y todas las canciones que pusiste, preciosas. Me gustó mucho. Bueno, Manolo, para esta semana quisiera que me pusieras, cuando puedas, es una canción de Gracia Monte, Soy una feria. Yo no sé si ese es el título o no, pero imagino que tú sabrás cuál es. Nada, y se la dedico a la Peña de los Aguacates, a de Los Ángeles, y a Pedro de Arroyo Molino, a Roseli de Cartaya, a Antonio María José de Almuñeca, a María de Jaén, María Dolores de Loja, y a Pepa Arca, y en fin, Manolo, a toda la de la que ya entramos a la carta, ¿vale? Toda la gran familia. Y un abrazo muy fuerte para ti. Y gracias por todo, Manolo. Un beso. Adiós.
7: Muchísimas gracias, querida Tere, por decir que te gustó ese especial que hicimos la pasada semana con motivo de la romería del Rocío. Esta tarde, de 5 a 6, tenemos una cita con En Ruta. De 3 a 5 estará mi compañero Pedro Sánchez, pero de 5 a 6 estaré yo y después estaremos en la gran jugada. Bueno, pues has dicho muy bien el título, ¿sabes? Porque es justamente ese, Soy una feria. Así que, además de enviarte un beso de tamaño descomunal, me callo para que cante Gracia Montes.

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1: Aunque yo no mando ni en mi casa, teníamos pendiente una petición que le hice a Conchi de Córdoba para que su preciosa hija Marisa nos regalara esa canción de la que nos había hablado. Dijo Conchi, tiene una canción por ahí grabada, pero no sé, tal. Bueno, y resulta que aún estando en feria en Córdoba, no han echado en saco roto mi petición.
2: Bueno, a ver, aquí tengo yo a la reina Mora de mi casa, bueno, de mi casa, de la vida del hogar, de la vida de mi hogar, reina Mora, ¿eh?
3: Que hoy sí estamos juntas.
2: Hoy estamos juntas. Y la pobre, ella queriendo ser prudente, yo me río mucho. Bueno, me parece bien que lo quiera hacer, porque otras veces no lo es nada, así que para una vez que lo quieres ser, nada, que te va a mandar el audio, que ella dice que me quiere pedir permiso. Pues claro que tú manda, no va a mandar, dice Marisa, que Manolo Gordo a mí me ha dicho en un audio que tú lo has dicho y que yo que siempre decimos que él hace y deshace y él es el que manda. Pues claro, que él. Mira, con que te suena la alarma, es el momento, sí, es el momento, Manolo.
3: El ángel.
2: Ah, vale. Mira qué hora más bonita. Bueno, pues con el ángel te va a mandar nada, Manolo, a las grabaciones que yo hago con todo el cariño del mundo, los mando a mi madre. Pues digo, mira, vamos, esta canción a ver si te acuerdas, ¿sabes? Y pues mira, pues con todo el cariño, pues si la puedo compartir con todos vosotros y contigo y con todos, pues qué alegría más grande. ¡Qué alegría! Así que, mamá, ¿estás contenta?
3: Pues yo estoy contentísima, hermano. Estoy contenta. Y pues yo te la mandaré y tú la pones cuando quieras.
2: Eso, ¿vale? Venga, pues muchísimos besos. Muchos, muchos, muchos y más.
4: Bueno, Manolo, si es que esto es que es una risa, mira, de verdad. Y como mi madre otras veces cuando le pasa alguna cosilla y no me gusta cómo queda, pues es verdad. Si no me gusta cómo queda, somos tiquismiquis. Luego también, ¿eh? También luego somos tiquismiquis. Pero es verdad que no me cuesta mucho, porque a mí me gusta, soy muy disfrutona y me gusta disfrutar. Y si yo puedo, pues, ¿cómo se dice esto? Participar o puedo motivar para que todo el mundo pueda disfrutar también en un ratillo, aunque sea chico. Yo soy la primera que siempre voy a participar en eso. Bueno, ya te diré más despacio esto, porque le dije a mi madre, mamá, esta canción era como otra. Pues porque luego te lo voy a contar, porque ahora que con tanta gente y tantos jaleos, no me gusta hablar, ¿vale? Ahora te lo voy a contar luego.
2: Bueno, buenas noches. Mira, que es que ten en cuenta que es que estamos en feria en Córdoba, que no es que se me haya olvidado, que te tenía que completar el audio que te envié con mi madre. Bueno, pues esa canción, yo no sé cuando tú quieras, el momento que tú elijas, pero esa canción sí la quiero dedicar. Y creo que va a ser mi primera dedicatoria, que no va a ser a mi madre, que también es para ella, claro. Pero bueno, ella ya tiene muchas, muchas, muchas. Pues esta canción para mí es muy especial, Manolo, porque cuando la canto siempre pensando en una persona que para mí fue muy especial, que fue pues el gran amor de mi vida, y pues ya no está aquí. Se fue con 47 años. Se lo llevó un cáncer y era el hombre más guapo y más bonito del mundo. Era un ser espectacular, muy inteligente y muy humilde y muy buena persona. Y bueno, pues tuve la suerte de que se cruzara mi camino y que fuese una persona tan importante para mí y para mi hijo. que también lo tenemos siempre muy, muy presente, siempre. Hay que ver. Han pasado ya 12 años, así. Entonces, pues se lo quería dedicar a todas las personas que, bueno, pues que están más solitas, ¿vale? Que están, que les falta ese compañero, esa compañera sobre todo. Mi canción hoy va para ellas, bueno, y ese momento va a ser un poco, esa canción va un poco... me gusta otra vez más alegre, ¿verdad, Manolo? Bueno, pues esta vez un poquito más sentimental, ¿vale? Pero tengo muchísima ilusión, y de donde él quiera que esté, pues se la dedico con todo mi cariño, ¿vale? A Manolo, que se llama como tú. Un besito muy grande para todos los oyentes de La Carta, para mi madre y para ti y para Manolo, mi gran amor. Gracias.
1: Marisa, gracias de corazón por ese regalo y por abrir tu corazón como lo has hecho. Sé que muchas personas se van a sentir identificadas con tus palabras, porque todos tenemos a alguien a quien hemos amado y que se nos ha ido. E incluso alguien a quien hemos amado que sigue aquí en este plano terrenal, pero que por distintas circunstancias no está junto a nosotros. Puede que esa persona comparta su vida con otra. Cuando lo hemos disfrutado y ha fallecido, oye, nos queda el recuerdo de lo vivido. Pero cuando sigue aquí, pero está con otra persona, y sabemos que ambos pensamos el uno en el otro, ¡ay! Ahí sí que el corazón se encoge, se arruga y se apaga un poco. ¿Y sabes qué nos queda entonces? Reanimar nuestro corazón pensando en la vida que nos dio esa persona y en la que nos sigue dando cuando la recordamos. Cuando estuvimos juntos, vivíamos unas cosas tan intensas. Oye, y ahora que las recuerdo, me van las cosas regular, pero recuerdo a esa persona y la siento, siento mi corazón que renace, que revive. Por eso, gracias por este regalo. Y atención, se lo digo a los oyentes, a la nueva estrella que figurará con letras de oro en los carteles de nuestra gira.
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2: El amigo Guillermo se encuentra en Padul.
3: Buenas noches, Manolo. Soy yo, Guillermo, desde Padul. Bueno, pues aquí estamos otra noche más en compañía de la gran familia de la carta. Bueno, pues saludar a los amigos de la Peña de Aguacate. A ver si esa reunión se va cuajando y acuden bastante. Nos juntamos una gran reunión. Y la canción que voy a pedir es la de Los Puntos, Ciego en Granada. No la vaya a confundir como la otra vez. Bueno, pues un saludo para el amigo Antonio Almuñeca y su mujer, para Antonio de Cama, para Pedro de Arroyo Molino y para Carni de Motril. Y un fuerte abrazo y un saludo para ti y tu hijo. Bueno, pues hasta la próxima. Despide el amigo Guillermo. Un abrazo para todos.
2: A punto estaba la mente de volverme a traicionar, Guillermo. Menos mal que me has despertado de esa ensoñación al decirme no la vayas a confundir como la otra vez. Ha sido decírmelo y caer en la cuenta de que me tuviste que corregir. Espero no volver a confundirme cuando me la solicites de nuevo, porque este aprendizaje ya lo llevo. Un fuerte abrazo, querido Guillermo, y comienzan a sonar las voces de Los Puntos con su canción Ciego en

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1: La amiga Mari se encuentra en Bujalance.
2: Hola Manolo Gordo, soy Mari de Bujalance. Bueno, y hola para toda Andalucía y el mundo entero. Pues mira Manolo, el viernes fue el cumpleaños de mi nieto y me gustaría felicitarlo por aquí, ¿sabes? Por su cumpleaños. Pues Luis, muchas felicidades de tu abuela, que te quiere mucho y te da muchos, muchos, muchos besitos. Y para su pareja, Elena, también otro besito muy grande. Y para mi nieta Elena, que también es Elena. Así que para los tres, un beso muy fuerte, muy fuerte, que los quiero mucho. ¿Qué te iba a decir, Manolo? Si ves que eso, si puedes ponerle una canción de reggaetón, porque yo no sé la música que le gusta, pero el reggaetón le gusta casi a toda la juventud. Y a mí también me gusta, ¿eh? Aunque no soy joven. Bueno, pues si se lo puedes poner, se lo pones. Un besito para los tres, cariño mío. Bueno, y ahora, hoy es el día de San Fernando, el día de mi padre. No lo tenemos, pero felicidades, papá, para ti. Y un beso muy fuerte. Y otro para mi madre. Bueno, y me gustaría que le pusiera, si puede ser, cuando tú puedas, la canción de Juan de la Vara, que le gustaba mucho Juan de la Vara. Le gustaba también mucho Canaleja, pero como lo pusiste anoche, pues no te voy a pedir Canaleja, ¿sabes? Bueno, pues le pones Juan de la Vara, una que tú veas bonita o Fandango, lo que tú quieras, lo que tú quieras. Yo no te voy a decir lo que vas a elegir. Y ya está. Y hasta, no sé, ¿cuándo será? ¿Me pica la cosilla de empezar otra vez o me paro aquí? Bueno, un beso muy fuerte para ti, Manolo, para tus niños. Y Pedro, que eres la persona más buena que existe en el mundo, ¿sabes? Ya sabes que te aprecio y te quiero mucho. Pedro de Arroyo Molino. Bueno, hasta otro momento, Manolo. Un besito muy fuerte para ti.
1: Bienvenida de nuevo, Mari. Me alegra muchísimo volverte a escuchar, pero, por favor, no entres pidiendo dos canciones sabiendo lo apurados que estamos de tiempo, ¿no? Si hoy no hubiéramos tenido invitado, pues mira, lo mismo podría haber hecho una excepción, digo, venga, pero vamos muy justitos de tiempo. Así que me lo pides para otra semana, ¿vale? Confío en seguir escuchándote.

0: desearía escuchar.
1: Gracias por haberme puesto la canción.
2: A mí me gusta muchísimo.
3: 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En el puerto de Santa María se encuentra nuestro amigo José Manuel.
4: Buenas noches, madrugada, Manolo. José Manuel del puerto de Santa María. En primer lugar, un saludo a nuestro gerente de esta compañía de artistas tan maravillosa. Y yo, como responsable de logística, decirle a Antonio de las Muñecas que no os va a faltar ni gloria bendita. Ni al director de la compañía, Manolo Gordo, que tiene que buscar los contratos y las cosas financieras. Y tampoco al jurado. Bueno, tenemos un humorista también, Nico contó un chiste. A mí me hizo gracia también el chiste anterior. Y Manolo de Pliego de Córdoba, no vea, que a ver qué habla, a ver qué canción nos pone, a ver qué nos pone. Pues muy bien todo. Y seguiremos escuchando la competición esta virtual. Y a ver cómo nos tiene que dar el acumulado. A ver, Antonio de Almuñeca, a ver cómo va el acumulado de puntos. La clasificación general, a ver cómo va. Tiene que dar la puntuación semanal y a ver la clasificación general cómo se lleva. Bueno, para esta semana quiero aportar a que también me gusta Pavarotti. Yo quisiera escuchar Pavarotti Caruso, creo que se llama la canción. Y dedicársela a todo este programa de La Carta, a los que aporten y a los oyentes. Un saludo en especial para Mari Carmen de Fuengirola y para todos, para María Dolores, para todos en general. Son muchas personas, para Don Manofla, Las Tatas, 14 de febrero. Un abrazo, que sigáis cantando, que nos queda mucho todavía y que sigamos así. Un abrazo para todos y, como siempre digo, un recuerdo a todos los andaluces y a los que no lo son, que nos escuchan. Manolo, también para la persona que está a tu lado y para nuestro guardia jurado. No sé si se toca curro esta semana, no sé. La verdad, pero un abrazo fuerte para los dos.
3: José Carlos Jiménez es nuestro vigilante jurado esta semana y Eva Nápoles, quien no para de un estudio a otro haciendo mil cosas a la vez. Ese interés tuyo en el acumulado de puntos es para ver si te puntúan por lo que te escuchamos ayer o cómo va eso. Que no se te olviden las toallitas con aroma a limón, ¿eh? Muy importante. ¿Qué, para qué? Oye, pues para limpiarnos las manos después de esas mariscadas que nos vas a preparar. Hombre, que está feo darle la mano a alguien oliendo a gambas, langostinos, cigalas, percebes, nécoras, langosta, bogavante, centollos, ostras y demás, ¿no? Eso sí, aquí no se come hasta después del espectáculo, ¿eh? Que me veo yo alguno o alguna con indigestión y no estamos para suspender con la expectación que se está creando. Un fuerte abrazo para ti, un beso a Milagros y otro a tu suegra.

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1: En Jerez de la Frontera se encuentra nuestro amigo Don Osnofla.
2: Buenas tardes, Don Manuel Gordo. Osnofla, le voy a mandar una sevillana para que escuchéis la letra, no es otra cosa. Esa letra puede tener 53 años y hay como le gusta a la señora y empezaba a decir que yo la cantaba cuando ella estaba con las niñas. Claro que esa ya no tiene uno la fuerza que tenía antes. No es que yo cantara sevillana ni nada. Como cualquiera que le guste. Como tengo la letra guardada, ya sé, la recuerdo, lo he intentado y bueno, pues se la voy a mandar. Pero no acostumbrarse, ¿eh? Que cada vez que hago una cosa de esta supone un esfuerzo que yo no tengo ganas de... Me gusta, pero claro, hay que cantar, hay que subirla y yo ya no estoy para subir. No por nada, porque ya uno está un poquito gastado y se la voy a mandar. No se acostumbre usted ni se meta usted más en lío conmigo, ¿eh? No sea usted tan hartible, a usted el favor. Y ya está bien. Que si yo, que sé, que déjese usted de meterse en líos de esto, que puede usted salir perjudicado. Pero esta sevillana no es capaz usted de saber dónde está la letra. A ver si usted es capaz de buscarla. Usted que tanto sabe de sevillana y usted tanto. Pues venga, ahí está el reto. A ver si aparece el que la compuso. ¿De acuerdo? Nada más. Un abrazo para usted y un saludo para todo el mundo. Escuchadla, que es muy bonita la letra. Adiós, Don Manuel Gordo.
1: Pero, ¿en qué me he metido yo ahora? Es que usted siempre tiene que estar atacándome, alma de cántaro. Y en ningún momento he presumido de saber de nada, ¿eh? Y mucho menos de sevillanas. Usted se inventa demasiadas cosas. ¿Es usted mucho peor que Ana Obregón, a la que siempre han llamado Antoñita la Fantástica? A ver si vamos a tener la versión masculina y le vamos a tener que llamar Pedro y el Lobo, porque se inventa usted cada cosa que... No sé dónde vamos a parar. ¿Y qué le he exigido o pedido yo a usted, buen hombre? Y no conozco el autor ni he podido dar con ellas. Pero ojo, no desisto en el empeño, que conste. Y ahora, escuchemos a Don Osnofla, el chiquetete de Jerez.
3: Se viste el pueblo de gala, se va a celebrar la boda. Se va a celebrar la boda, se viste el pueblo de gala, y en la iglesia está la novia, con su ramo de azar y con su traje de cola. Y con su traje de cola, pero el tiempo va pasando, ya la iglesia queda sola, se olvidaron las promesas, se olvidaron tantas cosas. Se olvidaron tantas cosas, la novia marcha en silencio, y a la iglesia queda sola, lágrimas de sentimientos asomaron en los ojos de la cara de la novia. Desesperación y llanto se oye dentro de la alcoba. Se oye dentro de la alcoba, desesperación y llanto, y allí está la novia sola, con lágrimas y en los ojos, contempla el lecho de boda. Contempla el lecho de boda, va acariciando despacio cada mueble de su alcoba, y al contemplar su retrato, y el alma se le desborda. El alma se le desborda, la cogió entre sus manos, y con los labios lo rosa, era tan grande su amor, que con la boca lo maldice y con el alma lo perdona. Con el paso de los años, Isabel se mete a moja. Isabel se mete a moja, con el paso de los años, ya tiene alianza ahora. Se casó con el buen Dios, que ese sí que no traiciona. Ese sí que no traiciona, cambió los lujos del mundo por los hábitos de moja, la soledad de su celda por el lujo de su alcoba. Por el lujo de su alcoba, con aquel traje de boda, le tendió un manto a la Virgen y al Cristo de la capilla, con su ramo de azar le ha trenzado una corona. Una mañana se acerca y un pobre pedía al convento. Un pobre ha pedido al convento, y al llamar el pobre Isabel la puerta abierto, y al reconocer al novio el corazón le da un vuelco. El corazón le da un vuelco, el novio a reconocerla, se ha arrodillado en el suelo, con lágrimas y en los ojos pide perdón y consuelo. Isabel le dice, hermano, alza los ojos al cielo, mira que te escucha Dios y entra en su casa divina, pues él te habrá perdonado lo mismo que lo hice yo.
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1: En Castilla-La Mancha, en Ciudad Real, concretamente en Torre de Juan Abad, está nuestra amiga Pepa Arcas.
6: Hola Manolo, mira, soy Pepa de aquí de Torre de Juan Abad y quisiera que me pusieras una canción para dedicársela a la niña de Rocío que hace la comunión el día 30 la hace. Así que se la pones el día 29, que es viernes, para que la tengan para el día 30, a ver si puedes sacarse el amigo de la carta. Así que le pones la primera comunión de Juanito Valderrama, que le lo pase bien con su hermano José, su madre Rocío, la niña se llama Rocío también, y con su padre David y toda su familia, que lo pasen bien. Así que se lo dedicamos nosotros con todo cariño. Pues muchos besos para todos y para todos. La familia de la carta también. Este viaje se lo dedico a ella solo. Venga, pues muchos besos para tu equipo también. Un abrazo y que paséis buen fin de semana. Adiós.
1: Querida Pepa, ante todo te pido mil disculpas por no poner ayer el mensaje, pero es que no tuve tiempo de escucharlo y editarlo, dando por sentado que era un mensaje para esta madrugada, como suele ser habitual últimamente en ti. El fallo totalmente mío. Espero que hayáis disfrutado de un maravilloso día y seguro que Rocío, bueno, era la más guapa de todas las niñas que hacían la comunión. Rocío, preciosa, muchas felicidades, te envío un beso a ti y al resto de la familia también, por supuesto. Felicidades para toda la familia por este día tan importante. Pepa, millones de besos y aquí llega Juanito Valderrama.

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1: Vámonos a Málaga. Ahí está nuestra amiga Ana.
2: Hola Manolo, soy Ana de Málaga. La semana pasada escuché a Aquino, a este oyente que hay ahora nuevo, y me dio mucho sentimiento escucharlo, porque el pobre, verdad, que tiene un problema grandísimo. Y nada, decirle que tenga paciencia, que vamos a pedir por él y vamos a rezar a ver si pronto le viene su órgano que necesita y se lo trasplanta. Y que nada, que tenga mucha fe y no se desespere. Bueno, pues nada, Manolo, que un besito para toda la gran familia de La Carta, un saludo muy grande para todos, para ti, para tu equipo, para tus niños, para todos. Manolo, ponme la canción de Marifé de Triana, La Gente, si puedes, esta semana, pues el sábado o el domingo, cuando tú puedas. Pues muchas gracias, Manolo. Un beso grande. Manolo, mira, como tengo... Buenas noches, soy Ana de Málaga otra vez. Que como tengo un mensaje para este fin de semana, pues te puse a Marifé de Triana, pero como hace un 20 años que se murió Rocío Jurado, el día 1 de junio, pues si me puedes tú cambiar la canción, pues me pones que no daría yo por empezar de nuevo, pues por Rocío Jurado, en vez de ponerme Marifé, si tú puedes, y si no, pues nada, Manolo, que siga como está. Besito grande y gracias, Manolo.
1: Por supuesto que se puede, Ana. Ya sabéis que vuestros deseos son órdenes para mí. Vamos a quedarnos con esa petición que nos hacía, millones de besos, y recordemos a la más grande, que no daría yo por solucionar los problemas de los oyentes de La Carta. ¡Ay, señor! ¿Qué no daría?

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1: Vamos a quedarnos en Córdoba con la amiga Paqui, que es la primera vez que nos deja un mensaje.
2: Hacha, soy Paqui, la cordobesa de los pies a la cabeza. Manolo, que te estoy escuchando por primera vez y te voy a decir una cosa. Eres un hombre genial. Me encanta cómo lo haces, cómo te preocupas de todo. Y desde aquí un besito y otro día os cantaré, ¿vale? Que os esté en contra esta noche por primera vez. Venga, que me encanta el programa. Un besito para todos. Y anima a todos los que están enfermitos y a los abuelitos que están solos. Un besito, Manolo. Venga, un besito para la carta. Que me encanta el programa. Enhorabuena.
1: Paqui, bienvenida. Espero que este primer encuentro se extienda por muchos años. Será buena señal para todos. Y que nos cante, nos cuente y nos pida las canciones que quiere escuchar. Le agradezco sus palabras tan amables. Ya sabe que nos escuchamos cada fin de semana, de viernes a sábado y de sábado a domingo, entre las 3 y las 6. Y para darle la bienvenida, espero que, siendo tan cordobesa, de los pies a la cabeza, disfrute de esto. Quiero también agradecer, porque nos tenemos que marchar, a todos, pues este tiempo en el que nos han estado acompañando, cómo no, a mi queridísima Eva Nápoles. ¿Cómo no agradecer a don José Carlos Jiménez? Y cómo no, a todos, pues el cariño, el apoyo, la complicidad y tantas cosas buenas que nos regalan los oyentes aquí en A la Carta. También a Rafael Pérez Pallarés, que llega con sus palabras para la vida. Algo importante: antes de sacar conclusiones, busquemos la verdad. Antes de señalar, entendamos la situación. Antes de lastimar, aprendamos a sentir lo que el otro siente. Y antes de hablar, reflexionemos nuestras palabras. Gracias a todos. Prudencia en la carretera, por favor. A ser felices, porque lo mejor aún está por llegar. Y ya saben, a las 5 nos encontramos aquí en ruta y a las 6 en la gran jugada. Vamos a quedarnos con cantores de Hispalis y Pascual González cantándole a Córdoba, que está en feria. También tenemos Granada de feria con su Corpus. En fin, que estamos de fiestas por toda Andalucía. A disfrutar, a ser felices y a llevarnos bien. Que no cuesta ningún trabajo. No cuesta ningún trabajo regalar una sonrisa, regalar un gesto amable, porque ya saben que la felicidad es el único bien que se multiplica al ser dividido.

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3: Empezamos a saborear los primeros compases de este domingo 31 de mayo, en el que se celebra la solemnidad de la Santísima Trinidad. También la jornada Pro Orantibus, una jornada que mira a los conventos de clausura. Después del tiempo de Pascua, que culmina en la fiesta de Pentecostés, llega el día de la Santísima Trinidad. Se celebra, como te digo, este domingo. Y no remite al barco de guerra de vela, además, construido en el mundo, el más grande, no. Remite al Dios Trinidad. Es un día en el que además la Iglesia mira también a los conventos de clausura, en la llamada jornada Pro Orantibus. Una jornada donde se pone en valor la vida consagrada intramuros, mucha de ella cocida en Andalucía. Porque quien reza interviene con su oración en el devenir de la historia. Coincidiendo con esta jornada, hoy contemplamos la Santísima Trinidad, tal y como la dio a conocer Jesús de Nazaret, el llamado Cristo. Él nos reveló que Dios es amor, no en la unidad de una sola persona, sino en la Trinidad de una sola sustancia. Es Creador y Padre misericordioso, es Hijo unigénito, eterna sabiduría encarnada, muerto y resucitado por nosotros. Y por último, es Espíritu Santo. Lo mueve todo, el cosmos, la historia, y lo hace hacia la plena recapitulación final. Tres personas que son un solo Dios, porque el Padre es amor, el Hijo es amor y el Espíritu es amor. Dios Padre es el amor, Dios Hijo el amado, Dios Espíritu Santo el amor, con que el Padre y el Hijo se aman. Dios es todo amor y solo amor, amor purísimo, infinito, eterno. No vive en una espléndida soledad, sino que es fuente inagotable de vida, vida que se entrega y que se comunica. Lo podemos intuir observando la Tierra, los planetas, las estrellas, las galaxias, las células, los átomos, las partículas elementales. En todo lo que existe está grabado el nombre de la Trinidad. Porque en todo ser se trasluce el Dios relación, se trasluce en última instancia el amor creador. Desde la fe, los cristianos saben que todo proviene del amor, que tiende al amor y se mueve impulsado por el amor, naturalmente con grados diversos de conciencia y libertad. La prueba más fuerte de que hemos sido creados a imagen de la Trinidad es esta: solo el amor nos hace felices. Utilizando una analogía sugerida por la biología, diríamos que el ser humano lleva en su genoma la huella profunda del Dios Amor, del Dios Trinidad. En unos segundos son las 6 de la mañana. Disfruta del domingo que se te regala.
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2: La Junta de Andalucía espera que se pueda llevar a cabo con celeridad la demolición del Hotel El Algarrobico en la provincia de Almería, después de haber avalado el Consejo Consultivo la nulidad de su licencia. Se trata de un pronunciamiento vinculante que obliga ahora al Ayuntamiento de Carboneras a certificar la anulación del permiso urbanístico. El consejero de Presidencia en Funciones, Antonio Sanz, espera que una vez que sea completado este trámite, se pueda proceder a la demolición del inmueble y a la restauración del entorno natural.
3: Una vez culminado este trámite, vamos a avanzar hacia la demolición del inmueble y la restauración de este entorno natural, que nunca debió verse amenazado. Desde la Junta de Andalucía pedimos al Ayuntamiento de Carbonera la máxima celeridad y agilidad en la convocatoria del pleno para poner fin de una vez por todas a un conflicto que se ha prolongado demasiado tiempo. Lo que queda claro es que queda cada vez menos para demoler el Algarrobico.
2: También en la provincia de Almería, la Policía Nacional ha detenido a una mujer como sospechosa de un delito de malos tratos y lesiones al herir con un cuchillo a su pareja, informa Lola López.
4: La mujer está detenida como presunta autora de un delito de malos tratos y lesiones después de herir en la pierna a su pareja sentimental con un cuchillo de cocina. Ambos compartían vivienda en la capital almeriense. La agresión se produjo tras una discusión en este domicilio. La rápida actuación de la Policía Nacional logró salvar la vida del herido, que se encontraba a punto de perder la conciencia. Daniel Bedmar, portavoz de la Policía Nacional.
5: A su llegada, los agentes encontraron a la víctima sangrando abundantemente por una pierna y actuaron de forma inmediata. Dos de los policías intervinientes le practicaron un torniquete de emergencia que permitió contener la hemorragia y estabilizarlo hasta la llegada de los servicios sanitarios.
4: Una agresión que se produjo el 17 de mayo. Una vez ha sanado de sus heridas, la víctima ha decidido poner distancia, abandonar España y volver a su país de origen.
2: Dos incendios obligan esta noche a la movilización de efectivos del Infoca. Por un lado, se ha dado por estabilizado el incendio que se ha declarado en una zona agrícola de Pozo Blanco, en la provincia de Córdoba, a causa de un rayo. Además, está controlado otro incendio en Almáchar, en la provincia de Málaga, y se trabaja igualmente para su extinción. En la crónica internacional, fuerzas estadounidenses han atacado un buque que intentaba romper el bloqueo a los puertos iraníes cerca del estrecho de Hormuz. Según un comunicado norteamericano, el barco recibió más de 20 advertencias de que estaba infringiendo el bloqueo, respecto al cual se ha pronunciado el secretario de Estado norteamericano, Pete Hegseth, pidiendo a otros países que presionen a Irán. También la presión de otros países que pueden ejercer sobre Irán una vez que se llegue a un acuerdo hará que sea un estrecho abierto, un estrecho libre de peaje que todo el mundo podrá utilizar como debe ser. Más de 400 personas han sido arrestadas en Francia, la mayoría en París, durante las celebraciones por la segunda Liga de Campeones de Fútbol conseguida por el PSG. 7 policías han resultado heridos, uno de ellos de gravedad. Aquí, en lo estrictamente ya deportivo en Andalucía, Almería y Málaga se juegan hoy sus opciones de ascenso ante Valladolid y Zaragoza en la última jornada de la Liga Regular de Segunda División. Además, el Cádiz visita al Racing y el Córdoba recibe al Huesca. Ayer, Granada 1, Sporting 2. En cuanto al tiempo, tendremos hoy cielos poco nubosos, vientos flojos y temperaturas mínimas en ascenso. Hay a esta hora en Jaén 23 grados, en Huelva, Sevilla, Almería y Málaga 22, en Córdoba 21 y en Granada y Cádiz 20. Andalucía 6 y 3 minutos.
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6: Muy buenos días, bienvenidos a otra cita con los libros, charlando a las claras con sus autores sobre esos temas que tratan. Hoy lo haremos con el escritor sevillano Álvaro Pavón, debutando en la novela con la primera de la que va a ser una trilogía dedicada al dictador romano Sila, una novela histórica que nos lleva a los orígenes de quien se erigió en el primer dictador moderno tras destruir la República, ya en esos momentos bastante tocada, como nos va a explicar el autor. Y estaremos también con la escritora vasca Aide Rodríguez para hablar de lo que cuentan sus relatos que componen el libro Era todo el mismo hueco, unos relatos en los que de forma literal o metafórica las cavidades, los huecos, tienen mucha presencia como refugio, pero también como escape a las vidas de los protagonistas. Y de estos dos libros, de estos y otros temas apuntados en ellos, nos vamos a ocupar ya con la realización de David García. Y empezamos con la escritora Aide Rodríguez y con esos seis relatos sobre esos vacíos que se construyen y que construimos alrededor y de los que habla de forma literal, pero sobre todo metafórica, en su libro Era todo el mismo hueco. Hola Aide, ¿qué tal? Muy buenas, ¿qué hay?
7: Muy buenas, ¿qué tal? Gracias por la invitación.
6: Bueno, gracias a ti por venir de nuevo ahora con este libro, con Era todo el mismo hueco, seis relatos donde, bueno, la presencia o la alusión a cavidades, agujeros, funciona también como toda una metáfora, ¿no? A veces de donde uno o una, sobre todo, porque aquí hay más mujeres como protagonistas, quisieran meterse en un agujero profundo, bien para estar a refugio o todo lo contrario, ¿no? Cavidades de las que salir sin saber muy bien tampoco pues cómo, ¿no? Ni de qué manera, ¿no?
7: Sí, así es. A veces nos metemos en agujeros metafóricos y no literales, ¿no? Y lo bueno de eso es que sales de otra manera, ¿no? Entonces, no quería mostrar el agujero, las cavidades, como algo únicamente oscuro, sino también un lugar por el que entra la luz, ¿no? Y como dice una canción, a veces el agujero es también la salida, ¿no?
6: Así en que algo de pasadizo también, por lo que decías, de salir transformado, ¿no?
7: Eso
6: salir
7: es.
6: A otra.
7: Eso es. En este libro hay pues diferentes huecos, ¿no? Hay una mujer que cava un agujero con sus propias manos, hay una cueva, hay un cráter, hay un hueso roto que también es una cavidad, hay una casa medio hacer, hay diferentes cavidades y por supuesto también vacíos existenciales, ¿no?
6: Bueno, hay personajes que se van construyendo literalmente el agujero en su casa, ¿no? Como decía, hablando de ese cuento, convirtiéndolo en un objetivo después de que el impulso, la idea inicial haya sido de su pareja, pero ella suele seguir a sus parejas, ¿no? Casi siempre, sin que a él lo mueva en cambio ningún objetivo, ¿no? Ha sido eso, el impulso, y ella es la que ha ido tomando esa determinación después, es la que cava con las manos, ¿no? La que se siente a refugio dentro de ese agujero, ¿no?
7: Sí, yo creo que a veces nos pasa eso, ¿no? En este caso, ella dice, ¿no? Que históricamente en su biografía a menudo había cumplido los sueños de otros, ¿no? De sus parejas, ¿no? Y en este caso, al principio comparten este objetivo común, ¿no? Que es el de agrandar la casa,
6: utilizando el subsuelo, ¿no?
7: El subsuelo, van cavando y quieren sacar de ahí otro espacio, otro apartamento, eso es, ¿no? Entonces, bueno, se entrega a ese quehacer de lleno, se entregan ambos, ¿no? Comparten un secreto, ya sabemos que los secretos
6: se organizan,
7: unen mucho, la organización, la logística, cómo hacer para que nadie se dé cuenta y toda esa clandestinidad, pues también es una aventura, les entusiasma,
6: les une,
7: ¿no? Y llega un momento en el que ya está acabando y el agujero es cada vez más grande.
6: Y cada vez más suyo.
7: Cada vez más suyo y va entendiendo cosas que no sabe cuáles son, pero ella de repente encuentra ahí respuestas, ¿no? Decía que a veces a través de la repetición, a través de los automatismos, a través de acciones absurdas que llevamos a cabo, llegamos a lugares inesperados, ¿no? Como esta mujer, ¿no? Cavando un agujero que no sabe ni siquiera para qué es, pero que en ese vacío va encontrando su propia voz también, ¿no?
8: Sí, a veces hay que rascar y rascar y rascar profundo, ¿no?
7: Es verdad.
8: Para encontrar, ¿no?
7: Es
8: lo que hace falta, que a lo mejor ni se estaba buscando, ¿no?
7: Pero eso
8: que,
7: es, sí, sí. Uno va sí, en este caso ni siquiera lo estaba buscando, eso es.
8: Son historias que se desarrollan prácticamente, bueno, todas en el País Vasco, a excepción de una, uh-huh. en Tailandia,
7: sí.
8: donde el agujero vital lo produce el propio cuerpo, ¿no? Esa mujer que está inmovilizada, sintiéndose inútil, apartada, por una pierna escayolada, ¿no? Uh-huh. Mientras los demás siguen con sus rutinas vacacionales, se le va ardiendo a ella cada vez más ese hueco también, ¿no?
7: Sí, a veces, bueno, una torcedura de tobillo, como fue el caso, ¿no?, de esta mujer, que le produjo una fractura en el peroné, y de repente está en un lugar paradisíaco, como es una islita pequeña
8: tailandesa,
7: uh-huh. atrapada en su cuerpo, ¿no? Y de repente su cárcel es su cuerpo, ¿no? Que de repente dice además que, uy, estos kilos de... O sea, porque le cuesta andar con las muletas que le pone, ¿no?
8: Se va haciendo herida,
7: se le duele, no puede hacer nada, tiene que estar quieta, parada.
8: O dependiendo de otros que la muevan.
7: Efectivamente, ¿no? Y ahí, bueno, pues se va resquebrajando todo su interior y también lo que ve, ¿no? Como el paraíso se puede convertir también en un pequeño...
8: La cárcel.
7: Sí,
8: también,
7: eso es,
8: en un momento dado, ¿no? Bueno, muchas de las historias, de estos seis relatos, como decíamos, que componen el libro, se centran en parejas,
7: sí.
8: ya sean mixtas, de mujeres, uh-huh. De personas jóvenes o no tanto, parejas donde hay amor, pero sobre todo hay desamor o cierta distancia, uh-huh. algo de hastío que ha abierto también otro agujero, claro, uh-huh. ¿no?
7: Sí, bueno, a mí me encanta uh-huh. escribir sobre relaciones sentimentales de uh-huh. todo tipo, de amistad, paterno-filiales, uh-huh. de pareja, y me parece una cantera impresionante para hablar del mundo, ¿no? La intimidad es un lugar privilegiado para poder hablar también, yo qué sé, de la crisis uh-huh. climática,
8: sí.
7: ¿no?
8: O de la vivienda
7: o de lo que sea, ¿no? Uh-huh. Me parece, y bueno, me interesa mucho y me fijo mucho y bueno, ahí encuentro mi voz, ¿no? Entonces, en las parejas de largo recorrido, ¿no?
8: Como la primera, por ejemplo.
7: Sí, uh-huh. y eso es, hay un par de parejas de largo recorrido, ¿no? Que todavía se aman, no uh-huh. se aman. O sea, también he intentado ver el reverso del uh-huh. amor, que es el amor, ¿no? ¿Qué hay cuando una pareja lleva tantos años junta?
8: Instala en una rutina.
7: Es que a veces le molesta a una que la otra respire y viceversa, ¿no? Pero realmente también están unidas. ¿Qué es? ¿Qué uh-huh. hay ahí, no? Bueno, y al final el tipo de literatura que hago yo creo que tiene que ver con eso, ¿no? Con ver qué hay detrás de cada palabra, en este caso de la palabra amor, ¿no? Uh-huh. ¿Qué más hay? También hay cierto odio, también hay uh-huh. cierto... ánimo de venganza, también hay cierto despecho, o sea, hay muchas cosas detrás de esa palabra, ¿no? Y entonces estos relatos me han dado la oportunidad
8: de ahondar, ¿verdad?
7: De ahondar, sí, eso es, sí.
8: De ahondar en todo ello. Uh-huh. Bueno, hay también parejas que se miran en algunos momentos, a lo mejor puntuales, ¿no? En otras, ¿no? Por aquello que se dice, siempre más verde el césped en el jardín del vecino, ¿no?
7: Eso es.
8: Cuando igual rascando, ¿no? Y profundizando el otro, pues te vas a encontrar con un espejo lo mismo, ¿no?
7: Sí.
8: De lo que quieres huir, ¿no?
7: Eso es, hay claramente, ¿no?, una pareja que se mira en la otra, ¿no?, y piensa que la otra pareja es mejor que la suya, ¿no? O sea, cómo lleva la otra pareja su relación de pareja, la crianza de sus hijos, ella piensa que lo hacen mucho mejor que de lo que está haciendo ellas, ¿no? Y en esa tensión ella encuentra un espejo, ¿no?, en el que mirarse y en el que mirar a su pareja, pero bueno, ya sabemos también que no es oro todo lo que reluce.
8: Exactamente. Bueno, aquí se habla de hendiduras, ¿no?, de hendiduras en la tierra, sí. hendiduras en la carne, muchos cuerpos ahí que aparecen heridos, vulnerables, cansados, uh-huh. ¿no?
7: Sí, me gusta también eso, ¿no? En esta época en la que si no eres joven parece...
8: Y en plenitud parece que no vale.
7: Que si no tienes la piel con el glow, con el tal, ¿no? O sea, es horrible, ¿no? Entrar en redes sociales y toda esta... propaganda bélica.
8: Sí, que es una dictadura de la imagen.
7: Total, que es muy agresivo y muy violento. A mí se me hace cada vez más. O incluso vas a la farmacia porque estás enferma, porque te duele algo y te bombardean con productos de cosmética, ¿no?
8: Sí, sí.
7: Y entonces, bueno, me enfada mucho. Incluso también me ha pasado, ¿no?, que ya quedo con amigas, tal, y de repente he tenido a veces que cortar la conversación porque estamos súper a gusto, pero alguien empieza, ay, pues, oye, a mí el brazo se me está cayendo y la piel, no sé qué, y dices, a ver, ¿En serio? O sea, nosotras también claro. vamos a tener que hablar de eso. No, yo es un poco también una queja en torno a eso, y que sí, somos cuerpos cansados, cuerpos heridos, cuerpos, algunas gordas, otras, yo qué sé, decadentes, otras borrachas también, ¿no? ¿Y qué? Y también tenemos cosas que decir y cosas que pelear, ¿no?
8: Hay alguna escritora también por aquí, por estos cuentos, como en Corazón de Pato, escribiendo una novela que podría recordar a la tuya, de la que hablamos aquí precisamente la última vez, que de material de construcción, ¿no? Ahí sobre el alcoholismo del padre, ¿no?
7: Eso es.
8: Hay un momento en que hay una escritora aquí hablando de ese libro.
7: Sí, en material de construcción yo reconstruía la historia, mi relación con mi padre, también es una historia, es un libro de duelo, ¿no? Porque mi padre había fallecido unos meses antes de empezar a escribir el libro, cirrótico, alcoholismo. Entonces tengo, mi relación con él está atravesada por el alcohol, y es en esta novela, en material de construcción, cuento esto. Y en este relato, en Un corazón de pato, en aquella novela, hablé tanto de si era autoficción, de si era ficción, si era novelas y tal, ¿no? Que aquí, bueno, hice el juego de...
8: Novela no ficción.
7: Eso es. Aquella era novela no ficción y este relato es autoficción. Pero para poder hacer eso, hice el chiste un poco de introducir a una escritora que había escrito una novela sobre su padre alcohólico, ¿no? A ver, que no tiene mucha relevancia el diálogo ese, pero bueno, me hacía gracia meterlo.
8: Sí, meter ahí, hacer ese guiño, ¿no? Conociendo tu trayectoria, ¿no? Y tu obra anterior. Bueno, hay amor y desamor, por separar juntos también, porque se pueden dar casi a la vez, ¿no? Ya desde el primero, desde Canícula, que es el primer relato con esa mujer entrada ya en la cincuentena, con su relación, eso decimos, ¿no? De rutina, más despegada, ¿no? Ya con menos... Y ese enamoramiento del hombre más joven, de ese hombre extranjero, con ese toque misterioso, ese discípulo de Walden. El Walden, que ya no comurga.
7: Eso es. Ay, me divertí tanto escribiendo esos pasajes, ¿no? En el que ella, pues eso, conoce a un chico en la playa nudista, porque claro, el médico le ha dicho que...
8: Que se conecte con ella misma.
7: Con el cuerpo, con el cuerpo. ¿Cómo se hace eso, no? Entonces, bueno, va a pasar a la playa, y un día ya se anima a ir también al lado nudista a la playa, ¿no? Y es donde conoce a este chico más joven, y bueno, tienen este affair. Y la verdad es que me gustó mucho escribirlo, porque...
8: Es donde más humor, quizás, de los relatos, ¿no?
7: Yo me divertí, ¿no?
8: Porque, esa perspectiva, ¿no?, de ella.
7: Sí, o sea, hay crudeza también en la relación que entablan, ¿no? Pero también te puedes reír, ¿no? Yo creo,
8: sí, de cómo lo va buscando, de cómo provoca los encuentros.
7: Eso es, luego los diálogos de él, ¿no? De él, tan ridículos, pero grandilocuentes a la
8: con
7: vez,
8: el compost,
7: ¿no?,
8: ahí preparando.
7: Y bueno, yo creo mucho en el humor como salvación y como forma de vida, ¿no? Siempre me dicen que mis relatos son muy duros o oscuros, tal, pero yo intento meter humor porque...
8: Sí, ¿no?
7: Claro, y me parece una herramienta importantísima.
8: Hay también, bueno, un relato con protagonistas más jóvenes, de Mares y Ruinas, con dos chicas que se están distanciando, ¿no? Y que se va viendo cómo se amplía la brecha que ya las separa por circunstancias familiares y personales que son tan diferentes, ¿no?
7: Eso es.
8: Y que tienen tanto, bueno, también luego en común, ¿no?
7: Sí, bueno, es el último verano, ¿no?
8: De estar juntas.
7: De estar juntas, de dos amigas, ¿no?
8: Y de entenderse, que, de verdad, claro.
7: Eso es, ¿no? Y entonces, pues, lo inevitable, ¿no? Pues es eso, se van a separar, y los últimos días, ¿no? Rememorando su anterior verano, ¿no? Entonces...
8: La casa, el esqueleto de la casa, y luego ya...
7: Claro, el año anterior habían estado habitando una casa en proceso de construcción, pero que se había paralizado la obra, ¿no? Entonces ellas iban allí, escuchaban música, se liaban con chicos, era su agujero, bebían, tal. Y el último verano en el que van a estar juntas, van a visitar esa casa que ya está habitada por una pareja, familia. Una familia, ¿no? Adinerada, y tocan la puerta, toc, toc, y piden permiso para ver la casa por dentro, ¿no?
8: Por dentro.
7: Pasan cosas.
8: Pasan cosas que no contamos. Bueno, ahí está la efervescencia juvenil, ¿no? Frente a ese estancamiento vital en el que se muestran los protagonistas de los demás relatos, ¿no? Están en otros momentos vitales, ¿no? Los demás. Claro, estos relatos hablan de eso, de la fragilidad de las cosas, de la vida, del cuerpo que nos soporta, la fragilidad de los afectos también, ¿no? Como también se resquebraja, ¿no? También a veces, ¿no?
7: Sí, porque al final, claro, basta con un golpe de viento a veces, ¿no? Para que se caiga todo, ¿no? Igual que el amor, ¿no? De repente, cuando cae la primera piedra que que trae consigo el derrumbe, ¿no? Yo creo que muchas veces la dejamos pasar, ¿no? La escuchamos, oímos el ruidito, pero hacemos como si no, y está bien también, ¿no? Pero me da mucho miedo, pero también me causa mucha fascinación lo frágil que es todo, ¿no? El mundo, los afectos, las relaciones, nosotros mismos, nuestro cuerpo, ¿no? Entonces, creo que escribo bastante sobre eso.
8: Hay, bueno, aquí hay lazos familiares, ¿no? En muchos de estos relatos, en muchas de estas historias, otros que se crean sin ser familia, ¿no? Otros lazos familiares a través de la amistad. Por un sentido de comunidad también se establecen algunas comunidades ahí, por ejemplo, esa de los trabajadores y los huéspedes del hostal tailandés, ¿no?
7: Eso
8: que funcionan casi como una familia, todos ellos, ¿no? Durante esos días que comparten juntos, ¿no? Y ahí se muestra, ¿no? Y luego está también ese agujero, ¿no? Ese hueco que va provocando y que deja, sobre todo al final, la enfermedad y la muerte, ¿no? Eso está muy presente, sobre todo en el último relato, en el cráter, además, es el cráter, con esa pareja de mujeres, dos lesbianas en sus 60 años, ¿no? Aproximadamente, amigas siempre ante la familia, son amigas, ellas eran amigas, ¿no? Y esa comunidad de mujeres también que hay alrededor, que están acompañando como pueden, también en el final, ¿no?
7: Sí, este relato fue, nunca escrito así, pero con ambición de homenajear, ¿no?
8: A una generación, ¿verdad?
7: A una generación de mujeres, ¿no? Sí, sí. Yo soy de Rentería y allí tuvo, bueno, pues hicieron grandísimas cosas, ¿no? En relación a muchas cosas, ¿no? Pues como el aborto, el derecho los derechos de la mujer. Yo la recuerdo siendo niña, ¿no? Cortando carreteras, un montón de mujeres, ¿no? Mi abuela estaba escandalizada,
8: claro,
7: ¿no?
8: Sí, sí.
7: O sea, ¿pero qué?
8: ¿Qué hacen?
7: ¿Qué hacen, por favor, tal cual, ¿no? Entonces, yo en aquel entonces no lo entendía, pero luego sí, ¿no? Y de ahí también surgieron, bueno, había muchas parejas de mujeres que ante la sociedad eran amigas, pero que eran novias,
8: eran parejas.
7: Y entonces me apetecía retratar a una de estas parejas, ¿no? Y retratar también sus, pues, tendrán unos 70 años en el relato, ¿no? Y cómo han sido sus vidas, su lucha, hacen también un inventario, ¿no? De a ver qué hemos hecho, qué hemos sido, ¿no? Y tienen cosas buenas, pero también tienen cosas malas, ¿no? Y el subtexto es, lo hemos hecho bien, nos hemos querido bien, bueno, no sé, tengo muy buen recuerdo de la escritura.
8: Una
7: ha
8: dado
7: este
8: más que otra, ¿no? Una así, sí, una se entrega más que
7: eso
8: otra.
7: Es,
8: también.
7: Sí, eso es. Sí.
8: Bueno, pues son, como decimos, los 6 relatos que componen este libro. Era todo el mismo hueco.

0: Álvaro, ¿qué tal?
1: Muy bien, muchas gracias por invitarme.
0: Bueno, un placer tenerte aquí con esta primera novela, que es el comienzo además de una trilogía centrada en Sila, en el primer dictador que conoció, bueno, pues se puede decir casi, el primer dictador que conoció Europa antes de ser Europa, cuando la civilización en el continente, la gran civilización en Occidente era la romana, ¿no? Con una república en ese momento, que comienza la historia, que él mismo dinamitó desde dentro, retorciendo todo lo que pudo para ir ascendiendo, ¿no?
1: Sí, me ha gustado mucho el primer dictador. Yo suelo decir que Sila es el primer dictador moderno, porque había habido en Roma antes dictadores.
0: Claro.
1: Era una institución republicana, análoga a los estados de emergencia modernos, de las democracias modernas, pero él es el primer dictador que se pone por encima del sistema político, es decir, él no es un servidor de la república en el sentido tradicional, sino que se pone por encima de la república para reformarla a su imagen y semejanza.
0: De hecho, lo que se cuenta aquí en esta primera novela va a ser el origen del dictador, como bien reza el subtítulo, o del que se pueden sacar también de esta figura, ¿no?, y de este modelo de dictador, muchos paralelismos con dictadores que vendrían siglos después también, ¿no? En algunos casos lo hay, ¿no?
1: Sí, bueno, el hecho de él es esa, la dictadura en Roma antes de Sila se había empleado de puertas hacia afuera, es decir, era un líder militar que se ponía al frente de la república, acababa con el debate político porque había un enemigo fuera que nos está asediando, y entonces la situación es crítica, vamos a escuchar y hacer caso a un solo hombre que nos va a guiar contra ese enemigo exterior. Sila es el primer dictador que es dictador porque considera que hay un enemigo interno,
0: exactamente, dentro del propio sistema.
1: Exacto, y que es mucho más importante eso, de hecho, que el enemigo exterior. Pues en este momento Roma ya es una... ha vencido a Cartago hace muchos años, etcétera, es una potencia, y efectivamente los problemas vienen de dentro, porque la república antes de Sila se lleva pudriendo muchísimos
0: tiempo,
1: años, que
0: claro.
1: Es lo que empieza a narrar en esta en esta novela, en la que él es muy joven, era casi adolescente. Y me interesaba ir al origen, no solo de él, sino de alrededor.
0: Los personajes que hay alrededor histórico,
1: como,
0: claro.
1: Sí.
0: porque son muchos, como vamos a ver. El personaje de Sila, desde luego, no puede ser más literario, ¿no? ni más novelesco. Tú conoces todo de él, ¿no?, como especialista en la antigüedad clásica, pero esta es tu primera novela. Y claro, novelar entre tanto dato, entre tanto conocimiento, entre tanta documentación, tanta literatura que se ha escrito además sobre toda esta época, ¿no?
1: Sí,
0: anteriores,
1: sí, sí,
0: posteriores. Eso es un reto. No sé si por irnos a un referente que tenemos muy cercano, como es por ejemplo Santiago Posteguillo, ¿no?, que está siendo un divulgador, ¿no?, también de la Roma, ¿no?, antigua, embarcado ahora además en esa serie de novelas que tiene sobre Julio César y con tantas anteriores, ¿no?, que ha hecho sobre Roma. Está ahí entre tus referentes a la hora de abordar la novela, quiero decir, a la hora de novelar unos hechos, bueno, que tú conoces, ¿no?, y que claro, de los que tienes un acercamiento y un dominio, pero como especialista. Pero claro, no velar es acercarla a un público que,
1: sí, es otra
0: que
1: cosa.
0: No cuenta con,
1: o sea, claro,
0: con ese bagaje, ¿no?
1: Eso, mi editor, yo creo que él, bueno, hizo una apuesta personal por mí, evidentemente, por ser escritor novel, pero él como que quería que eso me quedara muy claro, que no... que esto no es un ensayo,
0: claro,
1: que no es...
0: No puedes abrumar.
1: Claro,
0: tampoco.
1: No puedo abrumar, no puedo hacer un alarde de erudición. Que o sea, no, se trata de que esa ambientación, es decir, la ambientación, eso contribuye a la ambientación, pero no puede eclipsar pues ni los personajes, ni su psicología, ni su carácter, ni su drama, ni sus interacciones, que en realidad es lo fundamental. Cosa con la que yo estoy de acuerdo, porque al final lo que se ve en la novela pues son una serie de arquetipos también que se ponen en movimiento, que tienen una... pues una serie de luchas personales, etcétera, que se van desenvolviendo. Luego esto está puesto en, digamos, está ambientado en la antigua Roma, en la República Romana, con estos personajes, etcétera. Pero en una novela, efectivamente, la ambientación no puede ser no puede distraer, y ni lo peligroso es lo que has dicho de abrumar al lector.
0: Claro,
1: porque,
0: con tanto dato,
1: Es verdad que partimos de la ventaja de que el lector de novela histórica romana ya está curtido.
0: Ya sabe de quién le está hablando.
1: Claro, esto es un nicho con una gente que está muy puesta. y entonces, bueno, pues hay una serie
0: puede avanzar a la, claro, contigua, al, claro, mismo,
1: claro,
0: ritmo.
1: Pero yo entiendo la dificultad para alguien que venga de otro género,
0: claro,
1: que
0: claro,
1: ahora se

0: Pero yo creo que es una cuestión de equilibrio, pero...
1: Y conseguir el ritmo también, sí, claro, sí. Que lo mantenga. Sí. Bueno, de hecho, esta trilogía de la que, bueno, ya tenemos por lo menos los títulos en plato siguiente, ¿no? hasta la portada y de los que ya hablaremos, esta trilogía, digo, que inicia, va a ir prácticamente también en paralelo a la segunda de Prosteguillo, por ejemplo, con Julio César, ¿no? Le ha terminado lo que sería la primera, iban a ir casi en paralelo con lo que el aficionado a toda la literatura sobre el mundo romano va a disfrutar, bueno, muchísimo, ¿no? Porque además va a poder ir haciendo ahí un...
0: Totalmente, él ahora pues se ha embarcado en su proyecto, él hizo una trilogía sobre Escipión, una trilogía sobre Trajano, hizo los dos de Julia Domna, y ahora se ha embarcado en una saga de César. Sí, sí, entonces él tiene tres, ha publicado el tercero, pero le quedan otros tres. Uh-huh. Yo no sé si en un momento hasta se llegó a plantear hacer nueve, que ya es...
1: Sí, es demasiada ambición ya.
0: Mucha, pero bueno...
1: Es pensar en muchos años además, por delante, muchísimo. Claro.
0: Pero mientras él está con César, pues yo estoy con Sila. Está bien porque...
1: Se van a complementar.
0: Claro, porque Sila aparece en la primera novela de esta saga, la de Roma, Roma soy yo. Aparece Sila, que claro, tiene su...
1: Su eco, claro, de lo que ha sido su gobierno.
0: Exactamente, porque Julio César, digamos que bueno, que tiene un momento de estos, ¿cómo se dice? Un punto de inflexión bajo la dictadura de Sila, que él es perseguido por la dictadura de Sila, y eso se ve en la novela de Prosteguillo. Es verdad que su Sila y el mío son muy distintos.
1: Claro, porque... tú y yo con Sila joven, ahora mismo, por lo menos esta primera encima se está fraguando, ¿no? Sí. Cuando se está forjando.
0: Sí, y el suyo es uno muy, o sea, es un Sila muy villano, o sea, es un Sila que se regodea en esa villanía, y el mío, pues yo...
1: Es como los malos de James Bond.
0: Claro, claro, totalmente. Se retuerce así el mostacho, no... Yo lo que quiero es, pues en un personaje histórico que es tan contradictorio, tan complejo y digamos, atractivo y atrayente, que es como es Sila, que por eso, digamos, me he lanzado a novelarlo, porque si fuera sencillamente un malo o malísimo, no me llamaría.
1: Perfiles, claro, no claro, tendría esa arista.
0: Claro, a mí me gustan las aristas, me gustan las luces y las sombras, y me gusta, digamos, ver la luz en la sombra. Y mientras que Santiago ha decidido representar a ese Sila más villano, más pérfido, yo estoy intentando presentar un Sila más humano, que es en parte el destructor de la República, pero no por una decisión propia, sino porque hay una serie de procesos, históricos que efectivamente, incluso aunque él yo creo que se veía a sí mismo como un salvador de la República, y su dictadura se justifica en esa, digamos, esa misión de salvar la República. La tragedia es esa, ¿no? Al final la dinamita.
1: Bueno, tu protagonista Sila es anterior a Julio César en el poder, es coetáneo de este, de Marco Antonio también. Sila fue quien detentó el poder antes que ellos comenzaran a despuntar realmente, ¿no? Aquí, por ejemplo, bueno, tenemos ya a Marco Antonio de acusador en un juicio.
0: El abuelo de Marco Antonio.
1: El abuelo de Marco Antonio de acusador en un juicio. Sí. Y de la misma manera que tendremos ya años después a Julio César defensor en otro, ¿no?
0: Sí.
1: Que además, bueno, ya una vez muerto Sila. Pero para eso, bueno, para el final faltan todavía dos libros, ¿no? Sí. Que son los que, como decimos, van a venir después. Y en este el protagonismo junto a Sila es de Mario, de Cayo Mario, que es su principal antagonista, bueno, también es Cauro. Ellos, los tres, van a ser muy determinantes también, ¿no?
0: Sí.
1: Claro, entre tanto personaje, con tanta trascendencia, ¿no? Los que están en ese momento siendo coetáneos, los antepasados, ¿no? Creo que también van a tener el peso, ¿no? De unos y otros. Claro, hay que centrarse en algunos,
0: sí,
1: ¿no?
0: Sí.
1: Y también esta es una buena manera de tener diferentes visiones, ¿no? De la época también, teniendo de estos diferentes personajes.
0: Porque son ventanas a aspectos diferentes,
1: claro.
0: Pues ahora Sila pues es un joven desenfrenado,
1: un chico,
0: marginal,
1: crápula, viva la vida.
0: Exacto, y entonces eso sí te permite mostrar pues el mundo del teatro, de esto que siempre le apasionó toda su vida, el teatro, la farándula, la juerga, etcétera. Pero claro, pues yo necesitaba otros personajes más involucrados.
1: Contrapeso, claro.
0: Contrapunto, exacto. Escauro me permite, que es el gran desconocido, si Sila es poco conocido, sí, sí. Escauro es completamente, exacto, completamente desconocido, pero está muy metido, es un personaje histórico real que está muy metido en la política del momento, y ahí me permite, o sea, es esa ventana al mundo de la política. Sí. Cayo Mario en parte también, pero viniendo desde el ejército, entonces se ve, me permite también hablar pues de pues novelar batallas, hablar de ese aspecto que todo el que ha leído o quiere leer una novela histórica romana quiere ver batallas, quiere ver también el pues las legiones, ¿no? Y entonces se van alternando en la narración estos tres puntos de vista, y es verdad que Sila ahora es un personaje que parece hasta cierto punto que es eclipsado por los otros dos, pero claro, esto en los siguientes libros es,
1: va a dar
0: claro,
1: una vuelta, es, claro.
0: Cambian las, sí, porque cambian
1: estamos
0: las tornas.
1: Asistiendo a lo que dice, exacto, a lo que es el origen,
0: exacto,
1: vamos.
0: Exacto.
1: A través de estos tres personajes principales que decimos, otro senador, otros cónsules, se va mostrando, bueno, pues el lado más sórdido de la sociedad de la época durante la República, toda la corrupción, también las malas artes que había en la política, todos los chanchullos electorales, las alianzas que se crean entre las diferentes facciones, cómo el poder está concentrado en diferentes familias, cómo se dan apoyos a cambio de y cómo se imponen o derogan leyes a conveniencia, ¿no? Todo eso está aquí muy bien contado, ¿no?
0: Gracias,
1: a través de ello.
0: Sí, yo le he intentado hacer esa pues esa visión panorámica, pero también acercando, haciendo zoom, ¿no?, en determinados momentos, pues episodios que me parecían relevantes para mostrar esa decadencia, esa corrupción de la República. Es decir, que esto es un proceso que es de muchos años antes de Sila, y las cosas, hombre, pues se van
1: amontonando.
0: Claro. Es la idea de la bola de nieve, ¿no? Entonces, yo quería ver un poco esa génesis del final de la República, que es un siglo más tarde. Y cómo Sila se verá pues inmerso en ese proceso histórico, porque al final es verdad que es una acumulación de decisiones individuales, porque la historia no es al margen de nosotros, pero es una acumulación de tantas decisiones individuales que al final se convierte en un proceso histórico, y los propios individuos se ven arrastrados por él, ¿no? Es un poco la gallina o el huevo.
1: Exacto. Explica muy bien, ¿no?, y con detalle, pues ese funcionamiento que dice, ¿no?, de la República, cómo se componía el Senado, las distintas facciones, los distintos cargos que había, que eran muchos, ¿no?
0: Sí.
1: Dentro también la necesidad de también que había de tener un patrimonio, por lo menos muy buenos avales para aspirar a un cargo político también, algo que en principio, bueno, pues Sila no va a tener, porque él es un patricio, pero su padre lo ha desheredado por todo eso que decimos, ¿no? Por esa vida licenciosa que se está pegando, ¿no? Él disfruta de todos los placeres, con todos, con hombres, con mujeres, con lo que se ponga a tiro. Aquí hay mucho amor, hay mucho sexo también mucha amistad, lo que también en algunos momentos mueve la política, no las alianzas por amistad. Pero como reza también esa frase que hay aquí en la contraportada, él puede ser el mejor amigo, pero también el peor enemigo en un momento dado, ¿no? En esa época, desde luego, no era nada extraño que se cambiaran las lealtades, porque la traición era algo que estaba a la orden del día.
0: Totalmente.
1: Entre los más amigos, incluso, a veces.
0: Totalmente.
1: Familia también.
0: Y sí, y además la política... tenía un elemento mucho más personal que ahora. Ahora digamos que la política está movida por la ideología, digamos, y tú te adscribes, digamos, a un ideario político y eso
1: más
0: o menos. Y dentro de un partido, etcétera. Y eso es en parte, sí. Superficialmente, si rascas, la política sigue siendo lo mismo, es una cuestión de personas y personalidades que chocan, etcétera. En la política romana, el tema de la ideología, siempre los seres humanos siempre hemos tenido ideas de cómo debería organizarse la sociedad y demás, pero es muy personal, o sea, es una élite política que está obsesionada con, a nivel individual, replicar las grandes hazañas de sus antepasados, y eso es todo lo que les motiva.
1: Bien,
0: no es una idea de, pues vamos a, yo qué sé, recortar el gasto público, no es esa cuestión.
1: Si aquí ha habido cinco cónsules, pues tiene que haber un sector, ¿no?
0: Exacto, entonces es por esas alianzas de, vale, esta persona, este estadista ya veterano me va a ayudar a mí, que soy un político joven, a conseguir esos hitos de mi carrera que me permitan a mí estar a la altura de mis antepasados.
1: Pues
0: eso es lo que mueve a la política. Y si este hombre deja de servirme para ese propósito, me voy al sol que más calienta.
1: Claro,
0: esto también profundiza en esa decadencia de la República, porque el tema es no hay ningún incentivo a arreglar los problemas que se van amontonando. Es decir, hay una si la motivación de un político es, oye, pues mira, yo lo que quiero es conseguir este cargo para
1: que
0: me den esta guerra, para irme a la guerra, matar a unos cuantos forajidos rápidamente, para conseguir un triunfo, desfilar en Roma y ya colgarme la medallita y jubilarme, que era básicamente todo lo que consistía la política. No hay ningún incentivo a arreglar una serie de problemas que se
1: estaban
0: van
1: ahí, que se iban, claro,
0: exacto,
1: se iban haciendo cada vez más graves. Bueno, lo que cuenta aquí, como decimos, lo que se cuenta aquí en esta novela es el comienzo de ese ascenso que va en paralelo a las evoluciones de otros personajes centrales como Cayo Mario. Este, vemos que tú lo has mostrado, mucho más centrado, más sensato, con una visión y una vocación política más marcada, entrando también en el juego necesario para prosperar, aceptando incluso una alianza matrimonial con la tía de Julio César, ¿no?
0: Exacto.
1: Aquí, además, bueno, de mucha política también, como tú dices, y para que no faltara nada de los elementos que gustan, ¿no?, al lector, hay aventuras, hay romance, hay batallas con las tribus germánicas aquí, hay viajes de unos y otros, ¿no?, que se mueven por distintos puntos. En el caso de Sila está todo ese, el teatro, la poesía. Aquí aparecen muchas transcripciones, ¿no? Mucho poema. Esta primera época, como cuentas tú, se desenvuelve mucho en los teatros, entre actrices, entre actores, y ahí aparecen los censores, la figura de los censores también en acción, ¿no? En un momento determinado, tirando un teatro, ¿no? Y prohibiendo. Porque, claro, él se mueve mucho por la subura, por lo más marginal, pero también por el palatino, porque, claro, es un chico bien, un niño bien, solo que claro, en el momento en el que lo tenemos aquí, aquí es donde es gracia. Porque ya les ha heredado el padre, pero él se va a ir recomponiendo desde la irrelevancia social hasta lo más alto. Y aquí tú lo que lo dejas en su primer salto importante, ¿no?
0: Sí.
1: En esa escala, ¿no?
0: Exacto. O sea, yo he mostrado algunas digamos, destellos de lo que va a ser luego, de lo que va de lo que, digamos, voy a desarrollar más en las siguientes novelas, ¿no? Pero pues esa pulsión de ser la lealtad con sus amigos, ¿no? De, por ejemplo, de eso le va a acompañar siempre, va a ser una cosa que le va a definir. También el no perdonar a sus enemigos. Y también en parte eso, una serie de complejos también que la acompañarán, yo creo, que toda su vida, de bueno, efectivamente soy noble, pero de una familia que se ha empobrecido,
1: como los,
0: exacto,
1: bueno, los César también,
0: mi padre me ha, exacto, hay muchas similitudes y explica muchas cosas también eso, las mismas biografías conducen normalmente
1: a los mismos resultados,
0: y una cosa que yo quería reflejar mucho, o sea, quizás me regodeo mucho, es en esa vida también, digamos, de escándalo y desenfrenada, porque luego le va a perseguir, y esto es una cosa, su reputación luego le va a marcar. Entonces es verdad que en la antigüedad romana yo creo que había exigencias morales muy elevadas para, digamos, la élite social, política, etcétera, pero para el resto de clases no, que quizá ahora tenemos más una idea de moral universal, es decir, lo que es bueno es para todos, pero en aquella época no, porque la moral es una cosa que preocupaba solamente a aquellos que, digamos, son la élite. La paradoja de Sila es que, siendo de la élite, se empobrece y se iguala con lo más marginal.
1: Claro.
0: Entonces eso, tienes la paradoja. Luego es una persona que, cuando recupera su fortuna, decide emprender esa carrera política, insertarse, digamos, esas dinámicas elitistas, pero tiene toda la mochila de su pasado,
1: de todo lo que había
0: disoluto.
1: Atrás, claro.
0: Entonces él,
1: y eso pesa.
0: Uh-huh. Y eso le va a condicionar en las siguientes novelas.
1: Uh-huh. Bueno, pues eso lo vamos a ver en las siguientes novelas, para las que están ya los títulos, ¿no? Sila, soldado de Roma, y Sila, dictador de Roma, ¿no? Uh-huh. Porque ahí está contando las dos etapas, ¿no?, todavía que nos quedan. Donde, bueno, volver volveremos a encontrarnos con muchos datos históricos, suponemos, sí, también con toda esa documentación, desde el orden político hasta también lo más doméstico, que también la manejan, ¿no? Y sí, aquí hay un abundante empleo de los términos latinos, ¿no? A lo largo de la narración, ¿no? Como narrador, que se van alternando también con un lenguaje luego muy coloquial e incluso actual, ¿no? Ahí en algunas conversaciones, sí, incluso en la narración, ¿no?
0: Sí, a mí me gusta ese contrapunto porque es verdad que hay unas, el lector del género, pues él busca evidentemente una serie de latinajos, de cosas, claro, hay unas convenciones en este género, pero luego también llega, me lo decía algún
1: para
0: amigo,
1: no saturar,
0: llega,
1: claro,
0: para no saturar, haces el contrapunto y llegas quizá un poco al rozar el anacronismo en algunos momentos, sí, pero son esos momentos en los que yo quiero como maximizar la empatía del lector o con los personajes, en el sentido de, vale, lo que están padeciendo, lo que están...
1: Es darle un poco también, es suavizar un poquito,
0: sí,
1: también, ¿no?
0: Sí,
1: aliviar,
0: sí,
1: un poquito, exacto, de todo lo que...
0: Es aliviar y que, digamos, el lector pueda identificarse con estas cosas que les están pasando a los personajes.
1: Desde su contemporaneidad, claro.
0: Eso es, desde la contemporaneidad, que no es fácil, porque claro, hay un vacío,
1: claro,
0: ahí de 2000 años. Entonces, hacer eso de un modo que no sea ni abiertamente anacrónico, ni tampoco que no sea, que no interese al lector porque no ve puntos en común,
1: claro,
0: es un equilibrio. Que bueno.
1: ¿Está logrado?
0: Sí, pues se intenta.
1: Se ha logrado, ¿no?
0: Gracias.
1: Y bueno, y le aporta incluso hasta humor algunas veces, ¿no?
0: Uh-huh.
1: En algún,
0: sí,
1: momento.
0: Sí.
1: Bueno, pues esta es solo la primera entrega. Este es el comienzo, sí, de esta aventura, ¿no? Que ha sido también para Álvaro,
0: sí,
1: ¿no? Para,
0: sí,
1: que,
0: sí,
1: está,
0: sí,
1: siendo para Álvaro Pavón,
0: sí, sí,
1: esta trilogía que ha empezado con este título, con Sila, el origen del dictador, y de la que estamos esperando ya la continuación. Así que volveremos a vernos, Álvaro.
0: Sí, espero.
1: La siguiente.
0: Me ha encantado de estar aquí hoy.
1: Igualmente, un abrazo.
0: Gracias. I give myself away.
1: Pues así hemos llegado al final por hoy y nos vamos a despedir como nos gusta, con un poco de música. Hasta la semana que viene. 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
3: Queridos amigos, muy buenos días. Y gracias por acompañarnos una semana más en el Evangelio del Domingo, su espacio de información religiosa en Canal Sur Radio y Radio Andalucía Información. Este domingo celebramos la Santísima Trinidad, Dios que es en sí mismo comunión. Esta semana el Papa León XIV nos regaló además su primera encíclica, Magnifica Humanitas, y en ella late una idea que hoy resuena con fuerza. Somos imagen del Dios Trinitario, creados para relacionarnos y cuidarnos. Un mensaje que llega también a las contemplativas, a quienes la Iglesia abraza en esta jornada que también hoy celebramos, la jornada Pro Orantibus. Así que comenzamos. Soy José Carlos Isla, sacerdote, y hoy me acompaña en la realización Sebastián López. Estamos en esta mañana con Sor Teresita, religiosa clarisa del convento de Santa Clara de Jaén, que nació en México, pero que lleva ya con nosotros más de 20 años y que forma parte de esta comunidad. Un dato además interesante es que no vive sola con las hermanas de comunidad, sino que entre ellas está también una hermana de sangre. Así que hoy queremos celebrar esta jornada Pro Orantibus con Sor Teresita, a quien ya saludamos. Buenos días, Sor Teresita, bienvenida a nuestro programa.
4: Buenos días, igualmente, y muchas gracias por acordarse de nosotras.
3: Como decíamos al comienzo, hoy celebramos esta jornada dedicada a la vida contemplativa, y hoy se nos lanza una pregunta, un lema. Vida contemplativa, ¿por quién eres? No sé cómo le suena a usted, ¿qué le dice esta frase?
4: Bueno, la vida contemplativa recuerda a toda la Iglesia que la pregunta decisiva no es solo qué podemos hacer y esperar, sino también, sobre todo, por quién somos, vivimos y actuamos. ¿Por quién alzamos la mirada? Que esa pregunta hoy suena mucho, porque claro, la pregunta de por quién vivimos, ¿quién soy en realidad? Pues sí, nosotros somos, que hemos recibido un don. Entonces ese don nosotros lo ponemos en proyecto, o sea que lo intentamos vivir dentro de lo que podemos y responder a ese día a día que el Señor nos va llamando, porque cada día se nos sigue llamando.
3: Decíamos que, hablando de esta llamada, usted no nació precisamente en Jaén, sino en México. Cuéntenos, ¿cómo es posible que naciendo allí acabe en un convento de clausura de Jaén? Cuéntenos si le parece un poco su historia.
4: Pues mire, la verdad que como eso, como ahora que se habla mucho, que nos conocimos con el Señor y ya está. No, bueno, todo empezó de que mis padres son muy cristianos. La verdad que somos, yo soy la mayor de 14 hermanos. Y entonces eso supone que mi familia, ser muy cristiano, pues todo desde chico nos fueron inculcando lo que es la vida cristiana. Antes no existía lo que ahora ya hay, más religioso o más misionero que van visitando esa comunidad de pequeña. No era solamente lo que había, un catequista que daba siempre la palabra de Dios durante el domingo y ya está. Eso es lo que teníamos, no conocíamos más. Ya a lo largo del tiempo ya fueron llegando misioneros y eso. Y fueron la mayor parte de mi familia son de numerosa. Y entonces, pues claro, al tener muchos tíos, primos, familias que son sacerdotes, religiosas, tengo varias, unas son misioneras, pero también tengo contemplativa. Ella sí está aquí en España, pertenece a la comunidad de Sanlúcar de Barrameda, también hay clarisa, pero yo por otro motivo y eso ya entonces por salud también cambié de y me vine a esta comunidad, y entonces aquí llevo ya 23 años. Y la verdad que una vida, pues sí, gracias a Dios, muy bien entregada a mi comunidad y la comunidad entregada también al servicio de la Iglesia.
3: Esta historia además tiene un dato especial que ya avanzábamos al comienzo del programa, y es que en esta comunidad la acompaña una hermana de sangre. Así que esa familia se ensancha en el convento. ¿Cómo fue eso? Cuéntenos también cómo es eso de vivir con su hermana en una comunidad contemplativa.
4: Pues ella dice que le nació la vocación porque ella me veía muy contenta. Y entonces decía, dice, si mi hermana es feliz, pues yo también quiero ser feliz. Y por eso mismo ella decidió entrar en esta comunidad. Y la verdad que sí, que cuando entró desde un principio le dijo mis padres, le dijeron a mi padre, si tú vas a la comunidad donde está tu hermana, dice, una cosa te voy a decir, una cosa es que es tu hermana y otra que va a ser, va a formar parte de tu hermana de comunidad. Entonces ella lo traía desde un principio. Ella sigue con su formación y tiene su maestra de novicia, pero vamos, que ella sigue su vida igual que él. Y ella, como toda la hermana, no, yo que yo sepa, no decimos que es mi hermana, que se nota que es mi hermana de, dice ella, de carne y hueso. No, somos hermana de comunidad. Ella sigue con su formación y todos formamos la misma. Y ella en su trabajo y en sus cosas.
3: Hablaba del trabajo en el convento y no sé si nos podría contar de algún modo cómo es la vida en un convento de clausura, porque a lo mejor quien nos escucha no sabe exactamente en qué consiste. Así que qué mejor que usted para contarnos cómo es el día a día de la comunidad, cómo es ser una clarisa de lunes a domingo.
4: Pues durante la semana nosotros nos levantamos a las 6:30. A las 7 de la mañana entramos, vamos a la capilla para la oración comunitaria, hasta las 8:45. Eso es, algunas veces se lee la lección divina y se medita lo que es del evangelio de la mañana. Y luego a las 8:45 rezamos laude y tercia. Y luego a las 9 tenemos la Eucaristía. Después de la Eucaristía tenemos la hora del desayuno. Y pues ya después del desayuno ya tenemos lo que es el trabajo. Una vez nos toca hacer, porque hacemos repostería, hacemos dulce, y otra vez pues trabajo así, porque también bordamos, hacemos cosas de lo que antes hacíamos mucho, lo que es mantelería, cosa de ajuares de novia y eso, lo que ahora se van perdiendo. Pero bueno, siempre tenemos algún trabajillo, alguna cosa que realizar. Y si no tenemos trabajo, pues estamos, cada una tiene, por decir así, cada una tiene asignado su trabajo durante el día. Una van a la cocina, otra limpian lo que es del comedor, otra trabajan en la sacristía, arreglan la iglesia. Ahora en este tiempo que son de mucha fiesta, muchas solemnidades, muchas flores, que se note que estamos en primavera. Y entonces, pues claro, eso es lo que es. Luego a la una tenemos la comida, el rezo de sexta, y ya acto seguido la comida. Luego tenemos la hora de silencio de 3 a 4:30. Tenemos silencio, una descansan, otra pues hacen oración particular, se van en los jardines si hace buena temperatura y eso, otra se van a la capilla a meditar. Y luego tenemos a las 4:30 tenemos el rezo de nona. Luego tenemos a las 5 ya rezamos otra parte de la corona franciscana, que le llamamos nosotros, que es como parte del rosario, pero son 7 alegrías. Y mientras rezamos, pues trabajamos una cosa, en otra bordan y otra, pues van haciendo cosillas, van trabajando, y entonces eso es lo que tenemos hasta las 7. Luego las de 7 a 7:30 tenemos un poquito lo que es el ensayo, lo que a nosotros nos gusta mucho, la música, preparar la liturgia, cantamos todos los días y la verdad que nos gusta. Una vez se lo cantamos con instrumento y otra vez con armonio. Y luego a las 7:30 tenemos la hora de la víspera y ya rezamos la víspera hasta las 9. Las 9 también tenemos oración comunitaria, luego ya tenemos la hora de la cena y después tenemos una hora de recreo. Y en el recreo pues ya está, contamos lo que pasa a lo largo del día, nos reímos, contamos bromas, o por ejemplo si alguien ha llamado y necesita oraciones y ya la madre nos dice, pues mira, tenemos que rezar por esto, tenemos que hacer esto, y mañana ya nos ponemos de acuerdo para el día siguiente. Eso es la vida del día.
3: Nos hablaba, comentando el día a día, de lo importante que es el trabajo, los momentos de recreo, pero sobre todo la oración. Esos momentos de oración que sostienen a mucha gente, incluso algunos que ni siquiera saben que están rezando por ellos. ¿Qué significa para usted la oración? ¿Qué poder tiene esa oración que viven tan profundamente?
4: Pues nosotras, la oración, es decir, es donde nosotros nos encontramos realmente con Dios, porque durante el día es verdad que tenemos la máxima labor, ¿no? Que estamos rezando y meditando durante el trabajo, porque todo el trabajo nos lleva a Dios. Pero sí es verdad que cuando paramos un momento y reflexionamos y pedimos por la humanidad y ponemos la humanidad en el corazón de Cristo, esos momentos son momentos especiales, porque es el momento donde tú te encuentras con Dios y le pones a sus pies y en su corazón lo que es la humanidad hoy, que la humanidad está, vamos a ver, no tampoco podemos ser pesimistas, porque hay mucho bueno. Es verdad que resuena más lo que es, y que dice que una herida sangra mucho y parece que es más honda, ¿no? Pero es verdad que nosotros lo sumergimos en el corazón de Cristo y lo ponemos ahí, y sabemos que eso se va a curar. Y entonces para nosotros la oración es refrescarnos, llenarnos, para que nosotros podamos dar. Porque si nosotros no nos llenamos, no podemos dar, porque lo que damos, pues nada, que son cáscaras, pero en sí no llevan fruto.
3: Pues nos quedamos con estas palabras y estamos agradecidos de saber que hay personas que en el silencio de monasterios y conventos rezan por nosotros. Y no solo en Jaén, sino en toda Andalucía. Gracias de verdad, Sor Teresita, por habernos acompañado en esta mañana. Gracias de corazón.
4: Muchas gracias a ustedes por acordarse de nosotros.
0: A continuación, les ofrecemos el Evangelio de este domingo.
5: Tanto amó Dios al mundo que entregó a su unigénito, para que todo el que cree en él no perezca, sino que tenga vida eterna. Porque Dios no envió a su Hijo al mundo para juzgar al mundo, sino para que el mundo se salve por él. El que cree en él no será juzgado. El que no cree ya está juzgado, porque no ha creído en el nombre del unigénito de Dios.
3: Tanto amó Dios al mundo que entregó a su Hijo único. Me gustaría que nos detuviéramos hoy en esta frase, que la releyéramos despacio, como si fuera la primera vez que la escuchamos. Porque a veces las palabras que más nos importan son las que menos nos llegan, precisamente porque las conocemos demasiado. El Evangelio de este domingo dedicado a la Santísima Trinidad no es un tratado teológico sobre tres personas divinas, es una declaración de amor, una de las más radicales que existen. Dios amó tanto que entregó lo más preciado que tenía por el mundo, por ti, por mí. Y ahí es donde nos atascamos, porque creernos eso de verdad no es fácil. Aceptar que valemos tanto, que somos tan importantes para Dios, que fue capaz de pagar ese precio. Nos resulta más fácil creer en nuestra propia pequeñez, mirarnos con culpa, con dureza, con esa voz interior que nos repite que no somos suficiente. El propio Evangelio lo nombra sin rodeos. Los hombres prefirieron las tinieblas a la luz, no siempre por maldad, a veces simplemente porque las tinieblas nos son más familiares. Llevamos tanto tiempo en ellas que ya ni nos molestan. El vaso medio vacío siempre nos parece más creíble. Pero la respuesta, la propuesta que nos hace el Evangelio hoy es la contraria. Hay alguien que te mira de otra manera, que te dice, tú vales, vales tanto que di mi vida por ti. Y no lo dice para generarte deuda ni para que te sientas culpable cada vez que falles. Dios no necesita nuestros agradecimientos ni nuestras frustraciones. Dios quiere nuestra felicidad. Es quizá la conclusión más desconcertante que pueden hacer de este texto, y al mismo tiempo la más liberadora. Lo único que de verdad le da gloria a Dios es que seamos felices. Porque cuando uno ama de verdad, lo único que le sacia es saber que quien ama está bien. Y por esa felicidad, la nuestra, Dios fue capaz de darlo absolutamente todo. Que el Dios Trinidad, Padre, Hijo y Espíritu Santo, no sea hoy para nosotros un dogma que comprender, sino un amor que dejarse querer. Y así llegamos por hoy al final del Evangelio del Domingo, su espacio de información religiosa en Canal Sur Radio y Radio Andalucía Información. Y recuerden, la semana que viene volvemos a encontrarnos. Que disfruten de este domingo.

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2: El presidente del gobierno y líder del PSOE, Pedro Sánchez, va a participar hoy domingo en la clausura del Congreso de las Juventudes Socialistas en Madrid. Este evento se va a celebrar en medio de las presiones que está recibiendo por parte de la oposición y de socios de gobierno para que convoque elecciones. Será el primer acto público de partido en el que participe después de las actuaciones judiciales contra el expresidente Rodríguez Zapatero y las últimas revelaciones en el caso de la exmilitante socialista Leire Díez. Además, aquí en Andalucía, Izquierda Unida va a ser análisis de los resultados electorales del 17M, en los que consiguió 5 escaños dentro de la marca Por Andalucía. Al margen de la crónica política, el Valle del Guadalquivir volverá hoy a estar en alerta meteorológica entre las 2 y las 8 de la tarde, con posibilidad de llegar hasta los 40 grados. En este contexto de altas temperaturas y vegetación crecida por las lluvias del invierno, se eleva el riesgo de que surjan incendios forestales. El periodo de peligro alto se inicia mañana lunes 1 de junio y se prolongará hasta el 15 de octubre. El director de la Estación Biológica de Doñana, Eloy Revilla, ha advertido de que los incendios serán cada vez de más alto nivel y de mayores dimensiones.
3: Cada vez tenemos temperaturas más altas durante más tiempo. Eso significa que la humedad ambiental baja antes, la posibilidad de tormentas secas, el riesgo de incendios de alto nivel, que son imposibles de apagar, no se pueden gestionar hasta que no cambian las condiciones y baja ese calor, ese viento y aumenta la humedad ambiental, no se pueden abordar, son fuegos muy difíciles de manejar, ¿no? Eso está aquí ya.
2: Esta noche el Infoca ha dado por estabilizado el incendio que se ha declarado en una zona agrícola de Pozo Blanco en Córdoba a causa de un rayo. Un grupo de bomberos forestales y un técnico de operaciones se encuentran trabajando en la zona, que está muy cerca de un área forestal. Además, está controlado otro incendio en Almáchar, en Málaga, y se trabaja para su extinción. De otro lado, la Feria del Corpus de Granada se ha iniciado esta pasada noche con el encendido del alumbrado. Hasta el próximo domingo hay previstas múltiples actividades que incluyen conciertos, festejos taurinos y más de un centenar de casetas. La feria va a estar marcada por los paros parciales convocados por los trabajadores del metro, que han rechazado los acuerdos alcanzados entre empresa y sindicato. El concejal Francisco Almoacha ha instado a la participación de los vecinos.
4: Estas son las fiestas que unen a toda Granada, que unen a todos los barrios, que unen a todas las zonas de vecinos, porque el día del Corpus, el día de esta celebración, es para todos, pues ese día que tenemos en nuestro corazón y que queremos también disfrutar.
2: El director general de la Organización Mundial de la Salud, Tedros Adhanom, se ha reunido con representantes de las comunidades afectadas por el virus del ébola en el epicentro del brote en la República Democrática del Congo. Adhanom ha apelado para conseguir soluciones adaptadas a las realidades de la población y se ha mostrado confiado en encontrar una solución médica a esta enfermedad.
5: This is not without hope.
2: Hay esperanza. El ébola causado por este virus puede sobrevivir con una buena actuación médica y algunas personas aquí ya se han recuperado. Buscar atención médica a tiempo marca una gran diferencia.
5: Makes a real difference.
2: En deportes, Almería y Málaga se juegan hoy sus opciones de ascenso ante Valladolid y Zaragoza en la última jornada de la Liga Regular de Segunda División. Además, el Cádiz visita al Racing y el Córdoba recibe al Huesca. Ayer, Granada 1, Sporting 2. En cuanto al tiempo, y domingo, tendremos cielos poco nubosos, vientos flojos y las ya mencionadas temperaturas en ascenso. Hay a esta hora en Jaén 23 grados, en Málaga y Huelva 22, en Almería, Sevilla y Córdoba 21 y en Granada y Cádiz 19. Andalucía, 7 y 4 minutos.
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9: Saludos, bienvenidos a este programa que recorre Andalucía. Los domingos, ya saben, y si no se lo contamos, se lo dedicamos a recorrer Andalucía a través de las rutas. Hoy emprendemos un viaje que huele a tierra fértil, a tradición y a oro líquido. Nos adentramos en la Ruta del Aceite en Córdoba, un recorrido que atraviesa paisajes infinitos de olivos centenarios y pueblos que han hecho del aceite no solo un alimento, sino una forma de vida. La provincia de Córdoba guarda algunos de los aceites de oliva virgen extra más reconocidos del mundo, y detrás de cada gota hay historias de familias, de esfuerzo y de un saber hacer que se transmite de generación en generación. Hoy caminaremos por esos senderos, visitaremos almazaras históricas y descubriremos cómo el aceite ha moldeado la cultura, la economía y hasta la identidad de esta tierra. Sean bienvenidos, por tanto, en nombre de este equipo de Andalucía Nuestra, que investiga e indaga en cada camino y en cada ruta que los domingos realizamos. Mamen Gil, buenos días.
10: Buenos días.
9: Buenos días, Bernardo Ruiz.
11: Buenos días, querida Inmaculada.
9: Y también nuestro realizador, que se incorpora a la Ruta del Aceite en la provincia de Córdoba, Jesús Muñoz. Bernardo, ¿sería usted tan amable de ponernos en la ruta?
11: El oro verde de Andalucía será el único reclamo de un programa que hoy se celebra con zapatos cómodos y el zurrón repleto de viandas. El aceite de oliva virgen extra, tesoro inagotable de la patria del sur de Europa, será el aliciente de una ruta que pretende descubrir los secretos y bondades del aceite de Córdoba a través de cuatro protagonistas y cuatro historias que desvelarán las curiosidades, las propiedades y el origen de un manjar milenario. Nuestra ruta discurrirá por Adamuz, Espiel, Ovejo, Pozo Blanco, Hinojosa del Duque, Lucena, Puente Genil, La Rambla, Aguilar de la Frontera, Castro del Río, Baena, Zueros, Cabra, Luque, Nueva Cartella o Doña Mencía. Bienvenidos a Andalucía Nuestra, especial Ruta del Aceite de Córdoba, la ciudad patrimonio de la humanidad, que hoy clausura su mayo festivo y que apaga los últimos ecos de la Feria de Nuestra Señora de la Salud.
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11: La producción de aceite de oliva es una tradición milenaria en Córdoba. En la época de la Córdoba romana, la provincia fue rica en el cultivo del olivar, un fenómeno que pretendemos conocer a fondo gracias a Enrique Melchor, catedrático del Departamento de Historia de la Universidad de Córdoba. Enrique, ¿qué tal? Buenos días, bienvenido.
12: Buenos días, aquí estamos, Bernardo, a vuestra disposición para hablar del tema del aceite de oliva.
11: Muchísimas gracias, porque la producción de aceite de oliva en Córdoba es una tradición milenaria, está perfectamente documentado, y usted concretamente es experto en la investigación sobre el modelo productivo de la época romana. ¿Cómo era entonces la producción de aceite? ¿Era de explotaciones unifamiliares o de latifundios?
12: Bien, sobre ese tema existe bastante debate, dado que no conservamos registros de la propiedad de época romana y que la estructura de la propiedad pues va a ir cambiando a lo largo de los siglos de la dominación romana. En principio debemos de pensar en la existencia de una abundante propiedad de tipo mediano, ya que en las zonas de producción dedicadas a la exportación, que comprende las riberas del Guadalquivir entre Córdoba y Sevilla, y también las riberas del Genil entre Écija y Palma del Río, en todas esas zonas se crearon tras las guerras civiles del 49-45 a.C. y tras las guerras cántabras diferentes colonias. Se crea Colonia Patricia, Córdoba, o se crea la Colonia Augusta Firma, Astigi, o la Colonia Julia Rómula, Hispali. Y en esas colonias se va a asentar a veteranos de las legiones y a plebe de Roma, a los que se les van a dar lotes de tierra de tamaño mediano. Estamos hablando, y no te, los agrimensores no dan testimonios para esas colonias, pero sí por otras, estamos hablando que en el mejor de los casos pues se darían parcelas de 50 hectáreas o incluso menores, de hasta 15 o 8 hectáreas, según la fertilidad del terreno, también según el rango del colono. No era lo mismo darle tierra a un antiguo centurión que a un soldado de infantería o de caballería. Con lo cual estamos hablando de una propiedad de tipo mediano, no solamente en esta zona, sino también en otras zonas donde se crean colonias, como es la Campiña de Sevilla, de Córdoba o en la zona de Jaén, ¿no? La misma idea nos la proporcionan la ánfora olearia en las que se lleva el aceite, se exporta el aceite bético, se llaman Dressel 20 o globulares hispánicas porque tienen forma de gran globo, llevan una serie de sellos y de inscripciones pintadas, y en esas inscripciones pintadas, a partir del siglo II, se pone el nombre del productor del aceite, porque a partir del siglo II hay una ley de Adriano que obliga a vender un tercio de la producción al Estado. Entonces se recoge el control fiscal y se recoge el nombre de la finca en el que se produce el aceite y el nombre del productor. Y claro, cuando observamos todos los listados de productores de aceite que se nos han conservado en el Monte Testacho, cuando se tiraban las ánforas después de distribuir el aceite, vemos que hay muchísimo productor, lo cual también nos está indicando la existencia de una abundante mediana propiedad, que pudo ser lo que imperase, pero también existieron latifundios. En la zona del Valle del Guadalquivir encontramos a varias familias senatoriales implicadas en la producción aceitera, que contaron con sus alfarerías propias, y conocemos a senadores que tuvieron propiedades en el Valle del Guadalquivir, los Valeri Beghetti, que eran de Granada, de Iliberri, o un consular, un tal Fabio Silo, que fue cónsul en Roma y la segunda autoridad después del emperador a finales del siglo II, inicios del III. Incluso sabemos que en el 197 después de Cristo, Septimio Severo, cuando llega al poder como emperador, confisca latifundios a senadores de la Bética, con lo cual tuvo que haber una mezcla de pequeña y mediana propiedad junto a importantes latifundios, que probablemente, si en un principio abundaba la mediana propiedad en el siglo I después de Cristo, con el paso del tiempo se fueron creando también grandes propiedades.
11: Después de este perfecto y detallado relato de cómo funcionaban, evidentemente surge una duda, porque se ha referido a latifundios de un tamaño considerable para la época. ¿Pero qué tipo de artilugios usaban para la extracción de la aceituna en aquella época, en la Córdoba romana?
12: Bien, en primer lugar habría que hablar de la recolección de aceitunas. La recolección de aceitunas, nos dicen los agrónomos, y tenemos relieves, por ejemplo, en el Museo Arqueológico de Córdoba, lo aconsejable es que se hiciera a mano para no dañar los brotes tiernos de los olivos. Se dice muchas veces que el olivo es becero, que un año da mucho, otro año da poco, porque al variarse se dañan los brotes para la temporada siguiente. Entonces los agrónomos recomiendan la recolección a mano, pero tenemos testimonios de ya no solamente en la Bética, desde el mundo griego, donde aparecen personas variando los olivos. Posteriormente pues había que molturar la aceituna. Los agrónomos recomiendan que lo mejor es molturar la aceituna el mismo día que se recoja, para que el aceite no tenga acidez. Para molturarlo se utilizaban molinos muy similares a los que se encontraban en las almazaras de Andalucía hasta los años 50 o 60 del siglo XX. Había un tipo de molino que era una piedra troncocónica que giraba sobre un eje vertical, lo que se conoce como mola olearia, o también había otro tipo de molino que se llamaba el trapetum, que creo que es difícil de describir, pero voy a intentarlo. El trapetum contaba con un gran cuenco de piedra en el que se insertaban verticalmente dos piedras de forma semiesférica, en vertical esas piedras, y esas piedras semiesféricas iban girando en el cuenco y iban molturando la aceituna, sacando lo que es la pasta de aceituna. Y posteriormente la pasta de aceituna se introducía en capachos de esparto y los capachos se colocaban en lo que es la típica prensa de viga, que se conoce como prelum en el mundo romano. Las prensas de viga son las similares a las que también existían en las almazaras hasta los años 50 o 60 del pasado siglo, un pie de prensa donde se colocan los capachos, una gran viga de madera y en el otro extremo un contrapeso de piedra para ayudar a ejercer más presión sobre los capachos e ir sacando distintas calidades del aceite. Pero en cualquier museo hoy día de los que tenemos en Andalucía del aceite, por ejemplo, recuerdo en Cabra hay uno, en Carmona recuerdo algún otro molino, son los típicos molinos de viga que se conocen de toda la vida y que vienen desde época romana.
11: ¿Qué tipo de aceitunas había entonces en aquella Córdoba romana?
12: Realmente lo desconocemos, materialmente. El problema que tenemos es que los huesos de aceituna que se conservan, normalmente todo lo que es la poda de los olivos, los restos, el alpechín, los restos de los huesos de aceituna, se utilizaban luego en los hornos de fabricación de ánfora para calentar como material de combustión. Con lo cual, los huesos que nos encontramos normalmente en la alfarería, donde se producen las ánforas de envasado, donde se producen las ánforas para el aceite, esos huesos están calcinados, por lo que no podemos obtener ADN de ellos. Sí sabemos por los autores clásicos, Columela, que era gaditano, un agrónomo que escribió un libro de los trabajos del campo, o Plinio el Viejo, en su libro La Historia Natural, en el libro 15 de la Historia Natural, Plinio el Viejo recoge todas las plantas, animales, minerales que existen en el mundo romano, y en el libro 15 nos da los nombres de las principales variedades que se cultivaron en el mundo romano. Y pongo, por ejemplo, tres, aunque hay muchísimas más, la liquinia, que se consideraba la de mayor calidad para producir aceite de oliva, la sergia, que era muy resistente e ideal también para extraer aceite, o la salentina, que esta variedad, por ejemplo, se recomendaba si se quería utilizar para conservar aceituna en salmuera. El problema es que no podemos identificar esas variedades que nos hablan los autores clásicos con las variedades modernas porque no tenemos muestras de ADN. Pero es muy frecuente, y sobre todo en la zona de Cataluña, es muy frecuente decir, es que este aceite viene de olivos romanos. Yo permítanme que lo ponga en duda, porque no tenemos forma de atestiguar que ese aceite de alguna zona, ya digo, de Cataluña, pegando ya a la zona de la Comunidad Autónoma Valenciana, realmente sean variedades de época romana.
11: Hablaríamos horas y horas sobre la Córdoba romana y sobre el mundo del aceite, pero el tiempo solo en la radio y, por tanto, a modo de flash, a modo de cierre, de despedida, Enrique, queríamos descubrir otra cuestión, y es cuántas almazaras hay constatadas que existieron en la Córdoba romana y hasta dónde se vendía el aceite de la Córdoba romana.
12: Bien, el aceite bético y cordobés se exportó por todo Occidente, a Italia, a las Galias, a Britania y a Germania. Abastecía a Roma, a las distribuciones gratuitas de aceite al pueblo, a la corte, pero también a las legiones que estaban acuarteladas en el Rin o que estaban en el Muro de Adriano, en Britania. En cualquier yacimiento arqueológico de Francia hoy día encontramos la típica ánfora aceitera globular Dressel 20. Yo la he visto en yacimientos aislados en el Perigord, en Lyon. Incluso se han encontrado estas ánforas béticas, que solo se fabricaban en la Bética, esa tipología, incluso en el Mediterráneo Oriental, en Alejandría, en Roda. Hay que tener en cuenta que anualmente se calcula que pudieron salir por el Guadalquivir unas 13.000 toneladas de aceite para exportar, se calcula que cada año harían falta 185.000 ánforas. Entonces, ese aceite se exporta por todo Occidente. En cuanto al número de almazaras, es que es muy difícil, yo no creo que estén cuantificadas, pero tener en cuenta que no solamente tenemos almazaras en los valles del Guadalquivir y del Genil, también en otras zonas, por ejemplo, en Jaén, en el norte de Córdoba, en Montoro, o en la subbética, en la zona de Priego de Córdoba y de Carcagüey, se conservan numerosos Normalmente lo que conservamos en una almazara es el pie de prensa, que era en piedra, donde se ponían los capachos, y el contrapeso de la viga. Entonces, no sabría cuantificarlas. También hay que tener en cuenta que existen almazaras con una sola prensa y otras almazaras en las que hay cinco prensas en paralelo, por lo que el volumen también de aceite producido variaría mucho. Sí podemos decir, toda esta producción aceitera, sobre todo la que es de exportación, no la de la que es de consumo, la que se concentra en los valles del Guadalquivir y del Genil, pues conocemos unas 100 alfarerías destinadas a fabricar las ánforas en las que se envasaba el aceite. Hay que tener en cuenta que esas ánforas son con Regenaro Chi, un profesor de la Universidad de Sevilla ya jubilado y un gran especialista en el tema del comercio aceitero, decía que esas ánforas Dressel 20 o aceiteras eran como los tetrabris de la actualidad, porque además llevan sus inscripciones, su código de barra, y se conservan testimonios de unas 100 alfarerías donde se envasaba el aceite de numerosas almazaras. Y hay que tener en cuenta que algunas almazaras pues se han perdido completamente. Yo recuerdo, por ejemplo, aquí en Córdoba, en la calle, cuando uno entra en la calleja de las Flores y hay una pequeña plazoletita allí con una fuente, pues en esa plazoletita hay un contrapeso de una ánfora aceitera que por lo que sea se ha conservado allí o la han desplazado. Entonces cuantificarla es muy difícil porque no sabemos tampoco la cantidad de testimonios que realmente se nos han podido conservar. Pero si hay 100 alfarerías, un centenar de alfarerías solamente en el Valle del Guadalquivir y del Genil, pues evidentemente estas alfarerías abastecerían a muchos productores, que tuvieran su prensa aceitera, su prelum en su propiedad.
11: Enrique Melchor, catedrático del Departamento de Historia de la Universidad de Córdoba, muchísimas gracias por su genial intervención y por habernos ilustrado de una forma tan brillante sobre cómo funcionaba la extracción de aceite y el mundo del olivar en la Córdoba romana. Muchísimas gracias, un fuerte abrazo y hasta la próxima. Pues,
12: muchísimas gracias a vosotros, un saludo.
8: ¿Sabías que
10: Córdoba es la provincia con más denominaciones de origen protegida de aceite de oliva en España?
13: ¡Aceite de oliva! Aceite de oliva, no hay aceite más bueno como el que nace en mi Andalucía.
10: El contraste entre la Sierra Morena y la Sierra Subbética crea microclimas que cambian el sabor de las aceitunas radicalmente. He originado que sean cuatro las denominaciones de origen protegida de aceite de oliva que conviven en la provincia de Córdoba: Baena, Priego de Córdoba, Montoro Adamuz y Lucena. La más antigua de ellas es la denominación de origen Baena. Sus aceites son muy afrutados, con notas de almendra y un equilibrio perfecto entre amargor y picor. La denominación de origen Priego de Córdoba es la más premiada a nivel internacional, con más de 2.500 galardones

0: Protegida, para aquellos que no lo sepan, es un sello de calidad europeo que garantiza que un aceite procede de una región geográfica específica. Asegura que tanto las aceitunas como su proceso de elaboración se han realizado íntegramente en ese territorio, cumpliendo estrictas normas tradicionales y de calidad.
1: Pues ya lo saben, varias denominaciones de origen que garantizan la calidad excepcional que tienen los aceites de Córdoba. Desde época romana, Córdoba ha sido tierra de olivo y uno de los grandes centros oleícolas del Mediterráneo.
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1: Una de las denominaciones de origen protegida del aceite de la provincia de Córdoba es la de Montoro Adamuz, un aceite de sierra caracterizado por la peculiaridad de su paisaje. Pero vamos a aprender de esto ahora, vamos a conocerlo mejor. Queremos, como digo, adentrarnos en ese aceite y en ese paisaje, y para ello hemos quedado con Antonio Terán, que es secretario de la denominación de origen Montoro Adamuz. Señor Terán, buenos días, bienvenido.
3: Hola, buenos días. Muchas gracias por la invitación al programa.
1: Vamos a contarle a nuestros oyentes, don Antonio, ¿cómo es el aceite de la denominación de origen protegida Montoro Adamuz? ¿Qué es lo que la diferencia de otras denominaciones de la provincia?
3: Bueno, pues la denominación de origen Montoro Adamuz es una denominación bastante diferente al resto de olivares, porque es un olivar de sierra, como bien conocéis, de la Sierra Morena cordobesa. Es decir, está un poco, digamos, retirada por el tema de la campiña cordobesa del resto de la zona de producción de olivar de, digamos, la campiña cordobesa. Y es un olivar de sierra que se caracteriza por sus dos principales variedades, la Picual y la Nevadillo Negro, que es una variedad autóctona que da unos aceites diferenciales al resto de aceites, con unas características, un alto contenido en polifenoles sobre todo, debido a este extracto hídrico que produce el olivar de sierra, que lo hace los aceites más saludables.
1: El suelo, el clima, ¿todo esto influye en una manera, en la calidad de final del aceite, en cómo es el aceite?
3: Sí, claro, las condiciones, de hecho la denominación de origen Montoro Adamuz se reconoció por sus características peculiares con respecto a las características edafoclimáticas. Es una comarca con una baja profundidad de suelo, suelos ácidos de la Sierra Morena cordobesa, que además tienen veranos muy calurosos que producen un estrés hídrico en el olivar, que para defenderse de esas condiciones extremas, tanto la variedad Picual como de la Nevadillo Negro, le hacen generar compuestos fenólicos, polifenoles, que son agentes antioxidantes naturales, que es lo que lo hace diferente al resto de aceite, teniendo unos niveles de polifenoles de más de 700 partes por millón reconocido por la Unión Europea, más del doble que cualquier otra variedad Picual de aceite de otra zona.
1: Ajá. ¿Se valora lo suficientemente el aceite de sierra?
3: Bueno, el aceite de sierra en sí no tiene por qué ser mejor a los de otra zona. El aceite de sierra de gran calidad, es decir, una aceituna sana recogida en el momento óptimo de recolección, por estas condiciones edafoclimáticas que estamos hablando, pues son aceites de mayor cuerpo, de mayor cuerpo, cuando se habla mayor cuerpo es mayor, más densidad, y producen aceites con eso, con un alto contenido en polifenoles, que además tienen un frutado verde con un verde hoja y un característico y amargor que hace que sean unos aceites bastante diferenciables y sobre todo con una gran estabilidad, una de las características principales de estos aceites, y que el mercado cada vez más lo está valorando.
1: ¿Y está garantizado el futuro del olivar en Montoro Adamuz? ¿O ya quizás los jóvenes se apartan de esto, o la dureza del terreno está frenando a los jóvenes agricultores? ¿Cuál es el futuro? ¿Cómo se presenta el futuro?
3: Pues la verdad es que estamos ante un futuro incierto. Es verdad que no quizás por la dureza, que también, pero es verdad que nos encontramos cada vez con un problema más de relevo generacional, es decir, la gente se suele ir a las grandes capitales buscando el tema del trabajo y nos encontramos con una falta de relevo generacional en los agricultores y también falta de mano de obra, porque bueno, hacer un olivar de sierra donde la mecanización es complicada, pues se genera bastante mano de obra, y en las últimas campañas pues estamos teniendo problemas, sobre todo en la época de la recolección, para tener personal cualificado que pueda hacer las labores. tiene que reconocerse más.

0: la calidad de este producto y pagar un precio diferenciado que pueda permitir que, bueno, nuestras zonas rurales, nuestros pueblos se llenen de vida y no cada vez estemos más la población más envejecida, que es lo que nos está pasando en las últimas campañas, ¿no?
1: En otro aspecto, señor Terán, ¿cuál es el maridaje gastronómico perfecto e imprescindible para un buen aceite de Montoro Adamuz?
0: Bueno, pues un aceite, como yo he dicho, con un frutado verde muy intenso y un característico amargo y picor bastante equilibrado, que hace que le sea ideal para desayunos intensos, es decir, en las tostadas, en un pan con tomate y un buen jamón ibérico, en ensalada, en utilizarlo en crudo, en una ensalada de rúcula, de escarola, de canónigo, o incluso en verdura a la plancha. Pero también es magnífico o delicioso para utilizar en un buen gazpacho, en un buen salmorejo, en un buen queso curado de ovejo, porque pues, además por su gran resistencia a altas temperaturas, o sea, un aceite de mucho cuerpo, es excelente también por utilizarlo en la cocina, ¿no? Para rociarlo sobre carne roja asada, sobre pescado azul, es decir, es un aceite extraordinario para su uso.
1: ¿Organizáis también experiencias oleoturísticas?
0: Sí, desde los últimos tiempos, las últimas campañas, estamos organizando desde la denominación de origen varios tipos de experiencias oleoturísticas, ¿no? Desde la visita del centro del olivar de Sierra y luego acompañado en una visita de la almazara, donde se vea todo el proceso de producción, ¿vale? En el centro del olivar se puede ver el olivar de la Sierra Morena cordobesa, especialmente Adamuz, se puede ver la historia de la denominación de origen, los molinos antiguos y luego ver la fábrica, una almazara donde se produce aceite de oliva virgen extra, cómo se realiza todo el proceso. Pero es que luego en campaña eso lo podemos combinar también con una cata a todos los visitantes. Se organizan también visitas a la recolección de la aceituna y luego podemos terminar con un desayuno molinero en la propia finca, en un molino antiguo, o incluso estamos desarrollando un programa con los colegios e institutos de aceite de escuela, donde acercamos la cultura del aceite de oliva y enseñamos lo mismo, ¿no? El proceso productivo de recolección, y solemos terminar con desayunos molineros o una degustación o una cata de aceite para que aprendan a diferenciar lo que es un buen aceite de oliva virgen extra de otro tipo de aceite, ¿no?
1: Qué rico. Señor Terán, es una producción la vuestra sostenible, ¿no? Ahora que el medio ambiente, el bajo impacto ambiental se tiene tanto en cuenta.
0: Bueno, claro, yo creo que no hay mayor olivar sostenible que el nuestro. Es un olivar de sierra que está combinado perfectamente con el bosque mediterráneo que existe en la zona. Y cada vez hay más prácticas agroambientales en las que se deja la cubierta vegetal, en las que hay convivencia con la fauna autóctona. Tened en cuenta que en nuestra denominación de origen hay dos parques naturales, el de la Sierra de Montoro Cardeña y el de la Sierra de Hornachuelos, que delimitan la comarca de la denominación de origen. Es decir, la sostenibilidad en nuestro olivar es fundamental, pero es verdad que un pilar de la sostenibilidad es el económico. Y bueno, tenemos que conseguir que los precios del aceite hagan que el problema que hablábamos antes, que nuestros olivareros y el personal se queden en nuestros pueblos y puedan vivir dignamente de la producción del aceite de oliva como lo han hecho generaciones anteriores.
1: Es decir, claro, que el impacto local sea importante, ¿no? Que tenga la producción en la
0: Efectivamente.
1: economía local.
0: Efectivamente. Es decir, se puede hablar siempre de sostenibilidad y quizá la pata más importante para que algo pueda llegar a ser sostenible es que también sea rentable. Y los costes de mano de obra, al no ser un olivar que tiene que competir con otros olivares mucho más mecanizados, pues lo hace que los costes de producción sean mucho más altos, por tanto, y conseguir precios, buscar la calidad y buscar precios que hagan sostenible nuestro olivar, ¿no?
1: Y señor Terán, ¿en qué mercados nacionales o internacionales tiene mayor presencia vuestro aceite, vuestra denominación Montoro Adamuz? ¿Hasta dónde llega ese aceite?
0: Bueno, la denominación de origen Montoro Adamuz, una corporación de derecho público que certifica el órgano de control y certifica la calidad del producto. Son nuestras empresas inscritas las que, una vez certificado el producto, lo ponen en los mercados, principalmente nuestras cooperativas y a través del grupo ADECO, en el que están unidas todas las cooperativas de la comarca, las que se encargan de comercializarlo. Y bueno, la del grupo ADECO está presente en todos los países del mundo, la comercialización cada vez es mayor y se está llegando a todos los mercados que apuestan por una calidad diferenciada.
1: Pues Antonio Terán, secretario de la Denominación de Origen Montoro Adamuz, protegida de Montoro Adamuz, le queremos agradecer que haya estado con nosotros y que nos haya explicado todas estas particularidades y características de un aceite tan extraordinario de nuestra tierra. Gracias por estar aquí.
0: Muchas gracias a vosotros por contar con nosotros. Un abrazo.
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3: El aceite de oliva de la provincia de Córdoba es una referencia mundial por su calidad indiscutible y su historia está íntimamente ligada a la historia de la ciudad de la provincia, lugar de tránsito obligado entre el Mediterráneo y el Atlántico. El simbolismo del olivo, la aportación nutricional y el uso milenario de sus derivados se conocen en la provincia desde que los fenicios lo introdujeran allá por el año 1050 a.C. Desde entonces, el cultivo del olivo ha sido clave en el paisaje cordobés, donde el árbol es venerado como símbolo de paz y prosperidad. Durante la dominación romana, Córdoba adquirió gran fama por la calidad de su aceite, exportándolo por todo el imperio, estableciendo así las bases de una economía olivarera que perdura hasta nuestros días. Era una época en la que el aceite de oliva también servía como un preciado bálsamo y combustible para lámparas. Además, los romanos lo utilizaban para el embalsamiento de los cuerpos. Con la llegada de los árabes a Córdoba, se mejora la producción de aceite de oliva, que se convierte en un componente importante de la dieta, utilizándolo tanto para cocinar como para dar un sabor agradable a los alimentos. Son numerosos los mitos y creencias en torno al aceite de oliva y el fruto del árbol del que proviene. Esto se debe en parte porque el olivo muestra una tremenda longevidad y resistencia. Incluso los veranos y los inviernos más duros sigue creciendo fuerte y cargando sus frutos, y por ese motivo se creía que el aceite de oliva otorgaba fuerza y juventud a quienes lo consumían.
1: No me extraña, porque yo le tengo una enorme fe al aceite de oliva. En mi casa, cualquier cosa que ponte aceite de oliva, aparte de tomar una cucharadita de aceite de oliva virgen extra, y luego para cualquier cosita, aceite.
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4: Baena es una de las localidades icónicas de la Ruta del Aceite de Córdoba y la tierra de la familia Núñez de Prado, una saga que es historia viva de la denominación de origen Baena y cuya almazara visitamos hoy gracias a uno de sus propietarios, Felipe Núñez de Prado, al que ya saludamos los micrófonos de Andalucía nuestra. Felipe, ¿qué tal? Bienvenido, buenos días.
5: Buenos días a todos.
4: La almazara Núñez de Prado es una de las más antiguas en activo del Mediterráneo, pero ¿cuál es su origen exacto? ¿Dónde hunde sus raíces?
5: Bueno, es, como usted bien ha dicho, de las más antiguas del Mediterráneo en funcionamiento. Tenemos la parte más antigua de la fábrica, que es una antigua bodega de tinajas de 1795. Esa fue la primera bodega que tuvo mi familia cuando vinieron desde La Rioja. Ellos eran viticultores en La Rioja, hubo una plaga de filoxera y se vinieron hacia Baena, hacia el sur, buscando algún tipo de cultivo alternativo. Aquí también siguieron siendo viticultores, pero para combatir esa plaga de filoxera aquí empezó a implantarse el olivar. Y entonces pues ellos dejaron de ser viticultores y comenzaron a ser olivareros.
4: Una familia de indudable tradición olivarera, como viticultores o como olivareros, pero ¿cuántas generaciones exactamente han dirigido la almazara Núñez de Prado?
5: Pues mire, yo soy la séptima generación, mis hermanos y yo somos la séptima generación y actualmente está ya la octava generación que está también trabajando en la almazara.
4: Es verdaderamente complejo, además, establecer las raíces familiares, ¿no, Felipe? Porque siete generaciones son varios siglos de tradición familiar.
5: Sí. Bueno, ten en cuenta yo, por ejemplo, soy el nieto más pequeño de mi abuelo Felipe, que es una persona que vivió más en el siglo XIX que en el siglo XX.
4: Un dato curioso.
5: Entonces,
4: claro.
5: Dato curioso, absolutamente. Soy el nieto más pequeño de esa rama de Núñez de Prado. Todos ellos han sido siempre olivareros, fabricantes de aceite de oliva, etcétera, etcétera, ¿no?
4: El edificio en el que se ubica la propia Almazara, además, es otro referente patrimonial de Baena, ¿no? No es un edificio sin ningún valor, sino que es un edificio significativamente hablando relevante en el catálogo patrimonial de la ciudad, ¿no?
5: Bueno, es una fábrica de aceite, está ahora mismo en el centro del casco urbano, concretamente frente al Parque de Baena, y sí, son 8.000 metros cuadrados en los que se engloba el molino y también graneros. Eso antiguamente era una gran casa de labranza almazara, o sea, quiere decir que tenía una parte de almazara, que era el molino donde se iba a fabricar el aceite, pero también tenía una gran parte para guardar el cereal, que eran los antiguos graneros. ¿Qué ocurre? Pues que el olivar le fue ganando, con el tiempo, le fue ganando sitio al cereal, de forma que ya si tuviésemos un caballo, pues tendríamos que comprar la paja. De cereal no nos ha quedado nada y toda la tierra está plantada de olivar.
4: Dos de las joyas del edificio, más allá de la catalogación como edificio relevante desde el punto de vista patrimonial, son un molino de rulos de granito, que además aún se moltura ahí la aceituna, y bodegas de tinaja del siglo XVIII, ¿no?
5: Correcto, correcto. Bueno, el molino lo instauró mi padre, vamos, claro, lo fueron renovando con el paso del tiempo, pero a mi padre fue el que le tocó modernizar el molino, y entonces cambió toda la maquinaria en 1944. Son dos molinos gemelos con rulos cónicos de piedra y, curiosamente, toda la maquinaria está hecha en Córdoba. Entonces, en Córdoba había acerías y fundiciones donde se elaboraban los molinos. El molino es una joya del patrimonio industrial porque tiene todas las piezas numeradas y es, vamos, una perfección, ¿no?, de molino. Es un molino grande para la época en la que se fabricó. Es un molino que es capaz de molturar 100.000 kilos de aceituna en 24 horas. Uh-huh. Es muy grande para la época en la que se instaló.
4: Uh-huh. Hemos hablado del edificio, de la almazara, del molino, de las tinajas, pero hablemos ahora de sus aceites, que en realidad la joya de la corona de Núñez de Prado. ¿Cuántos tipos de aceites elaboran?
5: Bueno, nosotros hacemos nada más que aceite de oliva virgen extra, con una particularidad. Nosotros estamos adscritos a la denominación de origen Baena. La denominación de origen Baena es la más plurivarietal del mundo. ¿Qué quiere decir? Pues que toda la zona que nos circunda a Baena, o sea, serían Baena y siete pueblos alrededor, en total serían 70.000 hectáreas, la particularidad que tiene el aceite de Baena es que es plurivarietal. Ya se están empezando a hacer monovarietales, pero nosotros no queremos perder esa seña de identidad tan de aquí, tan de la zona de producción, como es Baena, que es un conjunto de aceites, que de aceitunas que lo componen ojiblanca, picual y picudo. El picudo es el olivo autóctono de aquí, de la región, y el picual nos entra sobre todo por la zona norte. De hecho, se le llama marteño por la proximidad que tiene el pueblo de Martos con Baena. Y por la zona sur entra una gran masa de ojiblanco, que se le llama lucentino. Entonces, esa convergencia de las masas de olivar es la que nos hace esa particularidad del aceite de Baena.
4: Felipe, ¿con qué nombre se comercializan? Porque evidentemente hemos despertado los apetitos de nuestros oyentes a la hora del desayuno, pero no hemos hablado del nombre con el que se comercializa el preciado aceite de la almazara.
5: Bueno, pues el nombre es el nombre familiar, es Núñez de Prado.
4: Uh-huh. ¿Y hasta dónde venden sus aceites? ¿Cuáles son las fronteras del tejido de venta?
5: En el mundo global en el que vivimos, nosotros, lo nuestro es todo el mundo. Actualmente estamos en 22 países. Presentes desde Asia entero, bueno, de Asia tenemos ahí Japón, tenemos China, Taiwán, Corea, y luego toda Europa y también Estados Unidos, Canadá, y ahora estamos haciendo pinitos con México.
4: La última, Felipe, porque otra de las curiosidades que queremos descubrir son las características, las propiedades, ¿no?, de su aceite. ¿A qué saben? ¿Cómo saben? ¿Son amargos? ¿Son suaves?
5: Bueno, dependiendo de la época en la que se elaboren, vamos a tener un abanico de aromas y de sabores. O sea, vamos a jugar siempre con una cosecha temprana, en la que nos van a salir unos aceites muy potentes, unos aceites muy aromáticos, que amargan, que pican, pero hay que buscar siempre ese equilibrio entre el amargo y el picante. Luego, según va a ir avanzando la campaña, nos van a ir saliendo unos aceites más dulces, con unos aromas más suaves, pero que son aceites muy comerciales, aceites que no muchas veces no a todo el mundo le gusta un aceite tan potente, ¿no? Sino que le gusta un aceite a lo mejor un poquito más apagado y más comercial.
4: Nombre perfectamente definido, aceite más comercial, pero el auténtico es aquel que presume de un sabor intenso. Felipe Núñez de Prado, propietario de la Almazara Núñez de Prado, muchísimas gracias por habernos conducido en este magnífico paseo por su almazara. Un fuerte abrazo, hasta la próxima.
5: Un fuerte abrazo, ha sido un placer.
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1: Desde que en el año 165 a.C. apareciera por escrito por primera vez el nombre de Córdoba y hasta la actualidad, podemos encontrar más de 30 lugares en el mundo que también se llaman así. Encontramos Córdobas en Argentina, México, Colombia, Venezuela, Cuba, Perú, Estados Unidos y Filipinas. Y con algunas de ellas está hermanada la Córdoba andaluza. Mamen.
6: Córdoba, mi bella docta, la cañada te saluda al despertar.
7: Es el caso de la Córdoba argentina, conocida como La Docta, por su histórica tradición académica, y es la segunda ciudad más grande de Argentina y sede de la universidad más antigua del país. Su conjunto monumental está declarado Patrimonio de la Humanidad por la UNESCO, especialmente por el conjunto de arquitectura colonial, dominado por la llamada manzana jesuítica. El hermanamiento entre las dos Córdobas establece acuerdos de cooperación, buscando el desarrollo económico y social de ambas partes, potenciando la colaboración conjunta en materia de turismo. Además, se establecen relaciones empresariales y comerciales para crear flujos económicos de importación y exportación. Quien visite La Docta encontrará una ciudad bulliciosa y llena de estudiantes universitarios. Podrá recorrer el centro histórico, caminar por la primera área peatonal del país y apreciar su arquitectura colonial. No.

0: Nos vamos ahora al estado de Veracruz, en México. Allí está Córdoba, la ciudad de los 30 caballeros, ya que fue fundada por 30 miembros de familias importantes de la región, debido a que esperaban sumisión por parte de los esclavos de la nueva población y así evitar los asaltos de los cimarrones que huían de la esclavitud. La ciudad, que presume de su importancia histórica, sus lugares y edificios coloniales, sus centros culturales, parques, gastronomía, es un centro de producción agroindustrial, entre las que destaca el café, el aceite también y el chocolate. Y las dos ciudades están unidas por una rica historia que comparte símbolos idénticos. Por ejemplo, fíjate, sus escudos, que son prácticamente iguales, ya que el escudo otorgado a la Córdoba mexicana a principios del siglo XVII fue un calco del sello español. Más allá de sus ciudades homónimas, Córdoba está hermanada con una decena de localidades más, como La Habana Vieja. Declarada también Patrimonio de la Humanidad por la UNESCO, es el casco histórico de la ciudad de La Habana. Y el hecho de que las dos ciudades cuenten con cascos históricos reconocidos por la UNESCO es lo que determinó, pues, ese hermanamiento. Repleta de monumentos, fortalezas y palacios de distintas épocas, La Habana Vieja destaca por la riqueza de su arquitectura. Sumergirse en el laberinto de las calles que la conforman es hacer un viaje al pasado colonial español. Y de la vieja, de La Habana Vieja a Nuremberg, en Alemania. Es una joya histórica de Baviera que combina una arquitectura medieval de cuento, legado de Alberto Durero, y una profunda relevancia histórica ligada a la Segunda Guerra Mundial y los posteriores juicios que llevan su nombre. Su castillo imperial es el monumento más importante de Nuremberg. Impulsado por el Centro Español de Nuremberg, desde el hermanamiento, Córdoba y esta ciudad alemana trabajan de la mano en el desarrollo de iniciativas que promueven la paz, la tolerancia y el conocimiento de otras culturas.
1: Pues ahí lo tienen, todas las ciudades que se llaman Córdoba y el hermanamiento con Córdoba, tan lejos y tan cerca.
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1: Nuestra última parada de esta ruta por el aceite de la provincia de Córdoba será en Lucena. Aquí vamos a visitar su cooperativa olivarera, una cooperativa de primer grado que tiene, fíjense, casi 80 años de historia. Para conocer mejor la cooperativa hemos quedado con su director técnico y responsable de calidad, Antonio Pozo, que ya está con nosotros y al que damos la bienvenida. Señor Pozo, buenos días, bienvenido.
4: Buenos días, Inmaculada.
1: Pues agradecerle que esté con nosotros. Antonio, cuéntenos un poquito la historia de la cooperativa, ¿cuándo se fundó?
4: Pues mira, la cooperativa se fundó en el año 49 por un grupo de agricultores de Lucena y su entorno que entendieron pues que se podía defender, uniéndose, se podía defender mejor el producto y asegurar así el futuro del campo, ¿no? Uh-huh. A lo largo de los más de 76 años que tiene de historia la cooperativa, pues ha evolucionado desde una pequeña almazara local hasta convertirnos pues, en una de las cooperativas referente en el sur de Córdoba. Eso sí, manteniendo siempre el espíritu cooperativo y al servicio del socio agricultor.
1: ¿Cuántos cooperativistas la componen en la actualidad?
4: Pues actualmente contamos con unos 1.600 socios agricultores. Seleccionamos miles de hectáreas de olivar, principalmente de la variedad hojiblanca o lucentina, como aquí se denomina. Aunque también hay otras variedades en la zona, como puede ser arbequina, picual, lo cual nos permite tener una serie de perfiles muy asociados a los distintos mercados.
1: Claro, pues eso le iba a preguntar, señor Pozo. Entonces, en ese proceso de producción, ¿ustedes cuántos aceites elaboráis?
4: Pues mira, el proceso de producción, tenemos que destacar que realmente empieza en el campo, ¿no? Durante todo el año con el cuidado de la oliva. Durante la campaña, pues la aceituna llega a las instalaciones. Separamos según calidad, variedad y estado del fruto, y gracias a la rapidez en la morturación y a la limpieza y a la conservación lo que es la automatización, pues conseguimos mantener la mayor cantidad de aromas.
1: ¿Sí?
4: Que nos dan garantía de una gran calidad.
1: Uh-huh. Además, bueno, vosotros, como sois muchos, supongo que lleváis a la cooperativa todos el aceite y luego de ahí lo enviáis. ¿Hasta dónde llega no el aceite? ¿Hasta dónde podemos encontrar vuestro aceite?
4: Pues nuestro aceite, lo que son los graneles, se comercializan a través de almazaras de la Subética, ¿vale? Pero el resto del envasado lo podemos comercializar a través de nuestra tienda física o también nuestra tienda online. Lo que son toda nuestra gama, como puede ser Lucentina Premium, Lucentina Selección, Ecológico o Convencional.
1: Ah, o sea que nosotros podemos adquirirlo en el mercado normal y también hacer las peticiones, comprarlo a través online y buscar en vuestra página. Sí.
4: Efectivamente.
1: ¿En la cooperativa se conjuga la tradición y la innovación, Antonio?
4: Por supuesto. Nosotros entendemos que la tradición, pero si no hay innovación, el campo no avanza. Pero no podemos perder nuestras raíces.
1: ¿Cuál es el aceite más demandado? ¿Qué es lo que más requiere el cliente?
4: Lo que más requiere el cliente es nuestra variedad premium. Nuestra variedad premium porque es un aceite que seleccionamos y digamos que controlamos el proceso al 100%. Uh-huh. Es verdad que todos los aceites pues están bajo la denominación de origen aceite de Lucena, lo cual da un sello de calidad y está garantizando que los productos son buenos, pero esta sección, por decirlo, esta gama es la más demandada.
1: La verdad que a medida que voy hablando con usted, don Antonio, voy repasando también vuestra página y veo que tiene muchos productos, y Lucentina Ecológico, de varios tamaños, varios formatos, también incluso los envases son muy atractivos, ¿no?
4: Sí, es verdad que entendimos hace un par de años que no podemos quedarnos quietos en un único producto, entonces sacamos una sección de gama, como he explicado antes, ¿para qué? Para así poder alcanzar a cada consumidor, porque cada uno quiere una cosa independiente.
1: ¿La cooperativa de Lucena ofrece también experiencias de oleoturismo?
4: Por supuesto, en los últimos años es verdad que hemos apostado por el oleoturismo, porque creemos que el aceite no solo se consume, sino que también es una cosa que se entiende y se vive. Organizamos visitas, cartas, experiencias para que así todos aquellos que nos visiten puedan conocer cómo funciona realmente la cooperativa, cómo se elabora el aceite y toda la cultura y tradición de la oliva.
1: ¿Hay que hacer reserva, ponerse en contacto con ustedes para hacer una de estas visitas?
4: Es verdad que nosotros hacemos planes muy personalizados, entonces se pone directamente en contacto con nosotros y ya le indicamos toda la gama de experiencias que podemos ofrecer y nos adaptamos.
1: Se recomienda, tengo entendido, que sea a partir de un grupo determinado, ¿no? ¿De 10 personas o así?
4: Sí, no por nada, sino porque al final, como se da un desayuno y tal, pues lo suyo es que haya una mayor cantidad de gente posible.
1: Claro, porque tal como nos cuenta Antonio, en este paquete, digamos, de oleoturismo de Lucena, ofrecéis conocer bien el aceite de oliva, pero las visitas a la almazara, catas, ¿no?, de diferentes tipos de aceite. No sé si conocer también el proceso, ¿no?, de elaboración del aceite.
4: Todo, se ofrece desde una visita inicial a lo que es la almazara, controlando todos los procesos, como hemos dicho, es decir, se va a explicar todo, se puede hacer también visita a campo, cata y, por supuesto, para un desayuno molinero como marca la zona.
1: Como decíamos antes, que tienen varios tipos de aceite y todos de mucha calidad, pero si tuviéramos que optar por uno, ¿qué nos recomendaría, Antonio?
4: Yo, para mi gusto, que es el que más cariño le tengo, ¿sí?, la Lucentina Premium.
1: Vale, pues tomamos buena nota. Lucentina Premium, ¿no?
4: Efectivamente.
1: Eso es. Bueno, pues le queremos agradecer a Antonio Pozo, director técnico y responsable de calidad de la cooperativa de Lucena, que haya estado con nosotros y que nos haya contado todas estas características y peculiaridades de la cooperativa y sobre todo de su aceite, de la cooperativa de Lucena. Muchas gracias.
4: A ustedes.
1: Hombre, hoy he estado, bueno, casi todos los días está cantado el final de nuestro programa, porque ya saben que nos gusta la música que hacen nuestros pueblos y ciudades, nuestros grupos, nuestros cantantes. Lo mismo vamos de un paso doble de una banda municipal o de un grupo musical o un grupo de rock, que hoy, por ejemplo, es que mamen, es que, como digo,
0: nos vamos con Medina Zara y con Córdoba.
1: Claro que sí, lo contento que está Bernardo Ruiz, que para eso es de Córdoba, ¿eh? Y ha disfrutado muchísimo de este viaje que lleva al final, la ruta del aceite de Córdoba. Un recorrido que nos ha llevado, que hemos pretendido llevarles con la esencia de esos olivares infinitos, pueblos con alma y sabores que cuentan historia. Gracias por acompañarnos en esta experiencia que celebra, como este programa, cada fin de semana, la tradición, el trabajo de nuestras almazaras, hoy concretamente la esencia de un territorio que vive y late al ritmo del olivo.

0: Andalucía, 8 de la mañana.
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3: Buenos días, hoy es domingo, día 31, último día de este mes caluroso, el mayo más caluroso de las últimas décadas. Hoy no habrá cambios en el tiempo ni en las temperaturas. Sevilla, Córdoba y Jaén vuelven a activar a partir de las 2 de la tarde avisos amarillos por altas temperaturas. A partir del martes habrá una ligera bajada de los termómetros. Este lunes comienza el periodo de alto riesgo de incendios y el director de la Estación Biológica de Doñana, Eloy Revilla, ha advertido en el programa Cambio Climático de Canal Sur Radio de que los incendios serán cada vez de más alto nivel y de mayores dimensiones.
4: Cada vez tenemos temperaturas más altas durante más tiempo. Eso significa que la humedad ambiental baja antes, la posibilidad de tormentas secas, el riesgo de incendios de alto nivel, que son imposibles de apagar, fuegos muy difíciles de manejar, ¿no? Eso está aquí ya.
3: Ya se encuentra estabilizado el incendio forestal en Pozo Blanco, en Córdoba, causado por un rayo. Los efectivos del Infoca continúan a esta hora trabajando por tierra en su control. Su evolución es favorable y ya no presenta frentes activos. Y está controlado el de Almáchar, en Málaga.
5: Aquí.
3: En Málaga se ha perimetrado con un vallado también el entorno del hotel incendiado en pleno centro hace una semana para impedir daños por caídas de material. Los bomberos mantienen un operativo en el edificio en labores de refresco y prevención hasta que se dé por completada su extinción. Las altas temperaturas están provocando también este fin de semana un éxodo de ciudadanos a las playas buscando fresco.
5: Aquí es donde únicamente se puede estar, no es que se está mejor, es que donde únicamente se puede estar. Chiquillo, tú sabes lo que hace por dentro del pueblo, que eso es imposible. Aquí esto como si fuera verano ahora mismo.
6: Es que hace muchísimo calor. De estas veces que ya sales de la ducha y sudando. Pero bueno, aquí se está la gloria.
7: El tiempo que estamos hace mucha calor.
3: Y este sábado Pedro Sánchez reaparece después de una semana sin dar explicaciones sobre los escándalos y presuntos casos de corrupción que amenazan a su partido y también al gobierno. Participa en la clausura del 27º Congreso de las Juventudes Socialistas en Madrid, un acto que se celebra en medio de las presiones que está recibiendo el presidente del gobierno, de sus socios y de la oposición para que convoque elecciones generales. Satisfacción también tras la reunión del presidente de la Junta en funciones, Juanma Moreno, y del viceprimer ministro de Grecia. Han abordado intereses comunes como la PAC, la política agraria común, y han reclamado dar mayor importancia al turismo como motor económico de ambos países.
8: Sumamente positiva, en la que vamos a seguir trabajando, en la que vamos a seguir mejorando y aprovechando todas estas reuniones para que haya una conexión mucho más fluida entre los países miembros, que nos sirvan de alianza para defender intereses comunes, en este caso en el marco de nuestro Mediterráneo.
3: En el Día de las Fuerzas Armadas, una incidencia ha provocado que la bandera de España se haya descolgado del mástil justo cuando se estaba interpretando el himno nacional. Un hecho que ha provocado la sorpresa en la cara del rey, que ha presidido del desfile junto a la princesa Leonor y a la reina. Las condiciones meteorológicas en Vigo obligaron también este sábado a suspender el desfile aéreo. Y el cine andaluz despide a una de sus cineastas más destacadas. Ha muerto en Madrid la cordobesa Josefina Molina a los 89 años de edad. Tanto el presidente del gobierno, Pedro Sánchez, como el presidente de la Junta en funciones, Juanma Moreno, han lamentado en redes sociales la muerte de esta hija predilecta y medalla de Andalucía. Ayer se nos fue una mujer grande y mañana se cumplen 20 años de la muerte de Rocío Jurado.
9: ¡Te lo va!

0: Su voz y el torrente de su personalidad gaditana nos acompaña. Chipiona le rinde desde ayer un homenaje con numerosos actos en su memoria. Y en deportes, dos equipos andaluces de segunda división, Almería y Málaga, se juegan hoy estar en la promoción de ascenso a primera. El conjunto almeriense está obligado a ganar al Valladolid para mantener su tercera plaza y contar con el factor campo a favor en las eliminatorias, pero si pierde se puede quedar fuera del playoff. Algo parecido le pasa al Málaga, que necesita ganar en Zaragoza. Estos son nuestros argumentos informativos. Con ellos comenzamos este espacio que realiza Antonio Franco.
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0: Andalucía, 8 de la mañana y 6 minutos. Ya está estabilizado el incendio forestal en Pozo Blanco, en Córdoba, causado por un rayo. Los efectivos del Infoca continúan trabajando por tierra en su control. Su evolución es favorable y ya no representa frentes activos. Y está controlado también el de Almáchar, en Málaga. Las altas temperaturas, atípicas para esta época del año, y la vegetación crecida por las lluvias del invierno elevan el riesgo de incendio este año. El periodo de peligro alto se inicia mañana lunes 1 de junio y se va a prolongar hasta el 15 de octubre. Patricia Zarandieta, buenos días.
7: Buenos días. Los expertos avisan, la alta cantidad de combustible natural en el monte eleva el riesgo de fuegos y llaman a la precaución. El director de la Estación Biológica de Doñana, Eloy Revilla, ha advertido en el programa Cambio Climático de Canal Sur Radio que los incendios serán cada vez de más alto nivel y de mayores dimensiones.
8: Cada vez tenemos temperaturas más altas durante más tiempo. Eso significa que la humedad ambiental baja antes, la posibilidad de tormentas secas, el riesgo de incendios de alto nivel, que son imposibles de apagar, no se pueden gestionar hasta que no cambian las condiciones y baja ese calor, ese viento y aumenta la humedad ambiental, no se pueden abordar, son fuegos muy difíciles de manejar, ¿no? Eso está aquí ya.
7: Con máximas rozando los 40 grados, desde el Plan Infoca señalan que prevenir es responsabilidad de todos y llaman en el monte a tener cero descuidos.
0: Estamos en el último día de este mayo tan caluroso. Sevilla, Córdoba y Jaén vuelven a estar hoy domingo por segundo día consecutivo en aviso amarillo por altas temperaturas. Se van a activar a partir de las 2 de la tarde y se prolongarán hasta las 8.
7: Este aviso amarillo por calor afecta a la campiña sevillana, la campiña cordobesa, el Valle del Guadalquivir de Jaén y la comarca de Morena y Condado. Una situación que va a durar por lo menos hasta el martes o el miércoles de la semana que viene, cuando se espera que bajen algo estas temperaturas, aunque van a seguir por encima de lo normal para esta época del año, como ha explicado el delegado de la Agencia Estatal de Meteorología en Andalucía, Juan de Dios del Pino.
9: Esos cambios ya empezarán a notarse a lo largo del martes, miércoles, jueves de la próxima semana. Sí que se espera un descenso progresivo de las temperaturas debido a un cambio de viento. Hemos tenido levante en el estrecho, pero vamos a pasar a tener poniente, ¿no? Y ese viento de poniente de origen atlántico refresca siempre la atmósfera y se va a notar en la provincia de Sevilla.
0: Y mientras los andaluces soportamos como podemos este calor que estamos pasando, sobre todo en las horas centrales del día, las noches tropicales que superan los 20 grados ya se han hecho presentes, lo que dificulta, Patricia, nuestro descanso.
7: Y este sonido es de lo que más se escucha estos días en la calle. Es el sonido del abanico, este accesorio tan familiar que se ha convertido también en un objeto imprescindible para los turistas que salen a pasear por la ciudad e intentan evitar el calor sofocante que en muchas de nuestras plazas superan este fin de semana los 38 grados.
10: Agua tirada de abanico.
11: Agüita, abanico y un sombrero. Ya está, ya a buscar la sombra.
12: Que no falte la terracita.
13: Estamos aquí parando que vamos a comprar un sombrero que hace mucha calor para que nos proteja un poquito del sol.
7: Y el trabajo en la calle también se hace más pesado.
14: Las 2 o las 3 de la tarde ya se vuelve horrible y más en un sitio cerrado. Y cuando sale a la calle en el sol es que no se puede trabajar, vamos, los sudores te caen por la frente.
7: Eso en la ciudad, porque el éxodo a las playas está siendo este fin de semana como en cualquier día de los meses de julio a agosto. Se ha notado en las carreteras y en los accesos a las zonas de baño. Los hosteleros y chiringuitos han tenido que apurar los tiempos porque el calor se nos ha echado encima antes de lo esperado. Por ejemplo, en Almuñécar, en Granada, uno de los atractivos es la limpieza de sus aguas.
15: Ayer hacía una mitad menos aire, pero hoy un pelín de aire, está fenómeno.
16: Ya, ¿no? Aquí la playa es transparente, transparente. Ya se ha jubilado mi marido y ya a vivir la vida.
7: Andalucía cuenta con más de 900 kilómetros de playas, todas únicas y diferentes, un patrimonio que hay que cuidar y también disfrutar.
0: Por cierto, la zona de Arraijanal, de la playa del campo de golf de Málaga, ha sido cerrada temporalmente al baño por el ayuntamiento de la ciudad tras recibir una comunicación de una avería en una tubería de la red de saneamiento.
7: Esta medida preventiva viene motivada tras la rotura de esa pieza en una tubería de la red a la altura de Guadalmar, en cuya reparación ya está trabajando la empresa municipal de aguas EMASA.
0: Y para combatir el calor son muchos los que buscan terrazas con sistemas de pulverización o nebulización que mitiguen las altas temperaturas. La Asociación Nacional de Empresas de Sanidad Ambiental llama a la vigilancia y control para evitar el riesgo de contraer legionela si esos dispositivos no se mantienen de forma adecuada. El director general de esta asociación, Manuel García, alerta de los riesgos.
17: Vamos a ese refugio climático en este momento de ola de calor y las terrazas intentan ponérnoslo fácil. Estos dispositivos, el riesgo que tienen es que pulverizan agua en unas gotitas muy finitas, pueden acceder de manera muy rápida a nuestros pulmones. En esos circuitos podemos tener legionela. Entonces tenemos que someterlo a procesos regulares de vigilancia y control.
0: Andalucía, 8 de la mañana y 12 minutos.
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0: La Junta de Andalucía espera que se pueda llevar a cabo con celeridad la demolición del Hotel El Algarrobico en Almería, tras avalar el Consejo Consultivo la nulidad de su licencia. Se trata de un pronunciamiento vinculante que obliga ahora al Ayuntamiento de Carboneras a certificar la anulación del permiso urbanístico.
7: El consejero de Presidencia en Funciones, Antonio Sanz, espera que una vez completado ese trámite se pueda proceder a la demolición del inmueble y a la restauración del entorno natural.
18: Una vez culminado este trámite, vamos a avanzar hacia la demolición del inmueble y la restauración de este entorno natural que nunca debió verse amenazado. Desde la Junta de Andalucía pedimos al Ayuntamiento de Carbonera la máxima celeridad y agilidad en la convocatoria del pleno para poner fin de una vez por todas a un conflicto que se ha prolongado demasiado tiempo. Lo que queda claro es que queda cada vez menos para demoler el Algarrobico.
0: Y hay satisfacción tras la reunión del presidente de la Junta de Andalucía en funciones y el viceprimer ministro griego en Rodas para establecer vínculos comerciales entre la comunidad autónoma y el país helénico. Juanma Moreno ha reivindicado en Grecia la importancia del turismo como industria y motor económico y ha destacado la importancia de los presupuestos europeos.
7: Tras su visita a Rodas como vicepresidente del Comité Europeo de las Regiones, el presidente andaluz en funciones ha destacado que la reunión con el viceprimer ministro griego ha sido muy satisfactoria, ha dicho, ya que ambos países tienen muchos vínculos comunes como el Mediterráneo e intereses en la política agraria comunitaria.
19: Ambos países, tanto Grecia, España y evidentemente Andalucía, tienen muchos vínculos comunes, ¿no? El Mediterráneo, intereses en la PAC, en los próximos presupuestos que tiene que aprobar la Comisión Europea, donde nos jugamos también el futuro de nuestra agricultura, donde hemos hablado también de simplificación administrativa, donde hemos hablado de turismo y donde también pedimos desde Grecia y desde Andalucía una mayor importancia del turismo como gran industria y como motor económico en ambas regiones.
0: En el ámbito nacional, el secretario general del PSOE y presidente del Gobierno, Pedro Sánchez, participa este domingo en la clausura del 27º Congreso de las Juventudes Socialistas de Madrid. Hace una semana que el presidente, que se esperan explicaciones del presidente del Gobierno en el acto que se celebra en medio de las presiones que están recibiendo de los socios de Gobierno y oposición para que convoque elecciones generales. Es el primer acto público del partido en el que participa después de las actuaciones judiciales contra el expresidente del Gobierno, José Luis Rodríguez Zapatero, y las relativas al caso de la exmilitante Leire Díez.
7: La portavoz adjunta del PSOE, Emma López, admitía este sábado que ninguna organización política, decía, es infalible y que nadie es perfecto, pero subrayaba que mientras su formación colabora con la justicia, otros intentan, dice, dar lecciones y destruir pruebas.
20: Hay quien no entiende que cualquier escándalo es una mala noticia para este país. Que en política a los partidos políticos se nos gana en las urnas y en el Parlamento. Se nos gana con democracia. Se nos gana con votos. Y nosotros lo que hacemos es dejar trabajar a la justicia.
0: Para Miguel Tellado, secretario general del Partido Popular, el número uno en la corrupción del Partido Socialista es Pedro Sánchez. En un acto este viernes con afiliados en Bilbao, Tellado ha asegurado que todos los casos contra los socialistas son parte de una macrocausa de la que forma parte, dice, el secretario general de los socialistas y el presidente Pedro Sánchez.
21: Ahora, las cloacas contra el Estado. Todas estas causas judiciales abiertas son en realidad distintas piezas de una macrocausa. Esa macrocausa es la causa Sánchez.
0: Por su parte, los partidos que componen Sumar se reivindican como la izquierda limpia. Ha sido durante un acto comunitario en Barcelona en el que han exigido al Partido Socialista transparencia y vivienda.
7: Frente a casos como la imputación del expresidente Zapatero en el caso Plus Ultra, la entrada de la UCO en Ferraz y el juicio del hermano de Pedro Sánchez en Extremadura, desde Sumar se alzan como la izquierda limpia y valiente, dicen, y reclaman a su socio mayoritario ejemplaridad y transparencia, lo explica el ministro Pablo Bustinduy.
22: Con la conciencia de que nuestra historia no nos la va a contar nadie, nos la vamos a contar nosotros y nosotras y lo vamos a seguir escribiendo, es con la que podemos decir alto y claro: malditos sean los corruptos por traicionar la voluntad popular, sean de donde sean, se llamen como se llamen, no se puede traicionar el mandato de la democracia y de la voluntad popular para servir sus propios intereses en lugar de los intereses de la gente trabajadora.
0: Y en este contexto político y con la agenda de tribunales que tiene pendiente el Partido Socialista, el Partido Nacionalista Vasco y Junts presionan con elecciones sin margen para apoyar la moción de censura a Sánchez. Los nacionalistas vascos y catalanes ven ya inútil para sus territorios el apoyo al gobierno y piden a Sánchez que apriete el botón electoral. El presidente del PNV, Aitor Esteban, ha vuelto a insistir este sábado en que su partido da por acabada la legislatura, aunque descarta una moción de censura.
23: Y lo que pasa en Madrid es grave, es una situación complicada, porque la legislatura está paralizada completamente. Todo ello hace un cóctel que hace difícil, imposible, yo diría, la gobernabilidad y menos sin un presupuesto. Y eso exige explicaciones, y eso lo hemos dicho una y otra vez a Sánchez. No creo que haga falta esperar hasta el día 24 para esto, y además mezclarlo con la reunión europea.
0: Por otra parte, la caída de la bandera nacional en la apertura del desfile de las Fuerzas Armadas este sábado en Vigo fue provocada por la rotura de la polea del mástil, según ha informado el Ministerio de Defensa.
7: La imagen de la bandera cayendo desde lo alto del mástil fue la anécdota de un desfile accidentado en el que, por culpa de las condiciones meteorológicas, el público no pudo presenciar el vuelo de los aviones de combate ni el salto de la brigada paracaidista. El desfile estuvo presidido por el rey Felipe VI, la reina Letizia, y ha sido también el estreno de la princesa Leonor. Todos ellos pudieron ver a escasos metros de distancia esa caída de la bandera y cómo posteriormente el monarca, que tuvo un gesto de asombro, daba instrucciones para sustituir la enseña nacional por otra bandera, en este caso la de la Guardia Real. El rey, en un acto posterior, alababa la formación militar de su hija y la heredera al trono y dedicaba el brindis a los militares españoles.
24: Un brindis, por supuesto, para todos vosotros, miembros de las Fuerzas Armadas y la Guardia Civil, hombres y mujeres al servicio de España, en tantos lugares del mundo, por vosotros, por vuestras familias y por todos los que también aquí hoy nos han acompañado para celebrar a nuestras fuerzas armadas. Y todos juntos, por lo que más nos gusta, por España. Por España.
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0: 8 de la mañana y 19 minutos, 10 activistas del convoy terrestre de la flotilla a Gaza, entre ellos la periodista española Alicia Armesto, permanecen, según fuentes extraoficiales, detenidos en Libia. El domingo se perdió el contacto con el grupo mientras negociaban un paso seguro para la caravana que pretendía llevar ayuda humanitaria a Gaza. Daniel Illana.
1: La información, según el hijo de Armesto, Bruno Rodríguez, le llega desde el vicecónsul español en el país, pero la difícil realidad política libia complica la situación.
2: Sabiendo que está en una situación que es bastante inusual, está en un país con conflicto y demás, pues obviamente sabes que cualquier paso de este puede dar lugar a cierta fricción. Pero sí, no esperábamos desde luego que no volviera a saber de ellos. Y desde luego, en todo caso, hubiésemos esperado un anuncio de su detención o algo similar.
1: La falta de información angustia a los familiares y amigos de los activistas.
2: Hay rumores de que puedan estar quizás en Benghazi. Ahora mismo ni se ha anunciado oficialmente ni hay canales oficiales por los que se esté facilitando la devolución de mi madre. Estamos esperando a mañana, de hecho, que terminen las fiestas del Cordero, a ver si hay más facilidad y se pueden producir unas negociaciones más normales.
1: Desde la Global Sumud Flotilla añaden que, pese a los esfuerzos diplomáticos encaminados a la liberación de los activistas, hasta el momento no se han obtenido resultados satisfactorios.
0: Además, en el ámbito internacional, el director general de la Organización Mundial de la Salud, Tedros Adhanom, ha acudido al epicentro de la epidemia de ébola en la República Democrática del Congo, en la provincia de Ituri. Se ha reunido con representantes de las comunidades afectadas por el virus. Manuel Vicente, buenos días.
3: Buenos días. Adhanom ha apelado a conseguir soluciones adaptadas a las realidades de la población y se ha mostrado confiado en encontrar una solución médica a esta enfermedad. Aunque el actual brote está causado por una cepa cuya tasa de letalidad alcanza el 50% y para la que no existe vacuna autorizada o tratamiento específico, el director de la OMS ha recalcado que una atención apropiada puede servir para superar la afección.
4: Yo diría que siempre he hablado de la libertad, y sobre todo de la libertad de las mujeres para hacer su propia vida. En el fondo es lo que siempre me preocupó desde...
3: Adhanom se ha comprometido a apoyar a los trabajadores sanitarios sobre el terreno el tiempo que sea necesario. Las zonas afectadas por el virus se encuentran inmersas en un largo conflicto entre el ejército congoleño y grupos rebeldes que operan en la zona, motivo por el que Adhanom ha pedido un alto el fuego que facilite la respuesta a la epidemia.
0: Además, Manolo, Colombia empieza hoy a elegir el sucesor de Gustavo Petro en la primera vuelta de las elecciones presidenciales. Son unas elecciones cruciales, ya que el país se encuentra en una profunda crisis debido al clima de fuerte polarización.
3: Como principales candidatos parten Iván Cepeda, sucesor político de Petro, la centroderechista Paloma Valencia, muy cercana al ex primer ministro Álvaro Uribe, que quiere que su país vuelva a acercarse a los países del entorno occidental, así como también Abelardo de la Espriella, candidato de la derecha populista.
0: Perdona, Manolo. Más de 400 personas han sido arrestadas en Francia, la mayoría en París, durante las celebraciones por la victoria del PSG en la Liga de Campeones de Fútbol. Se trata del segundo campeonato consecutivo del equipo de Luis Enrique.
3: La policía calcula que 20.000 hinchas se congregaron en los Campos Elíseos de París para celebrar la victoria del PSG sobre el Arsenal inglés. Durante los disturbios, 7 policías han resultado heridos, uno de ellos de gravedad en la ciudad de Agen, con un traumatismo cráneoencefálico.
0: 8 y 22 minutos de la mañana. El cine andaluz despide a una de sus cineastas más destacadas. Ha muerto en Madrid la cordobesa Josefina Molina a los 89 años de edad. Tanto el presidente del gobierno, Pedro Sánchez, como el presidente de la Junta en Funciones, Juanma Moreno, han lamentado en redes sociales la muerte de esta hija predilecta y medalla de Andalucía. Su legado nos deja ver a Un cuento cruel, Esquilache, Teresa de Jesús o Función de noche, una de las obras más innovadoras y valientes del cine español, que abordaba la condición femenina como nunca antes se había visto. Molina fue la voz de las mujeres.
8: Josefina Molina fue una gran creadora de mucho talento en el mundo del cine y la televisión. Los cordobeses nos sentimos orgullosos de cómo llevó el nombre de nuestra ciudad por toda España. Fue una pionera, abrió paso a otras muchas mujeres en ese mundo y por eso pues quiero trasladar el pésame del Ayuntamiento de Córdoba, toda la ciudadanía, a su familia, a sus seres queridos, a sus amigos y en general a todo el mundo de la cultura.
0: Hemos escuchado

0: cambiar la ley del tabaco ante las nuevas modas.
1: Tenemos que ser conscientes de que este progreso convive hoy con nuevos retos, y estos nuevos retos en particular es el aumento de estos nuevos dispositivos, el aumento del uso de los vapeadores, de los cigarrillos electrónicos y de otros productos de nicotina de nueva generación entre los adolescentes y los jóvenes, que merecen una atención prioritaria.
0: Al comienzo del acto se ha emitido un vídeo donde la reina Letizia ha lanzado un mensaje a los más jóvenes para que no se inicien en el consumo, a pesar de lo atractivo que pueda parecer un vapeador o un cigarrillo electrónico, y pedía más educación y prevención.
2: A nadie se le escapa que estos productos de tabaco calentado no son inocuos, y la propia industria lo admite sin problema, y que la población más vulnerable, menores de edad y jóvenes, tienen una percepción del riesgo menor. De hecho, lo que explica este año la OMS es que estos productos están diseñados para atrapar a los más jóvenes.
0: La reina también recordaba que 7 millones de personas mueren al año en el mundo por el tabaco, y más de 1,5 millones que no fuman fallecen por inhalar humo ajeno.
3: 8 de la mañana y 25 minutos, tiempo ahora al deporte, que nos trae como cada fin de semana Carlos Gonzalo. Buenos días.
4: Hola, ¿qué tal? El Paris Saint-Germain, que dirige Luis Enrique y en el que milita el andaluz Fabián Ruiz, ganaba su segunda Liga de Campeones, segunda consecutiva, tras imponerse en la tanda de penaltis al Arsenal. Los de Arteta se adelantaron en el marcador a los 6 minutos, pero empató Dembélé para los franceses. Pasado el 60, en la prórroga no se alteró el marcador, y en la suerte suprema de los penaltis tuvo más fortuna el cuadro galo. Escuchamos al palaciego Fabián Ruiz.
5: Dos Champions seguía, todo lo difícil que él, solo lo había hecho el Real Madrid. Bueno, ahora también estamos nosotros. Creo que estamos haciendo un grandísimo trabajo. Hoy hemos visto de principio hasta el final, el equipo lo ha dado todo, y toda esta gente, todo París, toda la ciudad se lo merecen.
4: Su técnico, Luis Enrique, reconoció haber sufrido mucho durante la final.
6: Ha costado mucho, mucho el partido. Es un equipo muy competitivo, un equipo que ha demostrado que ha perdido muy poco esta temporada. Han empezado el partido de la mejor manera, con un poco de fortuna, justo lo que es decisivo en la final, que es marcar el primer gol. Y ha costado Dios y ayuda, pero bueno, en París estamos con la flor y viene bien de vez en cuando.
4: Ha comenzado la concentración de la selección nacional de Luis de la Fuente. Los jugadores que disputaron la final de la Champions, Miquel Merino, David Raya, Zubimendi y Fabián Ruiz, se van a incorporar más tarde, al igual que el defensa Pedro Porro, que tiene permiso por un asunto familiar. Vamos con la segunda división, que acaba hoy su liga regular. A partir de las 6:30 arrancan todos los partidos de la zona alta en los que hay algo en juego. El Málaga jugará en Zaragoza, el Almería recibe al Real Valladolid. El Zaragoza-Málaga ha sido declarado de alto riesgo tras consumarse el descenso del conjunto maño. Así lo ve el técnico del Málaga, Juanfran Funes.
7: Creo que son dos aficiones que se han tenido siempre mucho respeto. En esta ocasión, y eso sí que tenemos que tenerlo presente, tenemos que vivirlo con respeto, con cariño hacia ellos, porque no hace tanto tiempo que nosotros estábamos viviendo la situación que probablemente estén viviendo ellos.
4: La Unión Deportiva Almería acaba la liga regular en casa frente al Real Valladolid con un solo objetivo: mantener la tercera plaza. Este es Rubi, su entrenador.
8: Sí, es un partido vital mañana, porque ganar significa quedar tercero, y además, pues bueno, creo que el formato que hay ahora de playoff es una pequeña ventaja, ¿no? Al final llegar tercero te da las vueltas en casa, tienes un día más de descanso en la segunda eliminatoria si pasas la primera, todos los empates te valen en el sentido que te han de ganar. Bueno, es un día importante.
4: Cierra la jornada de hoy el Córdoba Huesca. Ayer jugó el Granada, que despidió una aciaga temporada con derrota 1-2 ante el Sporting de Gijón. El partido sirvió para que dijera adiós al fútbol profesional Manu Trigueros. Por cierto, que a las 7 de la tarde de hoy va a jugar el Real Jaén el partido de vuelta de su eliminatoria por el ascenso a Primera Federación ante el Atlético Baleares. En la ida, 2-1 para los jiennenses. A las 5 de la tarde se juega el segundo encuentro de semifinales por el título de la Liga de Fútbol Sala entre Jaén Paraíso Interior y el Pozo Murcia. En el primer partido ganaron los murcianos 5-2. Vamos con la Copa del Mundo de Remo, en la que España ha clasificado en Sevilla a 3 de los 7 botes en las semifinales para luchar por las medallas este domingo. Otra Copa del Mundo, la de natación, ya nos ha dejado 2 medallas de oro a cargo del equipo femenino de sincronizada, del que forman parte las andaluzas Otsoguina, Marina García Polo y Aurora Lázaro. Y con mucho sufrimiento, pero el Caja 87 de baloncesto de Sevilla conseguía el ascenso a Primera Federación pese a perder por 71-56 por 15 puntos en la cancha del San Antonio de Ibiza. En la ida, los andaluces habían ganado por 19. Su presidente es Gonzalo Crespo.
9: Sabe mejor así, sabe mejor así. Son un equipazo, lo dijimos toda la semana, no iba a ser fácil. Está en su campo, esto es

0: un campo que aprieta muchísimo, pero han estado concentrados, han estado dándolo todo y nos ha llegado toda la energía de Sevilla, de los 5.500 del otro día, los que estaban en la plaza, en sus casas, no parábamos de recibir todo tipo de llamadas y llegaba eso y lo hablábamos con ellos y... Ya está, se han dejado la piel en la pista.
1: En el Mundial de Motociclismo, hoy se celebra en Mugello el Gran Premio de Italia. Ayer en la carrera de sprint, en MotoGP, victoria para Raúl Fernández. Hoy se celebran las carreras del Gran Premio. En Moto3, Jesús Ríos saldrá quinto, David Muñoz séptimo. En Moto2, Dani Muñoz calificó decimotercero y José Antonio Rueda vigésimo primero. Y en MotoGP, Bezzecchi fue el más rápido, seguido de Raúl Fernández, Jorge Martín y Marc Márquez.
2: Ocho de la mañana y 30 minutos, 8:30 en este momento. Vamos a hacer un repaso ahora por las principales noticias que componen la actualidad de este domingo, último día de mayo, día 31. Lo hacemos de nuevo junto a Manuel Vicente. Estabilizado un incendio forestal en Pozo Blanco, Córdoba, causado por un rayo.
3: Además está controlado el fuego en Almáchar, en Málaga. Mañana va a comenzar el periodo de alto riesgo de incendios.
2: El Valle del Guadalquivir volverá a estar hoy en alerta meteorológica.
3: Entre las 2 y las 8 de la tarde se podrán alcanzar temperaturas de hasta 40 grados.
2: La Junta pide celeridad para la demolición del hotel El Algarrobico en Almería.
3: El consejero de Presidencia confía en que se pueda realizar en breve una restauración del entorno natural.
2: Pedro Sánchez clausura hoy el Congreso de las Juventudes Socialistas en Madrid.
3: Además, en Sevilla, Antonio Maillo se reúne con la cúpula de Izquierda Unida para analizar los resultados del 17M.
2: Detenidos en Libia 10 miembros del convoy terrestre con ayuda para Gaza.
3: El pasado domingo se perdió el contacto con el grupo en el que se encuentra la periodista Alicia Armesto.
2: Asaja pide una investigación sobre el precio de origen del aceite de oliva.
3: Los ingresos de los productores han caído a pesar de haber menos aceitunas y un bajo rendimiento en los molinos.
2: Fallece a los 89 años la cineasta cordobesa Josefina Molina.
3: Pedro Sánchez y Juanma Moreno lamentan la muerte de la hija predilecta y medalla de Andalucía.
2: Y la Organización Mundial de la Salud advierte en el Día Mundial sin Tabaco de las nuevas formas de consumo.
3: En España el gobierno espera tener una nueva legislación antes del verano sobre los vapeadores y los cigarrillos electrónicos.
2: ¿Qué otros titulares nos trae la prensa de este domingo, Manolo?
3: Muchísima política, sobre todo con el presidente del gobierno como referencia. Dice el plural.com que la derecha nacionalista aprieta a Sánchez, pero aún no ahoga. En El País, también protagonismo para el presidente del gobierno. Sánchez pasa al contraataque en plena parálisis política. En la entrevista que hay en el diario ABC... en La Razón, a Isabel Díaz Ayuso, Sánchez es un farsante, dice, busca rentabilidad y blanqueo con la visita del Papa. Hay un sondeo en el diario ABC, el 55% de los españoles creen que Sánchez sabía lo que hacía Zapatero. Y en El Mundo se destaca que la cloaca del PSOE espió a la juez del Hermanísimo y sus hijas y tocó a sus vecinos.
4: Buenos días. 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
2: 8:34, nos vamos a ir ahora de lo general a lo particular. Les hemos contado todos los argumentos informativos de este día y ahora vamos a ir una por una a los centros territoriales de la radio, de esta radio pública de Andalucía, para saber cómo amanece nuestra comunidad en este domingo 31 de mayo, último día del mes. Comenzamos en Cádiz. Marina Romero, buenos días.
8: Buenos días, 20 grados ahora mismo aquí en Cádiz, se prevé que lleguemos a los 27, sigue soplando el poniente en la bahía gaditana, donde terminaremos la semana con cielos despejados. Echamos un vistazo a la prensa, la edición digital del Diario de Cádiz abre con un artículo titulado Juan Carlos Aragón, el ruido de un mito al caer, que analiza el impacto que ha tenido los aficionados del carnaval, el hecho de que se hiciera público que el laureado autor fue condenado por malos tratos hacia su expareja. Y en portada de La Voz de Cádiz, mirada hacia el puerto de la capital, que encara el mes de junio como uno de los meses con más afluencia de cruceros. Hasta 34 atracarán en Cádiz en los próximos días. Y en previsiones, música al aire libre hoy en el Parque Genovés de Cádiz, dentro del ciclo Estéreo Parque. A partir de la 1 de la tarde y hasta que se ponga el sol, actuarán varios grupos de pop y rock alternativo con los californianos Uniboys como plato fuerte de la jornada.
2: Algeciras, Raquel Fernández, buenos días.
9: Buenos días. A esta hora tenemos 19 grados en el campo de Gibraltar. Se prevén cielos soleados y seguirán subiendo las temperaturas. Llegaremos a una máxima de 30 grados. En la prensa local destacamos el titular de Europa Sur. La plaza de la Constitución de la línea se reinventa con 5 millones de fondos europeos para dejar de ser la asignatura pendiente del centro histórico. El ayuntamiento destinará una ayuda de fondos FEDER para transformar 12.000 metros cuadrados con pérgolas, arbolado y una solución definitiva a las filtraciones del aparcamiento subterráneo. Y en las previsiones, el Centro de Transfusión, Tejidos y Células de Cádiz coordina una nueva campaña de donación de sangre en la línea de la Concepción desde mañana hasta el 3 de junio.
2: Jerez, Pablo Cosano, buenos días.
10: ¿Qué tal? Buenos días. Pues tenemos 21 grados hasta ahora en Sanlúcar, 24 en Ubrique y 22 en Jerez. Llegaremos aquí hasta los 34. En cuanto a las portadas, Diario de Jerez, muere un motorista tras chocar contra un camión de la basura. Portada digital de Viva Jerez, Binoble abre sus puertas en Jerez, y en el digital de La Voz arrancan también con esta cita, pero con un evento más concreto. Binoble arranca con el concurso mundial de Bruselas presentando credenciales en una cata magistral. Y en cuanto a las previsiones del día, el Salón Bienal de los Vinos se lleva casi toda nuestra atención, porque entre las actividades previstas para hoy hay dos catas espectaculares. Una es sobre añadas de jereces, que ya son exclusivas para venderse en subastas de la Casa Christie's, y otra sobre los vinos dulces húngaros Tokaj, elaborados con uvas podridas. También tenemos música, porque tenemos ópera Don Giovanni en el Teatro Villamarta esta noche.
2: O sea que estos vinos que se venden a la Casa Christie's serán vinos de una añada muy antigua, ¿no?
10: Antiguo y totalmente exclusivo ya.
2: Madre mía. A saber el precio, ¿no, Pablo?
10: Bueno, lo que quiera pagar el postor.
2: Ya, ya. Vale, gracias. Córdoba, Elena Colchero, buenos días.
11: Buenos días, Luisa. Pues a esta hora tenemos aquí en la capital 23 grados. Por cierto, Montoro batió ayer, este sábado, todas las marcas. Alcanzó los 41 grados y lidera las máximas del país. Es la primera vez que se alcanzan y se superan los 40 grados en la provincia de Córdoba este año. Empezamos pronto. La prensa local, pues todos los periódicos llevan en su portada a la gran Josefina Molina. La cineasta cordobesa falleció este sábado a los 89 años, como sabemos, pionera del cine español, pionera del cine rodado por mujeres. Adiós a una pionera, son los titulares que le dedican tanto el ABC como el Córdoba y el Día, y este último, el Día, lleva a su portada también una foto a media página de tres jóvenes vestidas de gitana mirando el horizonte. Hasta el año que viene, titula, dice, el Arenal despide 8 jornadas de intensa fiesta con miles de personas desafiando un sol abrasador. La Feria de Córdoba exprime el espíritu festivo hasta el fin. Y en cuanto a previsiones, pues haremos balance de esta feria de Nuestra Señora de la Salud que terminó ayer sábado, a ver qué nos cuentan los caseteros o Cruz Roja. Luisa, más de 790 asistencias sanitarias se han hecho durante la feria, no sé yo si son muchas o pocas.
2: Yo estuve ayer leyendo que había sido una feria tranquila, pero bueno, vamos a ver, vamos a esperar a ese balance, se lo contaremos a todos ustedes. Gracias, Elena. Sevilla, Patricia Arzuaga.
12: Buenos días, con sol hasta ahora y pocos cambios en las temperaturas, si acaso las mínimas suben. La máxima prevista es de 39 grados, posibilidad en algunos puntos de la provincia de llegar a esos 40 grados, con aviso amarillo de 2 a 8 de la tarde. A esta hora tenemos 23 grados en la isla de la Cartuja. Vamos con los periódicos. Diario de Sevilla entrevista al arzobispo de Sevilla, José Ángel Sáenz Meneses, que afirma que si hay una prioridad tiene que ser por los más necesitados. La foto se la lleva reconocimiento al talento, las medallas de Sevilla, que en veces vemos en primer plano con el alcalde José Luis Sanz y los hijos predilectos Luis Gordillo y Morante de la Puebla. En cuanto a previsiones, última jornada hoy de la Copa del Mundo de Remo en el Guadalquivir. Vamos a estar muy pendientes, Luisa, porque a las 11:30 se juegan el podio dos sevillanos y cinco andaluces en todas las jornadas. Los dos sevillanos, Jaime Canalejo y Javier García, son tripulantes del 2 sin timonel.
2: Muy bien, muchas gracias. Pues les deseamos desde aquí muchísima suerte. Málaga, Alicia Pérez, buenos días.
13: ¿Qué tal? Muy buenos días. Pues aquí en Málaga luce el sol, tenemos 22 grados y vamos a llegar a los 31. Vamos al repaso de la prensa. En el Diario Sur leemos: la línea de Málaga-Madrid tiene hasta 30 puntos con la velocidad reducida por problemas en las vías. En La Opinión, el repunte del Euribor en mayo dejará subidas en las hipotecas de Málaga de más de 900 euros al año. Y en el Málaga Hoy, alquiler de habitaciones en Marbella. La semana en el sofá me la ha cobrado a 200 euros. El Club Deportivo Los Locos de la Colina, esta es nuestra previsión, van a cumplir hoy el sueño de Xiomara Santisteban. Es una joven que tiene 23 años con lesión medular que va a subir al Pico Lucero, un pico que está enclavado en el Parque Natural Sierra Tejeda, Almijara y Alhama. Y eso es lo que os invitamos a conocer.
2: O sea, la semana durmiendo en el sofá, entendemos, ¿no?
13: La semana se durmiendo en el sofá, no una habitación, euros. Un sofá, 200 euros.
2: Qué disparate. Bueno, pues sí. Gracias, Alicia. No, Huelva, gracias. Manolo Delgado, buenos días.
14: Hola, buenos días. En Huelva tenemos 21 grados de temperatura, esperamos una máxima para hoy de 37. El cielo está despejado. Vamos con el titular de la prensa local. El periódico digital Huelva 24 publica: hallan los restos de una necrópolis medieval en el Rompido. Y nuestra previsión hoy como propuesta lúdica y de ocio tenemos la siguiente: a los no vives un romería en honor a San Antonio de Padua. Hoy vecinos y visitantes se trasladan a la cerca de José María, donde a las sombra de una encina hay cantes y bailes para todo el que quiera acudir.
2: Muchas gracias, Manolo. Granada, Javier Fuentes, buenos días.
15: Buenos días. Granada amanece con esa resaca de feria y afronta otra jornada soleada y marcada por las altas temperaturas. En la capital tenemos hasta ahora 22 grados, pero vamos a llegar a los 38 a lo largo del día, algo más baja en la costa, donde llegarán a los 30 de máximo. Hoy en la prensa local encontramos en portada el inicio de la feria como protagonista, tanto Ideal con el encendido del Corpus y ese espectáculo de drones, como Granada Hoy, donde aparece en portada la cantante Lola Indigo, que ayer también hacía un festival de pop urbano y flamenco con acento granadino. Y en previsiones, bueno, pues una primera noche sin incidentes a destacar. Hoy primer día de feria de día y esta tarde tendrá lugar la tradicional exhibición de Enganche Ciudad de Granada en la Plaza de Toros.
2: Lola Índigo, a la que por cierto felicitamos desde aquí porque se portó estupendamente con su pueblo, con Huétor Tájar, fletó 3 autobuses para que pudiera ir toda la gente a verla. Gracias, Javier. Jaén, César Domínguez, buenos días.
16: Buenos días. 24 grados, cielos despejados, periódico Ideal. La provincia cuenta con 8 núcleos de población con un solo empadronado. Y en Jaén, de Real Jaén y Jaén Fútbol Sala, un titular deportivo, se juegan hoy la temporada. En cuanto a previsiones, a las 12 tenemos el pregón de la Virgen de la Capilla, la patrona de la capital, y a las 7, para los que les guste la ópera, pueden ver el espectáculo Aida, la representación de Aida, que a partir de esa hora se va a tener lugar en el Teatro Infanta Leonor. A las 7 de la tarde, Aida.
2: Almería, Lola López, buenos días.
17: Buenos días. A esta hora tenemos 23 grados de temperatura en la capital. Hoy la máxima se espera que sea de 28, cielos despejados. Un día fantástico para aprovechar y ir a la playa. En La Voz de Almería leemos que Almería afronta un verano crítico por los incendios. En Ideal, que 6 de cada 10 mujeres que abortan en Almería no suelen usar anticonceptivos. Y en Diario de Almería, fotografía de portada para el soterramiento. Cambia para siempre, dice, la entrada ferroviaria hasta Almería capital. Y en cuanto a previsiones, hoy vamos a estar pendientes de ese final del festival en la Alpujarra, el festival Murmura, con el concierto de cierre de Amparanoia. Y además hay jornada de limpieza marina en el castillo de Santa Ana, en Roquetas de Mar.
2: Gracias a todos y a todas, compañeros. El cantante de Isla Cristina en Huelva, Manuel Carrasco, ha lanzado su último trabajo titulado Pueblo Salvaje 1. Lo estrenará en directo en el último de los 4 conciertos que el onubense va a dar en junio en el Estadio de la Cartuja de Sevilla. Patricia Zarandieta.
18: Este nuevo disco de Manuel Carrasco es la continuación de su Pueblo Salvaje 2, pero con con un toque más intimista y mirando a sus raíces, a su tierra nubense, a Isla Cristina.
19: Tiene una raíz más acentuada o va más al origen de las cosas, ¿no? De ahí cojo, ¿no? Y de mi tierra y de lo que yo soy y enseñarle al mundo lo que hacemos.
18: El onubense dará 4 conciertos en La Cartuja en Sevilla del 13 al 20 de junio, cada uno dedicado especialmente a uno de sus últimos 4 discos.
19: Quien venga al primero o vaya a otros conciertos va a haber canciones que no escuche de uno y otro. El último disco se estrena en el último concierto.
18: Y el 27 de julio actuará en Madrid y se despedirá así temporalmente de los escenarios hasta 2028.
19: Cada vez que lo digo me hace aquí el corazón, porque en el fondo es algo que me da mucha pena.
18: En este último álbum, Pueblo Salvaje 1, el cantante nubense cuenta con colaboraciones como el colombiano Juanes, con quien interpreta este Gente Corriente.
2: Pues con la música de Manuel Carrasco llegamos a las 8, a las 9 menos cuarto de la mañana. Tiempo para la información local.
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20: Málaga, Alicia Pérez.
21: Muy buenos días. 542.000 turistas han pasado por Málaga capital de enero a abril, más que en 2025. Se incrementan también las pernoctaciones, concretamente por encima del 6%. Y es también noticia hoy que el incendio de Almáchar quedaba controlado en la tarde de este sábado y que el baño en la playa de Guadalmar no está recomendado, al menos hasta mañana. Se lo vamos a contar enseguida. Antes, tiempo y tráfico. A esta hora tenemos 23 grados en Estepona, 27 se registran en Coín, 25 en Archidona y Mijas. Agencia Estatal de Meteorología, Noelia García, buenos días.
22: Buenos días. Hoy domingo en la provincia de Málaga suben ligeramente las temperaturas. Se mantiene el tiempo cálido y el calor. Los termómetros alcanzarán máximas de 37 grados en Campillos, 36 en Antequera, 34 grados en Ronda, 31 en Málaga y en Vélez Málaga, 30 grados en Rincón de la Victoria y 28 en Marbella. En general hoy será un día soleado con cielo poco nuboso. Mucha atención por la tarde en las sierras orientales. Debido al calentamiento se formarán nubes de evolución y no se descarta algún chubasco o tormenta de forma ocasional. Es una información de AEMET.
21: Sin incidencias hasta ahora en la circulación.
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20: Málaga.
21: Continúa desaconsejado el baño en la playa del campo de golf, en la zona de Arraijanal, en la capital. Aunque a última hora de este sábado, EMASA reparó la avería de la tubería y la estación de bombeo de aguas residuales está funcionando, el ayuntamiento va a realizar análisis al agua para asegurarse de que no contiene materia fecal. Los resultados podrían conocerse este lunes. La playa apenas ha estado abierta una semana. El baño ha estado desautorizado varios meses por la rotura de una conducción a causa de los temporales. Ahora el baño, como les decimos, no está prohibido, pero sí desaconsejado. Y la plantilla de socorrismo y salvamento marítimo de las playas de Málaga tampoco acude hoy a trabajar. Continúa en huelga contra la adjudicataria del servicio. Se quejan de turnos imposibles, salarios indignos y de falta de seguridad en sus puestos de trabajo. Y exigen un convenio que les reconozca la peligrosidad de su tarea. Nos lo cuenta su portavoz, Emiliano Cortés.
23: Bueno, este convenio tiene que incluir, además de un salario digno, ¿no? Reconocernos la antigüedad, que no nos la reconocen, reconocer la peligrosidad, reconocer las enfermedades que nos puede ocasionar esta profesión.
21: Vecinos y turistas, dicen los socorristas, son los más perjudicados.
23: Málaga se merece mucho, mucho más. Es peligroso para nosotros y es peligroso para la gente. Nosotros queremos que se extienda la temporada también, porque ya vimos y vivimos que desde marzo hasta noviembre hay mucha gente. Y Málaga vende turismo y ese turista tampoco se lo cuida.
21: Pues la capital registra más de 1.100.000 pernoctaciones hoteleras de enero hasta abril, un 6,6% más que el mismo periodo de 2025. De hecho, han pasado por la capital 542.000 turistas. El mercado internacional ha sido el principal motor de este crecimiento. Entre enero y abril, Málaga ha recibido 355.000 viajeros internacionales y eso es un 4,5% más que en el mismo periodo también del pasado año. Las pernoctaciones han aumentado en 10 puntos porcentuales. Reino Unido se mantiene como el principal emisor, aunque el que más ha crecido ha sido Alemania. La estancia media se sitúa en 2,12 días y el mes que mejor dado ha dejado hasta el momento, ha sido precisamente el mes de abril. Y les contamos también que los vecinos de la urbanización Alma de Estepona ya tienen el dictamen de Endesa que confirma que hay capacidad eléctrica suficiente para conectar sus casas a la red. Las 72 viviendas llevan un año terminadas a la espera de esa conexión imprescindible para tramitar la licencia de primera ocupación. Creen que tras una larga lucha estrenarán sus casas en apenas una semana. Nos lo cuenta Mari Carmen Salas.
0: Pensamos ya que esto es cuestión de semanas. No hay que hacer grandes infraestructuras ni grandes obras. Solamente sería por el cableado. Después si hay que hacer tramitación de permisos y demás, que eso ya es el ayuntamiento, y tramitar la licencia de primera ocupación.
21: Y aunque no lo crean, los vecinos han sabido encontrar el lado bueno de este conflicto.
0: No hay mal que por bien no venga, que gracias a este problema hemos hecho una comunidad muy bonita, los vecinos nos conocemos ya todos, y yo creo que si hemos salido airosos de esto, ya lo que venga, está chupado.
21: Y hay satisfacción también entre los vecinos de Vega de Mestanza tras el carpetazo definitivo que ha dado el Supremo a la estación depuradora de aguas residuales que la Junta proyectaba construir en la zona. El Alto Tribunal ha inadmitido el recurso de casación del Gobierno andaluz porque considera que no tiene interés de cara a fijar jurisprudencia. Lo explica el abogado Marcelino Abraira.
1: Cuando haya varias alternativas, que en este caso lo sabía, y haya una sola que no sea inundable, que aquí existe, ese es el sitio que tiene que ir. ¿Qué querían? ¿Que el Supremo cambiara toda esa jurisprudencia? Cuando por encima de todo está la seguridad de las personas. Por tanto, realmente, y no tiene recurso, eso convierte a la sentencia en firme y, en mi opinión personal, bueno, pues nada, que la letra puede estar tranquila.
21: Y los locos de la colina van a cumplir el sueño de Xiomara Santisteban, una joven de 23 años con lesión medular que va a subir al Pico Lucero, enclavado en el Parque Natural Sierra Tejeda, Almijara y Alhama. Va a ser este domingo para la ascensión, que tiene 28 kilómetros y que está a más de 700 metros de altitud. El Club Deportivo Solidario e Inclusivo cuenta con una treintena de porteadores y con la colaboración del Ayuntamiento de Cómpeta. Marcial Navas es uno de estos organizadores.
3: Una cosa muy, muy complicada, la verdad, que no es una cosa fácil, porque vamos a hacer una ruta con mucho desnivel positivo y además algunas zonas muy técnicas. Pero yo creo que con la ilusión y la fuerza que vamos a poner todos, creo que se va a conseguir.
21: Y conseguir también, en este caso, 10.000 euros para que 10 niños y niñas en situación de pobreza o exclusión social puedan disfrutar de un campamento el próximo mes de julio es el objetivo que se ha marcado la ONG Impavi en Málaga. Se financia a través de la plataforma Mi Grano de Arena hasta el 30 de junio. La campaña Con tu ayuda podrán disfrutar de grandes aventuras es un reto solidario que pretende ocupar el verano de esos menores sin recursos. Laura Chaparro es responsable del área de comunicación de la organización Integración para la Vida.
4: Necesitan relacionar el verano con diversión, necesitan relacionar el verano con actividades, con deporte y no con estar solos en casa porque pues no hay para más, ¿no?
21: Y el Málaga se juega este domingo su clasificación para las eliminatorias de ascenso. Salvador González nos da más detalles.
24: Sí, el Málaga afronta la última jornada de la Liga con un objetivo claro: ganar en Zaragoza y certificar su presencia en el playoff. Un importantísimo partido para el que Funes dispondrá de todos sus jugadores, incluidos Murillo y Ochoa, aunque algunos otros llegan apercibidos con 4 tarjetas amarillas, como es el caso de La Rubia, Joaquín y Puga. Algo que habrá que tener también en cuenta si consiguen jugar la liguilla de ascenso. Se trata del último paso para conseguir algo que hace unos meses parecía muy lejano. El Zaragoza-Málaga, que ha sido calificado como de alto riesgo, se disputa este próximo domingo a partir de las 6:30 de la tarde en el Ibercaja Estadio.
21: Trece asociaciones histórico-culturales de toda Andalucía participan en Ronda Romántica 2026. Goyescos y serranos llenan las calles y participan de esta gran recreación histórica y cultural del siglo XIX. Trajes de época, recreaciones históricas que devuelven a Ronda a esa época de bandoleros, arrieros y viajeros románticos.
25: Voy de coronel absolutista, que fue uno de los mandados por Fernando VII para atrapar al coronel Manzanares, junto con Torrijos, Mariano de Pineda, en aquel en aquel momento trágico de España.
5: A mí me encanta que se cuide la identidad, la cultura, los valores, y por eso vengo siempre a Ronda Romántica, y estoy agradecida a la ciudad de Ronda de que nos dé la oportunidad tanto de expresarnos y de participar como de aprender.
21: Por cierto, que el pueblo de Grazalema recibió anoche el homenaje al Romántico de Oro. Y Fernando Prini Betés, el diseñador cofrade, ya cuenta con un jardín que lleva su nombre. Está en Guadalmar, la zona donde residió el artista malagueño. La Archicofradía de la Pasión, la Archicofradía de los Dolores de San Juan y la Hermandad del Rocío de Málaga, un filial de Almonte, impulsan este reconocimiento a un diseñador que ha marcado la Málaga cofrade. Ahora, como decimos, su ciudad le rinde homenaje. La agrupación de cofradías custodia además un fondo que reúne 250 dibujos originales y más de 560 reproducciones de proyectos de Fernando Pini. Y Jabetín Teatro vuelve a la Cochera Cabaret este mediodía con su espectáculo Blancanieves, tras arrasar con la taquilla la semana pasada. Una nueva adaptación con canciones en directo, personajes misteriosos y referencias a la ciudad de Málaga. También mucho humor.
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2: A punto de dar las 9 de la mañana, vamos a hacer un repaso de todos los argumentos que venimos contándoles en este informativo Noticias fin de semana. Lo hacemos con Patricia Zarandieta. Buenos días.
7: Buenos días, y comenzamos con dos sucesos de última hora que acabamos de conocer. Los servicios de emergencias están trabajando hasta ahora en el rescate de una mujer que se ha caído al agua, al parecer a la altura del centro de alto rendimiento de La Cartuja en Sevilla capital. Y además, un hombre de 75 años con movilidad reducida ha fallecido en el incendio de su vivienda en el núcleo rural de Los Portales, en Casa Bermeja, en Málaga, por causas que ahora se están investigando. Y ya está estabilizado el incendio forestal en Pozo Blanco, en Córdoba, causado por un rayo. Los efectivos del Infoca continúan trabajando por tierra en su control. Las altas temperaturas atípicas para esta época del año y la vegetación crecida por las lluvias elevan el riesgo de incendio este año. El director de la Estación Biológica de Doñana, Eloy Revilla, ha advertido en el programa Cambio Climático de Canal Sur Radio que los incendios van a ser cada vez de más alto nivel y de mayores dimensiones.
8: Cada vez tenemos temperaturas más altas durante más tiempo. Eso significa que la humedad ambiental baja antes, la posibilidad de tormentas secas, el riesgo de incendios de alto nivel, que son imposibles de apagar, fuegos muy difíciles de manejar, ¿no? Eso está aquí ya.
7: Y hoy se despide el mes de mayo más caluroso de las últimas décadas, de nuevo con aviso amarillo por calor en Sevilla, Córdoba y Jaén a partir de las 2 de esta tarde. Montoro superaba ayer sábado los 41 grados. A partir del martes se espera que haya una ligera bajada de los termómetros, como ha explicado desde la Agencia Estatal de Meteorología en Andalucía, Juan de Dios del Pino.
9: Estamos a finales de mayo, pero aún así son temperaturas extraordinarias en las que estamos teniendo, poco frecuentes en la historia meteorológica o climatológica que hemos tenido, ¿no?
7: Las altas temperaturas que están provocando este fin de semana un éxodo masivo a las playas con los consiguientes atascos en el tráfico.
10: Aquí donde únicamente se puede estar, no es que se está mejor, es que donde únicamente se puede estar. Chiquillo, tú sabes lo que hace por dentro en el pueblo, que eso es imposible. Aquí esto como si fuera verano ahora mismo.
11: Es que hace muchísimo calor. De estas veces que ya sales de la ducha y sudando. Pero bueno, aquí se está la gloria.
26: El tiempo que estamos hace mucha calor.
7: Satisfacción tras la reunión del presidente de la Junta de Andalucía en funciones, Juanma Moreno, y el viceprimer ministro de Grecia. Han abordado intereses comunes como la política agraria común o el turismo.
27: Sumamente positiva, en la que vamos a seguir trabajando, en la que vamos a seguir mejorando y aprovechando todas estas reuniones para que haya una conexión mucho más fluida entre los países miembros, que nos sirvan de alianza para defender intereses comunes, en este caso en el marco de nuestro Mediterráneo.
7: El secretario general de PSOE y presidente del Gobierno, Pedro Sánchez, clausura hoy el Congreso de las Juventudes Socialistas en Madrid, y en Sevilla Antonio Maillo se reúne con la cúpula de Izquierda Unida para analizar los resultados de los comicios andaluces. Y este 31 de mayo se celebra el Día Mundial sin Tabaco. Los expertos alertan de las nuevas formas de consumo como vapeadores, cigarrillos electrónicos o bolsitas de nicotina. Así lo advierte el doctor Manuel Niño, que es responsable del grupo de trabajo del tabaquismo de la Sociedad Española de Médicos de Familia.
28: Esos vapers, esos cigarrillos electrónicos, esa última moda es los snaps,
12: que son dispositivos de nicotina que se ponen debajo de la encía, están diseñados para enmascarar la dureza y manipular las impresiones y generar adicción de por vida.
7: Y la capilla ardiente de la directora de cine cordobesa Josefina Molina está instalada en Boadilla del Monte, en Madrid. El cine andaluz despide a una de sus cineastas más destacadas. El alcalde de Córdoba, José María Bellido, ha mostrado el pesar de la ciudad.
13: Josefina Molina fue una gran creadora de mucho talento en el mundo del cine y la televisión. Los cordobeses nos sentimos orgullosos de cómo llevó el nombre de nuestra ciudad por toda España. Fue una pionera, abrió paso a otras muchas mujeres en ese mundo y por eso pues, quiero trasladar el pésame del Ayuntamiento de Córdoba, toda la ciudadanía, a su familia, a sus seres queridos, a sus amigos y en general a todo el mundo de la cultura.
7: Tanto el presidente del Gobierno, Pedro Sánchez, como el presidente de la Junta en Funciones, Juanma Moreno, han lamentado en redes sociales la muerte de la hija predilecta y medalla de Andalucía. Y anoche, Luisa, comenzaba la Feria del Corpus de Granada con el encendido de la alumbra.
2: Pues hasta aquí las noticias, noticias fin de semana. Nuestra próxima cita con la información será a las 2 de la tarde, cada hora en punto, en los boletines horarios de esta radio pública, de Canal Sur Radio y Radio Andalucía Información. Quédense con nosotros, son las 9 de la mañana.
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buenos días. Termina mayo y lo hace como si quisiéramos adelantarnos al verano. El calor aprieta desde primera hora, 20 grados, estar a la sombra cotiza al alza y el sombrero y el abanico, uno de los grandes aliados del día. Por eso hoy queremos enviar un saludo especial a quienes inventaron el abanico, esa idea sencilla y brillante que mucho antes del aire acondicionado ya regalaba un poquito de alivio, sobre todo en días como hoy. Salgan preparados, protección solar, agua, ropa ligera y si lo tienen a mano, un sombrero, porque Andalucía, como les estamos diciendo, despide mayo con temperaturas de pleno verano. Parece que el martes deja de apretar un poco. Sevilla, Córdoba y Jaén, ya saben, vuelven a estar hoy domingo por segundo día consecutivo en aviso amarillo por altas temperaturas. Se activa a partir de las 2 de la tarde y todo esto se prolonga hasta las 8. Esta mañana viajaremos hasta Fuengirola de la mano de Manuel Mateo Pérez. También volveremos a mirar hacia las desapariciones que más interrogantes siguen dejando en nuestro país con Patricia Torres. Nos visitará además el escritor y subinspector de policía Adolfo Martín, que nos presentará una novela negra donde la investigación de un crimen se mezcla con las zonas más complejas del alma humana. Con Jesús Gómez reflexionaremos sobre cómo aprendíamos antes y cómo aprendemos ahora. Un viaje a la memoria de los oficios. A partir de las 10 llega nuestra Versalita. Compartiremos tertulia, literatura y pensamiento alrededor de una nueva entrega también de La Cita que Transita. Abriremos nuestros cuadernos de arqueología para adentrarnos en uno de los grandes misterios del pasado peninsular y terminaremos el programa recorriendo sonidos que unen continentes, tradiciones y emociones. Así que recomendaciones literarias, historia, música, memoria, arqueología y actualidad siempre para acompañarles durante la mañana. Buenos días, gente de Andalucía.

La música de hoy no podía ser otra. Nació en la España de la posguerra, fíjense, y terminó proyectando una imagen de independencia poco habitual para su tiempo. Cantaba coplas, sí, pero rompía constantemente sus límites. Rocío Jurado, su repertorio hablaba de deseo, de orgullo, de heridas sentimentales, de mujeres que no pedían permiso para existir. Muchas de aquellas letras hoy se leen casi como un manifiesto emocional.

20 aniversario de su muerte y sigue generando multitud de homenajes, documentales, programas especiales, publicaciones, muchos actos de recuerdo tanto en Chipiona como en esta casa. Pero más allá de los homenajes oficiales, hay algo que explica mucho su permanencia. Rocío Jurado sigue apareciendo en conversaciones, en fiestas populares, en ferias, en bodas, en karaokes imposibles, con esta canción, por ejemplo, y en esos sitios donde una termina diciendo, pon una de la Jurado, como hoy. Una voz que interpretaba una forma de sentir. Así que el fenómeno cultural continúa. Y por supuesto, la definición de la más grande que la sigue ostentando. Alguien que ya no pertenece solo a su tiempo, sino al patrimonio emocional de un país.

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8: 9:09 de la mañana. Fuengirola es una de las grandes ciudades de la Costa del Sol malagueña. Estos días, claro, noticia porque su castillo es escenario de festivales de música, como por ejemplo el Mare Nostrum, donde se citan algunos cantantes y grupos muy reconocidos del panorama musical de este país. Pero más allá de eso, vamos a descubrir cosas, porque Fuengirola encierra un patrimonio único que se asoma cada mañana al mar Mediterráneo. Manuel Mateo, bienvenido, ¿cómo estás? ¿Dónde te situamos esta mañana?
9: Mi querida Mariló, ¿cómo estás? Estoy a los pies del castillo de Sojail, que es un castillo fantástico. Está a 38 metros sobre el nivel del mar. Yo creo que hay muy pocas fortalezas que estén tan cerca del Mediterráneo como el castillo de Fuengirola. Ha sido objeto a lo largo de los últimos 100 años de numerosas rehabilitaciones. Ahora luce una lozanía extraordinaria. Fue mandado construir, fíjate, en el año 956 por el autoproclamado califa cordobés Abderramán III, sobre un cúmulo además de ruinas romanas, ¿no? Porque Fuengirola es de esas ciudades donde la presencia de Roma, donde la presencia de las grandes culturas mediterráneas, tiene una acusada personalidad y además una acusada presencia, ¿no? El día 7 de agosto de 1485, que era día de San Cayetano, los cristianos entran en Fuengirola, conquistan el castillo, que fue pieza fundamental entonces en el reino nazarí de Granada, digamos mitad de camino entre Marbella y Málaga, y ese castillo, que fue refugio del viajero tangerino Ibn Battuta y de otros tantos, se convierte en memoria de una ciudad absolutamente apasionante que hoy estamos recorriendo.
8: Pero el castillo que mencionabas, y muy conocido por supuesto, no es el único patrimonio monumental que tiene Fuengirola. La memoria es grande, ¿no?
9: y caudalosa allí, ¿verdad? Porque mira, fíjate, a mitad de camino entre la iglesia del Carmen y la iglesia del Rosario, que son las dos grandes iglesias de Fuengirola, está el museo local que encierra la memoria de buena parte de la historia de Fuengirola. En Torreblanca está la finca, el yacimiento arqueológico de El Secretario, donde esa memoria imperecedera de Roma, de la que todos somos herederos, tiene, digamos, una presencia absoluta, ¿no? Raro es el día que, rascando levemente el suelo de Fuengirola, los arqueólogos no descubren parte de aquella memoria de hace 2000 años. Fíjate, pero Fuengirola, aparte de eso, ha sido a lo largo de la segunda mitad del siglo XX el lugar de descanso de grandes intelectuales. Allí descansó, por ejemplo, Mario Vargas Llosa. Uh-huh. Allí tuvo a lo largo de un gran periodo de tiempo su residencia el gran editor André Schifflin, que era uno de los grandes editores europeos de todos los tiempos. Y Fuengirola tiene, digamos, esa vocación cultural muy acusada también en grandes colonias centroeuropeas, como por ejemplo los finlandeses, donde tienen en aquella ciudad su mayor colonia más allá de su propio país. Fuengirola es un sitio muy interesante, ciertamente.
8: Y en Fuengirola...
9: Ah, claro, efectivamente, claro. En Fuengirola actúa este próximo día. Esto se me olvidaba contarte.
8: No, se te puede olvidar.
9: Nuestro amigo Pablo Alborán, efectivamente, Pablo Alborán.
8: Así es. Bueno, porque Pablo Alborán va a subir al escenario del Castillo de Fuengirola el 6 de junio, sábado 6 de junio, recibirá al artista malagueño en su escenario principal, en el Mare Nostrum, y allí a la caída de la noche se reencontrará con todos sus incondicionales para presentar su último disco. Vamos a escucharlo.
5: Volví de un proceso curioso y duro familiar, y cuando todo se puso en orden otra vez, tenía un familiar que su vida peligraba, y gracias a un trasplante de médula se cura, y de pronto nuestra vida se sacudió bastante, muy muy heavy. Y cuando me vuelvo a sentar a tu vida, a tu rutina, a tu normalidad, te das cuenta que tu normalidad ya no es como antes, y que hay un montón de cosas, como que cuando vuelves a colocar las cosas en su sitio y dices, sabes que esto aquí ya no va y esto aquí tampoco. Entonces escribir un álbum en ese momento de tener una página en blanco, de tener una segunda oportunidad, de tener muchas cosas que contar, pero ni sabías que tenías esas cosas que contar, las escupes casi, ¿no? Entonces empecé a escribir, hay canciones vitalistas, hay canciones cargadas de mensajes y obviamente canciones luego muy profundas y muy románticas también.
8: Kilómetro Cero, es así como se llama el disco, y es que lo adoramos. Porque claro, porque lo es. Es que no solo Manuel es como canta, es su discurso, es como habla, es su sinceridad, ¿no? Es su mirada. Son tantas cosas en este, tantas cosas en una, en este artista, ¿no?
9: Es que ha tomado muy buenos biberones de una familia,
8: sí,
9: extraordinaria.
8: Sí, también, claro. También. Eso también es cierto. Eso ayuda,
9: fíjate,
8: ¿no?
9: Fíjate, Pablo Alborán habla en
8: por supuesto
9: esta,
8: que ayuda.
9: En este extracto de una sobrina suya, de un momento muy delicado que pasó la familia Moreno Peralta. Sabemos lo duro que fueron aquellos tiempos, hoy felizmente concluido. Pablo Alborán, para quien no lo sepa, Mariló, es hijo del arquitecto de nuestro gran amigo Salvador Moreno Peralta. Salvador es uno de los grandes referentes intelectuales que tenemos la fortuna de tener en Andalucía. Es autor de obras de referencia, ha sido premio Europa Nostra por la rehabilitación de Melilla la Vieja. Su último libro, Málaga, verso en azul, escrito con Rafael Porras, destila, digamos, de esa manera tan extraordinaria de su pintura, de sus dibujos, ¿verdad? Y desde aquí le mandamos, como no, un fortísimo abrazo.
8: Desde luego que sí, es una persona, gran conversador sabio, exactamente. Creo que nos quedamos corto, ¿no? Pero yo creo que hoy lo tenemos fácil a la hora de poner coplita, ¿no?
9: Claro, una coplita de Pablo Alborán. Mira, hay una que a mí me gusta mucho.
8: Venga.
9: Hay una que a mí me gusta mucho, que se titula Saturno y que suena así, Fran.

0: 2017, no es una canción,
1: es esta copla,
0: claro, no es una canción de amor feliz, sino una canción, además me lo contó Pablo, sobre lo que permanece cuando el amor termina, la nostalgia, las conversaciones que nunca llegaron y la vida que podría haber sido. Por eso hay una frase increíble que dice: los hijos que nunca tuvimos están ahí en Saturno. Uno de los planetas con una metáfora emocional increíble, porque ahí, en Saturno, viven los sueños de mucha gente.

0: Ay, a mí me recuerda al Saturno devorando a su hijo de Goya. Dicho sea de paso, ¿no? Por lo de los hijos, en fin. Ya, esto es un poquito más gore, pero me hace pensar también en eso.
1: Fíjate, Saturno es el segundo planeta más bello del sistema solar. Evidentemente, el primero es el nuestro. Pero qué metáfora más bonita. Qué bien está escrita esta coplita, ¿verdad?
0: Bueno, brutal, es brutal. El amor tan universal y qué bien lo canta Pablo Alborán. Y el desamor, por supuesto, también. Venga, vamos a poner un bis.
1: Claro, porque esa catarsis que Pablo Alborán y la familia Moreno Peralta vivió y que felizmente fue resuelta, tenía que tener un reflejo, una letra, en el último disco de nuestro cantante de hoy, en ese kilómetro cero, ¿no? Por tanto, esta otra copla que cantará, estamos convencidos, este próximo sábado día 6, suena así. Se titula Mis 36.

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1: Ahí está la clave, o me quieres como yo lo hago o me marcho.
2: Hombre, solo faltaría,
1: o me, claro, o me quieres como yo lo hago, hasta luego, Lucas.
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1: O hasta luego, Mari Carmen.
0: Así es.
1: Una canción de madurez emocional, ¿no? Claro. Sus 36.

0: siempre tan inteligente, Alborán. Hablando aquí de la culpa, ¿no? De la decisión de marcharse como un acto de cuidado propio, ¿no? Si tú no me quieres como yo me quiero...
1: Largo, pues, sin piedad.
0: Adiós, claro que sí.
1: Sin dudarlo un solo segundo,
0: totalmente,
1: por favor. La vida es demasiado corta como para encerrarse en esas diatribas estúpidas y estériles.
0: Claro, fíjate qué mensaje tiene la canción, ¿eh? Bueno, ¿qué aprendemos de nuestro paseo por Fuengirola?
1: Pues mi querida Marilo, que las coplitas que más nos gustan, a veces, son las que nos quedan más cerca. Pablo Alborán se ha convertido en un artista respetado, pero fíjate, no solo por su fan incondicional, sino también para aquellos que exigen mucho a la música. Pero esto me ha hecho creer, dame un minuto para que te cuente otra cosa, me ha hecho pensar algo. Qué curioso es esto de la cercanía, ¿verdad? Porque tú pinchabas al principio de nuestro programa a Rocío Jurado. Rocío Jurado fue la protagonista de una película que en el año 1993 rodó nuestra añorada cineasta cordobesa Josefina Molina. Y quiero también traer, si me lo permites,
0: claro,
1: un recuerdo,
0: sí, claro,
1: para
0: sí,
1: la gran directora de cine que
0: sí,
1: puso en pie películas fantásticas como Función de Noche, aquella película maravillosa que a mí me encantaba, que era Esquilache, o la serie de Teresa de Jesús. La personalidad de una mujer como Teresa de Jesús, que fue tan avanzada, ¿no? Ahora recuerdo ese momento en el que Teresa de Jesús conoce al gran San Juan de la Cruz y como ella era todo fuerza y él era absoluta espiritualidad mística, ¿no? Un abrazo para ella.
0: Claro que sí, la primera mujer además en tener el título de dirección en la Escuela Oficial de Cine en el año 69. Ha sido una de las figuras clave de la cultura audiovisual de este país, Josefina Molina. ¿Qué aprendemos de este recorrido?
1: Pues ya te digo, esa cercanía que tenemos que sentir hacia aquellas personas a las que nos guste. Pero no me gustaría terminar, Mariló, sin recordarte lo que tenemos esta noche en la mirada.
0: Claro,
1: desatada.
0: Claro.
1: ¿Me lo permite?
0: Por
1: Porque
0: supuesto.
1: Tenemos al gran poeta David Mañero, que viene con libro bajo el brazo, y tenemos también en nuestra segunda hora al pintor Santiago Idáñez, que expone en República Dominicana sus grandes lienzos.

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2: Écija, en Sevilla, se está volcando con la búsqueda de Ángel, un hombre de 84 años, vecino de Matarredonda, pedanía de Marinaleda. ¿Cuál es la última hora sobre esta desaparición? Patricia Torres, bienvenida.
3: Hola Mariló, buenos días. Pues la última hora es que se ha localizado la pulsera GPS que llevaba Ángel. Con principio de Alzheimer, creen que podría haberse desorientado aquel 22 de mayo. En concreto, se le perdió la pista en una tienda de la calle Carmen. Había ido al pueblo, a Écija, a realizar unas gestiones. Pues reside, como bien has dicho, en la pedanía de Matarredonda. De complexión normal y pelo blanco, se ha difundido cómo es su apariencia física para poder reconocerlo. Vestía una camisa de rayas azules y blancas, además de un pantalón vaquero, el día que se le perdió el rastro. Y de momento, las batidas que se han ido organizando desde entonces, desde el día que desapareció, no han dado resultado exitoso. En ellas participan agentes de la policía local y nacional con caballos o incluso canes de rastreo de la UCR, Alpesa, que es un equipo de voluntarios especializado en la búsqueda de personas desaparecidas. Y aparte de esos grupos de vecinos que también se han unido a las labores, incluso se han desplazado desde Mairena del Alcor, Posadas, Fuente Palmera, Fuentes Andalucía y Palma del Río. También están colaborando efectivos de Protección Civil. Están centrándose, Mariló, en todo el municipio, sin dejar de mirar en caminos rurales, urbanizaciones y cauce y mediaciones del río Genil. Y Ángel está en buena forma física, pero es una persona de alta vulnerabilidad por su edad. Su familia ha comentado que no es la primera vez que se pierde, ya que esto ha ocurrido en dos ocasiones anteriores, que se desorienta con frecuencia. Y de nuevo, desde este espacio, desde Siempre en tu Búsqueda, apelamos a la colaboración ciudadana. Cualquier persona que pueda aportar alguna información útil para dar con él puede ponerse en contacto con la Policía Nacional, con el 112 o la Policía Local de Écija.
2: Se busca a Ángel, un hombre de 84 años, y bueno, lo queríamos contar también aquí para ayudar a su búsqueda. También queremos hacernos eco de otra desaparición, la de Francisco López Pérez, más conocido como Quisco, cuyo rastro se pierde el 7 de febrero en Sevilla. ¿Qué sabemos?
3: Ese día Mariló fue rescatado del río Guadalquivir debido a la crecida del mismo por las intensas lluvias. Posteriormente fue trasladado al Hospital Virgen del Rocío de Sevilla, donde la atendieron, y pasadas 4 horas fue dado de alta. Ahí es donde se le pierde la pista. Francisco, de 61 años, vestía el día de su desaparición pantalón de chándal gris y plumífero negro, y la Policía Nacional mantiene todas las hipótesis abiertas y el protocolo de alto riesgo activado debido a la vulnerabilidad que presenta por su estado de salud. Su familia, Mariló, pide la colaboración ciudadana para localizarlo.
2: Vamos a hablar con su sobrina Vanessa. Bienvenida, Vanessa, buenos días.
4: Hola, buenos días.
2: Bueno, ¿qué sabemos hasta este punto y hora?
4: Pues mira, seguimos exactamente igual que desde el principio, sin rastro de él y ninguna señal, solo a través de la ONG que lleva Fernando, la de, no recuerdo exactamente bien el nombre, de desaparecido. Y me escribió el otro día porque una muchacha de la parte del Parque Arcosa decía que la había visto el día 26 de mayo, alrededor de las 7 de la tarde aproximadamente, por aquella zona. Entonces, pues esta chica nos manda una foto de la zona donde lo vio, que lo vio sentado en la calle. Total, que fuimos, miramos, se ha repartido carteles también por allí, por la zona, y nada, sin rastro de él por ahora.
2: ¿Cómo describiría usted su situación personal en las semanas previas a la desaparición? No sé si recuerda algo que le preocupara especialmente.
4: Sí, sí, me preocupó mucho su desorientación. E incluso a una pequeña...

0: pequeña conversación que tuve con él cerca de mi casa cuando yo llegaba de trabajar, pues incluso me empezó a decir cosas incoherentes. Incoherentes, y yo le decía, pero ¿dónde vas? ¿La hora que es? ¿Por qué no te vas para casa? Recoge, no, voy a dar una vueltecita para tirar las piernas. Era lo que me decía. Y justamente detrás dice, ay, que voy a ver un piso que yo compré, ese que pagué yo. Y claro, ahí dije yo, digo, no, no está bien.
1: Claro,
0: No
1: esa es
0: está
1: la
0: bien.
1: última vez, Vanessa, que habla con su tío.
0: Sí. Días antes del tema del río, porque además yo le decía, ¿cómo estás en la calle? ¿Cómo está el tiempo? Y me dijo, voy a estirar un poco las piernas.
1: O sea, que fíjese que ya usted ya notó un cambio en su comportamiento, ¿no? Patricia.
2: Buenos días, Vanessa. Gracias por
0: Buenos días,
2: atendernos,
0: Patricia.
2: por acompañarnos, porque sin duda no está siendo pues días difíciles, ¿no? Porque el no tener noticias, ¿no? No sé cómo tú te enteras de la desaparición de tu tío, quién te informa y si habéis tenido explicaciones por parte del hospital también, ¿no?
0: Pues mira, yo me entero por un vídeo de TikTok, que es el vídeo que pasé, en el cual sale que se está rescatando a una persona en el río, se escucha decir a la policía persona desorientada, rescatada, y claro, yo lo veía de espalda, y yo decía, me parece que es. Total, que hablé con familiares y, oye, mira, que mira lo que me ha llegado, y entonces ellos mismos dijeron, es él, es él, es él. Intentamos hacer las investigaciones oportunas porque por ley de protección de datos pues no te facilitan nada e incluso más siendo una persona independiente, entre comillas, ¿no? Porque él realmente no está incapacitado y a ser mayor de edad pues no podemos tener poder de decisión. Entonces pues a través de un contacto logro tener información a través del hospital, donde me dicen que ha estado allí 4 horas. Solo tenía hipotermia de temperatura de 34, le pusieron paracetamol y a las 4 horas fue dado de alta. Y nada más, nada más.
2: ¿Cómo ha
0: Perdió
2: sido?
0: su tarjeta.
2: Sí, perdona, perdona, sí.
0: Perdió. Sí, nos llamaron 2 días después de la desaparición y nos dicen que la tarjeta de salud de él ha aparecido en el centro médico El Juncal. Entonces, claro, no dábamos crédito, decíamos cómo ha llegado allí. Fuimos, igualmente no nos facilitaban la tarjeta, decían que no, que necesitábamos una denuncia, que sí, por la ley de protección de datos, total, que nada, que sin novedades, sin noticias, un poco cogidos de manos todo. Y lo que no sea por una orden judicial, pues no, no podemos mover más allá de lo que nosotros podamos hacer.
2: ¿Y cómo ha sido el proceso de búsqueda desde entonces, Vanessa? ¿Hay algo que la familia cree que aún falta por hacer o por investigar?
0: Mira, realmente lo primero que nos exigieron fue la denuncia, como era normal y lógico. Al cabo del tiempo nos llamaron que tenían que ir dos familiares directos, en el caso de que no tiene hijos ni nada, lo más que tiene son pues los hermanos más directos, pues le cogieron y nos llamaron para hacer pruebas de ADN. Entonces fue mi madre y una tía mía. Estuvimos con la policía científica, se recogieron muestras de ADN. La verdad que nos sorprendió un poco y nos asustamos porque había aparecido un cadáver y claro, pues nos pusimos en lo peor. A raíz de ahí nos dijeron que cualquier tipo de información que tuvieran, que se pondrían en contacto con nosotros o nosotros con ellos, pero que sobre todo teníamos que dirigirnos a la policía local de Camas, que es donde se puso la denuncia. El contacto que hemos tenido con ellos es típica pregunta, oye, ¿sabéis algo? ¿Alguna novedad? Y nada, no saben decir nada de nada de nada. Y nosotros, pues, lo que nos van llegando, rumores, porque lo pusimos a través de redes, gente conocida, todo, pues, vamos ahí aquí, vamos ahí aquí. Entonces hemos estado haciendo lo que son un poco unas batidas, pero ya le digo que es un poco un sinsentido los sitios muchas veces donde vamos a buscarlo porque nos sorprende donde nos dicen que puede estar.
1: Son momentos difíciles. ¿Qué hipótesis se han planteado dentro del entorno familiar, porque me imagino que esto ocurre, ¿no?
0: Sí.
1: Cuando habláis entre vosotros, pues ahí siempre queda una hipótesis que se plantea, ¿no?
0: Sí, pues mira...
1: Sobre lo que ha podido ocurrir, claro.
0: Sí, pues la primera hipótesis que mantuve realmente es que al estar desorientado, desaparecido, pues se habría quedado en cualquier zona cerca del Hospital Virgen de Rocío, a lo mejor con cualquier persona que se hubiera encontrado... más o menos algún indigente o algo así. Eso fue la primera hipótesis que mantuve. Pero después es verdad, y no quiero poner la voz de alarma, pero sí sospecho que pueda estar retenido en algún sitio en contra de su voluntad.
2: ¿Y cuál sería?
0: Pero no tengo pruebas.
2: Sí, Vanessa, ¿y cuál sería tu mensaje directo a cualquier persona que pueda tener información sobre tu tío, sobre Francisco?
0: Pues mire, mi mensaje directo es que, por favor, que nos ayuden, que nos den la información de dónde está, que nosotros simplemente queremos saber que él está bien, que porque es que sus condiciones de verdad eran nefastas, incluso no sabemos si puede llegar a tener dinero. Y claro, que la más mínima información para poder localizarlo e intentar ayudarlo al máximo posible, como ya hicimos una vez de meterlo en un centro que estaba divinamente, pero él decidió escaparse y claro, contra eso no podemos hacer nada. Y que agradeceríamos todo tipo de información.
1: Vanessa, pues le agradecemos enormemente que nos haya atendido. Queríamos hacernos eco de esta desaparición, la de Francisco sí. López Pérez. Uh-huh. Y muchísima suerte. Un abrazo.
0: A ustedes, muchísimas gracias.
2: Un abrazo, Vanessa.
1: Patricia Torres, seguimos.
2: Seguimos, un abrazo enorme. Gracias, Marilo.
1: Gracias, un beso, adiós.
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0: Hay una pregunta absolutamente inquietante de una novela que tengo encima de mi mesa y que les voy a presentar. El título es ¿Y si morimos mañana? Increíble, ¿no? Porque, claro, ¿qué cambiaría en nuestra vida si supiéramos que mañana no puede llegar?
1: Hay detalles que no pasan inadvertidos a cualquier ojo un poco experimentado, y el del oficial lo es. Ya ha anotado en su blog que hay detalles que no acaban de encajar. La víctima va vestida con buena ropa, parece aseada, las uñas arregladas, los dedos finos de quien no trabaja mucho con las manos, el maquillaje muy discreto, botas de marca, sin demasiado tacón. No lleva joyas, aunque conserva la alianza de oro en el dedo anular de la mano izquierda, esa que se quitaba en determinados momentos. Él ha decidido bajar a recepción a interesarse por el registro del hostal. Quiere ser el primero al que alguien confirme la identidad de la fallecida, aunque él sabe perfectamente quién es esa mujer. Cae en la cuenta de lo poco que ha sabido de Elisa en los 2 meses en los que han compartido cama de manera ocasional. La responsable de la recepción a esa hora de la mañana está tomando un líquido de color verde en un vaso de café, una tila o similar.
2: Soy el subinspector Ortega, de homicidios. Necesito ver el libro de registro, señora.
1: Se identifica con la placa y el carné.
3: Yo soy Paz, Paz Mena, la dueña de esto. Ay, perdone mi nerviosismo, es la tercera infusión de esta mañana. Este negocio lleva abierto 70 años, yo... Nunca hemos tenido una cosa así, créame, inspector.
2: Señora Mena, necesito ver el libro.
1: La ve introducirse en un cuartillo más oscuro que la recepción.
3: Ay, disculpe también el desorden. Yo por las noches ya no tengo cuerpo para hacerme cargo de todo. Y viene un chico a echarme una mano. No habla muy bien español, ya me entiende. Pero se conforma con los 10 eurillos que le doy por cada noche que viene. Ay, ya quisiera yo poder poner una de esas aperturas automáticas tan modernas, pero no me lo puedo permitir. Por las tardes viene una sobrina de mi difunto marido, María. Tuvo problemillas con la droga, pero ya está muy curada.
0: Pues acaban de oír una lectura, una dramatización que hacemos de la novela Y si morimos mañana, de Adolfo Martín. Adolfo, bienvenido.
4: Buenos días, muchas gracias, Mariló.
0: Bueno, muchísimas gracias por acompañarnos. Claro, aparte de todo lo que tiene especial la novela, quiero contarle a los oyentes que es que Adolfo Martín ingresó en la policía en el año 1997 y es subinspector desde el año 2015. ¿Esto, Adolfo, te ayuda de alguna forma?
4: Sí, claro. La experiencia, son 29 años ya en la policía, casi 29. Y la experiencia y las cosas que se ven en el día a día durante tanto tiempo, pues influye.
0: O sea, que eso es lo que te ha inspirado, conocer prácticamente historias reales, ¿no?
4: Sí,
0: ¿cuánto hay de esas experiencias en la novela?
4: Hay mucho. Todo lo que escribo es ficción, ¿vale? No uh-huh. es... No es... Eso no son casos reales, por ejemplo, este. Uh-huh. Pero sí que... Vas juntando piezas con la experiencia personal y al final sale una novela o salen 7. ¿Vale?
0: La realidad que has visto en tu trabajo durante todos estos años supera la ficción a veces.
4: Sí, totalmente. Hasta ahí puedo contar, pero...
0: Hasta ahí
4: sí
0: nada
4: que,
0: más.
4: Sí que es verdad que es un trabajo que el 90% del tiempo es bastante normal. Porque es el trato con el ciudadano, el trato con personas que en el momento determinado tienen un problema, que para esa persona es una tragedia, para nosotros puede ser rutina, pero para ellos perder la cartera en ese momento es la tragedia de su vida, en esos 10 minutos. Uh-huh. Y la realidad en ese otro 10% sí que supera la ficción, para bien y para mal.
0: Fíjate lo que se aprende, me imagino, del comportamiento humano en tu trabajo.
4: Sí, de una parte, el ámbito laboral, los compañeros y demás, y de otra parte, el otro lado del mostrador, como digo yo. Hay de todo, Somos muchos, cada uno es como es.
0: Claro, y hay de todo dentro de la policía también.
4: También, también.
0: No, sí, porque sí, garbanzos también, negros también.
4: Alguno hay. Un porcentaje otro, ¿no? Mínimo, pero alguno hay, claro, como en todas las profesiones.
0: Como en todas las profesiones y como en todo, ¿no? ¿Qué les sigue? ¿Qué te sigue sorprendiendo? ¿Qué te sigue sorprendiendo del comportamiento humano? Porque lo tienes que volcar en la literatura, en una novela. Y eso es porque hay cosas que tú necesitas de alguna forma contar.
4: Voy a decir que me sorprende, y es así, ¿no? Es porque estemos aquí en público.
0: Sí.
4: Me sorprende la calidad humana de casi todo el mundo. Uh-huh. En momentos difíciles, dentro de la policía y fuera de la policía. Me sorprende mucho la calidad humana. Y luego me sorprende la generosidad y el esfuerzo de mucha gente porque los demás pasen esos 10 minutos trágicos de la pérdida de la cartera o de tal, la capacidad de sacrificio y el esfuerzo de mis compañeros y de cualquier institución pública.
0: ¿Cómo nace Y si morimos mañana? Esta idea de cómo nos comportaríamos si supiéramos que no nos queda ni un día más. O sea, que esto acaba dentro de un rato. Y alguien nos lo ha dicho, lo sabemos, ¿no?
4: Surge como... Yo quería contar una historia de amor un poco rara, diferente, poco normativa, ¿vale? Y surgió la idea de esta infidelidad de una mujer con un hombre soltero. Y a partir de ahí, yo soy policía, escribo novela negra, normal, lo que más he escrito, novela negra. Sí. Entonces también quería poner un punto oscuro en esa relación. Y se me ocurrió pues la trama de la novela, no quiero contar mucho, pero bueno, la aparición...
0: No hacer spoiler, pero sí para que los oyentes
4: se puedan
0: situar.
4: De un cadáver que no tiene que... O sea, no tiene lógica que aparezca en ese lugar concreto. Y luego las casualidades, que al protagonista le toca implicarse en un sitio donde él tampoco quiere ni debe estar.
0: ¿Te inspira, está claro, casos que tú has visto a lo largo de tu carrera?
4: Sí, porque, a ver, lo que llama la atención de la novela negra o de la novela policíaca es el misterio, es el saber, bueno, y esta persona porque aparece muerta en este determinado lugar cuando no es su sitio, ni social ni económicamente. Y luego, ese policía que se enfrenta a esa propia tragedia, porque al final es su tragedia, y él se ve desde el otro lado. Es que no quiero...
0: Y a veces te has puesto en los zapatos del otro lado, es decir,
4: claro,
0: has ido a trabajar a un punto de la ciudad donde había conflicto, donde la situación es límite, y en ese momento...
4: Es que en nuestro trabajo la empatía es fundamental, o sea, lo de ponerse en
0: la
4: piel
0: lugar del otro.
4: Es complicado porque la tensión te obliga primero a la supervivencia personal y luego a la supervivencia de los tuyos. Pero a partir de ahí, claro, estamos para lo que estamos. Estamos para ayudar y para intentar. La empatía es fundamental. Yo lo veo así. En nuestro trabajo es fundamental. Por eso.
0: ¿Qué dicen los compañeros? ¿Leen tu libro?
4: Sí, estoy en ello. No, como ya es un proceso largo de años, pues tengo mis lectores habituales dentro de mi círculo profesional. Y la verdad es que lo que me dicen es bueno. No sé si es porque somos amigos o porque realmente es bueno. Yo creo que sí que es bueno.
0: En una investigación policial, ¿qué pesa más? Yo te pondría ahora en esa situación, ¿no? ¿La intuición o el método?
4: El método.
0: Más que la intuición.
4: Sí, sí. Hoy día el método, la investigación es ciencia, al fin y al cabo, es ciencia policial. Pero claro... La intuición, yo tengo un personaje de otras novelas que es un policía de un grupo de homicidios también, que se llama Paco Romero, y que las tripas le dicen cosas. Entonces él le dice a su jefe, mis tripas me dicen esto, y igual va por ahí. Pero bueno, eso es un poco
0: ficción.
4: Un poco mítico también.
0: Es mítico ficción,
4: sí.
0: y no es real.
4: No, a ver.
0: O sea, que eso no pasa.
4: Es más experiencia, es método y experiencia.
0: Tú te enfrentas a una situación de investigación policial, y ahí lo que cuenta es la intuición, sino el método.
4: La intuición sirve como, como inspiración, pero luego es... Son un conjunto de cosas, ciencia, método y es experiencia también.
0: O sea, ¿recuerdas el primer caso?
4: Uy, yo es que...
0: Adolfo.
4: Yo es que en realidad investigación profesional no he hecho, porque yo estuve 7 años en Policía Científica, en Alcobendas, en Madrid. Y las primeras veces que vas a hacer una inspección ocular con un maletín y con estas cosas, pues claro, lo has visto, pero no has participado directamente.
0: Claro, por eso te digo, y si caso, te acuerdas de la primera vez.
4: Casos llamativos de esa época de mi vida, que fueron 7 años muy buenos porque aprendí muchísimo. Pues, hombre, lo que más llama la atención es cuando un cadáver, evidentemente. Se puede hablar de cadáveres a las 10 de la
0: se
4: mañana.
0: Se puede perfectamente.
4: Y cada situación con una muerte, sea accidental, sea violenta, es completamente diferente. Porque, claro, llegas a un sitio donde hay una persona que se ha tirado, se ha caído, o la han tirado. O una persona que se ha ahorcado. Cada casuística es completamente diferente. Ahí entramos los de Policía Científica, evidentemente, y los de Policía Judicial pura y dura.
0: Sí, pero yo quería saber cómo es esa primera vez que tú te enfrentas a eso. Es decir, tú lo has visto, te lo han contado, pero cuando uno por primera vez coge ese maletín...
4: ¿Y la cámara de fotos?
0: Y la cámara de fotos. El pues, maletín y la cámara de fotos.
4: Ahora mismo no sé decir, pero vamos.
0: Pero ¿qué sentiste?
4: Claro,
0: no,
4: porque además...
0: Yo recuerdo perfectamente la primera vez que me puse delante de un micrófono.
4: Sí.
0: Eso no se me puede olvidar a mí en la vida.
4: Te pones el chaleco reflectante, entras en el sitio y ves aquello y recuerdas lo que te han contado en el curso de formación antes de estar en...
0: Claro.
4: Y no, en ese momento no te acuerdas de nada. Tienes que tirar de tu cabeza y decir, venga, va. ¿Qué es lo primero que hay que hacer? Pues unas fotitos aquí y allí, ver si hay sangre, ver, luego empezar con las huellas. Y la primera vez, pues impresiona mucho porque lo has visto y te lo han contado, pero no lo has hecho. Con lo cual, cuando vuelve a comisaría a recuperar toda la información, dice, madre, algo se me ha olvidado, seguro. Seguro.
0: Claro.
4: Ahora no hay problema con las fotos, claro, porque ya es digital. Pero yo he oído casos de hacer fotos y el carrete estar velado o no haber carrete directamente. Con lo cual, yo ese miedo al principio sí que lo tenía, de que se me olvidara algo fundamental para...
0: Algo fundamental para la investigación.
4: Para la investigación, porque claro, en el caso de una muerte, el cadáver ya no va a volver a estar en la misma situación que está en ese momento.
0: Claro.
4: Entonces, el trabajo
0: vital hacerlo, para la investigación. Bueno, qué responsabilidad, ¿no?
4: Sí, sí, claro.
0: Bueno.
4: Pero bueno.
0: Tremendo.
4: Es muy bonito. Es un trabajo bonito.
0: Pero así es la vida. Bueno, seguimos con él. Y si morimos mañana, Adolfo, ¿qué te gustaría que el lector se llevara de tu novela?
4: Pues en principio el título, que está llamando muchísimo la atención. Y
0: muchísimo.
4: La portada, que es bastante sugerente. Tiene mucho...
0: Habla de la portada. Cuéntame la portada, la tengo aquí delante.
4: La portada...
0: Sale un disco de vinilo...
4: Sí.
0: Es un sitio, es un lugar donde hay claroscuro, ¿no?
4: Sí, es que es una historia de claros y oscuros, de muchos contrastes. La portada es cuando el policía se queda solo en su apartamento en Madrid y ve salir a su amante, él se asoma a la ventana y piensa que por qué la situación es esa, es injusto que ella se tenga que ir todos los martes a su casa con su marido y con su hijo. Y luego el disco de vinilo es porque cuando estuve haciendo el primer trabajo con la novela, serán cosas de artistas, se me metió una melodía en la cabeza que todavía no he conseguido
0: sacarme
4: y que tiene mucho que ver con el título. Y el título está llamando la atención porque, claro, es una... no es tanto una pregunta, es ¿y si morimos mañana? Punto suspensivo.
0: Claro, ¿y si morimos mañana qué?
4: Y ahí cada uno tiene que rellenar su hueco.
0: Claro.
4: Entonces está dando mucho juego.
0: Pues te agradezco enormemente este rato de charla. Recomendamos ¿y si morimos mañana? Porque vamos a entender mucho más de la investigación policial a través de Adolfo Martín, que es escritor y subinspector de policía. Muchísimas gracias, Adolfo.
4: Muchas gracias, Mariló, por darme esta oportunidad.
0: Gracias.
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1: Un momento para nuestro costumbrismo moderno. Jesús Gómez, buenos días. Te doy hoy 6 minutos. ¿Podremos? 6-7 bueno. Minutitos, sí, ¿no? Yo creo que sí.
2: Sí, Mariló, buenos días.
1: Aprender, esto va de aprender, ¿no?
2: Sí, bueno, para mí aprender es un rito de iniciación. Si quieres, si querías aprender, te ponías frente o al lado de una maestra, si era un oficio, y veías cómo usaba las manos, cómo se movía por el espacio. A mí, Mariló, me encanta la expresión, y me imagino que tú la has escuchado también en radio, yo lo hago así, ¿no? O no recuerdo ya ni cómo lo aprendí. Es la señal de que el conocimiento dejó de ser un dato en la cabeza, para convertirse en un movimiento millones de veces repetido. De alguna manera, cuando dices yo lo hago así, estás invocando a todas las personas que lo hicieron antes de ti. Yo le llamo esto, la eternidad del tacto. Ahora puedes descargarte un vídeo y ver un plano detalle de la mano, una voz en off que te explica cada movimiento. No te tragas el polvo del taller ni conoces los sonidos que rompen el silencio. El conocimiento tenía olor, temperatura, cansancio. Había días enteros mirando sin entender demasiado, hasta que un movimiento finalmente encontraba sentido. En el vídeo lo puedes parar. Lo que llaman ahora las webinar, ¿no? Que tú pones y te convocan a una hora, y si no lo ves a esa hora, lo puedes ver en cualquier momento. Siempre hay en ese momento hay algo que te interrumpe, ¿no? Perdiéndose la continuidad sagrada de estar ahí, de mirarle a alguien a los ojos. Bebíamos nuestra... Yo tengo esa imagen. No sé si tu abuela lo hacía, Mariló, pero yo tengo esta imagen muy clara. Veíamos a nuestras abuelas tejer frente a la televisión o con la radio, y queríamos imitarla, coger esas grandes agujas, seguir el ritmo de sus manos mientras nos quitaban la mirada de la pantalla, o te miraban a ti o charlaban. Y además ese que estaban haciendo días más tarde se convertía en una bufanda que picaba una barbaridad.

0: Aprender, aprender, ¿no?
1: Qué bonito es aprender, ¿no? También debería de haber un tango que se llame Aprender, no solamente Volver.
0: Pues sí.
1: Marilo. Aprendíamos cuando las plantas necesitaban agua. Sabíamos el peso exacto de un puñado de sal. Las cocineras te decían, un puñadito. Y claro, depende del tamaño de la mano. Podíamos arreglar la canea de la bicicleta y quitarles el óxido a los barrotes del balcón. Aprendíamos a base de estar ahí. A veces sin ser invitados, la mayoría. De estorbar un poco y observar mucho. Ahora podemos encontrar a un influencer que tiene un vídeo en 4K donde te explica la técnica de la acuarela. Te recomienda materiales, papeles, pinceles y cantidades exactas de agua que usar. Otro que ha restaurado piedra a piedra una antigua casa que compró en ruinas en un pueblo prácticamente deshabitado. Y otro sobre cómo hacer tus propias piezas de alfarería con un código descuento en hornos de cerámica para uso doméstico. Sorprendente todos los hornos de cerámica de uso doméstico que hay ahora mismo por Andalucía, Mariló. Sobre todo en Wallapop. También habla muy bien de nosotros el deseo de seguir aprendiendo.
0: Qué bonito. Eso sí.
1: Queremos pararnos a hacer nuestro propio pan, una mesa para la salita, unas velas de miel para regalar e incluso moler nuestro propio café. Aprender, Mariló, el aprendizaje. Hay una resistencia silenciosa en el deseo de seguir conservando el mundo que heredamos. Lo hablamos mucho aquí, un costumbrismo moderno al final es andar millones de veces por una senda ya recorrida o volver a esa senda cada vez que te vas. Queremos cuidarlo con nuestras manos, la eternidad del tacto, y no ser meros espectadores de este mundo. Es como si en medio de tanta fibra óptica, el cuerpo reclamara su derecho a la lentitud, a sentir que aún este mundo nos pertenece.

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1: Muy de acuerdo con Jesús Gómez, hay una resistencia silenciosa en ese deseo de seguir conservando el mundo que heredamos, cuidarlo con nuestras manos y no ser menos espectadores. Muchísimas gracias, Jesús Gómez. Un abrazo enorme.
2: Un abrazo enorme y aprendo mucho contigo, Marilo.
1: Sigamos aprendiendo. Un beso, cuídate mucho. Beso. Adiós. Jesús Gómez con su costumbrismo moderno del domingo.

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2: En Sevilla, la policía está investigando la caída de una mujer al río Guadalquivir que está siendo atendida por los servicios de emergencias. Sevilla, Patricia Arzuaga.
3: Buenos días. Precisamente este domingo, el Guadalquivir acoge la tercera y última jornada de la Copa del Mundo de Remo. El inicio de las pruebas deportivas se ha retrasado por estos hechos, pero ya han comenzado. La joven, según testigos, cayó al agua, nadó durante algunos metros, pero finalmente se hundió. Los hechos que investiga la policía local han tenido lugar a la altura de las instalaciones que la empresa municipal de la limpieza tienen el paseo Juan Carlos I. Además de policía local, están actuando bomberos y técnicos sanitarios en la zona.
2: Y en Málaga, un hombre de 75 años con movilidad reducida ha fallecido en el incendio de su vivienda en Casa Bermeja por causas que se están investigando. Alicia Pérez.
4: Fueron los vecinos del anciano los que alertaron de que había una casa de dos plantas en llamas en torno a las 6 de la tarde. La vivienda se sitúa en un diseminado en el paraje Los Portales. Hasta allí acudieron las dotaciones de bomberos de los parques de Colmenar y Antequera para proceder a la extinción del inmueble. El fuego provocó el colapso del techo y cuando los bomberos pudieron acceder a la casa, hallaron el cuerpo del hombre en su interior.
2: Y ya está estabilizado el incendio forestal en Pozo Blanco, en Córdoba, causado por un rayo. Los efectivos del Infoca continúan trabajando por tierra en su control. Su evolución es favorable y está controlado el de Almáchar, en Málaga. Las altas temperaturas, atípicas para esta época del año, y la vegetación crecida por las lluvias del invierno elevan el riesgo de incendios este año. El director de la Estación Biológica de Doñana, Eloy Revilla, ha advertido en el programa Cambio Climático de Canal Sur Radio que los incendios serán cada vez de más alto nivel y de mayores dimensiones.
5: Cada vez tenemos temperaturas más altas durante más tiempo. Eso significa que la humedad ambiental baja antes, la posibilidad de tormentas secas, el riesgo de incendios de alto nivel, que son imposibles de apagar, fuegos muy difíciles de manejar, ¿no? Eso está aquí ya.
2: Y este 31 de mayo se celebra el Día Mundial sin Tabaco. Los expertos alertan de las nuevas formas de consumo como vapeadores, cigarrillos electrónicos o bolsitas de nicotina. El doctor Manuel Niño, responsable del grupo de trabajo de tabaquismo de la Sociedad Española de Médicos de Familia, ha advertido aquí en Canal Sur Radio que son muy adictivos.
6: Esos vapers, esos cigarrillos electrónicos, esa última moda es los snap, que son dispositivos de nicotina que se ponen debajo de la encía. Están diseñados para enmascarar la dureza y manipular las impresiones y generar adicción de por vida.
2: Y la capilla ardiente de la directora de cine cordobesa Josefina Molina está instalada en Boadilla del Monte, en Madrid. El cine andaluz despide a una de sus cineastas más destacadas, hija predilecta y medalla de Andalucía. El alcalde de Córdoba, José María Bellido, ha mostrado el pesar de su ciudad.
7: Josefina Molina fue una gran creadora de mucho talento en el mundo del cine y la televisión. Los cordobeses nos sentimos orgullosos de cómo llevó el nombre de nuestra ciudad por toda España. Fue una pionera, abrió paso a otras muchas mujeres en ese mundo y por eso pues quiero trasladar el pésame del Ayuntamiento de Córdoba, toda la ciudadanía, a su familia, a sus seres queridos, a sus amigos y en general a todo el mundo de la cultura.
2: Y la Feria del Corpus de Granada se iniciaba anoche con el encendido de su alumbra.
8: Estas son las fiestas que unen a toda Granada, que unen a todos los barrios, que unen a todas las zonas de vecinos, porque el Día del Corpus, el día de esta celebración, es para todos, pues ese día que tenemos en nuestro corazón y que queremos también disfrutar.
2: Hoy se despide este mes de mayo, más caluroso de las últimas décadas, de nuevo con aviso amarillo por calor en Sevilla, Córdoba y Jaén. A partir de las 2 de esta tarde repasamos temperaturas. Tenemos a esta hora 19 grados en Huelva y Granada, 21 en Cádiz y Málaga, 22 en Córdoba y Jaén y 23 en Almería y en Sevilla. Andalucía, 10 de la mañana y 3 minutos.
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0: Empieza aquí la Versalita, son las 10 y 4 minutos de la mañana. Si están desayunando ahora mismo porque se han levantado tarde, pues qué bien, ¿no? Esta tertulia que les va a acompañar en su desayuno, por ejemplo. Si ya llevan un rato trabajando, pues lo mismo, igual de interesante. Manuel, ¿qué tal? Manuel Navarro, bienvenido.
1: Bien hallado, muy bien.
0: Tú ya has desayunado, ¿no?
1: Sí, hace bastante rato.
0: O sea, que te levantas pronto.
1: Sí.
0: Bueno,
1: sí,
0: muy bien.
1: A las 7, a las 7.
0: 7 de la mañana o así.
1: Sí, sí.
0: Bueno, madrugar un poquito.
1: Está saliendo el sol, ya me voy despertando.
0: Bien.
1: Con la ventana abierta para que dé la luz.
0: Rafael Maldonado, ¿qué tal?
2: Muy buenas.
0: ¿Todo bien?
2: Sí, todo bien.
0: Muchas
2: ganas ya de volver. Se me ha hecho largo. Estaba
0: dos
2: domingos sin venir.
0: Es verdad.
2: Y bueno, uno no
0: estábamos. Te hemos echado de menos, ¿eh?
2: Muchas gracias. Sí, yo también. Y ya tenía ganas de volver a comentar con vosotros.
0: Y a las recomendaciones y a la actualidad y a todo.
2: Exactamente.
0: En tu ausencia han pasado tantas cosas.
2: Sí, bueno, he procurado estar atento a lo que hacía.
1: No sé si ha sido él.
0: Han pasado tantas cosas.
1: Yo estoy hilvanando.
0: Bueno, me han dicho que Sí. El cambio de look. Hay un cambio de look.
1: Verdad.
3: Me
1: ha salido de
0: Málaga
1: una barba Cervantina.
0: El panorama,
1: completamente. Sí.
0: Una barba, parece otro.
2: Como estoy escribiendo sobre Cervantes, estoy.
0: Oye, adelántanos un poquito. ¿Qué estás escribiendo?
2: Creo que lo dije alguna vez. Estoy escribiendo un libro de viaje. Voy a hacer tres ensayos muy cortos, más o menos razonablemente cortos. Y este que me queda ya el tercero es un libro de viaje sobre la ruta del Quijote. Ruta peculiar, ¿no? Que añado algún pueblo más que no está en las rutas clásicas, ¿no? Almagro, Villanueva de los Infantes, ¿no? Pero vamos, creo que me está quedando bien, porque es un libro, bueno, una mezcla de mi lectura del Quijote con la ruta del Quijote.
0: Pero ¿no? es una geografía sentimental,
2: exactamente.
0: ¿No?
2: A mí me gustan los libros de viaje, me gustan más que los de paisajes exteriores, los de paisajes interiores, ¿no?
0: ¿Sí?
2: Intento mezclar un poco las dos cosas, a ver si me está saliendo, ¿no? Espero que si quiero terminarlo este verano, que me falta ir a las lagunas de Ruidera y al Toboso.
0: Qué buen sitio, ya
2: lo termino.
1: Pero este año es bueno para ir, porque este año hay agua.
2: Sí, mucha agua. Ya lo terminaría. Y ya me quiero poner con una novela larga un par de años.
0: Bueno, muy bien. Un par de años. Madre
2: mía. Sí, hombre, las novelas tardan, ¿no?
0: Investigación y todo lo que hay detrás. Laura Santiago, bienvenida.
4: ¿Qué tal? Buenos días.
0: Bueno, presentación de Ben Clark.
4: Sí.
0: Cuéntanos cuándo va a ser, que eso es lo que tienes en tu agenda ahora mismo,
4: sí,
0: ¿no?
4: Sí, pues este jueves a las 6:30.
0: En Málaga, quien esté por Málaga, en Librería
4: Luces. Málaga, que nos falte, sí, en Librería Luces, porque, bueno, Ben va a presentar un libro fantástico, Semiótica Nuclear, y bueno, os invito a que no faltéis porque merece la pena.
0: Oye, a mí me encanta el título.
4: Fantástico.
2: Parece un grupo de música de festivales. Que son un nombre así raro.
1: Ochentero.
0: A mí ahora me suena un poco también Anonymous, algo así también, de redes, ¿no?
4: Pues merece la pena porque no voy a desvelar nada, pero merece la pena y merece la pena siempre escuchar a Ben recitar y la verdad es que ha escrito un libro que va a ser recordado, sin duda, y bueno, no desvelo nada más.
0: Bueno,
4: que
0: pues
4: no faltéis.
0: Merece mucho la pena y también lo tendremos por aquí, por el programa. Se despide mayo con un montón de movimiento, casi como que mayo no se quiere cerrar tranquilo.
1: No sé. Es un mayo, ¿no?, de 40 días, ¿no?
4: Sí.
0: No quiere cerrar la cosa.
4: Fuerte.
0: Está pegando fuerte, ¿no? Entre el calor adelantado y otros calores, ¿no?
1: Sí, calores que yo creo que ha habido bastante. Sofocones,
0: ¿no?,
1: diría.
0: Sofocones.
1: Sí.
0: Bueno, pues creo que mayo se está despidiendo. Bueno, suele tener, no sé si estáis de acuerdo conmigo, este mes es como un poco bisagra, ¿no? Entre el verano
1: y la
0: primavera que nosotros no tenemos, que me parece el mes bisagra,
1: ¿no? Es la puerta del verano, el que parece que todo se disipa, que todo se relaja.
0: Sí.
1: Y tiene como una aceleración un poco cronológica, que además este año con muchos acontecimientos, claro.
0: Claro que sí. Bueno, pues nada, empezamos con la cita que transita. Venga, pues vamos a empezar con la cita que transita, que ya saben los oyentes que ponemos a los oyentes a escribir microrelatos. Y la semana pasada la cita era: es bello vivir, porque vivir es comenzar siempre a cada instante. ¿Qué tipo de relatos hemos recibido, Laura?
4: Pues mira, esta semana, Mariló, ha habido muchísima, muchísima participación. Me ha sorprendido, ¿no? Y también quería darle la bienvenida a nuevas voces que se han unido, como la de J. González. Y bueno, cada texto me ha emocionado especialmente, ¿no? Porque desde lugares muy distintos todos nos han recordado algo muy importante, que es la urgencia de vivir el momento, ¿no?
0: Hay que recordar que la cita era de Pavese, ¿no?
4: De Pavese, de César Pavese, exacto, ¿no? Y bueno, y vamos a escuchar el relato seleccionado en un momentito, pero antes me gustaría leer la última línea del texto que nos enviaba Carmen Díaz, porque nos recuerda algo que no me canso de repetir en los talleres, ¿no? Y es que en el oficio de vivir, como en el de escribir, todo mejora si cortas lo que sobra, ¿no? Y me parece algo que debo recordar siempre, ¿no?
0: Pero qué difícil.
4: Y qué difícil es.
0: A ver, qué difícil es cortar lo que sobra.
4: Sí.
0: Vamos, yo lo digo en un guión de radio, que sí. Nunca me he puesto a escribir un libro. Así que si en un guión de radio es difícil cortar lo que sobra, claro. ¿Cómo no tiene que ser en un o en una conversación?
4: Que cuántas Porque veces hablamos de más.
0: Hablamos de más, hablamos de más.
4: Metemos la pata.
0: Y metemos la gamba hasta el corazón.
2: Toda la literatura de María venía por ahí, ¿no? Que el exceso de de decir cosas, ¿no? No me acuerdo qué novela era la que empezaba así: nadie debería decir nunca nada, ¿no? Porque al final eres totalmente esclavo de lo que has dicho, de lo que has escrito, de lo que has, solo pensarlo, ¿no? Y del que habla ya está perdido, ¿no?
1: Totalmente. Yo creo que está un poco en el desapego, ¿no? A mí por lo menos me pasa, ¿no? Con los montajes que dice al final, tiene que parecer que lo ha hecho otro, bueno, parece que lo has hecho tú, no quieres cortar nada, ¿no? Sí. Y al final tienes que salirte un poco de ti mismo y decir, bueno, esto... Hay que hacer, pero cuesta, claro.
2: Sí,
1: además, y los escritores, por lo menos, tienen los editores, que quieres que no le meten mano y le corten.
0: Exactamente. Pero molesta eso, ¿no? Sí, que un editor te diga... Pero tú, vamos, un editor te diga... Claro, esto lo corto y tú dices... Rafa, por ejemplo, dice, pero bueno, si esto es lo mejor para mí.
4: Al principio te cuesta mucho, luego ya...
2: Lo acepta. Yo no he tenido nunca... Es verdad que la primera novela que di a un editor me dijo que le sobraban muchísimas páginas, porque es verdad que era como... aquello de Tom Wolfe, ¿no? Que le entregó, le mandó a Perkin, eran paquetes y paquetes, sí, se ve en la película aquella.
4: Y le dijo, ¿no? Esto me lo tienes que dejar en menos de la mitad.
2: Claro, pues eso,
0: bueno, la huelga de las vanidades, ¿os acordáis?
2: Sí,
0: era increíble, a lo mejor eso era el doble, ¿eh?
2: Casi siempre suele tener razón. Y ahora, esta mañana leía en una entrevista de Eduardo Mendoza, en el ABC Cultural, y él decía que a la novela del 19 a la mayoría le sobran muchas páginas, y es verdad, porque eran novelas que se hacían pretendiendo alargar una cosa lo más posible, porque se publicaban por entrega.
4: Era un folletín.
2: La mayoría de las grandes novelas que hemos leído el 19, es verdad que probablemente algunas le sobran, ¿no?
1: Nosotros en el mundo audiovisual tenemos un concepto que es el monstruo, es decir, lo primero que montamos le llamamos el monstruo. Ya está terminado, porque claro, ya sabemos que el monstruo está destinado a ser combatido y a tener que dejarlo en monstruito, ¿no? Porque
4: sí,
1: ese es siempre su final, ¿no?
4: Es verdad que mucho, la poda, como yo siempre recuerdo, es clave, ¿no? Y tanto, y bueno, y en el relato todavía más, ¿no? Porque en el relato tenemos que dejar el relato en la esencia, ¿no? Sí. Para que...
0: Qué
4: para
0: difícil, que me parece dificilísimo.
2: No recuerdo una frase también que me gustó, decía algún escritor de los que yo admiro y se me va la olla, no sé cuál de tantos, ¿no? Que decía, yo escribo 5 horas al día. Una escribo y 4 recorto y corrijo, claro. Lo demás es pulirlo, eso es el monstruo que tú has dicho, ¿no?
4: A eso que
2: ha salido, pues que empieza a cortar o a quitar.
1: Entonces, sospecho que en esto los escritores perezosos son mejores para los editores.
4: Sí.
1: Porque luego están los escritores que tienen esa vitalidad, que escriben 10 folios sin parar, y eso hay que quitarles más, claro.
0: Claro.
1: Los que contrapesan más cada palabra, al final le tienes que quitar menos, quieras que no.
4: Exacto.
1: Escribe un poquito menos.
0: Bueno, pues vamos a ver cómo ha ido el microrelato que has seleccionado hoy.
4: Vamos a escuchar el seleccionado, que es un poema en prosa de Paqui Lara. Y vamos a estar atentos porque tiene una potencia increíble.

0: Vivir es más hermoso por lo efímero. La belleza está en el rojo de una granada abierta que esparce sus semillas sobre la tierra para seguir ornamentando y alimentando el suelo sin saberlo. Cuando veo a un anciano, veo a una tarde que irremisible anochece apagando luces a su paso. Y el niño. El niño como principio amanece y temprano anhela cortar el transcurso del tiempo para aprender a ser. Entretanto, el viejo desaprende, olvida, va dejando una prenda de su memoria en cada vuelta de la aguja. Piensa que ha sido bello vivir a pesar de ser perecederos, como la fruta, como las flores, como todo. La belleza es una llamarada en la inmensidad del frío. Hay pequeñas combustiones en las miradas de asombro, en lo grande y en lo pequeño de nuestra existencia. Mientras, la muerte trabaja, concienzuda, día a día, horada en el hueso, en el óxido de los metales, pudriéndolo todo. Así como nacemos en una piel sedosa, nos vamos envueltos en el pellejo, arrugado y seco, pero con la belleza de lo vivido en nuestro ADN, para transformarnos, quizá, en la arcilla que modele algo tan hermoso como la propia vida.
1: Enhorabuena, Paqui Lara, nos ha tocado la fibra,
2: Totalmente, vamos.
1: ¿Qué te ha parecido?
3: No se puede decir que no haya ido a lo esencial de la vida, ¿no?
1: Desde luego, al envoltorio, ¿no?
3: No se puede decir, ¿no?
2: Ha hecho un recorrido.
3: Es duro, pero claro, a la dureza de esa circunstancia de la vida, quizá con un envoltorio de belleza, pues...
4: Pero bueno, la belleza no deja de ser un concepto subjetivo también.
2: Subjetivo, sí. Por supuesto.
4: Lo que pasa es que es verdad que lo tenemos muy asociado, evidentemente, a la plenitud de la vida y a la juventud.
1: Y a la juventud, pero muy también, asociado a
4: pero
1: eso.
4: Pero también se puede encontrar la belleza en otros momentos, ¿no? Quizás.
1: Sí, claro que sí.
2: Sí, ¿no? Y me ha gustado mucho, ¿no? Por la...
3: Incluso Bad Bunny.
4: Incluso Bad Bunny.
1: Bueno, a ver qué pasa con Bad Bunny, que yo soy fan, ¿eh?
3: A ver. Estábamos comentando.
1: Ya aquí ya me tengo que parar.
4: Nos podemos juntar los fans de Bad Bunny y los del Papa.
1: ¿Qué pasa con Bad Bunny? Que, oye, que es muy posible que el Papa se vea con Bad Bunny.
2: Sí. Algo de eso se ha oído.
3: ¿Es católico? O simplemente como fenómeno.
1: No lo sé, pero ha dicho.
4: No sé, pero viste los dos de blanco.
1: El arzobispo de Madrid creo que ha dicho, ha dejado la puerta abierta, que si Bad Bunny, vamos, no sé quién le va a dar audiencia a quién, que si Bad Bunny tiene bien una cita con el Papa, que se podría ver.
3: No, yo no me atrevo a meterme con Bad Bunny, ya tengo demasiado enemigo. Manifiesto mi incomprensión, simplemente manifiesto mi incomprensión
1: pues venga,
3: de un fenómeno. Solo manifiesto mi incomprensión de un fenómeno que no entiendo. No sé cómo esa música o ese personaje o esa estética.
1: Es que no es la música,
3: o esa
1: Rafa,
3: estética,
1: no es solo la
3: o esa
1: música.
3: Ha podido.
1: Sí, es que no es solo la música, no es solo la estética, no
3: desatar
1: es.
3: Desatar un fenómeno
2: mundial. Es todo lo que acompaña, mundial.
3: Incluso histérico, grupil, en gente que ya no tiene ni edad ni formación para volverse loca con un chico con una gorra y una gafita. Yo no lo puedo entender.
1: No es solo eso.
2: Sí, no es.
1: Maldonado no es solo eso. Hay mucho detrás.
3: Es que eso ya está muy pasado. Hombre.
1: No, hay mucho detrás. Le está haciendo vivir a la gente.
3: ¿El qué?
4: ¿Qué hay detrás?
3: Dínoslo tú.
4: Nosotros lo entendamos, vamos.
1: Yo, de verdad, ahora os lo explico. Ahora os lo voy a explicar con detalle. Porque lo expliqué el fin de semana pasado, lo que hay detrás de todo eso, que es, yo creo... Bueno, pues una sociedad que necesitaba eso. Alguien que le dijera quereros mucho, ¿no? Quereros más, no lo sé. Yo entiendo que el chaval es lo que hace, ¿no? No.
3: Que no vocaliza tampoco, ni creo que sea un idioma.
1: Es un mensaje que se entiende.
3: Es que
1: lo
3: latino, sí, bueno, pues, así no hablamos, ¿no? El castellano no es eso, ¿no? No sé, no, es que no,
1: si
3: no se me va.
1: Si es eso, claro, también es eso.
3: No, me vale la explicación. ¿Por qué un fenómeno global? No, es que ni es el mejor. Bueno, pero
1: ahora le damos una vuelta más.
3: Quizás sea Lola Flores de la época de que ni canta ni baila, pero algo tendrá, ¿no?
4: Pero no se lo
3: pierdan, ¿no? Quizá porque yo no veo que...
4: Pero hombre, Lola Flores yo la veo por encima.
3: Hombre, sin duda. Vamos, años luz.
2: Hemos abierto una brecha en
3: que... Vaya melón,
1: vaya melón. Yo de todas maneras me quedo sin entrada, o sea que no...
4: Porque no has pagado lo suficiente, supongo.
1: No, porque no... Me quedo
4: sin
1: ellas.
4: 600.000 entradas en una hora, que es una cosa que parece totalmente brutal.
1: ¿Qué os parece?
4: 10 estadios.
1: ¿Qué os parece eso?
4: Bueno, pues porque evidentemente el seguimiento es incontestable, ¿sí? Si es una cuestión de números, los equivocados somos nosotros, Rafael.
3: Claro, que sabes, si yo digo que yo soy seguro que estoy equivocado, pero que no, pues como no lo entiendo, algún día seguiré intentando analizar.
1: Bueno, yo te lo explico luego, pero a ver, vamos si quieres. Sí. Luego lo ponemos otra vez, Frank, que le encanta a Rafa.
3: No lo he escuchado nunca.
1: Mira, escucha. Mira esas trompetas, mira esas trompetas. Se pone está concentrado Rafa tratando de buscarle lo que tiene Bad Bunny que él no lo encuentra. Bueno, vamos Laura con la de hoy,
2: con la cita de la semana
1: que es esta. I was reading some errands and I got to thinking that I thought... Ahora que me he perdido a mí misma, estoy harta de equipajes. Es una cita, hoy la cita que transita, que no te deja indiferente, ¿no?
4: No.
1: Para nada. Uf. Sí, tiene que ver con, bueno, el vello de punta, ¿no?
2: El vello de punta.
1: Con las idas y venidas y con maletas que...
4: Que nos ponemos, que nos colgamos, ¿no?
1: Sí,
4: Las mochilas que nos colgamos. Llenas de... Sí. Piedras pesadísimas.
1: Sí, totalmente.
4: Y que no podemos dejar, ¿no? Que estamos
1: tan
4: dispuestos
1: difícil,
4: a renunciar.
1: Tan difícil
4: a desapegarnos, ¿no? Yo antes decía el cortar, hay que desapegarse un poco, ¿no? Eso dice el humorista. Y es verdad que tenemos demasiados apegos. Y quizás nos sobrecargamos de problemas y de responsabilidades muchas veces, ¿no? Demasiadas cosas, ¿no?
1: Sí,
4: personas no damos para tanto, ¿no?
3: Y entronca con el machadiano exceso de equipaje, ¿no?
2: Totalmente. Pero ella lo escribió antes.
3: Sí.
2: Bueno, pues la cita está extraída del poema Tulipanes de la gran Silvia Plath, ¿no? Uh-huh. Fue escrito en el 61. Y esta semana les propongo a los oyentes que se planteen escribir acerca de qué equipajes llevan, qué pesos o qué versión de sí mismas o de sí mismos quisieran olvidar, ¿no? Y también pueden escribirles, si les apetece, una carta dirigida a esas cargas de las que se despiden, ¿no?
1: Uh-huh.
2: Y bueno, la vida y la obra de Silvia Plath parecen estar escritas con la misma tinta, una mezcla de belleza y de furia que a veces duele. Ella nació en Boston en 1932 y desde muy joven entendió que las palabras podían ser refugio, espejo, pero también abismo. Escribió como quien intentaba descifrar un sueño antes de despertar, y en sus poemas nos encontramos abejas, lunas, hospitales, nieve, sangre, maternidad y silencio, ¿no? Pero sobre todo hay una voz que está ferozmente viva porque convirtió la intimidad en un territorio literario, ¿no? Y mucho antes de que el mundo hablara de vulnerabilidad o de salud mental con naturalidad, ella escribió sobre la depresión, el miedo, el cuerpo y la muerte con una sinceridad casi insoportable. Ella no buscaba consolar, sino decir la verdad. Su única novela, La campana de cristal, retrata esa asfixia emocional de una joven que fue brillante, separada del mundo por una transparencia cruel. Es un libro profundamente autobiográfico que con los años se ha convertido en una obra de culto para generaciones enteras que encontraron en sus páginas el eco de una angustia que rara vez se ha nombrado, ¿no? Y fue en poesía donde el autor alcanzó una intensidad única. Y en poemarios como Ariel, que se publicó póstumamente, las palabras parecen arder, ¿no? Son versos muy precisos, salvajes, eléctricos, que dan la sensación de que cada poema ha sido escrito como al borde de un precipicio. Alrededor de Silvia Plath creció también el mito, ¿no? El de una poeta brillante, atormentada, imposible de separar de su gran tragedia, porque como muchos sabéis, Silvia Plath falleció en Londres en el 63 y tenía apenas 30 años cuando se quitó la vida metiendo la cabeza en un horno de gas, ¿no? Todos sabemos de su relación con el poeta Ted Hughes, que marcó buena parte de su vida y de su obra, ¿no? Y bueno, por eso esta semana les quiero sugerir a nuestros oyentes que escriban sobre aquello que les pesa y que ya no quieren cargar, porque tal vez la literatura empiece exactamente ahí, ¿no?
1: En ese punto, ¿no?
2: En ese punto de liberación, ¿no? Donde todos queremos descargar, ¿no? Quitar todo aquello
1: pues
2: que
1: pues es una historia muy triste, la de Silvia Plath, pero bueno, hay que nos inspira. Ahora que me he perdido a mí misma, estoy harta de equipajes. Esa es la frase, la cita que transita. Y a partir de ahí, la versalita arroba rtva.es, por si esta frase os inspira y queréis mandarnos un micro relato. 10:25, pausa y seguimos.

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12: Vamos a abrir los cuadernos de arqueología. ¿Por dónde hoy? Bueno, Manuel, ¿qué tal? Bueno, esto está muy bien traído, ¿no?
13: Está bien ambientado por nuestro querido Frank.
12: Está bien ambientado, bien traído. A ver, cuéntanos, ¿por dónde?
13: Vamos a abrirlo por un yacimiento emblemático, que es el Turuñuelo de Guareña, que ya hemos hablado de él numerosas ocasiones en este espacio, por su importancia, por su actualidad, porque no para de aportar novedades al panorama. Pero hago un paréntesis justo antes de empezar, y me voy muy lejos del Turuñuelo de Guareña. Me voy a Israel para hablar de la prehistoria más remota, de hace unos 100.000 años, y comentaros que investigadores israelíes, de los cuales yo conozco algunos y he visitado alguna cueva, como la cueva de Manot con ellos, están llegando a la conclusión de que distintas especies o tipos humanos de en torno a hace 100.000 años tenían convergencias culturales. Esto es muy importante, porque muchas veces estudiamos la historia a través del registro material.
12: Sí.
13: Y de hecho ahora de Tarteso vamos a hablar de eso. De lo que fabricaban las distintas comunidades o de lo que importaban. Y estamos viendo en Israel hace 100.000 años, 180.000 años, similitudes culturales entre tres grupos humanos totalmente distintos. Es decir, en Manot, por ejemplo, las herramientas que fabricaban los neandertales y los humanos modernos, nosotros, eran las mismas. Y los modos de enterrar hace 180.000 años en la cueva de Tinchemet eran los mismos.
12: O sea que no ha cambiado nada.
13: No, era lo mismo entre ellos, eran tres grupos distintos. Y lo que se transmite es el modelo cultural.

0: Esto es muy importante porque a la hora de estudiar civilizaciones, de estudiar grupos como el caso tartésico, que vamos a abordar inmediatamente con Esther, que supongo que no estará
1: escuchando. ¿Durante cuánto tiempo no cambia nada, Manuel?
0: ¿Durante cuánto tiempo no cambia nada? Depende del periodo, pero eso no es lo interesante. Lo interesante es que aquí hay tres especies distintas, ¿no? Pre-neandertales o incluso Homo erectus, neandertales y humanos modernos, y sus modos culturales, sus modos de enterramiento, sus modos de fábrica de herramientas, convergen. Entre ellos comparten.
2: Sin que haya habido conexión.
0: No, habiendo conexión.
2: Ah, bueno, no es casualidad.
1: Sí. Exactamente.
0: Se están viendo.
1: Yo me estaba haciendo la misma pregunta.
0: Yo recuerdo en Manot, que está en Galilea, y los investigadores nos decían, en un lado de la cueva, a un lado de la montaña, vivían uno y al otro lado vivían otro. Pero hay momentos en que no sabemos distinguir lo que hacen uno y lo que hacen otro. Porque donde está realmente la transmisión es en los modelos culturales, en los modelos sociales, ¿no? Y esto quizá, no lo sé si sí o no, puede ser exportable a otro modelo. Es decir, nosotros en el caso de Turuñuelo, que vamos a abordar ahora, lo mismo estamos viendo, un registro material que se corresponde con griegos, con etruscos o con otras culturas del Mediterráneo, y lo que estamos viendo justamente es eso. Es como si tú tienes una televisión japonesa, pero no quiere decir que hayas estado en Japón, estás comprando la tele, por entendernos, ¿no? Y que a veces los modos culturales, el modo ahora del estilo, el American Way of Life, ¿no? Y la dieta mediterránea, dos cosas distintas, y una influye en un territorio en una y otra en otra, ¿no? Esto a la hora de tener perspectivas sobre cómo estudiarnos a nosotros mismos como especie, yo creo que es un vector que hay que tener en cuenta. Y lo quería introducir porque el Truñuelo de Guareña es un sitio donde aparecen muestras culturales de muchos sitios, lo que aumenta su interés y su riqueza. Y creo que está ya por ahí Esther Rodríguez.
1: La tenemos, Esther Rodríguez es codirectora. Esther Rodríguez, bienvenida, buenos días.
3: Hola, muy buenos días.
0: Hola Esther, buenos días.
3: ¿Qué pasa, qué tal?
0: ¿Ha firmado muchos libros en Madrid o no?
3: Bueno, nos vamos ahora, nos toca esta tarde.
0: Bueno, es que presenta el libro, ¿no? Dinos el título, aprovecha y hace un poco de publi. ¿Cómo se llama vuestro libro?
3: Tarteso, no, es muy complicado siendo
0: nosotros. Oye, tened cuidado porque podéis producir fenómenos de problemas de orden público, tú y ese vas firmando hoy ahí en el Retiro, ¿eh?
3: Ojalá así sea.
0: Claro que sí. Bueno, hace, Mariló, como bien sabes, hace unos días pasábamos por el yacimiento de Casa del Turuñuelo, como lo llaman. Yo le llamo Turuñuelo de Guareña porque al principio lo llamábamos así y ya le tenía cariño el nombre y me cuesta un poco cambiarlo, ¿no? Y un yacimiento que, como os decía hace un momento, no para de crecer, que tiene un yacimiento que tiene un programa de excavaciones continuado, rigurosísimo y muy extenso, y es un edificio complejo y un foco cultural complejo que hemos llamado a Esther, te hemos llamado para que nos cuente un poco por dónde van los tiros hoy en día.
3: Bueno, pues la verdad que esta campaña ha sido muy rica, aunque extraña a nivel de intentar sacar una conclusión final, ¿no? Porque es verdad que hemos excavado nuevos espacios en la zona más alta del túmulo, justamente tanto al norte como al sur de la habitación 100, que es la estancia principal que excavamos ya en el año 2015, que es la de mayor extensión y que tenía este altar en forma de piel de toro en el centro y esta bañera. Pero parece que los espacios que la rodean, que nosotros siempre argumentamos que quizá hubiera dos habitaciones paralelas, similares, realmente, bueno, fundamentalmente son pasillos, son zonas de tránsito, con lo cual ahí se nos abren casi más preguntas que respuestas porque conocemos las zonas de tránsito, pero todavía no sabemos a dónde van a parar.
0: Parece como un laberinto casi, ¿no? Esos pasillos por ahí, ¿no?
1: Sí. A mí me interesa mucho esa escena como una escena congelada de un tiempo, ¿no? Que es, al final, lo que se puede ver, ¿no?
0: Quizá ahí, ahora Esther nos lo explicará, quizá ahí es donde radica la mayor dificultad y quizá también la trampa. Porque en realidad, Esther, ¿estamos viendo una foto de un momento o no? ¿O estamos viendo una secuencia?
1: Qué interesante.
3: Bueno, estamos viendo una foto finish de un momento que es justamente el final del yacimiento de Casas del Turuñuelo, es decir, bueno, cómo los últimos habitantes de este enclave lo dejaron, ¿no? Cómo lo sellaron, cómo todo ese proceso de ocultación del edificio, pero al mismo tiempo hay que intentar despojarse de esa foto final, hay que intentar también eliminar esa parte ritual, ¿no? Que a los arqueólogos nos achacan mucho esa idea de que vemos ritualidad en casi todos los yacimientos y en casi todas las acciones.
0: Bueno, un poco verdad sí que es, ¿eh?
3: Que la ritualidad siempre ayuda, ¿no? A explicar determinados procesos. Y bueno, pues intentar determinar, porque al final casi un edificio que está en uso casi dos siglos, bueno, pues realmente
1: tenemos problemas, ¿no? Con papel tu conexión, Esther.
0: Esther, te estamos viendo.
1: ¿Nos oyes? Bueno, tenemos problemas.
3: Sí, yo oigo perfectamente.
1: Sí, sí, pues tenemos problemas con tu conexión. Ponte en un sitio donde podamos
0: mantener la charla. Ha empezado muy bien. Luego ha empezado a perderte. Sí, no sé si es que te has movido.
3: Yo, no, estoy en el mismo...
1: Estás en el mismo punto. Bueno, vamos a intentar mejorar la conexión. Bueno, estábamos hablando de esa foto, bueno, foto o no foto, ¿no?, que representa un momento de una civilización.
3: Sí, una imagen final que, como comentaba, bueno, pues ahora el ejercicio está en intentar descifrar qué hay detrás de esa imagen final, es decir, qué papel tuvo Casas del Turuñuelo durante los casi dos siglos que está en uso, ¿no? Porque al final, bueno, pues nosotros vemos ese momento con una serie de fases que, como comentaba, ¿no?, están cargadas de cierta ritualidad, ¿no?, pues ese sacrificio de animales, ese banquete final, pero realmente lo que hay que intentar entender es el papel que Casas del Turuñuelo desempeñó, no solamente en su territorio, sino en todo el Mediterráneo, porque es notable el elenco de materiales de importación que vamos cada campaña recuperando en las excavaciones.
0: Esther, para aquellos oyentes que no estén todavía muy al día de la entidad y de las cosas tan curiosas realmente que hay en Casas del Turuñuelo, acabas de hablar del sacrificio del banquete, ¿tú podrías hacernos una descripción somera de lo que es el yacimiento, de qué pensáis que y qué elementos más destacados, por ejemplo, ese banquete final, gracias a la cantidad de caballos y otros animales, esos esqueletos que encontrasteis en el patio?
3: Claro, pues Casas del Turuñuelo es un edificio monumental, es un edificio que, bueno, pues está oculto bajo un túmulo que tiene casi una hectárea de extensión. Es casi como el Bernabéu, porque la gente se haga una imagen de la extensión que tiene el edificio. Es un edificio principal al que le acompañan una serie de estancias perimetrales que en este caso están más vinculadas a las zonas de producción que darían servicio a ese edificio, ¿no? Bueno, pues el taller del alfarero, por ejemplo, los hornos para el cocinado del alimento. Dentro de ese edificio monumental es donde se atesoran los principales hallazgos arqueológicos, fundamentalmente las piezas de mayor riqueza, ¿no? Pues donde aparecieron estos rostros, los cinco rostros, ¿no?, los relieves figurados de Casas del Turuñuelo, todo ese material de importación y donde se realizan las principales actividades que ponen fin a la vida del edificio. Nosotros lo que estamos viendo a lo largo de las excavaciones es que efectivamente al final, justamente antes de su clausura, bueno, pues se celebra un gran banquete del que entendemos que participaron no solamente los habitantes de Casas del Turuñuelo, sino de aquellos enclaves aledaños, pues posiblemente venidos de otros sitios como Canchorroano, ¿no?, que es un yacimiento compañero de Casas del Turuñuelo y que conocemos muy bien. Y han dejado esa huella. Han dejado esa huella de ese banquete pues a través de abundante cerámica, restos de alimento, bueno, pues los propios animales que se han comido y por ejemplo, una gran colección de objetos de bronce que posiblemente utilizaron en esa serie de rituales y en el cocinado del propio alimento.
0: Como te veo fuerte esta mañana, te veo que te has levantado con fuerza, voy a hacerte una pregunta que sabes que está en el mundo de la investigación. Vosotros tituláis vuestro libro Tarteso. Pero hay compañeros vuestros que piensan que Turuñuelo está muy lejos de Tarteso, que eso Tarteso no puede ser. ¿Cómo está la situación a día de hoy?
3: Bueno, yo creo que el debate cada vez está ya, digamos que hay menos debate en ese sentido. Es cierto que durante mucho tiempo hubo una diferencia entre ese Tarteso del Valle del Guadalquivir, que parecía que no podía ir más allá, pero yo creo que la evidencia material ya es suficientemente fuerte como para poder hacer extensible la dispersión de Tarteso al Valle del Guadiana. Las culturas, tú justamente lo decías al inicio, ¿no?, con esta noticia que aportabas, las culturas no son estáticas, ¿no? Las poblaciones se mueven, la gente transmite ideas, conocimientos, saberes, materiales, y eso nosotros lo estamos viendo en el Guadiana. Yo siempre pongo el mismo ejemplo. Si los yacimientos del Guadiana estuvieran en el Valle del Guadalquivir, nadie dudaría de que son tartésicos. ¿Por qué tenemos que hacerlo simplemente porque estén unos cuantos kilómetros más al norte, ¿no? Yo creo que ya prácticamente buena parte de la academia, bueno, pues yo creo que ya confluye en definir que hay una etapa, el final, podríamos decir, ¿no?, de esa cultura tartésica en el Valle Medio del Guadiana, que además, gracias al buen estado de conservación de su yacimiento, bueno, pues nos está aportando una información valiosísima.
1: Y tanto que sí, Esther Rodríguez, pues muchísimas gracias, mucha suerte en la Feria del Libro con Tartesos, un libro que sirve de documentación para las personas que quieran conocer más sobre la civilización tartésica. Muchísimas gracias, un saludo.
3: Muchísimas gracias a vosotros, un placer siempre.
0: Esther, un beso y un abrazo para Seba.
3: Un abrazo fuerte para todos.
1: Una cosa, Manuel, una civilización que no desaparece de golpe, sino que parece que se cierra poco a poco, ¿no?, a través de rituales, como si parte de ese mundo, de esa civilización, decidiera no retirarse de golpe, sino hay que apagarse decir, con ceremonia.
0: Hay
1: ¿no?
0: que decir que hay una tradición humana bastante más antigua que la del Valle del Guadiana y bastante más antigua que la de Tarteso, que consiste en enterrar edificios. Es decir, en hacer un funeral. Yo eso he tenido la suerte de verlo en la Mesopotamia, en Göbekli Tepe y en Kazantepe, que son comunidades mesolíticas, y que hay edificios que también hacen un gran banquete ritual hace 12.000 años, ¿eh? No hace 2.500.
1: Yo me pregunto, ¿qué hacemos nosotros para civilizaciones posteriores? ¿Nosotros estamos haciendo algo?
0: ¿Contaminar?
1: Para civilizaciones posteriores, por ejemplo, fíjate, no sé, que se me acaba de ocurrir, los tartesos, ¿no? Una civilización que no desaparece de golpe, que sí, ha sido interesantísimo.
0: Todo el mundo quiere dejar su legado, evidentemente.
1: Claro, lo que nos acaban de contar.
0: Nosotros nuestro legado es digital, hacemos vale, discos duros, hacemos rascacielos y...
1: ¿Y nosotros qué hacemos?
0: No sé, portaaviones. No sé.
1: Estamos haciendo algo para próximas civilizaciones.
4: Precisamente
1: ¿no?
4: de
1: no
4: eso.
1: No sé, que no, en fin, me acaba de saltar
4: es
1: esto.
4: Es curioso, precisamente sobre eso reflexiona el libro de Ben Clark. ¿De qué le vamos a dejar a las próximas civilizaciones, no?
0: Imaginaos cuando venga el arqueólogo dentro de 200 años y encuentre un dispositivo que es un disco duro y cuando lo pinche hay una canción de Bad Bunny. Esta gente cambia.
1: No ponga el dedo en la llaga, por
2: una involución.
1: ¿Qué involución? No estoy de acuerdo.
0: Le llamen la crisis del siglo
2: III. Un hiato evolutivo.
1: Hay artistas que llenan estadios y artistas que terminan explicando una época y este tipo está explicando una época.

0: Este es de Puerto Rico y se ha convertido en un legado mundial. Rafa, lo siento, sobre identidad, sobre orgullo latino, sobre, en fin.
1: El oyente no lo sabe, pero yo estoy con una gorrita y una gafa oscura.
2: Y una camiseta de tirante
1: blanca, como la que llevaba Euclés ayer. Estaba para comérselo en la Feria del Libro.
0: Bueno, chao. No sigamos, no vayamos por ahí.
1: Bueno,
3: menos mal que esta gente no deje de llevarse, Rafael. Que
1: eso, sí, no. Es verdad.
2: Ay, cómo estamos. Oye,
0: o sea, tenía que salir Euclés esta mañana también.
1: Hombre, es que ayer estaba.
0: O sea, se mete con Bad Bunny y con Euclés, no puedes.
1: Son mis dos, como dice mi amigo Montano, mis dos detestaciones, ¿no? Dejadme. Son solo dos.
2: ¿Cómo estamos esta mañana? Oye, quería decir que antes tuve un lazo muy gordo, ¿eh? Que dije que.
0: ¿Tú también?
2: Dije que el poema de. Que Silvia Plath escribió el poema antes que Machado. He tenido un lazo muy gordo, disculpadme. Que me...
0: No estaba ni en el pensamiento de Silvia Plath.
2: Exactamente, disculpa.
0: No pasa nada, sí, total. Nos pasa a todo el mundo, ¿no? Eso le pasa a cualquiera.
1: ¿Me toca o...?
0: Sí, te toca, pero antes voy a quitar Bad Bunny.
1: Eso.
2: Un momento,
0: su recomendación no la puede dar con la cama musical de Bad Bunny, así que hay que ponerle la suya.
1: Llevo tiempo sin venir y ahora acabo de caer.
0: Acabo de caer en que
1: esa barba puede pensar bien que es por Bad Bunny, ¿eh? No es por, que me haya dejado la barba de Bad Bunny.
0: ¿Cómo hemos cambiado desde que no vienes?
1: Está claro, he estado dos semanas y ya
0: no
1: vengo con.
0: He estado
1: por ahí un tiempo y vengo. Bueno, yo creía que era de una pinta de náufrago, pero no, resulta que es de Bad Bunny. Bueno, he estado por ahí trabajando, leyendo, escribiendo. Además, hoy, como se me ha acumulado por falta de una semana, traigo dos recomendaciones, no solo una, ¿no? A ver si me da tiempo.
0: Venga.
1: Vamos a empezar por la primera. Es un diario íntimo. Aquí lo tengo, Días que cuentan. Ya sabéis que yo soy diarista, soy afecto al género del diario y me interesaron mucho a priori estos que hoy traigo porque se trataba de un médico, ¿no? Y a mí lo he dicho más de una vez que la literatura, me entusiasma mucho la literatura que hacen los médicos farmacéuticos, médicos sanitarios en general, aquellos que están cerca del dolor humano, ¿no? Este señor se llama Carles Bru de Sala, es un catalán con doble nacionalidad, también francesa, y el diario me interesó, la portada es realmente bonita, reconozco que se la pedí al editor, ¿no? No suelo hacer estas cosas, pero Alberto es un editor excelente, joven, creo que incluso más que yo, el dueño de esta editorial, que ya no es tan joven, el señor Scott, que lleva ya unas cuantas temporadas dándonos unas alegrías editoriales magníficas. Y además se llama el señor Scott, no sé si os acordáis del señor Scott, del hombre que mató a Liberty Valance, de ese personaje extraordinario, y él lo ha recuperado, y es un nombre que me parece magnífico, ¿no? Y bueno, empezamos, vamos a ver, es un diario que está prologado por Peregrin Ferrer, que no es poca cosa, ¿no? A mí es un hombre que no me ha interesado nunca demasiado su obra, pero sí reconozco que está considerado uno de los grandes, es un académico, a veces también vendido al comercio literario, no sé qué hace ese hombre ahí en el planeta, pero bueno, tampoco vamos a entrar en esa polémica. Y nos presenta estos diarios que podrían haberse llamado perfectamente como aquellos de Umbral, diario de un escritor burgués, o en este caso diario de un burgués, porque Bru no es escritor, es como dice el propio prólogo de Guim Ferrer, uno de esos diaristas que solo son diaristas, ¿no? Y solo han sido diaristas incluso tarde, ¿no? Dice, y podéis preguntarme, claro, de qué van, qué escribe este hombre, y se trata simplemente, como casi todos los buenos diarios, de la vida, ¿no? Sobre todo esos primeros años que entrega la vida a secas, ¿no? Pandemia incluida, porque son los años del 19 al 24, ¿no? Y aquí el lector va a asistir a la vida de un burgués catalán, a veces incluso caricaturesco, ¿no? Pero del clásico profesional liberal, adinerado, con buen piso, con casa en el Ampurdán, con velero en Menorca, incluso creo que tiene hasta un piso en París, ¿no? Creo que tiene doble nacionalidad, ¿no? Con viajazos por el Mediterráneo, restaurantes caros, ¿no? Este hombre cumple una edad, frisa a los 70, la época que narra, y se da cuenta de que quiere buscarle un sentido a la vida o al resto de la vida que le queda, y se pone a escribir un diario. Bueno, está, es bastante loable, ¿no? Son diarios que a mí me parecían de entrada una copia de los diarios de Paniker, al que se ve que este hombre admira, ¿no? Pero luego me he dado cuenta que también me han gustado como me gustan mucho los de Paniker, ¿no? Lo he leído entero, no me he saltado ni una entrada, y bueno, porque como digo, que a mí todo lo humano me interesa, he asistido a la vida con sus complejidades, con sus contradicciones, con sus dudas, con su alegría, con su horror ante la vejez, el interés todavía, podría decirse que mayor en el sexo, ante algunas cosas que realmente que son también tristes, pero que lo tiene. Te voy a leer una entrada que creo que resume bien la idea de este diario. Él dice, en el 21 de junio del 2021, dice, me despierto tarde, pasadas las 9, el día está mustio, el cielo gris. Me miro al espejo después de la ducha, donde a veces también orino bajo el chorro tibio de la alcachofa. Ya no tengo 69 años. Los he perdido con el transcurso del tiempo, casi sin darme cuenta. Se van, corren y ya no están. Es peliagudo renacer cada día, levantarse y andar. No estaría mal disponer, como la Divina Comedia, de un cúmulo de notas explicativas para entender el poema vital. Me veo con el pelo blanco y una barba de pocos días, con una toalla blanca sobre los hombros, sin gafas, miro y pienso. ¿A qué va a dedicar este tío el tiempo que le queda? Lo mejor será aceptar la confusión, la dificultad de entender el mundo, sonreír y no mirarse demasiado al espejo.
0: Buenísimo.
1: Y al final, ya digo, os digo, me ha resultado simpático, interesante, y son diarios que no hablan tampoco de literatura, no son pedantes, ¿no? Porque se ve que tampoco se trata de un gran lector o un intelectual, sino un lector común y una persona culta, aristocrático burguesa de Cataluña, pero no apabullan ni dan muletazo de lucimiento como hemos hecho otros, y me incluyo en esa mea culpa de la vacilada culterana, ¿no? Pues todo cuando uno está empezando, ¿no? Y quiere demostrar mucho, ¿no? Este hombre lo mismo se amarga con una disputa familiar, que se alegra cuando le sale bien el trabajo de dentista, que sufre por el cáncer de un amigo y por la miseria de un pedigüeño a la salida de casa. Y al que, como todo catalán, por cierto, admite que le da muy poco. Eso me ha hecho mucha gracia. A veces, como si incluso, si él mismo, como decía al principio, se caricaturizara como rico catalán, progresista, tan contradictorio, y lo amarga una discusión sobre la reforma de su masía y también pues lo que es sufrimiento de la gente en la guerra de Ucrania, ¿no? Pero insisto, ya termino, son interesantes. Al final me ha caído bien este señor y me gustaría tomar una cerveza con él, ¿no? Son unos diarios muy bien editados, porque además el señor Scott, no sé si en este tomo o lo va a hacer a partir de ahora, la textura de la cubierta es magnífica y el libro está muy, muy bien editado, ¿no? Y yo creo que siempre asistir a la vida es más importante, la vida en sí es casi más importante que asistir a una literatura, ¿no? Uh-huh. Yo creo que tenéis que leer. Y como decía, que se me acumuló.
0: Me he quedado con lo de orinar en la ducha.
1: Ah, sí, bueno, sí, eso, desató una polémica con eso. Mercedes Milán, ¿no? Dijo algo
0: sí,
1: ¿no? así, ¿no?
0: Sí.
2: Es verdad que...
0: Sí.
2: Que la, no sé. La de...
0: Bueno, sí, sí, en fin, pero bueno.
3: ¿Y la segunda? O sea, ¿en la de la piscina?
1: Mientras no sé.
2: Mientras sea la suya, ¿verdad?
0: O la propia piscina. Bueno. O la propia piscina. En fin, bueno.
1: Y la segunda recomendación de hoy... al principio se había acumulado. Ajá. Es porque, sin darnos cuenta, ha cumplido 100 años que algunos, como por ejemplo Manuel Alberca, que es buen amigo y experto en Valle Inclán, su biógrafo, juzga como la mejor obra de mi queridísimo maestro Valle, ¿no? Que se trata de Tirano Banderas, la obra que inaugura la llamada novela de dictador, la novela de los sátrapas, de los dictadores, sobre todo los latinoamericanos, ¿no? Una temática y un magisterio que han tomado luego varios grandes, desde Vargas Llosa con su Trujillo, ¿no? De la fiesta del Chivo, García Márquez con el Otoño del Patriarca, pasando por Yo el Supremo de Roa Bastos. Tienen todos ellos una novela de dictador o que orbita alrededor de los desmanes y monstruosidades de un dictador, ¿no? Esta novela de Valle es una novela magistral, que bueno, que emplea la técnica del suya, por la que se hizo famosa, que él dice que aprendió cuando sobrevoló en un avión la Primera Guerra Mundial, que es el protagonista colectivo, ¿no? El multiperspectivismo, ¿no? Y es verdad, de verdad sensacional, ¿no? Mezcla la prosa esa suya modernista, esteticista, con el esperpento.
0: El esperpento, exacto.
1: Y yo la he vuelto a leer ahora, por su centenario, y me ha gustado mucho más que cuando la leí como un ventañero, porque entonces no tenía ni idea de nada, y ahora y ahora creo que sé algo de literatura, ¿no? O todavía seguramente no mucho, pero ya, ya no soy el mismo, ¿no? Está dirigida, eso sí, al lector en peligro de extinción, que yo le digo, ¿no? Al lector cómplice, porque esta prosa ya solo se puede leer si uno hace un gran esfuerzo por el, la admiración del lenguaje, por la poesía, y no tanto por la trama o el argumento, ¿no? Es una maravilla que habla de un dictador que está en México, en lo que puede ser México, aunque nunca se dice, pero también puede estar a la vuelta de la esquina, ¿no? Porque todos los dictadores se parecen, ¿no? Como las familias de Tolstoy, ¿no?
0: Totalmente. Deformación de la realidad, ¿no? En esa, en ese esperpento para demostrar su verdadera profundidad, ¿no? Y por cada obra moderna, contemporánea, ¿no? Podríamos leer un clásico también, ¿no? Que me parece muy interesante la recomendación, ¿no? Sí. Hay que tirar mucho porque dan estructura cultural, ¿no? Al final.
3: Completamente.
2: Bueno, siempre hay que...
0: Pues gracias por las dos recomendaciones, que me han encantado. Y vamos a la publi, que vamos con música, claro. Vamos a ello.
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13: 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Buenos días, gente de Andalucía, con Mariló Maldonado. 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
0: Conectamos con la gira del maestro Gil de Gálvez por Latinoamérica. Conectamos con Panamá, maestro. ¿Qué tal? Buenos días.
14: Buenos días, ¿qué tal? ¿Cómo estáis?
0: Muy bien, buenas madrugadas, que serán ahí, ¿no?
2: Buenos días, sí, buenas madrugadas.
14: Casi las 4 de la mañana ya.
0: Ay, no, casi las 4.
3: Otro sábado de fiesta que tenemos.
0: Otro sábado de fiesta. Bueno, maestro, ¿qué tal? ¿Qué vamos a poner
14: muy
0: hoy?
14: Muy bien.
0: ¿Cómo, pues cómo fíjate, va la cosa por ahí?
14: Mira, te he cogido algunas cositas de la gira que estoy haciendo ahora aquí en Panamá con la Orquesta de Cámara del Istmo. Hicimos un concierto el viernes en el Teatro Balboa, maravilloso, y justamente ayer noche, hace unas horas prácticamente, hemos terminado un concierto en Natal de los Caballeros, que es una de las ciudades que fundaron los españoles, la cuarta ciudad que fundaron los españoles, fíjate. Ya celebramos ayer el 504 años de la fundación de la ciudad, una iglesia preciosa. Y sonó la obertura de la Flauta Mágica de Mozart en primer lugar.
0: Y maestro, ¿cómo has recibido esto en Latinoamérica?
14: Le encanta, obviamente. La música académica es muy, muy bien recibida, igual que nuestra música popular, porque hemos llevado música de España también, obviamente. Justamente hicimos el compositor sevillano Jerónimo Jiménez y su intermedio de las bodas de Alonso. Esta sí la voy a conocer más todavía.
0: Bueno,
15: ya. Qué bonito.
14: Pues me acordé mucho de Manuel porque precisamente ayer me llevaron a visitar un yacimiento arqueológico, el Caño, un yacimiento precolombino justamente aquí. Ten en cuenta que el río Grande, que le llaman aquí, fue digamos el precanal de Panamá. Aquí sí, los españoles llegaron por el Atlántico y usaron ese río para transportarlo todo a la costa pacífica, que es donde estoy yo, ¿no? Así que esto es digno de ver. El concierto fue en una iglesia maravillosa de estas neocoloniales, con la techumbre de madera. Es exquisito, vamos, excelente. Eso sí, un calor, no os podéis imaginar el calor que hace aquí. Soporífero, de este calor con humedad.
0: Aquí estamos regular también.
3: El estudio sí, se le está poniendo cara de sauna sueca.
0: Totalmente, ¿verdad? Totalmente. Aquí estamos un poquito en una sauna ahora mismo.
15: Sí, sí.
14: Vaya por
0: bueno,
14: Dios.
0: Maestro, bueno, te esperamos pronto, del calor al calor. Pero bueno, igual es más soportable el que tenemos aquí, no lo sé.
14: Claro,
0: pero
14: que sí.
0: Mira, hoy tenemos un sol de justicia y un día de calor importante también aquí.
14: que os sea leve. Te he seleccionado para acabar.
0: Venga.
14: La danza del molinero de Manuel de Falla.
0: Pues con eso terminamos, maestro.
14: Un abrazo.
15: Un abrazo.
14: Hasta luego.
0: Gira del maestro Gil de Gálvez por Latinoamérica. Hemos recalado en Panamá. Y con esto lo dejamos. Os deseo buena semana a todos.
3: Muchas gracias.
15: Igualmente.
0: Y el domingo que viene tenemos una cita aquí. Y el sábado con los oyentes a partir de las 9 de la mañana. Se quedan ahora con Pepe de Arrosa. Que tengan buena semana. Adiós, un beso.

0: Andalucía, 11 de la mañana.
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2: La Junta de Andalucía llama a la prudencia ante el alto riesgo de incendios con estas altas temperaturas. Este lunes se activa el periodo de peligro alto y entra en vigor la prohibición de hacer fuego, barbacoas o quemas agrícolas y forestales en espacios naturales. El consejero de Presidencia en Funciones, Antonio Sanz, pide especial precaución y recuerda que detrás de los incendios, en un 94% de los casos, está detrás la mano del hombre.
3: El verdadero escudo contra el fuego no son las leyes ni la vigilancia, sino la responsabilidad de cada uno de nosotros. Porque en el 94% de los incendios está la mano del hombre y un cuarto de ellos son intencionados. Te pido máxima responsabilidad y cautela cuando disfrutes de la naturaleza, sobre todo en esta época de alta temperatura.
2: El incendio forestal de Pozo Blanco en Córdoba está estabilizado y el de Almáchar en Málaga controlado hasta ahora. En Córdoba, un hombre ha sido detenido por lanzar un objeto ardiendo al interior de una caseta de la feria con la intención de incendiarla. Elena Colchero.
4: La acción fue rápidamente detectada por el sistema de videovigilancia de la policía local. Ocurrió durante la madrugada, un altercado en una caseta sin mayor importancia en principio. Sin embargo, el hombre implicado en la discusión salió de la caseta y fabricó una especie de cóctel molotov casero con una botella y una bola de algún material inflamable. Todo ese proceso fue seguido por alguna del medio centenar de cámaras de videovigilancia instaladas en el recinto del Arenal. En el momento en que el hombre prendió el artefacto, el sistema de videovigilancia con asistencia de inteligencia artificial detectó la bola de fuego y dio una alarma inmediata a los servicios de seguridad.
2: En Sevilla, la policía está investigando la caída de una mujer al río Guadalquivir que ha sido reanimada por los servicios de emergencias y trasladada a un centro hospitalario. Y en Casa Bermeja, en Málaga, un hombre de 75 años con movilidad reducida ha fallecido en el incendio de su casa de dos plantas en el núcleo rural de Los Portales. Y las trabajadoras del servicio de atención domiciliaria salen hoy a la calle en toda Andalucía para exigir mejoras laborales y mayor protección ante los riesgos profesionales. En Almería, la marcha comienza en media hora con recorrido desde el anfiteatro a la Plaza de las Velas. Lola López.
5: Se suman las trabajadoras almerienses de la atención domiciliaria a esta jornada reivindicativa en Andalucía. En España son más de 150.000 las personas que conforman el colectivo, el 97% mujeres. Demandan la gestión directa del servicio por las entidades locales y el reconocimiento de las enfermedades musculoesqueléticas y psíquicas que se derivan de su trabajo diario, coeficientes reductores de penosidad física y psicológica que les permita jubilarse antes. También protocolos obligatorios contra el acoso sexual o la violencia física y verbal.
2: Y en este Día Mundial sin Tabaco, los expertos alertan de las nuevas formas de consumo como vapeadores, cigarrillos electrónicos o bolsitas de nicotina entre los más jóvenes. La Capilla Ardiente de la directora de cine cordobesa Josefina Molina está instalada en Boadilla del Monte, en Madrid. El cine andaluz despide a una de sus cineastas más destacadas. Tanto el presidente del Gobierno como el presidente de la Junta en Funciones han lamentado en redes sociales la muerte de la hija predilecta y medalla de Andalucía. Repasamos ya temperaturas. Hasta ahora 21 grados marcan los termómetros en Huelva, 22 en Cádiz y Granada, 24 en Jaén, Almería y Málaga, 25 en Córdoba y 27 grados la máxima hasta ahora en Sevilla. Andalucía, 11 de la mañana y 3 minutos.
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7: Queridas amigas, queridos amigos, muy buenos días. Son las 11 y 4 y esto sigue siendo Canal Sur Radio. ¿Qué sería de nosotros sin el trabajo de los investigadores? ¿Cuánto no se ha avanzado en materia de salud gracias a tanto esfuerzo y talento? Hoy os hablamos de una crema alimenticia, como un yogur, para entendernos, que favorece la salud cardiovascular, la microbiota intestinal y protege frente al envejecimiento celular y todo natural, sin añadir aditivos sintéticos. Lo haremos con nuestra primera gente de Andalucía de hoy. Bienvenidos.
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0: Hola, hola, hola, ¿qué tal? ¿Cómo están? ¿Cómo llevan esta mañana de domingo 31 de mayo de 2026? Ojalá en la compañía de sus amigos de la radio lo esté pasando bien la gente de Andalucía. Desde el estudio Valentín García Sandoval tomamos el relevo de la gran Mariló Maldonado y afrontamos tres horas de apasionante aventura por Andalucía para hablar de nuestras cosas, de nuestras costumbres, de nuestra historia, de nuestra cultura, en definitiva, de nuestra gente. María Chamorro, que está pendiente de todo en la producción, en la comunicación, en las redes. ¡Buenos días, María! Con la gran Cristina Nogales en la realización.
1: Me llamo Cristina, Cristina, Cristina, Cristina.
0: Y con la mujer que vino a la vida para darle vida a la radio, Ana Carvajal.
2: Hoy quiero decirle a mi gente de Andalucía que yo pierdo los papeles. Carvajal.
0: Hola, hola, Ana Carvajal, buenos días.
3: Hola, hola, Pepe da Rosa, qué alegría verte.
0: ¿Cómo estás?
3: Muy bien, muy bien. Encantadísima de tenerte aquí al lado.
0: ¿Cómo fue el cortijo ayer sinmigo por aquí?
3: Anduvo bien, anduvo bien, ¿no? La cosa, pero se te echa mucho de menos.
0: No se desmelenó nadie, ¿no?
3: No, no, no fue, se portó todo el mundo maravillosamente.
0: Muy bien, bueno, pues hoy tenemos un día más, una mañana apasionante de radio que ojalá viváis con nosotros, sintáis con nosotros y nos ofrezcáis vuestra compañía con un montón de cosas que os avanzamos ya en sumario.
3: Es un tipo de pastoreo en continuo movimiento con el que los pastores buscan mejores pastos y climas. En Gente de Andalucía hablamos de trashumancia. La solidaridad siempre tiene espacio de privilegio en este programa. Y hablaremos con Sandra Ibarra de la primera gala solidaria de la primavera que tendrá lugar la semana que viene en Huelva. En el tiempo de la tecnología, María José Escalona le da la palabra a los oyentes para responder algunas dudas que nos trasladan desde redes. Luego llegan los Blue Brothers de la radio, el profesor Carmona y Raquel Moreno con cultura, pensamiento, filosofía, libros. Hoy el profesor además nos trae un libro que habla de fútbol. La última hora de nuestro programa está reservada para seguir buscando hogar a nuestros huerfanitos de cuatro patas con Adrián Navarro, para la accesibilidad con Beatriz García y para el concurso fotográfico de María Chamorro. Y hoy este programa se viste de gala para recibir a una de las grandes voces del flamenco, Argentina.

Argentina y su homenaje a Utrera, que estarán de concierto la semana que viene, el domingo que viene, en el Cartuja Center de Sevilla. Y hoy va a estar aquí para contarnos todos los detalles y todas las cosas, una de las voces principales del flamenco. Bueno, pues todo esto y mucho más hasta las 2 de la tarde, si tienen ustedes la bondad de acompañarnos, como siempre aquí en Canal Sur, como siempre aquí con su gente de Andalucía. La gente.

0: con un número de teléfono, el habitual de vuestro WhatsApp, el 670-940-200, para notas de voz, y las redes sociales del programa en X, Facebook e Instagram en Gente de Andalucía CSR. 11 y 9, hechas las presentaciones, arrancamos.
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0: 11 y 11, esto es Canal Sur Radio, gente de Andalucía, bienvenidos. Y se acaban de incorporar a esta compañía, la Trashumancia ha comenzado en la provincia de Jaén con la llegada del calor. Miles de ovejas recorren estos días las veredas de la provincia de Jaén en busca de pasto y zonas frescas durante el verano. Es el ganado trashumante del que todavía viven unas 200 familias en la Sierra de Segura. ¿Pero qué es la trashumancia? ¿Entendemos cuál es su valor patrimonial y medioambiental, Ana?
1: La trashumancia es un tipo de pastoreo en continuo movimiento donde los pastores trasladan a sus animales estacionalmente en busca de mejores pastos y climas. Típicamente consiste en llevar el ganado a zonas bajas, valles, en invierno y a zonas altas, montañas, en verano. Solo en la Sierra de Segura, 170 familias se dedican a la ganadería extensiva. Cuentan con 90.000 cabezas de ganado que, durante la trashumancia, también aseguran la supervivencia de los montes.
0: Bueno, pues vamos a saludar a Pedro Pérez Romero, que es ganadero trashumante. No está trashumando ahora con ovejas, pero sí con el coche, pues lo hemos cogido conduciendo. Hola, Pedro, buenos días.
2: Hola, buenos días, ¿qué tal?
0: Encantado de saludarte.
1: Otro tipo, amigo, de trashumancia también.
2: Igualmente.
0: Otra trashumancia diferente. Bueno, 200 familias, alrededor de 200 familias aún se dedican a la ganadería trashumante, solo en la provincia de Jaén.
2: Sí, más o menos por ahí andará la cosa. Ajá. Y la verdad, pues como habéis dicho, se trata de buscar pastos cálidos en la zona de invierno, las zonas bajas, y luego pastos frescos en la zona alta. Y bueno, es un medio de vida, de sobrevivir, ¿sabes? Y ahí estamos.
0: Y ahí estamos permanentemente, porque este tipo de ganadería está en movimiento permanente.
2: Sí, claro, cada seis meses las vas moviendo de un lado para otro. ¿Sabes? Seis meses están en un lado y seis meses en otro.
0: La ganadería trashumante es una de las grandes aliadas contra el fuego, ¿verdad, Pedro?
2: Pues la verdad es que sí. De hecho, donde hay zona de ganado, yo tengo 58 años y no se ha pegado fuego nunca. Ajá. Y si se ha pegado, ardió muy poco. Donde se ha pegado fuego y ardió todo es donde no había pastoreo ninguno, no había ganado, solamente reses salvajes. ¿Sabes? Uh-huh. Que eso no roza el monte apenas, ¿sabes? No. Entonces, claro, y vamos, es un medio de apagar los fuegos, que es como se apagan. Los fuegos se apagan durante todo el año con el ganado, ¿sabes? Y manteniendo el medio ambiente.
0: La mejor manera de apagar el fuego es evitar que se produzca ese fuego, ¿no?
2: Exacto. Y entonces con el ganado se evita bastante.
0: Uh-huh. ¿Y por qué no hay más trashumancia, Pedro?
2: Bueno, pues de hecho hay y cada vez va a haber menos, porque la gente joven no se quiere incorporar. Esto es muy esclavo. Esto no tiene sábado, no tiene domingo, no tiene nada. Yeah. ¿Sabes? Entonces, claro, la gente quiere sus fines de semana, quiere sus vacaciones, quiere sus... Y aquí, pues, esto es muy esclavo. Los animales comen todos los días. Ah. Entonces, pues, claro, la gente joven no da el paso a incorporarse.
0: Cuéntanos cómo es tu trabajo, Pedro.
2: Oh, mi trabajo hay días que son 24 horas al día, y más porque no tiene, ¿sabes? Yo me levanto por la mañana a ser de día, me voy a las ovejas, luego a las vacas, luego a las ovejas, y luego voy como, luego otra vez a las vacas, luego a las ovejas, y así todos los días. De un sitio para otro.
0: Esto es ganadería extensiva, que se llama, ¿no?
2: Sí, sí, sí, ganadería extensiva. Ajá. Tengo vacas y ovejas y claro, tengo varias fincas, menos mal que están todas juntas. Están a 8 o 10 kilómetros una de otra. Entonces, claro, pues tengo que estar que si las ovejas, que si la paridera, que si las vacas, que si alambradas, que esto, que lo otro, que no para las 24 horas del día. No tiene descanso ninguno.
0: Cuando estás de trashumancia por ahí, ¿dónde descansas tú, por ejemplo?
2: Bueno, yo ya cuando... Hoy ya, la verdad es que nos vamos la mayoría en camiones. Uh-huh. Porque no es rentable buscar gente e irte andando. Son 10 días lo que yo gastaría, uh-huh, ¿sabes? Entonces 10 días andando por ahí, tengo que buscar dos tíos. Les tienes que pagar 100 euros más la comida. cuando un camión te cobra 600 euros, las montas por la mañana y las llevas por la tarde. Yo siempre he reivindicado las vías pecuarias, siempre he estado en contra de los camiones, siempre, pero al final tienes que montarte en el barco donde se monta todo el mundo.
0: Bueno, claro, y tienes que comer, porque...
2: Claro, sí, bueno, y cuando lo he hecho andando, pues hemos tenido nuestros sitios, nuestros puntos para dormir, para setear y todo eso, ¿sabes? Para descansar, todo eso, hemos tenido nuestros puntos, los animales ya lo saben, llegaban al sitio y se quedaban tranquilas. Hoy pues las montamos en camiones y lo hacemos, las montamos por la mañana y a mediodía están ya descargadas en el sitio.
0: ¿Cuáles son las ventajas fundamentales, dirías tú, de la ganadería transhumante con relación a otro tipo de ganadería no extensiva, intensiva o como sea?
2: Hombre, las ventajas que tiene, pues regular el medio ambiente, ¿sabes? Transportar, los animales transportan muchas semillas, ¿sabes? De hecho, se ven árboles y especies y matas que se comen los animales, llevan sus semillas y las transportan donde no se han visto, donde no son realmente que esa mata, ese arbusto, ese no se crían en ese sitio y se han llegado a ver, y eso es porque los animales los han transportado, ¿sabes? Y luego los echan en sus heces y han crecido, han nacido y se han dado en el sitio, ¿sabes? Y ventajas, pues muchas, muchísimas. Como hemos dicho antes, los fuegos, que es la parte principal, el medio ambiente, regulan el medio ambiente, en fin, todo eso.
0: ¿Qué reclamáis vosotros? ¿Qué crees que hace falta para que esto no se pierda? Porque estamos hablando de un sistema, una herramienta que es eficaz, que es medioambientalmente saludable, que está reconocida además por la UNESCO como Patrimonio sí. Cultural Inmaterial. ¿Qué hay que hacer? ¿Qué haría falta para que esto no se perdiera, Pedro?
2: Esa pregunta es complicada de responder. Es muy complicada de responder. Porque, bueno, es que es complicadísimo responder a eso. Tienes que nacer con los animales, te tiene que gustar. Uh-huh. Y tienes que incorporarte a ellas de pequeño y ver y estar trabajando con ellas. Una persona que se ha criado en la capital, una persona que la trae al campo, la mete en los animales y dice, esto tienes que hacerlo 24 horas al día, como aquel que dice, 30 días al mes. Dice, y se va de allí, pero vamos, como a gato que le echa agua hirviendo, corriendo, ¿sabes?
0: Claro.
2: Se va corriendo, pero sin mirar para atrás. Entonces, esa pregunta es muy difícil, porque claro, subvenciones. Vale, hoy en día llevamos tres años que medio estamos viviendo, porque anteriormente hemos sufrido muchísimo, hemos mantenido el capital, ¿sabes? Pero llevamos tres años que, bueno, las carnes subieron, no sé por qué motivo, empezaron a sacar fuera para el extranjero, no sé por qué ni por qué no, pero subieron las carnes, tanto la ternera como el cordero ha subido y estamos viviendo un poquito mejor. Pero yo qué sé, las subvenciones, pues que llegaran más rápidas, que no fueran... Luego tienen una inspección de cualquier cosa y te dejan para el último. Si tienes una inspección y la has pasado bien, yo creo que deberían de pagarte el primero, ¿no? Sí, supuestamente, claro. Porque has tenido una inspección, te han mirado, estás bien, pues vamos a pagarte el primero porque te han inspeccionado y está todo bien. No, pues como te han inspeccionado, te van a dejar para el último. El último quiere decir que lo mismo se pasa un año y medio sin pagarte. Eso no hay persona que lo aguante. La burocracia nos está quitando del medio. Es la más culpable de todas, de todo el papeleo, de todo, porque yo no quise estudiar, quise meterme con los animales porque no me gustaba, lo digo así claramente y llanamente, claro. ¿Sabes? Y no me escondo, uh-huh. Y me metí con los animales porque no tenía que estudiar. Hoy tienes que hacer una carrera, para ser ganadero, porque te piden un montón de cosas, un montón, pero un montón. Me podría tirar horas y horas diciéndote todo lo que nos piden. Entonces, eso nos mata. Y eso la persona que está en el campo no tiene tiempo luego cuando llega a su casa a sentarse en una silla y ponerse a hacer papeles, pues te hunde.
0: Claro.
2: Tú quieres descansar, quieres estar en el campo, nosotros producimos carne, nosotros estamos cuidando de los animales, pero... la oficina la tienen que llevar al otro. Nosotros no podemos ser oficinistas también, y nos han hecho ser oficinistas. Entonces ahí la gente joven lo mira, lo plantea y dice, madre mía, si aquí tienes que... Y claro, son muchísimas cosas, muchas trabas las que te ponen para llegar a poder ser ganadero hoy en día.
0: Uh-huh. Vamos, que por dinero no que rentable, muy rentable no es, ¿no?
2: Rentable no es. Si hacemos cuentas, no es, ¿sabes? Uh-huh. Luego, el que la tenemos hoy en día, pues sí, pero es que una persona que quiere invertir para ser ganadero necesita de 150 a 200 mil euros. Así como te lo estoy diciendo, ¿eh? Uh-huh. ¿Quién tiene hoy una persona joven 150 a 200 mil euros? Nadie. Uh-huh. Y si los tiene, no los va a invertir en ganadería. Los va a invertir en otro sitio.
0: 24 horas al día.
2: Y para trabajar 24 horas al día, exacto. Entonces, no los va a invertir aquí. Es de loco. Entonces, serían cosas que sí, hay mucho dinero por ahí que podrían dar otro tipo de subvenciones mayores y muchas cosas que se hacen y todo. Sobre todo por el tema de la transhumancia. La transhumancia, todo el que hace transhumancia, yo creo que deberían facilitarle muchísimo más cosas y darles más subvenciones.
0: ¿Tú cuándo descansas? ¿Cuándo se acaba este periodo, por ejemplo, ahora?
2: Bueno, ¿cuándo descanso? Pues descansar, como dicen eso, como soy autónomo, cuando yo quiero y nunca. ¿Sabes? Pues, ¿me has entendido?
0: Hombre, se te entiende todo perfectamente, Pedro. Se te entiende.
2: Pues cuando yo quiero y nunca, porque... te lo explico así por si hay gente escuchando, y que yo creo que lo han entendido todo el mundo y todo el que esté escuchando, pero uno dice, bueno, pues hasta aquí hemos llegado y mañana seguimos. Y te faltan 24 horas y sigues y dices, madre mía, es que me falta día. Entonces, pues ya te digo, que cuando yo quiero y nunca. ¿Sabes? Entonces, ahí está la cosa.
0: Es Pedro Pérez.
2: Es muy complicado esto.
0: Romero, ganadero, transhumante. ¿Dónde estás ahora?
2: Ahora mismo estoy en la zona de Linares. Uh-huh. Ya he subido unas pocas para arriba y ahora, pues, a lo largo de esta semana que entra, me llevaré la otra. Uh-huh. Todo el ganado allá a la Sierra de Segura. Uh-huh. Estoy en la zona de Linares y me voy a la Sierra de Segura, a los campos de Nanperea, allí.
1: ¡Ay, qué bonito! ¡Ay, qué bonito! He tenido la suerte de verlo y de veros en acción ahí, en ese paisaje, pues, entonces, maravilloso.
2: Sí, sí, pues entonces ya sabes, sí, dónde, sí, paso el verano. Sí. Un amiguete mío que vive aquí en Linares dice, sois privilegiados vivir allá arriba 6 meses. Digo, pues la verdad es que sí, pero es muy esclavo.
1: Es muy esclavo. Pero Pedro, yo te quería preguntar, porque nos has contado toda la cantidad de inconvenientes, ¿no? Y también de beneficios, sí, de este tipo de ganado. Pero para quedarnos también con algo bonito, seguro que hay cosas muy bonitas. ¿Qué es lo más, sí, bonito de este trabajo, que seguro que lo tiene?
2: Hombre, yo para mí, personalmente, es que nadie te dice, córrete para allá. Eres tu jefe, nadie te dice nada, por eso echas muchísimas horas, por eso los días tenían que ser de 48 horas. Y si fueran de 48 horas, pediríamos del doble, claro, ¿sabes? Porque echas muchas horas. Es tuyo, y como he dicho antes, te paras cuando quieras. Y descansas cuando quieras y trabajas cuando quieras, pero trabajas más,
1: claro,
2: más que echas muchísimas horas. Entonces, claro, pues es precioso, sí, que estás en lo tuyo, que estás en el medio ambiente, estás en un medio rural, estás en la naturaleza, y si te gusta eso, pues lo tienes todo.
0: Pues te deseamos una buena campaña, Pedro. Te agradezco mucho que nos hayas atendido esta mañana.
2: Muchas gracias.
0: Que tu voz se alce a las personas, a las autoridades competentes y a quien corresponda, para que esto no se pierda y se os ayude en la medida de lo posible. Un abrazo fuerte.
2: Esperemos que así sea. Igualmente, otro para vosotros. Y esperemos que así sea.
0: Esperemos que así sea.
2: Llegue a las autoridades competentes y que le pongan oído. Porque yo empecé con la transhumancia en el año 2000, empecé a luchar por ella.

0: importante. Y para el ser humano, la alimentación de esos animales, que son absolutamente ecológicos.
1: Y está reconocida por la UNESCO como Patrimonio Cultural Inmaterial de la Humanidad. Bueno, pues ojalá no se pierda la transhumancia. 11 y 27, enseguida más cosas.
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0: Y hablamos ahora de gente de Andalucía que se preocupa por nuestra salud. Crean una crema alimenticia, una crema de comer, no de untarse, que mejora la salud cardiovascular y la microbiota intestinal.
1: Y todo natural, Pepe, con lo que eso me gusta a mí. Un equipo de investigación de la Facultad de Química de la Universidad de Sevilla y la Universidad Loyola ha diseñado una crema que favorece la salud cardiovascular, la microbiota intestinal, y protege frente al envejecimiento celular, apto además para incorporar otros compuestos beneficiosos sin añadir aditivos sintéticos. Para ello han combinado aceite de chía y harina de sorgo con otros ingredientes vegetales con funciones complementarias.
0: Bueno, pues vamos a conocer más detalles con Luis Alfonso Trujillo, que es profesor del Departamento de Ingeniería Química de la Universidad de Sevilla. Profesor, buenos días.
2: Buenos días.
0: Encantado de saludarle.
2: De estar aquí.
0: Muchas
2: igualmente.
0: Gracias. Muchas gracias por aceptar nuestra llamada de esta mañana.

0: de domingo. ¿De qué estamos hablando exactamente? Cuéntenos con un poquito más de detalle.
1: Bueno, antes de nada me gustaría daros las gracias porque aunque todos estos trabajos empiezan en los laboratorios y demás, sin que luego la gente en sus casas los conozca, pues la verdad es que muchas veces la labor de investigación pues sirve de poco, ¿no? Así que por eso, por vuestra tarea de divulgación, muchísimas gracias.
0: Pues es un placer.
1: Bueno, a ver, esto surge como una idea, es la combinación de dos proyectos de investigación, uno del Ministerio y otro de la Junta de Andalucía, aquí de nuestra tierra. Y bueno, la idea fue intentar combinar algunos ingredientes poco habituales, a lo mejor en nuestra dieta, pero que también son muchos de ellos de nuestra tierra, para crear una especie de, aunque a mí no me gusta la expresión, una especie de superalimento. Y de ahí surgió la idea. Entonces empezamos a buscar algunos ingredientes que pudieran combinar bien, como el aceite de chía, la harina de sorgo, un alga, un extracto de alga que se llama la ficocianina, y al final el psyllium. Y pues bueno, lo que hemos diseñado es pues eso, una crema alimenticia que tiene pues bastante propiedades beneficiosas para la salud, que era nuestra idea, claro.
0: Pues vamos a hablar de esos beneficios, ¿no? Lo primero que me gustaría es, esto es una pregunta que ya he repetido varias veces, pero yo confío en que al final, en enterarme al final, ¿no? ¿Qué es la microbiota intestinal?
1: Bueno, lo primero es que si hay algún experto, que lo habrá muchísimo, más que yo escuchándome, que me perdone, porque yo soy químico, de ingeniería química industrial, yo he puesto mi granito de arena en todo esto, pero bueno, esa parte se escapa un poquito de mi ámbito. Pero dicho esto, bueno, nosotros, como creo que todos o muchos sabemos, en nuestro estómago pues tenemos unas bacterias que nos ayudan a hacer la digestión y forman nuestra flora intestinal. Bueno, pues esas bacterias pues también hay que cuidarlas, ¿no? Y entonces parte de esta crema que hemos hecho nosotros, concretamente la parte del psyllium, que es un compuesto que lo que hace es, además de cuidar nuestra microbiota, esas bacterias, esos bichitos que tenemos en nuestro cuerpo, aporta propiedades gelificantes, ¿no? Entonces hace que tengas esa textura de crema. Aparte tiene mucha fibra, lo cual favorece el tracto intestinal, sobre todo para aquellas personas que puedan tener problemas en el tracto intestinal, que tengan problemas de movilidad y demás. Uh-huh. Entonces, esa microbiota hay que cuidarla, que son esos bichitos que nos ayudan a hacer la digestión, ¿no? De ahí, por ejemplo, el ejemplo más típico que todo el mundo conoce es el del yogur, ¿vale? Pues esto haría la función que hacen el yogur, por ejemplo, otros alimentos un poquito más de moda últimamente, como por ejemplo podría ser el kéfir. Pues este psyllium haría esa función, por así decirlo.
2: ¿Cuál ha sido la complejidad? Porque, claro, uno dice, pues el sorgo hecho, pues se mezcla y ya está. No. ¿Cuál ha sido la complejidad de todo esto, Luis?
1: Todas. todas las que se puedan. Bueno, además, hay que decir que esto es un trabajo, lo hemos publicado entre cuatro personas: Jennifer Santos, de la Universidad de Loyola, Andalucía, María Ramos, de la parte de Química Analítica de la Facultad de Química, y Jerónimo y servidor, que somos más de la parte de ingeniería química, o sea que es un estudio un poco multidisciplinar, porque la complejidad de esto es que aunaba con muchas cosas distintas, ¿no? Por así decirlo. Aparte nos enfrentamos a ingredientes que la verdad es que se han utilizado prácticamente nada. El ejemplo más típico es el sorgo. El sorgo es una planta, una especie de, bueno, que se puede obtener una harina como si fuera un cereal, además apto para personas que no puedan tomar gluten, para celíacos, y es una harina que está prácticamente en desuso, nadie lo utiliza. Entonces, el primer problema, por así decirlo, la primera traba que teníamos es que es algo que nos enfrentamos a algo completamente desconocido, ¿no? El uso de esta harina. Y realmente fue lo que más, de hecho ahí seguimos, porque Jerónimo es un investigador muy joven, que está empezando su tesis doctoral, y entonces nos enfrentamos a algo que realmente se ha utilizado muy poco. Se ha utilizado en panadería, pero para este tipo de formulaciones no se ha utilizado prácticamente nunca. Entonces ese fue nuestro principal escollo. A partir de ahí, bueno, pues estas formulaciones son muy complejas, tienen muchos ingredientes, muchas combinaciones posibles, y la verdad es que es un proceso que además todavía no ha terminado. O sea, todavía estamos ahí intentando mejorarlo.
0: Estamos hablando de algo natural, de un producto natural.
1: completamente natural. Ajá. Todo lo que se ha utilizado, de hecho, incluso todos los cultivos, cuando lo hemos podido, han sido cultivos ecológicos, chía ecológica. Nosotros siempre utilizamos en nuestros estudios, porque además sí se nos fomenta desde la Consejería de Universidades, desde los ministerios, se nos aconseja, se nos recomienda que intentamos ir hasta una transición ecológica en que todo lo que intentemos utilizar, aparte de que sea ecológico y por supuesto que sea en la medida de lo posible de nuestra tierra, que es lo que hay que fomentar, ¿no? Y que eso es muy importante, para mí es importantísimo. Entonces, todo es completamente natural.
0: Entonces, ¿qué papel juega la química aquí?
1: También casi todo, porque realmente nosotros intentamos combinar ingredientes que además son, muchos de ellos son incompatibles entre sí. De hecho, por ejemplo, gran parte de la formulación de esta crema es agua. El agua y el aceite, como todos conocemos, como dice el dicho popular, son incompatibles. Entonces, nosotros tenemos que empezar a jugar con los distintos ingredientes para intentar que este producto, bueno, lo que podría llegar a ser un producto, sea también estable en el tiempo, que no sea algo que nosotros hagamos y que pues, aguante una hora, como quien dice, ¿no? Entonces, aquí la química lo que juega es el papel de intentar que todos estos componentes sean compatibles entre sí. Porque la verdad es que a veces, pues, desgraciadamente no es tan sencillo. Afortunadamente, porque así tenemos más trabajo nosotros, los químicos. Pero desgraciadamente no es tan fácil.
0: Bueno, dices que esto está todavía en fase de trabajo. ¿Cuándo será un producto y cuál es su futuro? Es decir, ¿es algo que comeremos o que cogeremos de un lineal de supermercado?
1: Bueno, nosotros lo primero que tenemos que decir es que esta formulación está publicada, digamos, en acceso abierto, como decimos los investigadores, por tanto, nosotros no la hemos patentado. Esto no está bajo secreto de sumario, como quien dice. Por tanto, es una formulación que es totalmente abierta, algo que también se está muy aconsejado desde nuestras instituciones, que toda la ciencia sea completamente abierta. Y estamos todavía en fase de desarrollo, porque la verdad es que también entra la parte del sabor, de la percepción de los consumidores. Es un alimento que no sé si, bueno, están disponibles las fotos de la Fundación Descubre y algunos medios, entre otros de la propia consejería. Es un alimento azul, es muy atípico ver un alimento azul. Además me ha hecho gracia porque antes has dicho lo de la crema solar, o sea, de una crema de para la piel. También hay cremas solares que son azules y la gente evidentemente pues tiene una idea de que eso no es raro, ¿no? Y es raro ver un alimento azul. Entonces todavía quedaría muchos estudios. Además, también esto da la posibilidad de que, aunque yo no lo he dicho antes, aunque ya tenga propiedades antioxidantes para el corazón y demás, se le permitiría encapsular, lo que nosotros llamamos encapsular, que es incorporar otro tipo de ingredientes que aparentemente son oxidables, quiero decir, que tienen muy poca estabilidad, y podríamos incorporarlo a estas formulaciones, a estas cremas, para darle como un valor añadido. Como por ejemplo, existen los típicos productos que son, a lo mejor para el colesterol, ¿no? o algo similar. Nosotros podríamos incorporar principios activos, como podría ser la melatonina, para favorecer mejorar el sueño, vitaminas como la D, la E, la K, vitaminas A para, por ejemplo, protección solar. Podríamos incorporar innumerables principios activos, de manera que ahora mismo de esta semana, estamos probando la incorporación de vitaminas como la D, la E, que además a veces para algunas personas que tienen problemas de movilidad y no pueden salir a la calle o lo que sea, pues bueno que tengan este aporte de este tipo de vitaminas.
0: Pues es Luis Alfonso Trujillo, profesor del Departamento de Ingeniería Química de la Universidad de Sevilla. ¿Sabéis cuándo esto, más o menos, qué tiempo queda para que sea algo de lo que podamos consumir ya?
1: Consumir se puede consumir, pero eso lo digo desde ya. Si alguien quiere coger la receta, le invito a que la pruebe. Le invito a que la pruebe, yo lo he probado.
0: ¿Está bueno?
1: Hombre, una tostada con aceite está mejor, para que no vamos a engañar. Pero bueno, pero te la puedes tomar, la verdad es que te la puedes tomar. Bueno. Pero yo creo que estamos en fase todavía de desarrollo, pero yo creo que en 1 o 2 años tendremos ya un sistema bastante versátil, bastante más estable, Y desde luego yo creo que sí, que puede tener una línea bastante, bastante buena.
0: Favorecerá la salud cardiovascular, la microbiota intestinal, nos va a proteger frente al envejecimiento celular. Es totalmente natural, combinando aceite de chía, harina de sorgo y algunos otros ingredientes vegetales que están en esta fórmula en la que están trabajando un equipo de investigación de la Facultad de Química de la Universidad de Sevilla y la Universidad Loyola. Pues nada, que vaya todo lo que sea bueno para nuestra salud, nosotros estaremos siempre encantados de contarlo y divulgarlo. Luis Alfonso, gracias por atendernos y que vaya todo bien.
1: Gracias a vosotros, un abrazo enorme.

0: canta mi Arturito, ¿eh? ¿Cómo canta mi Arturito?
1: Sí, que sí.
2: Viales de contrabajo.
0: No, pues esto se llama Besos desde Cádiz. Y desde Cádiz nos vamos a ir a Huelva, concretamente a Matalascañas. Una cita con la solidaridad en la que vamos a disfrutar, entre otros, de la voz y el arte de Arturo Pareja Obregón.
1: Así es, Pepe. En Huelva, que va a ser el escenario el próximo viernes 5 de junio de la primera gala solidaria frente al cáncer La Primavera, una iniciativa impulsada por la Fundación Sandra Ibarra y la Fundación ON Hotels, lo he dicho bien.
0: Lo has dicho estupendamente.
1: Hotels, sí, con el objetivo de recaudar fondos y seguir promoviendo proyectos de apoyo dirigidos a supervivientes de cáncer y sus familias.
0: Esto va a ser en el Hotel ON. Ustedes lo pueden decir juntos, ¿eh? Porque es un hotelón. El Ocean Front en Matalascañas. Que por cierto es donde yo me quedé la semana pasada cuando estuvimos haciendo el programa del Rocío. Hotelazo, hotelazón.
1: Hotelazón.
0: Y una gente ahí que están, han venido a la vida para hacer feliz a los clientes del hotel. Una maravilla y todo el equipo del Hotel ON con Javier Reina al frente de la dirección. Sandra Ibarra, buenos días.
3: Muy buenos días.
0: Bueno, ¿qué tal? Qué alegría. Oye, saludarte siempre, hija mía.
3: Me gusta saludaros, Pepe, Ana, muchísimas gracias. Y bueno, ya conoces el hotelón, o sea que no tengo nada más que decir.
0: Bueno, una noche solidaria.
3: Son personas que han venido a hacerte la vida más fácil, porque todo el equipo es que es maravilloso. Da igual lo que pidas, lo que necesites, que en ese hotel aparece o te ayudan, o en cualquiera de los suyos, ¿no? Es impresionante.
0: Sí, sí, señor. Y una empresa andaluza, capital andaluz, y gente... súper emprendedora, a la que hay que apoyar siempre. Y hay que apoyar la solidaridad de esta primera gala, La Primavera, así se llama, ¿no?
3: Así se llama. Y justamente, mira, pues hablando de esta empresa andaluza, como dices, han querido dar un paso más. Y es verdad que crearon la Fundación ON, que es jovencita, pero desde el principio como con unos objetivos muy claros, ¿no? Y encajaba con nosotros a la perfección, porque al margen de esta gala que ahora os contaré, tenemos un acuerdo con ellos en nuestro área de salud laboral. Ellos, uno de los objetivos es crear programas destinados a la integración social, el tema de la formación, y entonces es maravilloso porque ellos hacen formaciones a personas, imagínate, pues supervivientes de cáncer que han perdido su trabajo o que tienen algún grado de discapacidad pero quieren seguir trabajando. Entonces ellos hacen esa formación específica y como tienen bolsa de trabajo en sus hoteles, van haciendo esta recolocación laboral también de las personas. Entonces imagínate, es la formación específica para el puesto de trabajo que vas a desempeñar.
1: Qué bueno.
3: Y es que, de verdad, o sea, cuando hay empresas con propósito en el que sumar y ganamos todos, es que de verdad que el mundo iría mejor si todos nos planteáramos las cosas así, ¿no? Entonces, ser altavoz de estas personas que tienen estas necesidades y ellos ser capaces de absorber a todas estas personas y además, bueno, cubrir puestos de trabajo, ¿no? Entonces, empezamos así y ahora pues vamos a dar un paso más con esta primera gala solidaria en la que queremos recaudar fondos y en este caso serían para ayuda psico-oncológica gratuita para pacientes y supervivientes de cáncer, que es una de nuestras áreas también, la salud mental, que imaginaros, bueno, que os voy a contar ahora para la sociedad en general con los problemas de salud mental tan importantes que hay y también pues en la fase del cáncer, tanto en la fase aguda del cáncer como en la supervivencia. Muchas personas piensan que como ya estás curado, ya te ha crecido el pelo, ya no te pasa nada. Y hay, pues las personas justamente en la fase aguda han estado muy acompañadas con un equipo, con un tratamiento, y a los 5 años te dan el alta y no hay nadie al otro lado. Al que puedes preguntar acerca de mi salud física, emocional, sexual, ginecológica, mis problemas de fertilidad, de osteoporosis, cualquier cosa que me duela, es cáncer otra vez. Es decir, no hay nadie al otro lado. Y queremos que sí haya alguien y que aprendamos, como dicen las supervivientes, aprendamos a vivir después de sobrevivir, ¿no? Y bueno, pues la verdad es que es un proyecto que nos hace muchísima ilusión, ya te digo, por esta doble vertiente. Y como siempre, bueno, gente de Andalucía, que sois vosotros, yo ya puedo ser un poco gente de Andalucía, ¿eh? También
1: tú,
3: os digo.
1: Tú eres gente de Andalucía.
0: De primer orden, de primera generación.
1: Exactamente. Sandra. ¿Cómo va a ser la gala, Sandra? ¿Cómo va a ser? ¿Cómo va a ser esa gala y cómo podemos asistir a ella?
3: Pues mira, es una cena en la que, bueno, pues habéis empezado con nuestro querido Arturo Pareja Obregón, que es maravilloso, que siempre que hay algo solidario, pues él dice sí y colabora, y con nosotros ha estado en varias ocasiones. Va a estar también una soprano maravillosa, que es Bruna, que además ella es superviviente también, es Bruna de Castro, no sé si la conocéis, pero es estupendísima, una mujer y además con una historia maravillosa. Bueno, lo presentan Lucía Hoyos y Luis Royán. Bueno, la verdad que va a ser, bueno, ya con las vistas que tiene ese hotel, estar en la playa, además algo solidario por 95 euros y además poder vivir todo esto, pues ¿qué quieres que te diga?
0: Hombre,
3: merece la pena.
0: Hombre, sí.
3: Yo animo a celebrar la vida.
0: Sí. Creo que para aquellos que quieran ir, por ejemplo, desde Sevilla, vais a poner hasta un autobús.
3: Sí, un autobús también para facilitar a las personas, autobús gratuito, uh-huh, para que puedan asistir y desplazarse de manera fácil. O sea, que le ponemos todas las facilidades. Claro,
1: y el que se quiera quedar también tiene facilidades y descuentos en el hotel.
0: Quedarse, ya que vais, quedarse. Hombre, vaya a pasar una noche fantástica, está ahí en un sitio extraordinario, un hotel, de verdad, con unas habitaciones, ya no se hacen habitaciones de estos tamaños, que te pierdes en la habitación. Exacto. Con unas vistas al mar espectaculares. Quedaros a dormir, chiquillos.
3: Hay que descansar del rocío, de la feria,
0: oye,
3: que viene muy bien.
0: Oye. Bueno, esto va a ser el viernes. El viernes que viene, 5 de junio, primera gala solidaria frente al cáncer, La Primavera, impulsada por la Fundación Sandra Ibarra y la Fundación On Hotels, con el objetivo de recaudar fondos y seguir promoviendo proyectos de apoyo dirigidos a supervivientes de cáncer y sus familias. 8:45 de la noche, 95 euros, cena, espectáculo y las vistas, que no hay dinero en el mundo para pagar esas vistas. Sandra.
3: Oye. Os quería decir, discúlpame, hablando ahora de pacientes supervivientes de cáncer, y bueno, pues mandar un abrazo a la familia de Ana García, vuestra colega periodista que ha fallecido de cáncer de páncreas, y bueno, siempre cubría nuestro vuelo flamenco y la pasarela, y bueno, la conozco también de hace bastantes años, y esto nos recuerda todavía lo que nos queda por hacer.
0: Pues sí.
3: Me queda mucho trabajo, mucho que investigar, mucho que hacer. Y los que nos quedamos aquí, como digo yo, pues tenemos que seguir celebrando la vida, ver el privilegio que es tener salud, que es el mejor regalo que tenemos, y muchas veces se nos olvida. Entonces, seguir poniendo el foco en esto, en el cáncer, que es una causa de salud global, no es la cosa de la Fundación Sandra Ibarra, es una causa de salud global y una cuestión de Estado. Y ojalá de verdad se ponga el foco en programas que de prevención, como hoy, que es el Día Mundial del Tabaco, que es fundamental también, como área de prevención. 7 millones de personas fallecen cada año por el tema de tabaco, que es una barbaridad, que están afectadas, y no somos conscientes de que es un regalo. Entonces, pues fundamental, sí, que sigamos visibilizando esto, y este abrazo y cariño para la familia de Ana García.
0: A la que queríamos mucho, por cierto. Sí. Sandra, un beso, que sigan las ganas, la energía y los esfuerzos. Un beso enorme.
3: Un abrazo, gracias. Adiós. Gente de Andalucía. Adiós.
0: Bueno, y saludamos ya a nuestra mujer de la tecnología, María José Escalona Tocaya. Buenos días.
4: Buenos días, Pepe. Buenos días, Ana.
1: Buenos días.
4: ¿Qué tal?
0: Bueno, me gusta el título de tu sección de hoy, Cuando los oyentes hablan.
4: ¿Has visto qué bonito, Pepe? Porque es que tampoco vamos a hablar mucho de IA concreta, pero es que, claro, hay un par de vídeos y de posts de la sección que han despertado mucho interés en nuestro público. Y claro, si nuestros oyentes tienen dudas o nos hacen comentarios, aquí nos tenemos que poner todos firmes, sí, y darle respuesta.
1: Para eso estamos aquí.
4: Pues, así que hoy pues vamos a tratar un poquito de esos mensajes y lo respondemos, ¿parece?
0: Venga, nos parece estupendo, al ataque. ¿Con qué empezamos?
4: Vale. Mira, vamos a irnos con un episodio que se ha hecho viral, por cierto, que es el del 19 de abril de 2026. Uh-huh. Es un episodio en el que trasladábamos cómo la IA podía ayudar si estabas en el momento de elegir tu carrera o de ver qué hacer tras el instituto.
1: Uh-huh. Y hay que recordar que lo pueden escuchar entero, ¿no? En canalsur.es, en la página del programa. Eso es.
4: Efectivamente. Bueno, pues ahí hablábamos, entre otras cosas, de que existen niveles formativos en educación superior, los niveles MECES, ¿vale? El marco español de cualificaciones para la educación superior, que lo que nos hacía era permitir clasificar los títulos universitarios en niveles académicos, ¿no? Para facilitar su comprensión internacional y equipararlos al marco europeo de cualificaciones, lo que se llama el EQF. ¿Vale? Uh-huh. Bueno, pues aquí hubo una usuaria, Anita, que la saludo desde aquí, de TikTok, que me corrigió porque en directo cometí un error.
0: ¿Ah, sí?
4: Hay cuatro niveles meses, sí.
0: Yo recuerdo que había cuatro niveles, eso.
4: Efectivamente, bueno, uh-huh. Pues había cuatro niveles. Hay uno que es el que conseguimos cuando conseguimos la FP superior. Yo dije mal, dije la ESO, es la FP superior, ah, ¿vale? Uh-huh. Ahí con el directo me equivoqué, me di cuenta sobre la marcha y no lo corregí, ¿vale? Después llegamos al nivel meses 2 cuando tenemos el grado, el nivel meses 3 cuando tenemos el máster y el nivel meses 4 cuando tenemos el doctorado, ¿vale? Bueno, pues un montón de usuarios, destaco solamente a los que han sido más activos como IdeaFix24 o Rosrose, nos preguntan qué pasa con los antiguos títulos, ¿vale? El de ingeniero técnico, el de diplomado, el de licenciado. Bueno, pues depende del número de años que tuviera nuestro título y depende del título que fuera. Entonces, hay un camino largo que para saber qué nivel meses tenemos ahora cada uno de nosotros, ¿vale? Sobre todo los que somos más, vamos a llamarnos senior, que es irse a la carpeta ciudadana con nuestro certificado digital. También hay un episodio de Gente Andalucía que explica cómo se usa el certificado digital y la carpeta ciudadana, uh-huh. ¿Vale? Y bajaros uh-huh. el equivalente. Es totalmente gratuito, ¿vale? Además podemos acceder todo, así que si hay algún ingeniero superior o algún licenciado de los antiguos, pues puedes mirarlo ahí y sacártelo, ¿vale? Uh-huh. Por poner un ejemplito, mira, yo tengo la ingeniería técnica en informática de gestión, pues si me meto en mi carpeta ciudadana puedo ver que tengo un nivel meses 2 por ese título. Cuando me saqué la ingeniería superior de 5 años pasé al nivel meses 3 y luego cuando ya conseguí el doctorado pues pasé a meses 4. Me puedo bajar todas esas equivalencias oficial a golpe de clic desde mi casa.
0: Vale, ese es el camino largo, pero ¿hay un camino corto?
4: Hay un camino muy corto y aquí, hombre, ya que en la sección de inteligencia artificial habla de ella, ¿no?
0: Sí.
4: Mira, con cualquiera de los LLM y he hecho un montón de pruebas, tanto con Gemini, Claude, ChatGPT, con todos ellos y lo hacen bien, ¿vale? Aquí no desvarían.
0: ¿Pero qué es LLM? LLM?
4: LLM son los típicos modelos que tenemos ahora, los clásicos, el ChatGPT, Gemini, vale. Lo que llamamos la inteligencia artificial del día a día, ¿vale? Eso uh-huh. se llaman LLM.
0: Vale.
4: Bueno, pues aquí le pones un prompt, una de esas frasecitas para que nos entienda, tan tonta como: tengo un título de diplomado en psicología que obtuve en el año 98 en la Universidad de Granada. ¿A qué nivel meses corresponde? Pues ahí ya te lo dice. ¿Vale? O sea que si alguien quiere presentar su currículum y es diplomado en psicología en el año 98 en la Universidad de Granada, puede poner entre paréntesis nivel, en este caso es meses 2. ¿Vale?
0: Vale. Bueno,
4: se lo pregunta y se lo dice clarito.
0: Venga, otra pregunta que te han hecho, que te hayan hecho los usuarios.
4: Mira, otra pregunta uh-huh. sí que me han hecho es una que además una lunera se adelantó a responder, ¿vale? Y me preguntaban que, claro, en los niveles meses está solamente lo que son los niveles universitarios, ¿vale? Pero, ¿qué pasa si yo tengo una ESO, una primaria, una formación profesional? O sea, ¿dónde me quedo, no? En Europa, ¿qué pasa? Que es como si no tuviera título. Bueno, pues en Europa realmente estos títulos se miren con una cosa que se llama EQF, ¿vale? Que es European Qualification Framework, o como el entorno de cualificación europea, ¿no? ¿No? Uh-huh. Y hay 8 niveles: primaria, la ESO, la formación profesional básica, los grados medio y bachillerato, el FP superior, el grado, el máster y el doctorado, ¿vale? Así que no se asusten que quien haya hecho la ESO y la primaria también tiene un reconocimiento en Europa. Lo que pasa es que aquí nos centramos solamente en los meses, ¿vale?
0: Uh-huh. Uh-huh. Bueno, pues ahora, saltamos de tema.
4: Saltamos de tema porque tenemos a usuarios que son muy frecuentes en nuestras
0: tenemos
4: redes.
0: Tenemos un minuto, nos queda apenas sí. un minuto, ¿eh? Y bueno, si no terminamos aquí, terminamos la semana que viene, no te preocupes por
4: vale,
0: eso.
4: Vale, sí, porque hay un tema de unas mascotas que hablan que creo que se lo podríamos decir para la semana que viene, ¿vale? Esa aplicación que han sacado para que entendamos nuestras mascotas, ¿vale? Pero hay una pregunta, Pepe, que nuestros usuarios preguntan una y otra vez, que ¿va a quitarme la IA el trabajo?
0: Sí, eso.
4: Bueno, ya hemos hablado muchas veces aquí sobre este tema, pero vamos a dedicarle el último minuto, ¿vale?
0: Venga.
4: En el congreso en el que estuve en Santo Domingo hace unos días se trató este tema, además lo hizo un señor buenísimo, ¿vale? En el contexto de la informática, porque cada vez más se programa la IA, ¿no? No los programadores. Y lo cierto es que la IA y los usuarios que sepan usarla muy bien van a ser más productivos y tendrán más ventajas sobre quien no lo use. Pero el criterio, la capacidad de relaciones sociales, la capacidad estratégica, la capacidad de hablar en público, esto no nos lo va a poder quitar la IA. Así que la clave no es en competir contra la IA, sino convertirla en una extensión de nuestro trabajo. La persona que solo redacta, resume o busca información tiene más riesgo de perderlo, pero la persona que sabe formular problemas, validar resultados, tomar decisiones, interpretar el contexto y usar la IA para producir mejor y más rápido, no solamente tiene riesgos de que no tiene riesgos de que le quiten el trabajo, sino que tiene bastante más riesgos de que se lo mejoren.
0: Bueno, lo dejamos ahí. Y sí. Cebamos el tema de la del traductor para perros y gatos. Ojo a esto, sí.
4: Ojo a esto. La semana que viene os cuento de que ha salido un traductor para perros y gatos que aseguran que tiene el 95% de efectividad.
0: Ahí estamos. Vamos a entender lo que nos dice, lo que nos ladran nuestros perros. No. Mis perros se llevan todo el día ladrando. Pues. Y ya voy a saber qué quieren decirme. Bueno, será la semana que viene. Adiós, Tocaya.
4: Ya veremos. Venga, un besito.
0: Cuídate.
4: Hasta luego. Buena semana.
0: Llega la información a Canal Sur Radio.
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9: Una colisión entre 2 vehículos con un herido está provocando hasta ahora varios kilómetros de atascos en la A7 entre Fuengirola y Mijas, en la provincia de Málaga. En el lugar se encuentran los servicios de emergencias y la Guardia Civil de Tráfico. La organización ecologista Verdemar ha vuelto a denunciar los vertidos de aguas residuales que se están produciendo en la playa de Levante, en el término municipal de la línea de la Concepción. Raquel Fernández, Campo de Gibraltar.
10: Se trata de una situación que ha dejado de ser puntual para convertirse en un problema persistente, afirman, con graves consecuencias para el medio ambiente y la salud pública. Antonio Muñoz es portavoz de Verdemar Ecologistas en Acción.
11: Hemos visto que existen en la zona banderas rojas y los ciudadanos no saben exactamente qué es lo que está ocurriendo y se siguen bañando.
10: La organización ecologista advierte además de que estas aguas residuales están alcanzando la zona especial de conservación Estrecho Oriental.
9: Y el ayuntamiento de la localidad onubense de Hinojos ha hecho un llamamiento a la colaboración ciudadana para ayudar a arrojar luz sobre las circunstancias del accidente de tráfico que le costó la vida a un joven de 18 años el pasado 11 de mayo en la carretera 474. El joven viajaba en una moto que colisionó contra un turismo, lo ha explicado Juan Francisco Rodríguez, que es padre del joven fallecido.
12: Estamos buscando testigos que pasaran en ese momento por allí, en el momento exacto del accidente y que vieran cómo y si vieron cómo fue, porque si hubo vehículos que pasaron en ese momento.
9: Y las altas temperaturas están obligando a muchas localidades a adelantar los servicios de socorrismo y vigilancia en las playas. Los médicos llaman además a la precaución con el sol. Es el objetivo de la campaña Euromelanoma, que comienza este lunes con el lema Stop Bulos, protegerse de la radiación solar y la autoexploración, fundamentales para luchar contra el cáncer de piel. Lola López.
13: El sol se acumula en nuestra piel a lo largo de los años y provoca lesiones que pueden llevar a padecer un cáncer. Nos sirve hacer caso de bulos como el del callo solar o la exposición progresiva. La campaña Euromelanoma es clara con la necesidad de la protección solar, no solo con cremas, también con sombra y ropa adecuada. Y sobre todo, incide en la observación para prevenir el melanoma. José Luis Martínez Amo, dermatólogo y coordinador de esta campaña.
14: Porque un lunar se puede convertir en un melanoma, y el melanoma, recordemos, que es el cáncer de piel, que tiene una mortalidad mayor y que de hecho es la causa de mortalidad mayor en adultos jóvenes.
13: Una de cada cuatro personas en España padecerá melanoma o carcinoma vasocelular a lo largo de su vida.
9: Sevilla, Córdoba y Jaén van a activar a las 2 de esta tarde, por segundo día consecutivo, el aviso amarillo por altas temperaturas. Repasamos ya los termómetros. A esta hora, 24 grados en Cádiz y Almería, 27 en Málaga, 28 comparten Córdoba, Huelva y Granada, 29 en Jaén y la máxima hasta ahora 31 grados en Sevilla. Andalucía, 12 y 3 minutos.
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0: Queridas amigas, queridos amigos, de nuevo muy buenos días. Pasan 4 minutos de las 12 y esto sigue siendo Canal Sur Radio.

0: Ya están aquí los Blue Brothers de la radio española. El profesor Carmona con la música clásica, las recomendaciones literarias, la opinión. Hola, profe, buenos días.
1: ¿Qué tal? Muy buenos días, Pepe.
0: Raquel Moreno Lizana, Entelequia Filosófica, con el pensamiento y la filosofía. Hola, Sofía, buenos días.
2: Hola, buenos días.
0: ¿Cómo estás?
2: Ahora feliz. Te estoy viendo, porque llevo tiempo
0: ahora
2: sin verte.
0: Ahora feliz en mi matrimonio.
2: Claro, una canción, ¿no? Yo soy intensa. Yo soy intensa. Entonces, la semana pasada que sí entré desde fuera, después...
3: Ayer que estaba yo sola, claro. Y yo no soy bastante para ella.
2: No es eso. Es que no me digas que no echábamos de menos los chistecitos de nuestra... Entonces, digo, yo con la intensidad he llegado de aquí de una manera que tenía ganas ya de alegría de las cosas, de la normalidad nuestra.
0: Bueno, sí. Me gustaba tu... No te pude escuchar. Lo haré luego en podcast esta tarde en casa, pero me gustaba tu propuesta de ayer.
3: Muy interesante.
0: Lo de estar preparado para todo esto. Luego te escucharé. Bueno, profesor, que aparte de todas sus cosas, hoy nos trae un libro que viene de la orden literaria William Shakespeare, aprovechando el rebufo de actualidad, que es el inminente comienzo de un mundial de fútbol. Tiempo de ¿Pero qué hace usted hablando de fútbol?
1: Sí, señor, pues mi relato dentro de este libro, Tiempo de Descuento, se titula El fútbol es literatura. Tú fíjate,
0: el fútbol es literatura.
1: Para que tú veas que no lo desprecio ni mucho menos. Hombre, el fútbol tiene unos componentes de guión extraordinarios en muchos casos. Otros días son aburridos, pero en algunos grandes casos, realmente, y yo cuento ahí algunos partidos que la gente no se podrá imaginar que yo he estado viendo, ¿no? Pero yo he visto algunos partidos rarísimos que la gente no ve, pero que eran apasionantes. ¿Y por qué eran apasionantes? Porque tenían la estructura básica de un relato literario. Tenían un deseo, un objetivo y luego una resolución de conflicto que a veces era sorprendente.
3: Uh-huh. Cuando lo conocimos al profesor no le gustaba el fútbol. Después se fue aficionando y ahora le ha encontrado todo su potencial.
1: Os voy a contar por qué, porque resultó que me tuve que suscribir a los canales de música clásica de Movistar y entonces me obligaban a comprar paquetes de fútbol para tener la música clásica. Entonces ya, por amortizar, bueno, voy a ver un poco esto del fútbol y tal y cual, y sí, ¿no? Y la verdad es que le he pillado yo el tranquillo a la propia pasión del argumento, de lo que pasa en los partidos, ¿no? Y cuando los llega al final de la liga y los puntos, que si uno baja, que si mi pobre Málaga que está ahí, que si sube o que no sube, los equipos que han tenido que estar ahí, que el Sevilla, que si bajaba, que si no bajaba, Dios mío, qué sufrimiento.
2: Albert Camus era un gran defensor del fútbol. Decía que dentro del fútbol puede haber muchos valores y si lo analizamos desde quitando, bueno, tú sabes, los fanáticos locos que hay, es un deporte con muchos valores.
0: Bueno, Tiempo de Descuento, 8 relatos sobre fútbol, esto lo firma la orden literaria William Shakespeare, que está compuesta por varios autores, entre ellos Juan Manuel Ávila.
1: Que lo traigo aquí de invitado para que hable también del libro, los relatos y del fútbol.
0: Buenos días, Juanma.
4: Muy bien hallado en esta casa que también conozco.
0: Que es tu casa.
4: De estos dos últimos años también.
0: Bueno, el relato de Juan Manuel Ávila se titula Irina y el gol de Palop. Los sevillistas sobre todo recordarán ese momento. Bueno, que a lo mejor ni un guionista hubiera...
1: ¿Verdad? ¿No? Eso es lo que pasa con la literatura. Increíble. Es como en literatura,
0: el fútbol. Sí. Último minuto, ya el descuento, el tiempo, y el portero salta a rematar un córner que le da la victoria y una Copa de Europa a Sevilla.
4: Y como decía el querido Carlos Salvador Bilardo, seleccionador y campeón del mundo, nos tocó vivirlo... cubrimos ese partido, pues todos los entresijos que dio el partido y desde la visión también periodística, pues lo que he traído y he recreado ahí. No es que todo lo que sucede ahí pasara, pero bueno, pudo pasar.
0: ¿Estás a gusto? ¿Estás bien? ¿No tienes prisa, no?
4: Ninguna.
0: Estamos bien. Bueno, pues enseguida...
4: Estamos en buena compañía.
0: Le metemos mano a todo eso y lo primero es escuchar la música de la palabra con el profesor Carmona.
1: Estas semanas he asistido a conferencias sobre las sinfonías de Gustav Mahler. sobre la generación del 27, de la que nos encontraremos próximamente referencia hasta en la sopa, y sobre las nuevas adquisiciones del Museo de Bellas Artes de Sevilla. En las tres había una premisa que parecía básica, incuestionable. Sus protagonistas eran seres perfectos y de luz. Tras ellas, se me ocurrió ser crítico y decir que ni toda la sinfonía ni todos sus movimientos eran tan interesantes, ni toda la poesía del 27 era tan excelsa como nos estaban contando que era, ¿no? Llegué a decir, está sobrevalorada, dije. Ni todas las pinturas son de tan altísima calidad. Y percibí en mi oyente un auténtico enfado, como si acabara de proferir una herejía. Herejía, porque hay artistas, escritores, músicos, pensadores y políticos que, después de muertos, dejan de pertenecer a la historia y empiezan a pertenecer a la religión. Esa religión laica que los eleva a los altares de la fama artística. Bach, Mahler, Lorca, Alberti, Cernuda, Murillo, Picasso, Azaña, Suárez, Churchill, De Gaulle, quien ustedes quieran. Una vez que alguien entra en el santoral de la cultura, ya no se le estudia, se le venera. Pero la veneración es enemiga del juicio. Un genio no es alguien que acierta siempre. Un genio es alguien que algunas veces acierta de manera inolvidable. Y eso no impide que otras veces se repita, se alargue, se equivoque, escriba un verso impostado, pinte un cuadro rutinario, componga una página insoportable o tome una decisión política desastrosa. En cuanto uno critica algo de un autor consagrado, aparece el guardián del templo. ¿Cómo te atreves? Como si admirar consistiera en arrodillarse. Pero la crítica verdadera no derriba por placer, distingue. No dice todo es malo, dice algo mucho más incómodo. No todo es igual de bueno. Y eso exige, si lo pensamos, más trabajo. Elogiarlo todo es facilísimo. Uno llega a una conferencia, pone voz grave, pronuncia tres nombres ilustres, habla de Honduras, eternidad, sensibilidad y trascendencia y ya está. El público sale reconfortado. Nadie ha pensado demasiado, pero todos se sienten mejores. Han pasado una hora ante el altar de la cultura. ¿Y por qué siempre hablamos magníficamente de ellos como si no tuvieran fisuras? ¿Por qué esa ansiedad por sacralizar? Sobre todo porque cuanto más se le sacraliza, más se hunde uno a sí mismo en la miseria. Si ha habido seres creativos y perfectos, ¿qué tipo de mediocre soy yo? ¿Por qué nos hacemos ese daño a nosotros mismos? Quizás porque eso tranquiliza. Si Mahler, Bach, Lorca o Murillo fueron seres de otra especie, puros y perfectos, entonces no tenemos por qué compararnos con ellos, porque eran genios. Punto. No estaban hechos de nuestra misma pasta, vivían en otra liga ontológica, como los santos o los semidioses. Si descubriéramos que eran imperfectos como nosotros, a lo peor es que nosotros también podríamos haber hecho mucho más de lo que hacemos. La muerte, además, embellece mucho. Convierte al creador en retrato, al político en estatua, al poeta en aniversario, al músico en busto de gran teatro. Con los muertos hacemos taxidermia cultural. Los colocamos en una postura noble, les quitamos contradicciones, les borramos fracasos y fingimos que siempre fueron así. Pero no fueron así. Fueron humanos, irregulares, mezclados, capaces de lo sublime y de lo mediocre, como todos, solo que con algunos instantes de una lucidez inmensa que consiguieron normalmente con mucho trabajo. En resumen, admirar no debe implicar sacralizar. No vea la que amén. me cayó, ¿eh?
2: Amén.
1: Por decir, los autores del 27 están sobreválorados. Juanma fue testigo.
0: Rafa se lo tomó.
1: Se lo tomó como si hubiera tocado a su virgen. La virgen de la... No es tan... ¿Cómo?
2: Es que la gente confunde la cultura con un altar lleno de santos, ¿eh? Es que eso sí es verdad. Sí. Se confunde con un altar lleno de santos.
0: Y permitirme que aproveche el que la ocasión la pintan calva.
1: Claro.
0: Eso es futbolizar la cultura también, ¿no?
2: Sí. Claro, sí. Claro. Es verdad, no lo habían visto por ahí, pero sí, en realidad sí. Además, es verdad que en la literatura pasa mucho lo de los equipitos. Yo soy de la generación del 27, yo soy de los rusos también, los rusos claro. También tienen su de esto, porque
0: viva si Malerman que pierda, ¿no?
2: Sí, sí, sí, sí.
3: Eso también es lo que dice, lo que denuncia el profesor. Eso también nos quita responsabilidad, ¿no?
2: Claro.
3: Ya estamos yo ahí, yo ya estoy en este de esto y ya
2: sí,
3: me quito de definirme de otra manera.
1: Bueno, por lo menos eso. He intentado pensar que por qué hacemos eso, ¿no? ¿Por qué hacemos eso? Y es porque nos quita responsabilidad, claro.
2: Totalmente. Por no hablar de que esto fomenta, que lo hemos hablado algunas veces, también el postureo intelectual.
3: También.
2: Yo estoy convencida que hay mucha gente que no ha leído La Generación del 27.
0: Hombre, no quepa duda.
2: Claro, pero tiene el título de esos santos.
4: Toda la obra de todos los autores.
2: Claro, es imposible.
4: Cuando tú lees cosas, ¿qué dices tú?
2: Claro. Lo que pasa es que ven el título, como lo hemos santificado, se mira al altar y dice, yo elijo este santo, me pongo detrás del santo y así tengo yo un aspecto ante el mundo.
1: Sí, sí. Y la Sexta de Mahler, que le han dado una publicidad aquí en Sevilla, que ha sido impresionante, la tocaron maravillosamente, pero la obra no vale mucho. Y yo soy un gran maleriano, ¿eh? Lo sabéis, yo adoro Mahler, ¿no?
0: Yo recuerdo una de nuestras primeras conversaciones, yo qué sé, hace ya 18 años, ¿no?, que estamos juntos.
1: Puede ser,
0: te digo, te la obra más grande de la música clásica es La Resurrección de Mahler.
1: Eso sí, en la segunda sí, pero la Sexta no.
2: Y además, otra cosa también, claro, yo pienso
4: también,
2: y estoy muy política.
4: Días malos, ¿no?
1: Tienen días malos.
0: Sobre todo este que tiene días malos.
2: Vale, vale. Le estaba viendo. Bebe el huequito.
3: Se la ha dejado para rematar. Sí, sí.
0: Bueno, venga, está muy bien, profe. Interesante, oye, tú.
1: Sí, además. No sacralicemos, por favor, no sacralicemos. Sí.
3: Yo y el profe no le pongo ni una coma.
2: Claro, yo idolatro nada más a mi perro.
0: Ahí estamos.
2: Ya está.
0: Enseguida, La Torre de Arena de Raquel Moreno.
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0: La Torre de Arena de Raquel Moreno, ya saben que es un desglose analítico de nuestra cultura, de nuestro folclore, de nuestros artistas, de nuestra obra, de nuestra gente, de nuestros talentos.
2: Hoy el tema es complicado, ¿eh? Hoy esto yo lo quería traer desde hace tiempo y no sabía cómo traerlo, las cosas como son. Quiero hablar de una cosa que se habla mucho en nuestra tierra, una expresión. Tiene mucho compás. Tiene la persona como una cualidad suya. Entonces, esto es algo, una expresión asociada al flamenco, pero que, ojo, y además se habla de artistas caracterizados porque tienen compás, pero es una expresión bastante curiosa, porque el profesor lo sabe bien, el compás musical es una unidad de medida. ¿Cómo que alguien lo tiene? ¿A qué nos referimos? Y esto es lo que quiero explicar hoy, esta expresión y los reyes del compás, porque tenemos reyes del compás en el flamenco. Vamos a empezar porque esto tiene tanta importancia. Lo primero, el compás musical es una unidad de medida que pasa en cualquier estilo de músico, que divide una pieza musical en partes mediante pulso y acento. ¿Lo he dicho bien, profesor?
0: Sí.
2: Bueno, pues en el flamenco...
3: Claro, le ha pegado un manotazo, ¿eh?, al profesor.
2: Hombre, sí, sí, porque él, yo he pensado, el profe, si me lío por aquí, el profe me puede ayudar en este sentido, de que es un compás y tal. pero en el flamenco, depende del palo en el que los metamos, hay un compás a otro, aunque realmente hay algunos cánones que se repiten, ¿no? Depende, hay palos que repiten el mismo compás y cambian el ritmo, la velocidad. Y hoy yo me voy a explicar todo esto atendiendo al compás de la bulería, para que lo entendamos, que es el más común, porque se da también en palos como la soleá. En el compás de la bulería es un compás de 12 tiempos y la clave va a residir, primero vamos a ver cómo es el compás flamenco, la clave va a residir, para que entendamos qué se hace y qué maravillas se hacen con este compás, en los acentos. ¿Qué es el acento? Es el golpe en un compás que suena más fuerte. Vamos a escuchar a Israel Fernández, que lo va a explicar perfectamente.
9: 1, 2, 3, 4, 5, 6, 7, 8, 9, 10. 1, 2, 1, 2, 3, 4, 5, 6, 7, 8, 9, 10. 1, 2. Y así va.
2: Vale. Y hemos escuchado,
1: es el ritmo de la soleá.
2: Claro, esto es la soleá. Y hemos escuchado como unos golpes suenan más fuerte que otros. Dice 1, 2. Ahí está el acento. 1, 2, 3. Y está el acento. Cuando vemos que él cambia ese tono, es que está marcando un acento. Esto va a tener mucha importancia en el flamenco, porque a los que se llaman el flamenco los reyes del compás son los que juegan con los acentos. No es que tengan más compás que otra persona. Cualquier cantao, cualquier artista conoce, bueno, el compás del flamenco.
0: Tiene compás, claro.
2: Claro, pero ¿por qué hay unos a los que se les llaman reyes del compás? Pues porque van a jugar con esos acentos, y es lo que vamos a ver hoy, que esto es verdad, que yo pensaba, a ver cómo explico esto, pero yo creo que lo vamos a entender. Lo que hemos escuchado es el compás de la soleá, que es un 2, 3, y lo hemos escuchado. Si le cambiamos el ritmo, ¿qué pasa? Que aparece otro palo del flamenco directamente.
10: Yo no sé hacer un compás
1: como... pero es lo mismo. 1, 2, 3, 4, 5, 6, 7, 8, 9, 10, 1, 2, 1, 2, 3, 4, 5, 6, 7, 8, 9, 10, 1, 2, 1, 2, 3, 4, 5, 6...
0: Pero esto ya es bulería.
2: Esto es bulería ya. Entonces, esta es la, normalmente hay otros palos que tienen otro compás, pero normalmente esta es la base de muchos palos del flamenco. Este 1, 2, 3, 4, 5, 6 es la base de muchos palos. ¿Qué cambia? El ritmo. Entonces, ya ahora tenemos en la cabeza que en el ritmo, en ese compás, hay unos acentos que destacan. Y ahora, lo fácil sería decir, quien tiene compás es quien conoce el compás. Esto no ocurre en el flamenco, esto debería ser en el resto de música, si es así, pero en el flamenco, cuando decimos que alguien tiene compás, estamos diciendo otra cosa. Estamos diciendo, cuando decimos que alguien tiene compás, se refiere a que sabe cuándo entrar y salir con sentido, respetando los acentos. Es decir, va a jugar, por ejemplo, si va a bailar o va a cantar, va a jugar con esos momentos en los que suena más fuerte, va a jugar para crearte una tensión. Por ejemplo, tú escuchas 1, 2, 3, 4, 5, 6, y uno de los tres se lo va a pasar y va a esperar al 7, 8, 9, 10. Y entonces te va a crear una tensión esperando a esos acentos. Y son gente que se dedica específicamente, o su arte está centrado sobre todo en jugar con ese compás. Lo que va haciendo directamente es marcar la guitarra o marcar el baile jugando con esos acentos. Parece una cosa fácil a priori, pero hay que decir,
0: pero no lo es.
2: No lo es. Vamos a poner el ejemplo en práctica. Venga. Uno de los reyes del compás es este.
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0: Cualquier cosa, el claro. Tío Chano.
1: Y vemos que no es una gran voz, que no está cantando, luciéndose la voz. ¿Qué es lo que está pasando? Si escuchamos la guitarra, da los golpes de los acentos. Mira, mira. La guitarra le va dando los golpes de esos acentos.
0: Uno de los toques más complicados para la guitarra es la bulería.
1: Sí, sí, sí, porque además todo depende ahí de la guitarra y de las palmas. Y la guitarra va marcando los acentos y él, aunque no tenga mucha voz, va jugando y metiendo la letra, acelerando o no acelerando, para jugar contigo y crearte una tensión ante un cante que en realidad es divertido. Y de ahí surgen los Reyes del Compás. Reyes del Compás, que hay que decir que directamente, en el caso de Chano Lobato, él también tocaba otros palos del flamenco, no solo está caracterizado con eso. Pero directamente en el flamenco esto ha tenido tanta importancia y ha cuajado tanto que hemos visto que hay artistas que directamente se caracterizan por decir, vamos a escuchar lo que es el compás. Y cuando decimos eso, por ejemplo, suena Diego Carrasco.

0: Diego Carrasco es un artista indefinible.
1: Para mí.
0: Y lo mismo sí. que dice el profesor Carmona, que las orquestas hay que verlas
1: sí.
0: y ver a los directores. Y
1: sí,
0: ver,
1: sí, sí.
0: A Diego Carrasco hay que verlo. Pero hay que verlo también.
1: Sí, sí, sí. Yo no me he perdido. Yo cada vez que he podido, no me he perdido. Es el único artista que no me perdono perderme cuando he tenido oportunidad. Vaya. Porque con Diego Carrasco te ríe, te divierte, te emociona, llora. Todas las emociones pasan por tu cuerpo. Y todo pasa a través del compás. Porque tú lo sabes, no tiene una gran voz, no, muchas veces las letras, pues depende de dónde te encuentres, tiene letras incluso humorísticas, él habla, medio canta, pero el secreto está en el compás. Y
0: está pasado de compás.
1: Sí, sí, sí, esa es la expresión, está pasado de compás. ¿A qué nos referimos con esto? La hemos naturalizado, pero ¿qué pasa? Que hay gente que tiene el compás metido dentro del cuerpo, pues más o menos a eso nos referimos en el flamenco. Nos referimos a que el compás no es una cualidad externa, sino que hay gente que juega desde dentro, como si lo tuviera dentro metido en el cuerpo. ¿Y por qué es tan importante esto en el flamenco? Si nos vamos a los orígenes del flamenco, en realidad nos vamos al siglo XVIII, lo primero es esto, lo primero fue el compás. Si nos vamos a cantes más sobrios, por ejemplo, sabemos que estaban los cantes de mina, que venían del trabajo en la fragua. El trabajo en la fragua era marcar el compás con un martillo.
2: En el yunque.
1: Exactamente. ¿Y en la fiesta qué era? El compás con las palmas. Y entonces esto era algo que se aprendía oralmente, algo que, curiosamente, todos estos personajes, la mayoría de las veces, no saben leer una partitura. Es curioso, porque es algo que se aprende por oído, se va transmitiendo de generación en generación, y era como el gran secreto del flamenco. Mucha gente, cuando el flamenco se va ya llegando a universidades, estudiando, siempre los artistas dicen, bueno, tú puedes aprender cómo es un cante, pero no el compás. Es como si fuera el gran secreto guardado, aunque lo aprendas técnicamente, uh-huh. ese juego con el compás es vivido. Es una cosa que se transmite de uno a otro. Y de hecho, Enrique Morente, un grande estudioso también del flamenco, no solo artista, dijo, aprender flamenco es raro porque se aprende en el aire.
0: Se aprende en el aire.
1: En el aire. Y se refería así, se refería a el oído que va creando ese compás, y después hay gente pues que tiene la capacidad de jugar con ese compás, y ese juego da lugar a artistas flamencos que directamente no cantan, sino que hablan a compás, como por cierto hacía el gran Pepe da Rosa, que allí tuvo su distinción.
0: Sí, señora.
1: Que también hablaba a compás, sí. Y también entre los grandes de flamenco hablando a compás, yo no quería dejar fuera a Tomasito.
3: Yo tenía un tucán.

0: Porque Tomasito además canta, baila, lo hace todo, es un completo. ¿Por qué? Porque es un rey del compás. Es lo que hace, jugar con el compás constantemente, sea con los pies, sea con las manos o sea con la voz. Eso es lo que hace, jugar con los acentos. Cuando vemos que espera de una frase a otra, lo que está es esperando el acento para rematar y que a ti te haga más gracia. ¿Y por qué también Tomasito tiene una cosa curiosa? Mucha gente lo toma como algo muy moderno. Yo diría que Tomasito es alguien que tiene la esencia del flamenco y del compás, porque en realidad el compás surge de esta manera en la bulería, porque este compás servía también para contarnos anécdotas, para contarnos chistes, y eso es lo que está haciendo Tomasito. Lo que pasa es que, como el flamenco, la imagen que ha dado durante muchos años muy sobria, se nos ha olvidado que en la esencia del flamenco está también esta capacidad de contarnos unos a otros nuestras cosas a compás. Algo que, ojo, no hay que ser cantado flamenco para que pase. También en el flamenco hay una expresión de que hay gente muy flamenca y hay gente que tiene mucho compás y a lo mejor no son cantadores, y es el caso de los morancos. Por ejemplo, Jorge es conocido por el compás que tiene bailando, y César es conocido por el compás que tiene en el cuerpo entero cada vez que habla, cada vez que canta, bueno, y con lo que haga. Para ejemplo de cómo se cuenta una anécdota flamenca con compás, lo tenemos a ellos.
1: ¿Cómo ves tú España ahora mismo? Yo España lo veo ahora mismo turbio.
2: Este es Diego Pantoja.
1: ¿Ves sí. Turbio España? Sí, con mucha agua, mucho hielo y le falta un poco de whisky. ¿Cómo ves tú? Completamente la crisis. ¡Hombre, la crisis, amigo! ¡Que se van a hacer la gente los trajes sin bolsillo!
2: Se va a hacer la gente los trajes sin bolsillo.
1: ¡Ay, sin bolsillo! ¡Ay, sin bolsillo! ¡Ay, sin bolsillo! Voy a salir temprano.

0: Diego mío.
1: Sí, César.
0: Una plancha.
1: Hombre, una plancha. Este pone la camisa muy planchada, pero te la puede quemar. Y te puedo poner un pijama completamente de uralita.
2: Es una barbaridad porque están solo hablando, pero vemos como las manos están marcando el acento del compás y ellos en el acento es cuando meten la palabra que quieren rematar.
3: Hay que decir que este sonido es de extraído de uno de los programas de La Sal, del
2: sí,
3: Son.
2: Sí, uno de los mejores de La Sal, el Sol y la Sal. No, hoy no.
3: ¿Cómo era? Sal, espérate. Sol, la Sal, el Sol
2: y
3: La Sal, el Son.
2: Oy.
3: Coño, el sol y la sal.
2: Eso.
3: Oye, que no
2: eso.
3: Salía.
2: Oye, es que es
3: del
2: difícil,
3: grandísimo Jesús Quintero.
2: Sí, es que y de ese programa podríamos traer, este programa lo tenemos que traer para acá de análisis, porque ese programa es especial. Y bueno, lo que tenemos es César de los Morancos, muy conocido por ser un hombre con mucho compás. También pasa con Jorge, también con Diego con Pantoja. No hablamos de cantadores flamencos, es decir, tener compás no es referido a ser cantado, es una cualidad de saber jugar con esos acentos. Y ojo, esto dio lugar a que gente adelantada a su tiempo, ya lo hablamos aquí en la sección que le dedicamos, como don Pepe da Rosa, mezclara esta idea de hablar con compa con la idea de, bueno, meterle un poquito de música detrás. Y gracias a eso se abrió la puerta al rap y se crearon los raperos flamencos, que en el fondo se hacían ecos de todo esto. Y para ello, por supuesto, tenemos que recordar al gran Junior. Una rumba.

0: que está sobrado de compás Junior.
1: ¿Sabes que uno de mis sueños es hacer un Raccoon Junior?
0: ¿Sí?
1: Que lo tuvimos aquí una vez y yo estaba nerviosa y me sudaba el cuerpo porque estaba Junior.
0: ¿Pero no lo traemos un día?
1: Sí, sí.
0: ¿No?
1: Yo se lo dije a él, le dije, yo te dedicaría a ti, no una sesión, sino lo más grande, porque yo iba con en el MP4 con Junior, ¿eh?
0: Cuidado ahí, que está la flaca al ojo.
1: No, es admiración, porque también me gusta la flaca. Es que me gustan los dos. Es que
0: venga, terminamos.
1: Bueno, y acabamos con que Junior abrió una puerta ya directamente en la que el flamenco y el rap se funden, pero se están haciendo eco de este juego con el compás. Y esto, curiosamente, también se sigue haciendo eco hoy. Los jóvenes se están enganchando sin saberlo, porque hoy en día, por ejemplo, es muy moderno escuchar Omar Montes, que

Hay que recordar que nos puede gustar o no desde según el estilo, porque sabemos que ya es algo mucho más moderno, pero se ha llevado premios Latin Grammy, se ha llevado premio de el Castillete de Oro del Festival Internacional del Cante de Mina por las fusiones que hace con el flamenco. ¿Y qué fusiones hace él? Pues precisamente se hace eco de lo que hacía Junior. Él utiliza el compás y es capaz ya de mezclarlo con otra música, incluso más problemática de mezclar, como el reggaetón incluso. Y eso hoy en día lo están escuchando los jóvenes sin saber que en el fondo están siguiendo la estela de los reyes del compás.

0: Y sirve para que de alguna manera entre en vena el flamenco, bienvenido sea.
1: Sí, yo no soy, yo lo reconozco, no soy de este estilo y tal, pero yo agradezco cuando se pone esa, ese hilo de pescar para que llegue más juventud al flamenco.
0: En la Torre de Arena con Raquel Moreno, era un tema complejo.
1: Fue muy difícil.
0: Pero lo ha hecho con mucho compás.
1: Ay, gracias.
0: Enseguida las mejores melodías de la historia de la música con el profesor Carbón.
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15: Pues vamos a empezar con una que todos habéis escuchado alguna vez en vuestra vida y que es una maravilla, y que es barroca, pero a lo mejor no es barroca. Vamos a escucharlo.

0: Bueno, pues estamos con el famoso adagio de Albinoni. Lo que pasa es que puede ser que no sea de Albinoni.
1: Oh.
0: Claro, yo siempre... Claro, cuando tú escuchas esto, ¿no te parece que es romántico? O sea, no parece la típica música de cámara barroca, de Bach, de Vivaldi, ¿no? Es como algo muy apoteósico, ¿no? Muy grandioso, ¿no?
2: Bueno, nada, cayó la etiqueta de ser música para funerales y para momentos malos, ¿no?
0: ¿Sí?
2: Se usan minutos de silencio de fútbol, ¿no?
3: Eso te iba a decir.
1: Ah, es verdad.
3: Minutos de silencio lo ponen.
1: Ah, pues yo no lo asociaba
0: con
1: esas
0: cosas. En el campo de fútbol había uno que sabía poco y dijo, bueno, está muy bonita.
3: No, es que también una manera de que no se escuchen los que no se suman al minuto de silencio.
2: Claro, es verdad.
0: Bueno, pues en realidad hubo un investigador, un musicólogo italiano, que fue un gran estudioso de Albinoni, que publicó libros sobre él, hizo su biografía completa, tal, y que dijo que había encontrado este manuscrito del adagio. Y luego ya pues lo orquestó y tal, pero nunca se ha llegado a tener el documento. O sea, él dijo que lo había encontrado y además era un tipo serio, todo el mundo lo ha valorado, ¿no? Él dijo que lo había encontrado en la Biblioteca Estatal de Sajonia en Dresde y que estaba allí y tal, lo orquestó, lo organizó y luego nunca se ha llegado a tener ese documento. Entonces puede ser que estuviera muy influenciado por la música de Albinoni, porque claro, fue un gran estudioso de ella y tal, pero el asunto es que al final el tal Remon Jassotto y casi Albinoni, casi la única gran melodía que se le conoce es esta, y que espectacular y grandiosa, pero tiene el espíritu del romanticismo, porque claro, esto el musicólogo lo descubrió en 1958, entonces tiene ese espíritu. A ver si tenemos algo más de música de lo de él. Bueno, y ahora ya vamos con esto que es otro periodo. Estamos con un autor que posiblemente nunca habréis escuchado, Antonio Loli. Pues ya, os presento a Antonio Loli.
1: Porque nombre más flamenco, ¿no?
2: Sí, nombre más
0: Loli con doble L en la segunda.
1: Ah,
0: o sea,
1: Loli.
0: L-O, Loli, pero se dice Loli.
2: Se dice Loli. Hay una patata frita que tienen la marca Loli, que son espectaculares.
0: ¿Con una L o con dos L?
2: Con una L.
1: Qué manera de cargarse.
0: Entonces no
1: la melodía.
0: Son las patatas fritas de Antonio Loli.
2: Pero comprarla, de verdad, es un espectáculo.
1: Sí,
2: de
1: pero ahora cada vez que escuchamos a Loli nos vamos a acordar las patatas. De verdad.
0: Bueno, lo importante es que ya gracias a esta relación que ha hecho Pepe, la gente no se va a olvidar.
1: Es verdad.
2: De Antonio las patatas. Loli. Ni de las patatas.
0: Bueno, este es el concierto para violín en sol mayor de Antonio Loli. Fue un violinista y compositor italiano del siglo XVIII. Estamos hablando en el periodo clásico. En el periodo clásico hay muy pocos autores famosos. O sea, normalmente están Mozart y Haydn, ¿no? Y poco más, y Corelli y tal. Pero me alegra poder presentaros a este Antonio Loli, que tiene estas melodías preciosas. Fue considerado un gran virtuoso. Nació en Bérgamo en 1725, murió en 1802 en Palermo. Tuvo una carrera como violinista de estos que iba por toda Europa y tal. Y luego fue llamado a San Petersburgo. Fijaros que en esa época, y desde Italia a San Petersburgo en carromato por carretera y eso, o sea, eran gente realmente entregada. Y estuvo trabajando al servicio de Catalina II de Rusia entre 1774 y 1783, o sea que estuvo en Rusia bastante tiempo. Y luego fue contratado por la corte de Nápoles, o sea, un tipo fue importantísimo en su época y no sabemos nada más que hizo una bolsa de patatas, es lo único que se nos ha quedado al final. Y sin embargo, visto esta melodía que quiero que sigamos escuchando un poco.
2: ¿Tiene cierta semejanza con el adagio de Albinoni?
0: No, estamos pasando por periodo. Hemos pasado primero por el barroco y ahora hemos pasado al clasicismo. Lo que pasa es que, claro, como hemos visto, la pieza de Albinoni no era posiblemente muy del barroco. Era un arreglo del siglo XX. Entonces, bueno, está ahí a medio camino. Y luego, sobre todo, que tenemos un violín solista, que era lo que pasaba también en la pieza de Albinoni, que era un violín con gran orquesta y órgano. Y en este pasar por periodos históricos, ahora llegamos al romanticismo. Y en el romanticismo, uno de los grandes compositores ha sido el francés Gabriel Fauré, que mucha gente lo conoce por el Requiem. Hay un Requiem, el famoso Requiem de Fauré. Y también tiene tres canciones. Y entonces os traigo una propuesta de Gabriel Fauré que se llama Después de un sueño, que posiblemente conozcáis. Y es muy bonita porque está basada en un poema que una persona, en un poema una persona ha soñado con la persona amada. Esta pieza es lo que te queda después del sueño de haber soñado con la persona amada.

0: Solo por saber un poco, ¿esta melodía a vosotros os suena? ¿Tú la conoces de algo?
1: La verdad es que no.
0: No, no.
2: No, no, pero será...
0: preciosísima. Es que claro, para mí
1: me
0: es conocidísima.
1: Muy bonita, pero no la conozco.
2: No, no sabía.
0: Vale, pues bueno, pues esta es.
1: Pero es preciosa.
0: Sí. Y este es un arreglo para viola y piano. Normalmente se suele tocar para canto y piano, es una canción. Pero aquí se ha hecho un arreglo y es la viola la que está cantando. Sí. Y en el siglo XX os traigo una pieza, hay que tener un poco de paciencia. Que ¿conocéis el para Elisa de Beethoven? Pues este, hombre, es el para Alina de Arvo Pärt.

0: Creo que me quedo con Beethoven, ¿eh?
1: Que la línea esta muy activa no era.
0: No.
2: Era un ascensor crearía mucha inquietud esta música.
3: Un poquito de miedo, ¿verdad?
2: En un ascensor de música de eso.
3: Yo me la estoy imaginando a la muchacha muerta.
1: Además, es fácil de tocar, sí. Vale, y en el siglo XXI, y con esto terminamos, os traigo una pieza que no conoceréis, de una autora que casi nadie conoce. Nació en 1985 en Inglaterra. Se llama Rebecca Dale y la música es extrañísima y es muy interesante. Melodía del siglo XXI.

0: Bueno, las tres primeras son melodías, las dos últimas son medolías. Más medolías que melodías.
1: Esta pieza se llama After You Left. O sea, después de que te vayas, ¿no? Después de que me dejes, ¿no? Y es como la angustia esa, la tristeza de ver que ella o él se ha ido, ¿no?
2: A Pepe le pone dos músicas de esta y no da tiempo ni a no, que no, te deje. Vamos,
0: no. Y con lo que he dormido yo esta noche. Nah. Rebeca Dale es la sí, autora, sí, ¿no?
1: Bueno. La obra es preciosa, es muy compleja, ojo, es muy completa, ¿eh? Bueno. Es que estamos pasando un minutito.
2: ¿Le estás cortando el...
0: No, no, era para hilar. Nuestra realizadora no se llama Rebeca, se llama Cristina, pero le voy a decir lo mismo. Cristina, dale.

0: menos un gol.
1: Bueno, tiempo de descuento. ¿Por qué la separación descuento?
2: Porque el tiempo de descuento ocurre en el fútbol, ¿no? Al final de los partidos, ¿no? Y pero aquí, como vamos a contar cuentos, pues, claro, se ha buscado un poco la relación.
1: 8 relatos sobre fútbol. El que firma Juanma Ávila es Irina y el gol de Palop. Bueno, ¿qué nos cuentas en este relato?
3: Bueno, como decía antes, me tocó vivirlo, cubrir ese partido, pues recreó un poco ese ambiente que hay cuando es un fútbol de hace 19 años. Ha cambiado también la relación en los clubes, periodistas, jugadores. Antes había como más familiaridad en todo esto y se viajaba juntos, se compartía hotel, pues todo. Esas interioridades de ese viaje, que además tuvo ciertas peculiaridades, en ese viaje viajó la Copa de la UEFA que había ganado el Sevilla el año antes porque se devolvía a la UEFA. Y esa Copa de la UEFA se volvió a ganar ese año. Y Palop, que va en el título, marcó el gol y luego fue el protagonista de la final. Luego esa copa también se le debe mucho a Palop. Y luego el personaje también que completa Irina, pues una muchacha que se acercó a aquel hotel. Y bueno, las cosas que pasaron y
1: pero ¿esa muchacha es real? ¿Es una historia real?
3: No necesariamente.
1: No
3: necesariamente, pero bueno, pasaron cosas que podían...
2: Tiene suerte de no estar en la tele, ¿eh? Porque ese no, si te hubieran visto los espectadores, la cara habrían dicho...
3: Bueno, que la gente piense lo que...
1: Exactamente. Puede claro, ser no, que está sí. Bien, ahí el misterio. A ver, yo no sé si esto... Me tiro a la piscina, ¿eh? Pero a ver si es...
4: 50 segundos para que esto acabe con Palop dentro del área. Va a sacar el córner el Sevilla. Mira que si marca Palop, ahí está el balón.
5: ¡Gol, Palop! ¡Gol, gol, gol, gol, gol, gol, gol, gol, gol, gol, gol, gol!
6: De Palop.
7: Eso tenía que ser así. De absurdo.
3: Ese es Manolo Martín. Con el que compartí viaje.
1: Ajá.
3: O sea que Manolo Martín también le tocó vivirlo aquello.
1: Pues esa es la narración del gol de Palop al que hace referencia. Estamos recordando ahí en el archivo de Canal Sur. Magnífico. El relato de Juan Ávila.
2: Y luego los demás tenemos. Mira, Juan Ramón Escobar ha escrito un relato que se llama Carrusel, que es un relato que demuestra que a veces hay que quedarse a oscuras para volver a ver algo. O algo así, ya hay que seguir el relato. Luego Antonio Castilla habla de un personaje que vive permanentemente fuera de juego y se pierde el gol más celebrado, porque sabes que a veces va al partido y no lo ves, ¿no? O te vas antes de tiempo y tal. Luego Enrique López Corchado, en su relato Nada bajo tu pelo, habla como el fútbol como parte imprescindible de nuestra vida cotidiana, incluso en las circunstancias más dramáticas, ¿no? A veces pasa, ¿no? Que te ha pasado algo grave y llegas a casa y hay un partido y bueno, ese partido afecta a tu vida, ¿no? Luego Feliz Valiente, habló el título ya lo dice mucho, de penalti injusto en el último minuto. Entonces, un matrimonio, dos hijas, su vida como las distintas fases de un partido y un desenlace que se encamina de manera sorprendente al final del tiempo de descuento. Y José Manuel Ige, que estuvo trabajando con nosotros aquí,
1: hombre, hijes mío.
2: Claro, publica un relato que se llama El Destino, donde un hombre vive fatalmente encadenado a una profecía donde su salud, amor y fortuna dependen exclusivamente de los resultados deportivos de un equipo de primera división. Que eso le pasa a mucha gente también, ¿no? Que si su equipo pierde, está deprimido toda la semana, ¿no?
3: Los cambios de humor o te lleva a la euforia, ¿no?
2: O te lleva a la euforia.
3: Vivir títulos y disfrutarlo es una cosa también que...
1: Bueno, y las miserias humanas, ¿no? Porque claro. A veces tu equipo no gana, pero pierde tu equipo rival y eso te da
3: en Sevilla sabemos bastante. Y este año también se ha vivido ese tipo de sensaciones.
2: Sí, sí. A mí no quería que no le importaba tanto estar arriba como que los otros estuvieran
8: ese sentimiento no me parece bonito ni satisfactorio,
1: pero forma parte, claro, lo dices en el prólogo,
3: sí,
1: ¿no?
3: Sí,
1: el fútbol
3: sí,
1: como
3: sí,
1: reflejo
3: sí.
1: De la vida, ¿no?
3: Claro,
8: totalmente,
3: y esas pasiones que se viven
8: y crean
3: la envidia, la ira, la felicidad, todo eso.
0: Y yo siempre he pensado desde fuera, porque yo nunca he sido de fútbol, que los equipos crean carácter. Mi padre, por ejemplo, es autónomo y resiliente, porque, y yo siempre digo que es porque es del Atleti. Yo creo que hay equipos que crean carácter. Sí. ¿Sabes?
2: Y yo luego cuento cuatro historias de fútbol que a lo largo de los años he ido tomando nota sin saber que íbamos a publicar un libro sobre esto, porque me parecieron historias alucinantes. Y una de ellas que se cuenta del Atlético de Madrid contra el Bayern Leverkusen. Resultó que el árbitro pitó el final del partido. Y tú dices, bueno, ya cuando un árbitro ha pitado el final del partido, y pues llegaron a poner la musiquita de ya de ese, y el Atlético había perdido. Y de pronto le dicen por el pinganillo al árbitro que hay que revisar el VAR, ¿no? Y de pronto tienes una... Eso no ha pasado nunca, ¿no? O sea, que de pronto todo el público que se estaba yendo, de pronto dice... No ha terminado.
3: El final de la Copa de África, que luego bueno, tuviste que rectificar.
2: Y el final de la Copa de África, que yo también la vi, que a ti te extrañará, pero yo vi el final de la Copa de África, ¿no? Me interesaba mucho.
1: De la Copa de África.
2: De la Copa de África.
1: No del Mundial de África. No. De Sudáfrica.
2: No, la Copa de África, bueno, participan 50 y tantos equipos en una Copa importante como la Copa de Europa, pero la Copa de África.
3: Senegal-Marruecos.
2: ¿No? Y fue la final Senegal-Marruecos en el campo del Marruecos. Y todo el equipo de Senegal, no lo sabes, esto fue hace 2 meses o 3, todo
3: enero.
2: En enero, ¿no? Todo el equipo se fue porque pitaron un penalti, pensaron que era un penalti injusto, y los del Senegal abandonaron el campo y se fueron. Y claro, porque sabían que iban empatados a uno, y sabían que los otros le iban a meter el gol de penalti, y se fueron cuando quedaba un minuto. Pero hubo un Mané,
3: el capitán,
2: fue a por ellos, los trajo.
3: Se tiró el penalti.
2: Se tiró el penalti y lo fallaron.
3: Lo paró. Oh. Y luego fue la prórroga.
2: Y luego la prórroga ganó Senegal. Y luego he tenido que
3: FIFA
2: hacer.
3: La FIFA le ha quitado el título.
2: Le ha quitado el título. ¿Por qué? Ve, mira la cara.
3: Por haberse ido durante unos minutos.
2: Claro.
3: Que deberían
2: por abandonar el partido. Y dieron a Marruecos como ganador 3-0. Historia apasionante.
1: El libro ya estaba publicado.
2: Sí, ya está publicado.
3: Lo presentamos el miércoles en la Federación Andaluza de Fútbol.
2: Ajá. Bartolomé
3: Cabello,
1: hombre,
3: periodista, compañero,
1: Bartolo Cabello,
3: lo presentará.
2: Lo hacemos por la mañana el miércoles. Y en la semana siguiente, el lunes 8, a las 7 de la tarde, en la Facultad de Educación, que es Educación y Deporte, una facultad que también le dedica al deporte, vamos a presentarlo a las 7 de la tarde en la Facultad de Deporte.
1: Pues se llama...
2: Y está en Amazon, para que a quien quiera conseguirlo, en Amazon, Tiempo de Descuento.
1: Tiempo de Descuento, que veo que tiene 2 ediciones, ¿no? Con tapa dura y tapa blanda.
2: Exactamente. Uh-huh. Una baratita y otra menos baratita.
1: 8 relatos sobre fútbol.
3: Para todos los bolsillos.
1: De la orden literaria de William Shakespeare.
6: Palabras más, palabras más, palabras menos.
1: ¿Qué palabra incorporamos hoy a nuestro diccionario andaluz?
0: Una que hace referencia a lo que estamos haciendo aquí, darle al palique. ¿Eh? El palique, que por cierto hay debate sobre de dónde viene, sobre si viene de palo o si viene de parlar. Hay un debate entre los expertos, pero lo que me parece curioso de esta palabra es que en realidad al principio era despectiva, se refería, por ejemplo, a hacer conversaciones o de poca importancia, o un cotilleo malintencionado. Era una palabra despectiva y cambió el sentido porque un escritor, Leopoldo Aldi, alias Clarín, empezó a hacer una columna que se llamaba El Palique, se convirtió muy popular, y poco a poco relacionamos El Palique pues precisamente con una charla coloquial, cercana, como era aquella columna, pero no necesariamente como algo despectivo. Esto es una cosa curiosa.
1: Ajá. Clarín. Bueno, darle al palique es una expresión
0: normal, pero antes era despectiva. Antes era despectiva y es gracias a escritos como él en las columnas. Era cosas coloquiales, pues se fue relacionando esa idea con palique, pero antes era, bueno, no sé, que éramos más finoli a lo mejor. Las cosas
1: que pasan.

0: Pero hoy nos quedamos sin la Seneca, ¿eh? No nos da tiempo, lo dejamos para la semana que viene. Y tenemos que cerrar con el curioso cierre musical del profesor Carbona.
1: Es que Juan Sebastián Bach es infinito. Y esto es una fuga para órgano que Edward Elgar, a principios del siglo XX, orquestó para gran orquesta. Y es alucinante, es de una tensión, una emoción. Y la he descubierto esta semana y quería compartirla con vosotros. La fantasía y fuga en do menor, opus 86, orquestada por Edward Elgar. Fijaros qué tensión. Y poco a poco se va encrespando y vais a ver. Ese tema se ha presentado luego en una fuga porque ese mismo tema ha salido en otra familia musical, en otra familia de instrumento y va creando tensión. Luego las trompetas, la percusión. Es una locura de obra.
0: Querido Juan Manuel Ávila, ha sido un placer verte. Hacía tiempo que no te veía.
2: Pues nada, cuando queráis, hablamos de cualquier cosa y entre otras de libros, de fútbol, de lo que queráis.
0: Muy bien, pues estás invitado. Esta es tu casa para cuando quieras. Gracias, Juanma.
2: Gracias a vosotros.
0: ¿Qué va a hacer hoy Raquel Moreno?
3: Pues voy para San Fernando y, por cierto, uy, tengo que ir preparando ya que voy a tener un ratito a pie y otro caminando. Pero que voy a preparar, por cierto, te lo digo, el espectáculo que vamos a tener en noviembre, mi espectáculo, que ya está a la venta las entradas, ya hablaremos por aquí más pausadamente otro día. Wow. No soy más tonta porque no quiero.
0: No soy más tonta porque no quiero, esto sí. Promete éxito de taquilla, ¿eh?
4: Hablando de fútbol, pelotazo gordo.
3: Ay, ay, ay.
0: Bueno, pues que vaya bien tu viaje a San Fernando. Esta semana voy yo precisamente a la bahía.
3: Ay, ay, ay. Si está por allí, avisa.
0: Sí, te aviso.
3: Hombre, claro, voy a verte.
0: Te invito a navegar.
3: Sí, o si no, para verte como fan, da igual, pero si me invita a navegar, mejor. Todo lo que se ha invitado, ¿verdad?
0: ¿Qué hace hoy el profesor Carmona?
1: Pues hoy comienzo el primer ensayo de Madame Butterfly, porque voy a dirigir Madame Butterfly este verano. Sí, señor. En la Plaza de Toros de Estepona, para 8.000 personas con entrada gratuita. Fijaros, ¿eh? Esto va a ser el viernes 24 de julio, y para que la gente vea que las cosas requieren tiempo, pues empezamos a ensayar esta tarde y va a ser un placer dirigir Madame Butterfly.
0: Gracias, profesor. Que vaya todo bien. Gracias. Bueno, pues poco a poco vamos llegando a la una. Es tiempo para la información en Canal Sur Radio. Luego nuestra última hora de paseo. Aún muchas cosas interesantes que contaros.

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1: Andalucía, 1:00 p.m.
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2: El fuego reaparece en la última planta del Hotel Ibis de Málaga capital una semana después de que se iniciase este incendio. Nos vamos en directo hasta ahora hasta Málaga. Alicia Pérez, buenas tardes.
3: Muy buenas tardes. Los bomberos trabajan desde el exterior ante la imposibilidad de llegar a la zona, que es de difícil acceso. Antonio Ávila explica que el tipo de construcción se presta a que las llamas se reactiven.
4: No se puede atacar desde dentro por el peligro de colapso que pueda tener, de tantos días ya aquello ardiendo. Y ahí, si no tiras paredes, digamos, abajo, entre los entresuelos, entre paredes y tal, eso es como una barbacoa. Deja el tronco de madera y se reaviva en el momento que le dé un poco de aire o lo que sea.
3: La extinción total del incendio podría tardar días.
2: Y un nuevo incendio forestal en Andalucía se ha declarado en Jerez del Marquesado, en Granada. Están actuando hasta ahora efectivos del Infoca junto a un medio aéreo. La Junta de Andalucía llama a la prudencia ante el alto riesgo de incendios con las altas temperaturas que registramos. El consejero de Emergencias en Funciones, Antonio Sanz, pide especial precaución.
5: El verdadero escudo contra el fuego no son las leyes ni la vigilancia, sino la responsabilidad de cada uno de nosotros. Porque en el 94% de los incendios está la mano del hombre y un cuarto de ellos son intencionados. Te pido máxima responsabilidad y cautela cuando disfrutes de la naturaleza, sobre todo en esta época de alta temperatura.
2: El Gobierno adelanta por segundo año consecutivo a este lunes la activación del Plan Estatal contra los Incendios Forestales, como explica el delegado del Gobierno en Andalucía, Pedro Fernández.
6: El adelanto de 2 semanas de este plan está basado en el análisis de los incendios del verano pasado y ante la previsión de condiciones meteorológicas para las próximas semanas, en un contexto de temperaturas extremas y episodios de calor prolongados, así como el elevado nivel de humedad del combustible de la masa forestal.
2: Y en las carreteras hasta ahora, en la zona de Tres Caminos, hay 2 kilómetros sentido San Fernando y otros 2 kilómetros de retenciones de Chiclana a San Fernando. En Almería se ha entregado a la Guardia Civil el presunto autor de un tiroteo que dejó un herido en Huércal de Almería por un presunto ajuste de cuentas. Y en Jaén, la Guardia Civil ha detenido a todos los miembros de una banda de ladrones a los que se les atribuye hasta 21 robos y estafas. Su especialidad era el asalto a viviendas, casi siempre en Baeza e Ibros. Jaén, César Domínguez.
7: La banda llegó a robar en poco tiempo en el interior de 12 viviendas unifamiliares, siempre en Baeza o Ibro, siempre con el mismo método. Uno o dos ladrones forzaban los accesos y se llevaban todo lo de valor que encontraba, mientras otros vigilaban fuera. También se les atribuyen hurtos, asaltos callejeros, allanamientos y 2 estafas. Y es que llegaron a utilizar las tarjetas robadas para jugar en salones de la comarca de La Loma. Muchas coincidencias para que los investigadores de la Guardia Civil no consiguieran dar con ellos. Hay 7 detenidos. Y 2 investigados. Solo el cabecilla está en prisión.
2: Y el hombre de 75 años fallecido en el incendio de su vivienda esta pasada madrugada en Casa Bermeja, en Málaga, se encontraba manipulando maquinaria con combustible. Su mujer pudo salir de la casa en llamas. Así lo ha explicado el alcalde de esta localidad, Pedro Hernández.
8: Tenía varios elementos con combustible, como motos y maquinaria que tienen, y pinturas y eso. Se prendió fuego algo y ya pues desencadenó un fuego tras otro, y con los combustibles que tenía pues hubo varias explosiones dentro.
2: La Fiscalía de París ha confirmado un muerto y un herido grave durante los incidentes tras la victoria del PSG en la Liga de Campeones, que se ha saldado con 780 detenidos y 7 policías heridos. Repasamos temperaturas: 24 grados en Cádiz y Almería, 27 en Málaga, 28 en Huelva y Granada, 29 en Jaén, 30 en Córdoba y la máxima hasta ahora 32 grados en Sevilla. 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
9: Queridas amigas, queridos amigos, de nuevo muy buenos días. Pasan 4 minutos de la 1 y esto sigue siendo Canal Sur Radio.
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0: ¿Cómo están? ¿Cómo llevan esta mañana de domingo? 31 de mayo de 2026. Ojalá en la compañía de sus amigos de la radio lo esté pasando bien la gente de Andalucía. Última hora de paseo, es tiempo para la accesibilidad con Beatriz García Reyes, la mujer más premiada de Europa. No hay vitrinas ya en IKEA para todo lo que tiene Beatriz. Hola, Bea, buenos días.
1: Hola, ¿qué tal? Buenos días.
0: ¿Cómo estás?
1: Bueno, lo primero, enhorabuena por la parte que te toca, por
0: muchas
1: ayer,
0: gracias.
1: por la medalla a tu padre.
0: Siempre en representación de... Fue un honor, un día precioso, muy bonito. Y con muchas emociones, claro, ya incontenidas, ¿no? O sea, entonces,
1: normal.
0: Muy bien, lo pasamos muy bien.
1: Normal.
0: Muchas gracias. ¿Y de qué vamos a hablar hoy?
1: Pues mira, hoy vamos a hablar de accesibilidad e inclusión digital como una oportunidad profesional.
0: Ah, pues muy bien, muy interesante. Estamos bien acompañados en el estudio. Tendremos concurso fotográfico con María Chamorro. La gran argentina que la semana que viene presenta su espectáculo, su homenaje a Utrera en el Auditorio Cartuja Center de Sevilla. Argentina, buenos días.
2: Buenos días, buenas tardes.
0: Bueno, ¿cómo estás?
2: Muy bien, muy contenta de acompañaros.
0: ¿Cómo va esa Utrera?
2: Pues muy bien.
0: ¿Sí?
2: Muy bien. Ya queda, es que no queda nada. Así que ya esta semana ya los últimos ensayitos y ya deseosa ya de echarlo para afuera.
0: Ahora nos lo vas a contar todo. Y antes de todo esto, pues tenemos cita con nuestro adiestrador canino, Adrián Navarro, con quien ya sabéis que cada fin de semana buscamos hogar a nuestros huérfanitos de cuatro patas. ¿Tú tienes perro argentino?
2: No, yo he sido más de gato.
0: Ah, de gato.
2: He tenido dos y ya dije ya. Porque el último lo pasé mal, entonces digo, no, me puedo.
0: Bueno, claro, se pasa
2: no puedo
0: mal.
2: Volver a pasar por esto porque lo pasé bastante mal.
0: Hola, Adrián Navarro, buenos días.
3: Muy buenos días.
0: Oye, por cierto, Adrián, no sé si te has enterado. La semana que viene lo vamos a hablar en nuestro espacio de tecnología con María José Escalona.
2: Ah, sí.
0: Los chinos han sacado una aplicación que es un traductor de ladrillos. De ladrillo, no, de ladridos. Un traductor de ladridos de perro y de aullidos de gato. Con un 95%, dicen, de acierto, de eficacia. ¿Vale? No te quiero ni contar. Yo tengo cuatro perros en casa que están todo el día ladrando. Por fin voy a saber qué me dicen.
1: Pues o sea, imagínate, Adrián, que tiene 30.
0: ¿Habías escuchado esto, Adrián?
3: Yo creo que peta.
0: ¿Habías escuchado algo de esto, Adrián?
3: Sí, lo había visto en redes. Uh-huh. La verdad que me genera mucha curiosidad. No sé hasta qué punto pueden haber investigado los chinos como para llegar a ese punto, pues yo creo que todavía nos queda mucho por conocer de cómo funciona el cerebro de los perros. Así que bueno, habrá que esperar a que llegue a España y ver si de verdad funciona o no. Pues si funciona, pues me compraré 35.
1: Yo pensé, Adrián, que tú ibas a decir, yo no necesito aplicación ni nada para entender lo que me dicen los perros.
3: Hombre, siempre se puede sacar información y de todo lo que me pueda ayudar a entenderles mejor, pues al final yo no estoy en sus cabezas, aunque me gustaría. Así que cualquier ayuda es buena. Lo que pasa es que personalmente dudo mucho que eso sea real y que realmente sea eficaz. Pero bueno, también hay otras cosas tecnológicas que en su día se pensaba que eran imposibles y a día de hoy están con nosotros. Así que igual nos sorprenden los chinos.
0: Bueno, presentemos a nuestra protagonista de hoy.
3: Pues bueno, hoy os traigo a Alma. Alma es una podenquita de 3 años, pesa 14 kilos, es súper sociable a día de hoy con perros y con personas, sobre todo con personas es súper cariñosa, con perros convive con más perros y se relaciona bien con todos. Pertenece al refugio Tierra de Perros y lleva nada más y nada menos que 11 meses buscando hogar.
1: ¿Cuál es su historia, Adrián?
3: Pues bueno, su historia es como la de tantos perros en España, sobre todo de esta raza. Fue encontrada vagando por la carretera y tras verla varios días y varios intentos de cogerla, se pautó una zona para darle comida con los vecinos y posteriormente poner una jaula trampa para poder cogerla. Realmente al principio era una perra que al estar conviviendo, viviendo en la calle, pues presentaba muchas inseguridades y costó que se adaptara, pero a día de hoy es un poquito insegura y lo único que hay que hacer es una adaptación progresiva a los nuevos ambientes. De resto, es una perra perfectamente apta para convivir en una familia.
1: ¿Qué tipo de familia necesitaría?
3: Pues bueno, es una podenquita que es bastante tranquila y aunque tenga 3 años le gusta mucho tomar el sol, estar tumbadita en el sofá. O sea que creemos que lo mejor para ella será una familia que de por sí tenga una vida tranquila y que le guste pasear. Que cubriendo eso pues nos daría un poco igual la edad de la familia porque no necesitarían tener grandes capacidades físicas para poder convivir con ella.
1: No tiene ella grandes necesidades, ¿no? De más allá de eso, de que se le tenga un poquito de paciencia y que se le deje estar tranquila.
3: Hay, dentro de lo que son las razas de perros, hay diferentes estereotipos, ¿no? Dentro del labrador, pues nos podemos encontrar con el típico labrador pachorrón y el típico labrador que es un nervio, igual con los pastores alemanes. Y en el caso de los podencos suele ser al revés. Lo normal es que sean unos nervios, pero también nos encontramos con algunos que son dulcecitos de sofá. Y en el caso de Alma, pues es esa podenquita dulcecito de sofá, que lo que le gusta es la tranquilidad y el amorcito.
1: Y además precisa.
0: Qué bueno. Oye, ¿cómo podemos adoptar a Alma?
3: Bueno, para adoptar a Alma, como siempre decimos, pueden ponerse en contacto a través de nuestras redes sociales, en Olvidadox y en Adiestramiento Canino Lopecán. Pueden ponerse en contacto directamente con Refugio Tierra de Perros, que está en redes sociales, o pueden contactar por la radio, que como siempre se encargarán de conectarnos a todos.
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0: Pues se llama Alma, tiene 3 años, es una podenca de unos 14 kilos, es sociable con perros, con personas, es muy cariñosa. Es como un dulcecito de sofá, ha dicho.
1: Sí,
3: sí, tal cual.
0: Lleva 11 meses buscando hogar, buscando familia y pertenece al Refugio Tierra de Perros. Pues nada, Adrián, que haya suerte con Alma, tiene un nombre muy bonito. Tú se lo pusiste, ¿no? Entiendo.
3: No, se lo puso la chica que lo rescató. Uh-huh. Le puso Alma porque decía que le veía una perra con alma. Las cosas de los rescatistas, que cada uno tiene sus películas con sus perritos y demás. Y uh-huh. Bueno, pues siempre hay que respetar un poco el que hace el esfuerzo por poder sacarle de una mala vida. Pues mínimo que ponga el nombre, ¿no?
0: Bueno, pues
1: le pega.
0: Una perra con alma y ahora tiene que ser ya una perra también con hogar y con familia.
3: Ojalá.
0: Adrián, que vaya todo muy lindo por ahí. Te mando un abrazo enorme.
3: Un abrazote muy fuerte para todo el equipo.

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0: cosas tiene la vida. Acabamos de hablar de una perra que se llama Alma, ¿no? Y vamos a hablar ahora de una artista que late al compás de una tierra que le habla al alma, que es Utrera. Y esa es Argentina. Algo más que un disco, ¿no? Porque esto que has hecho es como un homenaje a una tierra que es arte y es flamenco y es cultura.
1: Y es cuna del flamenco. Utrera para el flamenco es fundamental. Tuvo esa época dorada, Utrera, de tantos artistas, algunos incluso familia, y no se parecían, o sea, tenían su personalidad, ¿no? Y eso es un poco lo que hemos querido hacer en este disco, ¿no? Es homenaje a toda esa generación de artistas tan grandes, tan importantes para el flamenco, ¿no? Y para la música. Y bueno, todo viene porque en enero del año pasado se le hizo un homenaje a uno de esos grandes artistas, de los que quedan, vamos, que es el Cuchara de Utrera. Y bueno, él quiso que yo estuviera en su homenaje, a mí me encantó la invitación, yo acepté y bueno, allí pasó algo en el teatro y dije, Utrera creo que me llama, hay que hacer algo. Así que quiero que la gente pues no se olvide del cante de Utrera y que siga vivo, porque como digo, es que es fundamental para el flamenco.
0: ¿Qué tiene el cante de Utrera?
1: Pues tiene una personalidad, tiene un sello, tiene un sabor. Hay algo muy curioso que siempre lo digo, pero teniendo Lebrija tan cerquita, Sevilla o no, o Triana o Jerez, y no tiene nada que ver el compás, el ritmo, el sabor, cuando cantan por bulería, no tiene nada que ver, son diferentes. O sea, yo creo que esa es la riqueza tan importante y tan grande que tiene el flamenco, que somos muy diferentes, pero estamos muy cerquita y no nos parecemos en nada. Uh-huh. Y me encanta. Yo siempre he sentido una conexión con el cante de Utrera en mis repertorios, en mis discos. Siempre he hecho un guiñito a Utrera, pero hacer este disco para mí ha sido muy especial en mi carrera.
0: Uh-huh. Has pegado un salto ahí diametral, de Cuba sí, ¿no?, a Utrera.
1: Bueno, sigo con el ritmo, porque no dejo el ritmo a un lado, vamos.
0: Bueno, son sitios, son lugares de compás, sin duda, ¿no? ¿En qué fuentes has bebido para, no sé, para documentar el trabajo, el disco, el repertorio?
1: Bueno, pues en este disco, es verdad que lo hemos hecho un poco a prisa y corriendo, porque queríamos mantener todavía la esencia de lo vivido en aquel concierto, o sea, en aquel homenaje. Entonces, aquella magia queríamos plasmarla. Incluso pensamos, venga, nos metemos en el estudio de grabación tranquilamente, grabamos un tema, otro, pero ya está esa frialdad, ya no es lo que sentimos aquella noche. Entonces pensamos hacerlo en directo, vimos algunos sitios en Utrera y al final fue en Feten, que es un espacio cultural que tiene la familia del Cuchara, y donde hacen reuniones, donde dan clases de baile. Y bueno, allí no teníamos prisa, nadie, la llave la teníamos porque eres de la familia. Entonces allí 5 horitas de grabación tranquilamente. También me asesoró la familia, ¿no? Porque Pitín, yo le decía, Pitín, por aquí, me decía, tira por aquí, por allí. Yo tenía claro Fernanda Bernarda, Gaspar de Utrera, Bambino. Yo no quería entrar en Bambino porque me daba mucho respeto.
0: ¿Qué dices?
1: Y me daba miedo incluso, uh-huh, de verdad. Porque nunca yo había escuchado Bambino, pero yo digo, yo no me atrevo, o sea, no me atrevía. Y me dice, pero es que vamos a dejar Bambino atrás. Bambino fue muy importante para Utrera. Digo, venga, voy a entrar. Y en una semana me aprendí las 3 rumbas que hay en el disco, o sea que

0: esto se nos ha colado, ¿eh? Mola, mola Rumba 3, esto es Rumba 3.
1: Pero es que no estamos hablando de cosas con alma y aquí el espíritu pues, nos ha poseído.
2: Bueno, y hemos acabado hablando antes claro, de poner, escuchar esto de rumba y son unas rumbas, no pasa nada. Sí, claro, sí, claro.
1: Son espíritus libres y aparecen cuando quieren y ya está, no pasa nada.
0: Venga, pon esto ya que está pidiendo Argentina un imposible, porque es imposible odiar a Argentina. Pero, bueno,

0: la grabación, el disco Argentina es compás, guitarra, compás y el flamenco más limpio posible.
1: Tal cual,
0: ¿no?
1: Bueno, claro, está en los bongos para darle ese aire ya uh-huh. más bambinero de aquel
0: muy,
1: combo.
0: Muy de Utrera, claro que sí.
1: Pero palma y guitarra, sí, se acabó, jaleo y claro. lo que siempre ha habido, ¿no? Es verdad.
2: Y tenía que ser en directo, lógicamente, un disco así.
1: Sí, y además que yo digo, es que vuelvo a escuchar el disco y digo, es que allí pasó algo.
2: Claro.
1: Es que lo hemos hecho de una manera que si estaban los espíritus de todos los artistas que yo quería homenajear en ese homenaje al Cuchara, volvieron a estar en Feten, porque es que pasó algo. 5 horas de placer. Porque yo disfruté en grande. Había temas, por ejemplo, Odiame lo hicimos 3 veces, alguno a la primera. Depende de la sensación, de cómo nos encontrábamos, pero fue muy tranquilo. Fue un disfrute, de verdad, maravilloso. Y después lo culminamos con una gran cena, pues entonces ya imagínate. Venga,
0: dice aquí en la información, una grabación con duende y testimonio.
1: Totalmente. Es que, mira, todos sabíamos a lo que íbamos, entre comillas, porque bueno, yo una grabación, yo tenía esa presión de decir, teníamos dos días. Digo, pues si no sale bien hoy, pues mañana, ¿no? Pero digo, bueno, si lo podemos grabar todo hoy, que no hay nada, o sea, que no vale nada, pues nada. Hemos pasado un día de lujo y se acabó. Pero claro, cuando lo plasmamos en el estudio para un poco el sonido, ponerlo bien, ¿no? Y tratarlo. Dijimos, es que esto vale, o sea, vale, podemos sacar un disco de esto. Y eso fue el triunfo de ese esfuerzo, ¿no? Porque fue un esfuerzo, yo sentí, como digo, esa presión de hacerlo bien, además, ya no solamente de sonido, sino yo tenía 3 cámaras, entonces tenía que expresar. Era no solamente ahí centrarme en lo que iba a cantar, sino expresar como videoclips, que también hemos sacado, claro. Uh-huh.
0: Para ti, ¿quién es la figura de Utrera que más te ha marcado?
1: Sin duda Fernanda y Bernarda, las dos. Sí. Las dos. Es que no puedo decir solo una, uh-huh. porque ellas dos van cogiditas. Me encanta la admiración de una a otra. Hay algunos vídeos por internet en los que se halagan una a la otra, ¿no? Una pone grande a la otra, ¿no? Pero es que, por ejemplo, Bernarda era como más comercial. Uh-huh. Bernarda era la que hacía los cuplés de bolero, o sea, esas versiones de bolero por bulería, esas canciones sudamericanas más conocidas aquí en España y las versionaba por bulería. Y Fernanda era como, no me gusta decir esto porque el flamenco es una mezcla más pura, ¿no? O sea, ella cantaba por Soleá, que es la reina de la Soleá. Entonces, Bernarda siempre halagaba, es que mi hermana... Mi hermana es mi hermana, ella canta por sola. Yo lo que hago es un poquito así. Y las dos, para mí las dos son pieza fundamental. Sobre todo por ser mujer, por la época que le tocó vivir, y ahí lucharon, ¿no? Y defendieron a su tierra, ¿no? Y a su nombre, a su familia también, los Peña, ¿no?
0: Otra saga es la de los Montoya.
1: Exacto.
0: Con ese patriarca Enrique tan singular, ¿verdad? Para su cante y para su voz.
1: Claro que sí. Mira, en este disco, como he dicho antes, iba todo tan deprisa que él no está en este disco. Turronero tampoco está en este disco. Fíjate. La sobrina de Fernanda Bernarda, que es la Inés, tampoco está. Pero yo siempre lo digo en las entrevistas, este disco o este espectáculo, si ya lo llevamos a escena, está vivo. Entonces... Bueno, voy a homenajear siempre a esos artistas y voy a ir cambiando, ¿sabes? Entonces, está muy vivo este espectáculo.
0: Bueno, puede haber una segunda parte de Flamenco Feten, ¿no?
1: Bueno, también, ¿por qué no?
0: Bueno, hablemos del espectáculo que vamos a ver la semana que viene, domingo 7 de junio, 8 de la tarde, Cartuja Center.
1: Que me queda una semana.
2: Cuando dices me queda una semana, ¿qué pasa? ¿Sientes cosquillitas o qué?
1: Hombre, sí, ¿sí? Sobre todo porque Sevilla... Aquí se conoce bien el cante y yo sé a dónde voy, vamos, sé dónde voy. O sea, también me considero aquí, yo viví un año en Triana y me considero trianera, entonces sé que aquí se respeta mucho el cante, se conoce y bueno, y vengo por eso, a darlo todo, a entregarme, a que es mi tierra también, entonces siento también esa responsabilidad y esos nervios, pero va a ser un espectáculo muy ameno, muy divertido, es una gran fiesta flamenca.
0: La última vez que te vi fue en el Cartuja Center. Llenar el Cartuja Center no es fácil, no, porque el Cartuja Center es muy grande.
1: Sí, es muy grande.
2: mucho.
0: Bueno, pues estaba abarrotado, ¿vale? Estaba hasta la bandera, estaba hasta arriba. el espectáculo, pues yo creo que se pasó a las 2 horas y media, sí, larga. Sí, sí, sí. Dándolo todo, tú decías, yo lo estaba viendo con mi mujer, decía, pero ¿cómo puede seguir teniendo voz esta mujer que no regatea ni un solo esfuerzo de garganta? Que es, ¿cómo te aguanta a ti la voz y la garganta?
1: Eso me pregunto yo. La verdad que me dosifico y poco a poco, o sea, cada día me voy aprendiendo de mí misma, porque hay veces que, bueno, todos los días no se está bien, ¿no? No se está igual. Yo que quisiera estar siempre al 100%, pero bueno, muchas veces las temperaturas, los cambios, todo eso lo sufre, más y la garganta, ¿no? Que es muy sensible. Pero yo intento cuidarme, descansar, estar hidratada, no hablar mucho, calentar muy bien, los ensayos, pero sí, ya. Una cosa que le voy diciendo a Luis, me digo, mira, ya me voy haciendo mayor.
2: No te queda
1: y
2: nada.
1: Yo creo que ya dos horitas ya es mucho. Entonces hay que, y sobre todo si ya hay muchos conciertos seguidos, ya me tengo que dosificar un poquito más, o sea, quitar un poquito más de tiempo y entregarme igualmente, pero en menos tiempo.
2: Un poquito menos tiempo.
0: A Luismi. No le cabe nada al Luismi, ¿sabes? sí, lo tiene, lo pone. Pon. En la presentación del disco. En la presentación del disco que se hizo ahí a la orilla del Guadalquivir este invierno, se arrancó el tío por bulería en el escenario.
2: Es que baila muy bien.
0: Bueno, pero bailando y cantando y mandando
2: flamenco,
0: ahí.
2: El mismo flamenco.
0: Le dio un empujón a la Argentina, le dio, échate a un lado que me voy a quedar yo aquí con esto.
2: Que ahora me toca a mí.
0: Totalmente. Qué tío más grande. Yo no lo había visto, no lo había visto. Qué grande. Bueno, ¿cómo van las entradas?
1: Bien, bien. Hay un buen ambiente, pero todavía queda. Uh-huh. Sí.
0: Todavía. Pero daos prisa. Sí. Porque esto, o sea, esto se
1: anota. Bueno, mucha gente de última hora. Yo soy, no sé por qué, soy de última hora todo.
0: Sí, ¿no?
1: Sí, pero bueno, que animo a la gente porque vamos a pasar un domingo muy agradable y se va a ir con un buen rollo en el cuerpo.
0: Y que Argentina, que de verdad, que lo da todo en el escenario y que es un espectáculo verla, es un auténtico derroche de arte, de energía y de honestidad en el escenario, que eso no se ve siempre.
2: De entrega.
0: Argentina, cariño, que os queremos mucho.
1: Igualmente.
0: Que nos veremos el domingo en el auditorio, en el Cartuja Center, si Dios quiere. Y a seguir triunfando.
1: Muchas gracias. Felicidades, que no te lo he dicho, pero
0: muchas gracias.
1: Que te vi, te vi.
0: Argentina, el domingo que viene, dentro de una semana y 5 horas, 8 de la tarde, en el Cartuja Center, con su homenaje a...

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0: Tiempo para la inclusión, tiempo para la accesibilidad con Beatriz García Reyes, consultora de Everyone Consultores, premio Andalucía más social de la Junta de Andalucía, finalista de los premios DiscapNet de la Fundación 11 y finalista también de los premios de la Fundación Randstad en la modalidad de mejor campaña de comunicación para la sensibilización de la discapacidad. ¿Ha comprado vitrina ya para todo esto o no?
1: Tengo un huequecito ahí todavía en mi casa.
2: Bueno. Un huequecito ahí, mira, cuidado. Bueno,
0: hoy nos traes a la sección la inclusión digital como una oportunidad profesional. ¿De qué hablamos? Bea.
1: Mira, hoy casi todo lo que hacemos pasa por una pantalla. Casi todo, ¿no? Pedimos cita en el médico a través de la pantalla. Hacemos cualquier trámite, cualquier gestión a través de la pantalla. Buscamos empleo, formación, incluso una conversación, ¿no? El WhatsApp es a través de una pantalla. Entonces, la tecnología nos abre puertas, evidentemente, pero cuando no es accesible, también puede cerrarla. Y aquí aparece una barrera que muchas veces no se ve, que es la brecha digital, que hemos hablado en alguna ocasión de las personas mayores, pero también afecta a las personas con discapacidad, ¿no? Concretamente, esta brecha en las personas con discapacidad no tiene solamente que ver con tener un dispositivo y poder conectarnos a internet, no está ahí, sino que tiene que ver con algo mucho más profundo, y es que puedan utilizar un dispositivo con seguridad, con confianza y con autonomía. Porque digitalizamos, vale, pero no basta, ¿no? Hay que hacerlo bien y sobre todo hay que hacerlo para todas las personas. Hoy queremos poner el foco en una iniciativa que va un pasito más allá. No se limita solamente a hablar de tecnología, habla de acompañamiento, de formación y de apoyo real. El proyecto se llama Digit2Me, está impulsado por COCENFE Sevilla. Y lo que hace es proponer formar a mentores y mentoras digitales de personas con discapacidad a través de un itinerario con formación online que sea flexible, con seminarios virtuales, curso presencial, prácticas reales con jóvenes con discapacidad, etcétera, ¿no? Y hay una idea de fondo en este proyecto que es bastante interesante, y es que la inclusión digital no solamente mejora la participación y la autonomía de las personas con discapacidad, sino que también puede convertirse en una oportunidad profesional. Este itinerario está dirigido a personas con discapacidad interesadas en nuevas competencias, pero también a otros muchos profesionales del ámbito social, educativo, de empleo, a entidades del sector, centros especiales de empleo y personal técnico, orientador, formador o incluso mediador. Y es que tenemos que ver que estamos en 2026 y quedarse fuera de lo que es el mundo digital no es un detalle, ¿no? Es una forma más de inclusión realmente. Y romper esa brecha también es construir igualdad. Hoy nos acompañan para hablar de accesibilidad digital, de mentoría y de futuro Nieves Márquez, que es presidenta de COCENFE Sevilla, y Encarnación Barrera, que es la coordinadora de programas europeos.
0: Pues a las dos, bienvenida. Buenos días.
3: Buenos días, Pepe.
0: ¿Cómo estáis?
3: Muy bien, gracias por invitarme.

0: felicitarnos y enhorabuena por lo de ayer.
1: Muchas gracias, muchas gracias. Y gracias por aceptar nuestra invitación. Bueno, Nieves, cuando hablamos de inclusión digital, ¿de qué estamos hablando realmente?
0: Bueno, cuando hablamos de inclusión, sea del tipo que sea, hablamos de que de las personas, que todo el mundo tenga derecho a todo. Cuando hablamos de inclusión digital, hablamos de que todas las personas, también las personas con discapacidad, tengan la oportunidad de acceder y utilizar la tecnología en igualdad de condiciones. No se trata solo de aprender y manejar un dispositivo. Se trata de poder estudiar, trabajar, comunicarse, hacer gestiones y participar en la sociedad, pues con toda la autonomía que puede tener una persona que no tenga discapacidad.
2: Encarnación, una de las claves de esta iniciativa es la figura del mentor o mentora digital. ¿Qué es exactamente un mentor o mentora digital y qué papel puede desempeñar en la vida de una persona con discapacidad?
3: A ver, un mentor o una mentora digital es una persona que apoya, que acompaña, que orienta, que facilita sobre todo el uso de las herramientas digitales, que es de lo que hoy nos ocupamos, ¿no? Uh-huh. Y su papel no es sustituir, no es una persona que va a sustituir a la persona y se adelanta a la persona con discapacidad, sino que es una persona que ayuda a esa persona con discapacidad a ganar confianza, seguridad, autonomía en definitiva, en el entorno digital. Este proyecto acompaña, o sea, forma a los mentores enfocándonos sobre todo en el acompañamiento a jóvenes, que son los que se están detectando mayores dificultades, porque algunas discapacidades, pues para ellos es un lenguaje muy abstracto a la hora de hacer determinadas tareas que son muy cotidianas, como sacarse un certificado digital, atender clases, muchísimas cosas que nosotros obviamos y que nos parecen cotidianas, pero ellos tienen verdaderas barreras. Entonces, el mentor digital es una persona que va a acompañar a estas personas a aprender el proceso y cómo enfrentarse a, pues, a lo que decía Beatriz, una pantalla y perder el miedo a los medios digitales.
4: Nieve, desde COCENFE Sevilla, ¿qué necesidades o qué dificultades estáis detectando hoy en relación con el acceso digital de las personas con discapacidad?
0: Bueno, seguimos viendo que personas con discapacidad tienen dificultades para acceder y utilizar la tecnología en su vida diaria. A veces por falta de formación, otras por barreras de accesibilidad, por no contar con los apoyos y, por ejemplo, por vivir en entornos rurales, donde los recursos son bastante más limitados que en las ciudades, ¿no? Esto puede afectar a cuestiones muy básicas como pedir una cita médica, algo que todo el mundo hace de una forma habitual, y para estas personas con discapacidad se le presenta un problema importante, ¿no?
1: Claro.
0: Entonces, por eso creemos que la inclusión digital no es un lujo, sino una necesidad para garantizar autonomía, participación e igualdad de oportunidades en la sociedad. Eso es inclusión.
2: Encarnación, ¿qué se va a aprender en este itinerario formativo? ¿Qué contenidos prácticos incluye para que esa mentoría sea realmente útil y no se quede solamente en teoría, claro?
3: Pues el abordaje en este itinerario formativo está de forma muy práctica. Nosotros no vamos a entrar en grandes teorías que ya la gente profesional que se va a acercar a nosotros la tiene más que trillada, ¿no? Entonces, nosotros lo que vamos a es ir al grano, vamos a enseñar cómo construir la relación de confianza mentor-mentorizado. Queremos que aprendan a hacer un plan de vida con ellos, que lo acompañen, no que aprendan, que aprendan cómo acompañar durante la construcción de su plan de vida, que les ayude a comunicarse mejor. Incluso vamos a enseñar métodos para hacer a los jóvenes más, más participativos en el proceso. Entonces, el itinerario incorpora no solo sesiones formativas, sino también itinerario de práctica de mentoría con jóvenes con discapacidad. Entonces, esto evidentemente va a hacer que la persona entre en el terreno de forma muy, muy práctica y cercana.
4: Nieve, detrás de todo este proyecto hay una idea muy potente, ¿no? Y es que la inclusión digital también puede ser una oportunidad profesional. ¿Qué recorrido puede tener esta formación para quienes participen?
0: Bueno, pues puede tener un recorrido muy interesante porque la figura del mentor o mentora digital responde a una necesidad real. Y cada vez más presente. Hay muchas personas, hoy muchas personas necesitan apoyo para desenvolverse en el entorno digital. Y esto abre un espacio de especialización para profesionales. del ámbito social, del ámbito del empleo, del ámbito educativo o del ámbito de la discapacidad.
2: Este curso de Encarnación no se dirige solo a personas con discapacidad, ¿no? Sino también, entiendo, a profesionales, a entidades, centros especiales de empleo, perfiles técnicos. ¿Por qué era importante abrirlo a perfiles tan diversos?
3: Pues bueno, esto viene de una detección de una necesidad. Muchos profesionales se acercan a COSENFE Sevilla cada día pidiéndonos recursos de acompañamiento, sobre todo a jóvenes con discapacidad. Entonces nosotros veíamos que era muy necesario abrir a todas las cuestiones, a todos los perfiles profesionales, la figura del mentor. Un orientador necesita saber cómo acompañar a un chico con discapacidad intelectual, discapacidad física, porque debe entender sus necesidades y sus barreras. Y luego, evidentemente, el proceso de acompañamiento a una persona con discapacidad no es desde un solo ámbito, tiene que ser una cosa muy transversal y en la que participen muchísimas figuras profesionales, a nivel educativo, a nivel de empleo, a nivel de inserción laboral en contacto con empresas, y ya si estamos hablando de un ámbito rural, pues evidentemente de acompañamiento al acceso a las herramientas digitales y a los procesos formativos a través de una pantalla. Entonces, por eso creemos que es necesario abrirlo a todas las profesiones.
4: Claro, claro, al final la accesibilidad, como siempre decimos, es muy transversal, ¿no? Sí. Implica a todo el mundo. Estamos en un programa de ámbito andaluz, ¿no? Que está encabezado por lo que es el programa de Digit2Me, está concretamente en la provincia de Sevilla. ¿Sabéis si esto se va a llevar a Andalucía? Si, ¿qué piensa Nieve?
0: Bueno, en principio verá este programa, es verdad que nosotros somos socios de este proyecto europeo que nace con una vocación muy amplia, ¿no? Porque es un proyecto europeo y está pensado para que sus materiales, su metodología y todo el itinerario formativo esté sea aprovechado por otras entidades, ya sea aquí en Andalucía o en Europa, porque los socios son europeos, ¿no? En Andalucía la necesidad existe en muchas zonas, pero especialmente las zonas más desfavorecidas, las zonas rurales, son las que tienen más necesidad de que se les acompañe, de que la gente con discapacidad para incluirse en una zona rural lo tiene mucho más complicado, ¿no? Y entonces por eso nuestra idea es que esta experiencia no se quede en Sevilla y su provincia, sino que se extrapole a otras provincias y sobre todo que se conozca en toda Andalucía. Sí, claro.
1: Pues a mí me parece que es interesante y necesario. Personas que puedan estar escuchando y quieran sumarse, ¿cómo se pueden apuntar? ¿Cuándo se van a celebrar estas cosas? Contadnos un poquito.
3: Pues las personas interesadas pueden inscribirse a través de la web digit2me.eu. Lo deletreo es digit con un 2, uh-huh, me.eu. Y entrando en el apartado curso de mentores, ¿vale? Esa es la forma más rápida, pero quien no puede contactar con nosotros hasta el 22 de junio a través del teléfono de COSENFE Sevilla, que es el 954-93-2793, o bien escribiendo al correo programas@cosenfesevilla.es. Os recordamos que el itinerario conlleva una formación a través de plataforma digital que puedes hacerla a tu propio ritmo. Luego tenemos una celebración de 3 seminarios online el 30 de junio, 1 y 2 de julio, y luego vamos a tener un curso presencial que queremos llevar a zonas rurales, a profesionales de zonas rurales, y sobre todo luego el periodo de práctica, que irá mucho más allá de julio, porque evidentemente es un proceso vivo, claro, que en el que van a tener los profesionales la posibilidad de llevar todo esto a la práctica con jóvenes con discapacidad que los están esperando con las manos abiertas para que los orienten en multitud de servicios que necesitan. Qué
1: bien. Pues son Nieves Márquez Matallanes, presidente de COSENFE Sevilla, y Encarnación Barrera Bizcocho, coordinadora de programas europeos. Gracias a las dos.
0: Muchas gracias. Gracias a vosotros.
1: Que vaya todo muy bien y que poco a poco vayamos derribando esa barrera.
0: A eso es lo que aspiramos, a que la exclusión sea verdadera.
5: No puedo creer que es verdad, que tanta felicidad haya llegado hasta mí.
1: Recuérdanos, Bea, dónde podemos ampliar toda la información de cuánto hablamos en esta sección dedicada a la accesibilidad y la inclusión.
4: Pues lo pueden encontrar, el maravilloso podcast que nos hace María Chamorro cada semana en las redes sociales de Gente de Andalucía y de Everyone Consultores.
1: Muy bien, pues enseguida llega el concurso fotográfico de María Chamorro y la recta final del programa.
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1: Hola María Chamorro.
9: Hola.
1: Mira, qué bailonga está la Chamorro.
9: ¿Qué pasa?
1: ¿Cómo estás?
9: Muy bien, ¿y tú?
1: Bien, estupendamente.
9: Muy bien acompañados que estamos,
1: ¿verdad? Muy bien acompañados.
9: Maravilla.
1: Estoy, mi vida es una está rodeado de mujeres.
4: Claro que no, estás solo ante el peligro, Pepe, estás solo ante el peligro.
9: Te vamos a tener que gastar eso de entre todas las mujeres.
1: Tengo a Cristina Nogales en la realización. Totalmente. Tengo en el estudio a María Chamorro, a Beatriz, a Ana, nuestras invitadas de la sección de nos están grabando un vídeo y es una mujer.
9: Claro, es una mujer también, claro. ¿Verdad? Elisa. Maravillosa Elisa.
1: Bueno, concurso fotográfico, ¿cómo ha ido la semana?
2: Qué bonito. Bien, ha ido bien. La temática de esta semana es que me encanta.
9: Sí. Sí, la librería, ¿verdad? Qué bonitas son las librerías, ¿verdad que sí?
2: Uy, me encanta.
9: Encuentras verdaderas joyas por ahí. Sí. Y encontramos pues joyas como, por ejemplo, nos ha mandado Javier Navarrete Mateos, ¿vale? Que es nos ha enviado una fotografía que él titula Curiosa librería compartida también con una frutería de Portugal. Señores, atentos a esto, ¿eh? Atentos a esto, por favor. Mira qué cosa más bonita. Se ve la librería a ambos lados, ¿eh? Y al fondo se ve la brutería. Lo tienes en el
1: chat de gente. Estoy mirando, pero no la veo.
9: En el chat de gente.
1: Ah, vale.
4: En el mismo establecimiento.
9: Sí, en el mismo establecimiento. Míralo y atreva.
2: Es que la fruta. Las cajas de fruta están también colocadas y de una manera que parecía el libro también. Por eso Pepe no la encontraba.
9: Maravillosa esa fotografía, sí. Es muy chula. La foto es súper chula. Vamos.
1: Venga, más fotos.
9: Tenemos una foto. Santos Fernández Lozano nos manda una fotografía que él titula Fortaleza de conocimiento, arquitectura de la memoria, trincheras de las historias, baluarte del papel, muro contra la ignorancia. Buscar esa foto porque es maravillosa. ¿Qué? Una fotografía en la que se ve pues todo un muro, efectivamente, de libros, ¿eh?
2: Sí,
9: ¿qué os parece? Un muro de libros. Exactamente. Ajá. Se ven libros antiguos, se ven libros con el canto roto. Maravillosa la fotografía. Y además la descripción que él hace, genial.
2: Ya es un libro.
1: El título ya está currado.
4: Sí, totalmente.
9: El título está currado y la foto también mucho. Luego tenemos también a Mari Carmen Álvarez Alonso, ¿vale? Que nos manda una fotografía que es muy chula, también muy divertida. Dice, turistas en Biblobús. ¿Vale? ¿Vosotros sabéis que hay Biblobús? ¿Hay autobuses en los que tú puedes entrar y leer?
4: Ah, qué guay. Pero
2: es un autobús, se ve arriba la trampilla.
4: Municipios pequeñitos que a lo mejor no tienen.
9: Míralo, ahí lo tienes. Ahí lo tienes, el Biblobús maravilloso, ¿vale? Y las tres compañeras con su libro leyendo ahí tranquilamente.
1: Qué bien.
9: Chula, ¿verdad?
4: Chulísimo, vamos.
9: Claro que sí. Luego tenemos a María José Torrico, que nos manda un paseo por el universo Potter, librería Leyo de Oporto.
2: Es maravillosa
9: la fotografía también, sí, es súper famosa.
2: Sí, ahí he estado yo.
9: Es una biblioteca maravillosa.
1: Qué bonita.
9: La luz que tiene, el artesonado, las cristaleras, las escaleras que suben y bajan como en Harry Potter, maravillosa.
4: Es una pasada.
9: Sí, sí, es una pasada. Y luego, para terminar, tenemos a Espe Fernández Fero, que nos manda una librería conceptual. La escalera actúa como estantería, donde se exhiben libros abiertos en el techo. Las letras forman un mural caótico. Literatura y lenguaje se convierten en el arte visual interactivo. Esta fotografía es muy chula. Lo que pasa es que yo no consigo interpretarla.
1: No, esto,
9: mira tú cómo está eso.
1: Puede formar parte de un mural de arco, ¿no? De la Feria de Arte Contemporánea.
9: Totalmente. Yo no acierto muy bien. Así la escalera está en el suelo. O realmente está apoyada en las paleras y en la pared y se ve el techo de la fotografía. No acierto muy bien a comprender la
4: me
9: foto,
4: da a mí
9: pero
4: que la
9: verdad es que
4: la escalera está en la pared, ¿no? Y el cielo es como
9: yo
4: las
9: creo que
4: letras,
9: sí, que
4: ¿no?
9: Es en la escalera así en la pared y el cielo son las letras.
4: Aunque ¿no? también parece un árbol.
1: Si bueno, no, pero luego lo discutí, que no tenemos tiempo. Ganadores de la semana, María.
9: Qué bulla me mete. Santo Fernández Lozano con la fortaleza del conocimiento. Mari Carmen Álvarez con la maravillosa fotografía de Biblobús, Torrico, María José Torrico con el paseo por el universo Potter y Esperanza Fernández Fero con esa maravillosa librería conceptual.
1: Pues son finalistas, esto ya para la semana que viene, tenemos final, ¿no?
9: Claro, exactamente, sí, la final la tenemos la semana que viene.
1: Del mes de mayo y aspirantes a ese magnífico premio para pasar un fin de semana, dos noches de hotel en alojamiento y desayuno en cualquiera de los cinco hoteles villas de Andalucía, a saber...
4: La Ujer de Andarax, Priego de Córdoba...
9: Grazalema,
1: Cazorla,
4: Bubión.
1: Bien. Bueno, tema para la semana que viene.
9: Bueno, pues acabamos de vivir en Andalucía una semana preciosa de emociones, de color, de gente, de alegría, de rezo, de todo junto en una semana. ¿Quién puede pedir más? Pues eso es lo que queremos. Detalles, el detalle que te haya marcado el camino del Rocío.
1: Pues ya tenemos tema para la semana que viene. Sabéis que para participar solo tenéis que mandar vuestra foto. ¿Eran dos o tres por participante?
9: Tres por participante, porque si no doy abasto.
1: Vamos, podéis mandar una si queréis, pero sí, máximo tres por participante a nuestro perfil de Facebook. Gracias, María.
9: A vosotros.
1: Recta final.

0: De un día 31 de mayo que celebramos el Día Mundial sin Tabaco. No me fumaréis, ¿no?
1: No, ni hablar.
0: Es también el Día Internacional del Tripulante de Cabina. Es un día muy curioso.
2: Uy, qué bonito.
3: También tiene su día, el tripulante de
0: también
3: cabina.
0: También tiene su aquel. También tiene
1: felicidades
0: su día.
1: A todos los tripulantes de cabina.
0: Y Día Mundial del Loro.
1: ¿Del loro o del lobo?
0: Del loro.
1: Del loro.
0: El lobo, vale. Bueno, el lobo también lo tendrá, seguro. Bueno, un día como hoy, en 1911, en la ciudad de Liverpool, se bota el Titanic. Sabía la gente lo que le esperaba.
4: Lo poquito que duró.
0: Bueno, y también un día como hoy, 31 de mayo, en 1935, en la ciudad de Hollywood, California, se fusionan las empresas cinematográficas 20th Century Pictures y Fox Film Corporation, formando la famosa 20th Century Fox. Más cosas que pasaron en un día como hoy, 31 de mayo, en 1970, comienza, tal día como hoy, la novena Copa Mundial de Fútbol en México. Y en 1980, en Estados Unidos, se funda la cadena televisiva CNN. En 2005, un 31 de mayo, ¿habéis escuchado lo de la garganta profunda, la famosa garganta profunda? Pues fue en 2005, un 31 de mayo, cuando se desvela que el espía garganta profunda es W. Mark Felt, el número 2 del FBI en tiempos de Nixon, el que lo largaba todo. El que le contaba a los dos periodistas del Watergate, Quillo, por aquí,
1: lo que está pasando.
0: Quillo que Nixon esto, Quillo que Nixon lo otro. Al que se conocía como garganta profunda. Bueno, deberes, ¿me habéis hecho los deberes?
1: Por supuesto.
0: ¿Qué me trae?
1: Ya las dos.
0: Vamos. ¿Qué me trae Ana Carvajal?
1: ¿Lo podemos escuchar?
0: Claro.
1: Un temazo de Supertramp, de porque tal día, la fecha, porque tal día como hoy, estaban en plena gira de Breakfast in America, de su álbum, y tal día como hoy actuaron en el Madison Square Garden. Y esta canción me parece una canción preciosa, que tiene un mensaje que habla de cómo perdemos por los sistemas educativos, por otra serie de cuestiones, la imaginación y la libertad que tenemos de pequeño, ¿no? Y nos convertimos, o se pretende que nos convirtamos en adultos sensatos. Así que un poquito más de imaginación al poder y de libertad.
0: ¿Erais súper traneros vosotros?
1: Muchísimo.
0: Vean no mucho, ¿no?
1: Yo sí,
0: no.
1: mucho. Mucho.
0: Y vea qué me trae.
5: Pues mira, traigo un tema de que se llama Solamente tú, por dos motivos. El primero, porque quien lo canta, que es nuestro cantante malagueño Pablo Alborán, nació tal día como hoy en 1989.
0: Ajá.
5: Y en segundo lugar, porque esta canción nos regaló un momento preciosísimo en el programa del Hormiguero, que estaba Pablo Alborán de invitado, y salió a tocar un músico brasileño con discapacidad que se llama Jonathan Bastos, que no tiene manos, y toca el piano y la guitarra eléctrica.
1: Wow.
5: Y entonces empezó a tocar Solamente tú, y Pablo Alborán se unió al tema cantando muy emocionado.

0: canta Pablo Alborán.
1: Qué maravilla.
2: Precioso.
1: Y qué maravilla como
2: un
1: toca el pianista.
2: Como súper mágico. Maravilla. O sea, de repente él se quedó flipado de ver a este señor tocando sin mano el piano.
1: Y yo con las dos manos.
2: Y se arrancó porque me está tocando otro tema y le dio la sorpresa y empezó a tocar solamente tú y él emocionadísimo.
1: Yo con las dos manos escribo con un dedo. Mira lo que hace este hombre. Vamos.
0: Cosas breves. Bueno, pues tal día como hoy os sigo contando que, por ejemplo, nacía nuestra querida María Galiana. Oh. 31 de... Feliz cumpleaños, María Galiana. En 1935, en 1940, nacía Alfonso Guerras, Aguerra, sin Z, y moría Clint Eastwood. Y también moría un día como hoy, en 1995, Antonio.

0: estaba Clint Eastwood.
1: La mataron, vamos.
0: No, no, nacía Clint Eastwood.
1: Ah, vale.
2: No es la primera vez, no es la primera vez que se carga alguien.
0: Nacía Clint Eastwood un día como hoy, y además está vivito y dirigiendo una película nueva.
2: Y bello, ¿no? Bello las dos con los ojos como la diadema de la feria, las dos así.
1: Que se ha cargado el Clint Eastwood.
0: Ni el bueno, ni el feo, ni el malo. El Pepe es el que se la ha cargado. Bueno, ¿qué va a hacer hoy Beatriz García Reyes?
3: Pues mira, comidita familiar y descansa un poquito.
0: Muy bien, te lo has ganado. Gracias, Bea.
3: A vosotros
0: y
3: siempre.
0: Y felicidades por todo.
3: Igualmente.
0: ¿Qué va a hacer hoy Ana Carvajal?
3: Pues voy a hacer lo mismo que Bea, pero con mi familia, no con la suya. Que no nos tocamos nada, ¿no? De momento no nos tocamos nada.
0: Pregúntame qué es lo que voy a hacer yo.
3: Ay, ¿qué vas a hacer tú?
0: Lo cosa mismo que Bea. Y lo mismo que tú. Humidita y descansar. Pues hasta aquí 3 horas de radio, 3 horas de Andalucía y de su gente. María Chamorro estuvo pendiente de todo, de la producción, de la comunicación, de las redes y la gran Cristina Nogales de la realización. Engrudándolo todo para que nada se desmorone, Ana Carvajal. Volveremos el sábado que viene, si Dios quiere. Sean inmensamente felices, amigas, amigos. Se quedan ahora con la información en Canal Sur.

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3: Buenas tardes, Andalucía. Es 31 de mayo, último día del mes, y abrimos nuestro primer argumento informativo. Está en el municipio malagueño de Cuevas Bajas, donde acaba de producirse un tiroteo. Alicia Pérez, cuéntanos.
4: Muy buenas tardes. Pues la Guardia Civil, que busca a los autores de un tiroteo registrado, como bien decías, en Cuevas Bajas. Las cámaras de seguridad de algunas viviendas han recogido el instante en el que un motorista disparaba contra la fachada de una casa. Sonaba así. Hay casquillos en la calle, disparos en la pared, también en las farolas, como comentan los vecinos. Vamos a escucharlos también a ellos. Las imágenes están en las redes sociales. Podría tratarse, según nos cuentan, de un ajuste de cuentas. No ha trascendido por el momento más información.
3: Gracias, Alicia. Es como les decimos, nuestro primer argumento informativo. Andalucía, además, volverá a superar este domingo los 40 grados por segunda jornada consecutiva. Sigue activo el aviso amarillo por altas temperaturas en las provincias de Sevilla, Córdoba y Jaén hasta las 8 de esta tarde. Nuestra comunidad afronta a partir de mañana la temporada de riesgo máximo de incendios. La llegada de las altas temperaturas eleva el riesgo en unas superficies forestales que cuentan con más vegetación que otros años debido a las elevadas precipitaciones. Están prohibidas las barbacoas, incluso en áreas recreativas hacer cualquier tipo de fuego, y la quema de rastrojos tampoco se permite. La circulación de vehículos a motor por espacios forestales. El consejero de Presidencia en funciones, Antonio Sanz, pide especial precaución y recuerda que detrás de los incendios, en un 94%, está la mano del hombre.
5: El verdadero escudo contra el fuego no son las leyes ni la vigilancia, sino la responsabilidad de cada uno de nosotros. Porque en el 94% de los incendios está la mano del hombre, y un cuarto de ellos son intencionados. Te pido máxima responsabilidad y cautela cuando disfrutes de la naturaleza, sobre todo en esta época de altas temperaturas.
3: Ya se encuentra controlado el incendio forestal que se ha declarado en Jerez del Marquesado. En Granada, el operativo ha movilizado bomberos forestales, medios aéreos y terrestres para intentar estabilizar este fuego. Nuestro otro argumento informativo está en las carreteras de Andalucía. A esta hora nos vamos a la Dirección General de Tráfico. Cuéntanos cómo se circula a esta hora por nuestras vías. Alejandro Martín, buenas tardes.
6: ¿Qué tal? Muy buenas tardes. Pues hasta ahora mucha precaución, ya que van a encontrar dificultades con hasta 3 kilómetros de retenciones en Sevilla, en la AP4, en Los Palacios y Villafranca, en dirección a la capital hispalense. Al igual, se van a circular en la provincia de Jaén, en su carretera A44, hasta más de 4 kilómetros de tráfico intenso en el entorno de Carchelejo y La Cerradura, en sentido norte, en dirección a la autovía A4. Al margen de estas incidencias, ya ligeras dificultades, y van a circular ya en la provincia de Córdoba, en esas obras de mejora, en la A45, en el entorno de Fernán Núñez, en ambos sentidos de la marcha.
3: Y en otro tipo de incendio, en el incendio de una vivienda en Casa Bermeja, también en Málaga, ha fallecido hace unas horas un hombre de 75 años. Se encontraba manipulando maquinaria con combustible. Su mujer pudo salir de la casa en llamas. Así lo ha explicado el alcalde del municipio, Pedro Hernández.
7: Tenía varios elementos con combustible, como motos y maquinaria que tienen, y pinturas y eso. Se prendió fuego algo y ya pues desencadenó un fuego tras otro, y con los combustibles que tenía pues hubo varias explosiones dentro.
3: En la crónica política marcada en estos días por los tribunales, el presidente del gobierno ha reaparecido tras una semana en la que han estallado presuntos casos de corrupción contra su gobierno y contra su partido, el Partido Socialista. Pedro Sánchez los califica de tropiezo y avisa a la oposición que va a seguir hasta 2027 y más allá.
8: Nosotros no negamos los problemas, pero tampoco lo que se puede hacer es negar la cuenta de resultados de este gobierno de coalición progresista, porque España lleva 8 años avanzando. Esta oposición marrullera lo que quiere es hacer que España se frene o incluso que retroceda, que vamos a seguir manteniendo la hoja de ruta hasta 2027 y más allá.
3: En el Partido Popular acusan a Sánchez de ser el guan de la corrupción y al PSOE de inventar teorías conspiratorias con tal de resistir al Mazcurra.
9: El ministro Óscar Puente, que es el que ha lanzado la sospecha de... ha lanzado dos sospechas, que tenemos información privilegiada y que en España se está dando un golpe de Estado. Yo a ese ministro y a esos miembros del Partido Socialista les deseo ánimo. Y lo dije el otro día y lo vuelvo a repetir. Están en la segunda fase del duelo. Primero está la negación, luego está la ira y la última de todas va a ser la aceptación.
3: Y hoy es el Día Mundial del Tabaco, un buen día para abandonar este hábito que envenena y mata cada año a miles de personas.
10: Lo he dejado ya 4 veces. Hace casi 20 años que lo dejé. Y lo dejé porque para la salud era muy malo. Yo me notaba que me ahogaba, que me afectaba la atención.
11: El tabaco no es nada bueno, aparte del olor.
3: Pues hoy es un buen día, podría ser un buen día para dejar este hábito. Madrid y Córdoba despiden a Josefina Molina, la directora de cine andaluza, que ayer murió a los 98 años, la voz más feminista del cine español. También Chipiona recuerda a otra voz al cumplirse los 20 años de su muerte.

0: Es la voz inconfundible de Rocío Jurado. Ya han comenzado los homenajes en su pueblo natal y en otros puntos de Andalucía. Con todos estos argumentos comenzamos este hora de informativo del fin de semana que realiza Antonio Franco.
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0: 2:07, un nuevo incendio forestal se ha declarado en Andalucía, esta vez en Jerez del Marquesado, en Granada. A esta hora el Infoca lo da ya por controlado, pero en la zona siguen actuando efectivos de este plan, del plan Infoca. Patricia Zarandieta, buenas tardes.
4: Buenas tardes. El fuego en Jerez del Marquesado se encuentra perimetrado y los retenes trabajan en la zona para evitar que puedan reavivarse las llamas. Este incendio se localiza en una zona cercana a viviendas, por eso el operativo del Infoca está contando con la colaboración del Consorcio Provincial de Bomberos de Granada, lo explica el diputado de Emergencias de Granada, Eduardo Martos.
5: Un incendio en la Sierra de Jerez del Marquesado, en plena corazón de Sierra Nevada, pero también cerca de viviendas. Por lo tanto, se han activado coordinadamente los medios de la Junta de Andalucía y los de la Diputación de Granada. Eso ha hecho que la intervención sea inmediata y que ese conato de incendio, que podía haber dañado de forma profunda el corazón de Sierra Nevada, pues ha sido controlado.
4: Controlado este incendio de Jerez del Marquesado en Granada y también está controlado el incendio de Almáchar en Málaga y estabilizado el que se iniciaba hace 24 horas en Pozo Blanco, en Córdoba.
0: Pues la Junta de Andalucía llama a la prudencia ante el alto riesgo de incendios con las altas temperaturas que estamos registrando. Ayer se superaron en algunos puntos de la comunidad los 40 grados y hoy va a volver a ocurrir. Este lunes 1 de junio se activa el periodo de peligro alto y se recuerda que detrás de los incendios, en un 94% de los casos, está la mano del hombre.
4: Las altas temperaturas atípicas para esta época del año y la vegetación crecida por las lluvias del invierno elevan aún más este riesgo de incendios. Desde el Plan Infoca señalan que prevenir es responsabilidad de todos. A partir de este lunes 1 de junio entra en vigor la prohibición de hacer fuego, barbacoas o quemas agrícolas y forestales y circular con vehículos a motor en espacios naturales. El consejero de Emergencias en Funciones, Antonio Sanz, pide especial precaución.
6: Si ves una sola columna de humo, no dudes, llama al 112, porque proteger Andalucía es una tarea de todos. Este lunes 1 de junio y hasta el 15 de octubre, Andalucía activa de forma permanente ya las restricciones por el peligro alto de incendios forestales.
4: Y el Gobierno adelanta por segundo año consecutivo a este lunes la activación del Plan Estatal contra Incendios Forestales, como explica el delegado del Gobierno en Andalucía, Pedro Fernández.
7: El adelanto de 2 semanas de este plan está basado en el análisis de los incendios del verano pasado y ante la previsión de condiciones meteorológicas para las próximas semanas, en un contexto de temperaturas extremas y episodios de calor prolongados, así como el elevado nivel de humedad del combustible de la masa forestal.
4: El dispositivo de este Plan Estatal contra Incendios Forestales cuenta, entre otros, con los 400 efectivos del 2º Batallón de Intervención de Emergencias de la UME, la Unidad Militar de Emergencias, con sede en la base de Morón de la frontera en Sevilla. El director de la Estación Biológica de Doñana, Eloy Revilla, ha advertido en el programa Cambio Climático de Canal Sur Radio de que los incendios serán cada vez de mayores dimensiones.
8: Cada vez tenemos temperaturas más altas, durante más tiempo. Eso significa que la humedad ambiental baja antes, la posibilidad de tormentas secas, el riesgo de incendios y de incendios de alto nivel, que son imposibles de apagar, no se pueden gestionar hasta que no cambian las condiciones y baja ese calor, ese viento y aumenta la humedad ambiental, no se pueden abordar, son fuegos muy difíciles de manejar, ¿no? Eso está aquí ya.
0: Sevilla, Córdoba y Jaén acaban de activar por segundo día consecutivo el aviso por altas temperaturas.
4: Un aviso amarillo que se va a repetir de nuevo mañana lunes y que está afectando a la campiña sevillana, la campiña cordobesa, el Valle del Guadalquivir de Jaén y la comarca de Morena y Condado. Una situación que va a durar por lo menos hasta el martes o miércoles de la semana que viene, cuando se espera que bajen algo estas temperaturas atípicas, aunque seguirán por encima de lo normal para esta época del año. Lo explica el delegado de la Agencia Estatal de Meteorología en Andalucía, Juan de Dios del Pino.
9: Esos cambios ya empezarán a notarse a lo largo del martes, miércoles, jueves de la próxima semana. Sí que se espera un descenso progresivo de las temperaturas debido a un cambio de viento. Hemos tenido levante en el estrecho, pero vamos a pasar a tener poniente, ¿no? Y ese viento de poniente de origen atlántico refresca siempre la atmósfera y se va a notar en la provincia de Sevilla.
0: Pues con temperaturas que superan los 30 grados, la Costa del Sol se ha llenado este fin de semana de bañistas. En muchas de las localidades mañana se ponen en marcha los servicios de socorrismo y vigilancia a diario. Marbella y Mijas, entre otros, los van a mantener hasta el 30 de septiembre. En la capital, hasta el 15, solo se ofertan los fines de semana. Ahora, además, con los socorristas en huelga, demandando condiciones dignas para su tarea, Alicia Pérez.
10: Este fin de semana ha habido que reservar hamacas, sombrillas o una mesa en el chiringuito. Las playas están llenas y las previsiones de ocupación de casi el 90% auguran que así será durante todo el mes de junio. Mañana comienzan a funcionar los servicios en la mayoría de los 14 municipios costeros de la provincia. Habrá socorristas a diario, en algunos puntos hasta las 9 de la noche. Se refuerza la limpieza y comienzan a funcionar también los barcos quitanatas a lo largo de los 160 kilómetros de litoral. El 1 de junio empiezan a disfrutar de la playa las personas con movilidad reducida, porque arranca el baño asistido. Dos hechos nublan este magnífico inicio de temporada en la capital. Por un lado, la huelga de la plantilla de socorristas hasta el próximo día 21. Por otro, el cierre de la playa de Guadalmar al baño por una avería en la conducción de aguas residuales. El ayuntamiento la reparó ayer, pero está a la espera de los resultados de los análisis que certifiquen que el mar está limpio y libre de residuos.
0: La provincia de Huelva tiene 120 kilómetros de playas. En estas playas se trabaja a destajo para que estén listas de cara al verano. Por eso se están haciendo algunas reparaciones y arreglando los desperfectos que provocaron los últimos temporales. Manuel Delgado.
11: Matalascañas es una de las playas donde se intensifican las labores para reparar los daños ocasionados por los últimos temporales. El Gobierno central ha concedido una subvención de 12,5 millones de euros destinados al paseo marítimo de este núcleo costero. El objetivo es regenerar alrededor de 3,7 kilómetros de playa. En las playas del Portil y Nuevo Portil, las actuaciones tras los últimos temporales se han centrado sobre todo en trabajos de emergencia para recuperar arena, reparar accesos y proteger la primera línea de costa. Los vecinos se quejan porque dicen el problema está aún sin resolver.
12: Yo creo que esto necesita mucho, mucho tiempo para regenerar un poco la playa, porque aquí hay muchísima gente que venimos aquí, pero bueno, no pagamos nuestras contribuciones, pagamos nuestros impuestos, lo tenemos al día.
11: Mientras tanto, ya se han producido los primeros incidentes en nuestras playas antes de que llegue el verano. Un joven moría recientemente al intentar socorrer a otra persona en la playa de la Gaviota, en Isla Cristina, y otro sufrió un buen susto que, por fortuna, no terminó en ahogamiento en la playa de la Bota, en Punta Umbría.
0: Y ahora que se ha ido el levante en la capital gaditana, todos disfrutan ya del buen tiempo a orillas del Atlántico. Marina Romero.
13: Fin de semana de playa en Cádiz, la tregua que ha dado el levante y el buen tiempo han llenado las playas de la capital.
14: Qué ambiente más bueno, qué temperatura más bueno. Ella te va a bañar, cariño. Espérate, hija. Vamos a soltar las cositas.
15: Está el día estupendo. Ay, ay, ay, qué alegría. Qué gana tenía ya que viniera este tiempo. Menos mal que se ha ido el levante. Y ahora aprovechar de nuestras playitas. ¡Qué lujo tenemos aquí en Cádiz, Dios mío!
13: Hoy domingo finaliza la pretemporada, que ha contado con servicios y socorristas en distintos puntos de las playas de la ciudad. A partir de mañana, 1 de junio, comienza la temporada baja con ampliación de servicios y horarios, nuevas torretas de vigilancia y mejoras en los accesos. José Carlos Teruel, concejal de playas.
16: Con mucho trabajo de movimiento de arena, con mucho trabajo de acceso y teniendo una de las playas más maravillosas del mundo, eso lo sabéis ya, y seguimos trabajando para las próximas temporadas.
13: La temporada media comenzará el 16 de junio.
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0: 2:16 En el capítulo de sucesos, el anciano fallecido este sábado en el incendio de su vivienda en Casa Bermeja se encontraba manipulando maquinaria con combustible. Su mujer pudo salir de la casa en llamas. Alicia.
10: El hombre, de 75 años, tenía movilidad reducida, ella limitación visual. Se encontraban en la vivienda que tenían en un diseminado en el paraje Los Portales. El fuego se inició a las 6 de la tarde en un taller adosado a la casa. Los vecinos oyeron explosiones y alertaron de las llamas. El alcalde de Casa Bermeja es Pedro Hernández.
17: Tenía varios elementos con combustible, como motos y maquinaria que tienen, y pinturas y eso. Se prendió fuego algo y ya pues desencadenó un fuego tras otro, y con los combustibles que tenía pues hubo varias explosiones dentro.
10: El matrimonio vivía en Málaga y tenía su segunda residencia en el diseminado, ya que ambos eran oriundos de la zona.
0: Seguimos contigo, Alicia, porque el fuego ha vuelto a reaparecer en la última planta del Hotel Ibis de Málaga, una semana después de que se iniciase este incendio.
10: El humo es de nuevo visible desde la calle. El fuego está en una zona de difícil acceso y los bomberos están actuando desde el exterior. Antonio Ávila explica que el tipo de construcción se presta a que las llamas se reactiven.
18: No se puede atacar desde dentro por el peligro de corazón que pueda tener, de tantos días ya aquello ardiendo. Y ahí, si no tiras paredes, digamos, abajo, entre los entresuelos, entre paredes y tal, eso es como una... como una barbacoa, deja el tronco de madera y se reaviva en el momento que le dé un poco de aire o lo que sea.
10: La extinción total del incendio podría tardar días.
0: Y acabamos de saber, que ha muerto un hombre de 71 años en un accidente de tractor en Fiñana, en Almería. El suceso se ha producido en unos terrenos del paraje La Heredad, cuando la víctima ha quedado atrapada en el vehículo agrícola tras sufrir un accidente sobre las 11 de esta misma mañana. Se ha entregado además también hoy a la Guardia Civil el presunto autor del tiroteo que dejó a un hombre herido este pasado miércoles en Huércal de Almería. Desde entonces se ha mantenido un amplio dispositivo en toda la comarca para buscarlo. Lola López.
19: El presunto autor del tiroteo se encuentra detenido tras entregarse voluntariamente este domingo a la Guardia Civil. Los hechos ocurrieron en Huércal de Almería la noche del pasado miércoles, tras una discusión previa entre varias personas en un supermercado del pueblo, y dio lugar después a un tiroteo, presumiblemente por un ajuste de cuentas. Un hombre resultó herido, tuvo que ser hospitalizado por las lesiones sufridas. La alerta de los vecinos al escuchar las detonaciones facilitó el despliegue en la zona de un dispositivo montado por patrulla de la Guardia Civil de Huércal, Tabernas, Canjallar y Níjar, y también de la policía local, y que finalmente ha dado resultado con la entrega voluntaria del sospechoso.
0: Y en Sevilla la policía investiga la caída de una mujer al río Guadalquivir esta mañana, en la última jornada de la celebración de la Copa del Mundo de Remo que se está celebrando en la ciudad. Patricia Arzuaga.
20: De hecho, el inicio de las pruebas deportivas se ha retrasado por este motivo, pero como recalca la consejera de Deportes en Funciones, Patricia del Pozo, el operativo desplegado en el Guadalquivir ha ayudado a que la actuación fuera rápida.
21: Afortunadamente, gracias a que estaban estos servicios de la Copa del Mundo de Emergencia de Seguridad, ha sido atendida inmediatamente, pudiéndola recuperar después de hacer todas las maniobras, ¿no?, y ponerla ya en manos del 061.
20: La joven, según testigos, cayó al agua, nadó durante algunos metros, pero finalmente se hundió. Los hechos que investigan la policía local sevillana han tenido lugar a la altura de las instalaciones que la empresa municipal de la limpieza tiene cerca del río.
0: Mientras tanto, en Jaén, la Guardia Civil ha detenido a todos los miembros de una banda de ladrones a los que se atribuyen hasta 21 robos y estafas. Su especialidad era el asalto a viviendas, casi siempre en Baeza y en Ibros. César Domínguez.
22: La banda llegó a robar en poco tiempo en el interior de 12
2: 12 viviendas unifamiliares, siempre en Baeza o Ibro, siempre con el mismo método. Uno o dos ladrones forzaban los accesos y se llevaban todo lo de valor que encontraba, mientras otros vigilaban fuera. También se les atribuyen hurtos, asaltos callejeros, allanamientos y dos estafas. Y es que llegaron a utilizar las tarjetas robadas para jugar en salones de la comarca de La Loma. Muchas coincidencias para que los investigadores de la Guardia Civil no consiguieran dar con ellos. Hay 7 detenidos y 2 investigados. Solo el cabecilla está en prisión. Durante el desarrollo de la investigación, los agentes han logrado recuperar parte de los objetos robados, entre ellos algunas joyas.
0: Andalucía, son las 2 de la tarde y 21 minutos.
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0: La imputación de José Luis Rodríguez Zapatero por organización criminal, tráfico de influencias y falsedad documental en el caso Plus Ultra, en el que se investiga un posible blanqueo de capitales de la aerolínea, ha tambaleado por completo la política nacional esta semana, con el Partido Socialista en estado de shock y el gobierno abrazado a la teoría de una guerra sucia judicial. Hoy conocemos la segunda parte del barómetro de GAT3 para el diario ABC, según el cual el 62% de los ciudadanos cree que el Ejecutivo tiene responsabilidad en las presuntas irregularidades de la aerolínea.
4: Frente a los 6 de cada 10 ciudadanos que culpan en cierto grado al Ejecutivo, apenas lo indultan 3 de cada 10. El 56% de los electores socialistas, por contra, los culpan. Entre quienes apoyaron a Sumar, socio del Ejecutivo socialista, en las últimas elecciones, el 36% sí amonesta al Gobierno, mientras que el 52% lo exonera. Pero entre los nacionalistas los datos están divididos. El 48% culpa al Consejo de Ministros por el 42% que no. Esta semana, tanto Junts como el PNV han reclamado elecciones anticipadas, mientras que Esquerra, Podemos, BNG y Compromís han exigido la comparecencia de Sánchez, que será a finales del mes de junio. Tanto los votantes del PP, un 90%, como los de Vox, un 93%, señalan al Ejecutivo como el único culpable.
0: En este contexto judicial y político, el secretario general del PSOE y presidente del Gobierno, Pedro Sánchez, ha admitido hoy en la clausura del Congreso de las Juventudes Socialistas en Madrid problemas y tropiezos, pero ha avisado a la oposición, que ha calificado de marrullera, que va a seguir hasta 2027, Patricia, y más allá.
4: Ha sido el primer acto público de partido en el que ha participado Pedro Sánchez en medio de las presiones de socios de gobierno y de oposición para que convoque elecciones generales y después de las actuaciones judiciales contra el expresidente del Gobierno, José Luis Rodríguez Zapatero, y las relativas al caso de la exmilitante socialista Leire Díez. Pedro Sánchez ha afirmado hoy que el PSOE puede tropezarse al ser, ha señalado, un proyecto humano, y ha cargado contra la derecha y la ultraderecha que busca, dice, demoler los 8 últimos años del Ejecutivo. Ha asegurado Sánchez que la agenda del Gobierno no termina en el actual mandato y ha subrayado que seguirá pese al intento de derribo, dice, de la oposición, que califica de marrullera.
24: Somos un proyecto humano y podemos, por tanto, tener esos tropiezos, pero nunca damos una batalla por perdida. Nosotros, cada vez que ha habido un comportamiento que no sea adecuado a lo que representan los valores y principios del Partido Socialista y del socialismo democrático, hemos actuado con contundencia. Pero de la misma manera os digo, ante los infundios también responderemos con contundencia.
0: El Partido Popular sigue insistiendo en que los socios de Sánchez y las fuerzas nacionalistas que lo apoyaron en la moción de censura contra Rajoy, de la que precisamente mañana se cumplen 8 años, son los que tienen que dar un paso adelante para propiciar la salida de Sánchez de Moncloa.
4: Ha sido Alma Escurra esta mañana quien ha expresado desde la localidad madrileña de Parla que los ciudadanos no pueden seguir sufriendo, dice, las consecuencias de la corrupción del Gobierno, denuncia, de Pedro Sánchez. La solución es, según Escurra, la vicesecretaria de Coordinación Sectorial del Partido Popular, que se convoquen elecciones cuanto antes.
25: Esto va sobre la corrupción de Pedro Sánchez, que en este momento está en Ferraz y en la Moncloa. Y son ellos los que tuvieron un papel activo en la llegada de Pedro Sánchez a la Moncloa. Por tanto, son ellos quienes tienen que tomar un papel activo para decidir que Pedro Sánchez salga de la Moncloa y que los problemas de los ciudadanos vuelvan al centro de la agenda pública.
0: La exministra de Podemos y actual europarlamentaria por la formación morada, Irene Montero, se ha mostrado muy dura esta mañana con el gobierno. En una manifestación en Madrid en defensa de la sanidad pública, Montero ha dicho textualmente que el gobierno de Sánchez está enterrado y que hace pasar vergüenza a los españoles por la corrupción.
5: Este gobierno está enterrado ya y esta legislatura está agotada porque no han resuelto uno solo de los problemas de la gente. Y luego además le han puesto la guinda de la corrupción y de hacer pasar vergüenza a la gente.
0: A las 2 y 25 de la tarde miramos al exterior y repasamos junto a María Martín. Buenas tardes.
6: Buenas tardes.
0: Otras noticias de el mundo. Los ministros de salud de los 8 países que componen la Comunidad de África Oriental se van a reunir de emergencia este lunes y martes para abordar la epidemia de ébola declarada en el Congo.
6: Este encuentro servirá para considerar acciones regionales para contener el brote. Además, se han convocado una reunión de crisis de emergencia y encuentros y grupos de trabajo para regularizar posibles vacunas, terapias y diagnósticos contra el ébola. El director general de la Organización Mundial de la Salud, Tedros Adhanom, acudía al epicentro de la epidemia en la provincia congoleña de Ituri y allí remarcaba que hay que mantener la confianza en una atención médica adecuada.
7: This is not without hope.
8: Hay esperanza. El ébola causado por este virus puede sobrevivir con una buena actuación médica y algunas personas aquí ya se han recuperado. Buscar atención médica a tiempo marca una gran diferencia.
7: Makes a real difference.
0: Este domingo se celebra la primera vuelta de las elecciones en Colombia.
6: El país busca sucesor de Gustavo Petro. Tras el mandato del exguerrillero, Colombia se encuentra sumida en una profunda crisis con una fuerte polarización. Como principales candidatos, Iván Cepeda, sucesor político de Petro, Abelardo de la Espriella, candidato de la derecha populista, y como tercera opción, la centroderechista Paloma Valencia. Más de 250.000 colombianos residentes en España pueden votar en estas elecciones. De ellos, 60.000 residen en Andalucía. Hay habilitados 24 puntos para votar en todo el país. Aquí en nuestra comunidad pueden hacerlo en Málaga, Sevilla y Almería. El ganador definitivo se decidirá en la segunda vuelta fijada para el 21 de junio.
0: Seguimos en noticias de la periodista española Alicia Armesto y 9 integrantes más de la llamada Flotilla de la Tierra.
6: Todos ellos permanecen ilocalizables desde el pasado domingo, cuando intentaban negociar un paso para la caravana humanitaria con destino a Gaza. Las últimas noticias los situaban en una zona de conflicto en Libia. Podrían haber sido retenidos por las autoridades de Libia Oriental, según la información facilitada por el vicecónsul español en este país. Su hijo, Bruno Rodríguez, explica que siguen esperando noticias.
9: Sabiendo que está en una situación que es bastante inusual, está en un país con conflicto y demás, pues obviamente sabes que cualquier paso de este puede dar lugar a cierta fricción, pero si no, no esperábamos desde luego que no volviera a saber de ellos y desde luego en todo caso hubiésemos esperado una anuncia de su detención o algo similar.
0: Y el cónsul de Ucrania para Andalucía, Canarias y Murcia se encuentra hoy en Almería, donde viven 5.200 ucranianos de los 100.000 refugiados de esta nacionalidad que residen en estas tres.

0: regulada por los convenios colectivos para proteger la salud de miles de jornaleros ante el riesgo de golpes de calor. Los sindicatos como UGT, FICA, Andalucía han activado campañas de vigilancia y recuerdan que la reducción horaria, que en Córdoba, por ejemplo, deja la jornada en 6 horas y 10 minutos diarios, no conlleva ninguna rebaja salarial. Antonio Lopera es secretario de Acción Sindical de UGT y lanza esta advertencia.
1: Esperamos que este año pues la cosa esté tranquila, no tengamos que poner ninguna denuncia a la inspección y el cumplimiento sea total de la jornada por el.
2: Son las 2:30 de la tarde. Les dejamos ahora con la información local, la de su provincia y la de su ciudad.
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4: Málaga, Alicia Pérez.
5: Muy buenas tardes. Última hora, se busca al autor de un tiroteo que se ha registrado esta misma mañana a las 8 en Cuevas Bajas. Además, un hombre de 75 años ha fallecido este sábado en el incendio de su vivienda en Casa Bermeja y a esta hora los bomberos trabajan de nuevo en el Hotel Ibis. Las llamas se han reactivado en unas horas, se cumple una semana de ese incendio del establecimiento. Enseguida con estas y otras noticias de nuestra provincia, tenemos a esta hora 33 grados en Antequera y Arriate, 30 en Vélez, 25 en Fuengirola. Agencia Estatal de Meteorología, buenas tardes.
6: Buenas tardes. Hoy domingo en la provincia de Málaga suben ligeramente las temperaturas. Máximas de 37 grados en Campillos, 36 en Antequera, 34 grados en Ronda, 31 en Málaga y en Vélez Málaga, 30 grados en Rincón de la Victoria y 28 en Marbella. Tiempo cálido y estable con sol y cielo poco nuboso. En las sierras se formarán nubes de evolución y no se descarta algún chubasco débil y ocasional. Mañana lunes empieza la semana y el mes de junio con tiempo similar. Día soleado y cielo poco nuboso, con nubes bajas y algunas brumas en el litoral por la mañana. Temperaturas con pocos cambios. Máximas de 37 grados en Campillos, 36 en Antequera, 34 grados en Ronda, 31 en Málaga y en Vélez Málaga, 30 grados en Rincón de la Victoria y 27 en Marbella. Es una información de AEMET.
5: Aunque la circulación es fluida, a esta hora el tráfico ha estado muy complicado durante toda la mañana. Una colisión entre dos vehículos ha provocado varios kilómetros de atasco en la A7 entre Fuengirola y Mijas y en sentido Málaga. Una persona ha resultado herida. El tráfico, como les contamos, ahora se ha normalizado.
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4: Málaga.
5: La Guardia Civil busca a los autores de un tiroteo producido en la localidad malagueña de Cuevas Bajas. Ha sido a primera hora de este domingo. Las cámaras de seguridad de viviendas cercanas recogieron el instante en el que un motorista disparaba contra la fachada de una casa. Sonaba así. Se han recogido varios casquillos en la zona y hay también varios impactos de bala en las paredes y en las farolas, como comentan los propios vecinos.
8: ¿Está lombo ya el coche? Sí,
9: hombre.
5: Los primeros indicios apuntan a que podría tratarse de un ajuste de cuentas. Y el anciano fallecido este sábado en el incendio de su vivienda en Casa Bermeja se encontraba manipulando maquinaria con combustible. Su mujer pudo salir de la casa en llamas. El hombre de 75 años tenía movilidad reducida, ella limitación visual. Se encontraban ambos en la vivienda que tenían en un diseminado en el paraje de Los Portales. El fuego se inició a las 6 de la tarde en un taller adosado a la casa. Los vecinos oyeron explosiones y alertaron de las llamas. El alcalde de Casa Bermeja es Pedro Hernández.
10: Tenía varios elementos con combustible, como motos y maquinaria que tienen, y pinturas y eso. Se prendió fuego algo y ya pues desencadenó un fuego tras otro, y con los combustibles que tenía pues hubo varias explosiones dentro.
5: El matrimonio vivía en Málaga y tenía su segunda residencia en el diseminado. Y el fuego reaparece también en la última planta del Hotel Ibis de Málaga una semana casi después de que se iniciase el incendio. Los bomberos trabajan desde el exterior ante la imposibilidad de llegar hasta la

0: zona que es de difícil acceso. Antonio Ávila explica que el tipo de construcción se presta a que las llamas se reactiven.
1: No se puede atacar desde dentro por el peligro de corazón que pueda tener de tantos días ya aquello ardiendo. Y ahí, si no tiras paredes, digamos, abajo, entre los entresuelos, entre paredes y tal, eso es como una barbacoa. Deja el tronco de madera y se reaviva en el momento que le dé un poco de aire o lo que sea.
0: Y la extinción total del incendio podría tardar días. Arranca mañana en Málaga el Plan Infoca. Se prevé una campaña de incendios compleja por la gran acumulación de pasto y matorral tras las lluvias. La primera novedad es la entrada en funcionamiento de la nueva base estratégica de Istán Marbella, que va a ser el gran centro de operaciones para Sierra de las Nieves y la Costa del Sol. El dispositivo contará con 577 efectivos, 12 autobombas, 2 vehículos nodriza y 19 puntos de vigilancia. Este fin de semana, precisamente, el Infoca ha tenido que actuar en un incendio declarado este sábado en Almáchar, en una zona de terreno forestal y agrícola. El consejero de Presidencia, Antonio Sanz, llama a la responsabilidad ciudadana.
2: Queda totalmente prohibido encender fuego para barbacoa, incluso en áreas recreativas, realizar quemas agrícolas y forestales, así como la circulación de vehículos a motor por los espacios forestales y su influencia. Pero el verdadero escudo contra el fuego no son las leyes ni la vigilancia, sino la responsabilidad de cada uno de nosotros.
0: Con temperaturas que superan los 30 grados, la Costa del Sol se ha llenado este fin de semana de bañistas. Mañana comienzan a funcionar los servicios en la mayoría de los 14 municipios costeros de nuestra provincia. Habrá socorristas a diario, en algunos puntos incluso hasta las 9 de la noche. Se refuerza también la limpieza y comienzan a funcionar los barcos quitanatas a lo largo de los 160 kilómetros de litoral. Dos hechos, eso sí, nublan este magnífico inicio de temporada en la capital. Por un lado, la huelga de la plantilla de socorristas hasta el próximo día 21 y, por otro, el cierre de la playa de Guadalmar al baño por una avería en la conducción de aguas residuales. El ayuntamiento la reparó ayer, pero está a la espera de los resultados de los análisis que certifiquen que el mar está limpio y libre de residuos. Por cierto, que Málaga registra más de 1.100.000 pernoctaciones hoteleras de enero hasta abril. Eso supone un 6,6% más que el mismo periodo de 2025. Han pasado por la capital 542.000 turistas. Y Marbella también alcanza un récord histórico de viajeros en abril, con más ocupación hotelera y más rentabilidad. Los establecimientos hoteleros registraron 78.700 viajeros y eso supone un incremento del 28% con respecto al año anterior. 8 de cada 10 viajeros procedían del mercado internacional. Pasamos ahora a la crónica de tribunales. Acabamos de conocer que la Audiencia de Málaga ha condenado a una pareja por tener empleados trabajadores extranjeros en situación irregular en España en condiciones de semiesclavitud. Les imponían jornadas agotadoras, contrarias a la ley, con la promesa de regularizar su situación. Le facilitaban además identidades falsas. También alquilaron un piso en el que empadronaban hasta 15 personas y ofrecían habitaciones donde vivían hacinados. Al hombre se le impone 4 años y 9 meses de cárcel, a ella 21 meses de prisión. Es sentencia de conformidad. Y les contamos que la agricultura ecológica resiste mejor la sequía que la convencional. Un estudio de la Universidad de Málaga, realizado en 2 fincas de aguacates de la Axarquía entre 2019 y 2024, coincidiendo con un largo periodo sin lluvias, ha demostrado cómo los árboles de la parcela cultivadas con métodos orgánicos estaban menos expuestos a esa falta de agua gracias a la protección que le brindan una serie de bacterias. Blanca Ruiz es investigadora del Departamento de Microbiología y también del Instituto La Mayora, especializado en cultivos subtropicales.
3: Muestreamos árboles de aguacate sanos y lo que hicimos fue estudiar las comunidades de microorganismos asociadas a estos cultivos. Bajo el manejo orgánico se enriquecían unas bacterias pertenecientes al género Bacillus, que son muy resistentes a condiciones extremas como puede ser la sequía. Son capaces de mejorar el estado fisiológico de las plantas.
0: Una treintena de portadores cumplen hoy en Málaga el sueño de Xiomara Santisteban, volver a subir al pico Lucero en el Parque Natural Sierra Tejeda, Almijara y Alhama. La joven competeña, de 23 años y con lesión medular, ha contado con el apoyo del Club Deportivo Los Locos de la Colina, que han realizado 28 kilómetros, que han subido a más de 1.700 metros de altitud, un punto que Xiomara había visitado varias veces. En el Lucero había disfrutado de amaneceres con su familia antes de sufrir el accidente que le provocó su lesión medular. Hoy sus acompañantes eran voluntarios con una gran preparación física y con un espíritu muy generoso. También su ayuntamiento se ha volcado. En Cómpeta se está celebrando, de hecho, a esta hora un almuerzo popular. Lo están ustedes escuchando, la chirigota del bizcocho, que actúa esta tarde en la Sala París 15, la reciente ganadora del concurso de agrupaciones del Carnaval de Cádiz, que llega a nuestra ciudad, a Cádiz. Shh, estos particulares saeteros, con su música les dejamos.

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4: A las 2 de la tarde y 40 minutos llega el tiempo para el deporte y con él nuestro compañero Carlos Gonzalo. Y acaba la liga regular de en segunda división, a la que llegan dos equipos andaluces, Málaga y Unión Deportiva Almería, con la obligación de asegurar su presencia en la fase de ascenso. Además, en la final de la Liga de Campeones repitió por segundo año el PSG, que buena la han liado después de que ganara el PSG. 780 Exacto. heridos, uno de ellos de gravedad y un muerto, ¿no, Carlos?
5: En efecto, eso es lo que han confirmado las autoridades francesas. Más de 700 detenidos, 70 policías también heridos y un fallecido en la celebración del segundo título consecutivo del PSG de Luis Enrique y del palaciego del andaluz Fabián.
6: Sí, hemos visto, ¿no?, que el Arsenal era un equipo que defendía muy bien. Han tenido una ocasión, la han metido y luego han defendido todo el partido. Nosotros hemos jugado nuestro fútbol de principio hasta el final, no hemos cambiado nada. Y bueno, yo creo que el fútbol justo, ¿no? Ya ha ganado quien se lo merecía. Y bueno, la verdad que muy contentos. Esto es increíble. Todavía no nos lo creemos y ahora a disfrutarlo.
5: Pues eso es lo que decía Fabián, que tendrá unos días de descanso antes de incorporarse a la concentración de la selección nacional de Luis de la Fuente en la ciudad del fútbol de Las Rozas, en Madrid, donde ya han llegado la inmensa mayoría de los jugadores. Faltan los que ayer estaban en la Champions, así que Mikel Merino, David Raya, Martín Zubimendi y Fabián Ruiz se van a incorporar un poco más tarde. Vamos con la segunda división. Como decías, hoy acaba la liga regular. A las 6:30 de la tarde arrancan los partidos de la zona alta de la clasificación, porque hay bastantes cosas en juego. Determinar quién es el campeón, si el Racing de Santander o el Deportivo de La Coruña. Los dos van a estar en primera, pero falta dirimir eso. Y también los puestos de playoff. Por ejemplo, la Unión Deportiva Almería, que es tercera, acaba la liga regular en casa ante el Real Valladolid con un solo pensamiento: mantener esa tercera posición. Escuchamos a su entrenador, Rubi.
7: Nosotros siempre hemos dicho que tenemos dos vías para el ascenso. La primera la hemos peleado hasta el final. Somos el equipo que más la ha peleado, porque si vamos terceros es el equipo que la más cerca ha estado de los dos primeros, y ahora estamos a tope para buscar esa tercera plaza, que no va a ser fácil porque al final son partidos muy extraños estos que se juegan. Espero que el equipo consiga tener la concentración adecuada para dar el nivel.
5: El Málaga, por su parte, rinde visita al Real Zaragoza, el histórico Real Zaragoza, que ha descendido a Primera Federación. El partido ha sido declarado de alto riesgo porque prevén las autoridades que pueda haber incidentes con el público que asista al estadio. Además, el Cádiz acaba la liga visitando al ya ascendido Racing de Santander, y el Córdoba-Huesca será uno de los partidos que cierre la jornada a partir de las 9 de la noche. Ayer no había nada en juego. El Granada se despedía y lo hacía con derrota en casa por 1-2 frente al Sporting de Gijón, partido que sirvió también para decir adiós a Manu Trigueros. Pero quédense con la reflexión de Pacheta una vez acabado el partido.
8: Estoy avergonzado de los últimos meses que hemos hecho. No va a suceder más. Este es el remate final. Tenemos que competir mucho más duro, muchísimo más duro. Entonces no. Sabemos en lo que hemos fallado, o lo que hemos fallado. Y desde aquí le digo a la afición que no va a suceder otra vez.
5: Bueno, pues a las 7 de la tarde de hoy jugará el Real Jaén el partido de vuelta de su eliminatoria por el ascenso a Primera Federación ante el Atlético Baleares. En la ida 2-1 ganaron los jienenses, y a las 5 de la tarde el Jaén Paraíso Interior y el Pozo Murcia jugarán el segundo partido de la lucha por el título de la Liga de Fútbol Sala. En la Copa Mundial de Remo, España está rayando a gran nivel en Cartuja, y en la Copa del Mundo de Natación, dos medallas para la sincro española. Y por cierto, con mucho sufrimiento, pero el Caja 80 87 de baloncesto de Sevilla, conseguía el ascenso a Primera Federación pese a perder por 15 puntos 71-56 en la cancha del San Antonio de Ibiza. Ya queda menos para que el baloncesto de élite vuelva a Sevilla.
4: Gracias, Carlos.
5: Hasta luego.
4: Dos de la tarde y 45 minutos. Faltan solo dos días para la semana de más nervios entre los estudiantes y también en las familias. El próximo martes comienza en Andalucía la PAU, la prueba de acceso a la universidad. Se han inscrito casi 53.500 estudiantes, un 5% más que el año pasado. María Martín.
9: Pasado mañana, este sonido habitual en las aulas.
10: Es el momento de también felicitar.
9: El sonido habitual de las aulas será igual, pero con más nervios. Durante los días 2, 3 y 4 de junio, miles de estudiantes se jugarán la nota para alcanzar su carrera soñada. Un trámite que se vive con inseguridad y ansiedad en muchos casos. Escuchamos a los estudiantes.
10: Es el momento de también felicitarse uno mismo, ¿no? Yo les digo, oye, habéis llegado hasta aquí. Llegar hasta aquí no es fácil, no llega todo el mundo. ¿Por qué vais a dudar ahora?
9: Estábamos escuchando otro corte que no pertenece a esta pieza. Los psicólogos indican que sentir nervios es normal, nos mantiene alerta, pero si llega el bloqueo tenemos que respirar hondo y pensar que podemos hacerlo. Beber agua son otros trucos para bajar el nivel de ansiedad y también, como apuntan los profesores, hay que tener confianza en uno mismo. Andalucía contará con 138 sedes para realizar la PAU y solo nos queda desearles a los estudiantes mucha suerte.
4: Pues está todo listo para que se celebre la PAU en Andalucía y en toda España, y también para la visita del Papa a nuestro país. El pontífice va a recorrer más de 2.500 kilómetros en los que visitará Madrid, Barcelona, Gran Canaria y Tenerife y pronunciará 12 discursos, 5 homilías y 5 saludos. Paco Aranzana.
11: La visita comenzará el 6 de junio en Madrid y todo está preparado para que el domingo el Santo Padre realice uno de sus primeros actos multitudinarios en la Plaza de las Cibeles, con una homilía. Después tendrá lugar la procesión del Corpus Christi. Al día siguiente, el lunes 8, el Templo del Real Madrid, convertido en Templo de la Cristiandad, acogerá a unos 70.000 fieles. El sacerdote diocesano Fernando Rubio, uno de los organizadores del evento.
12: Y hemos soñado recibir al Santo Padre en casa, que sea lo más parecido a un salón. Entonces, en el foso, en el campo, estarán alojados diferentes colmenas donde estarán las personas sentadas, de diferentes invitados. Y la procesión pues será por allá.
11: Un momento esperado en la visita del Santo Padre será el 12 de abril con el encuentro con migrantes que realizará León 14 en Gran Canaria y en el centro de las raíces de Santa Cruz de Tenerife. Algunos son católicos y quieren hablarle, así nos lo cuenta Francisco Navarro, responsable regional de ACEN, la ONG que da refugio y asilo a migrantes.
13: Son chicos que no hablan castellano todavía y están poniéndose en las pilas con las clases de castellano que tenemos en el centro para poder, aunque sea, tener una conversación breve con él, y se están preparando unas pequeñas frases. Entonces lo están cogiendo con esa ilusión.
11: Otro momento culmen de su visita se producirá el lunes 8 cuando se convierta en el primer papa que pronuncie un discurso ante el Congreso de los Diputados. Su estancia en Barcelona contempla una visita a un centro penitenciario y su cita a la Abadía de Montserrat y a la Sagrada Familia, donde celebrará una Eucaristía y bendecirá la Torre de Jesucristo.
4: Y este 31 de mayo se celebra también el Día Mundial Sin Tabaco, con el lema "Desenmascaremos su atractivo, combatamos la adicción al tabaco y a la nicotina". Los expertos avisan de sus graves efectos en la salud y avisan también de la presencia de nicotina disfrazada de inocua en vapeadores, calentadores de tabaco y en los denominados aspiradores. Son muy comunes en esta época. El humo muchas veces ni siquiera huele a tabaco, sino a frutas, a chicles, a golosinas. Es una de las mayores preocupaciones de médicos y de expertos. El crecimiento del vapeo entre los adolescentes bajo la falsa percepción de que estos dispositivos son menos malos. El doctor Manuel Niño, responsable del grupo de trabajo del tabaquismo de la Sociedad Española de Médicos de Familia, ha advertido en Canal Sur Radio que son muy, pero que muy adictivos.
14: Esos vapers, esos cigarrillos electrónicos, esa última moda es los snap, que son dispositivos de nicotina que se ponen debajo de la encía. Están diseñados para enmascarar la dureza y manipular las impresiones y generar adicción de por vida.
4: Más del 87% de los adolescentes andaluces de entre 14 y 18 años que consumen nicotina lo hacen ya a través de estos cigarrillos electrónicos. Y cambiamos de asunto porque la Feria de Córdoba nos regala momentos inolvidables y un ambiente único en el recinto del Arenal. Ya terminada, la recordamos así, Elena Colchero.
15: Córdoba deja atrás su feria de Nuestra Señora de la Salud, una feria que empezaba un viernes.
16: ¡Hombre, la mejor feria de Andalucía!
17: El ambiente que se vive aquí, la energía con la gente, eso no se vive en ningún lado.
18: Y es alegría y a vivir, que son dos días.
15: Esta será la feria de los toldos que llegaron para quedarse y también la del calor, como siempre.
19: Hoy va a ser muchísima calor, dicen.
15: Y aún así, un primer fin de semana de récord.
20: Una feria pública que está abierta para toda la gente y el que quiera venir a disfrutar tiene las puertas abiertas.
15: Las 84 casetas con gran ambiente, la gastronomía cordobesa siempre por delante.
21: Aquí el plato estrella siempre son las huevadas y no falta nunca un buen salmorejito.
15: Una semana que nadie quiere que se acabe.
22: Hay que dar un último tirón y aguantar lo que queda y disfrutar en esta época del año que solo va una vez.
15: Han sido 9 días de encuentros, de baile, de hermandad, de diversión que terminaron este sábado, momentos de una feria que son ya recuerdos.
4: Córdoba termina y Granada ya está de feria. El tradicional encendido del alumbrado en el recinto ferial de Almanjayar ha marcado esta medianoche el inicio de una nueva edición del Corpus, la gran fiesta de la ciudad. Javier Fuentes, buenas tardes.
23: Buenas tardes, este es el momento en el que la portada se iluminaba a las 12 de la noche. Este año la cuenta atrás ha tenido un protagonista especial, un espectáculo de 220 drones que ha iluminado el cielo granadino con figuras inspiradas en la Feria de la Ciudad y la candidatura de Granada a Capital Europea de la Cultura en 2031. Pocos minutos después de la medianoche, el ferial ya cobraba vida oficialmente y abría sus puertas a una semana de casetas, atracciones y conciertos, un total de 72 casetas que van a llenar ya de ambiente el recinto durante estos próximos días, mientras la programación del Corpus se extiende también por las calles y plazas de la ciudad con actividades culturales, flamenco, pasacalles y las tradiciones más populares. Con el alumbrado ya encendido, Granada se entrega a una de sus celebraciones más esperadas. El Corpus ya está en marcha y con él una semana en la que la ciudad vuelve a soñar la feria.
4: Hablamos ahora de solidaridad porque hacen falta más familias que den a un hogar a los 2.500 niños que actualmente viven en centros de protección en Andalucía. Es el mensaje de hoy, Día Mundial del Acogimiento Familiar, que quieren transmitir las familias que ya han pasado por esta experiencia. También nos invitan a conocer todas las modalidades de acogimiento que existen. César Domínguez.
24: 2.500 niños y niñas en Andalucía y 150 en una provincia como Jaén esperan una familia de acogida. El llamamiento se hace más necesario cuando se habla de mayores de 6 años o de grupos de hermanos, para que permanezcan unidos. Rocío Díaz es madre de acogida.
25: Y lo que andamos también buscando son familias que quieran niños de más de 6 años, que esos son los grandes olvidados, entre los 6 a los 18 años y ya no hablemos de adolescentes. Esos niños prácticamente es que no existen.
24: En el Día Internacional del Acogimiento Familiar, Rocío nos ha abierto la puerta de su casa para contarnos la realidad de un proceso que le cambia la vida a estos menores.
25: Yo he visto todo el trabajo que hemos estado haciendo durante los 2 primeros años, se ve realmente a partir de ese tiempo. A partir de los 2 años y medio, el cambio que hay en ellos es brutal.
24: Alba reconoce que incluso se pelean como buenas hermanas.
26: Al final es como una relación normal, porque aunque no, o sea, aunque nos compartamos la misma sangre, seguimos teniendo las peleas que tienen los hermanos y nos queremos igual.
24: En fin, cambian el frío de un centro tutelado por el calor de una familia. No hay mucho más que entender y sí que preguntar. Háganlo.
4: Pues esa es la recomendación de nuestro compañero, que nosotros les animamos también a que lo hagan. Qué mejor manera de disfrutar, además del buen tiempo que hace hoy en Cádiz, que escuchando música al aire libre en uno de los pulmones verdes de la ciudad, Marina Romero.
9: El Parque Genovés de la capital gaditana se convierte en escenario musical dentro del ciclo Estéreo Parque. Desde la una de la tarde y hasta que se ponga el sol, actuarán varios grupos de pop y rock alternativo. Esta iniciativa cultural, promovida por el Ayuntamiento de Cádiz en colaboración con Mala Música Producciones, estará protagonizada por los californianos Uniboys, considerados una de las grandes revelaciones actuales del power pop estadounidense. Junto a ellos estará la banda norteamericana Fast Kids, aportando altas dosis de energía y sonido retro. El componente local de la jornada correrá a cargo de los Jaguares de la Bahía, con su propuesta de rock irreverente. Además de las actuaciones en directo, los asistentes dispondrán desde el mediodía de una zona de food truck y las sesiones de DJ de Anoche Pinché, Danny Boy y Mecánico.
4: Pues con esta música llegamos a las 2 de la tarde y 55 minutos. Es tiempo ahora para resumir en titulares con nuestra compañera Patricia Zarandieta las noticias, los acontecimientos que han ocurrido en esta mañana de domingo, el 31 de mayo, último día del mes. Y comenzamos por ese suceso que ha tenido lugar esta mañana en la provincia de Málaga. Patricia, buenas tardes.
0: Buenas tardes. La Guardia Civil está buscando a los autores de un tiroteo registrado en la localidad malagueña de Cuevas Bajas. Las cámaras de seguridad de viviendas cercanas han recogido el instante en el que un motorista disparaba contra la fachada de una casa. Los primeros indicios apuntan a que puede tratarse de un ajuste de cuentas. En Almería se ha entregado a la Guardia Civil el presunto autor de un tiroteo que dejó un herido en Huércal de Almería por otro presunto ajuste de cuentas. Y nuevo incendio forestal se ha declarado en Gibraleón, en la provincia de Huelva. Están actuando efectivos del Infoca en tierra apoyados por dos medios aéreos y ya se da por extinguido el declarado en Jerez del Marquesado, en Granada. La llegada de las altas temperaturas está elevando aún más el riesgo de incendios. El consejero de Presidencia en funciones, Antonio Sanz, pide especial precaución.
1: El verdadero escudo contra el fuego no son las leyes ni la vigilancia, sino la responsabilidad de cada uno de nosotros. Porque en el 94% de los incendios está la mano del hombre y un cuarto de ellos son intencionados. Te pido máxima responsabilidad y cautela cuando disfrutes de la naturaleza, sobre todo en esta época de alta temperatura.
0: Ante estas condiciones meteorológicas, se adelanta a este lunes la activación del Plan Estatal contra Incendios Forestales, como explica el delegado del Gobierno en Andalucía, Pedro Fernández.
2: El adelanto de dos semanas de este plan está basado en el análisis de los incendios del verano pasado y ante la previsión de condiciones meteorológicas para las próximas semanas, en un contexto de temperaturas extremas y episodios de calor prolongados, así como el elevado nivel de humedad del combustible de la masa forestal.
0: En la crónica política, el secretario general del PSOE y presidente del Gobierno ha reaparecido hoy después de las actuaciones judiciales en Ferraz y contra el expresidente José Luis Rodríguez Zapatero. Pedro Sánchez ha avisado a la oposición que va a seguir, dice, hasta 2027 y más allá.
3: Nosotros no negamos los problemas, pero tampoco lo que se puede hacer es negar la cuenta de resultados de este gobierno de coalición progresista, porque España lleva 8 años avanzando. Esta oposición marrullera lo que quiere es hacer que España se frene o incluso que retroceda, que vamos a seguir manteniendo la hoja de ruta hasta 2027 y más allá.
0: Desde el Partido Popular acusan al PSOE de inventar teorías conspiratorias con tal de resistir, dice Alma Escurra.
6: El ministro Óscar Puente, que es el que ha lanzado la sospecha, ha lanzado dos sospechas, que tenemos información privilegiada y que en España se está dando un golpe de Estado. Yo a ese ministro y a esos miembros del Partido Socialista les deseo ánimo. Y lo dije el otro día y lo vuelvo a repetir. Están en la segunda fase del duelo. Primero está la negación, luego está la ira y la última de todas va a ser la aceptación.
0: En Málaga se ha reavivado el fuego en el hotel que salió ardiendo hace una semana en pleno centro de la capital malagueña. Los bomberos están trabajando desde el exterior, como explica Antonio Ávila.
7: No se puede atacar desde dentro por el peligro de colapso que pueda tener de tantos días ya aquello ardiendo. Y ahí si no tiras paredes, digamos, abajo, entre los entresuelos, entre paredes y tal, eso es como una barbacoa.
0: Y ha muerto la anciana atropellada por un ciclista en la Nacional 340 en Almayat, en Málaga. La mujer de 80 años fue evacuada con politraumatismos al Hospital Comarcal de la Axarquía y falleció horas después. También ha fallecido un hombre de 71 años en un accidente de tractor en Fiñana, en Almería. Y en Casabermeja, en Málaga, el hombre de 75 años que fallecía la pasada madrugada en el incendio de su vivienda se encontraba manipulando maquinaria con combustible. Lo ha explicado el alcalde de este municipio, Pedro Hernández.
7: Se tenía varios elementos con combustible, como motos y maquinaria que tienen, y pinturas y eso. Se prendió fuego algo y ya pues desencadenó un fuego tras otro, y con los combustibles que tenía pues hubo varias explosiones dentro.
4: Termina Noticias fin de semana de este domingo. Recuerden que la información se renueva cada hora en punto aquí en la Radio Pública de Andalucía. Van a dar las 3 de la tarde. Disfruten mucho de lo que queda de este domingo.
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12: ¿Qué tal, amigas, amigos? Buenas tardes, bienvenidos a este tiempo, el tiempo que dedicamos a marchar en ruta en este domingo 31 de mayo. Altas temperaturas, habitualmente suele haber altas temperaturas, a lo mejor estamos un poco más cerca de las de verano ya, ¿eh? Ya apretado este fin de semana y en la semana previa, y ya se nota que está más cerca, ¿eh? El 21, hay que esperar hasta el 21 de junio para entrar en la próxima estación, que es la del calor, pero ya está aquí, se adelantó y estamos con ella. Y nos toca, pues como es habitual, aguantar un poquito y disfrutar en la medida de lo posible. Lo que vamos a hacer es ponernos unas buenas canciones que nos animen en esta jornada, y lo va a hacer mi compañera Cristina Nogales, que está en la parte técnica, y quien nos saluda, Pedro J. Sánchez, a partir de ahora hasta las 5 de la tarde. Yo os acompañaré hasta las 5, después Manolo Gordo, y después estaremos en la gran jugada con horario unificado de partidos. A las 6 y media comienzan partidos interesantes. Hay que recordar que Almería, Málaga, Las Palmas, Castellón, Burgos y Eibar se juegan las 4 plazas del playoff de ascenso a Primera División en los partidos que se van a disputar, como decimos, a partir de las 6 y media en ese horario unificado. A las 9 habrá también una final por la salvación en Butarque entre el Leganés y el Mirandés, y donde el que pierda se irá a la Primera Federación. O sea que todavía hay mucho que cortar en esta Segunda División, mucha tela que cortar, y habrá que estar atentos, evidentemente, a los implicados en ese playoff de ascenso. El Almería con 71 puntos, el Málaga con 70, los mismos que Las Palmas, uno menos tiene el Castellón, 69, los mismos que el Burgos, y el Eibar tiene 67. Además, el Racing de Santander tiene 79 y el Deportivo de La Coruña 77. Se jugarán el campeonato a la misma hora, puesto que los gallegos reciben a Las Palmas. Y recordamos, también hay un partido en la Segunda División, el del Cádiz frente al Racing de Santander, al que es de momento líder en esta Segunda División. O sea que estaremos en la categoría a partir de las 6:30, ya que no hay primera división, está claro, porque ya estamos mirando al Mundial y después de conocer en el día de ayer que la Champions se la queda Luis Enrique de nuevo, porque fue el artífice, ¿no? La segunda Champions consecutiva del Paris Saint-Germain para el asturiano, liderando al equipo de la capital francesa, donde ha habido además disturbios después de la victoria del Paris Saint-Germain frente al Arsenal. Fue en los penaltis, agotamiento general. Los futbolistas llegaron extenuados y con los penaltis, la suerte de los penaltis, al final, bueno, terminó fallando uno de los lanzadores del Arsenal y al final quedó el Paris Saint-Germain con su segunda Champions y con el sabor, con la miel en los labios, se quedó el Arsenal de conseguir su primera en esta 2026, en esta temporada 2026. Las 3:04 de la tarde, arrancamos aquí en marcha, siempre con seguridad en la carretera. Vamos a dar buenos consejos y, por supuesto, vamos a situarnos también, como decimos, en la música. Cuando acabe el verano, todavía es pronto para decir esto, pero es el título de la canción que nos trae Miss Cafeína.

La banda madrileña Miss Cafeína, banda de rock alternativo, rock indie, que nos ha dejado sus, al menos sus intenciones. Este, uno de los éxitos precisamente de la formación. Recordamos, a las 6 comienza la gran jugada en Canal Sur Radio, con el deporte por bandera. Por supuesto, cada fin de semana nos asomamos a la liga, en este caso ya en la recta final de la segunda división. Queda por decidir, todavía quedan cosas por decidir. No hay que perderse esta tarde, se va a decidir gran parte del futuro de los equipos, no solo en ese playoff de descenso, también con la posibilidad del descenso a la Primera Federación. También tenemos un partido en el que el Real Jaén, que viaja hasta las Islas Baleares, pues va a intentar ascender también, algo que intenta desde hace ya algunos años. Bueno, pues otro histórico, el Real Jaén, que jugará también en la tarde de hoy, que vamos a poder seguir en ese Atlético Baleares-Real Jaén. Recordamos, en la victoria terminó el partido de ida 2-1. Tiene que mantener ese resultado como mínimo, esa distancia, el Real Jaén, para conseguir el ascenso. Estaremos, por tanto, atentos al fútbol en la tarde de hoy, con músicas inolvidables y con voces de nuestra tierra, como la maravillosa Vanessa Martín.

Vanessa Martín, maravilla, una de las voces de Andalucía, una de las voces de Málaga para el mundo con sus emociones en forma de canción. Las 3 y 12 minutos de la tarde, vamos a escuchar enseguida a la voz de Michael Jackson junto a Justin Timberlake en este trabajo fusionado de manera póstuma a la figura del mismo Michael Jackson, del que se ha estrenado la película Michael, protagonizada por, bueno, de mayor, por su propio sobrino, el actor y cantante Jafar Jackson, y por el jovencísimo, para hacer la versión infantil del rey del pop, Giuliano Crubaldi. Bueno, pues es la película que rememora la historia de este inolvidable intérprete de Estados Unidos, Michael Jackson, y con la incorporación de Justin Timberlake en este proyecto. Algunos decían de Justin Timberlake que iba a ser el nuevo Michael Jackson. Hombre, a ver, es un poco exagerado, ¿no? Es pasarse un poco compararlos, porque la trayectoria de uno no tiene nada que ver con la trayectoria del otro, pero ambos nos dejan precisamente uno de los éxitos de el primero de ellos, de Michael Jackson, Love Never Felt So Good, lo que se puede hacer ya a nivel de edición de audio con las canciones, uniendo dos voces fantásticas, por cierto, ambas, ¿eh? Michael Jackson y Justin Timberlake.

Never Felt So Good, Michael Jackson y Justin Timberlake. Se ha disputado este mediodía a las 2 de la tarde la carrera de MotoGP del Gran Premio de Italia en Mugello, con la victoria de Marco Bezzecchi, para la alegría de los tifosi y de los italianos que se han apiñado, se apiñan todavía en el podio para ver a Marco Bezzecchi, quien ha triunfado en su país, seguido de Jorge Martín, su compañero de equipo, que ha quedado segundo, y tercero ha sido Pecco Bagnaia, el compañero de Marc Márquez. Por cierto, Marc Márquez, que fue operado el día 10 de mayo de este mismo mes, hace solo 21 días, que fue operado del pie derecho, que se estabilizó con éxito la fractura del quinto metatarsiano, y además le operaron, aprovecharon ese mismo día para operarle el hombro derecho, la segunda intervención programada para retirar dos tornillos y un fragmento óseo provenientes de una cirugía anterior. Ese fragmento se había problemas de sensibilidad, dolores y adormecimiento, y se quedaba dormida la mano derecha. Bueno, pues 21 días. Dice mi compañera Cristina Nogales que si soy yo, tardo 21 años en recuperarme de esa operación, pero él ha tardado solo 21 días. Bueno, brutal, ¿no? Lo de estos superhéroes de las motos es impresionante, lo de Marc Márquez. Y en este caso, aún así, ha terminado la carrera, no está claro en el podio, pero sí que ha hecho una magnífica carrera. Se ha adelantado varias veces, repetidas veces, con Pedro Acosta y con algunos más, y al final, bueno, pues ha podido hacer lo que ha podido después de esa operación reciente, que todavía pues está convaleciente, no está en plenitud de forma, ni mucho menos. Marco Bezzecchi, el italiano, ha ganado en la categoría máxima, seguido de Jorge Martín. Siguen siendo primero y segundo, respectivamente, en el campeonato del mundo. Vamos a situarnos ahora en Barcelona. El proyecto se llama Sidoní, es otra de las formaciones de rock alternativo o rock indie pop, entre el rock y el pop psicodélico en Barcelona, y esta es una de sus canciones, es El verano del amor.

Sidoni desde Barcelona, desde la ciudad condal y este verano del amor. Bueno, eso queremos, también que este lo sea, el verano del amor. ¿Por qué no? Nunca se sabe, incluso mejorar el que tenemos dedicándonos más tiempo a él, ¿no? Aprovechando estos días de vacaciones para a él o a ella, dedicándonos precisamente a nuestra pareja. Vamos a recordar que estamos en periodo de riesgo de incendios. Bueno, hay que estar atentos siempre a las fuentes de calor, estufas, chimeneas, cigarrillos, cocinas, velas, aparatos eléctricos que se encuentran entre las principales causas de incendio, y aunque la mayoría de estos se controlan o extinguen rápidamente sin causar daños, en ocasiones pueden producir daños materiales graves y víctimas mortales. Hay que reparar bastante en la cultura de la prevención y de la autoprotección. Tenemos que estar siempre atentos a esas medidas, lógicamente preventivas, cuando tenemos cerca pues el campo y demás con las barbacoas. Hay que evitar la grasa acumulada en hornos, hornillas y campanas. Hay que revisar las campanas extractoras también, limpiar los filtros. En fin, esto en cuestiones domésticas. Cuidado con el uso de chimeneas, colocar pantallas de protección, limpiarlas periódicamente y demás. Y bueno, pues siempre cuando llega esta fecha en el campo, cuando estamos en riesgo de zonas de incendio, pues hay que tener en cuenta que un simple cigarrillo, una colilla mal apagada, puede provocar un gran desastre ecológico. Así que mucha atención, hay que estar atentos y esto evidentemente para evitar los incendios forestales en ese periodo de alto riesgo, periodo que comprende habitualmente entre el 1 de junio y el 15 de octubre. Los incendios pueden producirse por causas naturales, sin embargo, la mayoría se deben a descuidos o a negligencias y en algunos casos, muchos, desgraciadamente, son intencionados. No arrojar las cerillas o cigarrillos encendidos, no dejar basuras en el campo, no encender fuegos artificiales ni cohetes y mantener el jardín siempre limpio para no acumular, por ejemplo, vegetales secos, ramas secas que pueden prender. Así que tenemos que estar atentos en este periodo en el que va a comenzar esa época más cálida en el verano y en la que hay mayor riesgo de incendio forestal. Así que mucho cuidado en estas fechas si hay que cuidar nuestro entorno. Nos quedamos con, pues entre otros, nombre de un reconocidísimo, lo van a decir ellos, seguro, ellos son gente de zona. Y él es Enrique Iglesias, con una de sus músicas compartida precisamente con gente de zona. Pues ahí están, triunfaron hace algunos veranos y aún perdura este sonido que se sigue disfrutando. Se nos van los pies, como dice la canción.

0: Marco Bezzecchi, también se ha subido al podio otro italiano, entre Marco Bezzecchi y Pecco Bagnaia se ha situado como segundo Jorge Martín, o sea que están contentos en Italia, también se lo merecen. Bueno, pues vamos a comprobar que en las carreteras andaluzas a esta hora no tenemos ninguna incidencia, afortunadamente actualizamos datos y en la Dirección General de Tráfico nos dicen que en Andalucía de momento hay normalidad, nivel blanco en la circulación de nuestras carreteras y autovías. Y vamos a comprobar qué dice el tiempo para hoy y para la jornada de mañana lunes. Agencia Estatal de Meteorología, Noelia García, buenas tardes.
1: Buenas tardes. Hoy domingo en Andalucía continúa el calor intenso y además temperaturas que suben en la costa. Hoy incluso se pueden llegar a alcanzar los 40 grados en localidades de Jaén, Córdoba o Sevilla. Los termómetros marcarán 39 grados en Córdoba y en Sevilla, 37 en Huelva y en Jaén, 36 en Granada, 31 en Málaga, 28 grados en Almería y 27 en Cádiz. Ambiente soleado y cielo poco nuboso tanto esta tarde como mañana lunes. Atención en las sierras orientales, donde se esperan nubes de evolución con algún chubasco o tormenta de forma ocasional. Mañana lunes empieza el mes de junio con temperaturas similares, aunque irán bajando de forma progresiva a lo largo de la semana. Mañana máximas de 39 grados en Córdoba y en Sevilla, 37 en Jaén, 36 grados en Granada y en Huelva, 31 en Málaga, 29 en Almería y 26 en Cádiz. Soplará viento de poniente moderado y suben las temperaturas mínimas con posibles noches tropicales. Es una información de AEMET.
0: Así está el tiempo para esta jornada y para la de mañana lunes, que ya será primero de junio y con los recuerdos de la música. Ahora es el turno para el músico que hizo bailar a mucha gente. Because I'm Happy, no sé si lo recordáis, se convirtió en un fenómeno viral global cuando se lanzó en el año 2013. Todo el mundo se grababa a sí mismo bailando esa canción y haciendo un poquito el sketch de la banda sonora de Gru, mi villano favorito 2, donde bueno, arrasó a nivel internacional lanzar aquel vídeo musical interactivo de 24 horas y generar miles de vídeos de baile alrededor de todo el mundo. Todo el mundo bailaba la canción, aquella Because I'm Happy, pues uno de los éxitos precisamente de Pharrell Williams junto a la que fue su formación en otro tiempo, Daft Punk. Con ellos, en los próximos minutos, nos asomamos al sonido internacional que recuerda precisamente esa trayectoria, la de Pharrell Williams, un músico creativo. Pues en los próximos minutos salimos al mercado internacional para refrescar nuestro verano con este Get Like.

La música del famoso Pharrell Williams y este Get Lucky, ese afortunado, mucha suerte. La suerte ya no le hace falta al Paris Saint-Germain, ya la tiene. De esta temporada también ha ganado la Champions. Luis Enrique lo hizo ayer, la consecución del segundo título para el equipo de la capital francesa. Tenemos el Mundial a la vuelta de la esquina, pero antes hay que dilucidar cómo queda la segunda división, la primera federación y cómo van quedando las categorías en las que todavía se juegan algunas posibilidades de ascenso o descenso. Y esto lo vamos a ir viendo. Vamos a recuperar el sonido de una formación. Primero fue Alaska y Pegamoides. Después Alaska se derivó hacia el sonido más electrónico con Alaska y Dinarama, que estaba formada por Carlos Berlanga, Carlos Jesús Berlanga García, Berlanga Manrique, bueno, pues hijo del cineasta y fallecido en 2002, nos dejó. Y cuando esto pasó, pues al final se derivó en otro proyecto posterior que formaron Nacho Canut, Ignacio Canut, que fue el otro componente de la formación, y Alaska. Fundaron lo que se llama hasta el día de hoy Fangoria. 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

0: Los Fangoria con dramas y comedias. 20 minutos para las 4 de la tarde. Vamos a escuchar a Marc Márquez, que ha conseguido terminar la carrera solo 21 días después de haber sido operado y desde luego como un auténtico fenómeno. Ha regresado este verano y lo hace después de, bueno, un inicio de temporada muy convulsa con operación hace, como decimos, 21 días del brazo y, bueno, pues como decimos, ha terminado la carrera.
1: Esto lo tienen claro, creo que todos. Si algo tengo es luchar hasta el final, aunque tenga las de perder, y lo sabía. Es verdad, y siempre soy honesto. La batalla con Acosta hemos usado que pues voy con una moto superior a él. Y tiraba un poco de experiencia. Sabía que si me pasaba al final del circuito en la recta lo volvería a pasar y eso hemos jugado las cartas allí. Hasta que, bueno, han llegado dos pilotos como Gurat y San Antonio que iban mucho más rápido y ahí así que he visto que caer las posibilidades eran altas porque ya iba mal posicionado encima de la moto y bueno, hemos acabado la carrera en séptimo lugar, que no está nada mal.
2: Bueno, ya veremos el año que viene. Está Dani Pedrosa.
0: Bueno, Márquez, que saluda a Dani Pedrosa y que le va a hacer alguna pregunta seguramente, quien le admira, lógicamente, se admira mutuamente. Marc Márquez, que como decimos, se ha restablecido rapidísimamente, aún con sufrimiento, ha conseguido terminar séptimo. Hablaba del pique que ha tenido en la carrera con Pedro Acosta, un pique sano, ¿no? Y ha perdido algunas posiciones con Nogura, con Fabio Di Gianantonio, incluso con el mismo Pedro Acosta, para terminar en séptima posición esta carrera en el Gran Premio de Italia. Marc Márquez, que como decimos, este año lo tiene más complicado para ganar.
1: Algún periodista es trabajo puro y duro ahora mismo, pero sé que toca pasar por este proceso para intentar disfrutar en un futuro, pero no, ya dudaba de si venir o no en Mugello, porque es un circuito que si no estás, tú lo sabes Dani, si no estás fino y bien, ya estando fino y bien cuesta mucho, pero ha sido un fin de semana donde he ido súper concentrado porque una caída aquí en Mugello se paga cara, y es lo último que quería hacer. Las dos rabiatas ya no es mi punto fuerte, pero digo, voy a perder más de lo normal, porque una caída aquí se paga cara. Y nada, creo que de punto de partida para mi rehabilitación encima de la moto no ha estado del todo mal, y ahora vamos hacia un circuito que a priori físicamente es menos estresante.
0: Bueno, ahí están las palabras de Marc Márquez en esta carrera de Mugello, en el Gran Premio de Italia. Van a un circuito que es menos estresante y, bueno, donde tendrán que, en este caso, ver qué disposición hay. Está claro, después de las operaciones que ha tenido, dos en una, dos operaciones el pasado día 10 para Marc Márquez y, bueno, pues recuperándose poco a poco. Ha hablado de las caídas, como que está todavía... convaleciente y que todavía tiene cierto temor, ¿no? Cierto miedo a caerse, y en este caso pues ha preferido no caerse y no arriesgar, y ha quedado séptimo. El campeón del mundo, en la actualidad, que es el campeón del mundo, no lo olvidemos, de MotoGP. Vamos a recordar que hoy tenemos también un equipo andaluz que se juega el ascenso, el Real Jaén, que se juega el ascenso frente al Atlético Balear. Bueno, pues también lo vamos a ofrecer aquí en Canal Sur Radio, en la gran jugada, el partido entre Atlético Balear y el Real Jaén, que vamos a salir de dudas si el Real Jaén por fin consigue ese empeño de ascenso que lleva años intentando. Recordamos que este año un equipo de Jaén Capital precisamente ha conseguido un título más y ya son, bueno, no, ha conseguido dos. Este año ha conseguido dos, ha conseguido la Copa de España y la Copa del Rey, que es el Jaén Paraíso Interior. Ya tiene 5 títulos Jaén Paraíso Interior. Mi compañero Daniel Illana está por el pasillo con la camiseta del Jaén Paraíso Interior. Bueno, el paisano, 15 minutos para que sean las 16 horas, las 4 de la tarde, en Canal Sur Radio. Estamos en ruta, nos quedamos precisamente con un músico libanés que se ha criado entre Francia e Inglaterra y que tuvo, por cierto, el reconocimiento internacional en los British Awards durante algunos años. En 2006, por ejemplo, recibió ese galardón, el más prestigioso de la historia de la música, por su forma de cantar, por ese falsete repetido que tiene en sus canciones. Se le conoce como Mika, y esta es una de sus canciones. Habla precisamente de lo contrario de lo que tenemos por aquí. Habla de la lluvia en un tiempo tan cálido como el que tenemos ahora mismo. Escuchamos a Mika.

Mika, ¿cómo se llama artísticamente? El cantante libanés que nos ha dejado sus músicas a esta hora, en realidad se llama Michael Holbrook Pennyman Jr. y es conocido como Mika a nivel internacional. La música y las temperaturas. En los próximos minutos vamos a dar un repasito a las temperaturas a esta hora de la tarde en Andalucía. El tiempo a esta hora que marca los termómetros, bastante temperatura. 38 grados en Sevilla, 37 en Huelva, 25 en Cádiz, 30 en Málaga, 37 en Córdoba, en Jaén 36, los mismos que en Granada, y 26 en Almería capital. Estas son las temperaturas a esta hora de la tarde, a falta de 11 minutos para que sean las 4 de la tarde en las capitales andaluzas. Mientras, dos voces también andaluzas. Por un lado Malú, por otro la Niña Pastori, que nos dejan una de las canciones compartidas de ambas en Canal Sur Radio, en ruta esta tarde con la música, la mejor música como esta.

Estamos a 8 minutos para las 4 de la tarde en Canal Sur Radio, en ruta. Y en esta ruta, nuestro mejor deseo, el de que vayas bien acompañada o acompañado en el viaje de regreso en este domingo 31 de mayo. Mucha paciencia, mucho cuidado en la carretera este domingo en el regreso, en la vuelta. Vamos a recordar ahora a un artista que eligió, bueno, curiosamente su nombre de pila y su apellido. Eligió las dos cosas porque realmente, como se llama, es María de los Ángeles, se llamaba María de los Ángeles de las Heras Ortiz. Su nombre artístico lo eligió casi su abuelo. Un poco le dijo que ella era cantando, era, pues se le recordaba un poco su voz, le recordaba al Rocío de la mañana. Por tanto, decidió llamarse Rocío. Y en cuanto al nombre, hasta ahí era el nombre, pero cuando tuvo que elegir el apellido lo tuvieron más complicado. Tiene que elegir un nombre, un apellido artístico. Y eligieron pues coger una bola del mundo de estas, un mapa, y sobre la mesa ella tuvo con los ojos vendados que señalar un punto concreto y señaló la localidad de Durcal, en tierras granaínas. Y bueno, pues así descubrimos a una de las grandes artistas que durante pues varias décadas estuvo endulzándonos la vida con sus canciones. Algunas de ellas con este sabor mexicano, con el tono de la ranchera. Rocío Dúrcal, como la recordamos en su historia, con sus músicas y con canciones como esta, Me nace del corazón.

Pues así eligió el nombre, Rocío Dúrcal, nombre artístico con el que la conocimos y la reconocemos en el paso del tiempo. Este paso del tiempo, está aquellos ojos, desde luego grandes, con una cara, una belleza natural increíble y una voz maravillosa que nos dejó Rocío Dúrcal. En honor precisamente a ella, en esta localidad, se recordó en el año 1968, el ayuntamiento la nombró hija adoptiva de la localidad y en 2002, en agosto de aquel año, en 2002, Rocío Dúrcal visitó durante las fiestas patronales de San Ramón la localidad de Dúrcal y fue recibida con cariño y tuvo el honor de ser la pregonera de aquellas fiestas. Bueno, pues nos dejó ya hace algunos años Rocío Dúrcal y el recuerdo de su música aún en el presente con algunas canciones. Está claro que con una voz fantástica y a ritmo de rancheras. Vamos a llegar a las 4 de la tarde en ruta. Enseguida las noticias más destacadas de este domingo 31 de mayo en Andalucía, en España y en el mundo. Y por supuesto, seguiremos aquí en ruta en Canal Sur Radio. Mientras, otra de las grandes, desde luego, voces y sobre todo talento de nuestra tierra, Alejandro Sanz, con una de sus canciones. Esta que recomendamos, Looking for Paradise.

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2: Buenas tardes, comenzamos actualizando estado del tráfico en las carreteras andaluzas. En principio todo fluido en la zona de Huelva, Cádiz, también en Málaga y Almería en este día de retorno de las playas. En cualquier caso, atención y precaución a aquellos que vuelvan desde estos lugares. Y también estamos muy pendientes de un incendio forestal activo a esta hora en Andalucía. Pasada la 1 de la tarde se ha declarado en una zona de marisma de Gibraleón un incendio contra el que a esta hora luchan 3 medios aéreos, 2 vehículos autobomba, 2 brigadas forestales y 4 grupos de especialistas. A las 3:20 se ha detectado un conato a esta hora activo en San Roque, Cádiz. Sigue estabilizado el incendio de Pozo Blanco en Los Pedroches y ya está controlado el incendio declarado anoche en Andújar, Jaén. El consejero de Emergencias en Funciones pide la máxima cautela para evitar el surgimiento y propagación de este tipo de incendios.
3: El verdadero escudo contra el fuego no son las leyes ni la vigilancia, sino la responsabilidad de cada uno de nosotros. Porque en el 94% de los incendios está la mano del hombre. Y un cuarto de ellos son intencionados. Te pido máxima responsabilidad y cautela cuando disfrutes de la naturaleza, sobre todo en esta época de alta temperatura.
2: Y más incendios, en este caso en la ciudad de Málaga. El fuego reaparece en la última planta del hotel Ibis Centro de la capital malagueña una semana después de que se iniciasen las llamas, que en este tiempo nunca se han dado oficialmente por extinguidas. Conectamos con Alicia Pérez.
4: El humo es de nuevo visible desde la calle. El fuego está en una zona de difícil acceso y los bomberos están actuando desde el exterior. Antonio Ávila explica que el tipo de construcción se presta a que las llamas se reactiven.
5: No se puede atacar desde dentro por el peligro de corazón que pueda tener de tantos días ya aquello ardiendo, y ahí si no tiras paredes, digamos, abajo, entre los entresuelos, entre paredes y tal, eso es como una barbacoa. Deja el tronco de madera y se reaviva en el momento que le dé un poco de aire o lo que sea.
4: La extinción total del incendio podría tardar días.
2: La Guardia Civil busca a los autores de un tiroteo registrado en la localidad malagueña de Cuevas Bajas. Las cámaras de seguridad de viviendas cercanas recogieron el instante en el que un motorista disparaba contra la fachada de una casa. Y este fin de semana de altas temperaturas, recuerden que estamos en aviso amarillo por calor en 3 provincias andaluzas. Mucha gente ha salido hacia la playa o las piscinas. Se ha elegido el mejor momento para poner en marcha un año más la campaña Euromelanoma, que comienza bajo el lema Stop Bulos, protegerse de la radiación solar. La autoexploración, fundamentos de la lucha contra el cáncer de piel. Amplía información desde Almería, Lola López.
6: El sol se acumula en nuestra piel a lo largo de los años y provoca lesiones que pueden llevar a padecer un cáncer. Nos sirve hacer caso de bulos como el del callo solar o la exposición progresiva. La campaña Euromelanoma es clara con la necesidad de la protección solar, no solo con cremas, también con sombra y ropa adecuada. Y sobre todo incide en la observación para prevenir el melanoma. José Luis Martínez Amo, dermatólogo y coordinador de esta campaña.
7: Porque un lunar se puede convertir en un melanoma, y el melanoma, recordemos, que es el cáncer de piel, que tiene una mortalidad mayor y que de hecho es la causa de mortalidad mayor en adultos jóvenes.
6: 1 de cada 4 personas en España padecerá melanoma o carcinoma vasocelular a lo largo de su vida.
2: Le recordamos en deportes que esta tarde se juega la última y apasionante jornada de la segunda división desde las 6:30, con partidos en esa jornada unitaria de Málaga, Almería y Córdoba. Y que desde las 5, partido por el título en el playoff en la Liga Nacional de Fútbol Sala entre el Jaén, Paraíso Interior y el Pozo de Murcia. Tenemos a esta hora de la tarde 26 grados en Almería, 28 en Huelva, 30 en Cádiz, 32 en Granada, 34 en Jaén, 35 Córdoba y Sevilla y 30 en Málaga. 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
12: A las 6 de la tarde, de nuevo, estamos en la gran jugada de Canal Sur Radio. Hasta esa hora, en ruta. Seguimos en marcha buscando el regreso de nuestro fin de semana. Aunque es pronto, es domingo a las 4 de la tarde. Todavía podemos aprovechar algunas horas más de este domingo para regresar, donde quiera que hayamos ido, a pasar el fin de semana. Hacerlo siempre con seguridad, con la seguridad vial que corresponde. Es decir, con la tranquilidad de que vamos a volver a casa y que no haya ningún problema en la carretera. Vamos, en este caso, a recordaros a partir de las 6... Comienza en este el domingo 31 de mayo la gran jugada de Canal Sur Radio y por supuesto con los partidos de fútbol a las 6:30 del Almería-Valladolid, el Zaragoza-Málaga y el Racing-Cádiz, equipos andaluces que tienen todavía cuestiones que resolver o solventar en esta categoría, en la segunda división. Hay, bueno, pues algunas opciones, está claro, de jugar playoffs de ascenso y vamos a contarlas a partir de las 6:30 en ese horario unificado. A las 7 de la tarde otro equipo andaluz intentará el ascenso en Baleares, Atlético Baleares, Real Jaén. Y también recordamos el partido también sin trascendencia, este ya de pues prácticamente con los deberes hechos para el Córdoba, Córdoba-Huesca, con un Huesca ya descendido, a partir de las 9 de la noche en la gran jugada. Bueno, pues parte del menú deportivo, en este caso el vinculado relacionado con el mundo del fútbol en esta jornada para los equipos andaluces. Mientras, en ruta buscamos la música desde tierras mexicanas de una de las grandes voces de Latinoamérica. Ha tenido durante más de una década sus canciones en las listas de éxito, no solo a nivel internacional en los países latinos, también aquí en España se le recuerda gracias a canciones como esta, Eres para mí, Julieta Venegas.

Julieta Venegas, con Yo soy para ti, tú eres para mí. Este es el sonido del recuerdo también, recuerdos recientes de la música. A las 4 y 10 vamos a hablar de balonmano, la Liga Asobal. Esta tarde también tenemos un buen partido, interesantísimo partido, en el feudo del Ángel Ximénez, que va a disputarse en el día de hoy, un partido que nos va a llevar evidentemente hasta el mundo del balonmano, el Ángel Ximénez Cangas. El partido a las 6 de la tarde, que también nos va a asomar, está claro, a la Liga Asobal, y por supuesto con la retransmisión habitual de la gran jugada de Canal Sur Radio, donde vamos a poder disfrutar, está claro, del deporte del balonmano. Todo esto en la gran jugada a partir de las 6 en punto de la tarde. Más músicas. Esta es la formación Summer Cat. Aquí está.

Hablábamos del balonmano. Bueno, pues tenemos al Ángel Ximénez este fin de semana en este partido. Cangas de Morrazo, Frigoríficos del Morrazo, que es como se llama el equipo. Cajasol Ángel Ximénez Puente Genil. Hoy auténtica final por la permanencia en Ocagatañal, que es como se llama el feudo. En el partido más destacado de la 30ª y última jornada de la Liga Sobal de Balonmano, al equipo gallego, duodécimo con 20 puntos, le vale con no perder para evitar la promoción del descenso, que jugarían los nuestros decimoterceros con 19 puntos si no firman el mismo resultado que el Nava, decimocuarto y único rival con opciones matemáticas de superarle, que juega a la misma hora, a las 6 en la pista del Atlético Valladolid. O sea que toda la suerte para el Puente Genil esta tarde en ese partido decisivo también en la Liga Asobal, donde, bueno, pues tenemos a un equipo andaluz que tiene que esquivar como sea el descenso en esta jornada. El 31 de mayo, partidos que vamos a ir contando en la tarde de hoy, a lo largo de esta tarde, en la gran jugada de Canal Sur Radio, con canciones inolvidables. Muchas de ellas forman parte de la historia, del pasado, y está precisamente en versión reggae. La música reggae es uno de los temas en versión de la historia de la música en nuestro país. El rock de una noche de verano es la versión desde tierras de la ciudad del Turia, en Valencia, de la banda de José Manuel Casanch, los Seguridad Social, que hicieron versión de este, el rock de una noche de verano.

Miguel Ríos, el rock de una noche de verano, la versión incombustible de la Seguridad Social, el rock de una noche de verano. Ahora estamos en Granada porque está la Feria del Corpus y tenemos que asomarnos a la ciudad de Granada, a la provincia en general, para echar un vistazo a las temperaturas. A esta hora, temperaturas que nos marca el termómetro en la provincia, como decimos, de Granada, a la que vamos a acudir inmediatamente para contaros alguna que otra curiosidad también sobre esta Feria del Corpus. Vamos a echar un vistazo precisamente a las temperaturas en la provincia de Granada justo a esta hora de la tarde, donde bueno, pues los termómetros están sumando cada vez más temperatura, y estamos, por ejemplo, en la provincia de Granada en localidades como Loja, donde ahora mismo hay 36 grados, los mismos que en Albolote, los mismos que en la capital o en La Zubia. También en Lanjarón hay 2 grados menos, 34, 23 hay en Trevélez y 29 en Motril, 26 en Almuñécar. En Montefrío tenemos 33, 34 en Huélago, en Cuevas del Campo 33, 27 en Huéscar, en Cúllar tenemos 34 y en Baza también 34 grados. Son algunas de las localidades y los termómetros a esta hora en la provincia de Granada, donde, como decimos, en la capital tenemos la Feria del Corpus. Vamos a poder disfrutar, lógicamente, los próximos días todavía de actuaciones. Sergio Contreras, Rosa López, que vaya recordando, pues algunos de los nombres que van a estar presentes en la Feria del Corpus en Granada estos días. Vamos a retroceder buscando la voz de uno de los históricos de la música baladista, la música brasileña, que hizo gran historia en el pasado. Sus canciones enamoraron a muchas parejas en aquellos años, los años 60 principalmente, y los 70. Sus canciones se rememoran en este tiempo, y aquí está, de vuelta, Roberto Carlos.

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3: Tenemos también esta tarde un partido, sin duda, otra final. No tiene representación andaluza. En la segunda división se van a enfrentar en Butarque, Leganés y Mirandés, donde el que pierda se va a la Primera Federación. Pierde la categoría, o sea que esta tarde algunos de los dos equipos, de estos dos, o Leganés o Mirandés, se van a ir a la Primera Federación. Va a haber drama para alguna de sus aficiones. A las 9 también lo vamos a contar en la gran jugada de Canal Sur Radio. Otro de los partidos también con, bueno, pues muchísima tensión, el último de la temporada y con todavía esa posición y con esa situación de angustiosa para los clubes en la segunda división, porque caer a la Primera Federación pues lógicamente es un salto y hay que regresar pronto, lo más rápido, al fútbol profesional, que se llama en nuestro país la segunda división. Vamos a hablaros ahora de una formación, la que recordamos, un grupo musical de pop y de rock que surgieron en el año 2000, duraron aproximadamente entre 8 y 10 años, porque en 2008 ya perdieron a un componente importante y a partir de ahí prácticamente se deshizo esta formación liderada por Natalia Jiménez, con su voz poderosa, la guitarra Ángel Reyero y Pablo Domínguez, que fue el primero en abandonar el barco ya de esto hace algunos años. Pero nos dejaron sus canciones, alguna de ellas aún la recordamos, precisamente uno de los éxitos más sonados de la que fue La Quinta Estación, el recuerdo para su música, es esta que escuchamos, músicas con un toquecito mexicano. Se fueron a México para inspirarse, para buscar emociones y para buscar ideas para sus músicas, y vaya si la plasmaron. En este caso, En el Sol No Regresa, posiblemente uno de los éxitos más conocidos de la música de Natalia Jiménez y compañía, los conocidos como La Quinta Estación, y el recuerdo de su música con temas como este, El Sol No Regresa.

0: responsable y atender, obedecer las señales de tráfico y las de los agentes, las indicaciones de los agentes de tráfico también. Mucho cuidado esta tarde en el regreso, precisamente desde nuestra zona residencial o donde hayamos ido a pasar el fin de semana. Vamos a conocer ahora sí el tiempo. ¿Qué dice el tiempo para hoy, para mañana? Agencia Estatal de Meteorología. Natalia García, buenas tardes.
1: Buenas tardes. Hoy domingo en Andalucía continúa el calor intenso y además temperaturas que suben en la costa. Hoy incluso se pueden llegar a alcanzar los 40 grados en localidades de Jaén, Córdoba o Sevilla. Los termómetros marcarán 39 grados en Córdoba y en Sevilla, 37 en Huelva y en Jaén, 36 en Granada, 31 en Málaga, 28 grados en Almería y 27 en Cádiz. Ambiente soleado y cielo poco nuboso tanto esta tarde como mañana lunes. Atención en las sierras orientales, donde se esperan nubes de evolución con algún chubasco o tormenta de forma ocasional. Mañana lunes empieza el mes de junio con temperaturas similares, aunque irán bajando de forma progresiva a lo largo de la semana. Mañana máximas de 39 grados en Córdoba y en Sevilla, 37 en Jaén, 36 grados en Granada y en Huelva, 31 en Málaga, 29 en Almería y 26 en Cádiz. Soplará viento de poniente moderado y suben las temperaturas mínimas con posibles noches tropicales. Es una información de AEMET.
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0: Las 4 de la tarde, 32 minutos, y ahí estábamos, bueno, pues con el sonido desde tierras mexicanas y donde vamos a volver precisamente a esta hora. Regresamos con el sonido de la histórica banda. En otro tiempo eran rockeros y se fueron suavizando hasta encontrar en el pop la alternativa a su música y, por supuesto, la consecución del éxito. Rayando el Sol es uno de los éxitos del cantante Fer y su grupo desde tierras mexicanas con sus canciones de éxito, como esta, la que recordamos, Rayando el Sol.

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3: Es momento de asomarnos pues al romanticismo un poquito. Oye, viene un poquito de amor. A esta hora nos ponemos románticos y nos quedamos detrás del piano. Pero antes, las temperaturas que siguen subiendo en Andalucía. Ahora mismo tenemos, ¿cuántos? En Almería 26 grados, 36, 10 más en Granada capital. Los mismos que en Jaén capital, 39 en Córdoba, 30 en Málaga. Tenemos ahora mismo en Cádiz 25, en Sevilla 39, rozando los 40, y también en Huelva 37. Las temperaturas altas a esta hora de la tarde en las capitales de provincia en Andalucía. Nos quedamos con la música, como decíamos, de ese tono romántico, y nos asomamos precisamente a una de las voces de tierras del Mediterráneo, de Soledad Jiménez, una de las voces pop de nuestro país, junto al cantante José Darío Martínez Acosta, conocido como Chabuco, el músico colombiano que durante su carrera ha implementado en su música otros géneros como la bossa nova, la samba, el flamenco, el jazz, el bolero o el rock. Aquí compartiendo éxito junto a Soledad Jiménez, este bolero donde los haya, detrás del piano.
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¡Cuánta pasión! Bueno, pues un poquito de pasión y de amor con Sole Jiménez y Chabuco, con el sonido de este bolerazo que nos hemos marcado a esta hora en ruta en la tarde de hoy, de este domingo, último domingo de mayo 2026. Hoy tenemos el cierre de la temporada 2025-2026 en Segunda División, a la espera de conocer quiénes serán o cuáles serán los equipos para el playoff de ascenso en su jornada, con su jornada 42. La promoción que se va a decidir al completo. Ninguno de los cuatro equipos que optan por la tercera plaza de ascenso están clasificados. Hay seis con opciones, con cuatro puntos de margen. Queda también por decidir el último integrante del descenso a Primera Federación, que se va a decidir en un partido, desde luego, convertido en auténtica final. Leganés-Mirandés. El que pierda, baja. El partido se va a disputar también esta misma tarde, ese encuentro también que se puede seguir en Canal Sur Radio. En la gran jugada, la jornada unificada se divide en dos tandas. Primero se van a jugar los partidos en los que la clasificación es importante, para la promoción de ascenso. Serán a las 6:30 de la tarde. Los implicados son el Almería con 71 puntos, el Málaga uno menos, Las Palmas tiene también 70, el Castellón tiene 69, los mismos que el Burgos, y el Eibar tiene dos menos, 67. Además, el Racing de Santander con 79 y el Deportivo de La Coruña con 77 se jugarán el campeonato también a la misma hora, puesto que los gallegos reciben a Las Palmas. Los partidos serán Almería-Valladolid, Deportivo Las Palmas, Zaragoza-Málaga, Castellón-Eibar y Burgos-Andorra, así como el Racing de Santander-Cádiz. Las cuentas son fáciles para el Racing, que será campeón si gana o si empata. El Almería, que será equipo de playoff si mínimo empata y no hay ningún pleno de victorias de Málaga, Las Palmas, Castellón y Burgos. El Málaga, al que le vale el empate, y Las Palmas y Castellón, que ganando pelearán por el ascenso. Bueno, pues así están las cosas en una tarde que para algunos puede ser absolutamente entretenida, para otros muy dramática en cuanto a resultados. Así que tenemos que tener en cuenta estas cuestiones para ver o para disfrutar del fútbol en la tarde de hoy en la Segunda División, con los partidos entre los que se juegan muchas cosas. Ya sabes, esta tarde a partir de las 6:30, horario unificado, tres equipos andaluces: Almería-Valladolid, Zaragoza-Málaga y Racing-Cádiz, el Racing de Santander-Cádiz. Ahora es el turno para Gloria Estefan, aquella mujer que dejó atrás su Cuba querida para situarse en el mundo de la música con mucho éxito desde tierras de Miami, en la península de Florida, en Estados Unidos. Cuando hay amor.

vamos, estamos románticos esta tarde, ¿eh? Ya has visto, cuando hay amor, si me das tu amor y venga amor. Es que mi compañera Irene me ha pedido canciones de amor, porque hay que vivir el verano de esta forma. Así estamos, en la Radio Pública de Andalucía, con los éxitos de la música latina, con nombres propios como el de Gloria Estefan, que nos ha dejado esta tarde en ruta, cuando hay amor. Y hablando de amor, precisamente, el amor por el deporte, a partir de las 6 de la tarde, en la gran jugada de Canal Sur Radio. El deporte, por supuesto, rey. El fútbol será protagonista en segunda división, ¿eh? Que los de primera ya han puesto el punto y aparte. Y con la música seguimos en tierras latinas. Ahora vamos hasta Colombia. Ahora tiene 64 años. ¿Qué le iba a decir? Bueno, nació en 1961. Es Carlos Vives y una de sus canciones, esta, Si me das tu amor.

0: Javier.
1: Desde Santa Marta, en Colombia, este que tiene ya 64 años y que es un auténtico e incombustible músico colombiano que nos ha dejado durante muchos años sus músicas. Desde aquella agua fresca, ¿recuerdas? Bueno, pues hasta el presente, en el recuerdo muchas canciones, pero ese es uno de ellos, precisamente uno de los mundos en los que él se ha movido, no solo en el mundo de la música latina. Tuvo que adaptarse también a la llegada, a la intromisión, a la aparición, al golpe que recibimos cuando llegó el reggaetón desde Puerto Rico, en fin, y desde otros puntos del Caribe. Bueno, pues el reggaetón que llegó para, iba a decir desnaturalizar la música latina, bueno, readaptarla para no ser demasiado duro con el reggaetón. A quien le guste, que lo disfrute. Música que nos ha llegado desde tierras colombianas y enseguida estamos de vuelta a Andalucía cuando eran pareja, en este caso pareja artística, Andy y Lucas, y una de sus canciones, precisamente hablando de amor, una de ellas también que nos dejaba hace algún tiempo la pareja gaditana con uno de los sonidos precisamente con los que nos vamos acercando poco a poco a las 5 de la tarde en este domingo 31 de mayo. Esta decía algo así como: me he enamorado.
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Enamorado, decían Andy y Lucas, Hiro Lasco y Maki en este compartido sonido. El que nos ha dejado más cerca de las 6, de las 5 de la tarde. Quiero decir, de las 5 de la tarde, a partir de esta hora os voy a dejar con mi compañero Manolo Gordo, que va a traeros también más música en ruta hasta la llegada de las 6 de la tarde, donde vamos a desearle mucha suerte a los equipos andaluces, al Almería, al Málaga y al Cádiz. Cada uno a las 6 y media de la tarde tiene pues cosas que jugarse. En este caso, el que más, los que más, el Almería y el Málaga, que bueno, pues tienen todavía opciones de jugar el playoff de ascenso. Enseguida Manolo Gordo y las noticias. Antes, previamente a las 5 en punto de la tarde, nos pondremos al corriente de la actualidad este 31 de mayo. Estuvimos en el día de hoy la realización técnica, Irene Caballero, Miguel Cala, y quien nos saluda, Pedro J. Sánchez. Buena tarde para todos y mucho cuidado en la carretera.

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2: El Infoca trabaja en la extinción de un incendio forestal declarado este domingo en la localidad onubense de Gibraleón. Desde allí nos informa Manuel Delgado.
3: El lugar es una zona de marismas próxima al río Diel. Trabajan a esta hora para apagar el fuego 3 medios aéreos, 2 autobombas y unos 30 efectivos. En la zona no hay presencia de viviendas, pero sí se trata de una zona con una vegetación muy densa y húmeda por encontrarse cerca de las marismas, motivo que complicaría los trabajos de extinción del fuego.
2: Precisamente el director de la Estación Biológica de Doñana, Eloy Revilla, advertía en Canal Sur Radio de cómo las olas de calor pueden condicionar la evolución de los incendios desde este mismo verano.
4: El riesgo de incendios incendios de alto nivel, que son imposibles de apagar, no se pueden gestionar hasta que no cambian las condiciones y baja ese calor, ese viento y aumenta la humedad ambiental, no se pueden abordar. Son fuegos muy difíciles de manejar, ¿no? Eso está aquí ya.
2: Rescatadas 33 personas en aguas del estrecho tras ser avistadas por un buque. Amplía información desde el campo de Gibraltar, Raquel Fernández.
5: 33 personas fueron rescatadas en la tarde de ayer en aguas del estrecho tras ser avistadas por un buque, el Gasanadú, a 12 millas de la costa, informan fuentes de salvamento marítimo. Controladores marítimos de Tarifa movilizaron, tras el avistamiento por el gasero, a la salvamar ENIF, logrando rescatar a estas 33 personas. 30 varones, una mujer y 2 menores en aparente buen estado de salud. Todos ellos pudieron desembarcar tras el rescate en el puerto de Cádiz.
2: Vamos con una última hora. Se confirma el fallecimiento este domingo de la mujer de 80 años atropellada en el día de ayer por un ciclista en la Nacional 340 en el núcleo de Almayate, en el término municipal de Vélez, Málaga. Ampliaremos información. A las 3 de la tarde, hora española, han abierto las urnas en Colombia para la primera vuelta de las elecciones presidenciales clave en el país cafetero que buscan al sucesor de Gustavo Petro. Más datos, María Martín.
6: Como principales candidatos, Iván Cepeda, sucesor político de Petro, Abelardo de la Espriella, candidato de la derecha populista, y como tercera opción, la centroderechista Paloma Valencia. El ganador definitivo se decidirá en la segunda vuelta fijada para el 21 de junio. Más de 250.000 colombianos residentes en España pueden votar en estas elecciones. De ellos, 60.000 residen en Andalucía. Hay habilitados 24 puntos para votar en todo el país. Aquí en nuestra comunidad pueden hacerlo en Málaga, Sevilla y Almería.
2: Y este fin de semana la temporada de baño ha comenzado condicionada en Málaga. En la capital, por un lado, se ha tenido que cerrar al baño la playa de la barriada de Guadalmar, cerca ya de Torremolinos, por la rotura de una conducción de saneamiento que más allá ha procedido a su reparación, pero aún se está a la espera de los análisis para saber si el agua es apta al baño. Y mientras, hoy de nuevo torretas de vigilancia vacías por la huelga de socorristas. Pese a ello, la jornada de baño está siendo multitudinaria, como nos cuenta desde la Costa del Sol Alicia Pérez.
7: Este fin de semana ha habido que reservar hamacas, sombrillas o una mesa en el chiringuito. Las playas están llenas y las previsiones de ocupación de casi el 90% auguran que así será durante todo el mes de junio. Mañana comienzan a funcionar los servicios en la mayoría de los 14 municipios costeros de la provincia. Habrá socorristas a diario, en algunos puntos hasta las 9 de la noche. Se refuerza la limpieza y comienzan a funcionar también los barcos quitanatas a lo largo de los 160 kilómetros de litoral. El 1 de junio empiezan a disfrutar de la playa las personas con movilidad reducida, porque arranca el baño asistido.
2: Acaba de comenzar en el Olivo Arena de Jaén el partido de playoff por el título entre el Jaén Paraíso Interior y el Pozo de Murcia. De momento 0-0 en ese partido en Liga Nacional de Fútbol Sala, y toda la información de ese encuentro, así como de la apasionante última jornada de la segunda división y los partidos por el ascenso a Primera Federación a partir de las 6 en la gran jugada de Canal Sur Radio. Tenemos a esta hora de la tarde 25 grados en Cádiz, 26 en Almería, 30 en Málaga, 36 en Granada de Jaén, 37 en Huelva y 39 en Córdoba y Sevilla. 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

Saludos cordiales a toda la audiencia de Canal Sur Radio. Esto es En Ruta hasta las 6 de la tarde. Las dos primeras horas las ha conducido, y nunca mejor dicho, mi querido compañero Pedro Sánchez. Y estamos, pues, antes de que en 55 minutos comencemos la gran jugada, hasta la medianoche, pues vamos a compartir esta horita con información de lo que está sucediendo en nuestras carreteras en un día calurosísimo, que, bueno, estamos desesperados, nos da miedo hasta salir a la calle, pero hay quien se ha lanzado, pues, a buscar el refrigerio en la playa, en la piscina, en fin, que muchas maneras. Vamos a ir hablando poquito a poco de todo esto. Nos acompañan Irene Caballero y Miguel Cala, y gracias a todos. Vamos a estar durante estos minutos hasta las 6 de la tarde, pues, disfrutando de música, porque tenemos necesidad, tenemos hambre. Sí, yo sé que ya la mayoría está hasta arriba, que no le cabe absolutamente nada, pero hay algo que siempre tenemos hambriento: el corazón. Qué mejor que comenzar con Bruce Springsteen y una de esas canciones. Él, que iba regalando canciones, pues estuvo a punto de regalar esta, pero su representante le dijo: ¿qué haces? No seas loco, guárdate canciones. Le achacaba aquello de que hubiese regalado Because the Night a Patti Smith. Entonces decía: pero por favor, ¿tú cuándo vas a grabar? Y al final, pues, esta canción, que se la iba a dar a otro intérprete, la reservó, y en su disco The River la grabó, y fue una verdadera maravilla, y lo sigue siendo. Hungry Heart.

Y no, nuestro corazón está hambriento y no nos vale un aperitivo. Necesitamos el plato que todo el mundo ansía y todo el mundo desea, porque lo que todos necesitamos es justamente amor.

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2: Tenemos estrechamiento de carriles en la A4 en el punto kilométrico 547 en dirección hacia Sevilla, porque un vehículo detenido provoca este estrechamiento. También hay que circular con precaución en la Nacional 630 porque hay algunos vehículos detenidos, concretamente uno en el kilómetro 790 y también en la Nacional 432 tenemos otro en el 298. Mucha precaución, por favor. También cuidado a quienes circulen por la A7205, porque se están celebrando distintas actividades que provocan que se pueda transitar, pero con precaución. Hablamos de Viñuela en Málaga. Ojo a los puntos kilométricos del 2,5 al 2.3 y también del 4,5 al 3,5, insisto, en la A7205. Se ha habilitado ya, como suele ser habitual, pues para quienes vienen de las playas de Huelva en dirección hacia Sevilla, se ha habilitado ese carril que se estrecha en dirección hacia Huelva, pero se amplía desde Huelva hacia Sevilla. Esa regulación especial desde el punto kilométrico 47 al 18.9, Boyullos Par del Condado hasta Sanlúcar La Mayor, en dirección hacia Sevilla. Repito, hay un carril más, pero en dirección hacia Huelva nos encontramos con un carril menos. Tengan mucha precaución quienes circulen por la AP4 y por la A49, perdón, y es que me estoy fijando en que tenemos en la A7 también un vehículo detenido que está provocando pues dificultades a la altura de San Roque en el campo de Gibraltar, y también pues que de momento parece que la cosa está medio tranquila, según nos cuenta la Dirección General de Tráfico, algo que siempre es importante. Pues bueno, por favor, estamos en las 5 y 16 minutos y no he dicho todavía muchísimas felicidades a todas aquellas que se llaman Trini. Trinidad, por favor, Maritrini, Trini, en fin, a todas felicidades. Hoy estamos celebrando la Santísima Trinidad, así que qué mejor que felicitar pues con una que está de celebración. Trinidad Montero, la Trini. Si antes hemos estado hablando de que se necesita el amor, que es lo que todos queremos, lo que todos buscamos, por lo que estamos aquí, por amor, al menos eso se supone, que hemos venido gracias al amor, pues la Trini nos regala desde Córdoba este tema: más fuerte fue la vida que el amor. Y a veces, o casi siempre, suele ocurrir así.

Qué bonita canción de Trinidad Montero, la Trini. Más fuerte fue la vida que el amor. Y otra Trini que lo estará celebrando pues allá en las alturas, Mari Trini. Ay, la recordamos, la echamos de menos y sus canciones siguen siendo un clásico y las recordamos y nos entra una cosilla por dentro. Y es que, ¿quién no quiere con locura a una persona que además nos ha regalado canciones tan hermosas como estas?

aparente tranquilidad en las carreteras andaluzas, según nos informa la Dirección General de Tráfico. Eso sí, muchos vehículos detenidos a lo largo de toda nuestra geografía, pues por cualquier circunstancia, y se advierte para que nadie se despiste. Ya hemos recordado que en la A49 tenemos a la altura de Sanlúcar La Mayor, kilómetro 18.9, hasta el kilómetro 47 en Boyullos, Par del Condado, el carril izquierdo cerrado. Ojo a esto. ¿Por qué? Pues porque se ha habilitado en sentido contrario, desde Boyullos, Par del Condado hasta Sanlúcar La Mayor, se ha habilitado para que quienes vienen de las playas de Huelva lo hagan con mayor facilidad y mayor agilidad, y así evitando atascos. Así que lo tengan presente. Pues vamos a continuar. Estamos hablando del amor, y es que el amor es algo mágico que asusta. ¿Cómo era aquello? Que no sé qué, pero me gusta. Naranja, pero limón. Bueno, pues ya está. Honorio Herrero y Luis Gómez Escolar compusieron este tema para la voz de la más grande, Rocío Jurado. Naranja, pero limón.

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5:30 de la tarde, nos quedan 30 minutos para llegar a las 6, tiempo de información y para que nos adentremos en la gran jugada de Canal Sur Radio con ese fenómeno que es Jesús Márquez, que nos va a poner a todos las pilas y que, bueno, vamos a vivir una jornada intensísima. Ojalá que con la clasificación para los playoffs de Almería y Málaga, Málaga y Almería, ojalá que sea.

Y yo decía, si la película es la mitad de buena, que la canción tiene que ser una maravilla. Y la verdad es que la película resultó una comedia divertidísima, a mí me encantó. La segunda parte no tanto. Estoy hablando de Arthur, el soltero de oro. La primera fue maravillosa, la segunda, que va. La segunda no... Pero tenía un tema maravilloso que interpretaba Christopher Cross, el tema de Arthur, Best That You Can Do. Lo mejor que puedes hacer, lo mejor que puedes hacer es seguir en la sintonía de Canal Sur Radio y disfrutar de esta maravillosa canción.

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1: ...24 minutos para las 6 en punto de la tarde... ...la normalidad continúa siendo, por fortuna... ...la nota dominante a esta hora en las carreteras andaluzas... ...y ojalá que siga siendo así... ...aunque suponemos que dentro de un ratito... ...pues ya la cosa se complicará... ...sobre todo pensando en aquellas personas que vienen de...

que regresan a la ciudad después de haber pasado el día en la playa buscando, pues, quitarnos de estas temperaturas. Tranquilidad, porque la próxima semana parece que van a bajar las temperaturas e incluso, ya lo hemos dicho esta madrugada en A la Carta, e incluso cabría la posibilidad de que pudiera llover un poquito. Pero bueno, eso ya se irá viendo, ¿eh? Ya se irá viendo. Pues hemos felicitado ya a todas las Trinidad, Maritrini, a todas las que hoy están celebrando su onomástica. Felicidades también a quien esté de cumpleaños, de aniversario, o a quien celebre simplemente que estamos vivos, que eso siempre es motivo de celebración. Un regalo. Pues mira por donde yo te voy a regalar recorrer cualquier lugar. Pero dicen que París es la ciudad del amor. Pues, ¿qué tal si recorremos estas calles del viejo París con el grupo Solera?

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1: Estaba pensando mientras escuchaba al grupo Solera que hay lugares que uno pues a lo mejor idealiza, ¿no? O a los que tiene muchísimas ganas de ir y se conocen y bien, sí, nos gustan, qué bonito, pero y hay otros lugares a lo mejor que no tienen tanta fama, que son un poco más sombríos si se quiere, pero que nos resultan maravillosos. Y es que todo depende de la compañía que tengamos. A lo mejor ir a París y pasear por sus calles, esas calles del viejo París, solo, no nos dice nada. Pero si vamos con alguien especial, ¡ay! Y es que hay lugares que nos recuerdan a personas y que a lo mejor si hemos paseado por esas calles de cualquier rincón, me da igual, puede ser de un barrio que tenemos en nuestra ciudad, si lo hemos recorrido con una persona nos significa algo especial, pero si vamos solo pues a lo mejor solo nos trae añoranza. En fin, sea como sea, si tienes que recorrer algún lugar con alguien especial, que sepas que esta canción va expresamente para ti. Otra canción que precisamente habla de París. Mira por dónde. Vamos a tener que ir a París, ¿eh? Me parece a mí que sí.

nos las estábamos prometiendo muy felices de que había normalidad, pero decíamos también, hemos advertido que dentro de un ratito, pues ya, ese ratito ha llegado, ya tenemos tráfico lento, hay congestión en la MA20, tenemos 1,5 kilómetros de retención, hay que circular con precaución en dirección hacia Málaga, y también tenemos ese tráfico lento y ya comienza a haber retenciones en la AP4, son 2 kilómetros prácticamente, o bueno, incluso un poquito, sí, más o menos 2 kilómetros, del 45 al 43, vamos a dejarlo en la AP4 a la altura de las Cabezas de San Juan. Muchísima precaución, muchísima tranquilidad, a no cometer locuras, por favor, a relajarnos, que lo importante, como siempre decimos, es llegar, que eso es fundamental. 13 minutos para las 6 de la tarde y a ver si esta canción sirve para que quien esté un poquito nervioso haga así, suspire, respire hondo, un suspiro y recordar este, bueno, este mítico tema, lo que sonaba esto a todas horas y cada vez que se escucha, pues a muchos nos recorre un escalofrío, porque esa voz tan personal de Billy Paul cantando aquel mítico Me and Mrs. Jones, qué maravilla.

Uf, qué tema este, por Dios, mítico, mítico, de Billy Paul, Mia, Mrs. Jones. Hemos hablado de cómo está el tráfico y me comentaba mi querido Jesús Márquez, que está llegando, que se había encontrado en el puente del Quinto Centenario. Lo digo para quienes estén en Sevilla o vayan a circular por la capital y tengan que atravesar ese puente, que el tráfico es denso, fluido pero denso, más intenso de lo habitual a estas horas de un domingo, de cualquier otro domingo. Pues el tráfico, insisto, fluido pero denso, o sea que podemos tener complicación en el puente del Quinto Centenario en un ratito, confiemos en que no. Tenemos en la MA20 retenciones desde el punto kilométrico 0.5 al 1.5, y también tenemos retenciones en la A7 a la altura de Mijas. Tenemos hay un kilómetro del 119 al 120 de tráfico un poquito lento, porque a estas horas ya hay muchos que salen, no quieren los atascos, pero se van produciendo porque salimos todos a la misma hora. Mañana hay que trabajar y tenemos que aligerar. Otra de esas canciones míticas que forman parte de nuestra memoria, de esa banda sonora que tenemos en el corazón y que nos hace soñar, nos hace volar con la imaginación, igual que la radio. La radio es magia. La radio te permite viajar en un momento, cierra los ojos, no si vas conduciendo, por favor, en absoluto, pero escuchas algo y de momento tu mente viaja a una velocidad inmensa e infinita. Just the Two of Us, Grover Washington Jr.

Un minutito para llegar a las 6 en punto de la tarde. Advertimos que en la AP4 tenemos 3 kilómetros de retención del 46 al 43 a la altura de las Cabezas de San Juan. Y también que en la MA20 continúa pues ese kilómetro de retención a la altura de Málaga. Así que muchísima precaución. Nos marchamos porque enseguida llega la información de Andalucía, España y el mundo. Y a continuación la gran jugada de Canal Sur Radio. Nos escuchamos enseguida. Y las penas, las tristezas, los malos rollos, pa' fuera, como nos cantan Ortigosa con este nuevo tema de Raúl Cabrera para sus voces. Lolo y Emilio, Emilio y Lolo, pa' fuera.

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2: La Policía Nacional ha detenido a un joven de 26 años tras agredir e intentar disparar contra varios agentes en Almería. El agresor, que se encuentra ya en prisión provisional, arrebató la pistola a uno de los agentes que intentó detenerlo y solo el seguro del arma evitó que abriera fuego contra ellos tras haberlo encañonado. Ha sido en el barrio de La Chanca de la capital almeriense durante esta pasada madrugada cuando varias patrullas acudieron al domicilio del detenido para arrestarlo por otros hechos. Allí este no solo opuso una brutal resistencia, sino que aprovechó que uno de los agentes tuvo una caída para quitarle el arma y tratar de abrir fuego a quemarropa contra él y otros compañeros. El sindicato Jupol, que ha difundido estos hechos tras encargarse de presentar pruebas en el juzgado de guardia, ha asegurado en un comunicado que estos hechos son consecuencia de la legislación española, donde afirman atacar a un policía sale demasiado barato. También en Almería, en este caso en la localidad de Ciñana, un hombre de 71 años ha fallecido tras sufrir un accidente de tractor, según informa el servicio de emergencias 112. El suceso, que se producía en los terrenos del paraje de la Heredad, cuando la víctima ha quedado atrapada en un vehículo agrícola tras sufrir un accidente en torno a las 11:30 de la mañana. En el lugar se han desplazado efectivos de la Guardia Civil, bomberos del consorcio de Poniente para liberarlo del tractor, junto con la policía local y los servicios de emergencia del Servicio Andaluz de Salud, sin que se pudiera hacer nada por salvar su vida. También les informamos que el Plan Infoca ha dado ya por extinguido el incendio forestal que se ha declarado esta mañana en el paraje de Jerez del Marquesado, en Granada. Se originaba en torno a las 12 del mediodía, era controlado en torno a una hora después y ya pasadas las 2 de la tarde se ha declarado extinguido. Seguimos sin noticias de la periodista española Alicia Armesto y 9 integrantes más de la llamada Flotilla de Tierra. Más datos, María Martín.
3: Todos ellos permanecen ilocalizables desde el pasado domingo, cuando intentaban negociar un paso para la caravana humanitaria con destino a Gaza. Las últimas noticias los situaban en una zona de conflicto en Libia, donde podrían haber sido retenidos por las autoridades de Libia Oriental, según el vicecónsul español en este país. El hijo de Alicia, Bruno Rodríguez, explica que siguen esperando noticias.
4: Sabiendo que está en una situación que es bastante inusual, está en un país con conflicto y demás, pues obviamente sabes que cualquier paso de este puede dar lugar a cierta fricción. Pero sí, no esperábamos desde luego que no volver a saber de ellos y desde luego, en todo caso, hubiésemos esperado un anuncio de su detención o algo similar.
2: Y también se busca en este caso los ocupantes del vehículo que el pasado 11 de mayo chocó contra una moto en la localidad onubense de Hinojos. El motorista murió a causa del accidente que ocurrió en la vía A474. La familia del joven y el ayuntamiento de Hinojos piden a cualquier persona que pueda tener una pista sobre este suceso que, por favor, se ponga en contacto con las autoridades para tratar de esclarecer el mismo. Juan Francisco Rodríguez es el padre de este joven de 18 años fallecido en el suceso.
5: Estamos buscando testigos que pasaran en ese momento por allí. En el momento exacto del accidente y que vieran cómo y si vieron cómo fue, porque si hubo vehículos que pasaron en ese momento.
2: Éxito en la Copa del Mundo de Vela, que ha finalizado este mediodía en Sevilla y que ha reunido más de 800 participantes, de los cuales 500 eran remeros de 37 países. El resto, más de 300 técnicos y personal organizativo, 18 jueces internacionales y 25 jueces nacionales de apoyo, con los que han colaborado además 170 voluntarios. El alcalde de Sevilla, José Luis Sanz, ha asegurado que el evento ha consolidado a Sevilla como la capital del remo del sur de Europa.
6: Esta Copa del Mundo vuelve a evidenciar que tenemos una de las mejores láminas de remo de Europa y nos consolida como esa gran capital que sabe organizar grandes eventos deportivos y como la capital del remo del sur de España.
2: En deportes, descanso en el Olivo Arena, 2-2 entre el Jaén Paraíso Interior y el Pozo de Murcia en ese partido del playoff por el título de la Liga Nacional de Fútbol Sala. A partir de las 6:30 comienzan en la última jornada de la segunda división el Almería Valladolid, el Zaragoza Málaga y el Córdoba Huesca, y a las 7 la fase de ascenso a Primera Ref. Todo ello a continuación en Canal Sur Radio en La Gran Jugada con Jesús Márquez. Tenemos a esta hora de la tarde 26 grados en Cádiz, Almería y Málaga, 33 en Huelva, 35 grados en Granada, 36 en Jaén, 39 en Córdoba y 40 en Sevilla. Andalucía, 6 y 4 minutos de la tarde.
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0: Muy buenas tardes, son las 6 y 8 minutos de la tarde. Desde ahora y hasta las 12 de la noche arranca el deporte en Canal Sur Radio. Bienvenidos a La Gran Jugada. Última jornada en segunda división antes de los playoffs, donde queremos tener a la Unión Deportiva Almería y al Málaga Club de Fútbol. Hoy por delante, 6 horas de deporte en estado puro en la Radio de Andalucía, en Canal Sur Radio. Saludamos desde el estudio Valentín García Sandoval en la Isla de la Cartuja, en Sevilla, y con todo el equipo de deporte preparado en este último día del mes de mayo, 31 de mayo. Hoy tendremos a Fernando Rodríguez en el Real Zaragoza Málaga Club de Fútbol.
1: Salva Rodríguez en el Unión Deportiva Almería Real Valladolid.
0: Estará también Manu Núñez en el Córdoba y Huesca. Van a desfilar muchas, muchas voces. Acaban de oír la de Carlos Gonzalo,
1: Manolo Gordo,
0: Alejandro Macía,
1: Juan Carlos Tirado,
0: Javier Lacabe,
1: Francisco Javier Bravo,
0: Ildefonso Fernández,
1: David Jurado,
0: Jerónimo Alonso,
1: Pedro Lázaro,
0: Fali Pineda,
1: Paco Cepeda,
0: Bernardo Ruiz
1: y Antonio Tejada, y el Deporte Sin Barreras.
0: Nuestro árbitro, el VAR de La Gran Jugada, es Juan Peña Varela.
1: En la parcela técnica, Miguel Cala, Antonio Martín Salinas, Manolo Ruiz, Paco Villén.
0: Está controlando el marcador José María Villalba.
1: En la producción, Manolo Gordo.
0: En las redes, Álvaro Mogollo y Manolo Romero.
1: Y en la dirección general, Eduardo Gil y San Julián.
0: Presentado el equipo, bienvenidos al espectáculo de la Radio Deportiva en Andalucía. Bienvenidos a La Gran

0: del Betis. ¡Jugada! Bueno, llega la última jornada, el último domingo de fútbol, liga regular. Son 40 y pico jornadas y esto se hace realmente largo. Atentos a las 6:30 al menú, porque vamos a estar muy pendientes de lo que haga la Unión Deportiva Almería frente al Real Valladolid. Pendientes de lo que haga el Málaga frente al Real Zaragoza. Pendientes también de lo que haga el Cádiz, que logró afortunadamente la permanencia frente al Racing de Santander. Este partido está metido en este horario premium, donde ya hay algo en juego, y es que está en juego el campeonato de Liga. El Racing lo tiene todo a favor, aunque el Depor también lo va a intentar, aunque lleva casi toda la semana de fiesta, celebrando el ascenso. El Racing y el Depor regresan, como todos sabéis, a Primera División. Además, se mide el conjunto gallego a la Unión Deportiva Las Palmas, que también se está jugando esta promoción. Quiere estar el año que viene también en la máxima categoría. Al igual que el Castellón y el Eibar, que se ven las caras, y el propio Burgos, que se mide a la Andorra. A las 9 tendremos dos partidos, bueno, letal, lo del Leganés-Mirandés, porque ahí está la permanencia en juego. Y atentos también al Córdoba-Huesca. El Huesca ya ese equipo de Primera Federación, y el Córdoba, que está de resaca. El Córdoba, bueno, la ciudad de Córdoba, después de la Feria de la Salud, que ha terminó ayer, pues el Córdoba lo que quiere es terminar con una alegría, una vez que la temporada creo que no ha estado nada mal. Se soñó incluso en algún momento con esa fase de ascenso. Bueno, están pasando muchas cosas. Por ejemplo, José María Villalba, lo último es que Rafa Jódar en Roland Garros, en un partido que ha estado apasionante, ha ganado a Pablo Carreño. Nos quitamos el sombrero con Pablo Carreño, 34 años. Iba ganando 2-0 el asturiano, pero apareció Jódar y también molestias para Pablo Carreño, que han hecho que finalmente este chaval, que ha irrumpido con una fuerza tremenda, haya ganado el partido.
1: En cinco mangas, buenas tardes. La verdad que es un tenista sensacional. Se mete, ojito, entre los mejores 20 tenistas del mundo el jugador madrileño, y ya tiene rival, porque acaba de ganar Zverev a Jesper de Jong. Por tanto, el martes, en cuartos de final de Roland Garros, tendremos un Rafa Jódar Alexander Zverev.
0: Pues vaya partidazo, ¿eh?, que vamos a vivir. Bueno, estamos también atentos a la permanencia de nuestro único representante esta temporada en la Sobal. Y se está jugando la permanencia. Está muy pendiente y estamos siguiendo el partido también David Jurado, que luego también estará en el Estadio del Arcángel. El año que viene, ojalá tengamos dos. El equipo de Sevilla, que ya ha subido el Proin, y ojalá el Ángel Jiménez lo vuelva a hacer. Está jugando en Pontevedra frente al clásico frigoríficos del Morrazo, en Cangas. Ahí está muy pendiente David Jurado. Hola David, ¿qué tal? Muy buenas.
2: Buenas tardes, Jesús. Buenas tardes, Andalucía. Desde un Ogatañal a reventar, 2.500 aficionados, lleno el pabellón. Y aquí se está jugando el Ángel Jiménez no caer a la 14ª plaza, la de promoción de descenso, ya que las dos plazas de descenso están adjudicadas para Guadalajara y Huesca, y tiene que ganar para olvidarse de cualquier otro resultado. También le puede valer incluso perder, pero claro, para eso también tiene que perder el balonmano Nava de Segovia en Valladolid. De momento estamos en el minuto 10, 3-3 para el equipo de Tony Maya, marca ahora el sevillano Mario Dorado, 3-4 para Ángel Jiménez, así que buenas noticias en este comienzo de partido.
0: Bueno, pues está el partido empatado y estamos también pendientes del segundo partido de Jaén Paraíso Interior en el Olivo Arena. Os recuerdo que el jueves, en estos cuartos de final, cayó 5-2 frente al Pozo Murcia Costa Cálida. El Jaén, que ya ha cubierto la temporada, lo ha hecho muy bien. El partido está con empate a 2. Hay que ganar para forzar el tercero.
1: Sí, marcaron por parte del Jaén Joao Sala y Michel. Bebe y Gadella lo hicieron por parte del Pozo. Acaba de arrancar la segunda parte, con lo que quedan 20 minutos por delante. Jaén obligado a ganar para forzar el tercer partido, que sería en Murcia.
0: Bueno, pues pendientes vamos a estar, al igual que no tenemos equipos que estén buscando el ascenso de Primera Federación a la categoría de plata, pero sí tenemos, por ejemplo, al Europa, que estuvo en el grupo segundo de Primera Federación y está midiéndose al filial del Celta de Vigo.
1: Ha añadido el colegiado 7 minutos porque ha habido varias intervenciones del VAR, por tanto, gana el Club Esportivo Europa 1-0 al Celta Fortuna.
0: Bueno, no perdemos ni un solo instante, son las 6:14. Primera comunicación con Almería. Vamos a conocer alineaciones con Alejandro Macías, con las novedades de un encuentro donde la Unión Deportiva Almería busca certificar la tercera plaza frente a al Real Valladolid. El equipo rojiblanco depende de sí mismo en esta última jornada. Una victoria en casa asegurará el mejor puesto clasificatorio y el factor campo en las eliminatorias de ascenso. Alejandro Macías, ¿qué tal? Muy buenas.
3: Hola, hola, ¿qué tal? Muy buenas. Saludos desde el universo indálico, donde hoy acaba aquí la liga regular, con un Almería que llega con la tarea a medio hacer, obligado a ganar para evitar tenebrosas carambolas. Sale Rubi con lo esperado, Andrés Fernández en portería, atrás vuelven Marco Luna y Bonini, junto con él y Ale Muñoz, dentro del campo para Diego López y Stefan Sodek, frente de ataque para Batistao en barba, Arribas en el enganche y en punta De La Fuente. Enfrente el Valladolid, sale Escrivá con Guillermo Vasco Palos, Clerc Michelin, Pablo Torres, Tomeo en defensa, Ibrahim Alani, Julián Ponceo en la medular, Peter Federico y Buque en bandas, doble punta para la Tasa y Ángel Carvajal. Veremos cómo responde una afición que en pocas semanas han pasado de la euforia a la decepción. Para pulsar cómo llega la afición, estamos aquí con un grupo de aficionados que nos van a contar. Bueno, veremos cómo responde una afición que ha pasado en pocas semanas de la euforia a la decepción. Mira, estamos aquí con un padre e hijo, los dos aficionados de la Almería. Bueno, ¿sigue habiendo fe en que sube, aunque sea a través del playoff?
4: Sí, yo creo que sí, que si hoy se gana, pues quedaríamos en el primer puesto del playoff. Y eso sería más ventajoso para la Almería. Yo creo que hay posibilidades, pero tienen que salir los jugadores con ordenados, con un orden.
3: Bueno, pues, ¿tú qué crees?
5: Yo pienso igual. Yo creo que el equipo ha sido bastante irregular durante toda la temporada. Es verdad que todavía hay posibilidades, pero el equipo ha sido muy irregular. No, yo sigo teniendo esperanza, pero...
3: Veremos a ver, ¿no?
5: Claro, sí, veremos a ver.
3: Bueno, ¿y cómo va a recibir la afición al equipo, a Rubi? ¿Creéis que va a haber pito o aquí aplauso hasta el final, pase lo que pase?
4: Pues hay gente que está un poquillo enfadada con Rubi, pero yo creo que hay que recibir al equipo con aplausos. Hay que apoyar al equipo siempre.
3: ¿Tú piensas lo mismo?
5: Sí, yo pienso lo mismo. Yo también estoy un poquillo enfadado con Rubi porque no lo veo como muy buen entrenador. Pero bueno, sí, siempre hay que apoyar al equipo y siempre que gane o pierda, pues hay que apoyarlo.
3: Pues ya lo has escuchado, muchas gracias, Jesús. La afición que sigue creyendo a pesar del enfado. Esto arranca a las 6:30.
0: Bueno, pues esto arranca en 14 minutos. Por cierto, volvemos de nuevo a lo que está haciendo el equipo de balonmano de Córdoba, en este caso de Puente Genil, porque el partido pinta muy bien en este momento, David.
2: Muy, muy bien, no se ha llegado todavía al Ecuador del primer tiempo. Gana 5-8 el Ángel Jiménez en Cangas. No le está afectando para nada la presión del público y dominando el equipo de Tony Maya, muy efectivo en ataque, que era uno de sus talones de Aquiles. Así que todo pinta muy bien ahora mismo.
0: Bueno, pues
2: a
0: pinta
2: 17 del descanso ahora mismo.
0: Así están las cosas con esa victoria 5-8 para Puente Genil. Vamos a estar en Zaragoza, donde queremos a las 6:30 contar también lo que haga el Málaga Club de Fútbol de Funes. Se mide en el Ibercaja al conjunto Maño, que ya es equipo de Primera Federación. Los de Funes confían en certificar ese pase al playoff en la casa de un equipo descendido donde el ambiente va a ser bastante hostil. Pedía en la previa respeto Funes, pero con muchas ganas de seguir creciendo esta temporada y de intentar el asalto a la primera división. Con Fernando Rodríguez y con Juan Carlos Tirado lo vamos a vivir. Hola, Juan Carlos, ¿qué tal? Muy buenas.
6: Hola, ¿qué tal? Saludos. La afición blanquiazul ya ha comenzado a inundar las calles de Zaragoza desde la jornada de ayer y se van a hacer presentes en este Ibercaja Estadio, donde el Málaga quiere buscar una plaza para el playoff. Y va con todo Funes, va con los mejores. Herrero en la portería, Puga, Murillo, Einar Galilea y Rafita en defensa. Centro del campo para Merino, Dani Lorenzo y Doctor, con la Rubia y Joaquín en las bandas y Chupe como referencia ofensiva. Por parte del Zaragoza, David Navarro, su entrenador, cuenta con una gran cantidad de bajas, de ahí que tiene que presentar un equipo de circunstancias con Adrián Rodríguez en portería, Juan Sebastián, Saidú, Radovanovic y Larios en defensa, centro del campo para Keidi Baré y Tony Moya con Kubik y Cuenca en las bandas y Codro y Dani Gómez como referencia ofensiva. El vasco Daniel Palencia va a dirigir el partido, el catalán Rubén Ábalos estará en el VAR. Ya decimos, mucha presencia blanquiazul, la marea blanquiazul, la marea malaguista, que va a acompañar a su equipo en Zaragoza para conseguir y certificar esa plaza en el playoff.
0: Bueno, pues vamos a ver qué hace este Málaga Club de Fútbol con Fernando Rodríguez en los comentarios. Hola, Fernando, ¿qué tal? Muy buenas.
7: Pues no sé si tenemos a Fernando.
0: Bueno, pues ahora recuperamos la comunicación con Zaragoza para conocer esa última hora del Málaga Club de Fútbol con los comentarios de Fernando Rodríguez. Estamos en Santander, pendientes de un Cádiz que llega afortunadamente con los deberes hechos y con la permanencia debajo del bolsillo, que no es poco, tal y como pintaba la temporada, con el cambio también de entrenador, Gaizka Garitano y Díaz, en fin. Javier Lacabe, ¿qué tal? Muy buenas.
7: ¿Qué tal, Jesús? Buenas tardes, Andalucía, oyentes de la gran jugada. Si le preguntas a cualquier aficionado del Cádiz hace un mes o dos meses, no se hubiese creído con la racha que llevase el equipo, que llevaba el equipo, que en la última jornada contra el Racing iba a estar ya matemáticamente salvado. El que sí se la juega, aunque ya esté ascendido, pero quiere ser primero, quiere ser campeón de esta Liga Hypermotion, es el equipo de José Alberto López. Le sirve con un empate o con sumar simplemente de empate o victoria, e incluso perdiendo, si el Depor no gana a la Unión Deportiva Las Palmas, el Racing sería campeón. El Racing que va a formar con el siguiente 11: Joaquín Esquieta en portería, Sangali, Mantilla, Javi Castro y Mario García en defensa. Los cambios llegan en el doble pivote con Aldasoro y con Íñigo Saimaza. Las medias puntas, los tres jugones que siguen siendo titulares, pese a que el Racing ya está ascendido: Andrés Martín por derecha, Íñigo Vicente por izquierda y el cedido por el Atlético de Bilbao, Pello Canales, como enganche, también cambian en la punta de ataque y juega Juan Carlos Arana. Muchos cambios en el Cádiz y sobre todo muchos canteranos en el banquillo: David Gil, portería, Juan Díaz, lateral derecho, arriba el lateral izquierdo, Reci y Pelayo, doble pivote, perdón, pareja de centrales, doble pivote para Sergio Ortuño y Yusi Diarra, engancha Alex Fernández, banda derecha para De la Rosa, la izquierda para Antellito Cordero, la gran novedad, el chaval argentino Jerónimo Domina en la punta de ataque. Arbitra Morilla Turrión, en el VAR González Francés. El Cádiz quiere despedirse al menos con buen sabor de boca contra el que puede ser, como decimos, el campeón de la categoría del Sardinero.
0: Bueno, pues están presentados los tres partidos con presencia andaluza. Especial interés a lo que haga el Málaga en Zaragoza y lo que haga el Almería en Valladolid. Vamos a tener también a Salva Rodríguez Moya contando y analizando todo lo que haga el conjunto rojiblanco. Salva, ¿qué tal? Muy buenas.
8: Buenas tardes, Jesús.
0: Dime que tiene buenas sensaciones y que el Almería hoy va a dar su mejor versión, porque tiene dos caras, Dr. Jekyll y Mr. Hyde.
8: Hombre, si hoy no consigue el triunfo en su casa ante un Valladolid que no se juega nada, evidentemente no merece estar en playoff. Me preocupa un poco el público, ¿no? Porque después de los últimos resultados y con un Almería que desde el principio de temporada se pensaba que iba a ascender de forma directa, vamos a ver cómo reacciona. Y ahí creo que tiene un hándicap en el posible playoff, porque el resto de aficiones es un regalo llegar a un playoff. Sin embargo, aquí hay máxima exigencia y digamos que hay cierto escepticismo con lo que pueda dar el equipo en estas rondas.
0: Bueno, pues vamos a ver si con Rubi esto se consigue, porque ha llegado el equipo casi pidiendo la hora. Atentos también a otros partidos donde está en juego esa promoción, especialmente lo que haga el Castellón y lo que haga el Burgos. El Castellón y el Eibar se ven las caras a las 6:30 en Castalia, y en el plantillo de Burgos tenemos el Burgos-Andorra. Ya digo que también hay luego un duelo por la permanencia, Carlos Gonzalo, letal. Ese Leganés-Mirandés, fíjate dónde estaba el Mirandés el año pasado, a estas alturas, luchando por subir a Primera División, y este año por evitar el descenso, ¿eh?
9: Tenemos que recordar una cosa: el Leganés ahora mismo está fuera de los puestos de descenso, le saca 3 puntos al Mirandés, pero si el Mirandés gana el partido, el que desciende es el Leganés.
0: Pues ese es el dato. Bueno, atentos también porque hoy podemos tener el ascenso del Real Jaén. Llega al campo del Atlético Baleares después de ganar 2-1 en el partido de hace una semana de la victoria. En el partido arranca a las 7 de la tarde, así que queda un poquito para que comience ese partido, y ya está en los aledaños porque hay casi medio millar de aficionados del Real Jaén que han acompañado al conjunto lagarto. Así que estamos con Francisco Javier Bravo. Hola, Bravo, muy buenas. Bravo.
10: Sí, hola. Hola.

0: Bueno, ahora como recuperamos tardes, la comunicación con nuestro compañero, con Francisco Javier Bravo. Vamos a hablar de los árbitros, Juan Peña. Los árbitros, ¿qué tal? Buenas tardes.
1: Pues mira, la verdad que esta jornada está sucediendo lo mismo que fue en primera, última jornada donde ahora a las 6:30 se decide todo y aquí el comité no ha escatimado, no ha dudado y ha nombrado a los que quizás sean favoritos para el ascenso. Para Zaragoza-Málaga va a estar, como decía Juan Carlos, el Vasco Palencia Caballero, uno de los favoritos, que además de buen recuerdo para ellos.
2: A ver, me ha olvidado paso, que no he oído nada, ¿eh?
1: Sí. Subió en aquel momento cuando pitó el Málaga-Nastic, la ida, anulando un gol, me acuerdo, un poco polémico, y desde entonces le ha pitado tres veces en casa, con tres victorias, lo que pasa que fuera esta temporada un único partido y una derrota. En el partido de la Almería vamos a tener a Pérez Hernández, otro árbitro, un madrileño, también su segunda temporada, también hecho, y también de los que quizás obtenga el ascenso. Este árbitro pitó también el derbi Almería-Málaga de esta temporada con un buen encuentro y yo creo que ambos están capacitados. Sin embargo, en Cádiz, que se juegan menos cosas, verdad que se juega el primer puesto el Racing, pero ahí vamos a ver que el árbitro es de los debutantes, Morilla Turrión, que este, pues bueno, sabemos que esta temporada todos los que han subido todavía se están haciendo y le han dado un partido, pues, de menos en un día.
0: Bueno, vamos a estar muy pendientes de los árbitros porque también se la juegan ellos, ¿eh? Para lograr los objetivos que se plantean, también ellos van a subir. En Córdoba está Marta, que otra vez, le ha dado muchos partidos este año al Córdoba, ¿eh?
1: Sí, ha tenido bastantes, pero bueno, también Marta, vemos que ese encuentro, al ser a las 9, está ya fuera de los que se están jugando cosas, un partido más tranquilo. Sin embargo, a las 9, el que habéis comentado, donde es una final entre el Leganés y el Mirandés, vamos a tener un equipo totalmente andaluz, Orellana de árbitro y Figueroa de VAR.
0: Bueno, vamos ahora sí a los aledaños de ese escenario donde el Real Jaén se va a jugar el ascenso de categoría. ¡Bravo! ¡Cuéntanos!
2: Pues muy buenas tardes, compañeros. Pues así anima la afición del Real Jaén en este estadio balear. Medio millar de aficionados del conjunto jienense que se han desplazado hasta la isla para intentar vivir lo que sería el segundo ascenso consecutivo del conjunto del Real Jaén. Y con aficionados del conjunto blanco, hola, muy buenas tardes.
3: Hola, buenas tardes.
2: Bueno, pues una cantidad de kilómetros importante para intentar a ver si se puede celebrar el ascenso. ¿Qué? Hay optimismo, ¿no?
3: Pues sí, bastante optimista. El resultado de la ida ha sido positivo y a pesar de que se trata de un equipo con el que nos vamos a enfrentar bastante potente en la liga regular, de hecho ha hecho muy buenos resultados y muy buenos números, tenemos la esperanza de que si el Jaén muestra la misma cara que ha mantenido en sus últimos desplazamientos, por ejemplo contra Lucas Murcia y contra otro equipo top, digamos, de nuestra división, pues tenemos más que confianza como para poder sacar esto adelante y que sea, como tú acabas de decir anteriormente, un hito casi histórico, porque sería el segundo ascenso. No recuerdo ya que hayan habido dos ascensos consecutivos de Real Jaén en prácticamente un año.
2: Y 500, pero podrían haber sido muchos más, ¿eh?
3: Sí, podrían haber sido mucho más. El problema ha sido, lógicamente, que las entradas se han reducido un número, no sé si ha sido de 300, 500, no sé exactamente, pero que si hubiese habido más oferta por parte del club de entrada, lógicamente se hubieran adquirido, a pesar de que el desplazamiento era bastante largo. Pero era bastante apetitoso, ¿no? Porque lo que viene en juego es algo tremendo, como he dicho, algo histórico y merecía realmente la pena.
2: Muchas gracias. Y a ver si hay suerte.
3: Un saludo.
2: Pues ahí está la afición del Real Jaén, animada y sobre todo esperanzada de que se pueda vivir una tarde hoy histórica. Con más aficionados del conjunto del Real Jaén. Hola, buenas tardes.
4: Hola, ¿qué tal?
2: Bueno, pues por el ascenso, ¿no? No queda otra.
4: A ver si es verdad, a ver si es un partido limpio, nos llevamos bien entre todos, pero que ascendamos nosotros.
2: Bueno, el resultado es para ser optimista, ese 2-1 de la ida.
4: Para ser optimista, pero bueno, ahora mismo estamos en su casa y ellos aquí son bastante fuertes, así que si jugamos como sabemos nosotros, yo creo que ascenderemos.
2: Bueno, pues muchas gracias.
4: Muchas gracias, y viva el mejor, y viva Jaén.
2: Viva Jaén, pues sin duda el ambiente es tremendo, lo pueden escuchar. Con más aficionados, hola, buenas tardes.
5: Buenas tardes.
2: Bueno, a por el ascenso, ¿no? ¿No hay otra cosa en la mente ahora mismo de todos los jienenses?
5: Pues sí, nos jugamos toda la temporada y hoy es un día súper importante. Los nervios a flor de pie, a ver si conseguimos resultados.
2: Bueno, de momento está encarrilado, pero hay que poner la quinta, ¿eh?
5: Sí, lo tenemos de cara, nos vale con un empate, pero hay que salir a por todas como ha salido siempre el equipo en toda la temporada. Así que...
2: Pues muchas gracias y que haya suerte.
5: Hasta luego, gracias.
2: Pues como decimos, el partido que arrancará a las 7 de la tarde, ya todos los aficionados del Real Jaén instalados en esta grada del campo del Atlético Baleares, el Estadio Balear, se lo contaremos lógicamente en la gran jugada de Canal Sur Radio.
0: Bueno, pues vamos a estar muy pendientes de ese partido que arranca en 32 minutos. En Almería, Alejandro, ya saltaron los protagonistas y se vive el protocolo antes de que arranque el encuentro, porque los futbolistas ya están en el campo.
6: Sí, Jesús, los futbolistas ya están en el verde, el Almería con sus colores habituales, el Valladolid con su segunda equipación. De momento pelotean, esperando que el colegiado llegue a la hora exacta para poder empezar todos los partidos a la vez. En la grada vemos que se ha ido poco a poco cogiendo color, parecía una entrada tímida, hay frío en el desierto, ya lo sabemos. Los tres últimos resultados del equipo han helado a una afición que hoy espera recuperar, que hoy espera volver a ganar para mirar con cierto optimismo a la fase de playoff. Ya ha pitado el árbitro, van los jugadores del Valladolid al centro del campo. Esto va a arrancar en pocos segundos.
0: Pues en muy poquitos segundos arranca el partido. También en Zaragoza, Juan Carlos.
7: Llevan ya minutos los dos equipos en el terreno de juego cumpliendo ese protocolo para que empiece a las 6:30 en punto los partidos. El Málaga, que va a vestir con su segunda equipación negra con esa raya transversal verde y morada, el conjunto del Zaragoza con su habituación, con su habitual equipación, pantalón celeste, digamos, y camiseta blanca, todo preparado. Mira ya el colegiado, esto está a punto de comenzar en Zaragoza.
0: Pues a punto de comenzar el partido en Zaragoza. ¿Y en Santander, Javier?
8: Todo listo también, a punto Morilla Turrión de dar el pitido inicial. Está esperando, yo creo que ya es la hora, ¿no? Está esperando que le comuniquen que están todos los demás campos preparados, a punto de comenzar en el Santander, el Racing Cádiz. Mira su cronómetro, todavía no comienza.
0: Todavía no comienza, son las 6:30, así que con puntualidad, como ocurrió en la última jornada, los partidos van a comenzar. Comienza el partido en Zaragoza, Juan Carlos.
7: Comienza el partido en Zaragoza, primer balón para el conjunto local, recordamos, en el Ibercaja Estadio, Zaragoza 0, Málaga 0.
0: Arranca también en Almería, Alejandro.
6: Ha comenzado el partido en Almería, 26 segundos de la primera parte y el Almería ya ha tenido la primera. Arribas para Batistao, que le pegó, tapó bien el central del Valladolid. Segundo, 34 de la primera parte, Almería 0, Valladolid 0.
0: Y en Santander también, Javier.
8: Comenzó el partido, primeros 35 segundos de juego. Primer ataque que intentaba el Cádiz, sigue el 0-0 en el Sardinero.
0: Arrancaron también el resto de partidos, Carlos.
9: En efecto, arrancaron el resto de partidos. Castellón 0, Eibar 0. Recordemos que el Córdoba juega a las 9 de la noche con el Huesca. Deportivo Unión Deportiva Las Palmas, también a las 9. El Leganés Mirandés. Y ya se jugaron partidos como el Ceuta 1, Albacete 0. Y el Granada 1, Sporting 2, con el enfado morrocotudo de Pacheta por lo que hizo su equipo. Por cierto, también el Real Sociedad B1, Cultural y Deportiva Leonesa 1, se jugó ayer, y igual que el Burgos Andorra, que está también en juego ahora.
0: Bueno, pues en este momento son equipos de primera, el Racing y el Deportivo.

0: nervios de última hora y más como está la afición. Por tanto, yo esperaba que el equipo salga volcado y que cuanto antes marque el primer gol para que luego no lleguen los nervios.
1: Bueno, pues no debe haber nervios, no debería, aunque está haciendo malos partidos en este momento de la temporada, con 3 jornadas sin ganar, 2 derrotas y 1 empate. El Almería trata de afianzar el factor campo y ese tercer puesto. ¿Cómo sale el Málaga en Zaragoza y con qué ambiente ha sido recibido el equipo maño? Imagino que ambiente hostil, ¿no?
2: Sí, bueno, yo creo que hay ambiente de indiferencia porque este Ibercaja Estadio, con capacidad para 20.000 espectadores, está hoy pues con una entrada muy floja. Y fíjate lo que te digo, el Málaga, que ejerce de visitante, está actuando de local porque son los cientos de malaguistas lo que le están poniendo sonido y color y animación a este partido, con un Málaga que ha empezado por lo menos buscando la portería contraria. Es Alfonso Herrero ahora el que de patadón largo quiere contactar con la rubia, pierde el balón, el esférico, el Málaga, que definitivamente Fernando Rodríguez lo que quiere es marcar ya para certificar esa plaza.
3: Hombre, buenas tardes a todos. Bueno, la verdad es que sí, tiene que ganar para evitar cualquier tipo de conjetura que le puedan privar de estar en el playoff. Pues ha salido como siempre, muy disciplinado y bueno, ante un Zaragoza que ha titubeado en los primeros minutos, pero bueno, que no deja de ser un equipo que, aunque esté descendido, tiene algunos jugadores de calidad. Lo que pasa es que muchos de ellos hoy están lesionados. Esperemos que el Málaga sea capaz de encontrar portería, que es lo fundamental, ¿no? Le pasó el día de Santander, que no encontró portería, y el Santander en segunda parte le dio la vuelta, bueno, empató el partido. Y hoy el Málaga tiene que tener efectividad 100% para poder llevarse el partido de hoy.
2: Camino del 4 en el Ibercaja Estadio, con el resultado inicial: Zaragoza 0, Málaga Club de Fútbol 0.
1: Eso está pasando en Zaragoza. En Santander, ¿cómo ha salido el Cádiz, Javier?
4: Pues había empezado el Cádiz mejor en los instantes iniciales, pero ya ha tomado el mando el Racing. Empiezan a asociarse ahí los cracks de este Racing: Íñigo Vicente y Andrés Martín, a los que el año que viene veremos en primera división. Esto puede ser un monólogo con balón del Racing, pero el Cádiz tiene espacios para ir a la contra y tiene ganas también. De momento 4 y medio, insisto, toca el Racing, siguen las gafas en el marcador.
1: En el resto de partidos, Carlos, no se mueve todavía el marcador, ¿no?
5: ¿Qué? 0-0 en todos los encuentros. Burgos-Andorra, aunque el Burgos manda. Castellón-Eibar, aunque el Castellón ya ha tenido 4 oportunidades. Deportivo de la Coruña 0, Las Palmas 0. Y Racing de Santander 0, Cádiz 0, Almería 0, Real Valladolid 0 y Zaragoza 0, Málaga 0.
1: En balonmano, ¿cómo le van las cosas al Cajasol? Ángel Ximénez de Puente Genil está jugando en Galicia por la permanencia, David.
6: Sí, estamos ahora mismo a 30 segundos para el final. Empate a 15. Sigue manteniendo el partido, el ritmo, el Ángel Ximénez. Y además también llegan buenas noticias desde Valladolid, porque allí gana el Atlético Recoleta Valladolid 14-12 al balonmano Nava, por lo cual ahora mismo se dan todos los resultados para que el Ángel Ximénez eluda esa 14ª plaza que le obligaría a jugar una promoción por el descenso la próxima semana ante Alicante.
1: Bueno, pues ahora mismo buenas noticias las que llegan desde Galicia con la permanencia del Ángel Ximénez. Volvemos a Almería, 5 y medio, primera parte, Almería 0, Valladolid 0, Alejandro.
7: De momento ataca ahora el Valladolid, que tiene la posesión, sigue apretando, sigue presionando el Almería, que ya ha robado, se lanza a los jugadores al ataque, ahora impreciso el pase de Alex Muñoz, va a salir el Valladolid, ojo porque tiene peligro, se planta ya en campo contrario, intenta el regate, aguanta Marco Luna, falta del lateral, minuto 6, no lo ha pitado, pues sigue atacando el Almería y ojo porque esta es peligrosa. Balón para Miguel de la Fuente. Lopi está solo arriba. Balón que sale por fuera de banda. Minuto 6 de la primera parte. Sigue el empate en el Udo Stadium.
1: Pues sigue ese empate, que salva. Y bueno, pues el Almería, sobre todo, no tiene que entrar en modo pánico ni en modo ansiedad, ¿no?
0: Efectivamente, pero cuanto antes abra la lata mejor, porque ya hemos visto que el Valladolid ha empezado a sacudirse ese dominio inicial. La tasa ya está entrando en juego. La tasa es un jugador que crea muchas oportunidades. Es verdad que necesita 20 para marcar 2 goles, pero ojo al Valladolid, que se puede ir creciendo. Por tanto, sin urgencias, el partido es muy largo, pero hay que marcar cuanto antes.
1: Pues estamos en el minuto 8 y medio y tenemos gol, gol en segunda.
5: Gol en Riazor, se adelanta la Unión Deportiva Las Palmas por medio de Kirian, su capitán, en el minuto 5, Deportivo de la Coruña 0, Unión Deportiva Las Palmas 1.
1: Pues ha marcado la Unión Deportiva Las Palmas y la ha tenido.

0: El Racing de Santander en la portería del Cádiz.
1: Pérdida del Cádiz en la salida de balón, le llega rápido en la frontal. En dos pases se plantó y el Racing y Andrés Martín con la zurda desde la frontal obligó a lucirse a David Gil. Cuidado que llega ahora Álvaro Vicente, se cruza rápido Pelayo, a punto de marcar el primero el Racing, que con la derrota del Depor quede como quede, incluso perdiendo ya sería campeón. Racing 0, Cádiz 0.
0: Bueno, pues con el gol que ha marcado Las Palmas, superaría la Unión Deportiva Almería. Imagino que ese gol, Alejandro, habrá llegado también al Uda Estadio, ¿no?
2: Sí, el gol acaba de recibirse en el estadio. Veíamos cómo la gente sacaba los móviles. Están muy pendientes. Jornada de transistores. También vemos a muchos con los auriculares puestos. Pues ahora el Almería todavía más tiene que apretar para marcar el primero. Se le da bien marcar en esta primera parte. Y la realidad es que, Salva, tú lo estás viendo, el equipo está mandando, pero de momento no hace lo que mejor sabe, que es marcar goles.
3: Y en el campo del Depor, pues ya ha hecho Las Palmas lo que tenía que hacer el Almería, es decir, adelantarse y no estar pendiente de la jugada y de otros marcadores, de la gran jugada, y a ver si cuanto antes llega ese gol, porque ha tenido una clarísima, ahora lo vuelve a intentar.
2: Vamos a ver Lopi, ¿qué hace Lopi? La puede pegar, ha sido falta, ¿no? La pita el árbitro, que no está pitando nada, es su política, dejar jugar, y de momento sigue atacando el Almería, Marcos Luna, se va Marcos Luna, la puede centrar, la pone al corazón del área, Rivas de cabeza, vaya ocasión del Almería, ha sido el más chiquitito el que se ha hecho el hueco en el área, el 11 remató, no pudo ver puerta, minuto 9 de la primera parte, tercera ocasión clara del Almería. Sigue el empate a cero en el Uda Estadio.
0: El Almería pierde un puesto, pero sigue teniendo el factor campo. El que lo busca es el Málaga, que es quinto ahora mismo con 71. Si ganase, pues daría un salto importante y se colocaría tercero. Juan Carlos.
4: Por supuesto que tienen que saberlo en el banquillo, porque seguro que tiene que haber pinganillos ese gol del conjunto canario que relega ahora al Málaga a la quinta plaza, y es por eso que no para de buscar la portería del conjunto aragonés, aunque también hay que decirlo, Fernando, con más corazón que cabeza y con más corazón que acierto.
5: Sí, le está costando al Málaga, hay mucha imprecisión, no está llegando con claridad al área. Es verdad que domina el juego, el Zaragoza le cuesta salir de atrás, pero de momento el Málaga no está teniendo ocasiones ni oportunidades, ¿no? Hay mucha imprecisión, no sé si los nervios, el calor o la tensión de un partido importante, ¿no?
4: Una mezcla de todo. Minuto 9, camino del 10 de la primera parte en el Ibercaja Estadio, en este estadio modular, en este estadio provisional, con poca presencia de público. Resultado inicial, Zaragoza 0, Málaga 0.
0: Ojo la contra de la Almería, porque también la ha tenido el Real Valladolid, Alejandro.
2: La ha tenido y ha tenido que salir Andrés Fernández, providencial, para evitar el primero del Valladolid. Se acercan, sigue los problemas de Rubio en defensa. Fue Peter Federico quien corrió la banda derecha. Dobló Michelin, la puso al centro del área. Remató Carvajal. Era un buen remate. Se estiró Andrés Fernández y evita el primero, evita el susto y evita el terror en el estadio de la Almería. De momento tocamos madera, sigue el empate. Se ha salvado la Almería.
3: Pues ha salvado, decíamos salva. Que el Valladolid se estaba estirando y el peligro de la tasa, pues bueno, dicho y hecho, el remate de cabeza y gran intervención del portero.
0: Pues esto está en el minuto 10 de partido con empate a cero. Volvemos de nuevo a Zaragoza, Juan Carlos.
4: Es el Málaga el que va a poner el movimiento, el balón en saque de banda por mediación de Carlos Puga. Pierde la pelota, aunque la recupera Doctor, vamos a ver, porque ahí está jugando Dani Lorenzo merodea por la frontal, buscando a Joaquín, vamos a ver Joaquín dentro del área, a ver qué se inventa Joaquín, pelota para Doctor, que se la quería dejar a su compañero, al final ha recuperado la pelota el conjunto del Zaragoza, aunque le dura muy poco. Yo veo a los jugadores del Málaga casi haciendo la guerra por su cuenta, Fernando.
5: Sí, y mucha imprecisión, ¿no? Hemos visto ahora como Doctor, quiere dejarle el pase atrás a Dani Lorenzo, pero se lo da mal. O sea, un pase fácil. Esperemos que con el transcurso de los minutos el Málaga se relaje un poquito más en el sentido.
4: Y perdona el detalle, qué precioso el detalle. Fíjate, Jesús, partido declarado de alto riesgo, solemne tontería, porque fíjate la afición del Málaga, por ejemplo, que está ahora mismo con una pancarta donde pone "Volveréis a rugir con fuerza Zaragoza". Es decir, dos aficiones que han mostrado un buen rollo y declaran partido de alto riesgo. Yo creo que estas cosas habría que mirarlas un poquito.
0: De todas formas, yo creo que Juan Carlos, yo creo que está declarado de alto riesgo no porque se peleen las aficiones, sino porque no, la propia afición del Zaragoza la lee, ¿eh?
4: Por supuesto.
0: Porque quemen el estadio, vaya, que es modular, pero después de la temporada.
6: El problema que tenían las autoridades mañas era sobre todo, no al principio del partido, ni durante el partido, sino al final. Cuando acabe el partido es cuando esperan que se pueda montar un lío monumental.
0: El Málaga tiene que ir a lo suyo, intentar ganar el partido.
4: Ojo ahí, fíjate ahora, lo intentaba el Málaga, la pelota... En esa incorporación de Rafita, la pelota que se pierde, pero que entonces digan la verdad, que no digan que el partido es declarado de alto riesgo por los antecedentes entre ambas aficiones. Ah, pues porque eso. Son ambas aficiones nunca han mostrado mal rollo.
5: Sí, es verdad, yo no, hombre, no claro, recuerdo haber tenido...
4: Claro, pero es que es la explicación que dan. Es bueno, que... vamos...
0: Cuenta el córner, cuenta el
4: córner. Sí, por eso te digo, vamos a contar el córner, vamos a ver si por lo menos en acción a balón parado puede venir ese gol que tanto deseamos para que pueda subir puestos en la clasificación el Málaga Club de Fútbol, que ahora mismo es quinto. Va a ponerse el balón en movimiento, ahí está preparado Joaquín, levanta la mano en señal de jugada ensayada, el lanzamiento directamente fuera.
5: No, pero ha pitado algo, ha pitado algo. Va a tener que volver a realizar el saque de esquina Joaquín porque el árbitro ha pitado, bueno, ha llamado a dos jugadores ahora para pedir calma, ¿no? Ha habido bastante...
4: Sí, ahí está Merino, está dialogando el colegiado vasco Daniel Palencia con Izan Merino. Ha habido ahí sus más y sus menos.
7: Sí, un par de empujones. Yo creo que el jugador de Zaragoza exageraba también.
4: Bueno, pues vamos con el saque de esquina de nuevo. Ahí va de nuevo preparado Joaquín. Vamos a ver. Tenemos unas ganas tremendas de cantar gol. Balón. Vaya paradón. Vaya paradón de Adrián Rodríguez. En el disparo.
1: ¡Gol! ¡Gol! De Santander se adelanta el cuadro que quiere ser campeón. Ha marcado Pello Canales.
0: Bueno, pues adelanta el Racing de Santander. Esto no cambia nada clasificatoriamente, afianza al Racing de Santander en el primer puesto. Creo que el empate le vale incluso para ser campeón, ¿no? 14 de partido, 1-0. Este es el gol 1200 de la historia de la segunda división. Así que llega con sabor cántabro. ¿Qué tal lo estaba haciendo el Cádiz en este primer cuarto de hora, Javier?
1: Pues había empezado bien en los primeros minutos, pero ya estaba siendo avasallado por el equipo santanderino, por el líder, y ahora en un despiste defensivo tremendo en la salida de balón, recupera el Racing en la frontal del área del Cádiz, cede Arana para Canales y este cruza ante David Gil, que ya había salvado en dos ocasiones al equipo amarillo. Pero la verdad que de momento el Racing merecía el gol porque está siendo muy, muy superior. Bueno. 1-0, 15 de la primera.
0: Son menos cuarto, las 7. Hacemos nuestro primer repaso al marcador para los partidos que comenzaron a las 6 y media. Empezamos en Zaragoza, Juan Carlos.
4: Minuto 15 de la primera parte en el Ibercaja Estadio. Zaragoza 0, Málaga 0.
0: UDA Estadio, Almería, Alejandro.
2: 15 minutos de fútbol, Almería 0, Valladolid 0.
0: Santander, Javier.
1: 16 se van a cumplir de la primera parte, Racing 1, Canales Cádiz 0.
8: El resto de marcadores está de la siguiente manera: Deportivo de la Coruña 0, Unión Deportiva Las Palmas 1, Castellón 0, Eibar 0 y Burgos 0, Andorra 0. Con estos marcadores a esta hora, el Racing de Santander sería campeón con 82 puntos. Segundo, también ascendido a Primera División, Deportivo de la Coruña 77 puntos. Jugarían playoff el Unión Deportiva Las Palmas, tercero, cuarto Unión Deportiva Almería, quinto Málaga, sexto Castellón.
0: Pues así está la clasificación. Por la permanencia, os recuerdo que a las 9 se juega el dramático Leganés-Mirandés y además estaremos pendientes del Córdoba-Huesca en el Estadio del Arcángel. Si tomamos también el marcador, creo que estamos en el descanso en Coruña. Por la permanencia, en la Sobal, el Ángel Ximénez de Puente Genil. David Jurado.
9: Sí, se fue con ese 15-15 que te relataba a 50 segundos del final. El resultado vale porque casualmente también empata el Balonmano Nava en Valladolid, pero eso ya empieza a ser un poco más peligroso porque iban perdiendo de 4 los segovianos y han igualado la contienda. Ahora mismo todo está como empezó. el Ángel Jiménez elude la plaza de promoción de descenso, pero queda mucho partido tanto en Cangas como en Valladolid.
0: Pues estaremos pendientes, como también estamos muy atentos a lo que está haciendo en Jaén, el Jaén Paraíso Interior, el reciente campeón de la Copa del Rey en Cáceres.
10: Pues ataca con portero jugador el Pozo de Murcia. Quedan 12 segundos para que acabe el partido. Empate a 3 en el marcador.
0: Empate a 3 en el marcador. Tiene que ganar para forzar el siguiente partido, porque os recuerdo que perdía en tierras murcianas el pasado jueves 5-2 el equipo de Dani Rodríguez. Volvemos de nuevo a Almería. La tuvo, creo que era Leo Batistao, Alejandro.
2: Sí, disparo tímido, pero ojo porque viene el Valladolid con peligro. Rodrigo Eli abajo para evitar el disparo de Michelin, que se internó solo por la derecha. El Valladolid, peligro, porque Salva se está encontrando en el partido y está acercándose con bastante peligro.
3: Sí, es la tercera llegada ya con peligro ahora Michelin, que ha hecho, bueno, los neumáticos, se ha llegado por la banda derecha y ha estado a punto de abrir la lata para el Valladolid. Ojo, que ya los venimos apuntando, el Almería le está costando después de esa reunión inicial y poco a poco el público que empieza a verle las orejas al lobo.
2: Se está igualando la contienda, va a sacar el Valladolid, saque de esquina, peligro porque le cuesta defenderlos a la Almería. Ahora el Valladolid buscando el centro, la va a poner Michelin. Tapa en barba, minuto 18 de la primera parte, Almería 0, Valladolid 0.
0: Y hay gol de nuevo en Coruña.
8: Marca Marwin Park para la Unión Deportiva Las Palmas, minuto 16, Deportivo de la Coruña 0, Las Palmas 2. Este marcador deja al Deportivo sin opción ninguna. No las tiene porque va ganando el Racing de ser campeón, pero Las Palmas la afianza en la tercera plaza de la clasificación, que recordemos tiene su importancia porque va a jugar todo el playoff, final incluida, en su casa el partido de vuelta.
0: Vaya golazo, ¿eh? Vaya golazo que ha marcado Marvin para la Unión Deportiva Las Palmas en el minuto ya 18 de partido en Riazor. Deportivo de la Coruña 0, Unión Deportiva Las Palmas 2. Volvemos a Zaragoza, Juan Carlos, el Málaga buscando el gol de la victoria.
4: Ahí está intentándolo la rubia, la pelota de la rubia dentro del área, retrasando hacia atrás, el disparo de Izan Merino, tiene que despejar la defensa, la pelota que la recupera Carlos Puga, es el Málaga el que sigue intentándolo, pero ya lo digo, Fernando, muy espesito veo yo este Málaga.
5: Sí, los jugadores no están teniendo claridad a la hora de encontrar al compañero, ni inclusive ahí hemos visto una jugada por banda derecha donde la rubia se ha hecho un lío. Al final tiene que venir Doctor para resolver los problemas y el disparo de Isaac, que no fue tampoco un disparo complicado, ¿no? Pero está perdiendo mucho balón el Málaga. Ojo que el Zaragoza en el último minuto está siendo mejor que el Málaga, ¿eh?
4: Pues ahí está intentándolo de nuevo por banda derecha Carlos Puga. Vamos a contar esta última acción. Cae Carlos Puga al suelo. Hay falta favorable al Málaga. Una falta que puede entrañar peligro. Falta en el vértice del área, en el lado derecho del ataque malaguista. Vamos a ver si ahora en esta acción a balón parado, en esta jugada que entiendo tiene que entrar parte de la estrategia, puede llegar ese tanto que tanto deseamos contar en el día de hoy.
5: Hombre, está claro que un gol del Málaga tranquilizaría un poco, sí, ese especie de nerviosismo que veo yo en el equipo hoy.
4: Pues vamos a ver qué ocurre. En este sentido, ya estamos viendo cómo se forma la barrera de tres jugadores. Volvemos a repetir, la pelota ahí en el vértice del área. Va a ser Joaquín Muñoz el encargado de nuevo de poner el balón en movimiento. Ya está brazo en alto, indicando la acción. Se mueve la rubia, la pelota de Joaquín, muy mal el lanzamiento de Joaquín, estrellándose en la barrera. 20, minuto 20 de la primera parte en el Ibercaja Estadio. Zaragoza 0, Málaga 0.
0: El Almería hace un ratito la tuvo en barba, pero el Valladolid ha salido con ganas de dar guerra. Alejandro.
2: Sí, la ha tenido en barba. Jugada muy buena, combinativa de los jugadores de arriba. Al primer toque la dejó De La Fuente para el 23, que cargó con su pierna derecha un auténtico bus. Se perdió muy cerquita de la portería de Guillermo y el Almería Salva, que necesita un gol para frenar la efervescencia del Valladolid.
3: Y tienen que salir los jugadores franquicia, lleva sequía goleadora arriba desde que sonaba para equipos de incluso de máximo nivel europeo. Ahora Lopi, que esta semana dicen que el Aston Villa viene a por él. Me da a mí la sensación que estos jugadores que tienen que marcar las diferencias no aparecen en su mejor versión, y esperemos que a lo largo del partido aparezcan, porque la Almería necesita un gol rápido para que no haya nervios.
0: Dame un segundo, la ha tenido el Málaga, Juan Carlos.
4: Madre mía, la que ha tenido David La Rubia. Lo ha hecho genial. El balón en profundidad que le metía Chupe, se ha girado muy bien David La Rubia, pero desgraciadamente el balón se le ha ido fuera. Vaya jugada que acaba de hacer el Málaga. A ver si es el anuncio de ese gol que queremos que venga.
5: Qué bien el recorte de La Rubia. Y lo que pasa es que yo creo que ahí tiene que haber buscado más colocación que fuerza, ¿no? Y ha intentado pegarle fuerte a un palo que da imposible para el portero. Pero bueno, por lo menos ha llegado el Málaga, que era lo que estábamos buscando, que crear ocasiones de gol, que hasta ahora no lo había tenido.
4: Pues minuto 22 de la primera parte, empate a cero en Zaragoza. Si acaban de incorporarse, el Málaga ahora mismo es quinto en la clasificación,
0: con 71 puntos, seguido del Castellón con 70, los mismos que el Burgos, que está fuera, con 70, y mucho más complicado lo tiene el Eibar, que está con 68 puntos. ¿Reacciona el Cádiz a ese tanto del Racing en el Ecuador de la primera parte, Javier?
11: Pues no, la verdad que lo está intentando, intenta aprovechar los espacios atrás del Racing, pero no se ha acercado ni una sola vez con peligro a la portería de Joaquín Esquieta. Sigue llegando con facilidad el Racing. 1-0, 23, primera parte.
0: En tierra gallega, David Jurado, ha comenzado la segunda parte para el Ángel Ximénez, que estaría salvado en este momento en la Sobal.
9: No, aún no ha comenzado la segunda parte en Ogatañal. Están pendientes de la sincronización de reloj en todos los partidos que se juegan la vida, como es ese de Valladolid. Así que se mantiene ese 15-15 al descanso.
0: Y están llegando los goles en la prórroga, en el Olivo Arena. El Jaén forzando el tercer partido en este momento.
10: Gol de Mati Rosa por partida doble. Qué bien está defendiendo el argentino. El portero jugador ha robado dos pelotas al pozo de Murcia, que se la ha jugado con el 5-4. Y queda un minuto para el final de la primera parte de la prórroga. Gana Jaén Paraíso Interior 5-3 al pozo.
0: Forzaría el tercer partido después de haber perdido el primero. Qué mérito y qué temporadón para el conjunto de la ciudad del Santo Reino. Volvemos a Almería, porque el Valladolid sigue tocando la pelota más de la cuenta.
2: ¡Qué doble parada, Jesús, de Andrés Fernández! Primero el disparo de Ponceu, luego a bocajarro disparó Carvajal, se levantó como un auténtico gato, ha evitado el primero del Valladolid. Hay que ponerle una estatua a este tío, porque al minuto 24 de la primera parte es el salvador de la Unión Deportiva Almería.
3: Ya lo avisábamos. Fíjate, Jesús, que lo decíamos al principio, a ver cómo respondía la afición. Pitos ya hemos visto a raíz de las dos paradas consecutivas del portero de la Almería. Eso es algo impensable, un equipo que está tercero, pero en el caso de la Almería es especial, porque se pensaba que iban a ascender directo, con lo cual por eso te decía al principio que me preocupaba la respuesta de la afición. Aquí no se perdona, en otro campo seguro que lo que se están jugando aplaudirían hasta el minuto 90. Bueno, pues han aparecido ya los primeros pitos.
2: El de Valladolid jugándose la honrilla y que creando muchísimo peligro al 25 de la primera parte. Valladolid 0, Almería 0.
0: Pues el partido está demasiado igualado para lo que se está jugando la Almería y el Real Valladolid. Ojo, perdona, absolutamente
2: que llega arriba. A punto de marcar el 11. La ha tenido clarísima la Almería. Ahora puede responder el Valladolid. Se lanza a la contra. Vamos a ver por qué repliega la Almería. Está en 3-4. Se ralentiza. Ponceu la puede pegar. Toca para la taza. Balón que despeja Sodec. La ha tenido la Almería. Minuto 25. Sigue el empate a cero.
0: Oportunidad muy clara para el equipo de Rubi. 25 y medio. Empate a cero. Y también empatando el Málaga en Zaragoza. Juan Carlos.
4: Y aquí quien la ha tenido es Chupe, el delantero cordobés. Un balón al hueco medido de Doctor. Partía Chupe en posición correcta. El balón un poco escorado por la derecha. Ha lanzado a puerta y ha mandado la pelota al lateral. La noticia, pero ojo ahora, la internada de Joaquín. Joaquín solo, ahora lo cuento. El disparo de Joaquín creo que ha llegado reventado. Vaya dos ocasiones esta y sobre todo, Fernando, la de Chupe.
5: Sí, un pase magnífico de Doctor, control, buen control, le pega mal, la verdad es que le pega mal, no sé por qué, pero bueno, y está igual, ¿eh? Ahí Joaquín se adelanta al defensa, lo que pasa es que el defensa después recupera espacio y cuando va a pegar Joaquín se vio demasiado forzado. Yo creo que podía haber buscado el pase a Chupe igual, tenía una opción para poder darle el pase. Pero bueno, al final yo creo que toca el defensa. Ha pitado córner, sí.
4: Sí, pues esperemos a ver si se cumple la teoría del cántaro, porque está llegando muchas veces a la fuente con el cántaro el Málaga, y a ver si podemos cantar el gol. Ya hemos contado esta aproximación de Chupe, la de Joaquín. Vamos a ver este lanzamiento de córner, qué es lo que puede pasar. Preparado Joaquín, brazo arriba indicando la jugada. Ahí está preparado el malagueño para meter el balón. Intentaba rematar Chupe. Tiene que sacar la defensa del Zaragoza la pelota de la portería. 27 minutos. Resultado inicial en el Ibercaja Estadio, Zaragoza 0, Málaga 0.
0: Pues así está la cosa con ese empate a 0. Y mientras tanto el Cádiz buscando el empate. El gol de la dignidad, ahora, que por cierto lo tuvo Javier.
1: Ahora sí que lo ha tenido Jerónimo Doman. Domina el chaval argentino, se equivocó en la cesión de cabeza. Mantilla se anticipó al portero, recortó pero con muy poquito ángulo, recortó y acabó tirando fuera. Primera ocasión del Cádiz, que ahora sí que parece que reacciona levemente. Lo vuelve a intentar por mediación de la Rosa, recortando hacia adentro. Tiene dos hombres al remate, juega por dentro para Antoñito Cordero. Le va a pegar Cordero, fuera. Ahora sí despierta el Cádiz. Racing 1, Cádiz 0, camino del 28 de la primera.
0: Y hay gol en segunda división.
6: Marca el Deportivo de La Coruña, lo hace por medio del marroquí Zakaria. Minuto 25 de partido. Deportivo de La Coruña 1, Unión Deportiva Las Palmas 2. Esto no daría la clasificación ahora mismo. Sigue el Racing primero y campeón. Deportivo también ascendido segundo. Las Palmas tercero con 73. Cuarto, Unión Deportiva Almería 71. Málaga quinto con 70. Castellón sexto con 69. Y Burgos, que también tendría opción de meterse en la fase de ascenso, también con 69. Eibar se queda con 67.
0: Pues así están las cosas en un partido donde en Zaragoza tenemos pausa de hidratación y la ha vuelto a tener el Almería, Alejandro.
2: Sí, la ha tenido en barba. Se han venido arriba con la ocasión de el todavía Pichichi Sergio Rivas. Después ha sido en barba quien buscaba desde la banda izquierda encontrar portería, pierna cambiada, le pegó duro abajo, paró Guillerme. De momento no se mueve el marcador. 29 de la primera parte, Almería 0, Valladolid 0.
1: Volvemos. Del Racing de Santander, Arana.
0: Ahí está el segundo tanto del líder de segunda. Llega en el 28 Arana. Javier.
1: La jugada rápida por banda derecha, Andrés Martín. Para Pello Canales, el centro de Canales y el remate a quemarropa de Juan Carlos Arana. Cuando mejor estaba el Cádiz, le cae el segundo del Racing, que ya celebra el primer puesto, el campeonato de liga. Racing 2, Cádiz 0.
0: Llega ese 2-0. Vamos, segunda comunicación con Francisco Javier Bravo, porque a las 7 está previsto el arranque del partido del Real Jaén. ¿Ha comenzado ya, Bravo?
12: Pues no, acaba de finalizar el sorteo de campos. Va a empezar en tan solo unos instantes. 11 de gala para el Real Jaén, con Morillas en la portería. Centrales, José Álvarez, Mauro Moyano. Bandas para Moja, David Serrano. Centro del campo, Adri Caballero y Mario Martos. Y como referencia atacante, Ñito y Marcos Siverio. Así que 11 de gala para afrontar un partido en el que todo está dispuesto, pero se va a demorar todavía un ratito.
0: Pues se va a demorar el arranque. Hablando de Jaén, ¿cómo le van las cosas a Jaén? Paraíso interior en Fútbol Sala.
12: Pues sigue defendiéndose como gato panza arriba ante el portero jugador del Pozo Murcia, que da 1-14 para el final de la prórroga. Gana el Jaén Paraíso Interior 5-3 al Pozo de Murcia.
0: Son las 7 en punto de la tarde. Vamos a hacer otro repaso al marcador con los partidos de segunda división. Comenzamos en Almería, Alejandro.
2: Minuto 30 de la primera parte, se ha detenido el juego, pausa de hidratación, 29 grados hacen aquí en Almería. De momento sigue el 0-0, Almería 0, Valladolid 0.
0: Zaragoza, Juan Carlos.
4: Minuto 30 con los cuerpos ya hidratados, Zaragoza 0, Málaga 0.
0: Santander, Javier.
1: Camino del 31, también pausa para hidratarse, Racing 2, Cádiz 0.
6: No hay pausa de hidratación de momento en el Deportivo de La Coruña 1, Unión Deportiva Las Palmas 2, tampoco en el Castellón Eibar, y sí la ha habido en el Burgos Andorra, pese a que están con 23 grados. Por cierto, Castellón Eibar 0-0, Burgos Andorra 0-0. A las 9, Córdoba Huesca y el partido del infarto Leganés Mirandés. El que gane se salva la clasificación. Racing de Santander, primero y campeón, segundo Deportivo Deportivo de La Coruña también ha ascendido. Jugaría en playoff como tercero la Unión Deportiva Las Palmas, cuarto la Unión Deportiva Almería, quinto el Málaga y sexto el Castellón.
0: Así está, por tanto, esa clasificación por la parte de arriba. Por tanto, los dos equipos andaluces estarían en playoff con factor campo. El Almería, que ha perdido un puesto, y el Málaga, que tendría que jugar el primer partido en el estadio de la Rosaleda. Le echamos un vistazo también a la promoción de ascenso a la categoría de plata, porque ha terminado un partido en Barcelona entre el Europa y el filial del Celta,
10: con empate a uno entre Europa y Celta Fortuna.
0: Y por la permanencia en la Sobal, ¿cómo le van las cosas al equipo de Puente Genil en Pontevedra, en Cangas? David.
9: 7 minutos de la reanudación, pierde 19-18, la primera vez que pierde en mucho tiempo el equipo de Puente Genil, de Tony Maya, aunque tiene posesión de balón. Ahora mismo falla también el ataque, y la buena noticia, hay que acogerse a eso, es que Valladolid le va ganando a Nava 21-20, por lo cual ahora mismo la derrota valdría para no caer a esa posición de promoción de descenso.
0: Atentos también al Jaén Paraíso Interior en fútbol sala, intentando forzar el tercer partido por el título.
10: Está a 30 segundos el equipo de Denis Rodríguez de forzar el tercer partido, porque está ganando en la prórroga 5-3 al Pozo de Murcia.
0: Bueno, en este momento, tal y como está la clasificación en segunda división, tendríamos enfrentamiento Almería-Málaga, ¿eh? No sé si sois conscientes, Juan Carlos, Alejandro y Juan Carlos, pero buscarían el ascenso el Almería y el Málaga, ¿eh?
5: Pues sí, nosotros aquí no lo queremos al Málaga, ni por pintura, por lo menos hasta la fase final. Vamos a ver si el Almería puede marcar un gol y recuperar esa tercera planta que da la tranquilidad.
0: Pues eso es lo que queremos todos, porque ya lo decía Juan Carlos, hay muchos rivales que no quieren al Málaga ni en pintura, ¿eh?
4: Sí, sí, pero el Málaga posiblemente tampoco querrá al Almería, y sobre todo...
1: ¡Golazo! Perdona, Juan Carlos, del Racing de Santander, Arana.
0: Marca Arana, y ojo al Málaga, Juan Carlos.
4: Ojo ahí, David Larrubia. El disparo de David Larrubia, gol. ¡Gol! Del Málaga. ¿Quién va a marcar si no? ¡Chupe!
0: 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El Málaga ahora sería tercero con este tanto de Chupe, que abre la lata en Zaragoza, Juan Carlos.
4: ¡Vaya jugada del mago del barrio de la luz! ¿Quién si no? David Larrubia, buscando la frontal, ha visto a su socio, ha visto a su amigo del alma y ha dicho: esta es para ti. Ha disparado a puerta, el rechace del guardameta, y ahí Chupe no perdona, ve la sangre en cualquier momento, bate al portero del Zaragoza para marcar su tanto número 24 y poner al Málaga por delante. Zaragoza 0, Málaga 1.
0: Fernando iguala a Andrés Martín, el jugador del Racing, que ha metido muchísimos goles, con 23. Qué barbaridad lo que está haciendo este chaval, el cordobés Chupe, ¿eh?
5: Es increíble, sin que tiene gol por el,
0: se le cae.
5: Mente, vamos,
4: y,
5: se le
4: y,
5: cae.
4: Y Jesús, ojo al dato, sería Pichichi Chupe, ¿eh?
0: Está, no, uno tiene, está a uno de arriba, ¿eh?
6: Arribas tiene 24.
0: Arribas tiene, ¿eh?
4: Ah, bueno, pues, pero en caso de empate, en caso de empatar, por coeficiente se lo llevaría Chupe, porque ha marcado con menos minutos.
5: Ajá. Además tiene récord en doblete, ¿eh? Este año lleva 5 o 6 dobletes, es que es increíble.
4: Es una barbaridad. Lo de Chupe es una auténtica barbaridad.
5: Bueno, yo creo que espero que tranquilice el gol tranquilice al Málaga.
4: Eso te iba a decir.
5: El gol tampoco es que sea una maravilla, porque la Rubia se lleva el balón un poco de rebote, le pega mal, no le pega, pero el portero hace un despeje donde no debe hacer un portero el despeje, que es hacia el centro del área, y ahí estaba Chupe con la caña, pues, para no perdonar, ¿no?
0: Ahora mismo tendríamos al Málaga con el factor campo, se mediría al Castellón. Y el Almería pierde el factor campo y jugaría con Las Palmas. El primer partido sería en Almería y el segundo en Las Palmas. Tal y como está esto, el Málaga, por tanto, jugaría la vuelta en el estadio de la Rosaleda. La ida sería en Castalia. Tal y como está en este instante la clasificación: tercero el Málaga con 73, cuarto Las Palmas con 73, quinto Almería con 72, 70 para el Castellón. Y ojo, porque como marque el Burgos, tenemos lío también, Carlos.
6: Hombre, si marca el Burgos ahora mismo, se pondría con 72 puntos y sacaría de la fase de ascenso al Club Deportivo Castellón. O sea que cuidadito, porque un gol del Burgos o un gol del Castellón puede hacer que todo esto cambie sustancialmente, e incluso si el que marca es el Eibar, que tiene 67 puntos y es el que peor lo tiene para meterse, pero podría meterse.
0: Podría, por supuesto. Acaba de terminar el partido de Jaén Paraíso Interior, ya ha forzado el tercero el próximo miércoles en Murcia. Villalba.
10: Marcaron por parte del Jaén Joao Sala, Michel, Dani Zurdo y Mati Rosa por partida doble, así que el miércoles en Murcia, tercer y definitivo partido para ver quién pasa a la siguiente ronda del playoff por el título.
0: A las 8 tendremos el Movistar Inter Jimby Cartagena, así que vamos a estar muy pendientes también, al igual que el Quesos El Hidalgo Manzanares, Palma Futsal, y a las 9 el Viñalbal y Valdepeñas Barça. Comenzó el partido de el Real Jaén frente al Atlético Baleares. ¡Bravo!
12: Así es, primeros 6 minutos de partido. El Real Jaén, que ha empezado un poquito temeroso ante un Atlético Baleares que ha empezado presionando alto y llegando con peligrosidad a la meta de Jaime Morillas, trata de pasar los minutos para que por lo menos asiente un poco más el equipo. Primeros instantes en el campo balear, Real Jaén 0, Atlético Baleares 0.
0: Con muy buen ambiente, ya tenemos imágenes del partido. El Atlético Baleares viste casi como el Leganés, para que nos hagamos una idea, ¿eh? Como el equipo pepinero, sí. El Real Jaén hoy viste con una camiseta preciosa, ¿eh? Me encanta esa segunda equipación morada del Real Jaén, ¿eh?
12: Sí, morada, ese morada. Color de la ciudad, y es la segunda equipación, por esa coincidencia del blanco, ¿no? Que también mayoritariamente es también la equipación del conjunto del Atlético Baleares. Toca ahora el Real Jaén, intenta un poco serenarse los nervios después de un inicio un poco nervioso del conjunto de Manolo Herrero.
0: Bueno, pues el partido ha arrancado 5:30 con muy buen ambiente, defendiendo el 2-1. Y sigue perdiendo el equipo de Puente Genil en esa lucha por la permanencia. Se la está jugando en Pontevedra, en Cangas, Domorrazo, David.
9: Sí, y ya van 11 minutos y medio y por primera vez en todo el partido cae de 2, 22-20. Y encima pierde la posesión por falta en ataque del capitán de José Cuenca, el Consuelo, que sigue ganando afortunadamente Valladolid al Balonmano Nava, el rival directo, por eludir esa plaza. Por lo cual, si los dos pierden, se salva el Ángel Jiménez de jugar esa promoción porque él tiene ganado el Averaz particular.
0: Muy bien, pues está perdiendo 22-20 el equipo de Puente Genil, nuestro único representante esta temporada en la Asobal. El año que viene ojalá tengamos dos con el equipo de Sevilla. Volvemos a Almería, Alejandro, 0-0, 38 y medio. El Almería ha pasado del tercer puesto al quinto, imagino que habrá nervios y que los marcadores estarán llegando también.
13: Sí, Jesús, ha resonado el gol en la Romareda, aquí en los antiguos Juegos del Mediterráneo. Lo cantaba además tirado y acto seguido. Ha sido la Tasa quien metía el miedo aquí en el Uda Stadion. Y la gente, como es normal, pues ha pitado. Salva, no termina de conectar.
0: Ojo, que hay cambios en la clasificación. Gol en el plantío de Burgos.
6: Marca Alexis para el Burgos, que se pone por delante de la Andorra en el minuto 39 de partido. Alexis marca el 1-0 entre Burgos y Andorra.
0: Pues sería ahora mismo la Almería, ¿no?
6: Castellón sería el que cae. El
0: sí,
6: que
0: pero la Almería pasa fuera. a la sexta plaza.
6: Eso sí.
0: El Almería pasa a la sexta plaza.
4: Almería.
0: Madre mía, pues otra vez tenemos el duelo, Juan Carlos.
4: Sí, otra vez Málaga-Almería, que antes con el gol no terminé de decir que para los intereses andaluces es nefasto. Bueno, en parte metería uno en la final, pero claro, qué mejor sería que llegaran a la final Almería y Málaga, por otro lado.
6: El Almería se ha ido despeñando desde la tercera posición a la cuarta, a la quinta y ahora es sexto.
0: Ahora mismo, en promoción, tercero el Málaga con 73, cuarto Las Palmas con 73, 72, quinto el Burgos, sexto la Unión Deportiva Almería con 72. Castellón se queda fuera ahora mismo con 70 puntos y el Eibar, que no está ganando y además tiene que esperar las carambolas, tiene 68, octavo. Ahora mismo tendríamos el Almería-Málaga, así sería el primer partido en Almería, y tendríamos el Burgos-Las Palmas, el primer partido en el plantío, el conjunto de Ramis, que se ha metido con ese gol y ha sacado al Castellón. Así que ojito con el Almería, que no me está gustando cómo está pillando ahora mismo la clasificación, la pinta que está teniendo, Alejandro.
13: Sí, además un nerviosismo que se ha trasladado a la afición, que también parece que se traslada a los jugadores. El Almería, que ataca pero que no consigue ver puerta con claridad como nos tenía acostumbrados hace unas 4 semanas, no hace no tanto.
3: Sí, las cuentas están muy fáciles. El Almería tiene que quedar tercero, pero tiene que ganar al Valladolid, que no se juega nada hoy aquí, y es el que no está haciendo lo
13: que... ¡Uy, vamos a ver! ¡Uy! Perdona, Salva, lo que hizo el portero Guillermo, a punto estuvo de convertirse en el primero de la Almería, y hay lío, ¿eh? Ojo, porque hay lío, se está encarando Alex Muñoz con el portero, va a poner Paz Batistao, reparto de amarillas. Salva, a punto ha estado de liarla el guardameta del Pucela.
3: Sí, un balón muy franco, la verdad es que se le ha escapado de las manos y a punto ha estado de costarle el gol. Decía que todos están haciendo sus deberes, menos el Castellón de momento y el Almería. Por tanto, si se dan los resultados normales, que ganas a un equipo que no se juega nada y más con tu público, pues terminarás tercero. Y ahora el Almería pues está, como dice Carlos, del tercero al cuarto, el quinto al sexto. Tiene toda la segunda parte, lo que queda de la primera, para marcarle un gol al Valladolid y no encajarlo, y esperemos que cambie la cosa a lo largo de la tarde.
13: Vamos a ver, queda partido de momento, minuto 42 de la primera parte, Almería 0, Valladolid 0.
0: Hay gol en Castellón.
6: Se adelanta el conjunto castellonense en el minuto 42 de partido. Castellón 1, Sociedad Deportiva Eibar 0.
0: Ojo que este ahora gol sí. Ahora saca el Almería del playoff. Este gol era el que no queríamos, el que faltaba para que la combinación no fuera la deseada. A esta hora el Almería estaría fuera del playoff. Ha ido cayendo del tercero al cuarto, al quinto, al sexto, y ahora mismo estaría séptimo el Almería. Alejandro.
13: Sí, hay pitos en el Uda Stadion, que como decimos, uy, ojo, porque atacaba la tasa fuera de juego. Como decíamos, la afición está con el móvil pegado, está escuchando la radio, estará escuchando a buen seguro la gran jugada y está al tanto de todo lo que pasa en el resto de los estadios. Era la peor noticia que podíamos conocer. Ahora sí o sí, el Almería obligado a ganar.
3: Bueno, lo bueno, por buscarle algo bueno, es que tiene toda la segunda parte y espero que la afición lo que haga es animar y volver a animar, porque al final estás a un gol de quedarte tercero.
0: Exacto.
3: Lo que no se puede es que haya nervio en el minuto 43 de la primera parte ante un Valladolid que, insisto, no se juega nada.
0: Totalmente de acuerdo contigo. Pero lo peor, el peor enemigo que tiene ahora mismo el Almería es el propio Almería, que la gente se ponga nerviosa, ¿eh? Porque está a un gol, como muy bien ha dicho Salva, de ponerse de nuevo tercero. Ahora mismo está fuera, pero un gol volvería a dejar a la Almería tercero en la clasificación. Así que, y queda mucho partido. Y tiene gente como Leo Batistao y sobre todo con Arribas, que es el pichiche ahora mismo de la categoría junto con Chupe. O sea que, Salva, queda mucho partido todavía, ¿eh?
3: Sí, además es que, claro, ya lo hemos comentado al principio, en Castalia, en cualquier otro campo donde haya un equipo implicado, seguro que la afición está apoyando, ya habrá tiempo, porque es un premio jugar una fase de ascenso, pero para la Almería no.
0: Dame un segundo porque llega el primero en el Estadio Balear en contra del Real Jaén, ¡bravo!
12: Gol del Atlético Baleares, marca el equipo local y con polémica porque un balón dividido en el interior del área con una entrada al portero Jaime Morillas que cae fulminado, la jugada sigue y Jaume Tovar, el goleador y pichichi de este equipo, empuja el balón al fondo de las mallas, marca el conjunto del Atlético a la vez. Atlético Baleares 1, Real Jaén 0, de momento igualada la eliminatoria.
0: Pues está igualada la eliminatoria, aquí estamos viendo varias repeticiones, tenía el balón, no lo tenía cogido.
12: No.
0: ¿Cuál es tu valoración de esta jugada, Gris?
7: Jugada complicada, me conoces que yo dejo jugar ese tipo de acciones. Se podría haber pitado falta al portero, pero es cierto que no la tiene cogida. Al final se supone que es una disputa entre portero y jugador. Van los dos, se lleva el rebote el delantero del Atlético Baleares y yo daría gol, como ha hecho el árbitro. En un momento dado se podría pitar faltita sobre el portero, pero a mí no me gusta ese tipo de arbitraje.
0: Bueno, pues 1-0 estaría la eliminatoria igualada. Son las 7:15, así que volvemos a hacer repaso y ronda de marcadores a esta hora. Empezamos en Almería, Alejandro.
13: Se han añadido 3, se han cumplido 37 segundos del añadido. Primera parte, Almería 0, Valladolid 0.
0: Zaragoza, Juan Carlos.
4: 5 minutos de prolongación en el Ibercaja Estadio de Zaragoza. Zaragoza 0, Málaga 1.
0: Santander, Javier.
1: Camino del 46, hay que llegar hasta el 47 en el Sardinero. Racing 3, Cádiz 0.
6: Estamos en tiempo de prolongación en los 13 partidos en los que no hay representantes andaluces. 5 minutos han dado en el Deportivo 1, Las Palmas 2, 3 en el Castellón 1, Eibar 0 y 3 también en el Burgos Andorra, en el que por cierto marcó Morante.
0: A esta hora la clasificación, líder y campeón de segunda el Racing, seguido del Deportivo de La Coruña, que sigue de resaca después del ascenso de categoría. Tercero estaría el Málaga con 73, que se mediría al Burgos con el factor campo a favor del equipo de Funes. Cuarto está Las Palmas con 73, que se mediría al Castellón, también el factor campo para la Unión Deportiva Las Palmas. Y séptimo y fuera del playoff está en este instante el Almería. Ojo, si marcase el Almería y ganase el partido, se colocaría tercero, pero para ello tendrá que hacerlo. Si tomamos también el marcador en el Estadio Balear, Francisco Javier Bravo, en ese playoff de ascenso a Primera Federación.
12: Primer cuarto de hora de partido. El Real Jaén que ha perdido la ventaja que traía de la ida. Vale de momento el gol de Jaume Tovar. Atlético Baleares 1, Real Jaén 0.
0: Acaba de terminar en fútbol sala el partido del Jaén Paraíso Interior frente al Pozo Murcia Costa Cálida. 5-3 en la prórroga. Ha forzado el tercer partido el próximo miércoles en Murcia. ¡Hay gol!
2: ¡Gol, gol, gol, gol, gol, gol! ¡En Almería! Pero no, no, no. Anulado, lo ha anulado el árbitro. Uy, porque había rematado arriba, parece que ha sido un fuera de juego.
14: Sí, parece que sí. Porque ha habido ahí un par de remates cuando ya se la cedían de cabeza al delantero. Por poquito creo que se había quedado adelantado el penúltimo defensor.
0: Pues no sube ese gol al marcador. El Almería en el minuto 47 y medio dio 3. Ahora sí, viendo la repetición.
14: La repetición se ve. El propio rival lo sabía. Yo creo que la propia, el no celebrarlo era porque se había visto un metrito por delante.
0: Bueno, volvemos de nuevo a tierras gallegas. Sigue perdiendo Puente Genil, David.
9: Pastos, 27-22 a 11 del final. El equipo de Toni Maya está ido totalmente, fuera de partido. Y hay que mirar a Valladolid, donde afortunadamente gana el Recoleta Valladolid, 28-26 a Balonmano Nava, a falta de 15 minutos para el final, allí en tierras pucelanas.
0: Tenemos también un partido de promoción, en este caso de ascenso de tercera a segunda federación.
12: Eso es, está jugando el Arenas de Armilla, dirigido por cierto por Jorge Molina, frente al Motril. Primer cuarto de hora, se ha adelantado en el marcador, por tanto Arenas de Armilla 1, Motril 0.
0: A las 8 de la tarde tendremos el Club Atlético Central Dos Hermanas. Estamos ya en esa fase final por el ascenso de categoría. Hemos llegado al descanso en Santander, Javier.
1: Con victoria clara no ha habido partido en ningún momento. El Racing que quiere el campeonato y lo va a lograr. Racing 3, Cádiz 0. Por cierto, que no lo expliqué, el tercer gol de Arano, un auténtico espectáculo. Va a salir adentro del área, imposible para David Gil. 3-0 al descanso.
0: Estamos también en el descanso en Almería, así que ahora hacemos resumen con Salva, pero nos quedamos en Zaragoza, donde el Málaga cumple, está ganando 0-1.
4: Está a punto de concluir esos 5 minutos de prolongación en esta tarde nerviosa, ¿eh? En esta tarde nerviosa en la que puede ser héroe o villano en cuestión de segundo. Y digo esto porque el Málaga ahora mismo es tercero en la clasificación. Un empate ahora del Zaragoza dejaría al Málaga fuera de los puestos de playoff. Por eso tiene que buscar el Málaga ese segundo tanto. Ahí lo está intentando, vamos a ver, puede ser la última jugada de esta primera parte. Ahí está Dani Lorenzo, jugando Dani Lorenzo, metiendo el balón en el área para Chupe. Vamos a ver Chupe, Chupe pierde la pelota, va a salir el Zaragoza, recupera Carlos Puga. El balón que lo va a mover para Carlos Puga, para Doctor. Doctor en la frontal, sigue Doctor en la frontal, pierde la pelota Doctor, pero la recupera de nuevo el conjunto malaguista para Joaquín. Vamos a ver, Joaquín va a internarse en el área. Joaquín, entra Joaquín en el área, sigue Joaquín, caracolea Joaquín, pierde la bola Joaquín, la pelota que se va a perder en saque de banda. No va a dar tiempo, no va a dar tiempo, porque el colegiado del partido, Palencia, el vasco Daniel Palencia, dice que todos para adentro. Llegamos al descanso, vale el tanto de Chupe, Zaragoza 0, Málaga 1.
0: Bueno, Fernando, el Málaga cumple, pero como muy bien indica Juan Carlos, bien haría en marcar otro gol por si hubiese un susto del Real Zaragoza, ¿eh?
15: Totalmente, está muy espeso, estamos muy nerviosos aquí Juan Carlos y yo, porque el Zaragoza está...
1: con un gol de Zaragoza está, claro, fuera del playoff.
15: Pero es que además el Zaragoza, lo que pasa es que Zaragoza ha demostrado porque es el colista, pero, claro, pero es que está dominando el partido. En los últimos 20 minutos el Málaga es que tiene una facilidad para perder balones, para no encontrar las líneas de ataque y para desperdiciar jugadas donde podía
5: terminar no dio un gol, pero sí una ocasión clara de gol. Tiene que mejorar mucho este Málaga, tiene que quitarse los nervios, va ganando, o sea que tendría que tener mucha más tranquilidad y sobre todo aparecer Dani Lorenzo como jefe, como batuta de este equipo, y la Rubia sobre todo, tiene que dejarse de individualidades y jugar más colectivamente.
4: O probar ya con Ramón, fíjate lo que te digo.
5: Sí, probablemente haya algún cambio.
0: Bueno, vamos con los números del partido. Ha tenido el Zaragoza un 43% por un 57% del Málaga Club de Fútbol. Ha llegado una vez el equipo maño, no ha tirado a puerta. El Málaga ha llegado 10 veces, con 3 tiros fuera y 4 entre los 3 palos. Ha llegado mucho más el conjunto de Funes en córner, 2-3 también para el Málaga. Y estoy viendo que en faltas también el Málaga ha puesto más intensidad. 3-4, no ha habido tarjetas amarillas.
7: La verdad que lo decíamos, los partidos a los que se le indican que se están jugando muchas cosas, los árbitros los están sacando bien en esta primera parte, los vuelven a demostrar, partidos sin tarjeta y con pocas faltas.
0: El Almería está empatando a cero con el Valladolid. Vamos con los números del partido. 47% para el Almería. Ha tenido más tiempo el balón, 53, levemente, ¿no? Pero ha tenido más el que menos se juega, el Real Valladolid. 13 llegadas de la Almería con 5 tiros fuera y 4 entre los 3 palos. 6 veces ha llegado el equipo de Pucela con un tiro fuera y también 4 entre los 3 palos. Un córner para cada equipo y en faltas 7-2 para la Unión Deportiva Almería. Aquí sí que ha habido tarjeta.
7: Sí, de más intensidad. El Almería se está viendo fuera, ha hecho muchas faltas y luego la acción esta que Alex Muñoz empujaba al portero y acababa con un pique amarilla para ambos. Alex Muñoz por parte de la Almería.
0: Salva, imagino que el personal estará nervioso porque está viendo que el equipo está fuera, que ha ido cayendo con el paso de los minutos en esta primera parte, pero el mensaje tiene que ser el de tranquilidad, el de intentar aparcar la ansiedad. El equipo no llega bien, ojalá llegue al playoff y ya veremos si se resetea o no, pero que queda todavía una segunda parte y el Valladolid no se juega nada.
3: Claro que sí, además peor hubiera sido el susto, faltando 10 minutos no tengas tiempo de reacción. Tiene toda la segunda parte, está a un gol. Un gol lo cambia todo en todos los campos. Y si ese gol es de la Almería con tu público ante el Valladolid, te colocas tercero. Por tanto, tiene que jugar, digamos, sin esa presión. Es fácil decirlo desde aquí, pero claro, es que el contexto es que viene de perder ante el Sporting, que no se jugaba nada, y si no llega a pinchar el Málaga y Las Palmas en la última, en la anterior jornada, bueno, se hablaba incluso de cambio de entrenador. Bueno, a las alturas que estamos, tiene 45 minutos, el Almería tiene todo a favor en principio para marcar ese gol que lo cambia todo, se colocaría tercero y lo peor es la ansiedad, y espero que la afición entienda el mensaje y habrá tiempo de pitar en cuando acabe el partido.
0: Bueno, pues el resumen de lo que ha pasado en Santander, Javier, no sé si era lo previsible o no, el Racing se juega ser el campeón, el Depor tampoco parece que tenga demasiado interés, además lo tiene muy complicado, y el Cádiz ha llegado en chancla después de un sufrimiento tremendo durante toda la segunda vuelta, ¿no?
11: Hombre, demasiado que el Cádiz ha llegado salvado a este partido. El Cádiz no estaba para nada en la segunda vuelta y día que consiguió resucitarlo. Y hoy es verdad que ha intentado dar la cara en los primeros minutos, pero a medida que han ido pasando hasta los 10 minutos ya empezó a sobreponerse el Racing. Y ha marcado tres, ha podido marcar más, porque David Gil ha estado... Hombre, queda raro decirlo con 3 goles en contra, pero ha estado bastante bien. Incluso ya con el 3-0, es verdad que ha habido algún acercamiento del Cádiz, pero cuidado que no le caiga un saco importante al Cádiz, que no iba a decir que empañe, que sea un final desagradable para una segunda vuelta muy desagradable, que al final se evitó que acabase en tragedia. Pero desde luego este Racing demuestra por qué va a ser campeón. Una calidad de arriba, una pegada increíble. Lo hemos visto, creo que lleva 89 goles a favor ahora mismo en la categoría, creo.
0: Bueno, pues 3-0 está perdiendo el Cádiz al descanso frente al Racing de Santander. Está ganando Las Palmas, que era el que más se jugaba en Santander. El Castellón, que se la jugaba con el Eibar, está ganando y tenía que esperar que los de arriba alguien pinchara. Y el que está pinchando en este caso es la Unión Deportiva Almería. Y el Burgos también está cumpliendo, está ganando 1-0 al Andorra. Os recuerdo que a las 9 tendremos el Córdoba-Huesca y el Leganés-Mirandés. Y que ayer ya se jugaron el Granada 1, Sporting 2, Ceuta 1, Albacete 0 y Real Sociedad 1, Cultural y Deportiva Leonesa 1. Situamos la clasificación, Carlos, al descanso en este momento.
6: Al descanso de los partidos, la clasificación está de la siguiente manera. En primera posición y campeón, el Racing de Santander, segundo y también ascendido a primera división. El Deportivo de La Coruña jugaría en playoff. El Málaga, la Unión Deportiva Las Palmas, el Castellón y el Burgos. Se queda fuera de momento la Unión Deportiva Almería. El Málaga tendría el factor campo a su favor, no solo en la primera eliminatoria, sino caso de superarla también en la final. Se tendría que medir al Burgos. El otro enfrentamiento sería entre la Unión Deportiva Las Palmas y el Club Deportivo Castellón.
0: En Cangas do Morrazo, ¿quién se ha lesionado del Puente Genil, David?
9: Se ha lesionado Mario Dorado, el sevillano, con, parece lesión bastante grave a 7 minutos del final. Ha habido descalificación directa de Rivero, del cubano del conjunto gallego, pero la derrota parece clara, 28-24. Lo bueno, vuelvo a insistir, es que sigue perdiendo también 31-28 en este caso el equipo de Segovia, de la Nava, por lo cual con los dos perdiendo se quedaría la plaza decimocuarta el Ángel Jiménez y promocionaría el equipo de Segovia. Así que van a ser minutos de infarto los finales, sobre todo mirando Valladolid.
0: Bueno, pues tremendo lo que se está viviendo también en esta última jornada en la Liga Asobal de balonmano. Reacciona el Real Jaén en el estadio de Baleares, está perdiendo 1-0, la eliminatoria está igualada en esa lucha por estar en Primera Federación la próxima temporada. Francisco Javier Bravo.
12: Le está costando mucho al Real Jaén reponerse de ese gol en el minuto 12 de Jaume Tovar, pero bueno, ahora sí que es verdad que está haciendo quizás la jugada más larga, con mucha posesión, intenta acercarse, pero de momento los disparos brillan por su ausencia del Real Jaén, y así, pues complicado. Ahora sí, el centro por banda derecha, puede rematar Mario Martos, el balón que se pasea por la frontal del área chica sin que pueda encontrar rematador. Se acerca, ahora sí que pone un poquito más de cerco el Real Jaén, minuto 25 ya, camino del 26 en el Estadio Balear, de momento eliminatoria igualada, aunque si se llega con este resultado al final de la prórroga no hay penaltis y el ascendido sería el Atlético Baleares por mejor posición, pero queda mucho, como decimos 26 ya, primera mitad, Atlético Baleares 1, Real Jaén 0.
0: El partido está igualado, la eliminatoria, pero no nos vale llegar así hasta el final, como muy bien ha comentado Francisco Javier Bravo. Atentos también a las Arenas de Armilla, Motril, bajamos un peldaño porque aquí se está luchando por subir a Segunda Federación.
12: Cumplido ya el minuto 24 de la primera parte, sigue ganando el equipo de Jorge Molina la Arena de Armilla 1-0.
0: A las 8 de la tarde tendremos el Club Atlético Central Dos Hermanas en División de Honor Senior. Estamos pendientes del Egabrense, que está jugando con el Montilla. Ganó el Egabrense 0-3 en Montilla. El partido ha comenzado a las 6:30.
12: Y lo está haciendo fenomenal en casa porque acaba de llegar al descanso el partido y gana 2-0 el Egabrense. Ha marcado Rafa y también lo ha hecho Alex Bonilla, por tanto 5-0 la eliminatoria para el equipo cordobés, donde no tenemos datos que haya goles en el partido entre el Atlético de Marbella y el Maracena, que recordemos ganó el Maracena 2-0 en el partido de ida.
0: Y un sonido que queremos rescatar, ayer perdió otra vez el Granada frente al Sporting, el gol llegó en los últimos instantes. Ya sabéis que abandona el fútbol Manu Trigueros, fue quizás el dato más emotivo que tuvo un partido. Pues atención, porque Pacheta volvió a aparecer en sala de prensa con un enfado tremendo.
16: Estoy avergonzado de los últimos meses que hemos hecho. No va a suceder más. No estoy. Este es el remate final. Tenemos que competir mucho más duro, muchísimo más duro. Entonces no estoy. No. Sabemos en lo que hemos fallado, ¿eh? O lo que hemos fallado. Desde aquí le digo a la afición que no va a suceder otra vez. Y no le demos más vueltas. Hemos cometido demasiados errores. Hemos pagado muy caro los peajes. Yo quiero pagar peajes, ¿eh? Porque entiendo de algo, pero no estos, ¿eh? Estos no. Estos no. No se puede pagar estos peajes. No, no, no. Hay que pagar algunos, ¿eh? No tantos ni todos los días.
0: Bueno, Pacheta. Que digo yo que Pacheta también tiene la culpa, ¿no? No solamente los jugadores, de todo lo que le ha pasado al equipo en lo bueno y en lo malo. También es otro de los señalados, pero es cierto que el equipo, desde que logró la permanencia, 4 derrotas de manera consecutiva. Malísima imagen, 14º con 48 puntos. Son las 7:30. 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

0: Afuera en ese triple empate con Castellón, Burgos y Almería, el conjunto de Rubi. Eso sí, si fuese capaz de ganar el partido que está empatando a cero con el Valladolid, de una tacada pasaría del séptimo puesto al tercer puesto. Así que necesitamos que la Almería de Rubi en la segunda parte reaccione. ¿Dónde están los equipos en Almería, Alejandro?
1: Hola Jesús, pues ya han vuelto al césped de la Almería Calienta sin cambios de momento en el 11 titular. Sigue apostando Rubi por su guerrero, por su hombre de confianza. Tampoco vemos cambios en el Valladolid. Vamos a ver, porque quedan 45 minutos para hacer lo posible. Hay que animar, hay que apretar. Esto puede llegar, a ver si arriba Sembaro y compañía se enchufan y tienen la tarde.
0: Han saltado también los jugadores en el estadio modular, ese estadio provisional, mientras la Romareda sufre la transformación. El Ibercaja Stadium, Juan Carlos.
2: Pues sí, ese estadio con capacidad para 20.000 espectadores y que hoy está bastante vacío. Yo diría que la presencia malaguista es por lo menos más pública y notoria. Y lo que me llama la atención es que tenemos cambio de portero en el Zaragoza. Obón. Entra Obón en el terreno de juego por Adrián Rodríguez. Creo que se lesionó, vaya, se hizo daño en una jugada, pero no sé si es eso. Y ahora mismo el colegiado, entiendo, Jesús, que esperando la señal para que todas las segundas partes comiencen al mismo momento.
3: Sí, ahora igual que en la penúltima jornada se espera que en todos los estadios, el que terminó último el primer tiempo por el descuento, pues 15 minutos después justo empezarán todos a la vez.
2: Bueno, pues todo preparado en el césped de este estadio modular, que será cambiado ahora en breve. Y esperando la señal, esperando la señal.
0: También en Santander, ¿no, Javier?
4: Sí, donde llevamos casi 20 minutos de descanso porque acabó de lo primero. Ahora empieza la segunda parte, dos cambios en el Cádiz. Se retiraron Ortuño y Domina. Entraron Dauda, Cámara y Álvaro García Pascual. Partido sentenciado a favor del que será campeón de segunda, Racing.
2: Arranca 3, Zaragoza.
0: Arranca Zaragoza, Juan Carlos.
2: Sí, sí, comenzó la segunda parte. No hay cambios en el Málaga. Los 11 que iniciaron el partido. Destacamos la entrada de Odón en la portería del Zaragoza, sustituyendo a Adrián Rodríguez. Recordamos, en este momento el Málaga tercero en la clasificación, gracias al tanto de Chupe. Zaragoza 0, Málaga 1.
0: Arranca también el partido en Almería, la segunda parte.
1: Rueda el balón en el Uda Stadium. Hay que marcar, hay que confiar. Ahí está Miguel de la Fuente. Vamos a ver, Miguel, por qué se planta en el área solo. Se ha escorado, se le queda atrás. Arribas no llega. Minuto 46 ya de la segunda parte. Almería 0, Valladolid 0.
0: Arranca también el resto de partidos. Carlos, muy atento sobre todo lo que acontezca en Castalia y en el plantío.
5: Todos están ya en la segunda mitad. Recordemos, Deportivo de la Coruña 1, Las Palmas más 2, Castellón 1, Eibar 0 y Burgos 1, Andorra 0.
0: Y en el Estadio Balear sigue buscando el empate el Real Jaén. ¡Bravo!
6: Y es el Real Jaén que ahora lo está intentando un poco más, porque el equipo jienense ya ha puesto cerco sobre la portería del Atlético Baleares, pero de momento sigue perdiendo este enfrentamiento por 1-0, igualada la eliminatoria. El balón parado lo intenta ahora el Real Jaén. A la izquierda es un equipo, el jienense, que hace muchos goles de córner con la incorporación de Mauro. Ahí está Mario Martos, el que cuelga balón en el corazón del área. Se le escapa el balón al portero, no ha podido engancharla precisamente Mauro, el central. Ha despejado ahora sí la defensa del Atlético Baleares. Minuto 35, primera mitad. Vence el equipo local, Atlético Baleares 1, Real Jaén 0.
0: Estamos en un momento clave en fútbol, en balonmano, en fútbol sala. En balonmano seguimos sufriendo con el Ángel Jiménez. David.
7: Muchísimo. 2 minutos y 10 segundos. Pierde 31-28 y llega la mala noticia, porque acaba de empatar a un minuto del final Nava en Valladolid, lo cual significa que el Ángel Jiménez caería a la plaza de promoción de descenso.
4: Dificilísimo. ¿Dónde Valladolid ahora mismo,
0: Acaba de marcar Valladolid.
7: Acaba de marcar. Bueno, 26, buena noticia, 35, pero queda un minuto para el final. Queda un minuto para el final. Todos mirando a Valladolid, porque es la única manera en la que el Ángel Jiménez podría eludirle esa plaza. Acaba de marcar David Estepa el 31-29, se pone a 2, pero muy difícil que vaya a igualar. Sí. Y acaba de marcar Valladolid. Ya te digo, quedan ahora mismo 30 segundos en Valladolid. Con ese resultado, la promoción la jugaría el balonmano Nava.
0: Bueno, pues así están, por tanto, las cosas. Ese gol de Valladolid que le da la vida a Puente Genil. ¿Cómo es el arranque de la segunda parte en Almería, Alejandro?
1: Pues no te lo vas a creer, Jesús. Sigue atacando el

0: Valladolid lo ha hecho ahora con peligro Michelin por esa banda derecha. Estaba solo Carvajal, menos mal que no lo vio. Vaya hueco, vaya fractura en la defensa del Almería. Se perdió el balón por línea de fondo. Pudo ser el primero, Salva.
1: Sí, hemos visto que Rubi ya ha mandado a calentar a jugadores. Está claro que lo mejor en esta circunstancia, que le han visto la oreja al lobo en el descanso, han tenido 10-15 minutos para darse cuenta que están a un gol, y vamos a ver si juegan con los nervios y con la ansiedad, y llega tarde o temprano.
0: Pues ahora el balón detenido le ha dado al colegiado, lo detiene. Minuto 48 de la segunda parte. Sigue el 0-0 en el Ude Stadium.
2: ¿Cómo ha arrancado la segunda parte para el Málaga en Zaragoza, Juan Carlos?
3: No me gusta la puesta en escena del Málaga en esta segunda parte, porque está el Zaragoza mucho más atrevido y es el Málaga el que le está contando. Yo sigo viendo al Málaga bloqueado a pesar de ese gol de Chupe, Fernando.
4: Sí, sí, no está bien. Le está costando un mundo. Y además es que no tiene la claridad para jugar el balón y para buscar compañeros. Dani Lorenzo está muy impreciso, la rubia está desaparecido. Doctor es el único que aparece un poco. Yo creo que necesita hacer unos cambios Funes. Creo que Ramón sería una buena opción, Rafa Rodríguez también, en fin, buscar alternativas, porque el equipo, ojo, que un empate de Zaragoza lo deja fuera el Málaga.
3: Sí, sí, es que lo estamos diciendo ahora mismo, el Málaga es tercero, pero si empatara el Zaragoza, el equipo que se iría fuera de los puestos de playoff es Málaga. Minuto 49 de partido, camino del 5 de la segunda parte en este estadio modular de Zaragoza. Zaragoza 0, Málaga 1.
2: Hay buenas noticias, David Jurado. David,
5: 30, todo pendiente del final. Quedan 30 segundos todavía en reloj a cero, por lo menos por el reloj a cero, pero hay golpe franco a favor del balón malo nada. Así que esto va a ser más que de infarto en Puente Genil, donde las calores van a subir aún más de los 40 grados que dan ahora mismo el termómetro.
2: Bueno, pero ha terminado el partido, ¿no?
5: No, hay golpe franco con balón posición cero. No hay tiempo, pero tiene ese tiro el balón malo nada para buscar el empate.
2: Bueno, pues pendientes estamos de ese partido. Ya se están abrazando, ¿eh? Es el propio Tony Maya el que salta, el que se abraza también, y el que celebra, David, la permanencia. La celebra sí, Puente
5: sí,
2: Genil.
5: Ahora sí, acaba el partido en Valladolid y consigue la permanencia más que sufrida, perdiendo los dos equipos, el Ángel Jiménez en Galicia contra el Cangas 32-30 y el Balonmano Nava 36-35. Acaban los dos con 19 puntos. Y gracias a que el Ángel Jiménez ganó los dos partidos de la competición regular, por el gol a verá, acaba en esa decimotercera plaza para eludir la decimocuarta, que llevará al Balonmano Nava a jugar contra Alicante la promoción por eludir el descenso a la división de honor plata.
2: 32-30, ¿no?
5: Jesús, es que el año que viene, después de 13 temporadas, va a ser la decimocuarta del Ángel Jiménez, va a haber dos andaluces en la Sobal, el Cajasol Proin de Sevilla y el Ángel Jiménez de Puente Genil de Córdoba.
2: El Cajasol también, que también tiene, Cajasol también aporta su dinero también, por bueno, supuesto, todo, al equipo todo, de Puente Cajasol, Genil, ¿eh?
5: Efectivamente.
2: No te olvides.
5: Son patrocinadores de ambos equipos, correcto.
2: Bueno, luego nos oímos en el Arcángel. Enhorabuena a la gente de Puente Genil por la permanencia del Ángel Jiménez, con muchísimo sufrimiento a pesar de su derrota, 32-30 en Cangas do Morrazo, en Pontevedra. El año que viene Andalucía tendrá dos equipos en la Asobal, el equipo de Sevilla y el equipo de Puente Genil. Otro año más. Qué mérito tiene lo de Puente Genil, de verdad, ¿eh? Es tremendo. Volvemos a Almería, Alejandro.
0: Está cogiendo temperatura el desierto. Vamos a ver el cabezazo de Bonini, que se marcha muy cerquita de la portería de Guillerme. Se está calentando el estadio, está mejor en Almería. Se vuelca el campo hacia la portería del portero de Pucela, que a punto ha estado, salvo de liarla, hasta en un par de ocasiones. Está venido sin merendar.
1: Sí, además el público está entendiendo que necesita ahora el apoyo. Ya ha tenido dos acercamientos en ese saque de esquina, ahora el remate de Bonini. Y es verdad que el portero local ya ha tenido un par de fallos al final de la primera parte y ahora en este arranque de la segunda. Pero lo más importante es que la Almería ahora, yo creo que enchufado por su público, tarde o temprano tiene que marcar. Ojalá sea así.
0: Hay que intentarlo, Ele, hay que tirar a portería, porque eso está muy cerquita. Minuto 52 de la segunda parte. Almería 0, Valladolid 0.
2: El Almería necesita un gol para meterse de nuevo en la promoción, donde está el Málaga, que no se puede confiar, Juan Carlos, porque un gol del Zaragoza dejaría fuera, curiosamente, al Málaga.
3: Sí, sí, es que la tarde está así de intrépida, la tarde está así. El Málaga, que ahora mismo es tercero, el Málaga, que ahora mismo es tercero, con un gol del Zaragoza, se quedaría fuera del playoff. Por eso tiene que reaccionar el Málaga, que de hecho en esta segunda parte no lo está haciendo. Es el equipo local, el conjunto del Zaragoza, recordamos, equipo descendido a Primera Federación. Por primera vez en sus 80 años de historia no va a estar en el fútbol profesional, y es el Zaragoza el que lo está intentando ahora, cuando ha habido ahora una acción en la que ha quedado mal parado Joaquín, sí, en esa jugada.
4: Levantó la pierna en exceso el jugador del Zaragoza,
3: Cuenca.
4: Y parece que le ha dado.
3: Y va a haber tarjeta amarilla Cuenca, ¿eh?
4: Sí.
3: Va a haber tarjeta amarilla Cuenca. Yo creo, honestamente, Funes sabe más que yo de esto de aquí a Lima, pero yo moví un poquito el banquillo, ¿eh? Está ahí Ramón, está Ochoa, en fin, yo creo que tiene ahora mismo elementos del Málaga para poder mover, cuando estamos ya en el 53, camino del 54, Zaragoza 0, Málaga 1.
2: Volvemos a Tierras Baleares, donde el Real Jaén busca el empate y romper esa igualdad en la eliminatoria, en esa lucha por el ascenso a Primera Federación. ¡Bravo!
6: Partido ahora abierto, atención al Atlético Baleares, se iba a plantar solo ante el meta Jaime Morillas, el delantero Rubén, pero ha cortado providencial Javi Moyano. Ahora es objeto Javi Moyano precisamente de falta del delantero del Atlético Baleares. Ha sido un ataque, pero hay que decirlo, aislado del conjunto balear, porque en los últimos instantes parece que ya el Real Jaén está más tranquilo, más asentado y está llegando con algo de más facilidad a la portería del Atlético Baleares, aunque todavía echamos en falta ocasiones más claras para el conjunto andaluz. Minuto 43 y medio, primera mitad, se va a prolongar porque ha habido parada para hidratación, más un jugador que ha estado atendiéndose durante dos minutos, así que el de la larga será generoso. 43 y medio, Atlético Baleares 1, Real Jaén 0.
2: Falta peligrosa para el Almería, Alejandro.
0: Falta peligrosa para el Almería, talón en barba. ¿Qué va a hacer? La pega en barba, el rebote. Ojo porque pide en mano y ha pitado penalti. Ha pitado penalti el colegiado a favor del Almería. Lo ha tenido clarísimo. Estaba muy cerca de la acción. El jugador levantó la mano. Vamos a tener que ver la repetición, pero los jugadores la protestaron en directo y parece clara.
7: Clarísimo, totalmente. El defensa en ese momento saca el brazo. No sé si era Ndiaye o Afani, pero saca el brazo, el codo hacia arriba, no para protegerse la cara, sino ocupando un espacio claramente. La pelota iba dirección portería y el árbitro, madre que está mía, muy bien situado, pues lo pita.
2: Qué penalti más claro, qué barbaridad. Además rompe la propia barrera.
7: Ndiaye era.
2: Madre mía lo que ha hecho Ndiaye. Salva, hay que ponerle ya una calle a Ndiaye,
1: Sí, sí. Bueno, vamos a...
2: Hay que marcarlo.
1: Hay que marcarlo, efectivamente. Ya está Rivas preparado.
0: Se prepara Rivas. Mirada del killer. Con su pierna izquierda, brazos en jarra, el árbitro que intenta mantener a raya a los jugadores del Valladolid que quieren incomodar al 11. Vamos a ver, porque de momento parece que está tranquilo.
2: Marca.
0: Mira, directo a la portería de Guillerme. Ahí está, brazo en jarra, la va a pegar con su pierna izquierda, coge carrerilla, la pega arriba. Gol, gol, gol, gol, gol, gol. Recupera la tercera plaza. ¿Quién iba a ser sino el Niño Maravilla? Desde los 11 metros marca arriba. Dedicatoria, se conecta con la afición. Almería 1, Valladolid 0.
2: 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Bueno, pues marca arriba, ya son 25. Y ojo, porque antes de la...
3: del Cádiz, Alex Fernández.
2: Marca Alex Fernández, a corta distancia es el Cádiz, Javier en Santander.
3: Si alguien tenía que marcar, era Alex, el día de su despedida como futbolista del Cádiz, que ok, lágrimas, incluso sí, en los ojos del de Alcalá de Henares. Jugada de Antoñito Cordero a la izquierda con Arribas, el centro al área y a la segunda, tras un rechazo, Alex Fernández marca el 3-1, emocionado, después de más de 8 temporadas en el Cádiz, se va a despedir. Racing 3,
8: Cádiz 1.
2: 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Marca el capitán del Cádiz, Ale Fernández, el tercero en Santander. Racing 3, Cádiz 1. Y hay que celebrar otro gol. Iba a decir que antes de que tirara el Almería el penalti, se había metido de nuevo en promoción porque empataba el Eibar.
3: En efecto, ha empatado la Sociedad Deportiva Eibar por medio de Corpas. Es de la Unión Deportiva Almería. Empate a uno. La situación clasificatoria, los dos de arriba, ascendidos Racing y Deportivo de La Coruña, ahora es la siguiente: Almería tercero, Málaga cuarto, Unión Deportiva Las Palmas quinto, sexto el Burgos. De momento cae el Castellón y el Eibar.
2: Con estos marcadores tendríamos, con el factor campo para los dos equipos andaluces, Burgos-Almería, porque el primer partido sería en el plantío, Burgos-Almería y Las Palmas-Málaga. En este momento, esos son los duelos. Los partidos de vuelta serían en la Rosaleda y en el Uda Estadio. Bueno, Salva, a ti te sabrá gloria el Burgos y todo lo que venga, ¿no? Después de cómo lo hemos pasado, ¿no?
1: Sí, ya lo venimos diciendo que tenía que llegar ese gol, que lo cambiaba todo.
0: ¡Ojo! ¡Atención! Perdona, porque llegaba en tromba Marcos Luna. A punto estuvo de marcar el segundo, decía Salva.
1: No, que decía que la jornada está preciosa para los que no se han implicado, porque un gol lo cambia todo. Ha pasado el Almería de estar tercero a estar fuera y ahora está otra vez tercero. Por eso, más que estar pendiente de otro resultado, lo que tiene que es hacer ganar al Valladolid y otros que estén pendientes del pinchazo del Almería.
2: Juan Carlos.
0: No hay mejor medicina que el gol. Se le veía arriba, es un gesto de liberación. Minuto 60 ya de la segunda parte. Decimos con alegría que el Almería va ganando. Almería 1, Valladolid 0.
2: Así están las cosas y con 5 minutos de retraso situamos el marcador. Estamos en Zaragoza, Juan Carlos.
3: Estamos en el 59 de partido. Zaragoza 0, Málaga 1.
2: En Santander, Javier.
8: 15 de la segunda parte, Racing 3, Cádiz 1.
2: Estamos en Almería, recordamos el marcador a esta hora, Alejandro.
0: Minuto 60 de la segunda parte, Almería 1, Valladolid 0.
3: El resto de marcadores está así: Deportivo de La Coruña 1, Unión Deportiva Las Palmas 2, Castellón 1, Eibar 1 y Burgos 1, Andorra 0.
2: A las 9, Córdoba, Huesca y Leganés, Mirandés. Por la permanencia ya se han jugado el Real Sociedad B 1, Cultural y Deportivo Leonesa 1, Ceuta 1, Albacete 0 y Granada 1, Sporting de Gijón 2. Estamos también muy pendientes de lo que está haciendo el Real Jaén. ¿En qué minuto estamos en el Estadio Balear? ¡Bravo!
6: Pues 15 segundos faltan para que se cumpla el minuto 50. Se dijo que se prolongaban 5. Esto a punto de acabar. De momento, con el marcador a favor del equipo local, Atlético Baleares 1, Real Jaén 0.
9: Estamos también muy pendientes a lo que está sucediendo en el playoff de ascenso de Tercera Federación a Segunda, con la victoria en el tiempo de alargue de la primera parte de la Arena de Armilla, 1-0 frente al Motril.
2: A las 8 tendremos el Club Atlético Central Dos Hermanas. Los que quieren estar en Tercera Federación son 4 equipos. ¿Cómo van los marcadores y los partidos de vuelta?
9: Por ahora, reanudación de la segunda mitad. Acaba de meter el Montilla, por tanto, Egabrense 2, Montilla 1. Y en el otro partido se mantiene el 0-0 entre Atlético de Marbella y el Maracena.
2: Estaría el Egabrense ahora mismo en Tercera Federación porque ganó 0-3 en Montilla. Sería un global de 5-1. Y el Maracena ganó 2-0 al Atlético Marbella. Está ese partido, como decimos, con empate a 0. Bueno, ahora mismo tenemos a los dos. ¿Qué pasa por ahí?
6: Descanso en Mallorca.
2: Descanso en Mallorca, cuéntanos.
6: Final de la primera mitad con el resultado desfavorable para el conjunto andaluz, desfavorable para el Real Jaén. Marcó en el minuto 12 Jaume Tobar. Atlético Baleares 1, Real Jaén 0. Con este marcador nos iríamos a la prórroga, pero al final de la prórroga este resultado no le vale al Real Jaén, así que hay que hacer un gol de aquí al menos hasta el final de la prórroga. Como decimos, 1-0 al descanso, se retiran los jugadores.
2: ¿Te ha gustado la primera parte? ¿Esperabas más del equipo de Manolo Herrero?
6: Sí, la verdad es que esperaba más, ¿eh? Es verdad que ya sabíamos que el Atlético Baleares, porque así lo hemos vivido durante la semana, las entrevistas que hemos hecho a los integrantes del Atlético Baleares, iba a salir a por todas desde el primer minuto, y así ha sido. Ha salido en tromba, pero después le ha costado mucho, a raíz del gol, pues templar un poquito los nervios y llegar con claridad. Es verdad que ha tenido sus ocasiones, pero las mayoritarias han sido para el Atlético Baleares. Así que, bueno, todavía la eliminatoria igualada, insistimos, no le vale este marcador al final de la prórroga, pero de momento todo abierto de cara a la segunda mitad.
2: Bueno, pues todo abierto, como estamos comentando, pero la eliminatoria está empatada. Pierde el Real Jaén, que ganó 2-1 en el Estadio de la Victoria hace hoy 7 días. Volvemos a Zaragoza, otro golito del Málaga para encontrar la tranquilidad, Juan Carlos.
3: Sí, porque la tranquilidad está brillando por su ausencia. Este Málaga ahora mismo alegra y asusta a la vez.
4: Sí, porque está jugando a un ritmo muy, muy lento. No le está dando velocidad, está arriesgando mucho porque está saliendo jugando de atrás. Ahora parece que Aaron Ochoa ha encontrado alguna vía de entre líneas, ¿no? Que es donde se mueve, mejor se mueve, pero no está el Málaga dándole velocidad al juego. Yo creo que es como si quisiera que pasen los minutos para irse al partido con el 1-0, pero eso no es fácil en segunda división, ¿eh?
3: Hay que recordar que Ochoa ha entrado por Joaquín que no ha estado hoy muy fino, pero es que claro, no ha estado fino Joaquín, no ha estado fino la rubia, no está estando Dani Lorenzo, incluso Chupe, que ha marcado y ha fallado creo que 2 ocasiones claras. 63 ya de partido en el Ibercaja Estadio, en el Estadio Modular de Zaragoza. Zaragoza 0, Málaga 1.
2: Fernando, que no te le pones hoy al Málaga. Cumple, le pones el 5 raspado, esperabas más.
4: 5 raspado, le esperaba mucho más. Yo esperaba un Málaga mucho más avasallador, mucho más decidido a atacar. Me está dando miedo, te lo digo sinceramente, Jesús. Va ganando 1-0, es verdad que Zaragoza no ha inquietado mucho, pero me está dando miedo que en cualquier acción que empate se queda fuera. Claro. Es que se queda fuera, es que no olvidemos.
3: Y Jesús, culpa de los periodistas no ha sido, ¿eh?
2: Hombre, no.
3: No, es que te lo digo porque esta semana, por ejemplo, el club decidió que no compareciera ningún jugador en rueda de prensa
2: para no romper la
3: no
2: concentración.
3: No desconcentrar del motivo, ¿eh? Tú ya sabes que un piloto de Fórmula 1 se puede jugar la vida en un pepino a 350 km/h, pero un minuto antes sí puede hacer declaraciones. Un jugador no, se puede desconcentrar. En fin, otra tontería que hemos institucionalizado en el fútbol.
2: Pues confiemos que esa concentración le sirva por lo menos para ganar el partido, aunque sea por la mínima, como está haciendo ahora el conjunto de Juanfran Funes. El que parece que reacciona un poquito es el Cádiz, que intenta maquillar el marcador, ¿no, Javier?
10: Sí, la verdad que se ha notado bastante la entrada, sobre todo iba a decir de los dos, pero Dauda está muy poco visible, muy poco participativo, pero Álvaro García Pascual sí que ha tenido 2 o 3 acciones muy buenas. Ahora lo intentaba en medio campo tras un pase magnífico, espera que puede marcar, ¡afuera! A punto ha estado Íñigo Vicente de poner el 4-1 en el marcador. Se enfada porque pedía córner. Sí, yo creo que ha sido de hecho un paradón de David Gil, pero no lo ha visto el colegiado, con lo cual sigue el encuentro. El Cádiz reacciona, pero yo creo que más cerca la goleada amplia del Racing que del Cádiz reducir el marcador. 20, segunda parte, 3-1.
2: 3-1, está perdiendo el Cádiz. Hay cambios en el Real Valladolid, que imagino que buscará el empate. El equipo de Frank Escribá, que ha hecho una temporada bastante discreta. El equipo de Pucela, que ha sido invitado a todas las fiestas del ascenso. De hecho, el Depor subió en su estadio el otro día, o el propio Racing de Santander también lo celebró el ascenso con el Real Valladolid. Bueno, ya está ganando la Almería, que era lo que queríamos, Alejandro.
0: Sí, ha introducido cambios el Valladolid dentro, Maroto, Meseguer y Peter Federico, para intentar reactivar a un conjunto pucelano que se ha quedado totalmente anestesiado. El Almería tiene que aprovecharlo, tiene que marcar el segundo, porque habíamos visto que se había acercado con ligero peligro en un ataque el Valladolid, y esto es lo que puede complicar las cosas. Tiene que buscar el segundo, seguir apretando para que llegue ese gol de la tranquilidad, Salva.
1: Sin duda, porque está un gol otra vez el Valladolid de montar el lío, con lo cual yo creo que ya están escarmentados de la primera parte. Cuanto antes llegue el segundo, que haya nervios en otros estadios, y yo creo que así lo entiende la afición. De momento se resisten los cambios por parte de Rubi, que a raíz del gol de Arribas parece que está un poquito más tranquilo, pero ojo, hay que sentenciar, poner la puntilla, porque si no, hasta el final puede llegar esa jugada del Valladolid.
0: No queremos sufrir aquí en Almería. De momento, minuto 67 de la segunda parte. Almería 1, Valladolid 0.
2: En algo más de una hora juega el Córdoba frente al Huesca. Ya descendido el Córdoba con los deberes hechos a intentar terminar con una alegría. Ya tenemos alineaciones con Paco Villén en la técnica, lo va a contar Ildefonso Fernández, con Manu Núñez y con David Jurado cuando llegue también al Arcángel. Cuéntanos, Ilde, ¿con qué sale Iván Áñez para el último partido de la temporada? ¿Qué tal? Muy buenas.
11: Hola, ¿qué tal? Buenas tardes, Jesús. Buenas tardes desde el Estadio del Arcángel, que es un auténtico horno. 37 grados en la capital de la mezquita. A esta hora, dentro de nada, comenzará a rodar el balón en un partido intrascendente para el Córdoba, que sale con este 11, un 11 inédito por las bajas, con Iker Álvarez en portería. Línea de cuatro formada por Jacobo, Albarrán, Juan María Alcedo y Vilarrasa. En la línea de atrás, en el centro del campo, con Isma Ruiz y Requena. Banda derecha para Carracedo, banda izquierda para Diego Bri. Y en la punta de ataque está Sergi como enganche. Sergi Guardiola, que se despide hoy del Córdoba. Y Adri Fuentes, el máximo goleador del equipo blanquiverde. Poquitas personas, en torno a un centenar a esta hora en el Estadio del Arcángel.
2: Bueno, pues esto arranca en 62 minutos, el partido del Córdoba. Bienvenido, Hilde. Acaba de salir la lista de Argelia. De cara al Mundial está Lucas Zidane, el guardameta del Granada Club de Fútbol. Está también ahí Samandi, el que fue central del Rayo.
12: El que fuera futbolista
2: del Real Betis Balompié.
12: Decía que está Rayad Mahrez, el que fuera jugador del City y del Al-Nassr, entre otros.
2: Bueno, pues la lista de convocados. Volvemos de nuevo a Almería, donde el Valladolid sigue buscando el empate y el Almería el gol de la tranquilidad. Alejandro.
0: Sí, atacaba ahora Miquel de la Fuente, que no para de pelear. También lo hacía Batistao. El Almería, pues fíjate, un poquito más replegado de lo que suele ser lo normal. Ha aprendido la lección, quiere guardar la ropa y evitar sustos.
1: Pues se equivoca. Yo creo que el Almería tiene que ir a por el segundo gol, porque creo que defensivamente este equipo sufre muchísimo y tiene mucha pegada. Y yo creo que jugar con fuego, llegar con este resultado al final.
0: Pues vamos a ver qué hace el equipo de Rubi. Ahora ataca el Valladolid, banda izquierda. Va a intentar la pared, balón que vuelve atrás. Lo que decimos, el Almería plantado, no quiere sustos. Al 70 de la segunda parte, Almería 1, Valladolid 0.
2: Dos cambios en el Málaga Club de Fútbol, Juan Carlos.
3: Se marcha Dani Lorenzo, se marcha Izan Merino, va a entrar Rafa y también va a entrar Adrián Niño, Fernando.
4: Sí, vamos a ver cómo dispone el equipo, porque deja dos puntas, vuelve otra vez a intentar como lo hizo aquí la semana pasada ante el Santander. Con dos puntas meterá a Rafa Rodríguez como medio centro, que ya ha jugado en muchos partidos en esa posición, pero no ha metido a Ramón. Yo pensé que podía meter a Ramón en esa posición, pero no. Cambios ofensivos, porque primero, Niño hace cambiar un poco el dibujo, y segundo, Rafa es un juego con llegada.
3: Minuto 70 de partido en Zaragoza. Recordamos ese resultado: Zaragoza 0, Málaga 1.
2: 8 en punto. Ponemos en orden el marcador. Empezamos en el UDA Estadio. Alejandro Macías.
0: 70 de la segunda parte, Almería 1, Valladolid 0.
2: Iba a decir Romareda. El Ibercaja, Juan Carlos.
3: Minuto 25 en el Estadio Modular de Zaragoza. Zaragoza 0, Málaga 1.
2: Santander, Javier.
10: 25 de la segunda también aquí en el Sardinero. Racing de Santander 3, Cádiz 1.
8: Atención, porque hay gol en Castellón. Se adelanta el conjunto castellonense otra vez al Eibar. Castellón 2, Eibar 1. Los otros dos partidos marchan así: Deportivo de la Coruña 1, Unión Deportiva Las Palmas 2 y Burgos 1, Andorra 0.
2: Este gol sacaría al Burgos y sería el Castellón, si mis datos no son malos,
12: correcto,
2: los que el equipo que se mediría a la Almería. Tendríamos Castellón-Almería, la ida en Castellón, la vuelta en Almería, y se mantiene Las Palmas-Málaga en promoción. Por tanto, tercero Almería con 74, cuarto Málaga con 73, 73 para el quinto Las Palmas, sexto el Burgos con 72. El Castellón ahora mismo está fuera con 70, al igual que el Eibar con 68 en ese duelo fratricida.
7: Con este gol el Castellón acaba de adelantar al Burgos y lo deja fuera, justo ahora con los dos puntitos de esa victoria.
2: Exacto, bueno, pues es el Castellón.
3: ¡La ha tenido Niño!
2: ¡La ha tenido! Cuéntalo.
3: La ha tenido Niño, el balón en profundidad, la pugna de Adrián Niño, ha querido cruzar la pelota y ha sido Odón, el guardameta, que salía en esta segunda parte, quien mandaba la pelota a córner, oportunidad Fernando del Málaga.
4: Le ha pegado mordida Niño, se había desmarcado muy bien, aguantó muy bien la embestida de Saidú, el central, pero le pegó mordido y el portero con el pie despejó. Gran jugada, gran pase.
8: Gol del Racing, Íñigo Vicente.
2: Marca el cuarto el Racing, Javier.
8: Estaba más cerca, lo dijimos, que ampliase la goleada. La goleada, el que iba a ser campeón de la categoría. Jugada con un par de rebotes, se la encuentra Íñigo Vicente en la frontal del área. Y como quien no quiere la cosa, sin despeinarse, cruza ante David Gil y pone el 4-1. Racing 4, Cádiz 1, 27 segunda parte.
2: Bueno, madre mía, qué gol. Ayudado también un defensa del Cádiz, me ha parecido, ¿no, Javier?
8: Sí, sí, la defensa en su línea de la segunda vuelta. Verbena.
2: Bueno, pues de auténtica verbena. Os recuerdo que está cayendo el Real Jaén. Francisco Javier Bravo, todavía estamos en tiempo de descanso en el Estadio Balear, ¿no? Bravo. Bueno, pues está cayendo 1-0. Está la eliminatoria igualada. Si esto termina así después de la prórroga, no habría penaltis y caería el Real Jaén. Volvemos de nuevo a Almería, Alejandro.
0: Sonaban las palmas, el Udo al compás. La afición está con el equipo, que sabe que pasa por un momento clave, que quiere buscar el segundo. Había agitado Rubio el avispero. Han salido Morcillo y Nico Milamed. Se han ido, ojo, porque uno de ellos era Rivas y el otro Adrián en barba. Dos jugadores importantes, Alba.
1: Sí, bueno, posicionalmente no es ningún cambio, porque Morci sale por en barba en banda y Nico Melamed hace la media punta en lugar de arriba. Pero es cierto que ha habido un buen sector del público, no le ha gustado el cambio, pensaban que podría salir Leo Batista.
2: Zaragoza. ¿Qué pasa en Zaragoza, Juan Carlos?
3: Ha habido una caída de Adrián Niño en el área y vemos ahora mismo esa comunicación del colegiado vasco, Daniel Palencia, con el catalán Rubén Ábalos, que está en el VAR. Vamos a ver qué es lo que decide.
4: Me apareció me apareció que no era penalti. Después, en alguna repetición, igual ha parecido que sí, pero...
7: Sí, pero son de estas acciones que yo creo que debe decidir el árbitro de campo. Me extrañaría que Ábalos llame a Palencia, puede ser, pero yo creo que ahí son acciones dudosas, que si el árbitro la pita, vale, si no, pues mejor no recomendarle penalti.
4: Bueno, pero si el árbitro no había dicho nada, si lo han llamado es porque...
7: Lo han llamado, lo acaban de llamar.
3: Sí, mira, va
2: a verlo,
7: Si pues lo llaman, si probablemente cambie.
3: Si hay una imagen, que es la que hemos visto nosotros, creo que pita penalti.
4: Sí, desde atrás, desde la imagen de atrás se ve como el defensa le arrastra con los pies.
3: Esa es, mira.
4: Con los pies.
3: Eso es penalti.
7: No toca balón, es cierto, y lo mueve bastante a la derecha. Yo no entraría como VAR, pero bueno, sí, viendo esa imagen, además la que le han mostrado, la que hemos visto, hay que tirar por el penalti, sí. Lo va a sancionar.
3: Vamos a ver. Tiri. ¡Penalti! ¡Penalti favorable al Málaga! ¡Penalti favorable al Málaga! A ver si marcamos, si llega la tranquilidad, porque no me llega la camisa al cuello. Bueno, están ahí decidiendo, ojo, porque yo creo que lo va a tirar Chupe. Porque si Chupe marca, además, será Pichichi de segunda.
4: Siempre digo yo que tiene que tirarlo el que más confianza se tenga en ese momento. Y Chupe, yo creo que es el jugador con más confianza ahora mismo.
3: Míralo, ahí está Chupe.
4: Bueno, aquí está la clave de una clasificación.
3: Venga,
4: también, ¿no?
3: Ahora contamos, pero vamos primero, porque primero hay que marcarlo. No vayamos a vender la burra.
4: Por eso digo que es la clave de la clasificación.
3: Vamos a ver. Preparados. Ahí está. Chupe. Señal. Ahí va Chupe. Va Chupe. ¡Gol! De Chupe. Marca Chupe. Zaragoza 0. Málaga 2.
2: Marca Chupe. Su gol 24 esta temporada. 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Llegó ahora sí el gol de la tranquilidad, Juan Carlos.
3: Lanzamiento perfecto de Chupe. Lanzamiento perfecto del delantero cordobés formado en la cantera malaguista, que pone ese 0-2 en el marcador. Trae la tranquilidad. Y corregirme si me equivoco, en este momento la tabla de goleadores Martín del Racing 24, arriba del Almería 24 y Chupe 24, ¿no, Jesús?
13: Pues 25 Arribas, 24 Chupe, 24 Andrés Martín.
3: Vale, pues entonces le faltaría otro gol más a Chupe.
4: Sí, porque ha marcado
1: no
4: arriba
1: nos
4: de penalti,
1: un gol, ¿no? Juan Carlos.
3: ¿Qué?
1: Que no nos quite un gol de arriba.
3: No, yo no he quitado, estoy preguntando.
1: No, bueno, que es el que nos va a dar el playoff, el que ha marcado hoy de penalti.
4: Ahora marca el 26, Juan Carlos, para que va a salir de duda.
2: Que, por cierto, no valen los goles del playoff. O sea, que es hoy cuando se está jugando el Pichichi, que por otro lado lo de menos, ¿no? Ahora mismo, tal y como está la clasificación en esa lucha por el playoff, tanto para el Almería como para el Málaga, pero los goles marcados en el playoff, que están muy bien para sumar, pero se contabiliza hasta hoy.
4: Sexto o séptimo doblete de Chupo, ojo.
3: Sí, y pausa de hidratación en Zaragoza.
2: Bueno, por cierto, que la selección de Cabo Verde, que será la primera, el primer rival de España en el Mundial, recordemos el lunes 15 a las 6 de la tarde, ha goleado 3-0 a Serbia en un amistoso disputado en Lisboa, ¿eh? 3-0 ha ganado Cabo Verde. En fin, que Serbia tampoco está.
13: Oye,
2: en su mejor
13: y ha salido el 11 de la Champions.
2: ¿Quién tenemos en el 11 de la Champions?
13: Bueno,
2: el 11
13: lo primero, déjame que te diga, MVP, ¿quién crees que ha sido? Venga.
2: Dembélé iba a decir.
13: Kvaratskhelia. Vale. Jugador vale. Revelación.
2: Ahora mismo me pilla.
13: Arda Güler, arriba, del Real Madrid.
4: Jugador revelación.
13: Sí. Portero.
4: Raya, ¿no?
13: David Raya. Lateral y derecho.
4: Marco Llorente.
13: Llorente. Centrales.
2: Como no te tire, Carlos, llegamos a la 9 y empieza el Córdoba.
13: Nuno Méndez, el lateral izquierdo. Doble pivote, Vitinha y Glenn Rice. Bandas, Olise y Kvaratskhelia. De enganche, Dembélé. Y en punta, Harry Kane.
2: Pensabas estar haciendo el adivina adivinanza,
13: claro, hasta para relajar
2: con 11, con 11.
13: Como con ese, con Glenn Rice, hay que relajarse.
4: Que nos estamos jugando.
2: Qué barbaridad.
13: Hay que relajarse.
10: Carlos, Glenn Rice será por los triples en la NBA, ¿no?
4: Eso es Declan Rice.
13: Excuse me, sir.
2: Bueno, Declan Rice. Hay no cambio problem. En la Unión Deportiva Almería, Alejandro.
14: Sí, se va a retirar del terreno de juego Leo Batistao, que ha hecho un partidazo, se lleva la ovación del público. Va a salir en su lugar con el dorsal número 2, Arnau Puigmal. Busca salvar, reforzar la banda derecha.
1: Sí, además es el jugador más veterano, ha hecho un gran desgaste y era lógico que ahora entre Arnau, que es un jugador que es el número 12, siempre lo utiliza Rubi en las segundas partes.
14: Es el Joker, pues vamos a ver, porque también va a haber cambios en el conjunto de Pucela. Están preparados Brian Oboso y con el número 14 Iván Alejo. Vamos a ver a quién saca el bueno de Fran Escriba. Parece que uno de los que se va es Ponseu y el otro, desde aquí, parece que es Biuk, la banda, pues también va a reforzar los dos carriles.
1: Bueno, a ver lo que pasa en estos últimos minutos y que no llega el segundo gol de la tranquilidad, que por ejemplo el Málaga lo tiene, pero esperemos que no sufra la Almería en estos últimos minutos.
14: Vamos a ver, queremos guardar los desfibriladores. De momento, minuto 80 de la segunda parte, Almería 1, Valladolid 0.
2: En Palma ha comenzado la segunda parte, donde el Real Jaén busca el empate frente al Atlético Baleares en esa lucha por la Primera Federación. Francisco Javier Bravo.
6: Sí, acaba de comenzar el partido. Primeros segundos puso el balón en juego el Atlético Baleares. De momento, sin cambios ni en el Real Jaén ni en el Club Balear. Primer balón ahí colgado al área. Detiene el portero del Real Jaén. Primeros instantes en el Estadio Balear. Atlético Baleares 1, Real Jaén 0.
2: Ojo, pasillo para Alex Fernández. Qué bonito el detalle del Racing de Santander y de la afición cántabra. Se para el partido.
10: ¡Qué momento más bonito! Estas cosas, la verdad que le está haciendo mucho mejor ahora la Liga que en años anteriores, para despedir a un histórico, ya no del Cádiz, de la segunda división del fútbol español. Se intercala a los jugadores de los dos equipos para hacer pasillo a Alex Fernández en el momento en el que estaba siendo sustituido. Un momento precioso, e incluso se despide con gol, que de poco va a servir en el partido de hoy. Se despide con gol y por lo menos con permanencia, un hombre que le ha dado muchísimo al Cádiz.
2: Pues se marcha Ale Fernández en el minuto 81, se para el partido, le hacen un pasillo los dos equipos. Bonito el detalle, mira, está hasta Jorge Valdano, nada más y nada menos, en Santander también, siguiendo todo lo que está pasando, y es otro más, el argentino, que está aplaudiendo.
13: Y bueno, también en Castellón se ha marchado Cipenga, le han hecho también un homenaje todo Castalia, puesto en pie. Este jugador se marcha con la selección del Congo, y atención, porque el Castellón, si se clasifica para el playoff, no podrá tenerlo. Y por cierto, otro dato, el Burgos ahora mismo con 72 puntos sería el equipo de los últimos 10-12 años que se queda fuera de playoff con estos guarismos. Se quedó, el último que se quedó y fue con 70 fue la Unión Deportiva Almería con 70 puntos, pero con 72 ningún equipo se había quedado fuera del playoff.
2: Pues es que está hoy muy emocionante. Ahora mismo está todo tal y como comenzó, porque están ganando todos. Están ganando desde el Almería, el Málaga, Las Palmas, el Castellón y el Burgos. Así que, insisto, tercero está el Almería, cuarto está el Málaga, quinto Las Palmas, sexto el Castellón. Tendríamos Castellón-Almería con el factor campo para la Unión Deportiva Almería, la vuelta en casa, y tendríamos Las Palmas-Málaga, con el Málaga jugando la vuelta en el estadio de la Rosaleda. El nervio ahora mismo está en Almería, porque claro, un gol del Valladolid metería en un lío al equipo de Rubi. Alejandro.
14: Sí, Leo Morrocotudo, vamos a ver, porque ahora va a sacar de esquina el conjunto de Pucela, va a ser Michelin, y ojo, porque el Almería le cuesta defender estos balones parados. Ahora detiene el juego el colegiado, había alguna que otra caricia ahí dentro del área. Ya sí va a sacar Michelin con pierna derecha. Vamos a ver, jugada ensayada. La pizarra de Escrivá. Sigue los bailes dentro del área. Ahora sí, pita el colegiado. Talona, número 2, Michelin. La pone al corazón del área. Despeja el Almería. El balón no ha salido, sigue atacando el Valladolid. Hay que defender con uñas y dientes. Ahí está, salta Bonini. Quiere despejar el balón. El balón que sigue en posesión del Valladolid. Ojo, qué regate le tiró ante la presión de Miguel de la Fuente. Sigue con el balón el Valladolid. Minuto 84 de la segunda. Almería 1, Valladolid 0.
2: Y el Málaga buscando el tercero, Juan Carlos.
3: Ahí está intentándolo Ochoa por el costado izquierdo. Centro de Ochoa al segundo palo, para que enganchara Doctor. La defensa del Zaragoza que quiere sacar la pelota. Ahora hay la pugna de Adrián Niño, falta de Adrián Niño. Y me da a mí, Jesús, que Funes ya está pensando en el playoff. Ha hecho dos cambios, ha dado entrada a Víctor y a Ramón, y ha retirado a dos jugadores apercibidos de sanción por acumulación de amonestaciones, como son Puga y La Rubia. Por lo tanto, La Rubia y Puga se retiran ya, al igual que Joaquín. Los tres van a jugar el playoff limpios de tarjeta.
4: Sí, el resultado también lo decía, ¿no? Ese 2-0 le permite a Funes, minuto 84, estamos ahora, a hacer cambios y a evitar cualquier tontería que pueda perjudicar y dejar fuera del primer partido de eliminatoria a tanto a Puga como a La Rubia, ¿no?
3: Bueno, pues ojo ahora, porque es el Zaragoza el que quiere salir con la jugada, con la pelota controlada, el centro. Tiene que sacar la pelota al Málaga, ya lo hace. Minuto 85, minuto 40 de la segunda parte, a expensas de lo que vaya a prolongar. Zaragoza 0, Málaga 2.
2: Lo de las tarjetas, vamos a aclararlo, Juan
7: pues,
2: Peña.
7: Pues se han librado, como decía Juan Carlos, porque al no contabilizar en el partido de hoy esa quinta o esa suspensión, ahora para playoff empiezan de cero.
2: Empiezan de cero, ¿no?
7: Sí.
2: Bueno, vamos a situar el marcador. Son las 8:15. Empezamos en Almería, Alejandro.
14: 85 de la segunda parte. Almería 1, Valladolid 0.
2: Zaragoza, Juan Carlos.
3: 40 minutos de la segunda parte. Zaragoza 0, Málaga 2.
2: Santander, Javier.
8: 40 de la segunda, Racing 4, Cádiz 1.
13: Deportivo de La Coruña 1, Unión Deportiva Las Palmas 2, Castellón 2, Eibar 1 y Burgos 1, Andorra 0, el resto de marcadores.
2: A las 9 tendremos el Córdoba-Huesca y el duelo por la permanencia entre el Leganés y el Mirandés en Butarque. A esta hora el Almería es tercero con 74, jugaría con el sexto, que es el Castellón. El primer partido sería en Castalia. Cuarto está el Málaga con 73, también tiene 73 Las Palmas, que es quinto. El primer partido sería en Gran Canaria. Por tanto, Las Palmas, Málaga, el primer duelo del playoff, y Castellón, Unión Deportiva Almería, se quedaría fuera el Burgos, que está alternando ese sexto puesto, el séptimo, peleándolo con el Castellón. Ya luego por la permanencia hacemos otras cuentas, donde el Huesca, la Cultu y el Real Zaragoza son equipos de Primera Federación y se la van a jugar el cuarto por la cola y el quinto. El que bajaría a esta hora es el Mirandés y el Leganés. Estamos en la segunda parte en el Estadio Balear, en Palma. Sigue perdiendo el Real Jaén. ¡Bravo!
6: Minuto 6 y medio de la segunda mitad. Lo intenta ahora el Real Jaén. Se defiende muy ordenado el Atlético Baleares. Minuto ya 51 de partido. Atlético Baleares 1, Real Jaén 0.
12: Playoff de ascenso a Segunda Federación. Tenemos ya dos partidos en juego. El Arena de Armilla 1, Motril 0 en el 52 de partido. Y acaba de comenzar primer cuarto de hora el Club Atlético Central. Dos Hermanas con empate a 0 en Alcalá de Guadaira. También estamos muy pendientes al a la División de Honor Senior para ascender a Tercera Federación. Está perdiendo el Egabrense por primera vez en toda la eliminatoria, 2-3 frente al Montilla. Haría bueno el 0-3 de la ida, por tanto pasaría el Egabrense, y en el otro partido no tenemos goles entre Atlético de Marbella y Maracena, con lo que el Maracena pasaría a ascender a la siguiente categoría.
2: Os recuerdo que en el capítulo polideportivo, Jaén Paraíso Interior en fútbol sala ha forzado el tercer partido, ha ganado 5-3 en el Olivo Arena al Pozo Murcia Costa Cálida, que había ganado el jueves a Jaén. Así que tendremos precisamente en Tierra Murciana el tercer partido el próximo miércoles. Y os recuerdo que el Asobal, el Ángel Ximénez, ha perdido en Cangas do Morrazo, en Pontevedra, 32-30 frente al Frigoríficos del Morrazo, pero le ha beneficiado el marcador entre Valladolid y Balonmano Navas, lo que significa que continuará un año más en la Liga Asobal. Ha logrado la permanencia con mucho sufrimiento el equipo de Tony Maya. El Ángel Ximénez, el año que viene, dos equipos andaluces en la máxima categoría. Bueno, estamos en el 88 en Almería. Sigue el sufrimiento de la gente en la grada y parece que se ha lesionado Andrés, ¿no? El portero.
14: Sí, está tendido sobre el terreno de juego. Ha pedido la entrada de las asistencias. Bueno, no sabemos si es tanto un dolor real o que tira, no salva, de veteranía, de perro viejo.
1: Claro, claro. Se llama... Para parar el partido, vamos a ver lo que da de larga. Lo que está claro es que el Almería está jugando con fuego, que el Valladolid está a un gol de dejarlo fuera, y eso que ahora mismo es tercero. Y que, bueno, esperemos que no tenga ninguna opción en estos últimos minutos, porque hoy otra vez la imagen ha sido muy, muy triste, ¿no? Con un gol que te puede meter en el playoff y con un regalo, ha sido de penalti, con un regalo de un jugador del Valladolid.
2: Ha salvado el match ball de la destitución Rubi en el último instante, ¿eh?
1: Hombre, evidentemente vamos a esperar a ver lo que sucede, porque todavía puede tener una al Valladolid y te deja fuera, pero evidentemente con este resultado va a seguir teniendo opciones, pero yo no lo doy favorito aunque quede tercero. Es que ahora mismo yo creo que es el que peor llega al playoff.
2: Sí, las sensaciones son malísimas.
14: Por cierto que ha agotado Rubi los cambios, ha salido Chirino, ha salido Talis, con el objetivo de reforzar esa banda derecha por donde estaba entrando y haciendo lo que quería el conjunto pucelano. Vamos a ver ahora, porque la tiene Morci con pierna izquierda, encara, tira la bicicleta, se va Morci de su par, dice el árbitro que no hay falta, y ahora es el Valladolid quien intenta
1: siete minutos,
14: salir a la contra.
1: Creo que ha dado 7 minutos, no creo que uno. Sí, sí, siete
13: han dado también en el Castellón Eibar.
2: 7 minutos de añadido. Tenemos el añadido en Zaragoza.
3: 5 minutos de ampliación en Zaragoza.
2: 5, y ha tenido una falta peligrosa. No sé si le ha hecho un extraño el balón a Alfonso Herrero. La parada de aquella manera, ¿eh?
3: Ha tenido que parar ahí como ha podido. Bueno, pues a ver si pasan ya rápidamente estos 5 minutos.
4: Podemos
3: celebrar esa clasificación del Málaga.
4: Porque estaba atacando en Zaragoza, le estaba complicando un poco con esa falta.
2: Ese ha sido el sol, ¿no?
4: Que yo creo que ha sido el sol, sí. Y bueno, Málaga tiene que intentar, bueno, que pasen los minutos. Ha metido a Ramos justamente para eso, ¿no? Para tener el balón, para distribuirlo bien.
3: Sí, y volvemos a repetir, que cambio ya pensando en el playoff, ¿eh? Quitarse a Puga y la Rubia para que no vieran la amarilla, porque como bien ha comentado Juan, pasan limpios al playoff sin ninguna amarilla.
4: Y después ya son 3, creo, ¿no, Juan? 3 amarillas te acarrea un partido.
7: Sí, en los playoffs sí.
4: Pero bueno, ha visto el partido, si no sentenciado prácticamente, y ha preferido.
3: Tal como está la cosa, Jesús, sábado Almería, domingo Málaga.
2: El domingo tendríamos el Málaga, el sábado tendríamos el partido de la Unión Deportiva Almería. 2-0 el partido, está tranquilo en Málaga, 5 de añadido, en Málaga no, con el Málaga, en Zaragoza, 91.5, 5 de añadido. Insisto que donde hay tensión es en Almería, aunque también va a terminar el partido del Racing de Santander, 4-1 y esto está finiquitado, Javier.
10: Sí, sí, todo claro, quedan 20 segundos para que el finiquite la temporada del Racing, que por cierto, estoy mirando estadísticas, desde que existe Liga de 22 equipos con los 90 goles, supera al Barcelona B y al Betis, que tenían el récord con 85, con lo cual récord de goles desde los años 50, en que el Sporting metió más de 100, nadie metía 90 goles, récord del Racing.
2: Bueno, pues récord del Racing de Santander, 4-1 y termina el partido, Javier.
10: 4-1 para el Racing campeón, el Cádiz temporada para olvidar, pero al menos no descendió, Racing 4, Cádiz 1.
2: Pues a 3 del descenso se ha quedado, porque marca la frontera el Mirandés con 40, dependiendo de lo que haga ahora.
10: El Mirandés puede acabar empatado con el descenso el Cádiz.
2: Exacto, puede terminar con ese descenso empatado. Bueno, pues Javier, ahora oiremos a Idiáquez a ver lo que dice en un partido emotivo para Álex Fernández, con ese pasillo y con esa despedida como futbolista del Cádiz. Gracias Javier, un abrazo.
10: Un abrazo, buenas tardes.
2: En Almería sigue el partido abierto, Alejandro.
14: El sufrimiento va a ser Jesús hasta el final. Sigue atacando el Valladolid, el Almería encerrado atrás. El guionista de esta liga, hipertensión, echándose unas risas, jugando con los corazones de toda Almería. Aprieta el Valladolid, el Almería defendiéndose atrás, bien cerradito. Vamos a ver, balón a la espalda de Chirino. Se pierde por línea de fondo. Salva, esto no está ni mucho menos acabado.
1: Hay que sufrir hasta el final. Estoy muy pendiente a ver cómo despide el público al equipo, aunque se meta en playoff, porque yo creo que es muy exigente la afición. El equipo no está dando la talla la última jornada. Pero a aplaudir, lógicamente, pero luego veremos a ver.
14: Vamos a ver, balón que juega ya desde la medular. Toca con Bonini, Bonini presionado. Ale Muñoz, busca la espalda. Vamos a ver si se la come, no. Controla con el pecho, sigue presionando Morcillo. Balón atrás para el portero. La rifa al cielo de Almería para que la pelee la tasa. No lo consigue, ahora se la va a quedar Tales, que estaba en fuera de juego. Balón de nuevo para el Valladolid. Minuto 94 de la segunda parte. Sigue la Almería ganando y sigue la Almería sufriendo.
2: Termina el partido en Riazor también.
13: Con 1-2, victoria para la Unión Deportiva Las Palmas sobre el Deportivo de La Coruña.
2: A esta hora Las Palmas se mediría al Málaga Club de Fútbol. Mientras tanto, en Santander se va a entregar la Copa de Campeón de Segunda División. Se está preparando todo. También esto ha mejorado la liga y se le va a dar el trofeo con su gente. La fiesta continúa en Santander y la emoción en Almería.
14: A ver, porque ahora es Rodrigo Eli quien se emparejaba con Embriá Novoso. Le gana la partida Rodrigo Eli, veterano, capitán. Ahí está en el suelo tendido. Vaya batalla, vaya partido de Rodrigo Eli para contener los ataques de un Valladolid que, a pesar de jugarse solo la honrilla, no ha parado de atacar. Salva.
1: Sí, yo me estoy fijando en la cara de sufrimiento de los aficionados. Es terrible, llegar así, ¿eh?
14: Sí, sobre todo resoplando, no paran de resoplar cada vez que miran el móvil. Vamos a ver, ahí está Michelin presionado por Morcillo. Venga Morcillo, qué buena, le gana la presión, Talis pisa área, se pelea Talis, la pone Talis. A punto estaba de recogerla, no Puismal, en el segundo palo, sigue atacando la Almería, de Muñoz, por la Alex, remata Arnau, fuera. Pues el balón de Arnau y parece que con esto puede terminar el partido. Estamos en el 95.
2: Termina.
14: Recordamos,
2: San final en Zaragoza. 7. Termina el partido
14: Almería
2: en Zaragoza,
14: 1,
2: Juan Carlos.
3: Termina el partido en el Ibercaja Estadio. La alegría de la afición blanquiazul, que se ha desplazado a Zaragoza para estar con su equipo y que ve con este 2-0, que con este doblete de Chupe se mete en el playoff. Se mete en el playoff. ¿Quién le iba a decir a Funes en la jornada 15, cuando cogió al equipo coqueteando con puestos de descenso, que iba a luchar ahora por el ascenso a primera como cuarto clasificado? Así es, termina el partido, Zaragoza 0, Málaga 2.
2: Ahora hacemos resumen, Fernando, el Málaga se va a medir a Las Palmas. Vamos con el final del partido, la emoción está en Almería, porque cuidado que un gol del Valladolid lo dejaría fuera la Almería, que ahora mismo es tercero.
14: Sí, queda un minuto, sigue peleando en Almería de Sloppy, quien intenta amarrar la posesión. No la pierda Sloppy, es Jody quien sale para recuperar. Pégale Jody, le hacen falta y la pita el colegiado.
0: coge aire la Almería y va a tener una, esperemos que última falta en la frontal del área.
1: Sí, ya iba a morir el partido después de la falta en este caso de encuentro sufrido, y yo creo que ya no va a dar tiempo a que el Valladolid vuelva a meter el miedo en el cuerpo.
0: Esto tiene que terminar ahí, tiene que morir en esa falta para la que se preparan Morcillo y Nico Melamed. El árbitro coloca la barrera, ya se ha cumplido el tiempo, ya está cumplido el añadido. Vamos a ver, toda Almería ruge, se oyen de momento palmas en el Uda Stadium. El equipo que quiere llevar en volandas a su afición a una nueva victoria que le permita encarar el playoff tercero. Ahí está Morci, va a ser el elegido. Talona, brazos en jarra. Vamos a ver qué hace Morci, la puede pegar directo. Coge carrerilla, le pega Morci, fuera. Pues con esto acaba el partido. Final, final, final, final en el Uda. Y ahí está la afición, que parece que celebra. Se lo he escuchado también, Pito, solo.
1: Hombre, claro, ha sido una explosión de júbilo nada más terminar. Y bueno, al final se han cumplido todos los pronósticos, han ganado todos los que necesitaban ganar. Se ha sufrido mucho, hemos necesitado un gol de penalti con esa mano que ha ayudado al jugador del Valladolid. Y bueno, ahora jugar un playoff, pero vuelvo a insistir, a mi modo de ver, el Almería no es favorito en la forma que ha llegado a la recta final de la Liga.
2: Termina el partido en Castellón.
13: Terminó el partido, Castellón 2, Sociedad Deportiva Eibar 1, y ya, aunque el Burgos gane a la Andorra o le meta más goles, no tiene nada que hacer el conjunto burgalés.
2: Bueno, pues se termina, por tanto, la emoción en la segunda división por el playoff. Tercero, el Almería con 74. Cuarto, el Málaga con 73. 73 para el rival al que se va a medir en la primera semifinal, la Unión Deportiva Las Palmas, con el factor campo favorable al Málaga. Quinto, como digo, Las Palmas. Sexto, el Castellón, que será el rival del tercero, que es la Unión Deportiva Almería. El Almería con 74 puntos se ha quedado a 3 del Deportivo de La Coruña con 77, que era el billete para subir de manera directa. Salva, imagino que con muchas dudas llega este Almería al playoff para jugársela frente al Castellón, ¿no?
1: Está claro, además sabemos por las últimas temporadas que el que se mete a última hora y no significa nada, tiene opciones. Es verdad que tiene el factor cancha, tanto en la primera eliminatoria como en la segunda, pero vuelvo a insistir, las sensaciones de un equipo que no ha llegado bien al final de temporada, y ahora mismo el Castellón, a mi modo de ver, perfectamente, tal como están jugando, puede eliminar a la Almería, y luego habría que eliminar, ojalá sea, bueno, habría que jugar, ojalá sea con otro equipo andaluz, y también a mí me da la sensación que el Málaga llega bastante mejor que la Almería, pero hay que jugar el playoff.
2: Hay que jugarlo, los dos equipos tienen goleadores, Chupe en el Málaga, Arribas en el conjunto almeriense. Vamos a recordar lo que ha hecho el Almería este año con el Castellón. Ganó en el Uda Estadio 1-0 con gol de Chirino en el 26 de octubre, y el 2 de abril cayó 2-0 el Almería en Castellón, ¿eh? Así que en esa eliminatoria pasaría el Castellón. Ya veremos en este partido, que se va a jugar el próximo sábado, la ida en Castalia 9 de la noche, la vuelta en Almería martes a las 9 de la noche. Salva, ¿algo más?
1: No, nada, decir que vamos a vivir una semana muy, muy interesante. Ojalá bueno, un equipo andaluz este el año que viene acompañando al Deportivo y al Racing, que la Almería tenía que haberlo hecho por presupuesto y por equipo, por la vía directa. Ojalá sea de esta manera, aunque soy bastante escéptico.
2: Yo también lo soy, no te voy a engañar. Gracias, Alba, un abrazo enorme.
1: Un abrazo.
2: Antes de irnos a la sala de prensa, ¿con quién te quedas de esta victoria por la mínima frente al Valladolid, que le ha valido para terminar tercero al conjunto rojiblanco, Alejandro?
0: Pues Jesús, me quedo con Miguel de la Fuente, que no ha parado de pelearse, que no lo ha parado de intentar. Es uno de mis jugadores favoritos de este equipo, sin duda, y con él me quedo, ese espíritu luchador de la Fuente.
2: Bueno, pues ahora estamos para oír los protagonistas, a ver lo que dice Rubi en la sala de prensa. Hasta ahora.
0: Vamos a verlo, hasta ahora, Jesús.
2: Bueno, Fernando Rodríguez, el Málaga se va a medir a Las Palmas. Lo que ha hecho el Málaga, bueno, pues el 31 de agosto el Málaga ganó 0-1 en Las Palmas, y en la Rosaleda el 11 de abril le ganó 2-0 a Las Palmas. Así que si miramos esos doble enfrentamientos, 3-0 para el Málaga Club de Fútbol. Se le ha dado bien esta temporada el equipo canario, pero esto será otra historia. El domingo a las 9 Las Palmas-Málaga, la vuelta el miércoles a las 9, Málaga, Las Palmas, con el factor campo, el partido de vuelta en la Rosaleda. Es el que nos ha tocado, pero como digo, Fernando, este año no se le ha dado mal el equipo canario, ¿eh?
4: Sí, no quería el Castellón. Castellón se le ha dado muy mal al Málaga, perdió los dos partidos. Uh-huh. Bueno, hoy no ha sido un buen partido del Málaga. Ha resuelto el partido con un chupo inspirado, ¿no? En el gol, primer gol sobre todo. Pero bueno, viene en un momento bueno el Málaga. Las Palmas es un equipo que ha ido también mejorando, ¿eh? Las Palmas no estaba muy bien, pero poco a poco también ha ido mejorando y bueno, ha ganado hoy en Riazor, que no es un campo fácil, aunque Coruña me imagino que estaría un poquito más relajado. Pero bueno, las eliminatorias son para jugarlas y bueno, felicidad a todo el público y a toda la afición malaguista, porque bueno, después del sufrimiento de noviembre con Funes esto cambió y el equipo ha mejorado muchísimo y ha logrado meterse en los playoffs de ascenso a primera. Así que Dios reparta suerte, pero que sea para el Málaga por lo menos.
2: Bueno, tienes buenas sensaciones, imagino, ¿no? Aunque ha dejado sí. Algo de dudas, pero es normal. Es que nos tiene tan bien acostumbrado. Es tan divertido de ver este Málaga que en el momento en el que titubea un poquito nos ponemos nerviosos, pero es normal también, los chavales, la presión de lo que había en juego, todo esto pues se sabe también. Es verdad que te ha tocado el mejor rival en la última jornada, un Zaragoza que llega desquiciado, con el descenso, un histórico venido a menos y que bueno, pues han vivido una tragedia durante toda la temporada, pero llegas con buenas

0: Pues nada, recordar.
1: Te quedas con Chupe, ¿no? Imagino, ¿no? Como renombre del partido, ¿no?
0: Bueno, Chupe, Puga también, me ha gustado mucho. Y nada, recordar ese partido, Las Palmas, Málaga, domingo 7 de junio a las 9 de la noche. Ahí en nada.
1: Gracias, Juan Carlos.
0: Hasta ahora.
1: Gracias, Fernando. Ahora oiremos a Funes. Zaragoza 0, Málaga 2, Almería 1, Valladolid 0, Racing de Santander 4, Cádiz 1, Deportivo de la Coruña 1, Las Palmas 2, Castellón 2, Eibar 1, Burgos 1, Andorra 0. A las 9 arranca el Córdoba Huesca y el duelo por la permanencia dramático entre el Leganés y el Mirandés. Ya terminaron otros partidos que os hemos venido contando. El Granada cayó ayer 1-2 frente al Sporting. El Ceuta ganó 1-0 al Albacete Balompié. Y la Real Sociedad B empató ayer a 1 con la Cultural y Deportiva Leonesa. Racing campeón. En este momento está entregándose las medallas como si fueran las Champions y la Copa de Campeón de Segunda División al equipo de José Alberto, el que fuera también técnico del Málaga en su día. El Depor segundo. Ha habido invasión de campo de nuevo en Riazor. Siguen celebrando toda esa larga travesía hasta regresar a Primera División. Tercero ha terminado la Almería con 74, 73 para el Málaga, 73 para Las Palmas, y sexto el Castellón con 72. Se queda con un guarismo muy alto el Burgos, también fuera con 72 puntos, pero con los triples empates y con los dobles empates, pues se quedaba fuera, lo tenía perdido con el Castellón. Séptimo el equipo de Ramis, octavo el equipo armero, el Eibar. Noveno termina el Sporting con 61 y a eso aspira el Córdoba Club de Fútbol, que está undécimo, a arrebatarle el noveno puesto al Sporting de Gijón. Antes de cumplir con la publicidad, entramos ya en el minuto 70 de partido. Y el Real Jaén, ¿cómo lo está haciendo en la segunda parte, Bravo?
2: Pues lo está intentando, pero la verdad es que sigue sin llegar ese gol que necesita el conjunto jiennense para ascender de categoría. De momento la eliminatoria igualada con ese 1-0 que reina ahora mismo en el Estadio Balear. Minuto 70, como bien dices, 70 y medio. Atlético Baleares 1, Real Jaén 0, sucesión de cambios. Llegan los refrescos para el Real Jaén, que últimamente había perdido un poquito de frescura. Lo intenta reaccionar desde el banquillo Manolo Herrero. Las espadas en todo lo alto, eliminatoria igualada, al Baleares 1, Real Jaén 0.
1: Recordemos que este marcador nos llevaría a la prórroga y no habría penaltis en la tanda de penaltis. Por la mejor clasificación sería el Atlético Baleares el que subiría a Primera Federación, así que necesitamos, Bravo, un gol del Real Jaén.
2: Así es, necesitamos un gol del Real Jaén. Si es en el tiempo reglamentado, pues mejor que mejor en estos 90 minutos. Pero si no, si se llega con este marcador, al menos en la prórroga sí o sí habría que hacer un gol para ascender, porque el Baleares ha quedado mejor clasificado en la liga regular y eso evita que haya penaltis en caso de igualdad en la eliminatoria.
1: Pues 1-0 está cayendo el Real Jaén en el global de la eliminatoria. Empate a 2, porque ganó 2-1 en la victoria el equipo de Manolo Herrero. Otros marcadores, el Real Jaén, que trata de abandonar la Segunda Federación, donde quieren estar otros equipos que están luchando en el playoff de la tercera.
3: Uno de ellos es el Arenas de Armilla, que le está ganando 1-0 al Motril en el minuto 73. Recordemos que marcó Aguilar en el minuto 5, por tanto le da por ahora la victoria al equipo de Jorge Molina. También tenemos otro partido en Sevilla, en Alcalá de Guadaira, donde se está midiendo el Club Atlético Central y el Dos Hermanas. Cumplimos el 34 de la primera parte y se mantiene el 0-0 inicial.
1: Y estamos pendientes también de la División de Honor Senior. Tenemos un nuevo equipo en Tercera Federación,
3: el Egabrense, que ha caído en casa 2-3 frente al Montilla, pero ganó fuera de casa 0-3. Por tanto, en el global de la eliminatoria, 5-3 ha ganado el equipo cordobés. Donde no tenemos todavía el marcador definitivo es en el Atlético de Marbella Maracena. Recordemos que el Maracena ganó 2-0 en el partido de ida. Por tanto, con el 0-0 pasaría el Maracena a ser equipo de Tercera Federación.
1: En el capítulo polideportivo, varios detalles que tenéis que saber. Bueno, ahora mismo está celebrando el Insolac Caja 87 el ascenso a la Primera Federación. Ayer sufrió, pero logró el ascenso. Perdió 71-56 en Ibiza frente al San Antonio, pero defendió la renta de 19 que llevaba a Ibiza. Así que ha logrado y serán tres equipos andaluces en la segunda categoría del baloncesto nacional. Por cierto, que os recuerdo que Unicaja ayer, o el viernes mejor dicho, cayó en Vitoria frente al Baskonia 92-89 con el adiós de Ivón Navarro, que deja Unicaja. Terminó el ciclo de Ivón Navarro y además no ha podido meterlo en playoff. Y el que perdió la categoría, aunque ayer hizo también, o el viernes hizo un partido bastante digno, fue Covirán Granada. Cayó 110-105 en

0: Burgos frente al Recoleta Salud San Pablo Burgos. Os recuerdo que Jaén, paraíso anterior en fútbol sala, ha forzado el tercer partido. Ha ganado hoy en el Olivo Arena 5-3. Había perdido el jueves frente al Pozo Murcia Costa Cálida 5-2. Así que el tercer partido el miércoles en Murcia. Y ha logrado la permanencia, aunque ha perdido hoy 32-30 en Cangas do Morrazo, el Ángel Ximénez de Puente Genil. Ha caído, pero la victoria de Valladolid frente al balonmano Navas le ha servido para evitar el descenso de categoría. Así que enhorabuena también a la gente de Puente Genil y al Ángel Ximénez. Y hemos tenido también un partido muy emocionante en tenis. Ha ganado Rafa Jodar a Pablo Carreño en 5 sets. Había ganado por un doble 6-4 Pablo Carreño los dos primeros sets, pero reaccionó Rafa Jodar. Es verdad que Pablo Carreño tenía molestias en un hombro. 6-1, 6-2, 6-6-2. La remontada del tenista madrileño, que está ya en cuartos, ¿no?
1: Son sí, los cuartos cuarto de final, ¿no? Y ya tiene rival, lo hemos contado antes. Jugará el martes frente a Alexander Zverev, el alemán. Y por el mismo lado del cuadro están jugando ahora Casper Ruud y Joao Fonseca, con empate a uno en la primera manga del partido.
0: Y recordemos que en ciclismo, en el Giro de Italia, hoy ha terminado con la etapa de 131 kilómetros en Roma.
2: Sí, hoy terminaba ya la etapa, digamos, para que todos los ciclistas se luciesen. Las típicas fotos, llegada sprint, al sprint masivo, ha ganado el italiano Jonathan Milan y finalmente se ha hecho con la maglia rosa y el Giro de Italia, Jonas Vingegaard.
0: Vingegaard, pues vamos a tener un Tour de Francia con una pinta fantástica,
2: Van a estar todos. Yo creo que no falta Pogacar, ninguno, si no hay lesiones.
0: Es el gran favorito.
2: Pogacar y Vingegaard. Vingegaard. Y luego el francés Seixas, que está ahora que...
0: Este chaval tiene 19 años, ¿no?
2: 19 añitos tiene. Es una promesa. Quizás lo llevan pronto. Ahí hay siempre un debate abierto, pero bueno, él quiere probar. Los franceses están deseando tener a un francés que gane el Tour y la verdad que le van a dar la oportunidad y ojalá llegue también el español Ayuso en buenas condiciones.
0: Por cierto, Bravo, que también tenemos buenas noticias para el baloncesto de Jaén. Sí. En la sección de baloncesto ha ascendido a Segunda Federación, ¿no?
3: Así es, el equipo del Jaén Fútbol Sala, la sección de baloncesto, tiene dos, una sección de fútbol sala y otra de baloncesto. Pues si el equipo de fútbol sala va como un cohete, también ahora el equipo de baloncesto, que bueno, pues va a militar por primera vez en su historia en la Segunda Federación. Ha hecho pleno de victorias en la fase final por el ascenso disputada en la localidad de Alginet este fin de semana y por lo tanto se está celebrando un ascenso en el equipo jienense también. A ver si podemos celebrar el segundo con el Real Jaén.
0: Bueno, pues ojalá, este fin de semana. Ojalá, porque pinta bien para el deporte de Jaén, la victoria de Jaén paraíso interior. Celebramos la semana pasada ese título de Copa. En fin, queremos el ascenso del Real Jaén. Un golito se lo daría, un golito se lo daría. Son las 9 menos 18 minutos de la tarde. 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
1: Menos cuarto, las 9. Mientras llegan los protagonistas a las salas de prensa, por ejemplo, en Zaragoza, está compareciendo el técnico del Zaragoza antes que el visitante, que suele hacerlo, Juan Faranfunes. Aprovechamos también para dar un repaso a otros deportes. El deporte sin barrera, con Antonio Tejada. Muy buenas, Antonio.
2: Hola, Andalucía, ¿qué tal? Un domingo más regresamos con el mejor deporte sin barrera de nuestra tierra, gracias a la gran jugada de Canal Sur Radio y la colaboración de Cresta Nevada. Y comenzamos con baloncesto en silla de ruedas y nos vamos directamente a Guadalajara, donde se ha disputado este fin de semana la Final Four de la Superliga. Y hay que decir que el Club Deportivo Unión ha sido campeón imponiéndose en la gran final a la Mibel Reyes Gutiérrez de Belén Málaga por 75-85. El tercer y cuarto puesto ha sido para Amiá Albacete y Bidiaidac Bilbao. Además, el Vistazú de Dos Hermanas continuará una temporada más en la Superliga, mientras que el Deporte Adaptado Bahía de Cádiz y el Covirán San Nicolcho de Inclusivo han logrado el ascenso a Primera División Nacional de la Liga de Baloncesto en silla de ruedas. Y pasamos a tenis de mesa y nos vamos directamente a Taipei, en Taiwán, donde se ha disputado el ITTF World para Elite y donde hay que decir que el tenis de mesa andaluz ha vuelto a destacar. Daniel Rodríguez, granadino de Motril, se proclamó campeón de la clase 2 y conquistó la medalla de oro, mientras que Ruiz Reyes, el occitano, logró la medalla de plata en la clase 10. Además, José Manuel Ruiz Reyes y Alejandro Díaz alcanzaron las semifinales de la competición de dobles. También ha sido noticia este fin de semana el atletismo, porque nos vamos para ello a vecindario en Las Palmas de Gran Canaria, ya que ha acogido el Campeonato de España de Atletismo al aire libre FEDI, y el equipo A a la par fue vencedor, mientras que el ADAPEI fue segundo y el Al-Ándalus Torremolinos Andaluz tercero. En deporte de invierno también destaca Audrey Pascual, la esquiadora granadina, que ha recibido esta semana dos reconocimientos: el premio a la mejor atleta paralímpica en la gala Top Women in Sport 2026 y la estrella de las nieves de la Universidad de Granada. Y en pesca deportiva hay que decir que Sevilla se ha acogido el campeonato de Andalucía de pesca deportiva para sordos en la modalidad de agua dulce. El campeón ha sido José Antonio Dorado, del Club Deportivo Pesca DPS de Sevilla, el subcampeón Alfonso Felice, del mismo club, y en tercera posición finalizaron Luis Fernando Dar y Francisco Moreno. Y también fútbol playa en noticia, porque nos vamos para ello al puerto de Santa María, ya que se ha disputado el cuarto campeonato de España de selección autonómica de fútbol playa de diversidad funcional intelectual, donde han participado 8 selecciones autonómicas: Andalucía, Canarias, Madrid, Galicia, Región de Murcia, Baleares, Melilla y Castilla-La Mancha. Y en tenis en silla de ruedas hay que irnos directamente a Plock, Polonia, ya que la tenista jerezana Laura Sanbruno ha vencido a la checa Porikova en la final del cuadro de consolación. Además, cayó también derrotada en doble junto a la australiana Sally Suar. Y también en noticia que la jerezana va a participar del 1 al 4 de junio en la UBC 50 Plock Cup. Y en la actividad intergeneracional de deporte inclusivo de Guillena, en Sevilla, hay que decir que el próximo martes va a tener lugar una actividad intergeneracional de deporte inclusivo para personas con y sin discapacidad con la práctica de Newcomb y Boiler sentado. Y ya con esto nos despedimos. Hasta la semana que viene.
1: Gracias, Antonio. Hasta la semana que viene. Nos damos otra vuelta por Córdoba, donde están los equipos Ildefonso Fernández, para despedir la temporada en el Arcángel con la resaca de la feria de Nuestra Señora de la Salud, que echaba el cierre ayer, ¿eh? Ha sido larga, calurosa, sí, y creo que ha estado también muy bien, ¿no?
3: Ha estado muy bien, como siempre. El mes de mayo, que echa hoy el cierre, un mes por antonomasia el más importante de Córdoba. Y bueno, están calentando ahora los dos equipos en el terreno de juego. Lo de calentar es un decir, porque hace mucho calor aquí en la capital cordobesa, 37 grados en estos instantes. ¿El qué?
4: Que digo que ya están calientes, ¿no?
3: Ya están calientes, simplemente calor. Salir al césped ya uno sale ya caliente. Bueno, termina ahora su trabajo la Sociedad Deportiva Huesca, que se marcha a vestuarios. Realizan los últimos ejercicios de calentamiento los jugadores del Córdoba, que en breve también tomarán camino del vestuario. Lo hacen ahora mismo para recibir las últimas indicaciones de Iván Ania. Lo comentaba con David, yo creo que es la peor entrada de la temporada la que se va a registrar en el estadio del Arcángel en el día de hoy. Ni en verano ni en los partidos amistosos recuerdo yo una entrada tan pobre. Y es que claro, el Córdoba no se juega absolutamente nada en lo deportivo y la Sociedad Deportiva Huesca está ya descendida, así que simplemente el Córdoba tiene en juegos 3 puntos con los que acabar novenos clasificados, y eso le da, pues creo que medio millón de euros extra en cuanto a ingresos por derechos televisivos. No es el único aliciente que tiene hoy el Córdoba Club de Fútbol en este partido, que va a comenzar en 7 minutos. Y siguiente repaso rápidamente, el 11 titular con el que va a salir Iván Gania, un 11 inédito marcado por las bajas, con Iker Álvarez en portería. Jacobo repite en el lateral derecho. Albarrán, que es el lateral derecho, jugará de central junto a Juan María Alcedo, con Vilarrasa en el lateral zurdo. Isma Ruiz y Requena en el centro del campo, con Carcedo banda derecha, Diego Bri en la banda izquierda, con Sergi Guardiola, que será uno de los que hoy se despida del estadio del Arcángel junto a Adri Fuentes, el máximo goleador. Estos son los jugadores que conforman hoy el 11 titular, que saldrá a escena en tan solo 5 minutos aquí en el estadio del Arcángel.
1: Y va a estar con nosotros Manu Núñez para comentar también el partido. Hola Manu, ¿qué tal? ¿Cómo
4: estás?
1: Buenas
4: tardes.
1: Bueno, no es malo el aliciente en lo económico, en maquillar la temporada, terminar noveno. El partido del Albacete fue clave para ya disipar esas dudas que había si llegaba o no llegaba al playoff. ¿Qué esperas del encuentro con el Huesca ya descendido, con la vuelta de Oltra a Córdoba?
4: Bueno, a ver, son dos equipos que clasificatoriamente quizás, digamos, no tienen objetivo más que esa novena posición a la que puede llegar el Córdoba, esos 63 puntos que podría sumar, que yo creo, entiendo, en mi opinión, que es un éxito, que el equipo en su segunda temporada en la segunda división haya llegado tan tranquilo al final, incluso teniendo opciones de playoff. Bueno, yo creo que va a ser un partido entretenido, porque al final los partidos del Córdoba son partidos abiertos, de ocasiones, y en este caso encima, si el objetivo de los dos equipos ya ha pasado, bueno, pues yo creo que vamos a presenciar un buen encuentro para el espectador.
1: Bueno, pues eso queremos todos, que haya un buen partido, y con Iván Gania, que va a continuar, tiene año de contrato, sí, y en principio, sí, aunque había cantos de sirena, va a continuar, ¿no?
3: Sí, sí, él ya lo ha dicho por activa y por pasiva en rueda de prensa, él va a continuar ligado al proyecto del Córdoba, es el entrenador más longevo en el banquillo blanquiverde, el que más temporadas continuadas lleva al frente del equipo blanquiverde. Él renovaba en el mes de enero y es cierto que ha habido canto de sirena de Oviedo, incluso de Elche, pero no hay que hacer caso a esas informaciones que también ahora son muy típicas, ¿no? Salen nombres por doquier y claro, hay que discernir muy bien cuáles son las informaciones correctas de las que son interesadas. Y en ese caso, Iván Gania, salvo sorpresa mayúscula, ¿no? Porque nunca uno puede asegurar nada, pero va a ser el entrenador de la próxima temporada en un Córdoba Club de Fútbol que va a plantear una renovación muy importante en su plantilla. Hay 11 que acaban contrato y hay otros jugadores con un interrogante gigantesco encima de ellos. Por ejemplo, Isma Ruiz, que a pesar de tener contrato, pues podría abandonar el Córdoba en este mercado de verano, al igual que Adri Fuentes o el propio Carlos Marín, ¿no? Hoy muchos esperábamos ver hoy al capitán del Córdoba, el guardameta almeriense, ser el que iba a defender la portería del Córdoba. Sin embargo, Iván Gania le ha dado el testigo de nuevo hoy a Iker Álvarez. Por cierto, una noticia que te puedo adelantar, aunque sea relacionado con el bando contrario, con el Huesca. Dani Luna, que iba a jugar en el extremo diestro, se ha lesionado en el entrenamiento y veremos Oltra qué jugador pone en esa demarcación. Un Oltra que vuelve a la que fue su casa. Y hay que recordar que con el Córdoba lograba el playoff de ascenso a Primera División la temporada 15-16. Y precisamente el Córdoba, si hoy consigue en la novena posición y los 63 puntos, sería la segunda mejor puntuación desde entonces en Segunda División.
1: Bueno, pues apuntamos el dato. Por cierto, Sergi Guardiola, que cumplió el viernes 35 años, no va a continuar, así que despedida también para Sergi Guardiola en su segunda etapa como jugador del conjunto cordobesista.
3: La gran decepción de la temporada, sí, Jesús. Sí.
1: Vamos a escuchar a Rubi, que acaba de llegar a Almería, a ver lo que está diciendo.
5: Transmitir mucha calma, mucha tranquilidad, estar concentrados, reducir las posibilidades del rival para que no nos hiciera alguna ocasión más y esperar nuestro momento como así ha sido. Estoy contento porque los jugadores han tenido esa templanza, porque era un día complicado. En cuanto al resultado del resto, te reconozco que lo sabía, pero ni lo hemos hablado ahí dentro, ni lo hemos hablado, no lo hemos sacado. Y el cambio de Arribas, pues es un cambio como otro jugador que se puede cambiar en cualquier momento, no nada más. Sí, sí, está bien, está perfecto. Sí, sí, estoy muy contento de que haya Spichichi en la categoría también.
6: Mister, el Castellón, la vuelta allí y la ida, la ida allí y la vuelta aquí, el Castellón. ¿Qué te
5: sí, parece? Sí, sí, es muy importante asegurar la tercera plaza, porque al final las vueltas las tienes en casa. En nuestra crisis llevamos 9 victorias de los últimos 10 partidos en casa, en plena crisis. Y a partir de ahí el rival es un rival que ya sabemos que nos lo va a poner muy difícil. Un equipo que juega muy bien a fútbol y que juega mucho a duelos individuales. Vamos a preparar el partido lo mejor posible y venirnos con el mejor resultado posible.
7: Hola, mister. Buenas. Pedro Martínez, Radio Marca. Hablando de preparar el partido, lo primero, enhorabuena por
5: la clasificación al playoff.
7: Ya acabada la liga regular, ahora empieza un torneo del CAO. ¿Se plantea Rubi un giro de tuerca en el sistema, sobre todo para esos, ojalá, dos partidos fuera de casa, para evitar esa sangría que hemos tenido de goles en contra? Es verdad que muchos goles a favor, pero goles en contra y ahora con un torneo en caos, ¿se plantea ese giro de tuerca, ese cambio de sistema que a lo mejor nos dé más confianza defensivamente fuera de casa?
5: Mira, yo me podría plantear muchas cosas, pero es verdad que cuando aquí planteamos una cosa diferente y ese día no sale bien, entonces aún la crisis es el doble, ¿sabes? Entonces yo voy a intentar dar continuidad a más o menos lo que estamos haciendo, que por eso hemos quedado terceros y por lo tanto debemos ser un buen equipo también si hemos quedado terceros, pero obviamente tengo que sobre todo vigilar muy bien las cargas, porque al final juegas el sábado, que vamos a jugar contra el equipo físicamente más fuerte de la categoría, los números lo dicen así, ya lo dije cuando nos enfrentamos a ellos, y luego el martes otro, entonces ahí tengo que estar bien. Variaciones de sistema exageradas no, pequeños retoques dentro a la hora de ir a presionar, de cómo replegarse cuando nos toque estar detrás de balón, eso lo intentamos hacer cada partido más o menos. Gracias.
8: ¿Qué tal, mister? Enhorabuena. Bueno, Juanjo, el objetivo de la jornada se ha conseguido, que era lo importante. Me gustaría que hicieras una valoración de cómo evalúas, como lo bien lo haces, la jornada, porque al fin y al cabo se ha quedado la clasificación tal y como estaba, ¿no?
5: Sí,
8: pero
5: sí,
8: había
5: sí.
8: que saber conservar cada uno su puesto de privilegio en el caso de la Unión Deportiva de Almería. Y antes preguntaba también, Antonio, por la cuestión mental, ¿no? No sé si esta jornada ha servido para ver un poco lo que puede deparar la siguiente, esas eliminatorias, para que no cunda el nerviosismo cuando el partido todavía queda por decidir.
5: Yo no lo puedo decir más veces ya, Juanjo. Es decir, obviamente no somos perfectos, nos equivocamos y tal, pero yo tengo la experiencia de haber estado en otros equipos también y tener una situación un poco complicada a nivel del entorno, y nos fue peor. Cuando he tenido la gente apoyando hasta el final, casi siempre nos ha ido bastante bien. Entonces, pues bueno, es intentar entre todos que pasemos cuentas al final y que ahora nos dediquemos a que los jugadores se sientan los mejores y que los obliguemos, obviamente, a correr y a trabajar, pero también hemos de entender las características que tiene cada uno. Es decir, que si queremos un equipo solo de 11 que corran, luego no nos quejemos si no juega arriba, si no juega tal, que corran en el sentido de virtudes físicas defensivas, ¿no? Hemos de entender, el equipo al final acaba tercero, las vueltas en casa nos tienen que ganar, porque al final a ti te valen, no vamos a ir a empatar, no estoy diciendo que vas a empatar, por supuesto, pero yo creo que las pequeñas ventajas de momento nos las hemos ganado. Y a partir de ahí todo lo emocional con el vestuario me preocupa poco, lo tenemos controlado y somos una piña, y la verdad es que la gente, dentro de que se llevó un bofetón fuerte el no poder luchar contra las dos primeras plazas, yo creo que lo bueno ha sido que nos haya pasado un poco antes. Si hoy hubiera sido el día que no conseguimos el ascenso directo, a lo mejor entraríamos al playoff con el duelo, ¿no? De decir, ostras, qué desilusión más grande. Eso ya lo hemos pasado, por lo menos en el vestuario ya lo hemos pasado, y ahora a partir de aquí a intentar noquear al Castellón.
9: Muy buenas, mister. Aaron Martínez para Diario de Almería. Enhorabuena por el pase al playoff. Quiero preguntarte, porque tanto en esta rueda de prensa como en la anterior, como en la de la previa, estamos viendo una versión bastante ofensiva por tu parte. No sé si crees que se ha sido bastante injusto con el equipo, si crees que ha habido mucha crítica en esta última semana o por qué está así.
5: No, yo estoy notando que no somos felices. Es lo único que digo, y yo creo que hay que ser feliz. El almeriense hay que estar contento, también hay mucha gente que lo está, también te lo digo, ahí estoy siendo un poco injusto, y tenemos que disfrutar el momento, y que aquí hay una gente también que está apostando fuerte por el club y está jugando cada año playoffs, sube a primera división, luego puede bajar, luego puede volver a intentar subir, y son los momentos más bonitos de, yo creo que de la historia reciente, y parece que ahora jugar un playoff a alguno no le satisfaza. Entonces creo que nos estamos equivocando, de verdad. Es que con el tiempo, la perspectiva, nos daremos cuenta de esto. Y ahora lo único que necesitamos es el máximo apoyo que pueda ser para todos, porque cuando vamos a otros campos, ya sabéis, pues hay también mucha presión y tal. Y yo creo que nuestra afición se porta de maravilla, ¿eh? Es decir, también creo que intenta hacerlo lo mejor posible. Se pone nerviosa, es normal, ya lo he dicho al principio, porque hay un momento que no, a lo mejor no estamos bien. Pero yo no me voy a cansar de pedir unidad, aunque luego los palos vengan contra mí solo. Yo creo que desde la unidad se puede conseguir el objetivo. Nosotros dentro del vestuario creemos que podemos subir, lo tenemos muy claro.
1: Bueno, pues ese es el mensaje, ¿eh? Está notando que no somos felices, disfrutando del momento, y que pide unidad. El vestuario cree en el ascenso de categoría.
10: vestuario, te ha dicho algo, algún bueno, mensaje de cara al
5: sí, partido. Sí, estaba muy feliz, ha bajado al principio para alentar a los futbolistas y al staff, y luego ha bajado y se ha hecho la foto típica que se cuelga luego en las redes y tal, con el equipo dentro del vestuario, y está muy contento. Vamos a ver si le podemos seguir dando alegrías, ¿eh?
1: Bueno, pues este es Rubi, el técnico de la Unión Deportiva Almería. ¿Cuánto queda en Palma para irnos a la prórroga? ¡Bravo!
11: Últimos 30 segundos.
1: Nos quedamos ahí.
11: Marcó 5 de prolongación. Estamos en el 4 y medio. Acaba de tener una clarísima el Atlético Baleares. Keita, que está siendo un jugador, un auténtico quebradero de cabeza para la defensa del Real Jaén. Se ha plantado solo ante la portería, pero muy bien ahora Pelayo para interceptar ese disparo. No llegó a intentarlo el jugador del Atlético Baleares. Ataca ahora el Real Jaén. Últimos 10 segundos. Si esto acaba así, 1-0 pierde el Real Jaén. Nos iríamos a la prórroga por la banda izquierda. Ahí está Curro, alza la cabeza, no lo ve claro, decide combinar con su compañero David Serrano, el centro al corazón del área, Breñer remata de cabeza en el segundo palo, Moja puede disparar atrás para Marcos Iberio, alto, se marchó alto, desvió ligeramente, metió la pierna providencial el defensa del Atlético Baleares. Ya se ha cumplido el minuto 5 de prolongación, pero hay córner a favor del Real Jaén y el colegiado ha dicho que sí, que se va, que lo va a dejar lanzar, y ahí está porque suben las torres del Real Jaén. Estamos en el 50 y medio, se dijo que nos iríamos hasta el 50, va a dejar sacar a la izquierda de la meta defendida por el portero del Atlético Baleares. Ahí va Adri, el que va a golpear con pierna izquierda, alza la mano derecha, muy cerradito al corazón del área, ha intentado rematar de cabeza Marcos Iberio, despeja la defensa del Baleares y final del partido en el Estadio Balear, con derrota del Real Jaén 1-0, empate a 2 en la eliminatoria. Jugadores ahora a los banquillos y a coger fuerzas porque nos vamos a la prórroga.
1: ¿Cómo ha estado esta segunda parte? ¿Llegamos con fuerza o no, Bravo?
11: Bueno, se le ve un poquito mejor a nivel físico al Real Jaén. Es verdad que Manolo Herrero ha tenido que hacer cambios obligados, ha quitado a algunos jugadores muy importantes en defensa, como es Mauro, al propio Caballer, porque estaban muy, muy cansados, y yo creo que ha sabido acertar con los cambios Manolo Herrero y el equipo lo veo fresco. Sin embargo, el Atlético Baleares, ya no sé si es un poco por perder tiempo o por cansancio real, el caso es que hemos visto tirarse a jugadores con calambres, y bueno, vamos a ver, porque quedarán por delante media hora en donde el Real Jaén, explicamos, este 2-2 en el global de la eliminatoria le vale para alargar la vida, pero tiene que hacer un gol, sí o sí, tiene que ganar o al menos empatar el partido en el tiempo extra, porque al Real Jaén, en caso de igualdad en la eliminatoria, caería, porque el Baleares es mejor clasificado, llega a esta fase de ascenso mejor clasificado en la liga regular que el Real Jaén. Así que no, en ningún caso habría penaltis, pero sí lo que vamos a tener es prórroga, donde el Real Jaén necesita marcar.
1: Bueno, pues nos vamos a la prórroga. Necesitamos un gol del Real Jaén. Acaba de comenzar el partido en Córdoba con una ocasión ya para el equipo de Iván Gania. Hilde.
3: La ha tenido el Córdoba Club de Fútbol en las botas de Ignasi Vilarrasa. Su golpeo en el interior del área golpeaba en la espalda de Dani Ojeda, que ha sido finalmente el que ha sustituido a Dani Luna, el jugador que se lesionaba en la Sociedad Deportiva Huesca durante el calentamiento. Camino del minuto 2, el Córdoba es el que tiene la pelota, el que propone, pero por el momento empate a 0 en el marcador.
1: Arranca bien el Córdoba, con ganas por lo menos, Manu.
4: Sí, con la energía que le caracteriza al equipo de Iván Gani. Una buena jugada por banda izquierda, creo que era Diego Bri el que pone ese pase atrás tan bueno para Vilarrasa, que se incorporaba también a área, y bueno, el disparo que le rechazaba a un defensor del Huesca, pero la tuvo clarísima. Llevamos 2 minutos de partido y ya se ha podido adelantar el Córdoba, que está jugando y está apretando en campo rival, y de momento el Huesca que no es capaz de salir ahí.
1: Bueno, David, estamos ante una de las entradas más discretas de la temporada, ¿no?
12: No creo que haya ni 6.000 espectadores. La peor, no la discreta, es la peor con diferencia, como estaba escrito, ¿no? No se jugaba nada a ninguno de los dos. Y con el caos de la feria, pues aún más complicado todavía que se anima a la gente. Si encima le metes 40 grados a las 8 de la tarde a la hora de salir de casa, pues imagínate. Nada, no hay nada. Bueno, solo está en juego la novena plaza a nivel económico y poco más. Día de despedidas. El partido es de aroma de despedida por los dos lados, porque también por la Sociedad Deportiva Huesca muchos jugadores no seguirán la próxima temporada en Primera Federación.
1: Ha comenzado también el Leganés 0, Mirandés 0. Al Leganés le vale el empate. El Mirandés, si gana, mandaría al Lega a segunda división. Por cierto, que Igor Oca, el técnico, ha sido destituido y Carlos Martínez, que fue jugador del Pepinero, se ha hecho cargo en el último partido del Leganés.
4: La temporada raro, empezó en el Leganés Paco López salió y lo cogió Igor Oca, que estaba en el filial.
1: ¿Sí?
4: Y para esta última jornada, que se está jugando una final frente al Mirandés para no descender, han traído a Carlos Martínez, que fue también técnico del Leganés, ya estuvo unos partidos en un final de temporada en segunda división y antes estuvo en el filial varias temporadas, estaba fuera ahora, uh-huh, en un país exótico, y ha venido a salvar al Leganés para esta última jornada. Se habla de que puede seguir, porque claro, al final ha dejado, digamos, su puesto, el puesto que tenía, ha venido para salvar al equipo, y se habla de que puede seguir, pero de momento en el aire.
1: Bueno, pues estamos en el minuto 3 y medio, 0-0. Funes, el técnico del Málaga Club de Fútbol, comparece en la sala de prensa del Ibercaja, el Málaga Club de Fútbol, que ya está pensando en el primer partido del playoff frente a Las Palmas en el estadio de Gran Canaria. Vamos a oírlo.
13: Bueno, creo que lo he hecho alguna vez, ¿no? Como dice mi querido Juan Carlos, hoy no es el final de nada, sino el principio de algo. Y eso tiene que ser una idea que nos tenemos que meter en la cabeza. Vamos a hacer, estamos convencidos. Y bueno, a partir de ahora sabemos que entramos en un formato nuevo que vamos a tener que pelear. El partido de hoy era un partido muy complejo, ¿no? Partido de mucha tensión, que te iba a llevar a quizá a tener grandes dificultades para encontrar la excelencia. Creo que el calor, el césped seco, el viento hacía que el partido fuese todo muy lento, muy lento, muy lento. Creo que los jugadores se han mantenido firmes en el encuentro y bueno, al final, afortunadamente para nosotros, pues bueno, hemos sido capaces de sacarlo adelante. En primer lugar, quiero felicitar a Burgos y a Jaiba. Han hecho una competición increíble, han estado peleándolo hasta casi el último minuto. Si no ganamos hoy, no hubiésemos quedado fuera después de todo lo que habíamos hecho durante tantas jornadas. Y bueno, el momento, creo, más crítico del partido ha sido el momento en el que empezamos a quedarnos sin energía y teníamos que decidir si defender 1-0 o intentar hacer el segundo. Sabíamos que el empate probablemente no nos valiese. Apostamos, ¿no?, por intentar hacer el segundo. Llegó el segundo y bueno, creo que ha sido un paso importante porque sabíamos, ¿no?, que irnos a la recta final de partido, meternos atrás con la posibilidad de que nos empatasen, podría ser un auténtico drama para nosotros, y lo han entendido bien. Felicitar a los chavales, creo que han hecho una competición increíble. Agradecer a la gente, ¿no?, que ha estado con nosotros. Creo que han sido casi 1.500 personas las que han venido a Zaragoza, que no estamos hablando de pasarse por Antequera, y eso tiene un mérito terrible. Creo que eso nos dio la oportunidad de jugar de visitantes muchas semanas, y una vez más, gracias a ellos, hemos tenido ese empujón que nos ha traído hasta aquí.
1: Bueno, pues este es el entrenador del Málaga. Llega Rivas a la sala de prensa, el pichichi de segunda división, a la sala de prensa de Luda Estadio, el jugador de la Almería.
14: Varios preguntan que el siguiente pichichi va a estar en este vestuario. Poco lo hubiese imaginado, y menos un media punta como tú, ¿no?
15: Sí, como tú dices, al final soy media punta, no soy delantero. Creo que, bueno, llegar a 25 goles es una cifra muy buena para un media punta, y bueno, al final contento por los goles y por el resultado de hoy.
1: Paco.
16: Sergio, ¿qué tal? Enhorabuena por el pichichi, enhorabuena por ese tercer puesto. En varias ocasiones que te hemos preguntado durante todo este año, tú has tenido un objetivo muy claro y lo has dicho públicamente: subir a la Almería a primera división. Estás completando esa misión, pero hemos visto una imagen tuya fuera del campo, bueno, dentro del campo, el estadio totalmente vacío, y entiendo que era tu familia que habéis echado una foto. A mi percepción sonaba un poco como a despedida esa imagen, ¿no? Y también por preguntarte un poco esa misión, si crees que se va a completar.
15: Sí, hombre, yo tengo mucha fe en este equipo. Creo que lo hemos demostrado a lo largo de la temporada, que bueno, al final hasta hace tres jornadas estamos peleando por el ascenso directo. Sí que verás que el partido contra Las Palmas, pues yo creo que fue un palo muy, muy duro para el equipo y para la afición, pero bueno, al final cualquier equipo de mitad de tabla o el descenso querría estar en nuestra posición, ¿no? Y bueno, ya a lo de las fotos con mi familia, la verdad es que no, al final los partidos de playoff son a las 9. Este creo que va a ser el último de esta temporada que pueda venir mi hijo, y me quería echar una foto con él.
1: Antonio.
17: Sergio, ¿qué tal? Buenas noches, enhorabuena. Yo, como miembro del medio de Marca que entrega ese trofeo, primero te doy la enhorabuena en nombre del medio. Ya te entregaremos, se te hará entrega de ese premio que ya se le hizo a Luis Suárez. Y me gustaría comentarte un poco, que nos contaras cómo ha sido esa lucha, junto sobre todo con Andrés Martín, que habéis llegado hasta esta última jornada los dos con 24 goles, que se ha colado al final Chupe, que incluso ha hecho un doblete hoy. ¿Cómo ha sido esa lucha? Imagino que, un poco en el lado personal, tenías marcado ese objetivo, ¿no? ¿Te hacía ilusión ser Pichichi?
15: Bueno, muchísimas gracias lo primero, y bueno, al principio de temporada no me esperaba que pudiera llegar a esas cifras, y que verás que al final yo me pongo cifras altas porque creo que lo puedo hacer como lo he hecho esta temporada. Al principio de temporada no pensaba en ser Pichichi, solo pensaba que las cosas fluyeran como están fluyendo hasta ahora, y bueno, hasta hace un par de jornadas no tampoco me lo quería creer, tampoco me podía relajar. Si que era que en estas últimas jornadas no he podido meter el gol que podía certificar el Pichichi, pero bueno, al final hasta la última jornada que nos ha cerrado.
1: Juanjo.
8: Enhorabuena, Sergio, por la doble alegría de hoy. Pero esperemos que llegue la tercera, que es la definitiva y seguramente más importante para todos. Me gustaría ya que me hicieras un balance, ¿no?, del partido, ¿no? Porque era una jornada de transistores. Todo el mundo sabía en las gradas que al descanso el Almería era séptimo y que estaba en ese momento incluso fuera del playoff. No sé qué había llegado a vosotros en cuanto a conocimiento en el descanso y cuál fue la misión, porque hemos visto ya una muy buena versión del equipo, o mejorable en el segundo tiempo. ¿Y qué esperas de este playoff, esta eliminatoria, el sábado en Castellón y tres días después aquí el martes ante el equipo de nuevo de La Plana? ¿Cómo lo ves?
15: Bueno, nosotros en el descanso no teníamos ni idea de cómo iban los resultados. Ya desde el principio sabíamos que nos teníamos que centrar en nosotros mismos, que para meternos en playoff teníamos que ganar el partido y asegurar esa tercera plaza. Y bueno, al final el sábado vamos a Castalia, va a ser un partido muy muy difícil porque ellos al final tienen un ambiente increíble, meten mucha presión, tienen mucha personalidad los jugadores para jugar a lo que ellos juegan. Y bueno, al final yo creo que es un partido diferente al de Liga, porque al final te estás jugando el meterte en la final del playoff, y bueno, y vamos a ir a por todas.
1: Alejandro. Bueno, pues este es Arribas, Sergio Arribas, el futbolista de la Unión Deportiva Almería. Ha comenzado la primera parte de la prórroga en Palma. ¡Bravo!
11: Así es, y de momento pues es el Real Gen el que intenta ahora tocar y tocar desde el banquillo. Manolo Herrero, claramente en ese parón antes de comenzar la prórroga, se le ha visto hacerle gesto a sus jugadores diciendo que hay que tener calma, que no hay que precipitarse, cualquier error sería letal para cualquiera de los dos equipos, especialmente para el Real Jaén, que tendría que remontar ya dos goles y eso sería ya misión casi imposible por lo bien que también estamos viendo a nivel defensivo al Atlético Baleares. Así que por eso insiste mucho Manolo Herrero en tranquilidad, pero ahora es el Atlético Baleares el que lo intenta por el auténtico quebradero cabeza. Keita se va de uno, se va de dos, finalmente parece que le hacen falta, dice el colegiado que no, pero el balón de nuevo para Keita en la frontal del área, abre para Jofre el que intenta ahora el uno contra uno, enfrente tiene a Moja y Moja le ha ganado la partida. Y el balón finalmente que sale despejado, pero recupera el Atlético Baleares. El centro muy cerrado. Atención al remate de cabeza. Peligro para el Real Jaén. Era precisamente el defensa incorporado al ataque del conjunto del Baleares. Jaume Pol, el que ha estado a punto de hacer el tanto del 2-0, se fue desviado, así que las espadas en todo lo alto. Estamos ya en el 96, estamos hablando ya de que es primera parte de la prórroga. De momento pierde el Real Jaén, Atlético Baleares 1, Real Jaén 0, 2-2 en la eliminatoria.
1: Hay emoción en Butarque, a punto ha estado de marcar el Mirandés, el Leganés en propia puerta casi se mete el gol. Insistimos que le van el empate al Leganés, pero ahí estamos viendo la repetición. Pero por ahora el que perdería la categoría es el equipo de Anduba, el Mirandés. ¿Cómo están siendo los primeros 12 minutos en Córdoba, Hilde? ¿Qué nos hemos perdido?
18: Pues absolutamente nada, partido aburrido, aunque ahora el Huesca ha dado un pasito adelante y ha tenido Cantero una ocasión franca, pero le ha golpeado tan flojo y tan mal que no ha tenido ningún tipo de problema. Iker Alves para detener ese esférico, precisamente el guardameta natural de Andorra. Atrapa con las manos un balón que iba centrado al interior del área. La pone en movimiento el Córdoba Club de Fútbol. Toca hacia la izquierda y aparece Ignasi Vilarrasa. Balón largo buscando ahora en el otro costado a Cristian Carracedo, que avanza metros, gana metros el Córdoba por esa posición. Qué mal ha recibido ahí Sergi Guardiola. El balón sigue en poder del Córdoba. El centro despeja la defensa ocense. Vuelve a poder de Cristian Carracedo, que la toca en cortito hacia Jacobo. Este a su vez hacia Sergi Guardiola. Toca de nuevo hacia Jacobo. Jacobo atrás hacia Isma Ruiz. El Córdoba que toca y toca y toca, intentando buscar un hueco por el que penetrar en la defensa de la Sociedad Deportiva Huesca. Minuto 13 de partido. Sigue el empate a cero en el marcador. La única ocasión clara, importante, la que protagonizaba en el primer minuto Ignasi Vilarrasa. Y esto es lo que, David, estamos viendo. El Córdoba tocando, tocando, tocando. Y el Huesca, cuando la tiene, intentando generar peligro, pero sin mucha convicción, ¿no?
12: Partido sin tensión, sin intensidad ninguna. Una antítesis a todo lo que me ha tocado, por ejemplo, narrar del Ángel Jiménez con esa.
1: ¡Hay gol! ¡Tenemos gol en Baleares!
11: ¡Gol, gol, gol, gol, gol, gol, gol, gol, gol, gol, gol, gol, gol, gol, gol, gol! ¡Del Real Jaén! Internada por banda derecha. El centro de Moja. No se entienden los defensores del Atlético Baleares. Y el más listo, el Pichichi, el goleador, vino en el mercado invernal para ascender al Real Jaén. Marcos Iberio hace el tanto que de momento mete al Real Jaén en Primera Federación. Minuto 99, 9 de la primera parte de la prórroga. Marca Marcos Iberio. Real Jaén o Atlético Baleares 1, Real Jaén 1, 2 a 3 en la eliminatoria.
1: Pues ahora mismo estaría en Primera Federación el Real Jaén con este empate a 1. El portero que la acarició, pero no logró despejar. Y ahí estaba ese tanto del equipo andaluz para poner el empate a 1. 2 a 3 estaría ahora mismo a favor del Real Jaén. Bueno, pues hay emoción. Y el Real Jaén, que ahora sí necesitaba un gol, porque el empate no le valía para estar en Primera Federación. ¡Bravo!
11: Pues así es, necesitaba un gol y ya lo ha hecho. La eliminatoria que ahora está decantada para el conjunto andaluz. 2 a 3 gana. Recordemos, 2 a 1 ganó el conjunto de Manolo Herrero en la ida en la victoria. Empate a 1 aquí en el Estadio Balear. Así que estamos justo en el minuto 100 de partido. 10 de la prórroga. Estamos a 20 minutos, 5 de esta primera parte de la prórroga, más otros 15 de la segunda. El Atlético Baleares, que obligado a ganar, o sea, obligado hacer un gol para pues de nuevo empatar la eliminatoria, y ese empate sí le valdría al final del tiempo de la prórroga. Así que gol muy importante, pero hay todavía que sufrir mucho.
1: Siberio ha marcado el gol, además ha sido muy listo. Él ha ganado la espalda al defensa, el portero ha estado impreciso, y ahí está ese gol que pone el empate en el marcador. Me ha parecido ver una expulsión en Butarque, ¿no? ¿Quién se ha quedado con uno menos? ¿Peña?
19: No, ha sido al banquillo. Porque al banquillo, ha habido un posible penalti que Orellana, yo creo que acertadamente no ve, porque es un braceo, pero muy suave, sin codo ni nada, sobre un atacante, cuando además es jugador del Leganés, tiene la posesión. El propio Jorge Figueroa tampoco la avisaba. Y ante las protestas desde el banquillo, pues bueno, se ha acercado y uno de los ayudantes ya es el primer expulsado en el minuto 15.
1: Tenemos campeón de liga en balonmano femenino. Finalmente el Rocasa de Gran Canaria ha ganado el segundo partido al Superamara Veravera 26-25. Había ganado también en tierras guipuzcoanas 19-23. Por tanto, campeón de la Liga Iberdrola en balonmano femenino, donde tenemos al Costa del Sol. Campeón para el Rocasa. El Rocasa, que si no recuerdo mal, fue el verdugo también del equipo andaluz, del equipo malagueño, ¿eh? Así que campeonas de liga para las chicas de Gran Canaria, para el Rocasa. Estamos también pendientes de Roland Garros. Estamos viendo a Casper Ruud, el noruego, sufriendo para en el primer set empatar con el brasileño Fonseca, ¿eh? 5-5, llevan 45 minutos de partido. Y vamos a oír a Imanol Idiáquez, al técnico del Cádiz Club de Fútbol, que lo teníamos pendiente. El técnico amarillo después de esa derrota frente al Racing de Santander. Por cierto, que el Cádiz anuncia que mañana habrá rueda de prensa de Álex Fernández, que deja el Cádiz Club de Fútbol, y a las 12 del mediodía despedida de Álex Fernández en la sala de prensa del nuevo Mirandilla. Idiáquez.
20: Es que con el nivel que tienen ellos arriba, tiene un nivel altísimo, la gente de arriba del Racing es, bueno, primera división, por algo han quedado campeones, pues si encima les regalas, pues no tienes nada que hacer. La verdad es que les hemos facilitado algunas cosas y han aprovechado. Bueno, justa victoria, justo campeonato. La verdad que felicitar al Racing por,
0: bueno, por el año y por la trayectoria de los últimos años, por la apuesta clara por una idea, por haberla mantenido. Y bueno, la verdad es que han sido superiores, han sido los campeones. Felicitarles y yo nada, por mi parte agradecer sobre todo a la gente de Cádiz que ha venido hasta aquí, que se ha pegado este viaje para estar con nosotros. El otro día ya demostraron lo que son y nada, ahora a descansar y a ver si somos capaces de volver con la lección aprendida.
21: Sí.
1: A ver, la pregunta que
0: sí, hemos llegado dos o tres veces a esta línea de fondo. Uf, me acuerdo un par de situaciones de Álvaro, de Dela, de Arribas, de Antoñito. Bueno, no hemos acertado en esa última. Y sí que es verdad que cuando hay dos goles de diferencia, si metes tú, bueno, aprietas el partido y si te meten se termina. Bueno, ha pasado eso. Ya te digo que sobre todo la primera parte ha habido un rato que les hemos regalado mucho, mucho espacio para correr, muchas situaciones de correr donde son el mejor equipo de la liga probablemente, con Íñigo Vicente enganchando con Andrés, con Pello Canales, con Arana. Luego es verdad que Arana ha metido un gol de locos, el primero se lo hemos regalado. Bueno, pues este nivel es que no perdona, este nivel no perdona este tipo de errores. Y sí es verdad que hemos tenido ese rato después del 3-1 que pensábamos que si hacíamos otro gol podíamos meternos, pero no nos ha dado.
1: Bueno, pues este es Idiáquez, el técnico del Cádiz Club de Fútbol. 9:20, volvemos al Arcángel. Hilde.
18: Pues el Córdoba Club de Fútbol es el que vuelve a dominar el partido. Suyas son las ocasiones. Isma Ruiz ha tenido un disparo en el interior del área, golpeó en un defensa y tuvo que tirar de reflejo Dani Jiménez para evitar el primer tanto de la tarde-noche de hoy en el Arcángel. Y ahora Jacobo ha protagonizado un lanzamiento desde la frontal que ha rozado el larguero de la portería ocense. Lo intenta ahora el Huesca mediante Michael, que prueba fortuna desde la frontal para Iker Álvarez, que se tira, se vence hacia la derecha para bloquear ese balón del centrocampista ganés del Huesca, que está haciendo muy poquito. Lo intenta ahora el Córdoba por medio de Adri Fuentes, que se pelea con Íñigo Piña. El balón llegaba a los dominios de Dani Jiménez y esto es, David, lo que estamos viendo ahora mismo, ¿no? Toma y daca, aunque el Córdoba es el que lleva el peso de la iniciativa.
12: Sí, lo intenta un poco más el Córdoba por amor propio, ¿no? Por ese deseo de acabar con una victoria en el Arcángel, que quite el mal sabor de boca que ha hecho que el Reino Blanquiverde sea, digamos, el talón aquí, de Aquiles de esta temporada, que es una montaña rusa, ¿no? De picos de estados del Córdoba. Y bueno, en ese empeño confiemos en que llegue la victoria ante un equipo que no hay que olvidar que está descendido, ¿eh?
18: Minuto 20 del primer tiempo, Córdoba 0, Huesca 0.
1: ¡Hay gol de nuevo del Real Jaén!
18: ¡Gol, gol, gol, gol,

0: pierna izquierda, Adri busca el segundo palo y Carrillo de cabeza con poco ángulo pero certero hace el segundo gol del Estadio Balear, decantando casi definitivamente la eliminatoria y el ascenso. Marca el Real Jaén, marca Carrillo. Minuto ya cumplido, estamos en el 15 ya 16 de la primera parte de la prórroga. Atlético Baleares 1, Real Jaén 2, 2-4 en la eliminatoria.
1: Bueno, pues ahí está, la prórroga le está viniendo muy bien al Real Jaén y otra vez señalado el portero, ¿eh? El portero queda de nuevo, Manu, retratado, portero del Baleares, sin querer quitarle ningún tipo de mérito al Real Jaén, que ha tenido fe, que ha creído, que ha sufrido, queda partido, pero ahí está el segundo tanto del Real Jaén.
2: Sí, yo creo que falla en el gol anterior, en el que acabamos de ver, y claro, ya eso le ha hecho ponerse un poco de nervioso, y en el córner ha sido un saque de esquina a favor del Real Jaén, una salida en falso, pelota a segundo palo, el portero prácticamente ni salta ni hace por llegar a la pelota y remata el jugador del Jaén en ese segundo palo.
1: Qué bueno el remate. Bueno, pues ganó el Real Jaén 2-1 y está ganando 1-2, así que estaremos en Primera Federación. Bravo.
0: Pues a ver, porque quedan 15 minutos, ya está claro que el Atlético Baleares va a volcarse por completo, pero ojo porque el Real Jaén, ya lo decíamos cuando iba a empezar la prórroga, lo veíamos más fresco y lo está notando el equipo de Manolo Herrero en este tiempo de prolongación. 2 minutos ha dado de alargue, esto está a punto de acabar la primera mitad de la prórroga. Va a dejar una jugada más para el Atlético Baleares. Ahí está Jofre, el que intenta ahora meter el esférico para Axel. Axel muy bien defendido ahora por hasta 2 jugadores del Real Jaén. El banderín arriba, parece que hay fuera de juego y efectivamente posición antirreglamentaria. Y por lo tanto el balón será para el Real Jaén en este nuevo intento del Atlético Baleares por acortar la distancia. Como bien dice, se repite el mismo marcador que en el partido de ida, 2-1 favorable al Real Jaén, tanto en la victoria como en el Estadio Balear, que mete de momento al Real Jaén en Primera Federación, haciendo la épica, 2 ascensos consecutivos. Hace prácticamente un año el Real Jaén celebraba el ascenso a Segunda Federación, es un recién ascendido, y esta noche aquí en Baleares podrá celebrar otro ascenso más, y esto continúa así. De momento el colegiado que dice que se siga jugando, ya han pasado pues de manera importante los 2 minutos que ha dado de alargue, pero claro, como ha sido el gol justo y la celebración se ha alargado, pues dice el colegiado que se siga jugando el partido. Estamos ya en el 18 y medio, casi 19 de la primera parte de la prórroga. Sigue atacando el Baleares.
1: Necesita 2 goles, ¿eh? 2 goles el Atlético Baleares. Así que esto ha cambiado, ¿y de qué manera, eh? Porque está ganando también en el global, pues sería 2-4. 2-4 para el Real Jaén. 2-4 para el Real Jaén.
0: Si empatasen 2-4 para el Real Jaén, necesitaría 2 el Baleares para igualar la eliminatoria, que esa igualada sí le vale al final de la prórroga. Exacto. Ahora sí, final de la primera parte de la prórroga. Con el triunfo 1-2 del Real Jaén, 2-4 como decimos en la eliminatoria. Los fisios que salen rápido a intentar recuperar como pueden, tanto a jugadores de uno como otro equipo, porque la verdad es que se están vaciando en el caso del Real Jaén, al menos con el premio gordo del ascenso.
1: Pues hay emoción, no cabe la menor duda. Y el Real Jaén que subiría, ¿eh?, de tercera a segunda, un añito en Segunda Federación, si esto termina así, y volvería a Primera Federación. Poco a poco va creciendo el equipo jiennense y empieza a estar en el lugar que se merece, ¿eh? Como mínimo en Primera Federación. Pero queremos que siga creciendo. Hay gestos de los jugadores del Real Jaén pidiendo calma, pidiendo que se juegue con cabeza. Mientras tanto, la afición Lagarta sigue disfrutando de todo lo que se está viviendo.
0: Pues te puedes imaginar toda la zona de preferencia ocupada por esos casi medio millar de aficionados. Por cierto, dicho sea de paso, el Baleares no quiso entregar más entradas, a pesar de que aficionados del Real Jaén querían muchos más venir aquí, excusándose como que no había foro, y estamos comprobando que sí hay aforo. Hay por lo menos para unas 200 entradas más en la zona misma donde están los aficionados del Real Jaén. Pero bueno, al final no se ha querido dar más entradas. pero la gente seguro que lo está disfrutando, escuchándolo a través de la gran jugada de Canal Sur, este ascenso del Real Jaén, que se le ha puesto muy, muy, muy favorable después de un tiempo extra de una prórroga en la que el Real Jaén ha hecho dos goles. Necesitaba solo uno, pedíamos uno, si son dos mucho mejor, porque la diferencia es holgada y ese 2-4 ahora mismo en la eliminatoria para el Real Jaén hace que el conjunto jiennense pueda afrontar estos 15 últimos minutos con cierta tranquilidad.
1: Bueno, pues hay emoción en Palma con el Real Jaén, que estaría a esta hora en Primera Federación. Volvemos a Córdoba, pero antes os recuerdo que en el duelo por la permanencia bajaría el Mirandés. Necesita ganar, está empatando a cero en Leganés, que le vale el empate, ¿eh? Minuto 26 de partido, Lega 0, Mirandés 0. Córdoba, Ilde.
3: Falta a favor del Córdoba, zona de tres cuartos, banda izquierda, la va a botar Cristian Carracedo. Falta cometida sobre Diego Bri, un Carracedo que me está gustando mucho en el día de hoy. Va a ser el encargado de botar esa falta. Todo el Córdoba cargando el área, a excepción de Ignasi Villarrasa y de Isma Ruiz. Allá va el centro, sin problemas para Dani Jiménez, que bloca ese balón con seguridad. Un portero que, por cierto, se ha vinculado al Córdoba para la próxima temporada. Pero
4: 37 años.
3: Incluso el propio jugador ha dicho en redes sociales que no tiene nada cerrado con el Córdoba y que es mentira, ¿no? Es lo que hemos vuelto. Volvemos a hablar, ¿no?, de esas informaciones que hay. Que
1: Enol,
3: no están contrastadas.
1: Enol Rodríguez, también, el jugador del Huesca, también lo han vinculado con el Córdoba.
4: Es del Oviedo.
3: Y es titular hoy, así que muchos seguro que estarán pendientes de las evoluciones del delantero.
4: Y uno al que no has nombrado como posible salida es Carracedo, que también tiene muchas novias.
3: Sí.
4: Lo que pasa es que, claro, él está muy a gusto aquí, como Imar Ruiz, y habrá que ver si una primera división le haría cambiar de opinión.
3: ¡Ojo, Requena pisa el área! Intentó marcharse de Michael.
4: Ese sí que va a jugar en primera división.
3: Sí, porque vuelve tras cesión al Villarreal, y el Villarreal ya tiene claro la hoja de ruta, que es traspaso a un primera división. El granadino, que jugará la próxima temporada en la máxima competición del fútbol español. Minuto 28 de partido, sigue el empate a cero en el marcador.
1: ¿Te está gustando lo que estás viendo por ahora, Manu?
2: Bueno, alternancias en la posesión, alguna ocasión. Es verdad que el Huesca se ha estirado también un poco en diferentes avances, pero al final es un partido, fíjate, me estoy acordando del último partido de la temporada pasada, que jugamos con el Albacete, Córdoba-Albacete, que no lo jugamos ninguno de los dos nada. Y fue un partido, creo que fue 1-1, no sé si me corrigen los compañeros, no sé la de ocasiones que tuvimos para porque esa victoria creo que nos situaba, no sé si octava, novena plaza, y al final así acabamos empatando, y no sé si acabamos el 12, el 13, no recuerdo bien exactamente.
4: Décimo cuarto,
2: simplemente por un gol que necesitábamos, y es un partido parecido, los dos equipos sin jugarse prácticamente nada, están llegando, pero bueno. Sin la tensión de, al final, por mucho que tú quieras meterle a los jugadores esa tensión competitiva de la competición, de que quieres ganar y tal, eso lo notan los jugadores. Yo recuerdo también la temporada pasada, perdimos creo que las opciones de playoff en Burgos y no ganamos más ni un partido.
3: Sí.
2: Bueno, es difícil, al final cuando estás dentro es muy difícil, porque al final hay jugadores que sí se lesionan, que temas contractuales y demás, y es complicado llevar esa situación a ese límite competitivo para seguir ganando y ganando y ganando cuando realmente no tiene ningún objetivo.
3: El Córdoba, que está repitiendo el patrón de la temporada pasada, afortunadamente se salvó con mucho tiempo de margen, y en esta temporada pues tres cuartos lo mismo, nunca ha sido un serio aspirante al ascenso, nunca ha sido un serio aspirante a los puestos de playoff. De hecho, tan solo David creo que ha estado una jornada en la sexta posición,
4: y de sábado a domingo, o sea, de dormir, no de estar una jornada.
3: Claro, es que muchas veces se dice, no, es que el Córdoba ha sido un aspirante al ascenso. No. Ha visto el playoff de lejos, y la próxima temporada ya se le va a pedir al club que dé una apuesta mayor por la plantilla, para que sí pueda pelear por cotas más altas. Ojo, lo intenta ahora de tacón Adrián Fuentes, sin problemas para la defensa de la Sociedad Deportiva Huesca. Se cumple la media hora de partido, siguen las tablas en el marcador.
1: Tablas en el marcador, y el Real Jaén estaría en Primera Federación. Palma, bravo.
0: Pues minuto 107 ya de la, por lo tanto, minuto 2 de la segunda parte de la prórroga. El Real Jaén, que está jugando muy bien, está sabiendo jugar estos minutos, está pasando poca o nada de cosas en esta segunda parte, ralentizando todas las saques de falta y haciendo lo que ahora manda, con este 1-2 favorable al Real Jaén, 2-4 en la eliminatoria para el conjunto jiennense, que le mete en Primera Federación. Ahora sí ataca el conjunto del Atlético Baleares, el balón muerto, atención a Serrano, el disparo y fuera. se marchó fuera, hubo efecto óptico y se cantó el gol en la grada porque el balón dio en el lateral de la red. Pero el balón se marchó desviado. El intento ahora sí peligroso del conjunto del Atlético Baleares. Y es que nadie dijo que un ascenso no esté rodeado de sufrimiento. Bien ha sufrido el Real Jaén los 90 reglamentados. En la prórroga mucho más superior. Minuto ya 109 de la segunda parte de la prórroga. Por tanto, ataca ahora el Real Jaén. Contemporiza con Pelayo. Pelayo toca y toca. Lo hace ahora por mediación de el propio Moja. Y ahora mete la pierna el jugador del Atlético Baleares. Y el saque de banda es a favor del Real Jaén. Manolo Herrero se desgañita en el banquillo, no para de dar órdenes, de mandar a los suyos a retrasar posiciones, a defender. Y ahora es el Real Jaén el que tiene en una zona cómoda el balón. Va a ser saque de banda, pero pegado al córner en ataque del Real Jaén. Por lo tanto, muy alejado de la portería del Real Jaén, justo en el otro extremo del campo. Ahí va a sacar de banda el jugador del Real Jaén, David Serrano. Intenta la conexión con el autor del tanto del empate, Marcos Siverio. Intentaba darse la media vuelta, pero se le escapó el esférico y ha recogido el balón el portero del Atlético Baleares. Lo pone rápidamente en juego por la banda izquierda. Ahí está Serrano. Serrano el que combina ahora con Serif. Serif toca para el dorsal número 6, Gerardo Bonet. El centro ahora, Javi Moyano. Imponente, despeja ahora el peligro. El balón dividido, ahora se reclama falta. Dice el colegiado que no ha habido nada. A ver para quién va ese rechace, para el Atlético Baleares. El balón ahora para el dorsal número 6, Gerardo Bonet.

0: forzó la prórroga con ese 1-0 para el Atlético Baleares. Y en la prórroga, en el tiempo extra, dos goles. Uno de Marcos Iberio y otro de Carrillo, que han decantado y de qué manera el ascenso de momento para el Real Jaén. Ataca ahora el Atlético Baleares por banda izquierda. Ahí está Serrano, pero se marcha, no se puede marchar de Curro, que roba el esférico. Ahora se lo deja atrás el balón Curro. Recupera de nuevo el Atlético Baleares. Ahora el balón no es de nadie. Imprecisiones a tope. Se nota el cansancio de uno y otro jugador. El público del Estadio Balear, que se ha enfriado. Y de qué manera, después de los dos tantos en el tiempo de prolongación. 111 y medio. Ahora el centro. Atención, el remate de cabeza en el segundo palo. ¡Al palo! ¡Al palo! Pero dice el colegiado que no valía el remate de cabeza del H, porque estaba en la prolongación, estaba en posición de fuera de juego el banderín arriba, y por lo tanto, aunque la ocasión ha sido clara con ese lanzamiento al poste, estaba anulada. 112 ya de partido. Recuerden, nos vamos hasta el 120, segunda parte de la prórroga. 1-2 gana el Real Jaén en el campo del Atlético Baleares, 2-4 en la eliminatoria.
1: Pues así están las cosas. Volvemos de nuevo a Córdoba, donde no hay goles.
2: No hay goles, pero hay tarjetas amarillas. Jordi Martín la ha visto en el primer tiempo, al igual que Dani Requena, por golpear, creo que en la cabeza, a Jesús Álvarez a la salida de un córner botado por Cristian Carracedo. Lo intenta ahora el conjunto blanquiverde. Buena la presión de Adri Fuentes, que David también tiene un interrogante encima de su cabeza. Puede ser uno de los traspasos de este verano.
3: Para mí el principal. Un jugador que marca 14 goles, que viene de Primera Federación, que solo son 3 millones de euros la cláusula, que el sueldo es muy bajo el que tiene, ronda los 100.000 euros, casi un poco más que el mínimo interprofesional en segunda. Es muy atractivo, muy atractivo. Ya lo quisieron en enero desde Chipre. No pagaron entonces la cláusula, y yo creo que puede ser el culebrón del verano. Y no sé lo que ocurrirá.
2: Es que hay muchos jugadores ahora,
3: muchos puestos en valor, muchos
2: sí,
3: jugadores puestos en valor.
2: Sí, mira, por ejemplo, Jacobo será su último partido hoy con el Córdoba. Está jugando de lateral derecho. Juan María Alcedo, el central, también acaba contrato, como Requena. Isma Ruiz tiene otro interrogante gigantesco. Sergi Guardiola, ya hemos dicho que se marcha, es su último partido con el Córdoba, y veremos qué pasa finalmente con Adri Fuentes. Y están los casos de Carlos Marín, Kevin Medina, en fin, muchos, casi, bueno, 11 jugadores más los cedidos abandonarán el Córdoba a final de temporada, más otros que tienen ese interrogante de saber qué va a pasar con ellos. ¡Lo intenta el Huesca! El disparo de Dani Ojeda, cerquita del punto de penalti, cruzó demasiado el envío, golpeó de forma defectuosa. Se ha acercado el Huesca de forma peligrosa sobre la portería del Córdoba Club de Fútbol. Es la ocasión con mayúsculas que ha tenido el conjunto ocense en estos primeros 36 minutos de partido. Sigue el empate a cero en el marcador en el Arcángel.
1: Sigue el empate a cero. Pendientes estamos también de Roland Garros. El brasileño Fonseca le ha ganado el primer set a Casper Ruud, al noruego. Perdió 7-5. Está ganando 2-0 el segundo set. 40-15 está sirviendo Fonseca. Podría haber, por tanto, ruptura en este tercer juego del segundo set. Mientras tanto, en Butarque, en Leganés, están empatando a cero el Lega y el Mirandés. Estaría en Primera Federación. El Mirandés necesita ganar el partido. Al Lega le vale el empate, 36 y medio. Y estamos ya en el 114, a 5 minutos para que el Real Jaén esté en Primera Federación. ¡Bravo!
0: Pues así es, sigue la cuenta atrás en el Estadio Balear para el ascenso del Real Jaén. 114, lo intenta ahora el conjunto local por mediación de Keita. El centro ahora buscando la cabeza del delantero centro, pero muy bien ahora la defensa del Real Jaén. Ha despejado Javi Moyano. El balón que le cae ahora al dorsal número 5, Lache. El centro de nuevo al segundo palo. El remate del delantero Sheriff, pero el portero del Real Jaén, que atrapa el esférico sin problemas, Jaime Morillas. Y ahora se tira, es muy joven, pero ya lo hemos visto también hacer este tipo de cosas de veterano, ¿no? Al portero del Real Jaén, Jaime Morillas, que incluso va los jugadores del conjunto del Real Jaén a levantar a su compañero, porque bueno, lo que no se quiere tampoco es que se alargue esto mucho. El Real Jaén tiene la situación controlada. Y por lo tanto, los jugadores del Real Jaén han sido los mismos que han levantado a Jaime Morillas. Dice que no, que para arriba, que esto hay que acabar a lo que se vino a hacer. No otra cosa que el ascenso a Primera Federación. Y para ello queda, pues, 4 minutos. 4 minutos.

0: minutos más un posible pequeño alargue que pueda haber. Y vamos a ver si pone la guinda al Real Jaén, que lo tiene muy de cara, porque estamos hablando que el Atlético Baleares necesita dos goles en cuatro minutos. En fútbol se han visto cosas muy, muy sorprendentes, pero ahí está. El Atlético Baleares, el que lo intenta ahora por el centro. Ahí está acumulando muchos jugadores ahora defensivos en el Real Jaén. Despeja con contundencia la defensa del conjunto de Manolo Herrero. El balón que le cae a Keita. Intenta ahora irse de su par para David Serrano. Intenta la conexión ahora con Lache. Y el despeje de nuevo contundente de la defensa del Real Jaén. Y ahora ya sí, todo el Atlético Baleares metido en el área. Atención ahora el centro. Ha metido Pelayo la puntita para despejar el peligro. De nuevo el balón para el Atlético Baleares. Un nuevo centro, el enésimo. El remate de cabeza de Lache. Y ahora sale alto. Reclama el Atlético Baleares de que le desvió ese remate el defensor del Real Jaén. Dice el colegiado que no, que fue directamente fuera. Hay dos balones ahora en el campo. Empieza la afición del Atlético Baleares a abandonar el terreno de juego. Todo lo contrario de esos de ese medio millar de aficionados del Real Jaén que agitan sus bufandas al aire. Y dice, sí, vamos a ascender. Es el grito que se oye ahora mismo en esa grada de preferencia donde están ubicados la afición del Real Jaén. Saque de puerta para el conjunto andaluz. Es Jaime Morillas el que se toma todo el tiempo del mundo. Pierna derecha, ahora sí, golpea al cielo de Palma de Mallorca. Y ahí pues el balón sigue en el aire. Vamos a ver ahora quién se hace con ese esférico. Faltan, pues bueno, 2 minutos y medio para el final de la segunda parte de la prórroga. 2-4 gana el Jaén en el cómputo global, 1-2 también gana en este partido en el Estadio Balear. La afición ya que lo celebra, el nuevo centro al corazón del área, el remate de cabeza. Y a punto ha estado ahora el Baleares de hacer y de acortar distancias. Era precisamente el dorsal número 10 del conjunto Balear, Manu Morillo, el que lo intentaba. Pero se marchó desviado a la derecha de la meta defendida por Jaime Morillas, que coge el esférico, se toma todo el tiempo del mundo. Y ahora protestan los jugadores del Atlético Baleares diciendo que se está demorando demasiado, que se prolonga un poquito más. Vamos a ver cuál puede ser el alargue. 118 y medio, nos vamos hasta el 120. Sigue el 1-2 para el Real Jaén ante el Atlético Baleares. 2-4 en el cómputo global. El Real Jaén ahora mismo sería equipo de Primera Federación. Gritos de Atleti, Atleti, la afición del Atlético Baleares, que intenta todavía insuflar el último aliento al conjunto balear. Lo vuelve a intentar el equipo local por banda izquierda, un nuevo centro, pero la verdad es que está muy serio el Real Jaén. Despeja el equipo jiennense, ahora sí que le cae el rechace a Sheriff, pero ha metido la pierna muy bien Javi Moyano, en el costado izquierdo, ahí estaba Axel, el que intentaba el recorte. Piden algo más que falta la afición del Atlético Baleares, pero finalmente el balón se marchó por línea de fondo y va a ser saque de esquina a favor del Atlético Baleares. Últimos segundos ya, menos de un minuto para que se llegue al 120. Córner a favor del Atlético Baleares, no valdría solo uno, tendrían que ser dos goles del equipo balear. Muy cerrado, atención al rechace, en volea, alto. Alto el disparo de Serrano, se marchó alto y por lo tanto saque de puerta para el Real Jaén. Esto está cumplido, vamos a ver si se alarga algo en el tiempo de prolongación, pero el Real Jaén, ahora sí, gritos de campeones, campeones en la afición del Real Jaén. Estamos a punto de llegar al 120, al final de la prórroga. Gana 2-4 en el cómputo global. Balón al cielo de Palma de Mallorca. Esto está a punto de acabar. El banquillo, que es Manolo Herrero, el que tiene que agarrar a los suyos para que no salten al terreno de juego. Para prácticamente decir que esto está acabado. Tablilla arriba dice que un minuto más. Un minuto más de alargue. Recordemos, el Real Jaén que lo tiene muy de cara. El Baleares necesita marcar dos goles en un minuto. Ya que esto está ya hecho. Y ahora falta a favor del Real Jaén, así que ya se celebra en el banquillo. Abrazos, se están queriendo saltar ya al terreno de juego. Dice el Manolo Herrero que no, que se contengan, que falta. Ya hay algunos jugadores que se van para la grada donde está la afición del Real Jaén para celebrarlo con los puños arriba. El Real Jaén a punto de ascender a la Primera Federación, haciendo la épica de ganar en la ida 2-1, ganar 1-2 también aquí en el campo del Baleares. Estamos ya dentro del minuto de prolongación. La falta que bota el Real Jaén directamente a la línea de fondo. Saque de puerta para el conjunto del Atlético Baleares. Saca en corto, intenta ahora. Y ahora sí, final, final, final, final, final, final de la prórroga. Gana el Real Jaén. El Real Jaén asciende de categoría, asciende a Primera Federación. Dos ascensos en dos años. Invasión de los banquillos del Real Jaén. También parte de la afición del conjunto jiennense desplazada a Palma. El Real Jaén asciende. Dos años, dos ascensos. Gana en Palma 1-2 al Atlético Baleares. El Real Jaén es de Primera Federación.
1: Bueno, pues tendremos cuatro equipos el año que viene acompañando al Juventud de Torre Remolinos, al Algeciras y al Antequera. Bienvenido al Real Jaén, que lo ha vuelto a hacer, ha logrado el ascenso en un partido muy trabajado, muy sufrido. La fiesta está en el Estadio Balear porque el Real Jaén vuelve a la Primera Federación después de un añito de travesía en la Segunda Federación. El medio millar de aficionados lo celebran. La fiesta está en Palma, bravo.
0: Pues los jugadores del Real Jaén que se van para la zona en el sector donde hay muchísima afición del Real Jaén, lo celebra con todo lo alto, la hazaña. Recordemos, el 14 de diciembre el Real Jaén estaba en descenso directo. Y en unos meses, tras una meteórica segunda vuelta espectacular, pues el conjunto del Real Jaén ha ascendido. Manuel Medina es portavoz del Real Jaén. Manuel, muy buenas, enhorabuena.
2: Hola, buenas noches.
0: Bueno, ¿qué sientes?
2: Ahora mismo temblor, temblor en la pierna. Creo que me estoy hasta mareando.
0: Bueno, se ha sufrido, a pesar de este resultado.
2: Pero con estos jugadores podemos ir a cualquier sitio. Son unos auténticos campeones. No han subido dos años consecutivos. Han marcado dos goles en una prórroga. Han jugado al fútbol. Jugar al fútbol, han dominado todo el partido. Y el que juega al fútbol finalmente consigue la recompensa.
0: Y lo decíamos, el 14 de diciembre en descenso, fíjate qué cosa,
2: Joder, anda que mentira. Perdón por el toque, anda que mentira, pero lo hemos conseguido, que es lo importante. Y un abrazo muy fuerte para todos los oyentes, todos los que nos están escuchando desde nuestra tierra. Pronto estamos allí para celebrarlo con ellos.
0: Gracias. Pues ahí está Manuel Medina, el portavoz del Real Jaén, de la directiva del Consejo de Administración. Alegría máxima en el Real Jaén. Enseguida pues estamos también con protagonistas a pie de campo. Vamos a intentar, vemos también por aquí cómo estaba el propietario del Real Jaén, Fran Anera, que con su llegada pero se ha marchado directamente. Bueno, aquí lo tenemos. Vamos a ver si podemos coger a
1: Fran Anera.
0: A Fran Anera, ahora se abraza
1: también,
0: precisamente con
1: también, Fran Anera.
0: Sí, sí.
1: Por cierto, acaba de marcar el Mirandés en el 46. El Leganés estaría en Primera Federación. Ha marcado el Mirandés 0-1 en el 46. Ha dado 4 de añadido.
3: He visto hacer el gesto del VAR a Orellana ahora mismo.
1: Cuidado. Cuidado,
3: ahora mismo lo ha anulado, dicho el gesto del VAR Orellana.
1: Orellana Cid, el árbitro sevillano, acaba de anular el gol al Mirandés.
3: Por fuera de juego, estamos viendo como el pase a banda derecha, hay un pie del lateral que yo creo que se ha adelantado al penúltimo defensor, luego ha centrado muy bien desde banda y el remate final es totalmente correcto.
1: Bueno, estamos con Bravo.
0: Sí, con el presidente del Real Jaén, Sebastián Moya. Sebastián, enhorabuena.
4: Hola, muchas gracias.
0: ¿Mucho sufrimiento o qué?
4: Bueno, la verdad es que el equipo siempre ha estado plantado en el campo, teníamos posibilidades, pero sí es cierto que se ha hecho largo, larguísimo, pero creo que merecido, muy merecido, porque hemos estado muy por encima durante los...
0: Te vemos muy, muy emocionado, ¿eh?
4: Sí, sí. Muchas gracias.
0: Bueno, gracias. Se abraza ahora con Fran Anera, el propietario del Real Jaén, el director general. Fran Anera, enhorabuena.
5: Bueno, Javier, muchísimas gracias.
0: Bueno, vaya épica, ¿no?, lo que ha hecho de nuevo el equipo, ¿eh?
5: Bueno, ha hecho un partidazo. Yo creo que los jugadores han demostrado que irán a ganar y han ganado. Lo veníamos diciendo todas estas semanas, que ellos quieren ganar y han ganado. Fíjate, increíble. 500 y pico personas, increíble. Muy contento.
0: Bueno, y lo decíamos, ¿no? El 14 de diciembre en descenso, ¿eh? Fíjate que el equipo lo que ha hecho, ¿eh?
5: Nada, trabajando, al final las cosas salen. Es verdad que ha sido difícil, pero merece la pena. Y bueno, vamos a por la tercera.
0: Bueno, gracias.
5: Gracias a ti.
0: Pues ahí está, aquí en la zona de palco.
1: Ahí te hemos visto, en la zona de palco, con un polo verde, si no he visto mal. Bravo.
0: Efectivamente, efectivamente, con un polo verde. Verde esperanza, ¿no?
1: El verde esperanza que ha servido para que el Real Jaén haya conseguido este ascenso. Madre mía, cómo está el deporte de Jaén, ¿eh? Con Jaén Paraíso Interior, que ganaba la Copa la semana pasada, que ha forzado el tercer partido frente al Pozo, esta victoria, y ahora pues en el campo están los protagonistas, ¿no, Bravo?
0: Sí, en el campo están los protagonistas. Vamos a ver si podemos acceder a ese terreno de juego. La seguridad.
1: Tú avísame pues, si quieres. Intenta. Mira, vamos a hacer una cosa. Con tranquilidad, vete ubicando, nos pides paso. Vale, y contamos que hemos llegado al descanso. Por cierto, con un tiro al palo a balón parado del Huesca, Hilde. Córdoba.
6: En este. Sí, hola.
1: Ahora sí.
6: Hola. Ahora, ahora. No, que te comentaba que era la ocasión más importante que ha firmado el Huesca. La ha firmado a casi al término del primer tiempo. Ese lanzamiento desde la frontal de Dani Ojeda. El balón se estrellaba en la cruceta de la portería de Iker Álvarez. Ya el partido ha terminado en su primera mitad. La verdad que se nos ha hecho a David y a mí bastante largo el primer tiempo. Un tostón. No sé si también a Manu, porque tanto el Córdoba como el Huesca han carecido de tensión,
1: de intensidad.
6: Y a puntos, quizás el Córdoba se ha merecido estar por delante en el marcador por las ocasiones que ha tenido, pero después el Huesca ha tenido esa última que a punto ha estado de perforar la portería de Iker Álvarez. Poco que destacar, Jesús, en este primer tiempo que se nos ha hecho eterno aquí.
7: A los puntos dicho, pero es que esa ocasión no es la mejor de Huesca, es la mejor del partido, porque aunque el Córdoba ha llegado más, no ha tenido tan cerca el gol.
8: Y bueno, sí, la verdad que el partido. Es verdad, David, lo que dices, que es verdad que a nivel de puntos quizás el Córdoba ha llegado más alguna vez más que el Huesca, pero esa ocasión, ese disparo de falta de Dani Ojeda a toda la escuadra ha sido la más peligrosa, digamos, de toda la primera parte. Una primera parte, como bien dices, que no ha tenido tensión competitiva. Bueno, esperemos que en la segunda parte, fíjate, a Iván no le gusta este tipo de partido, no le gusta. Estoy seguro que aún no jugándose nada, va a apretar ahora en el descanso y estoy seguro que va a cambiar la cara del equipo en la segunda parte.
7: Esperemos, Dios que oiga. También hará menos calor y será un poco a lo mejor más fácil, ¿no?
1: Pues empate a cero. Y sigue también el empate a cero entre el Leganés y el Mirandés. Con este empate dio 4 de añadido Orellana Cid. El árbitro andaluz ha anulado el gol al Mirandés por fuera de juego, que sí lo era, por muy poco, pero sí lo era. Así que, por tanto, se mantiene el empate. Este empate llevaría al Mirandés a Primera Federación, donde está el Real Jaén. Y la fiesta está en Palma con ese ascenso del Real Jaén. ¡Bravo!
0: Pues así grita ahora la afición del Real Jaén, jaleando uno a uno a todos los jugadores del conjunto blanco. Hoy que viste de morado. La gente entera se va de borrachera, lo que dice el grito de la afición. La verdad es que seguro que esa plaza de las batallas, lugar habitual de celebración, va a llenarse en la noche de hoy. Así lo celebra la afición del Real Jaén. Bien, y con Mauro. Mauro, enhorabuena.
9: Muchas gracias.
0: Bueno, vaya partido.
9: A celebrar, vamos. Nos merecemos. Se lo merece todo el mundo, vamos.
0: Bueno, pues van a hacer un grito de guerra ahora con la afición y la verdad es que no hay, jugador que no esté con esa sonrisa. Adri, muy buenas.
10: Hola, buenas.
0: Bueno, enhorabuena por el ascenso, vaya hazaña, ¿eh?
10: Sí, la verdad es que sí. Yo creo que ha sido un año complicado, esperamos se vio reponernos y al final ha llegado su fruto.
0: Se ha sufrido, ya se sabía que se iba a sufrir.
10: Es normal, es un gran equipo. Es normal que sufra en un partido de playoff, la final, es normal que te exija. Pero hemos sabido recuperarnos.
0: Bueno, una categoría que ya sí es la que como mínimo merece, ¿no? ¿Ahora pensar en algo más?
10: Sí, yo creo que sí. Ya hemos disfrutado ahora y ya pensaremos en el año que viene.
0: Pues así canta la afición del Real Jaén. Con Marco Siverio, que ha sido el autor de ese tanto que metía en la eliminatoria. Marco, te hemos visto pedir agua, porque tiene que estar muerto, ¿eh?
11: Todavía no ha tenido, así que puedo hablar muy poco.
0: Bueno, pero la verdad es que es tremendo, ¿no?, lo que ha hecho el equipo, ¿no?, en estos últimos meses, en esta fase de ascenso.
11: Esto es increíble, como bien has dicho, este equipo, la remontada ha sido histórica, el lograr haber entrado a playoff con una segunda vuelta prácticamente perfecta. Y ante las adversidades, después en el playoff con los rivales más duros que nos podían haber tocado, espectacular, no tengo palabras.
0: Muchas gracias, celebrarlo.
11: Gracias a ti.
0: Pues ahí está. La verdad es que el Real Jaén, pues un equipo histórico, 104 años de historia, donde, bueno, pues a sus espaldas ha pasado no hace mucho por muchas vicisitudes. Sí. Y ahora vitoriana Manolo Herrero, el técnico.
1: Manolo Herrero, el técnico del Real Jaén, el hombre que ha hecho el milagro del ascenso del Real Jaén a la Primera Federación, donde está el Algeciras, el Antequera, el Juventud de Torremolinos. Hemos perdido bastantes equipos este año, ¿eh? Hemos perdido al Betis Deportivo, al Sevilla Atlético, al Marbella, al Atlético Sanluqueño. Bueno, pues el Real Jaén vuelve a la Primera Federación. Redacción de Gol a Gol, Ángel Acién, muy buenas.
12: Qué alegría, Marque, muy buenas. Aquí estamos también celebrándolo.
1: Qué bonito, ¿eh? Qué bonito, qué ascenso más bonito, más trabajado. Estaba en diciembre en descenso el Real Jaén, ¿eh? Cómo ha ido subiendo peldaños, sí. Cómo hoy ha sufrido, porque el empate tuvimos le valía al Atlético Baleares y bueno, pues la prórroga ha sido letal.
12: Hace poco a su entrenador, a Manuel Herrero, que es un tipo muy inteligente, le rescatamos además del baúl de los recuerdos los goles y le decíamos pónselo a tu futbolista para que vean la calidad que tiene el míster, y es un hombre muy tranquilo, con templanza, que tenía claro el objetivo y su plan ha funcionado, y hacerlo además en el campo de uno de los favoritos que se ha gastado muchísimo dinero y silenciarlo, desde la imagen ya de ver cómo se había ido la mitad de la grada cuando estaba terminando la prórroga, ha sido espectacular, el meritazo del Real Jaén, así que bienvenido a un lugar que ya le va correspondiendo, ¿eh? Todavía creo que tiene que ser ambicioso e ir subiendo, porque es uno de los grandes, de los históricos del fútbol andaluz.
1: Bueno, pues nos alegramos también, ¿no? Jaén, además, en fútbol sala, que ha forzado el tercer partido el miércoles frente al Pozo. En fin, que las cosas
12: Jaén
1: van...
12: está de moda. Jaén está de moda, siempre está de moda.
1: Sí, señor. Y Arribas también está de moda, que te vi el otro día con Arribas también, y que hoy lo vamos a ver en Gol a Gol, ¿no?
12: Sí, que eres muy curioso, muy observador, claro que sí. Hoy va a ser protagonista del programa. Hoy tenemos... Voy a dar algunas pistas. Hoy elegimos al mejor jugador del fútbol andaluz de la temporada, el trofeo Santi Roldán, que sabes que para nosotros es muy especial, que se va elaborando con los votos de cada jornada, el MVP de cada jornada, va sumando en la clasificación y hay un ganador. Lo vamos a desvelar hoy. Y hoy vamos a elegir al mejor gol andaluz de la temporada, ¿eh? Tenemos ya los cuatro finalistas, cuatro golazos, y ahí sabremos con la ayuda de la audiencia quién se lleva también ese prestigioso galardón. O sea, que noche de premios. Hoy estamos de gala en Gol a Gol.
1: Ya veo, me iría con un podio y estoy por ponerme una camisa, ¿eh? No sé si me dará tiempo.
12: Sí, ponte elegante. Hemos pedido a Salva Ballesta que se venga, porque, hombre, para hablar de goles nadie mejor que un doble pichichi.
1: Hombre, pues sí, la verdad que sí, que buen invitado hoy, leyenda del fútbol español, Salva Ballesta, que está muy de moda, ¿eh?
12: Otro, ese siempre, ese no caduca nunca.
1: Y que te cuente sus vuelos matutinos con el amanecer, ¿eh? Con el
12: no, se me ha invitado, me ha enseñado los vídeos.
1: Sí, sí, sí.
12: El sábado estuvimos ayer.
1: Atrévete, yo me atreví.
12: No, locuras, no me ha llamado el señor por ese camino.
1: Bueno, pues es
12: no
1: una experiencia que yo soy, te recomiendo.
12: Yo soy,
1: te
12: lo dejo ahí, ¿eh? Jesús, yo soy hijo y nieto de agricultores, soy un hombre del campo, a mí me gusta la tierra firme. No se me ha perdido nada en las alturas, bueno, no insistas, bueno. Que no voy a volar.
1: Bueno, ya está, yo te lo dejo
12: solo
1: ahí.
12: Vuelo por trabajo.
1: Yo te lo dejo ahí, vale. Bueno, cuéntame, ¿cuál es la pregunta que hay que responder?
12: Una muy facilita. De las que a ti te gustan, ¿qué equipo andaluz va a subir a Primera División? ¿El Almería, el Málaga o ninguno? Que son las tres opciones, claro, posibles.
1: Porque ahora los dos es imposible. Los dos quedar bien ya con los dos es imposible, porque hay una plaza en juego.
12: Creía que eso iba a ocurrir, de verdad que yo veía al Almería directo y al Málaga en playoffs, pero la ventaja que tenemos es que puede haber una final andaluza, ¿eh? Que van por separado y con el factor campo en la última jornada. En fin, yo de hecho visualizo y veo esa final, Almería-Málaga, pero llegado ese momento, amigo mío, ¿quién va a subir?
1: Vale, esa es la pregunta que habrá que responder dentro de unos minutos en Gol a Gol, con Salva Ballesta, con Noche de Premios, en fin, todo ello en Andalucía Televisión. Ángel, te mando un abrazo enorme, muchísimas gracias.
12: Otro para ti, Márquez.
1: Gracias, Ángel Acién. Uf, la pregunta tiene migas, ¿eh?
13: Difícil.
1: La pregunta es muy difícil.
13: Yo creo, mira, fíjate, creo que el Almería es el que peor llega al playoff, sí, por el final de temporada regular que ha hecho. Luego, Málaga y Castellón no tienen presión ninguna, son equipos que no estaban llamados a estar arriba y, sin embargo, a base de buenos resultados, de confianza, se han metido en el playoff y no tienen presión ninguna. Y luego Las Palmas sí es verdad que tiene esa presión de que quizás es una de las mejores plantillas y su objetivo tiene que ser ascender. De hecho, allí la gente espera que el equipo ascienda a Primera División. Entonces, bueno, creo que va a ser un playoff muy abierto en el que puede pasar cualquier cosa. Ojalá que tengamos una final Málaga-Almería que ascienda a uno de los equipos andaluces.
1: Estamos recogiendo premios. En Gol a Gol va a estar Salva Ballesta. Así que
14: que hoy no me lo pierdo, no me lo pierdo nunca, pero hoy seguro que no. Y lo que sí me he perdido ha sido la fiesta del Insolac Caja 87. Tenía yo ganas de hablar con un hombre que tiene que estar feliz, incluso cansado. El técnico, Adrián Alonso, ¿qué tal? Buenas noches.
15: ¿Qué tal? Buenas.
14: Uy, ay, que te pierdo. No, no, no llega muy bien esa comunicación, Adrián. A ver, ¿me oyes?
15: ¿Cómo estás?
14: Bueno, yo creo que estoy un poquito mejor que tú. No sé si te queda voz, Adrián.
15: ¿Qué tal? ¿Me oyes?
14: No, no, vamos a llamarlo de nuevo. Vamos a retomar esa comunicación con el técnico del Insolac Caja 87, que ayer, después de un partido con muchísimo sufrimiento, logró el ascenso a la Primera Federación, o lo que es lo mismo, a la segunda categoría del baloncesto nacional, la antigua LEP Oro, donde está Covirán Granada y donde también ha subido este año el Coto Córdoba. Por cierto, que el que se ha quedado sin el ascenso es el Castelló. El Castelló, que hoy ha perdido 66-68 con el Albacete Basket. El Albacete, que ya había ganado 70-64, así que sube el Albacete. Castelló se queda de nuevo a las puertas de ese ascenso de categoría. Recuperamos la comunicación con Adrián. Adrián, ¿estás por ahí, no?
15: ¿Qué tal? Perdonar. ¿Qué tal? Buenas noches.
14: ¿Qué tal? Buenas noches. Bueno, mister, enhorabuena por ese ascenso, ¿eh?
15: Muchísimas gracias. La verdad que muy sufrido, pero está siendo todo muy, muy bonito y muy especial, la verdad.
14: Te digo una cosa, ¿eh? Gonzalo ayer dijo el presi que él no temió nunca. Yo sí temí, ¿eh? Te lo tengo que confesar. Cuando vi lo de los 23, último cuarto, el pabellón, no lo había visto en mi vida, la gente muy encima, me temí lo peor, ¿eh? Digo, ¿pero qué está pasando? Pero bueno, esto es baloncesto.
15: Yo creo que era algo que yo venía avisando durante la semana. Yo que ya había estado en Ibiza, yo sabía perfectamente a lo que nos íbamos a enfrentar. Sí que es verdad que ahí se nos complicó un poquito más de lo que queríamos. Ellos subieron muchísimo el nivel físico, nos costó muchísimo anotar. Pero sí que es verdad que supimos volver a la calma en los minutos necesarios y nada, poder rematar un día histórico para el club.
14: Uh-huh. Y tan histórico, igual que habrá sido el día de hoy, ¿no? ¿Cómo ha sido? Haznos un poco de reportero, Adrián. ¿Cómo ha sido desde que habéis aterrizado en Sevilla con un autobús descapotable verde que hemos visto? ¿Cómo ha sido la fiesta en San Pablo? Sí. Porque habrá notado que hay gente en Sevilla que ama el baloncesto y que echaba de menos esto, ¿eh?
15: Sí, bueno, la verdad que ya el aterrizar en San Pablo había muchísima gente en el aeropuerto que nos ha venido a recibir. Ha sido, la verdad que muy, muy especial con ay. Tanta gente con esa celebración y nada, después ahí en un autobús descapotable.
14: Ay, que se nos pierde, ¿no? La comunicación, sí, se nos pierde esa comunicación con él.
15: Hasta la llegada. Uh-huh. Hasta la llegada a San Pablo, que ya había pues muchísima gente que nos estaba esperando. Y nada, una fiesta a lo grande con toda nuestra gente y en nuestro barrio. Uh-huh.
14: Bueno, pues ahora poner los pilares, Adrián. Bueno, fíjate, Dreamland Gran Canaria el año que viene, ¿eh? Un equipo que no perdía la categoría. Ha sido una de las sorpresas también de la ACB. Esa permanencia de Casademont Zaragoza en el último instante, en ese partido frente a Breogán. Hay grandísimos equipos en esta categoría, así que se va a disfrutar y se va a sufrir también, ¿no?
15: Así es. Pero bueno, de momento a disfrutar estos días de un premio que cuesta muchísimo conseguir y nada, empezar a preparar todo lo que nos viene hacia adelante, que va a ser muy bonito también.
14: Uh-huh. Habrás visto, como estaba comentando, que Sevilla tenía ganas de baloncesto. Me comentabas el otro día que estás muy feliz en Sevilla, que mereció la pena la apuesta, mejor de lo que te esperabas, ¿no?
15: Bueno, sin duda, está claro. Al final esto hay que vivirlo, por mucho que te lo cuenten, hay que vivirlo y lo que hemos vivido durante toda la temporada, lo que hemos vivido sobre todo en este rush final de los playoffs, de todas las eliminatorias en casa, no es de esta categoría. Esta ciudad es increíble y como venimos diciendo, a Sevilla ha dicho en voz alta que quiere baloncesto de primer nivel y lo demuestra en los partidos, en las calles, lo demuestra cómo nos sigue y es increíble, Jesús, es increíble.
14: Uh-huh. Es increíble cómo se ha vivido este ascenso con esos 150 incondicionales que os han arropado con el calor que hacía. Sevilla se ha volcado incluso ayer. Imagino que te habrán llegado imágenes de cómo en los aledaños de San Pablo se puso esa pantalla gigante para ver el partido. Se sufrió, pero la noche fue larga. Bueno, a Raúl Pérez no sé si le queda voz, porque lo habéis tenido de maestro de ceremonias, ¿no?
15: Bueno, y que no hay mejor que Raúl, imagínate, creo que se lo ha pasado mejor él que todo el mundo, la verdad. Ha sido genial. Y sí, ayer, ya después del partido, nos empezaron a llegar imágenes de cómo se había vivido todo, y la verdad que increíble, y de lo que más teníamos ganas era ya de aterrizar en Sevilla y de poder estar en casa con los nuestros.
14: Oye, y con Coto Córdoba, me decías el otro día que eres buen amigo también del técnico de Coto, así que otra vez, por lo menos tenemos un desplazamiento cercano a Córdoba, ¿no?
15: Bueno, y otro Granada.
14: Otro Granada, efectivamente.
15: La verdad que tres equipos andaluces el año que viene va a ser bonito el desplazarse, ¿no? Porque seguro va a ser de forma masiva y la verdad que como comentábamos antes, una liga con esa primera fe.
14: Uh-huh. No es del todo buena la comunicación, ya voy terminando. Ahora a descansar, a cargar las pilas, las baterías y con tranquilidad a preparar la configuración de la próxima temporada, donde evidentemente habrá cambios, Adrián.
15: Bueno, ya te digo, de momento ya habrá tiempo de pensar, a ver en qué nos acontece, disfrutar, todavía nos quedan actos por hacer y nada, después ya habrá que ponerse manos a la obra y ya habrá tiempo de tomar decisiones y ver cómo se acontece todo.
14: Bueno, pues felicidades por este ascenso del Insola Caja 87, con muy poca vida, pero de nuevo se ha recuperado la esencia del baloncesto en Sevilla. El año que viene contaremos en Canal Sur Radio que tenemos tres equipos: Covirán, que seguramente va a intentarlo de nuevo, estar en la ACB, aunque no es fácil ni mucho menos ese asalto, el Coto Córdoba y ahora el Insola Caja 87. Adrián, gracias y enhorabuena por este ascenso más que merecido.
15: Gracias a vosotros por darnos voz y nada, seguimos y muy agradecido de corazón. Gracias.
14: Gracias, un abrazo. Pues ahí estaba el técnico del Insola Caja 87, después de una noche que ha sido larga en Ibiza, la celebración con ese autobús descapotable, con esa fiesta en San Pablo, en fin, que ha sido tremendo todo lo que se ha vivido en el pabellón del Polígono San Pablo hasta hace muy poquito. No sé si Bravo tiene más protagonistas en el césped. Seguimos con imágenes.
0: Sí, pues con Manolo Herrero ha sido vitoreado y no para la gente de vitorear al técnico del Real.
14: A ver si podemos hablar con él.
0: Manolo Herrero, enhorabuena.
16: Muchas gracias.
0: Bueno, ¿qué se te pasa por la cabeza ahora mismo?
16: Bueno, ahora mismo es felicidad absoluta. Yo creo que hoy todo lo que sentimos este club, este escudo, pues es un día de satisfacción, de orgullo, no sé. Todos los objetivos que podamos poner, calificativos bonitos, agradables, lo podemos poner porque la verdad que es algo muy meritorio, porque es verdad que cuando empezamos el año no pensábamos que íbamos a vivir este momento, pero yo creo que se lo han merecido todo este grupo de jugadores, todos los dirigentes por el trabajo que han hecho, nuestros aficionados que son, aquí lo tenemos, un desplazamiento tan lejano, aquí lo tenemos otra vez con nosotros, la ciudad, la provincia, yo creo que es un triunfo de todos.
0: La pregunta es, ¿por qué este equipo no se va a hacer los ascensos fáciles, las cosas fáciles, no con tanto sufrimiento?
16: Porque es muy difícil ascender. Es que ascender cuesta muchísimo trabajo. Es que hay, a principios de liga creo que son 80 equipos y solamente al final ascienden 10 de 80. Es decir, que es muy difícil, muy difícil. Y después cuando juegas un playoff, igual, al final ascienden 5 de 20 equipos. Que es muy complicado esto. Entonces es normal que haya que sufrir. También porque enfrente teníamos un equipo muy bueno que nos ha puesto las cosas muy difíciles. Pero este grupo de jugadores, la verdad que nunca pierden la fe, siempre están ahí trabajando incansablemente, incluso en los peores momentos, nunca pierden esa ilusión, esa fe por remontar. Y hoy lo hemos vuelto a hacer, empezando con una eliminatoria perdida, nada más que empezar el partido prácticamente. Y el equipo se ha sobrepuesto. Y al final, incluso no es que hayamos solamente pasado y hayamos ascendido, sino que hemos sido capaces de ganarle en su campo también.
0: Jesús, no sé si quieres hacerle alguna pregunta.
14: Claro que sí.
0: A Manolo Herrero, te escucha el entrenador del Real Jaén en directo desde Palma de Mallorca.
14: Manolo, felicidades, ¿eh?
16: Muchas gracias.
14: Qué casta tiene este equipo, ¿eh? Cómo sabe sufrir para esperar el momento, igual que ocurrió el otro día en la Ciudad Deportiva de El Alavés, que también estuve viendo el partido, a ellos les valía el empate. Muchas veces eso te traiciona, ¿eh? Jugar con ese marcador cuando tienes que ir a tumba abierta y que no te vale el empate, quizás no es tan malo, Manolo.
16: Sí, a ver, ellos al final han salido muy fuertes, han hecho un primer gol y quiera o no quiera ellos... Había un momento donde se conformaba con la situación y nosotros, pues bueno, al final sabíamos que teníamos que ir a por el partido. Yo creo que en ningún momento hemos especulado. Hemos intentado pasar esta eliminatoria en los 90 o 90 y tantos minutos de partido. No ha sido así, pero bueno, como yo digo, la verdad que tenemos un grupo de jugadores que creen en lo que hacen, con mucha fe, con mucho entusiasmo, con mucha fuerza. Y bueno, y al final, pues yo creo que... Por lo que se ha visto en el terreno de juego es justo nuestra clasificación para Primera Federación.
14: No era fácil, ¿eh? Me acuerdo ahora, por ejemplo, del Recreativo de Huelva, ¿eh? Lo que has hecho en el banquillo del Real Jaén tiene un mérito tremendo, ¿eh? Un añito tan solo en Segunda Federación, ahora en Primera, una Primera que tiene un sabor a Segunda espectacular, lo estamos viendo, la permanencia, los equipos que hay, en fin, que tiene mucho mérito, Manolo, en dos años, ¿eh?
16: Sí, es verdad que yo vine hace un año y menos de y medio y estábamos en Tercera Federación y es verdad que nadie piensa, todo el mundo es optimista y cree en el trabajo que uno hace y en los jugadores, pero no es menos cierto que en año y cuatro meses estemos en Primera Federación, que hayamos subido un escalón por segunda vez en tan poco tiempo, la verdad que es muy meritorio por lo que dice, porque el grupo cuarto de nuestro es muy complicado, muy difícil, se han quedado equipos muy buenos fuera de los playoffs. Y eso pues da más valor, ¿no? En este caso a todo lo que ha hecho este grupo de jugadores.
14: Pues tiene un mérito tremendo y ahora pues a descansar y hacer con tiempo una plantilla que compita y que, bueno, yo, a ver si seguimos subiendo y sigue creciendo el Real Jaén y se coloca en el lugar que se merece, la Liga de Fútbol Profesional. Por lo pronto el objetivo no debe ser otro que el de la permanencia de cara a la próxima temporada, ¿no, Manolo?
16: Sí, a ver, con esa intención salimos este año, el mantenernos, si puede ser, sin pasar mucho apuro. Pero bueno, las cosas han ido muy bien y al final hemos conseguido un ascenso. Es verdad que ahora el salto de categoría, la calidad es bastante cualitativa porque es muy fuerte la Primera Federación. Y algo que tenemos que intentar, pues bueno, el año que viene hacer un equipo competitivo para la categoría en la que vamos a estar.
14: ¿Tenéis detalles de la fiesta? Porque está la gente ya preguntándonos por redes, la gente del Real Jaén, ¿cómo, qué tenéis previsto para mañana? ¿A qué hora llegáis?
16: Pues, si te soy sincero, pronto, no tengo mucha idea. Sé que salimos a las 10 y 25 de aquí de Mallorca, llegaremos en torno a las 12 de la mañana y estaremos allí en Jaén en torno a la 1 aproximadamente. Ya después, a ver, no lo sé, me imagino que lo celebraremos con nuestros aficionados en el ayuntamiento y no sé si iremos también a la Plaza de la Batalla, allí donde el punto de, bueno, donde siempre se celebra claro todos sí. los ascensos y las cosas importantes que hace este club.
14: Sí.
16: Y bueno, me imagino que mañana será un día bueno, muy divertido por sí. todo al final lo que vamos a vivir, que yo creo que cuando todo uno se hace futbolista, cuando uno se hace entrenador, es por vivir estos momentos. Y entonces, pues bueno, la verdad que nos sentimos unos privilegiados todos los que estamos ahora en este momento en el Real Jaén por vivir momentos como este tan bonito.
14: Bueno, pues Manolo, enhorabuena, a disfrutarlo, felicidades. Gracias.
16: Muy bien, muchas gracias.
14: Gracias. Un segundo bravo que tenemos gol. Marca Guardiola para celebrar su adiós y el cumpleaños. Hilde.
6: Gol del Córdoba, jugada por la banda izquierda de Kevin Medina. El centro medido y en boca de gol. Simplemente tuvo que empujarla el delantero Balear, que anota su quinto tanto con la blanquiverde. Cómo lo ha celebrado el equipo junto a él, porque sabe el valor de este tanto con sabor a despedida. Minuto 8 del segundo tiempo, se adelanta el Córdoba. Córdoba 1, Huesca 0.
14: 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Bueno, pues llega el tanto de Guardiola, David Jurado. Alguno dirá sí. A buenas horas, porque esperábamos más de Guardiola, ¿eh?
7: Bueno, yo sinceramente esto no es por ser ventajista, yo no lo veía como un goleador para esta temporada, ¿no?
6: Ojo, Requena, Kevin Medina, toca hacia Inasi Vilarrasa. El balón sigue vivo en el interior del área tras despejarlo el guardameta Dani Jiménez, el Córdoba, que busca el segundo tanto. Cristian Carracedo toca hacia Sergi Guardiola, abre hacia el costado diestro y de nuevo el extremo catalán, el que ahora intenta darle pausa al partido. Decías, David.
7: Sí. Decía que yo no esperaba mucha aportación goleadora de él, porque ya tiene una edad, ha cumplido 35 años, que es lo que ha cumplido. Y fíjate, su guarismo, 5 goles son más goles que los que ha marcado en las últimas 3 temporadas entre Valladolid, Cádiz y Rayo. No voy a decir que haya dado lo que se esperaba de él, ¿no? Pero Iván Gaña ha confiado mucho en él en la parte final de media punta, no de delantero como
6: pero
7: empezó.
6: Pero David, era el recambio de Antonio Casas. El Córdoba lo fichó para sustituir a Antonio Casas.
7: Al final ha sido Fuente
6: el que metió los goles de Casas. Claro, y el delantero que pedirle goles. Y solamente ha marcado 5. Ha sido la decepción de la temporada.
7: Sí, es lo que yo no esperaba mucho más de él, como te decía, ¿no? Pero bueno, él tiene su espinita, se nota cómo celebra ese gol. Y bueno, esperemos que esto lleve a la victoria del Córdoba y que se despida de la afición como debe.
8: Manu. Destacar la entrada de Kevin Medina en el descanso, entró por Diego Brie en banda izquierda y ha sido una acción tras otra. Estaba claro que iba a llegar el gol porque Kevin Medina estaba haciendo muy influyente ahí en banda izquierda. Una buena acción de uno contra uno, se fue hacia afuera y ese pase de la muerte que lo empujó Guardiola. Hizo dos cambios el Córdoba en el descanso, entró Kevin Medina, entró también Perkan arriba por Adrián Fuentes, y la verdad que Kevin Medina le ha cambiado la cara al partido, además de que estaba claro que Iván Gani iba a tocar piezas en el descanso para cambiar el signo del partido.
14: Bueno, pues son las 10:15, cumplimos con la publi y enseguida seguimos en el Arcángel y estamos de fiesta también en más lugares de Andalucía donde estamos teniendo ascensos.
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14: Son las 10:17, acaban de anularle otro gol al Mirandés y otro fuera de juego. El Mirandés que está cerca del gol, pero que con este empate estaría en Primera Federación. ¿Ha acertado Orellana en esta segunda acción, Peña?
3: Pues sí, muy justita, de nuevo también de Salín el Yebari. La verdad que estaba al límite el futbolista, pero en este caso su asistente, que también es andaluz, es malagueño, Sarmiento, ha acertado por poquito y ahora el VAR lo ha corroborado, así que dos goles anulados por fuera de juego, pero ambos de forma correcta.
14: Y hay lío también en otras categorías, Villalba, sí, con el asunto arbitral, ¿no?
24: Precisamente hablando de los árbitros con Peña, yo sé que hay mucha tensión en los partidos
2: principio de la fase de ascenso. Hemos visto cómo se ha aplicado el protocolo de fase 2 en el Atlético Marbella-Maracena, que por cierto, el Atlético de Marbella ha ganado 2-0 y por tanto ese equipo de tercera federación, y también está muy pendiente a lo que está sucediendo en el Ciudad de Alcalá entre el Club Atlético Central y el Dos Hermanas Club de Fútbol, y en el minuto 97 ha tenido que aplicar protocolo 2 el árbitro del partido y se acaba de reanudar el partido. Hay muchos nervios, Juan.
3: Sí, y además, sabía, en Atlético Central hay mucha afición, muchos espectadores, y probablemente, pues bueno, no consiguen todo, no se consigue que se comporten bien, y ahí de ese comportamiento, la verdad que desde que está el protocolo activo, pues bueno, se va reduciendo poco a poco la violencia verbal y también, bueno, la violencia física.
2: Pues eso, como estábamos contando, un gol en el 94 del Atlético de Marbella, puesto el 2-0, y finalmente el Maracena, que había ganado 2-0 en el partido de ida, se queda sin ascenso, y el Atlético de Marbella será equipo de tercera federación la próxima temporada.
14: Bueno, pues enhorabuena también al Atlético de Marbella y a Legabrense, que han logrado el ascenso a tercera federación. Seguimos en Córdoba, Ilde.
6: Pues va a realizar otra doble cambio, va a entrar Jordi Escobar y también el Liberto para refrescar el ataque, pero hasta que el balón no se detenga no puede hacer el cambio. Lo intenta ahora el conjunto blanquiverde por la banda izquierda con ese demonio de botas naranjas que es Kevin Medina, que como comentaba Manu ha revolucionado el partido a favor del Córdoba Club de Fútbol. De sus botas han nacido las mejores ocasiones del equipo blanquiverde. Lo intenta ahora Cristian Carcedo, toca hacia Sergi Guardiola de espaldas, decide de nuevo devolver hacia Cristian Carracedo, el Córdoba que juega ahora hacia el bando contrario de Isma Ruiz, toca hacia Kevin Medina, se apoya en el lateral zurdo, en el jugador del Córdoba, Ignasi Vilarrasa, a punto de perderla ahora Isma Ruiz. Un Isma Ruiz, David, que también tiene un interrogante, tiene contrato en vigor, pero hay equipos de primera división que están detrás de él, y este verano va a ser muy importante para decidir si continúa o no en el Córdoba Club de Fútbol.
7: Lo que hemos comentado al principio, está en el lote, para mí está en el lote de jugadores no traspasables, sino que te puedan ejercer la cláusula de rescisión o que tú puedas traspasar para hacer una buena caja. Está junto con Adri Fuentes, junto con Carracedo, y yo creo que alguno sale seguro. Y el año pasado a esta altura, ¿sabes de quién hablábamos? Hablábamos de ellos y hablábamos de Alex Sala. Salió Alex Sala, al leche italiano, ¿no? Pues este año pasará lo mismo en el verano.
6: El Valencia, el Rayo y el Celta están detrás de Isma Ruiz, que toca ahora el esférico en cortito hacia Ignasi Vilarrasa. Le devuelve de forma defectuosa el balón a Isma Ruiz, que tiene que correr hacia atrás para evitar que el balón salga por línea lateral. Y el Córdoba toca y toca y toca en este partido que domina en cuanto a posesión, en cuanto a ocasiones y también en el marcador, con ese tanto de Sergi Guardiola a los 7 minutos del segundo tiempo. Realiza ahora José Luis Oltra el doble cambio. Llegamos al minuto 16 y medio del segundo tiempo. Sigue ganando el Córdoba 1-0 en el marcador.
14: Pues mientras tanto sigue el empate a cero en Butarque, entre el Leganés y el Mirandés. En minuto 59 estaría el Mirandés en primera federación, perdería la categoría. Seguimos en Córdoba, donde el Córdoba está ganando 1-0 y lograría el objetivo, que es terminar noveno, Ilde.
6: Así es, con 63 puntos hay que recordar que el Córdoba, si consigue esa puntuación, es la puntuación mayor o la segunda mayor desde que consiguiera aquel playoff de ascenso con José Luis Oltra en la temporada 15-16.
7: Y curiosamente, dos puntos más que los logrados en el año 2014 para subir a primera división en Gran Canaria, en Las Palmas.
6: Lo intenta Portillo, buscaba el balón a Jordi Escobar, al delantero que acaba de ingresar en el terreno de juego.
7: Es que no sé cómo lo ve Manu, pero es que ha sido carísimo este playoff, sí. Que se lo digan al Burgos, que con 72 puntos no lo va a jugar. Y el Córdoba ascendió a primera en 2014 con 61 de playoff, siendo séptimo.
13: Sí, el dato del Burgos es histórico, porque con 72 puntos se ha quedado fuera del playoff. Bueno, estaba leyendo a nivel histórico que creo que solo había pasado una vez, creo. Era la única vez que había pasado que algún equipo con esa puntuación se haya quedado de fuera del playoff de ascenso. Pero claro, eso también te dice que los equipos de abajo han descendido con muy pocos puntos, no ganaban partidos, y eso hace también que el playoff pues estuviese más caro.
6: Lo intenta el Córdoba por medio de Perkan, que encara el área, intenta marcharse abajo, contundente Íñigo Pina, el balón que sale por línea de fondo, nuevo córner a favor del Córdoba Club de Fútbol, un Córdoba que si hacía pleno de partidos de victorias, pues conseguía 69 puntos. Si hubiera hecho ese pleno de puntos, ni siquiera le hubiera dado para jugar el playoff de ascenso. Ve una cartulina amarilla, a ver si me podía ayudar. ¿Quién ha sido? Un jugador del Huesca que ha protestado, creo que ha sido el propio Íñigo Piña, que ha protestado mucho la acción anterior, y creo que ha visto la cartulina amarilla. Marta Huerta de Aza, la que no hemos presentado, es la colegiada del encuentro, y va a ser ahora el Córdoba el que va a votar un nuevo saque de esquina. Se prepara junto al esférico Cristian Carracedo, junto a él Kevin Medina, entre los dos están hablando. Será un saque corto, saque largo. Allá va Cristian Carracedo, que hace indicaciones con su brazo alzado. El balón que vuela al interior del área, despeja Michael. El balón que queda suelto en la frontal, lo intenta cazar Isma Ruiz. Y esto es un partido de voleibol. ¿Quién la baja? ¿Quién la baja? La baja ahora Portillo, el mediapunta de la Sociedad Deportiva Huesca, que decide retrasar a Dani Jiménez al guardameta. Balón en largo, sin problema para la defensa del Córdoba Club de Fútbol. Recupera el equipo de Iván Ania, que no para de dar indicaciones. Toca atrás Isma Ruiz y se gana los aplausos de los escasos aficionados que se dan cita hoy en el estadio del Arcángel. Envío, encuentra el pase a Sergi Guardiola, toca hacia Cristian Carracedo, recupera de nuevo el esférico el goleador en el día de hoy. El balón, sin embargo, lo corta Íñigo Piña, que sale ganando metros, toca en horizontal hacia Michael, este de nuevo hacia el central del Huesca, pelea ese esférico Perkan, ve falta del delantero del Córdoba, la colegiada. Y bueno, no sé, Manu, David, si veis algún aliciente más en este partido. Espera, que lo intenta ahora Dani Ojeda. ¡Dani Ojeda! La salvó con las piernas el guardameta del Córdoba, y ese el Marc Aznar, el lateral derecho, el canterano, el que pescaba ese balón, golpeaba en la defensa, balón a córner. Y bueno, parece que el Huesca, David, Manu, se ha animado tras recibir ese gol por parte de Sergi Guardiola.
7: Parece que ellos sienten aliciente, ¿no?, en busca del empate, ¿no? Y está bastante cerca. Si no llega a ser por Iker, hasta en dos ocasiones, pues hubiera estado ahí y hubiera quedado todavía casi media hora para intentar otra vez ponerse por delante el Córdoba.
13: Y qué buena temporada de Iker Álvarez. Que sí, claro, la próxima campaña el Córdoba va a tener el bendito problema de que va a volver Ramón Vila. No sé si se quedará en la plantilla, pero te puedo decir que ha realizado un auténtico temporadón en Primera Federación. Ha ascendido ya segunda con el Eldense. Se habla también de que podría quedarse allí, que podría el equipo apretar para quedárselo. Pero la verdad que, bueno, bendito problema que todos esos cancerberos tengan ese nivel tan alto.
6: Sí, pero es una patata caliente para el Córdoba, Manu, porque va a tener a tres buenos porteros, a Iker Álvarez, a Carlos Marín y también a Ramón Vila. Y por lo que a mí me cuentan, el entorno de Carlos Marín, del guardameta almeriense, le está buscando una salida porque él no está contento con su situación actual. Él es jugador para ser titular y, claro, su rol de secundario no acaba de convencerle en este Córdoba, y posiblemente salga. Al menos su entorno, su agencia de representación, perdón, está buscándole una salida, y el Córdoba está a verlas venir. Veremos lo que ocurre finalmente con Carlos Marín. Ahora Perkan, el golpeo fuerte, seco, pero fácil para Dani Jiménez. El Córdoba, que si en el día de hoy, David, tuviera un poquito más de puntería, el marcador hubiera sido muchísimo más abultado, porque ha tenido ocasiones para ello,
7: Sí, el Huesca solo ha tenido esta que hemos dicho de Iker, y la de la cruceta en los últimos minutos. Pero bueno, también el partido es que está marcado por no jugarse nada los dos, porque tú imagínate que si el Huesca hubiera llegado con opciones de salvación, seguro que mente hubiéramos visto un equipo con más mordiente, ¿no? El partido hay que pasarlo y ya está, no hay más.
13: Lleva, David, 17 remates el Córdoba hoy. El Córdoba es el bastante equipo de la segunda división que más remata.
7: Que más llega y más nos marca luego, ¿no?
13: Sí, pero es verdad que luego a nivel de eficacia, como remata tanto, pues la eficacia es baja. No quiere decir que no haga goles, pero pues, al rematar tanto, tu porcentaje de éxito, digamos, que disminuye. Pero la verdad que el potencial ofensivo que le ha dado Iván Ania al equipo es el segundo que más remata. Perdón, el equipo que más remata, el segundo que más centra, el tercero que más pase da en último tercio. Es un equipo que la verdad que somete a los rivales y que juega mucho tiempo campo rival.
7: Pensando en la próxima temporada, Manu, para mí la faceta a mejorar claramente es la defensiva.
13: Sí, la defensiva.
7: Porque ahí es donde está la clave de una mayor regularidad para poder dar ese salto de calidad y de verdad poder aspirar al playoff. Mientras que el Córdoba no mejore ahí va a ser difícil, ¿eh?
13: Rubén Alves, que quizás yo creo que es el mejor central que tiene, sí, que tiene el equipo, por el tema de lesiones no ha podido estar prácticamente casi toda la temporada. Y luego Fomellén, que le había dotado al equipo de esa solidez más defensiva, también se lesionó y tampoco ha podido contar. Al final han jugado más, quizás jugadores que...
7: Los suplentes, los teóricos que suplentes, no partían, que los dos titulares. Eso es.
13: No partían como de inicio. Pero bueno, yo creo que estoy contigo y creo que es un aspecto a reforzar en la plantilla del Córdoba de cara a la temporada que viene, la posición de central.
6: Manu, a tu juicio, ¿el Córdoba debería apostar por jugadores más contrastados y no tanto jugadores promesas, que aquí, desde luego, están dando un buen rendimiento, pero el Córdoba, para aspirar a algo más que la salvación, debería fichar a jugadores de mayor experiencia, con más experiencia en la categoría?
13: Yo lo que sí te digo, Hilde, que si tú le pides al entrenador, si tú hablas en los medios de comunicación y tu objetivo cuentas que es el del playoff o el de ascender, luego le tienes que dar herramientas al entrenador para que eso suceda. Es decir, si tú estás diciendo que el objetivo es hacer playoff, pero luego te estoy firmando gente de primera ref, con todo mi respeto, digamos que son cosas contraproducentes, ¿no? Que no van en la misma senda. Entonces, bueno, va a ser el tercer año de Iván Ania, si Dios quiere. Le van a exigir, eso lo tenemos claro, que le van a exigir, pero si le refuerzas el equipo en verano con gente contrastada como las que tú comentas, pues a lo mejor tiene esa opción. Pero si siguen viniendo gente a coste cero, gente joven, claro, de primera ref y tal, pues el míster le va a sacar todo lo que pueda a la plantilla, estoy seguro. Iván se lo saca constantemente, pero va a llegar a un punto que a lo mejor no puede competir con plantillas como, por ejemplo, en este caso, este año, Las Palmas, Racing, Deportivo de La Coruña, que son plantillas bastante más completas.
6: Espera un momentito, así ovaciona el Arcángel a Isma Ruiz, que abandona el terreno de juego.

0: con gritos de Isma por parte del Arcángel.
1: Pero que no se le pide, ¿no?
0: A ver lo que pasa este verano, ¿eh?
2: Yo este va a ser un culebrón largo.
0: O sea. Sí, yo sigo insistiendo que hay clubes de primera que están interesados y, bueno, se va a sentar su agente con el club en las próximas semanas y van a decidir qué es lo mejor para el jugador. Isma, quédate, ¿eh? Canta el Arcángel, Isma, quédate. Consciente de que una de las joyas de la corona podría volar lejos del estadio del Arcángel en este próximo verano. Por cierto, ha entrado Theo Zidane, que también podría estar jugando, David, sus últimos minutos como blanquiverde.
2: Te puedo garantizar, esto es información, opinión, que no han hablado con su agente desde antes del mercado invernal, por lo cual es significativo.
0: No, con casi todos, salvo con Sergi Guardiola, han hablado, lo intenta ahora el Huesca, ojito, Liberto, se hace un
2: madre
0: lío.
2: Madre mía, si Liberto tiene que ser madre el delantero mía. Que venga al Córdoba, darle el salto de calidad, apaga y vámonos.
0: No, pero Liberto nunca se ha hablado de él, era Enol. Enol no, Rodríguez, pero que tampoco ha hecho absolutamente nada en el
2: menos,
0: día,
2: porque sí. Ni siquiera ha tenido esa como Liberto.
0: Va a entrar ahora una de las joyas de la corona de la cantera del Huesca, el delantero Pablo Osán, se marcha. El dorsal número 21, pues Dani Ojeda, claro, que ha ingresado en el, nada más comenzar el partido, por sustitución de Dani Luna. Pues comentamos, ¿no?, como el Arcángel despedía a Isma Ruiz, y es que tan solo Sergi Guardiola sabía que hoy era su último partido. Muchos jugadores intuyen que no van a continuar, y entiendo, Manu, que a partir de mañana la comisión deportiva empezará a notificar a aquellos jugadores con los que no cuentan que se pueden buscar otro destino, ¿no? Aunque muchos de ellos ya lo intuyen en el vestuario.
3: Sí, supongo que tanto Juan como Raúl pues se pondrán manos a la obra. Y vamos, yo estoy seguro que ellos tienen avanzado ya, seguro que nombres en el mercado, porque son gente, es una dirección deportiva que suele anticiparse a determinados momentos de mercado durante la temporada. Y bueno, tendrán que ir decidiendo qué van a hacer con cada jugador, moviéndose con representantes y demás, y darle forma ya al Córdoba de la temporada que viene.
0: Hasta el momento, el Córdoba, gol en la gran jugada.
4: Hay gol en Butarque, marca el Leganés. Ahora se le pone mucho más complicado al Mirandés, que necesitaba la victoria. Al Lega le valía el empate. Bueno, pues se pone por delante en el marcador. Y no será porque el equipo de Miranda de Ebro no lo viene intentando, con dos goles anulados, muy justitos. Bueno, pues ha subido el tanto del Lega al marcador, 1-0. Está ganando en el minuto 70 de partido. Por cierto, que bien está el partido de Casper Ruud y Joao Fonseca en Roland Garros. 6-6 en el segundo set. Había ganado Fonseca el primer set por 7-5. 6-6, ¿eh? Esto tiene pinta de ir para largo, ¿eh? El noruego y el brasileño. Tenemos también más finales en el ascenso de tercera a segunda.
5: Llega al final del partido en el Ciudad de Alcalá entre el Club Atlético Central y el Dos Hermanas. Victoria del equipo nazareno 1-2. Se tendrá que resolver la eliminatoria en la vuelta, que ya tiene fecha, el próximo domingo en el Estadio Román. Dos Hermanas, Club Atlético Central, domingo a las 8 de la tarde.
4: Bueno, pues ya tenemos ese horario para el partido. Seguimos pendientes de Córdoba, 73.5, Hilde.
0: Y con el gol de Sergi Guardiola campeando en el marcador, ese tanto que permite al Córdoba Club de Fútbol acabar, si finaliza el partido así, en novena posición en su segunda temporada en segunda división. Canta el estadio del Arcángel Córdoba, intentando darle aire a sus jugadores en una tarde con mucho bochorno, noche ya, 32 grados a las 10:30 de la noche en el estadio del Arcángel. Y entiendo que en breve habrá una pausa de hidratación para que los jugadores puedan tomar algo de refresco, agua, y reciban las indicaciones de sus técnicos y puedan ya encarar lo que queda de partido. Este partido que se lleva por el momento el equipo de Iván Ania. Ahí está Portillo, abre hacia la banda derecha, el ataque del Huesca se anticipa bien, aunque es incapaz de controlar ese esférico. Requena.

0: Yo, pero tiene que ser algo más de Primera Federación. Sin embargo, Monterrubio siempre esgrime que al Córdoba no le da miedo, que luego hay jugadores que vienen de segunda y que no dan el nivel porque tengan un nombre. Es como una contradicción, pero está claro que no puedes decir, porque uno de los argumentos que utiliza es: hemos demostrado que Carracedo es jugador de segunda división, mismo de primera, que Isma Ruiz lo es, que Carlos Marín también, pero no todo vale, ¿no, Manu? Creo yo, ¿no? Porque tú tienes que poner los huevos en la expresión, y decir: voy a apostar por estos tres jugadores para poder dar el salto de verdad al playoff.
1: Claro, a ver, escenarios como por ejemplo la cesión de Requena, es verdad que es un jugador que ya se le va a ir al Córdoba de precio, pero bueno, eso ayuda también a que otros clubes te cedan jugadores de cara al futuro, ¿no? Porque lo estás cediendo a un contexto en el que el jugador pues se ve que crece. Y luego lo que dices de las palabras quizá del CEO en relación al objetivo y tal, la realidad y el fútbol acaba siempre poniéndote en tu sitio. Si tú quieres que el Córdoba esté en esas posiciones de playoff, que pelee el ascenso, al final tienes que traer jugadores con nivel para pelear, hay que apostar, con esas plantillas, ¿no? Que claro, te puede salir, mira, y es el caso, por ejemplo, el CEO puede ir también en la línea del Castellón o el Málaga. El Castellón o el Málaga tampoco es que hayan firmado, tengan una plantilla mejor que la del Mería o la de Las Palmas. Y es verdad que esa confianza, ese ganar partidos y tal, les ha llevado a esa situación como premio, pero eso pasa como premio, de vez en cuando. Es decir, que el fútbol al final te acaba poniendo en tu sitio. Entonces,
0: no si como objetivo inicial, correcto.
1: Claro, no como objetivo inicial, sino fíjate el Málaga, que cambió de entrenador porque estaba peleando el descenso y empezó a ganar. Al final esa confianza.
0: Lo del Málaga es un milagro. Es un milagro. No creo que sea el ejemplo, bueno, mejor, claro, a seguir.
2: Pero hay que tener en cuenta que el Málaga ha obtenido estos resultados que está obteniendo con jugadores de la cantera.
0: Cantera que no existe en Córdoba.
2: A eso voy, ¿no? Que
1: prefiero a mejorar.
2: Aquí también, claro,
3: y con el cordobés,
2: ¿no?
3: Chupe,
0: Efectivamente.
2: Exacto.
0: Que aquí no... el cordobés está en vías de extinción porque no hay cordobeses directamente, pero ni en el primer equipo ni en el segundo.
2: Tú fíjate que hay tres jugadores de la cantera en el banquillo: Javi Antras, Dani García y Ángel.
0: Y ninguno es cordobés.
2: Y ninguno es cordobés y ninguno va a jugar ni un minuto, ¿no?
3: En
2: ni siquiera en este
3: hay
2: partido.
3: Otro cordobés del Puente, de Puente Genil, Roberto.
0: Sí, el del español, claro. Pero que todo eso no han pasado por la ciudad deportiva de Rafa Gómez, eso pasan por el Puga, por el Puga.
2: Pero aquí es otra cuestión a analizar, ¿por qué el Córdoba no es capaz de retener talento? Es cierto que hay canteras que son mucho más potentes, de clubes limítrofes, Sevilla, Betis, Málaga, pero es que hay una parte fundamental en todo esto, es ciudad deportiva. El Córdoba no tiene una ciudad deportiva acorde a un club profesional.
0: Digna.
2: Sabe Jesús, sabe Manu, que te voy a decir Manu, que aquí los jugadores van desde el estadio a la ciudad deportiva, entrenan y vuelven para ducharse en el estadio. Y en las categorías inferiores, pues tres cuartos lo mismo, no tienen duchas para ducharse. Entonces, ¿cómo quieres tú retener?
0: En el siglo XXI, en el siglo
2: ¿cómo
0: XXI.
2: Quieres retener tu talento?
3: Bueno, trabajaba no yo en Córdoba y veo que no ha cambiado nada, ¿no?
1: No, sigue
3: en la ciudad deportiva.
0: Lo que dijo Roberto Fernández en el año 2000 sigue igual, Jesús.
3: Tremendo.
0: Exactamente igual. También lo denunció Javi Moreno cuando estuvo entrenando al juvenil en 2018, si no me equivoco, correcto. Fíjate, han pasado ya 8 años de Javi Moreno, no tenemos que ir al 2000 de Roberto. Y todo sigue igual.
2: Claro, y así es imposible, ¿no? Apostar por una cantera.
3: Bueno, lo que es un milagro, más que imposible, lo que es un milagro que esté el equipo como está ahora mismo, ¿eh? La entidad me refiero, ¿no?
1: Por ejemplo, el Córdoba.
2: No, Jesús, es que el problema es que el club ha apostado todos los huevos en la cesta del primer equipo, el resto le importa muy poco. La cantera, escalafones inferiores, infraestructura. Lo único que le interesa es el primer equipo. Y hay que tener en cuenta una cosa: analizan las cuentas del Córdoba de la temporada pasada, la que estaba Manu. Y el Córdoba es cierto que hizo ingresos por traspaso, pero ¿sabe cuánto dinero se envió a Bahrein? 5 millones de euros. Es cierto que Bahrein ha hecho un esfuerzo enorme desde que llegó aquí, 25 millones, pues soportando pérdida, pero quizá parte de esos 5 millones, si se hubiera invertido en el césped, pues quizá otro gallo hubiera cantado. Pero bueno, es la política que tiene el club, hay que respetarla. Pero que no todo el ingreso que recibe por traspaso de estos jugadores que se proyectan, después se proyectan en el verde, se proyectan en el primer equipo.
1: Sí, por eso, Hilde, lo que dices con lo que haces tiene que ir en la misma línea.
2: Claro.
1: Creo que es la clave de todo esto. Sí. Y luego, por ejemplo, el Córdoba, estamos hablando de infraestructura, el Córdoba no se ha acogido a los fondos CVC, que por ejemplo es para hacer cosas a nivel de infraestructura, por ejemplo, por ponerte un caso. No,
0: uno
1: no
0: de los cuatro clubes de primera y segundo que no lo ha hecho, correcto. Sí. Los otros ya sabemos quiénes son, el Barça, Madrid.
3: Pues todos lo han aprovechado, sí. Luego es verdad que tienes que pagar. Evidentemente nadie regala, ¿no?
0: Que paga intereses, evidentemente.
3: Pero la mejoría.

0: En instalaciones y en infraestructura, además estaba destinado a eso, ¿eh?
1: Sí, sí, está destinado a eso.
0: En muchos clubes, ¿no?
1: hay que evolucionar. Y...
2: bueno, dejadme que cumpla con la publi. 11 menos 20, el Córdoba ganando, minuto 80 de partido. Mientras tanto, el Leganés está ganando 1-0 al Mirandés, lo que significaría que estaría en segunda división el equipo de Anduba. Y os recuerdo que ya tenemos horarios y emparejamientos del playoff. Sábado a las 9, Castellón-Almería. La vuelta el martes en Almería, 9 de la noche. El siguiente martes, ¿no? Este. Y el próximo domingo tendremos en el Estadio de Gran Canaria Las Palmas-Málaga. El siguiente miércoles a las 9 de la noche, Málaga-Unión Deportiva Las Palmas.
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2: 18 minutos para que sean las 11 de la noche. Llegará Carlos Gonzalo y vamos a debatir en la última hora de la gran jugada, ya poco a poco, calentando motores de cara al Mundial. Ha habido hoy comparecencias. Hemos echado el cierre a la segunda división, lo estamos haciendo, y ahora llegan los playoffs. Esto se hace eterno, se hace larguísimo, pero bueno, está así fijado mientras no se reestructure la categoría, que yo sepa, Manu, Peña, no hay previsto que baje a 20 equipos, ¿no? Desde lo del Celta y el Sevilla tenemos 22 equipos en segunda división, ¿eh?
5: Y después con el COVID se complicó porque hubo que haber un reajuste y ahora mismo yo veo complicado que eso se pueda reducir.
2: Bueno, pues estamos en Córdoba, minuto 82 y medio, 1-0.
6: Y acaba de entrar el canterano Javi Antras, el mediapunta, en sustitución de Sergi Guardiola, que ha protagonizado, David, la imagen del partido.
7: Porque más allá de esa ovación, cuando ha pasado Iván Ania, todos sus compañeros del banquillo han salido y lo han abrazado, han formado una piña en torno a él, sabiendo que era su último partido y que todo lo que quiere es que ya ese partido se vaya con la victoria del Cora, con su firma, ¿no? en la autoría del gol.
6: Y ha sido ovacionado por el Arcángel, despidiendo al delantero balear, a Sergi Guardiola, que ha dado paso a Javi Antras, que va a jugar pues los últimos 10 minutos del partido. Y precisamente un canterano por parte del Huesca, Pablo Osán, es el que está protagonizando quizás las únicas ocasiones de peligro, si es que podemos denominarla así, del conjunto ocense, que lo intenta pero sin mucho convencimiento. Recupera el Huesca por medio de Marc Aznar. La toca en la medular el conjunto de José Luis Oltra. Vale en balón hacia Pablo Osán, pegado a la cal del área. Perdón, a la cal de la banda izquierda, cerquita del banquillo de José Luis Oltra. Pero al Huesca, a Manu, le cuesta la misma vida organizar una jugada de peligro, ¿eh? Es cierto que ya no tiene nada en juego, el equipo está descendido, vas perdiendo 1-0. Y yo entiendo que también los jugadores lo que están deseando es que Marta Huerta de Aza pite ya al final del partido, ¿no?
1: La temporada del Huesca, la verdad, que ha sido para olvidar. Llegó Oltra, bueno, parecía que le podía dar un poco de aire y sacarlo de esa zona. De hecho, yo no sé la de semanas que hablábamos aquí del Cádiz, la de semanas que ha tenido el Huesca para ganar y salir del descenso, una y otra y otra.
6: Una,
1: ha tenido
6: una victoria en 15 partidos, ¿eh?
1: Sí.
6: Ha firmado el equipo ocense.
1: En los últimos dos meses, si ganaba el Huesca, se salía. Si ganaba el Huesca, se salía, pero es que no ha conseguido ganar. Y bueno, luego, al final, el fútbol, lo vuelvo a repetir, te pone en tu sitio, y la temporada del Huesca ha sido una temporada para olvidar y va a bajar merecidamente a Primera Federación.
6: Bueno, pues quedan 5 minutos para que lleguemos al 90. Sacará de esquina, de córner, Seoane, que también ha ingresado al terreno de juego en el segundo tiempo. Allá va el balón al interior del área. Gol. Gol, gol, gol, gol, gol, gol, gol, gol del Huesca. Gol de Jordi Escobar.
2: Bueno, llega el empate del equipo de Oltra. El Huesca, la salida del córner, el remate. Y poco puede hacer el portero blanquiverde para evitar ese empate en la recta final del partido. Espero que llegue el segundo del Coro porque nos va a dejar un sabor bastante agridulce. Ildefonso.
6: Sí, la verdad que es cierto que lo intentaba el Huesca con más corazón que cabeza y ha sido a balón parado, buen centro de Seoane y bueno, creo que el libre de marca ha rematado de cabeza. Y no ha podido hacer absolutamente nada pese a su estirada Iker Álvarez. Por tanto, igual al marcador la Sociedad Deportiva Huesca, el personal, los 7.826 espectadores que
7: no vamos a decir que se hayan quedado fríos, ¿no?
6: Ojo que lo intenta de nuevo. Lo intenta de nuevo el Huesca. Lo que ha perdonado, la que ha perdonado el Huesca. El centro de Jordi Escobar tenía a dos jugadores solo en el área pequeña, ninguno ha podido alcanzar a ese balón y ha perdonado el Huesca el 2-1, aunque ha habido falta previa.
7: Era fuera de juego.
6: No valía, por tanto, esa acción, pero se ha venido arriba el Huesca, ¿eh? Se ha venido arriba el Huesca. Lo intenta de nuevo por medio de Pablo San, banda izquierda, en cara a Jacobo. Ahí no llega ahora el pase a su compañero. Intenta la contra, gana metros. Ahí está el chaval, atrás, abre hacia la banda izquierda. Kevin Medina solito por la banda izquierda, a punto de pisar el área. Le dobla Teo Zidane. Sin embargo, prueba el disparo y creo que el balón ha golpeado en un jugador. Y es córner a favor del Córdoba. Y ojito que hay un jugador del Huesca ahora en el rectángulo de juego, tirado, y tienen que entrar las asistencias médicas porque yo creo que directamente está tieso, no puede más. Recordemos la temperatura que se registra ahora en Córdoba, las 22:46, 32 grados. Y es que el calor es brutal. Juego detenido ahora mismo, Jesús, en el estadio del Arcángel. Un Arcángel enmudecido tras el tanto del Huesca, que como bien comentabas, deja un sabor agridulce en este tramo final del partido. Vamos a esperar a que se recupere el jugador del Huesca. Junto a él se encuentra la colegiada. Juego detenido. Llevamos 42 minutos del segundo tiempo. Empate 1 en el marcador y se va a tener que retirar.
8: Parece que Kevin,
6: el protocolo, ¿no? Íñigo Piña.
8: Y bueno, Kevin está lesionado. Era Kevin, ¿no? El que yo he visto ahora mismo que estaba cojeando.
7: Pues era sí. la acción que ha provocado el córner, no, pero no tiene.
6: No, va justamente va cerquita del córner donde se encuentra.
8: Es que las cámaras estaban con él, centrándose, sí, en la cojera ostensible que tenía.
6: Pues nada, puede continuar Kevin Medina sin ningún tipo de problema. Si saca sin ningún tipo de peligro el córner del Córdoba, intenta regatear Requena en el interior del área, no lo puede hacer, el balón suelto, lo recupera Jacobo toca hacia Requena, Jacobo tiene que sacar la manopla a pasear Dani Jiménez para negarle el gol al segundo máximo goleador del Córdoba Club de Fútbol. El balón que se marcha de nuevo por línea de fondo y córner, va a ser encargado de botar el esférico Kevin Medina, el extremo malagueño, toca en cortito hacia Cristian Carracedo, se marcha de su par a pura línea de fondo, el centro. Despeja la defensa del Huesca, aunque con complicación, quedaba el balón suelto y a punto ha estado de entrar ese balón. Sin embargo, sorteaba el larguero del Huesca y sacará de portería el equipo ocense. Minuto 44 ya del segundo tiempo. Vamos a ver cuánto se va a añadir a este segundo tiempo. Recuerden, el empate a 1 en el marcador. El Córdoba, que se queda sin el objetivo de acabar noveno, lo tiene en su mano. Queda tan solo un minutito más lo que añada para dar la vuelta al marcador. Balón en largo, pierna derecha de Dani Jiménez. Vuela el cielo de Córdoba. Despeja Requena, que no encuentra ningún compañero. El balón que de nuevo va a la zaga ocense, balón en el largo buscando al extremo diestro, recupera el Córdoba, ahí vemos a Kevin, ahí va Perkan, de nuevo hacia Kevin Medina en el lateral del área, se da la media vuelta ante la presencia de Íñigo Pina, ahí está Ignasi Vilarrasa en la frontal hacia Teo Zidane hacia Cristian Carracedo. Requena puede probar fortuna, no, decide tocar en horizontal hacia Jacobo, que se hace un lío. Buena la presión del canterano de Aznar, el lateral izquierdo del Huesca. El balón de nuevo hacia Cristian Carracedo, cerquita de la prolongación del área, intenta probar línea de fondo, va Cristian Carracedo. ¡Qué pena! El balón se ha quedado a punto de rematarlo. Ignasi Vilarrasa se anticipó la defensa y final. Final del partido. La colegiada Marta Huerta de Aza ha dicho que hasta aquí no hace falta prolongar ni un segundo más. Empate a uno. El Córdoba acaba con un pobre empate el partido contra el Huesca.
8: Juan Peña, muchos se extrañarán de por qué la colegiada no ha añadido tiempo extra alguno.
5: Probablemente, cabe a Carracedo que está protestando, cuando sucede esto, el árbitro.
8: Y va Nania también, ¿eh?
1: También.
5: Pues entonces no ha hecho lo que yo haría en estos casos, que es verdad que no hay nada en juego, pero yo normalmente hablo con los capitanes. Si los capitanes quieren, el árbitro está obligado, es decir, es una obligación del árbitro descontar el tiempo que se ha perdido. Por lo tanto, salvo que ambos capitanes te hayan dicho, mira, no es necesario, terminamos la temporada.
8: Estoy viendo al capitán del Huesca que está muy enfadado, porque le estaba diciendo a un jugador del Córdoba, vamos, se le ha ido los labios. ¿Qué más quieres?
1: Sí, además era Íñigo Piña, que era el jugador que estaba tirado antes en el suelo, que ya estaba justísimo físicamente y no podía más.
5: Pero lo mejor es cotejarlo con ambos capitanes. Si ambos capitanes están de acuerdo, yo ahí, pues bueno, entonces yo creo que es una decisión totalmente equitativa. Pero si alguno de los dos quiere jugar, tu obligación es mínimo dar algo de descuento. Es verdad que era largo, pues bueno, recortarlo un poquito para tampoco hacer más daño o, bueno, que haya posibles lesiones.
8: Bueno, pues acabó el partido, Manu. Un partido de estos que se suele decir que sobra en el calendario, pero que hay que jugarlo. No sí, queda otra.
1: Poca tensión competitiva, que es lo que hemos ido comentando durante el partido. Y les comentaba antes también ahí, le di a David, que se parecía un poco al partido de la temporada pasada, el último partido frente al Albacete, que también acabó con el mismo resultado, con 1-1, con el equipo que podía sumar una mayor puntuación y quedar más arriba. Bueno, al final le va a servir al Córdoba para quedar noveno. Creo que es totalmente un éxito para el equipo estar cerca de, quitando esos equipos que han estado peleando el playoff hasta el final, el Córdoba ha sido el mejor del resto, así que yo creo que un éxito, otro éxito de Iván Ania, del Córdoba, y a ver si el año que viene sí pueden estar un poco más arriba.
8: Muy bien, gracias, Manu.
1: Gracias.
8: Juan Peña, Marta Huertas Andeaza, ¿qué tal?
5: Pues fíjate, había tenido un partido bastante tranquilo porque no había nada en juego, lo ha hecho bastante bien, pero creo que ese error final, porque incluso ahora estaba pensando, probablemente el Córdoba protesta, lo han dicho, mejorar un puesto a lo mejor suponía medio millón de euros la temporada que viene en ingresos. Pues al final, si tú quieres jugar, ella creo que ha cometido un error y fíjate, se ha ido con mal sabor de boca el final de la temporada cuando el partido no tenía realmente nada. Así que creo que en esa decisión ha estropeado su labor en el encuentro.
8: Muy bien, Juan. Gracias.
5: Gracias, Carlos.
8: La zona Doxo siempre presente en esta gran jugada de Canal Sur Radio. David Jurado, para cerrar, ¿acaba una temporada que te ha decepcionado a ti en lo personal, pregunto?
7: No, para nada. Para nada. Para mí el equipo debía estar entre los 10 primeros, más allá del playoff. Si el playoff pasaba y te subías a él, era magnífico. Y con la décima plaza, que creo que es la que ha acabado, con la que pierden un dinerillo, por eso es la protesta. Yo diría que unos 100.000 euros se pierde entre la novena y la décima plaza. El Córdoba ha hecho, con la plantilla que tenía, lo que tenía que hacer. Para mí no es decepción. Aunque ha habido muchos momentos en la temporada que se ha pensado en más, pero más con ilusión que con realidades.
8: De futuro se habla mucho de la ristra de jugadores que pueden salir, de los que pueden llegar. ¿Hay algo ya claro?
7: Nada. Más nombres de primera de federación que de segunda sobre la palestra. Se van a ir 10 o 12 y van a venir 10 o 12, por lo cual estamos hablando de casi construir una plantilla nueva.
8: Oye, y os he escuchado antes hablar del asunto Ciudad Deportiva. Si todos los proyectos se hubiesen llevado a cabo, el Córdoba no tendría una Ciudad Deportiva, tendría, yo qué sé, el
7: tendría
8: paraíso.
7: 4-5, ¿no?
8: El paraíso tendría, vamos, porque. Por cierto, ¿se está juzgando ya al expresidente González?
6: A partir del viernes que viene. El día 5 está citado por esa demanda que presentó el anterior presidente, Jesús León. Y se va a analizar la gestión de Carlos González al frente del Córdoba Club de Fútbol. Son varios días, ocupa casi todo el mes de junio. Y bueno, veremos. Ya hay que recordar que fue condenado, creo que a 7 años de cárcel, por la construcción de su chalet en Madrid con dinero del Córdoba Club de Fútbol. También fue condenado el expresidente Jesús León. Y bueno, la justicia dicen que es lenta, pero llega, ¿no? Y ahora tendrá que rendir cuentas en el banquillo de los acusados el que fuera presidente del Córdoba, Carlos González. Se está dando ahora, Carlos, una vuelta de honor los jugadores del Córdoba, despidiéndose de los escasos aficionados que se han dado cita y que continúan todavía aquí en el estadio del Arcángel. Son 11 jugadores los que acaban contrato el próximo 30 de junio. Yo creo que la inmensa mayoría no va a continuar y a ellos hay que añadir cedidos y jugadores que tienen un interrogante gigantesco encima de la mesa. ¿Y quiénes van a llegar? Pues por ahora el Córdoba tiene cerrado el nombre del lateral derecho Jacobo Martín del Mérida, también a Nani Gailán, el extremo diestro del Europa, que está jugando ahora el play-off de ascenso a primera división y a segunda división, y ahora también está trabajando en la posible incorporación de Moja, del centrocampista del Antequera. Es cierto que hay otros equipos de segunda que también están interesados en él. Tiene una cláusula de rescisión de medio kilo y el Córdoba lógicamente no va a pagar esa cantidad, por lo que parece muy complicado que pueda llegar al estadio del Arcángel. Los nombres que están saliendo son jugadores todos de Primera Federación, pero insisto, el Córdoba, si quiere pelear por algo importante la próxima temporada y hacer lo que han hecho Castellón, Deportivo o Málaga, que son compañeros del ascenso del Córdoba a segunda división, debe apostar mucho más por la plantilla.
8: Es verdad, acabo de caer Castellón, Deportivo y Málaga, los que, tres que van a jugar fase de ascenso. Bueno, y el Deportivo que ha ascendido a primera división y que fueron compañeros de viaje de este Córdoba Club de Fútbol. En fin, pues así están las cosas. La gente se va con cierto grado de resignación, imagino, ¿no?
6: Bueno, ahora los que quedan son los que se encargan de intentar recibir un gesto de los jugadores del Córdoba. Pero bueno, a David le preguntaba si estaba contento, ¿no?, con la temporada del Córdoba. Yo le doy un bien. Un bien, porque es cierto que sin ningún apuro ha podido lograr la salvación. Es cierto que la salvación este año ha sido muy barata en segunda división, pero ha sido un equipo que cuando ha tenido que dar el do de pecho y pelear por el playoff, se ha caído. Entonces, es cierto que quizás Iván Ania, con la plantilla que tiene, no ha podido hacer más. También hay que recordar, ha tenido lesionados de larga duración. Fomellén se lesionó en la primera vuelta y aún no puede ni entrenar porque le duele el tobillo. Rubén Alves ha estado prácticamente desaparecido en combate toda la temporada y al Córdoba le han castigado mucho las lesiones. Entonces yo creo que no había plantilla para mucho más. Nos hemos hecho ilusiones con las cuentas de la lechera, pero la realidad era la que era un equipo de zona media y ahí es donde ha acabado, ¿no?, en esa novena posición, que a lo máximo que creo que podía aspirar el Córdoba de Iván Ania. Ahora veremos si le dan mimbres importantes al técnico obetense para que él también pueda moldear un equipo acorde a la categoría, un equipo que pueda pelear por cosas más importantes que por una salvación holgada.
8: Porque él tiene contrato en vigor y ya ha dicho por activa y por pasiva que lo piensa cumplir, que no se va a ir.
6: No se va a ir. Bueno, en el mundo del fútbol nunca puedes poner la mano en el fuego por absolutamente nada, Carlos, ya lo sabes, pero a día de hoy, en este domingo 31 de mayo a las 22:58 minutos de la tarde, Iván Ania será el entrenador del Córdoba la próxima temporada.
8: Muy bien, pues gracias a David Jurado, buenas noches. Gracias, buenas noches, Ildefonso. Aquí lo dejamos, buenas noches. Y buenas noches a Paco Villén, que estuvo en la parte técnica. También un saludo al técnico que asistió a nuestros compañeros en la cabina del Estadio del Arcángel. Recuerden, con empate a 1, despide el Córdoba Club de Fútbol la temporada. Nosotros ahora, dentro de un instante, nos vamos a las noticias de las 23 horas, las 11 de la noche, en esta última jornada del Campeonato de Liga en Segunda División, jornada que cierra la Liga, vamos a decirlo, regular, la Liga, porque a partir de ahora los playoffs, si usted se acaba de incorporar, sepa que la Unión Deportiva Almería se va a medir al Castellón y que el Málaga lo hará a la Unión Deportiva Las Palmas, pero todavía queda un partido, el de Butarque, entre el Leganés y la Sociedad Deportiva, y el Club Deportivo Mirandés, por acabar. Me parece que dieron 9 minutos de alargue, queda uno y poco para la conclusión. Va ganando el Leganés 1-0, resultado que deja al equipo del Leganés en segunda división y que manda a Primera Federación al Mirandés. A partir de las 11, las noticias y después la última hora de la gran jugada aquí en Canal Sur Radio.

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2: La autovía 92, a su paso por Alfácar, en Granada, permanece cortada totalmente tras el accidente registrado a última hora de esta tarde entre dos camiones a la altura del kilómetro 248. Uno de estos vehículos ha salido ardiendo. El corte ha provocado desvíos de tráfico por la GR30, la A44 y la A308 entre Darro e Iznayoz, así como por la carretera provincial que une Granada capital con Alfácar. Tenemos en estos momentos varios incendios activos en Andalucía, uno precisamente en Alfácar, en Granada, declarado a las 9 de la noche, otro en Osuna, en la provincia de Sevilla, también en esta provincia otro declarado en Sanlúcar la Mayor, donde han llegado a actuar dos medios aéreos que ya se han retirado y hasta ahora permanecen en el lugar un grupo de bomberos forestales en colaboración con los bomberos de la zona. El incendio de Gibraleón, en Huelva, ya está controlado y el Infoca da por estabilizado el declarado en Vélez, Málaga, donde se ha llegado a movilizar un helicóptero. Y después de una semana, el Infoca ha dado por extinguidos el incendio de Almonte ocasionado en el paraje El Rincón del Membrillo, así como el incendio que se declaró en la tarde del sábado en una zona agrícola de Pozo Blanco, en Córdoba, a causa de un rayo que ha caído en la zona. Les contamos también que la Policía Nacional ha detenido a un joven de 26 años tras agredir e intentar disparar contra varios policías en Almería. El agresor, que se encuentra en prisión ya, arrebató la pistola a uno de los agentes que intentó detenerlo y solo el seguro del arma evitó que abriera fuego contra ellos después de haberle encañonado. El sindicato Jupol ha difundido estos hechos y asegura en un comunicado que tales cosas son consecuencia de la legislación española, donde afirman atacar a un policía sale demasiado barato. Escuchamos a Ivonne Domínguez.
3: Desde Jupol estamos denunciando este incremento alarmante tanto de la criminalidad como de la sensación de absoluta impunidad. La policía ha perdido el principio de autoridad y esto es una muestra más. Agradecemos que la autoridad judicial ha escuchado a la acusación ejercida por Jupol y ha decretado ese ingreso en prisión de forma provisional.
2: Seguimos sin noticias. La periodista española Alicia Armesto y 9 integrantes más de la llamada flotilla de tierra. Cuéntanos, María Martín.
4: Todos ellos permanecen ilocalizables desde el pasado domingo, cuando intentaban negociar un paso para la caravana humanitaria con destino a Gaza. Las últimas noticias los situaban en una zona de conflicto en Libia, donde podrían haber sido retenidos por las autoridades de Libia Oriental, según el vicecónsul español en este país. El hijo de Alicia, Bruno Rodríguez, explica que siguen esperando noticias.
5: Sabiendo que está en una situación que es bastante inusual, está en un país con conflicto y demás, pues obviamente sabes que cualquier paso de este puede dar lugar a cierta fricción. Pero sí, no esperábamos desde luego que no volver a saber de ellos y desde luego, en todo caso, hubiésemos esperado un anuncio de su detención o algo similar.
2: Repasamos temperaturas. A esta hora tenemos 24 grados en Almería, 25 en Cádiz, 27 en Málaga, en Córdoba y Granada 29, 31 en Huelva, en Jaén 32 y en Sevilla 33. 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

0: Aquí continuamos en La Gran Jugada, afrontando la última hora del programa de hoy, que viene además de cerrar el partido entre el Córdoba Club de Fútbol y la Sociedad Deportiva Huesca, empate a uno, y acaba de concluir el partido en Butarque entre el Leganés y el Mirandés. El Leganés ha ganado 1-0, por lo tanto el Mirandés se va también a Primera Federación. Los marcadores de la jornada para los nuestros, pues bueno, Granada 1, Sporting 2, con un globo monumental que se pilló Pacheta al acabar el partido, ahora lo escucharán. Real Zaragoza 0, Málaga 2, Unión Deportiva Almería 1, Real Valladolid 0, Racing de Santander 4, Cádiz 1 y el ya referido Córdoba Club de Fútbol 1, Sociedad Deportiva Huesca 1. Así las cosas, la liga regular en segunda división nos dice en su clasificación que el Racing de Santander y el Deportivo de La Coruña, por este orden, son equipos ya de primera división, el Racing como campeón, y que van a jugar la fase de ascenso: Almería, Málaga, Unión Deportiva Las Palmas y Castellón. El Almería frente al Castellón y el Málaga frente a la Unión Deportiva Las Palmas, aunque los dos primeros partidos de los dos equipos andaluces se van a jugar en terreno de Las Palmas y del Castellón respectivamente. El Córdoba ha quedado noveno con 61 puntos. Decimocuarto encontramos al Granada con 48. El Cádiz es el que marca la frontera con el descenso con 43 y descienden a Primera Federación Mirandés, Huesca, Cultural Leonesa y Real Zaragoza. Desde luego, el año para el fútbol maño ha sido de aupa, y el baloncesto, que se salvó de milagro. Sonidos que nos deja el fin de semana. El Castellón va a ser el rival del Almería de Rubi, que hoy ha sufrido mucho, mucho, mucho para ganar por 1-0 su partido.
1: Sí, es muy importante asegurar la tercera plaza, porque al final las vueltas las tienes en casa. En nuestra crisis llevamos 9 victorias de los últimos 10 partidos en casa, en plena crisis. Y a partir de ahí el rival es un rival que ya sabemos que nos lo va a poner muy difícil. Un equipo que juega muy bien a fútbol y que juega mucho a duelos individuales. Vamos a preparar el partido lo mejor posible y venirnos con el mejor resultado posible.
0: Pablo Hernández, entrenador del Club Deportivo Castellón, lo tiene muy claro: el favorito es la Unión Deportiva Almería.
2: Parten como favorito ellos, porque han quedado terceros, por la plantilla que tienen, pero en el terreno de juego demostramos, ¿no?, sobre todo el partido aquí de casa, que si quieren ganarnos van a tener que correr mucho, van a tener que hacer muchas cosas bien y que se lo vamos a poner muy difícil y que si estamos a nuestro 100% y compitiendo como hemos competido hoy o otros muchos partidos, pues vamos a tener muchas posibilidades, ¿no?, de ganar nuestros partidos.
0: Bueno, pues eso es lo que decía Pablo, el entrenador del Club Deportivo Castellón, y me va a permitir que antes de seguir escuchando testimonios tengamos una comunicación en directo, porque nos vamos hasta las Islas Baleares. El Real Jaén ha conseguido el ascenso a Primera Federación después de un partido de infarto, y está nuestro compañero Francisco Javier Bravo, creo que con el consejero delegado del Real Jaén. Hola, Francisco Javier.
3: Hola, muy buenas. Pues así es, con y director general también, Fran Anera. Fran Anera, buenas noches.
4: Hola, buenas noches, ¿qué tal?
3: Enhorabuena, ya más tranquilo, te cogíamos justo cuando el ascenso. La gente está esperando mucho sobre el tema, sobre todo de la celebración, ¿no? Porque no habéis querido preparar nada, por eso de la superstición, pero ya parece que sí se va un poco conociendo, ¿no? ¿Cómo va a ser la celebración de mañana?
4: Sí, bueno, la gente ya lo está celebrando, me consta, que tengo el móvil petado, pero mañana sobre las 9:30 vamos a estar por el ayuntamiento en la terraza, que es en el sitio del Real Jaén de siempre, y luego iremos a la plaza de batallas con los aficionados. Así que bueno, subiremos del estadio en Adu al igual que el año pasado. Vamos a repetir porque igual nos da suerte para el año que viene.
3: ¿Se va a contratar rúa o estáis en ello?
4: Estamos en ello. Aquí hago un llamamiento porque estoy buscando un autobús para
3: descapotable,
4: si es posible, para que los aficionados puedan saludar a los jugadores durante todo el recorrido. Y si conseguimos autobús, pues sí, subiremos de estadio a la casa de la ciudad, del ayuntamiento, y luego iremos a Plaza de Batallas, que es el sitio de siempre, a visitar a la diosa Victoria.
3: Bueno, la gente que lo está celebrando, y ahora me imagino que vosotros también, ¿no? No sé si cena, me imagino, de ascenso, ¿no? Ahora, aquí en Palma.
4: Sí, un compañero había reservado. Yo le dije y decía lo que considerara en caso de ganar, que no me dijera nada, y lo ha hecho, así que vamos a cenar ahí en el puerto, creo, en un restaurante, y luego iremos por ahí a tomar una cerveza o algo, y ya mañana vuelta para Jaén.
3: No perdáis el vuelo, mañana a las 10:30, ¿eh?
4: No, ahí estaremos, Jaén, tenemos muchas ganas de pisar nuestra tierra y estar con la gente que lleva todo el año apoyando, que yo creo que este triunfo es de ellos, así que tenemos que estar con ellos cerca.
3: Muchas gracias, enhorabuena, lo he dicho.
4: A ti.
3: Pues ahí están las palabras de Fran Anera. Bueno, pues ya lo hemos anunciado. A las 9:30 es el recibimiento en la plaza del Ayuntamiento, en la plaza de Santa María. Si se contrata un autobús descapotable, pues habrá rúa desde el estadio hasta el propio consistorio. Y después de la visita al Ayuntamiento tradicional y las charlas desde el balcón del Ayuntamiento, pues de nuevo en el autobús irán a la Plaza de las Batallas, lugar de celebración, para allí ya pues mezclarse con la gente y hasta altas horas de la noche, lo que será la segunda celebración. Hoy una aquí en Palma y mañana será en Jaén.
0: Muy bien, Francisco Javier Bravo, ¿algo más desde las Islas Pitiusas?
3: Pues nada, que a pie de autobús estamos ya con los jugadores que van a ir para esa cena de celebración en el puerto, como ha dicho Fran Anera, así que nada, nos queda simplemente pues cerrar la conexión desde aquí, desde Palma.
0: Muy bien, hombre, diles que te hagan un hueco, que tú también tienes que cenar, que, y la hora que es, a ver dónde encuentras, aunque bueno, en la isla seguramente te encuentras sí. con alguna cosa. Fenomenal trabajo, Francisco Javier en Bravo, gracias.
3: Un abrazo.
0: Que nos ha contado el ascenso del Real Jaén, que desde de la mano y desde la llegada de Manolo Herrero pues suma dos ascensos consecutivos. Permítanme que me pare un momento y salude Paco Cepeda. ¿Qué tal? Buenas noches.
5: Hola, muy buenas noches,
0: Carlos. Te veo pendiente de los monitores. Tú estabas pendiente del tenis y yo también del Mirandés, el Leganés. Esta moda que me parece que puso la selección de Islandia en práctica, de acabar el partido e ir a tus seguidores a que o bien te jalen o bien te digan de todo, en el caso de ahora un descenso del Mirandés, imagino que les habrán dicho de todo. ¿Tú cómo la ves?
5: No, si es sincera, me parece bien, ¿no? No, y yo, en esta ocasión no parecía muy de recriminación, más parecía un dolor compartido. Yo no me voy a meter en los sentimientos de nadie, yo creo que es correcto. Si es sincero, claro.
0: Claro. El caso es que, ya repito, estaban ahí los jugadores petrificados y escuchando lo que decía su gente, que yo por lo menos he visto aplausos. Bueno, que voy rápidamente. Pacheta, miren el enfado morrocotudo que tenía en el día de ayer después de la derrota de su equipo 1-2 frente al Sporting de Gijón.
6: Estoy avergonzado de los últimos meses que hemos hecho. No va a suceder más. No estoy. Este es el remate final. Tenemos que competir mucho más duro, muchísimo más duro. Entonces no estoy. No. Sabemos en lo que hemos fallado, ¿eh? O lo que hemos fallado. Y desde aquí le digo a la afición que no va a suceder otra vez.
0: Eso es lo que decía Pacheta, que no va a volver a suceder algo así. La concentración de la selección española ya ha tenido el primer entrenamiento en la tarde de hoy. Dicen las crónicas que más de 2.000 aficionados se han acercado a ver a los internacionales. Por la mañana ha habido acto publicitario de la federación con uno de sus patrocinadores. Han estado Unai Simón y Marc Cucurella, y también los medios oficiales de la Real Federación Española de Fútbol han colgado una entrevista personalizada con Lamine Yamal, que entre otras muchas cosas ha hablado de su lesión, de su hermano, de cómo empatiza él con los niños y también de que ha soñado ya levantar la Copa del Mundo.
7: Por fin ha llegado el momento. Yo creo que desde que acabó la Eurocopa todos pensábamos en que llegara este día y estamos todos muy ilusionados. Llegamos como la selección que somos, como los campeones de Europa y iremos a por todas.
0: Bueno, pues la jornada nos deja también en dos ascensos más, el del Atlético de Marbella, el de Legabrense, eso en fútbol, y en baloncesto el Insolac Caja 87, que acerca un poquito más la Liga ACB a Sevilla. La próxima temporada en Primera Federación de Baloncesto tendremos a dos representantes andaluces, el Coto Córdoba y el Insolac Caja 87, con la producción de Manolo Gordo y la dirección técnica de Miguel Cala e Irene Caballero. Vamos a empezar este tramo, esta última hora de la gran jugada de Canal Sur Radio. Creo que ya puedo empezar a saludar por ahí a Jerónimo Alonso. Hola, Jerónimo, ¿qué tal? Buenas.
8: Hola, ¿qué tal, Carlos? Muy buenas.
0: Pedro Lázaro está también por ahí. Hola, Pedro.
9: Aquí estamos, muy buenas a todos.
0: Y también está el director general de Prisa en Andalucía, Paco, que hoy no nos honra con su presencia. Sus múltiples quehaceres le impiden estar
5: tendría
0: con el vulgo.
5: Cosas más importantes que hacer y dividir su persona, ¿no?
0: Digo yo. Fali Pineda, buenas noches.
10: Hola, buenas noches, ¿qué tal? ¿Cómo estáis? Estoy aquí perfilando un poco. Muy bien. Pues mira, escribiendo sobre las eliminatorias de ascenso, a ver si Almería o Málaga nos dan una alegría.
0: Muy bien.
10: Pueden estar en primera.
0: Y también nos acompaña el director de La Gran Jugada de Canal Sur Radio, como te digo siempre. Hola, Márquez, bienvenido a este tu programa.
11: Todavía, ¿no?
0: Sí, todavía sigue siendo tu programa.
11: Todavía. Bueno, esa ha sido la pregunta de Gol a Gol.
0: Sí.
11: ¿Quién va a subir?
0: Ah, creía que era alguien si ibas a seguir tú haciendo el programa.
11: No creo que esa sea una pregunta de interés ahora mismo, ¿no? Por eso, ¿quién va a subir? No te creas. Si el Almería, si el Málaga o ninguno.
0: O ninguno. ¿Y tú que te has mojado?
11: Hombre, claro.
0: ¿Y qué?
11: ¿Qué has ¿Ya tirado? ¿Quieres que te la diga?
0: Sí.
11: Bueno, he dicho que es dificilísimo saber la respuesta, eso de entrada.
0: No tenemos una
11: que,
0: bola de cristal.
11: Como había que mojarse, yo me he mojado. Yo creo que ahora mismo, por sensaciones, el Málaga, ¿no? El Málaga viene sin presión, viene muy bien, pero claro, hay que tener siempre. Viene con chupe, marcando goles, que por cierto, me daba Villalba un dato. Es el segundo goleador del Málaga en su historia en una temporada, ¿eh? 24 Anda. Por detrás de Cataña, que hizo 26.
0: Con palabras mayores.
11: Es verdad que la Almería tiene también arriba, pero llega con malas sensaciones, pero claro, esto del playoff cualquiera sabe. Además, muchas veces ha subido el que ha llegado el último y casi por la puerta de atrás, ¿no? Mucho respeto al Castellón, respeto a Las Palmas, pero hombre, a mí me gustaría una final andaluza, ¿no? Y luego que se la jueguen entre los dos, que por cierto, en los enfrentamientos de ambos, Almería 3, Málaga 2, eso fue el 19 de abril, hace nada, ¿os acordáis con el gol que marcaba Leo Batistao, el testarazo? Y el 21 de diciembre, Málaga 2, Almería 1, o sea que en el global 3-3. Ojalá tengamos desempate en esa final.
0: Pues fíjate, Pedro Lázaro, ¿tú cómo lo ves?
12: Pues yo creo que en un playoff a 4 las sensaciones son muy importantes y coincido con Márquez. Creo que el Málaga es el equipo de los 4 que mejores sensaciones está transmitiendo. El otro que llega con muy buenas sensaciones es precisamente su rival, la Unión Deportiva Las Palmas. Y eso es lo que yo creo que puede penalizar al Málaga, que quizás los dos equipos que mejor han entrado en el playoff se van a enfrentar en la previa de la final por el ascenso. Me parece que llegan Málaga y Unión Deportiva Las Palmas en muy buen momento, la eliminación. Va a ser preciosa y va a ser apasionante, y me preocupa cómo el Almería, que para mí era aspirante al ascenso directo sin ninguna duda junto al Racing de Santander, al final tiene que recolocar esas sensaciones, tener que afrontar un playoff al que llega con dudas, al que llega con no muy buen fútbol, aunque acabo de oír ese total del entrenador del Almería en el que hablaba de 9 victorias de 10 partidos en casa. Ahí es donde va a tener su fortaleza y ahí es donde se va a jugar el ascenso. Por tanto, el Almería en principio llega mejor porque llega tercero y va a tener el factor cancha a favor, pero por sensaciones creo que el Málaga, ojito, porque Funes puede redondear el milagro, ¿eh?
0: Sí, es que es un dato muy a tener en cuenta. La tercera posición de la Unión Deportiva Almería le garantiza que tanto en el primer cruce de playoff como en una hipotética final, si llega a jugarla, el segundo partido lo va a jugar en casa. Pineda, tú de momento...
12: Y el empate le mete.
0: Y el empate le mete.
12: Y el empate le mete. Aquí no hay penalti. O sea, el empate le mete.
0: Fali Pineda, ¿a ti qué te parece dentro del escrito que estás haciendo para la concurrencia?
10: Mira, hay algo creo que muy importante, y es que aparte las sensaciones y digamos la falta de presión que creo yo que tienen los jugadores del Málaga, a diferencia de los de la Almería. Creo que la Almería tiene la condición de equipo favorito. Hoy han sufrido muchísimo porque por momentos se han visto fuera, y sin esa presión que tienen, porque lógicamente tienen un equipazo, y la presión por subir, yo en el Málaga no la veo. Y yo creo que tienen mucha más libertad y sus jugadores son más descarados, y yo creo que el Málaga es favorito para subir. También es cierto que Las Palmas está muy bien, ¿eh? Uh-huh. Que quizás el escollo principal llegue ahora en las semifinales.
0: Paco, ¿a ti qué te parece?
5: Yo, después de haber visto muchos playoffs y escuchar a mis compañeros, el favorito entonces es el Castellón.
0: El
5: si
0: último.
5: Ninguno habla de ellos, si ninguno habla de
11: ellos, muchas veces el último es el que al final sube.
5: Pues,
11: el Castellón tiene buenos equipos, buenos jugadores, que por cierto, pierde alguno importantísimo, ¿eh?
0: Cipenga se va.
11: Cipenga, que es buenísimo, lo pierde, ¿eh?
5: Cuanto peor lo pongáis, más favorito es.
11: No. También perdió la Almería a Luis Suárez el año pasado y no subió.
5: Si ahora mismo, muy mal también. Si ahora mismo le cargan 2 goles por partido, también es favorito. No, bueno. Porque acudiendo un poco a la broma, todo ese carácter anímico del que estamos hablando, de quién está más presionado, quién menos, es una competición a 4 que solo sobrevive uno, y el factor emocional es brutal. Así que quien mejor lo lleve a cabo. Es verdad que cuanto mejor juegue al fútbol, mejor. Pero aquí al final habrá un componente tan alto emocional que esa capacidad de abstraerte, pero sin perder la pasión competitiva, será el que se lleve esta historia.
0: Has dicho una frase de que si juega mejor al fútbol, todavía
5: mejor, es mejor, sí.
0: Mejor que mejor. Lo mismo que dijo Luis Enrique, bicampeón de la Liga de Campeones, en la previa, que la tendría que ganar el que mejor jugase al fútbol. Sí, para ti, si lo viste el partido, que no lo sé.
5: Sí, sí lo vi.
0: ¿Jugó tan bien el Paris Saint-Germain como tú esperabas o no?
5: Es que es difícil jugar contra el Arsenal, ¿eh? Pero una vez más mostró lo del Paris Saint-Germain. No te puedes imaginar la alegría que me da, porque es cuando un entrenador, por muy mal educado que sea, que lo es, toma decisiones y se enfrenta después de nada ni menos que Mbappé allí con todo, y resulta que el tío echa a todo el mundo, se pone allí a competir y ahora gana. Y ahora gana, ¿no?
0: Y gana bien.
5: Cuando lo convierte en un equipo, ¿no? Un equipo, con estrellas, ¿no? Entre otras, un jugador clave que es Fabián, aquí de los Palacios, y que ya es dos veces campeón de Europa el chaval, ¿no? Y con España y todas estas cosas, ¿no? Y que poco lo proponemos para el nivel de jugador que es. A mí me produce alegría que gane el PSG, sobre todo porque contrasta con eso que antes era, y ahora como ese giro le ha dado, siguen siendo millonarios, porque eso no se lo van a poder quitar de lo harto, pero cuando ha dado el paso hacia ser un equipo de fútbol, no una colección de cromos, pues ganan.
0: Jerónimo, ¿a ti te gustó la final?
13: Bueno, me pareció un partido emocionante, porque al final una final es siempre emocionante porque está el título. Yo lo dije ayer en la retransmisión, si este partido lo contamos en cuartos de final, por poner un ejemplo, pues hubiéramos dicho que fue un partido malo. Al ser una final, pues le da la connotación.
0: A mí me pareció un pestiño, ¿eh? Me lo digo ya antes.
13: Sí, sí, por eso digo que si el partido no hubiera sido la final.
0: Yo esperaba un PSG Bayern de Múnich,
13: sí,
0: esperaba un ritmo.
13: Sí, además, bueno, veníamos de precedentes de partidos muy buenos, ¿no? Como ese PSG Bayern, la final del año pasado entre el Paris Saint-Germain y el Inter de Milán, ¿no? Con un PSG absolutamente desatado. Y esto fue distinto, un partido mucho más táctico. Los primeros 60 minutos de partido, casi hasta el penalti de Mosquera prácticamente, es una paliza táctica del Arsenal al Paris Saint-Germain, de Arteta a Luis Enrique. Luego Luis Enrique, bueno, pues el PSG se acaba llevando el título, ¿no? Pero Arteta planificó bien, el Arsenal se adelantó rápido, es un equipo que sabe defender como nadie, defienden espectacular, y bueno, pues el error de Mosquera metió al Paris Saint-Germain en el partido, y luego ya con las fuerzas igualadas, con el marcador igualado, en la prórroga, pues yo creo que el Paris Saint-Germain propuso más, hizo más cosas. Creo que la gestión de Luis Enrique con los cambios fue más inteligente que la de Arteta, que se queda sin cambios con toda la prórroga por delante, con hincapié lesionado, y sin embargo Luis Enrique fue metiendo a la gente más poco a poco, y llegó con más fuerza a la prórroga, y bueno, al final pues acaba ganando los penaltis, que también pues puede ganar cualquiera, ¿no?
0: Sí, desde luego, ahí no, puede pasar cualquier cosa.
5: Sí, sí, claro, por supuesto, puede pasar cualquier cosa, pero ganan los que ganan, ¿eh?
0: Ya,
5: y
0: pero
5: la historia de los penaltis,
13: sí, pero que no tiene nada que ver el desarrollo del partido, que tú has podido hacer un partidazo, y luego un jugador tuyo falla, es una acción individual de un futbolista en concreto, Gabriel falla y lo manda fuera, y no tiene nada que ver la táctica ni todo.
0: Bueno, bueno, escucha, Paco Cepeda.
13: Es que nadie ha dicho que sea una lotería, pero puede ganar cualquiera porque depende de un fallo individual.
0: Que tengo yo por aquí al amigo Unai, al amigo Unai Simón, sí, que ha dicho esta mañana Unai Simón, el portero del Atleti de Bilbao.
12: Ha dicho, estoy tranquilo porque David Raya en una tanda de penalti no me va a quitar el puesto.
0: Estaba,
12: ¿no?,
0: buscando el testimonio para no volver loca a la compañera Irene Caballero. Irene, está ahí Unai Simón. No, pues mirad lo que ha dicho sobre los penaltis.
14: Yo evidentemente me alegré mucho por, no porque ganase el PSG, me alegré por Luis Enrique. Al final me parece, para mí fue un entrenador que me marcó mucho en mi etapa profesional al principio, sobre todo cuando me hizo debutar aquí en la selección. Evidentemente no podía ganar los dos equipos, alguno se tenía que quedar en el camino, y bueno, al final cayó de cara de Luis Enrique y de Fabi. Bueno, el fútbol es así, ya te digo, me alegro mucho por él. Creo que al final la tanda de penaltis pues no es la manera más justa de poder resolver un partido y mucho menos una final como es la de la Champions.
0: Y bueno, y ya está, que no es lo más justo en absoluto.
5: ¿Qué no? Entonces, ¿qué hacemos? Que decida quién.
0: Antiguamente era cara o cruz.
5: Hay un componente de justicia.
0: Eso yo lo veo más justo, ¿ves? Cara o cruz lo veo justísimo.
15: Un momentito, un momentito. Conexión con Córdoba, porque está hablando el técnico del Córdoba, Iván Ania, en el último partido de campeonato para su equipo. A ver qué dice.
16: Un punto de 24, 18 de 18, dos veces tres victorias seguidas. Bueno, pues en ese sentido creo que nos ha faltado fortaleza como local. Hemos hecho muy pocos puntos como local y ahí se nos fueron las opciones de poder aspirar a algo más. Creo que normalmente los equipos que están arriba como locales son muy, muy contundentes y a nosotros nos ha faltado esa contundencia en casa, y sí que fuera hemos sido uno de los mejores equipos de la categoría, pero realmente para aspirar a algo más tienes que ser mucho más fuerte en casa y nosotros no lo hemos sido.
0: Bueno, explicaciones de Iván Ania ahora mismo en directo, gracias a compañeros de la delegación de Canal Sur Radio en Córdoba por ofrecernos ese sonido desde la sala de prensa del Estadio del Arcángel. Vamos a pasar a otro asunto, luego hablaremos de la selección. Paco Cepeda, tenía ganas y tengo muchas ganas de escucharte. Yo creo que tú fuiste el único que dijo aquí que el Sevilla no se iba a vender.
5: Bueno, pero eso va a haber una vez que me voy a equivocar, ¿no? Pero como decía Mafalda, el resto no.
0: Vale.
5: El resto
0: no me voy a equivocar. Hoy la Federación de Peñas Sevillistas, que desconozco si aglutina al 80, 90, 50, 40 o 30% del sevillismo, ha pedido
5: el órgano representativo,
0: ¿no? Cese y dimisión del Consejo de Administración, ampliación de capital sin derecho preferente. Y no recuerdo ahora mismo cuántas cosas más.
5: Bueno, vamos a la ciencia de lo posible, porque...
0: Y mañana habla Sergio Ramos a las 5 de la tarde.
5: Estoy deseando, supongo que todo el mundo acudirá allí presto a escuchar a alguien que... Yo no sé qué va a decir, la verdad. Es que, o sea, si es verdad todo lo que se ha contado sobre esa oferta, pues se trata de... ¿Te acuerdas de la película esta, El Gran Golpe? Allí, sí. Bueno, pues un poco ha interpretado eso con su carácter este de leyenda, porque lo es, del fútbol mundial, por tanto se le presta atención, pero ha llegado a prácticamente a querer comprar el Sevilla por ciento y pico de millones con un fondo de inmobiliario que nada más que en los terrenos de la Ciudad Deportiva del Sevilla y del campo, pues supongo que tanto el mexicano como Sergio creerán que los demás somos tontos del culo.
0: Porque el kit de la cuestión, ¿dónde ha estado? Él hizo una primera oferta.
5: Pues mira, básicamente va de... Esto parte de que el Sevilla quiere ser vendido por una cifra que no lo vale. Pero los vendedores quieren escuchar cifras como la de este tipo de tahúres, ¿no? Que te dicen 450 millones. Bueno, y medio claro, entonces lo escuchas, ¿no? Entonces te vas reuniendo, al parecer esta gente han seguido profundizando en esa cantidad, y cuando han llegado el día de marra, que está todo el mundo pues como muy ilusionado, porque todo el mundo quiere que se vayan los que están ahora, ¿no? Entonces eso genera una ilusión, ni más ni menos que Sergio Ramos, que en el Sevilla para mí es un don nadie, pero que en la historia del fútbol mundial es una leyenda, ¿no? Pero bueno, eso le gusta a la gente, Sergio Ramos, seguro que es amigo de no sé quién y que topuria, en fin, lo que sea. Y cuando llega el día de marra del notario, dice lo siguiente, te voy a poner el ejemplo de una casa. Yo tengo una casa ruinosa, pero en el centro de Málaga, allí al lado del puerto, y todo el mundo sabe que está mal la casa, pero es inmejorable la posición. Y en precio de mercado vale 3 millones, pero yo digo, ofrezco 10. Y el comprador dice, bueno, el vendedor, pues encantado de la vida, me reúno contigo. Y en el último día le digo, mira, que en vez de 10 te voy a pagar 1, y los otros 9 me los voy a gastar en reformarla. Y dice, bueno, pero a mí qué más me da, porque yo ya me salgo, el que la disfruta eres tú, la reforma es para ti, no para mí. Y dice, no, no, esto es por el bien de Málaga. Digo, ah, vale, ah, pues ya está. Entonces, muy bien. Entonces, ¿tú qué harías si fueras una persona más o menos que no temías lo harto, que ha probado el bus? O sea, dos o tres cosas, ¿no? No muchas más, ¿eh? Dos o tres cosas. Pues te quedas muerto, ¿no? Y dice, bueno, ¿y este tío qué viene? A reírse de mí. Pues eso más o menos lo que ha hecho.
0: Oye, si estaba en la primera oferta, que eran
5: 450, o sea, a restar cosas que, bueno, que sí, ha restado todo.
0: O sea, que los que venden las acciones, ¿cuántos se podían?
5: 3.000 y algo.
0: Por acción.
5: Sí, sí.
15: y habían costado 10.000 de las antiguas
5: depende,
15: pesetas.
5: Depende, algunas la han euros, comprado, ¿no?, a 60 euros y otras la han comprado 2.000 y pico de euros. Depende,
15: sí, bueno, sí.
5: Depende
15: sí.
5: de cada momento. Pero la media, que por lo visto está hecha, la media de las acciones de gobierno de Sevilla se han comprado, la media de todo, a unos 600 euros. Por tanto, la plusvalía es de 1 a 5 de media. El que compró 60 ya no te quiere ni contar, ¿no?
15: Madre del amor hermoso.
5: Pero además, bueno, pues es lo que hay. El que quiere vender, vende al precio que le da la gana, ¿no?
15: Fali Pineda, tú también eras algo escéptico en torno a esta operación.
17: A mí, yo siempre que hemos analizado esto aquí en esta casa y con otros compañeros, a mí siempre me parecía una barbaridad que unos señores le fueran a dar 450 millones de euros a Sergio Ramos, que como dice Paco, y lo ha explicado muy bien, es una leyenda, pero que tampoco tiene, creo yo, la capacidad y ha demostrado dentro del mundo empresarial, bueno, pues esos arrestos para hacerse con un club como el Sevilla. Pero bueno, visto así, yo creo que al final Sergio lo que ha intentado es aprovechar la situación de debilidad en la que se encontraban los máximos accionistas. Lo ha engolosinado y a la hora de la verdad ha ido con una oferta bastante, bastante a la baja. Yo creo que en cualquier negociación, si además se firmaron una serie de cosas, aunque fueron entre abogados, y una semana antes de que llegue el plazo definitivo, tú cambias de esa forma las condiciones de la operación, lo más lógico es que se rompa. Lo que yo no sé es por qué, y estoy deseando escuchar a Sergio mañana, se ha metido en este embolado y a ver cómo justifica también que su imagen, hombre, ha quedado sin duda tocada, ¿no? Porque el sevillismo, y bien dice Paco, en el Sevilla Sergio no ha sido una leyenda, pero bueno, es Sergio Ramos, y teniendo en cuenta la inquina que se le tiene a los actuales dueños del club, bueno, pues se veía una salida así. Y también creo que esto le hace todavía más daño al Sevilla, que ha perdido un tiempo precioso. Y ahora realmente no sé por dónde va a ir al club. Tengo muchísimas dudas.
15: Desde la capital de España, Pedro, ¿cómo se vive en todas estas cuitas, dimes y diretes del Sevilla?
12: Yo siempre decía a mi abuelo que nadie da duros a cuatro pesetas, y yo creo que aquí se empezó hablando de dar duros a cuatro pesetas, y creo que hay una falta de seriedad muy importante. Yo estoy deseando, como Fali, escuchar a Sergio Ramos, porque aquí la duda es si Sergio Ramos ha querido engañar a los actuales dirigentes de Sevilla, o los mexicanos han engañado a Sergio Ramos para ponerle de cara y de ariete en una operación en la que, cuando tú pactas un precio, que es verdad que podía ser y que había que hacer toda la due diligence y estudiar muy bien las cuentas y ver si esos 450 millones se iban rebajando, pero cuando tú luego ya te plantas en el momento decisivo para la firma y comprando un 18% de acciones te vas a quedar con el 60% del club, alguien ha intentado ir demasiado listo. Y yo creo que en una negociación entre tabures, como decía Paco, y trileros, al final la cosa acaba muy mal. Y en esto del fútbol, cada vez que aparecen fondos raros, grupos de inversión que al final uno no sabe si van a poner dinero o vienen a llevárselo, y todo acaba bastante mal. Y creo que el Sevilla es el principal perjudicado de todo esto, porque tal y como va no puede seguir, y con esta nuevo varapalo en la venta del club, creo que se ha perdido mucho tiempo, va a ser una nueva decepción para la afición. Y aquí se hablaba de un grupo, hablabais muchas veces de sevillistas que estaban detrás de esa compra, y no se les ha, parece que no se les ha dado oportunidades, y creo que empezar a retomar otro tipo de negociaciones más serias y empezar a hablar de verdad del futuro del Sevilla en serio, que creo que no se ha hablado en ningún momento.
15: Lo que pasa, Jesús Márquez, es que el escenario que se nos plantea ahora es ¿y ahora qué?
11: Algo hay que hacer.
12: Es que no hay escenario.
11: El escenario es preocupante.
15: Por eso, porque ahora qué va a pasar.
11: La entidad sigue estancada. Yo no me quiero ni imaginar que arranque la temporada con los mismos que están. Ahora, me parece muy bien que los que están no entiendan esa operación de Sergio Ramos. Pero
5: ellos también tienen mucha culpa porque están escuchando a quien no deben.
11: Claro.
5: Están un poco el Getafe escuchando.
11: Y frotándose las manos y esperando. Y alguno dirá.
5: Están haciendo el tonto.
11: Sí. No están buscando una solución, porque para ellos tampoco. imagino que será agradable salir a la calle y otro año más, y el sevillismo cansado de ver cómo el equipo hace nada levantaba títulos y lleva ya varios años coqueteando con el descenso, jugando con fuego, con malos futbolistas, con partidos horrorosos en el Estadio Sánchez Pizjuán. Aparcamos ese manicomio que sirvió para que el equipo lograse la permanencia, pero algo hay que hacer. O sea, yo espero que sepan vender, que también
12: Yo creo, Jesús, que hace falta un poco de realidad, ¿no? Claro, sí, porque creo que aquí todo el mundo en el Sevilla está ahora mismo un poco fuera de la realidad. O sea, yo entiendo que tú no quieras perder dinero con un paquete de acciones, pero yo creo que ahora mismo, tal y como está el Sevilla, tampoco es un paquete de acciones para tú solucionar las próximas tres generaciones de tu familia, ¿no? No sé, o sea, que creo que aquí todo el mundo debe poner un poco de realidad y empezar a hablar en serio, ¿no? Pues yo creo que es eso.
11: Y si tan sevillistas somos y tanto queremos al club, pues en este momento, a lo mejor, como tú dices, en lugar de intentar llevármelo con las dos manos, pues habrá que ceder un poquito, porque la realidad del club es otra.
12: Que te lo llevas con una.
10: Bueno, eso, sí, pero esa es la táctica de Sergio Ramos, Jesús. Claro. Esa ha sido la táctica de Sergio Ramos, ¿eh?
11: Y ahora,
10: sevillista soy, ayudarme a hacer la ampliación de capital y...
11: Claro.
10: Y después me quedo con el club.
11: Quiero pensar que los que están no estarán. Eso es lo que yo quiero pensar.
5: Por ahora no hay otra opción, aunque ahora, si os parece, hablamos un poquito de lo que puede ser la planificación de ese futuro, ¿no? Porque por dentro tampoco van a, o al menos no quieren mantener como está esto.
11: Estarás conmigo, Paco, que el club está mal desde arriba hasta abajo.
5: Está peor.
11: Mira cómo está el asunto de la cantera. Mira el papelito que se ha hecho también en la Ciudad Deportiva.
5: Un punto parecido a cuando descendió a administrativamente a segunda vez, está en ese punto. O sea, la gravedad es máxima.
11: Ahí voy.
5: Máxima. O sea, no puede haber más gravedad ya. Otra cosa que tiene, permanece en la categoría, que está en primera, que no es poco, pero lo demás todo es de ruina gorda, gorda, gorda. No, sin capacidad de maniobra. Lo único que tiene es dinero en el banco, aunque es prestado. O sea, tiene liquidez, es decir, no va a dejar de pagar, porque tiene liquidez.
10: Puede pagar las nóminas, pero... y...

0: algunos de ellos dicen, bueno, pero para vender a este precio de 1.800 hubiera vendido hace 10 años y, claro, y no me estoy aquí claro, peleando contra un modelo.
1: Porque están especulando, claro, Paco, es que lo de antes no, es que ese equipo campeón, no, este equipo no campeonea.
0: Yo no estoy justificando nada, digo el proceso mental.
1: Es lo que vale actualmente.
0: Vale, pero el proceso
2: y porque
0: mental,
2: el equipo lleva 2 años coqueteando con la segunda división y afortunadamente y para el Sevilla se ha salvado, pero si el Sevilla cae a la segunda división, yo no quiero pensar lo que puede ocurrir. Si la temporada que viene cae, y si esto no se arregla y la situación sigue así y cae la segunda división, porque hemos visto, los que tenemos ya unos cuantos años, otros descensos del Sevilla, pero la segunda división era otro fútbol.
0: Bueno, ¿tú has visto poco?
2: La segunda división de ahora es súper profesionalizada, lo estamos viéndolo, cómo está sufriendo un equipo con dinero detrás, como es el Almería, un histórico como el Zaragoza, fijaros dónde ha acabado, ¿no? Entonces, el Sevilla, con la gestión deportiva nefasta que tiene, con la deuda de 80 millones de euros, con el poco margen económico de maniobra que tiene, si se va a segunda división, es que puede acabar en jugando en primera ref.
0: O sea, que ya veremos. Ya veremos, no.
3: Pero tú hablabas de cosas de futuro, Paco.
0: Lo de menos, tampoco, porque sigue también en primera división siendo malísimo y estando en la ruina más absoluta.
3: Tú decías que
2: por un punto, se ha salvado 2 años por un punto, ¿eh? 2 años
0: seguidos. Igual que por lo de Luis Tevenegro con el Real Madrid, porque es sí. A permanecido porque es sí. Entre sí, ¿no? Es sí.
3: Pero Paco, perdóname que lo que dejabas ahí caer, que luego si queríamos hablábamos de las cosas. Venga, a ver.
0: Lo que se va a intentar, después de que nos riamos un rato el día lunes, y esperemos el día lunes, ¿no? El Sevilla está paralizado porque va a hablar Sergio Ramos en un hotel sevillano, unas vistas espectaculares. Bueno, pues después de eso, lo que se va a trabajar es lo siguiente. Bueno, un poco en la línea de Ramos. Ahora mismo no va a comprar absolutamente nadie, porque además en la compra no solucionas el problema inmediato, que es el de afrontar la próxima temporada de una manera medio digna, ahora mismo no podría. Se va a ofrecer un plan posiblemente de salvación nacional, entre comillas, aportando liquidez donde se pueda, que es una ampliación de capital. Eso merma el poder de los actuales, porque claro, si...
3: Claro, pasa que solo puedes destinar un porcentaje de esa ampliación, ¿no?
0: Se hará lo suficiente como para que ese porcentaje... No, el Sevilla no va a nadar en la abundancia. Ya. Pero por lo menos para poder decir... trocita aquí, dos allá, y retoca esto como se pueda. Sí. Para a partir de ahí repartir las cartas de nuevo de quién gobierna, que no puede gobernar José María del Nido Carrasco, no por nada, sino su único sostén es que si no gobierna él, gobierna el padre. Pero el resto de sus socios no quieren que siga, eso lo tiene que saber José María. No quieren que siga José María.
1: Ni el sevillismo quiere.
0: Ni el sevillismo quiere. Tienen, porque lo que no quieren es papá formando el lío. Y papá, que le pasó las cosas que le pasó.
4: ¿Papá desaparecido en todo este proceso?
0: Sí, porque papá sabe ya por fin que no puede ser. Que no puede ser. Entonces, lo que se va a intentar es prácticamente salvación, entrar gente nueva, tanto en el capital como en la forma de gestionar, para que si algún día esto vuelve a tener una pinta de club que pueda costar la acción 2.500, pues lo vendan. Uh-huh. Eso pero es lo que van a intentar hacer.
1: Pero si, ha habido despidos y esa gente que tú dices que entre en la gestión tendrá unos sueldos importantes, ¿no?
0: ¿A qué te refieres?
1: Que va a entrar gente nueva, dices tú, y
0: pero en el capital,
2: pero había ampliación de capital, Márquez. Alguien que viene y pone 80 millones.
0: No van a fichar a Mateo Lemani para que arregle esto.
1: Exacto,
0: no,
1: eso
0: vamos, por poner nombre y apellido. Antonio Lapi, Fede Quintero, y a lo mejor alguno más, pues aportarán esta posible solución de emergencia.
1: Que sería el club, a lo mejor el primer paso.
0: Los que están ahora gobernando.
1: Que esa primera alternativa vuelva a la primera línea, ¿no? ¿O no?
0: Pues ya veremos, porque puede ser también malinterpretado, porque tiene en parte se parece a lo de Sergio Ramos. Es, os mermamos vuestro potencial de venta. Porque ahora mismo mandan.
1: Pero esto es una partida de ajedrez, cada uno mueve sus cartas. Pues
0: esto es lo que hay, porque la otra opción
1: pero
0: es
1: la ampliación de capital hay que hacerla sí o sí.
0: La otra opción es que los que ahora gobiernan otra vez pongan pasta y amplíen capital. Bueno, eso sería lo sensato en la vida real, pero eso no va a ser.
3: A ver, ¿quién se ríe por ahí? ¿Fali, eres tú?
4: No, estaba diciendo que no creo que vayan a los actuales accionistas
0: ampliación de capital. Normales, cuando hay una situación de esta, si no quieres perderla, lo que hace es ampliar capital. Pero vamos, sé, porque han empleado mucho
4: Paco,
0: dinero.
4: Paco, ¿podrían seguir pidiendo créditos para mantener la liquidez de la entidad?
0: No, porque no te sirve para la tabla de Excel de la liga. Si el Sevilla tiene dinero,
2: claro,
0: el Sevilla tiene deudas en el banco de dinero, ese no es el problema. El problema es que el dinero no es suyo.

0: El problema es generar más deuda, no puedes generar más deuda.
1: Porque la deuda es la que te impide
2: A lo largo de esta semana, no sé dónde, escuché yo que el Sevilla no podría afrontar ni un fichaje aunque viniese gratis.
1: Ni escribir a Oso. El Sevilla ahora mismo no puede hacer nada. Nada es nada.
2: Pero y esa sensación de ampliación de
0: ¿Para qué? Y esa sensación de ampliación de capital
2: pues podría como aligerar los problemas económicos o hacerlo soportable y hacerlo, pero complicaría el lío accionarial de la entidad.
1: Tienen que aprobar enemigo que no sé, irreconciliable, ¿no? Y además claro, con muchas aristas. Con muchísimas aristas, porque quién, cómo y por qué va, y luego entonces yo ya, si mi 42% ya no manda, entonces ya soy atacable. O sea, la situación de una complejidad tal que por eso he utilizado la palabra.
2: ¿No? Os asusto.
0: Otro dato que mucha gente se preguntará, la necesidad de liquidez para poder afrontar, subir tu masa salarial, para poder fichar, para poder hacer.
1: Tienes que demostrar que ingresas, no que pides.
0: Claro. Que ingresas.
3: Ingresos exacto. Extras. La clave está en los ingresos
0: extras. Es inminente,
3: extras.
0: Hace falta. Claro, ya mismo. Falta. Por lo tanto, una ampliación de capital tendría que hacerse ya mismo.
1: Ayer.
3: Claro. Ayer. Puedes conseguir un patrocinador nuevo que ponga, yo qué sé.
1: Te permite muy poco.
3: Imagina, estoy poniendo ejemplos, ¿no? Imagínate, mañana vendes la camiseta del Sevilla y te da Adidas, no sé cuánto.
0: Eso también tiene un límite.
1: Menos el Barcelona, que claro. Por cierto es porque es creíble en cuanto a...
4: ¿Tú podrían llamar a la Porta, ¿no, Paco? Que les dé
1: no,
4: una
1: si
4: pista.
1: Se la regaló Florentino. A la Porta no, el artista. A
4: eso.
1: Díselo, que por cierto le han ganado la Liga.
3: Le han ganado la Liga con su dinero.
1: Florentino.
3: Queda bien el chascarrillo, pero si dejáis de hablar, a lo mejor la gente lo entiende.
1: Bueno,
3: lo que la Liga de Fútbol Profesional te exige son ingresos. Ingresos en tu contabilidad. Los ingresos pueden venir de cualquier lado, de que firmes un patrocinador, de la venta de un futbolista, ingresos. Y pueden venir de una ampliación de capital, que alguien llegue y diga, pues yo pongo aquí 100 millones. Eso luego la liga tiene unas condiciones, que no te deja gastarte los 100 millones ni el primer año todo, ni todo en fichajes, más o menos hay que dividirlo en tres temporadas y solo se puede utilizar un 75% para la parcela deportiva. Pero esos son ingresos extra.
1: Sí.
3: Lo que no sea tener ingresos extra es estar en el límite salarial.
1: Y ahí es donde
3: donde está el Sevilla,
1: te abundaba, que por ejemplo en el patrocinio, si el Sevilla ahora mismo tiene un patrocinio de 2,5 millones al año, no puede venir, no, es que tengo una oferta de 23,
0: no puede.
1: No te creen, le dicen, no, tu media ponderada es esta y tú te aumento eso. X, pero no...
0: Es una
1: X
0: cosa que yo mismo le pregunté a Javier Tebas cuando le dije...
1: Hacen bien en no creerte.
0: En otro equipo, Tebas... Pero si viene alguien y dice, te pago por mi logo en la camiseta 1,000 millones.
1: Sí, pero porque es mentira.
0: Dice, no, porque nosotros tenemos baremado cuánto es el precio máximo en que tú puedes.
3: Bueno, sí. Eso que estáis diciendo, siendo así, tiene algún matiz.
1: Lo tiene.
3: Depende también de qué patrocinador sea. La Liga de Fútbol Profesional no son tontos. A ver, vamos a poner un ejemplo. Si el Almería, que tiene unos dueños de Arabia Saudí, consigue un patrocinador para la camiseta de 20 millones de euros que viene de Arabia Saudí, la Liga no se lo cree. Pero si el Almería o el Sevilla firma un patrocinio de 20 millones de euros por la camiseta con Adidas o con Nike,
1: entonces
3: la liga sí se lo cree, porque un contrato con Adidas o Nike no va a ser falso. Que eso tiene sus matices. Lo que la liga no permite son...
1: Es que ten en cuenta que tiene ese falso,
3: que nunca la camiseta de Sevilla no vale 20 millones. Nadie te va a firmar eso.
1: Claro.
3: Sí,
1: como no vale 20 millones,
3: estamos hablando de una cosa que no va a ocurrir.
1: Eso.
3: Que no va a ocurrir porque no está en mercado. Porque no está en mercado. Pero
5: lo peor es que te pones a pensar en ventas que siempre
1: no tiene jugadores para...
5: Es que no tiene jugadores atractivos.
1: Y además no solo no tiene jugadores, sino que tiene jugadores que alguno puede tener una pinceladita, pero que todo el mundo sabe que el Sevilla no tiene margen de maniobra. Claro. Entonces, presentarán las ofertas que le dé la gana a quien tenga que darle la gana.
0: Y si no
1: gana.
0: Me lo vendes, pues me da igual.
1: Me da igual, porque tú por otro, porque tampoco son estrellas mundiales, ¿no?
5: Saber Vargas, saber Sou. ¿Y
1: tú te crees que algún equipo, Suiza, por ejemplo, el Como o quien sea, ¿cómo? El Como, diga, venga, pues me fijo en Vargas, ¿vale? Y si no me fijo en otro, ¿no? ¿Qué más da, no? Si es que Vargas, tú me, si me lo vendes, vende por lo que yo diga.
3: No hay una gran venta.
1: Nah, no, la hay, no la hay.
3: Es muy difícil que salga una gran venta. De ningún jugador. Salir a un canterano muy bueno, una cosa así, podría ser. La gente que ha salido, pues ha ayudado mucho, Quique Salas, Oso, tal, pero no son jugadores a día de hoy con un mercado para poderlo vender mucho más de sacar 3, 4, 5 millones de euros, que no arregla en nada la situación de Sevilla.
1: Bueno, querido, arregla que puede escribir alguien. Vamos a ser realistas, claro, sí, en el mundo del realismo.
3: Arregla un fichaje, arregla un cambio de entrenador, bueno, arregla algo.
1: Te arregla,
3: pero no arregla
1: que no te presente
3: la situación general,
1: el primer partido de
3: si
1: liga.
3: Si tú tuvieras un José Antonio Reyes, como el Sevilla lo tuvo, y lo vendes por 50 kilos al Arsenal, entonces arreglas.
1: Pasa que si tienes
3: un Sergio Ramos y lo vendes por 40 millones al Real Madrid, claro, entonces arreglas.
1: Si tienes a José Antonio Reyes y a Ramos, pues no juegas tan mal al fútbol, no te chilla nadie.
0: Oye, ahora que hablabais de Vargas, hoy ha sido titular con Suiza,
1: ¿no?,
0: en la victoria 4-1 a Jordania.
1: Eso lo ha abordado.
0: Jordania también.
3: Mira, lo mismo Vargas hace un pedazo mundial, ¿eh? Imagínate que Vargas hace acaba máximo goleador del mundial.
1: Qué maravilla sería.
5: Sí, hombre, pues
1: y entonces sería. Y llega alguien luego y dice, yo voy a hacer una oferta por la perla del mundial. Y yo diría, valiente Golfo, que lo llevo viendo 2 años, el tío. Es lamentable.
3: Sí, pero esto en la historia del fútbol ha pasado. Eso,
1: ¿eh? Bien,
3: que
1: bien,
3: tenían bien, cartel que de repente pasado, en un torneo corto de 3 semanas.
1: Para adelante.
0: Sí, ya sí. Estamos
3: lo
0: en clave,
3: con James
0: en clave
3: Rodríguez,
0: mundial. El pasado fin de semana no tuvimos programa. Y no pudimos debatirlo.
5: Duró hasta las 9.
0: Ya, pero que no hubo. Quiero decir, última hora.
1: Famosa última hora. Le dejamos espacio a lo que viene siendo el Rocío, ¿no?
0: Exacto.
1: Blanca Palo.
0: La lista de convocados del míster de Luis de la Fuente. ¿Os pareció bien? ¿Os pareció mal? Empiezo por ti, Paco, que te tengo aquí al lado.
3: Pues ya es la prehistoria.
1: Sí, yo tenía pero mucha expectación con la portería, que es el sitio que más inquieto me tenía, porque el mejor de España, digo, a ver si vas. Eso sí me hubiera dejado tocado. Luego ya lo demás son matices. Bueno, Borja Iglesias, la presencia no la entiendo, sinceramente. Baena, creo que es que no ha dado la temporada, pero que es capaz de ganarte algún partido. Es capaz, porque es distinto. Pero en justicia es menos que Fornal. Esto es así. Pero creo, fíjate la incongruencia que voy a decir, que me parece más mundialista que Fornal.
0: Me parece más mundialista. Es el pero que le pone Paco Cepeda. ¿Tú le pones algún pero, Pedro, que estuviste allí presente? Además, te vimos por la tele.
2: Pues yo creo que es una lista que no tiene ninguna sorpresa. O sea, los que están concentrados hoy en Las Rozas y los que van a venir mañana, el martes y el miércoles, Genevieve Pino, Miquel Merino y Fabián junto a Zubimendi, David Raya, pues los 26, yo creo que todos vamos a estar de acuerdo en 22, 23, y luego podría haber matices. Para mí, la ausencia de los destacados, de los que parecían que iban a estar y luego no están, pues Hausen, para mí no es mejor central de los que están. Lenormand ha mejorado al final de temporada, pero no ha hecho temporada para ser mundialista. Y Fornals me parece la ausencia
5: Mosquera,
2: más discutible.
5: Que lo hablamos ayer, aunque luego Mosquera, metió la pata.
1: Sabes, Mosquera.
2: Pero hay de una vez.
5: También de la Premier, ¿no? Sí, ¿qué pasa con Mosquera?
2: Mosquera queda retratado ayer.
5: ¿Te gusta
2: ayer
5: la
2: en la
5: forma
2: final,
5: que Mosquera,
2: ayer,
5: por ejemplo?
2: ¿Quién? Ayer en la final de Champions se demuestra por qué Mosquera no está todavía para ir al Mundial. Hace un penalti absolutamente absurdo que le cuesta a la Champions.
1: Mosquera,
2: o sea, a mí
1: la salida, ¿eh?
3: Pues más que discutir por jugadores, que, hombre, pues podemos ese debate Baena, que no ha estado muy bien, pues Fornals, pues puede ser, Alberto Moleiro,
2: Jeremy Pino,
3: Víctor Muñoz, si Jeremy Pino, que ha hecho una temporada también discreta, merecen estar, más que ese debate, que al final es una cuestión casi de gustos y que tampoco van a ser unos jugadores muy decisivos, creo que la apuesta del seleccionador de llevar a jugadores, a bastantes jugadores, que están en proceso de recuperación y que salen de lesiones, la apuesta de Miquel Merino es muy arriesgada.
1: Son muy buenos.
3: De larga duración, que prácticamente no ha jugado, bueno, que no ha jugado todavía,
1: pero
3: después de la lesión. Ha entrenado, pero no ha jugado. Lamine Yamal y Nico Williams, aunque parece, dicen en Las Rozas, que la recuperación va viento en popa y que van incluso
1: van a
3: lo mejor a llegar para el partido de Cabo Verde. Lamine menos, y además Lamine es indiscutible, evidentemente a Lamine Yamal hay que llevarle, pero Nico Williams ha tenido una temporada también de muchas lesiones. Víctor Muñoz es uno de los meritorios y entra también lesionado. Veremos si está para el primer partido. Meter cuatro jugadores que no están a día de hoy para entrenar el primer día, a mí es lo que más arriesgado me parece de la lista.
1: Es que son muy buenos, pero bueno. Es que son muy buenos.
3: Sí, si son muy buenos ya, pero...
1: Gente más circunstancial, más de relleno, pero ¿a quién va a quitar de esto? Que son buenísimos.
3: Sobre todo lo de Mikel Merino, y a mí me encanta ese futbolista.
1: Mikel Merino para el seleccionador
2: es lo más. De la Fuente fue clarísimo. Dijo, a Mikel Merino no es que le espere. Es que voy a por él para traerlo en brazos.
0: Oye, pues el primer partido amistoso...
3: Es muy bonita, pero que...
4: El caso de Gavi
3: Merino lleva seis meses sin jugar.
0: Cuidadito con el primer partido amistoso en España-Irak, que se juega en La Coruña, porque la invasión al final del partido de miles de aficionados ha dañado el campo, han arrancado varios trozos, ha habido bengalas que han quemado partes de césped, y están ahora mismo en el Depor con las carnes abiertas por cómo se les ha quedado el estadio. O sea, lo que faltaba ya es que alguno se nos lesionase.
1: No se juega en Vigo y ya está.
5: Bueno, sí, podría ser, pero yo creo que en cuatro días lo arreglan, hombre.
1: Digo yo, ¿no?
3: Hombre, están vendidas las entradas, no es fácil cambiar un escenario a cuatro días del partido, pero... y tampoco es fácil cambiar un césped a cuatro días del partido.
5: Es muy poco tiempo, Jesús,
3: no le da tiempo para el agarre, para conseguir encontrar la empresa, llevártelo, instalarlo. Esto se cambia en 24 horas, pero...
1: Y sobre todo que lo que tienes que hacer no es ponerte nada ante la potente Irak en un partido amistoso, ¿no? Ya está, ¿no? Donde ver Tepe malo, pues te va.
3: Los partidos amistosos son para trabajar las cosas que vas a necesitar en el Mundial. Entonces, son muy importantes para el seleccionador.
1: Pero tampoco
3: El Mundial también es una mierda para ti, ¿no, Paco? No, también es una mierda, ¿no?
1: El amistoso.
0: Creo que te ha preguntado directamente.
3: Eres más de...
1: El despliegue táctico de la selección española se va a fundamentar.
5: ¿Qué te pone Pejiguera?
1: Hay que ver,
0: seleccionador de Irak.
5: Es él.
3: Si es que no tenemos...
5: Estás poniendo tú. Es que te parece todo mal, vamos a ver. Y si no tenemos amistoso, el que tenemos es el que tenemos. Y ahí es donde hay que probar.
1: ¿Qué
5: lo vas a probar? Con el Celta Fortuna, que es el filial del Celta. Si tenemos Irak, pues tendrá que ser Irak. Vas a despertar al final, Paco.
1: Bueno, es una selección. No sé, si queréis que le demos el tono, le vamos sin ningún tipo de problema. Pero yo lo que he dicho es que no creo que sea clave en la preparación de España. No lo creo.
5: Sí, Paco, bueno, que no hay muchos más partidos. Vale,
3: pues tu opinión es que si solo hay dos partidos, ¿cómo no va a ser clave?
5: Pero, Paco, la preparación es que hay dos partidos para preparar el Mundial.
1: Solo hay dos. Los oyentes de Canal Sur entienden que para vosotros sí es clave. Es clave la preparación.
3: Para cualquier persona que sepa algo de fútbol.
1: Eso es, pero yo que no sé de fútbol.
0: Para ti es una charlotada.
3: Por eso lo dices.
1: Para mí no va a ser clave. O sea, que se va a trabajar lo mismo en el entrenamiento de antes y en redes después. Eso es mi opinión. Pero como yo no sé, y los oyentes de Canal Sur Radio atienden a los que sí saben, ya está.
5: No. Yo te estoy diciendo que el seleccionador tiene dos partidos.
1: Eso es.
5: Y tendrá que hacer cosas en esos dos partidos, ¿no?
1: Lo hará.
5: A ver cómo está Mikel Merino, lo que estamos comentando, ¿no?
1: Por ejemplo,
3: encontrar un césped en muy mal estado es un grave problema.
1: Porque no se puede jugar igual,
3: porque hay riesgo de lesiones, en fin, es un grave problema.
0: Casas fue el seleccionador de Irak, ¿no? Hasta hace un tiempo.
1: Hermano, nuestro hermano Casas.
0: Jesús. Exacto. Jesús Casas, sí señor.
1: Te podrá entrenar también partidos en situaciones de césped malo, que también hay que entrenarlas. Claro.
5: Que por cierto, a lo mejor vimos ayer en la final de la Champions una fotografía de lo que nos podemos encontrar en el Mundial, ¿eh? Yo vi muchos parones, es verdad que hubo prórroga, ¿no? Pero vi al personal muy cargado, ¿eh? Bueno, y son 104 partidos,
1: A ver si nos vamos a apuntar las dos cosas. O sea, los de España no juegan, pero están cargados. Oye, las dos cosas están...
3: Ojito a los horarios, no los horarios aquí en España, sino los horarios en Estados Unidos. Las horas en las que se va a jugar no son horas habituales de fútbol. En Estados Unidos hay sitios donde hace muchísimo calor. En Atlanta, donde España juega los dos primeros partidos, que decir en Guadalajara, México, y eso ya ni donde vamos a jugar con Uruguay, muchísimo más todavía. Son dos sitios, dos partidos en Atlanta y uno en Guadalajara, que hace muchísimo calor en los dos sitios.
2: sospecho... El propio Luis de la Fuente, el día que dio a conocer la lista, yo soy de los que piensa que Luis de la Fuente pensaba que iba a utilizar a pocos futbolistas, porque es un tipo de ideas fijas, como ha demostrado. Es un bloque en el que él tiene claro una columna vertebral y un núcleo duro, y creo que se va a salir poco de aquí, de ahí, al margen de los partidos que puedan darte posibilidad a la rotación, si ya estás clasificado o ese tipo de cosas, y pensaba que iba a ir a muerte con los mismos siempre, pero ya lo dejó claro. Y esa entrada de futbolistas lesionados, como decía Jerónimo, que es una debilidad de la lista, también puede ir por ahí. Yo creo que él va a intentar, a lo mejor en la primera fase, tratar de reservar a esos futbolistas para contar más en los cruces, sí, porque él llegó a decir que va a ser un mundial.
1: Si
2: mundial
1: ganamos
2: más largo
1: los partidos,
2: de la historia,
1: diremos que la clave fue que llegaban fresco. Sí, y si perdemos, bueno, diremos que no tenían ritmo.
3: A mí, por ejemplo, me preocupa que los dos mediocentros, Rodri no ha vuelto a ser el Rodri del Balón de Oro, eso lo hemos visto todos esta temporada, y Martín Zubimendi ha hecho una temporada de muy alto a menos. De hecho, ayer pegó un banquillazo bastante gordo en la final de la Liga de Campeones. Eso me preocupa porque ese puesto es clave en la selección y los dos jugadores específicos de ese puesto no están ahora mismo a gran nivel. Hay que ver los dos extremos, cómo está Lamine, si no recae, cómo está Nico, si no recae. Y luego pues otro futbolista del centro del campo, que es Mikel Merino, viene de muchos meses lesionado. Y hay otro futbolista clave en el centro del campo de la selección, que es Fabián, al que yo tampoco acabo de ver en su momento top. Ayer no le vi jugar a Fabián al nivel... de otros años o que estuvo, por ejemplo, en Eurocopa. Así que tenemos un poco el engranaje de los jugadores clave cogidito con pinzas, y yo creo que España es el mejor equipo sin duda alguna de este Mundial. Me genera una pequeña incertidumbre con el momento en el que llegan muchos jugadores clave.
0: Oye, pues cuidadito, que Cabo Verde le ha metido 3-0 a Serbia. Cuidadito.
1: Totalmente.
4: Bien.
1: Bueno. Vendrán favorecido por los temas de las altas temperaturas. Un gran favorecido, porque allí...
0: Estoy mirando a ver si se abre esto.
1: La sintonía, es verdad que la has metido a I-54.
0: Sí, es que dura 7 minutos. Ha entrado I-53, pero no te has percatado. Estabas tan encendido en la confrontación y el debate que no te has percatado de que ha entrado ya.
3: Provoca, Mr. Jones. No le gusta el Mundial, tampoco le gusta la sintonía. No le gusta nada, está enfadado con el mundo. Yo creo que Cepeda lo que tiene que irse es un retiro espiritual.
0: Me quedo con la frase.
1: Que se ha levantado y ha empezado a recoger cosas.
0: La sintonía de despedida de la última hora de la gran jugada, según Paco Cepeda, provoca dispersión.
5: Es verdad que lo ha provocado. Yo, cuando he puesto la sintonía, me he puesto a recoger.
1: Bueno, de hecho, Pedro está preparándose un sándwich, Jerónimo está mirando la tele.
3: Todos los domingos tiramos 5 minutos de programa. Todos los domingos tiramos 5 minutos de programa. Cuando mira, empieza la Felipe sintonía, ya solo hablamos de chorradas.
1: Se acaba de poner el pijama de verano. Mira el tío.
3: O sea, claro. La sintonía, a partir del domingo que viene, entra I-59. Y punto.
1: Exactamente, como siempre en toda la vida del señor, ¿no?
3: Porque la sintonía es una clave radiofónica de cállate, claro, ya.
1: Yo, exactamente.
5: Ese era un instrumento. Así, he vuelto a picar.
1: Era un instrumento de toda la vida, cuando había un círculo que hay muy amplio de alguien, y le mete la sintonía y el tío se calla.
5: Y subir sintonía ya es que te calles, ¿sabes?
1: Exactamente.
0: Y subir sintonía ya es... A ver, súbela, Irene, súbela un poco. Ahí. En el fondo os gusta.
5: Pero a los cuatro que cantan, los unes y no estaba hecho el Acrópolis de Atenas, ¿sabes?
1: ¿Sí?
5: No te lo puedes imaginar, señor vídeo.
0: George Bonce, el hombre que tiene la voz tan profunda, tenía 87, 88 años cuando grabó esta canción, en directo. Es un bajo profundo,
1: hombre, totalmente. Muy pocos podéis hacer eso.
0: Muy pocos. Así. Pero en fin. Fali Pineda, no, que te dejamos tema, pegando teclazos.
1: Claro. No, Fali tiene que echar con el pantalón corto.
0: Hasta luego, hasta la semana que viene.
4: Adiós, compañero, hasta la semana que
0: adiós,
4: viene.
0: Adiós, Jerónimo, hasta mucha selección tienes por delante, ¿no?
1: Jerónimo tiene algo ocupada. No puede hablar.
3: Hombre, mucha selección, claro. Aunque a Cepeda no le guste, viene el Mundial. A mí sí me gusta y lo vamos a contar muy bien.
0: Pedro Lázaro, feliz semana.
1: Que conste, yo no he dicho
2: nada. Hasta luego, un abrazo.
1: Que no lo he dicho, ¿eh?
0: Bueno, Paco, pero aquí lo que se... está grabado.
1: Sí, pero que no lo he dicho.
0: Está grabado.
1: Sí, pero que no lo he dicho.
0: Márquez, que lo pases bien.
5: Hasta la próxima semana.
0: Sí, que tenemos
5: Live Goal, por cierto, esta semana, ¿eh?
0: Cuidado, por Dios.
1: Cuidado.
0: Gracias, Irene. Gracias, Miguel. Gracias, Manolo Gordo. Ahora el comandante Lara.
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7: El incendio declarado en la localidad sevillana de Sanlúcar la Mayor ha dañado la planta termosolar que hay en la zona y que es una de las más grandes de Andalucía. Hasta 5 parques de bomberos se han congregado en la zona, además de 2 medios aéreos que ya se han retirado. A esta hora tenemos también 2 nuevos incendios declarados en Andalucía, uno en Tolox, en Málaga, y otro en Benalup, Casas Viejas, en Cádiz. Ambos hace poco más de una hora que han sido declarados. No favorece la situación de esta ola de calor, que este lunes va a volver a activar los avisos amarillos en las provincias de Jaén, Córdoba y Sevilla. Les contamos además que los trabajadores de la construcción se van a enfrentar a una semana de dificultades porque hasta el lunes 8 de junio no está previsto que entre en vigor la jornada intensiva regulada. De hecho, no va a ser obligatoria hasta el próximo día 22. Para los trabajadores del campo sí que va a entrar este lunes en vigor en provincias como Huelva, Almería o Córdoba. Nos cuenta más Elena Colchero.
8: Una medida regulada por los convenios colectivos para proteger la salud de miles de jornaleros ante el riesgo de golpes de calor. Los sindicatos como UGT, FICA, Andalucía han activado campañas de vigilancia y recuerdan que la reducción horaria, que en Córdoba, por ejemplo, deja la jornada en 6 horas y 10 minutos diarios, no conlleva ninguna rebaja salarial. Antonio Lopera es secretario de Acción Sindical de UGT.
9: Esperemos que este año pues, la cosa esté tranquila, no tengamos que poner ninguna denuncia a la inspección y el cumplimiento sea total de la jornada, por el bien de las personas trabajadoras.
7: Fuera de Andalucía tenemos que lamentar la muerte de 2 mujeres. Se han ahogado en la presa de Baños de Cerrato, en Palencia, al intentar rescatar a un niño que era hijo y nieto, respectivamente, de las fallecidas. El menor se encuentra a salvo. Y el calor trae también una explosión de insectos a las zonas húmedas de Andalucía. Hay especial preocupación con los mosquitos, vector de transmisión de muchas enfermedades. En la Puebla del Río, en Sevilla, han ideado la llamada Torre de la Biodiversidad para luchar contra ellos. Patricia Suaga.
10: En la segunda torre de estas características que nace en la provincia en la lucha contra el virus del Nilo. La primera fue en Coria del Río. Lola Prosper es la alcaldesa de La Puebla.
11: Pues creímos que era una buena idea, que nosotros teníamos que apostar por estos modelos también tan sostenibles, tan sanos y que además pues fomenten la biodiversidad urbana.
10: Cuenta con capacidad para albergar hasta 150 nidos destinados a especies que comen insectos como vencejos, gorriones y estorninos, además de incorporar una cámara para 300 murciélagos.
7: El PSOE pide adelante a Andalucía que diga si conocía la condena por violencia machista del autor carnavalero Juan Carlos Aragón y si la ocultó a la opinión pública. Los socialistas exigen saber por qué el Ayuntamiento de Cádiz, en tiempo del partido de Kichi González, no tuvo en cuenta el testimonio de una víctima que llamó a la puerta de las instituciones para alertar de, según aseguran, una injusticia. Se va a retirar el nombre del letrista a un colegio de Cádiz. Alexandra Marchán, precisamente secretaria de la AFA de este centro.
12: La sociedad habla, los niños escuchan, están mucho más metidos ya en el tema de redes sociales, al tema de la información, y a lo mejor a ellos les está afectando a lo mejor un poco más.
7: Los colegios electorales de Colombia cierran después de 8 horas de votación para elegir al presidente que va a suceder a Gustavo Petro, una decisión que puede ir a segunda vuelta el próximo 21 de junio si ninguno de los candidatos obtiene la mitad más uno de los votos. Y repasamos temperaturas. A esta hora tenemos 24 grados en Málaga y Almería, 26 en Cádiz y Córdoba, 28 en Granada y Huelva, 31 en Jaén, 30 en Sevilla. 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

0: público, qué buen público, qué guay, qué guay. Mira, mira, mira, mira, mira cómo suena, ¿eh?
1: Parece tapa frita, ¿eh?
0: Digo, la gente tocando las palmas ahí sin ninguna razón aparente. ¡Vamos!
1: ¡Palomita, sí o no!
0: Ahí está, ¿eh? Como se nota que son aplausos pregrabados.
1: ¡No, hombre!
0: En verdad no ha venido nadie. ¿Cómo que no? ¡Mira cómo suena el público de esta noche! ¡Vamos!
1: Y lo bien que siente una palma, ¿eh?
0: Digo. Venido la gente de la Palma del Condado. Programa 219 tengo aquí apuntado. 219 programas ya, qué guay, tío. Hoy tenemos unos invitados. Uno es el invitado principal. Luego también se va a agregar otro invitado que le va a dar mucho lucidez y mucho caché a lo que vamos a hacer aquí hoy.
1: Tanta lucidez.
0: No voy a la luz esta, ¿eh? La luz esta que me da a mí en la carva, parezco una rodada de cazón en adobo en el escaparate de un freidor, ¿eh?
1: Que viene el Boeing 747.
0: Bueno, 219 programa. ¿Y cómo vamos a empezar el programa hoy? Contando chistes, ¿eh?
1: No.
0: De una manera original, algo que no hacemos nunca en este programa.
1: ¡Qué sorpresa!
0: Tengo aquí apuntados los comienzos de los chistes y el primer chiste dice lo siguiente. Dice, Alexa, enciende la luz. Dice, no soy Alexa, soy Siri. Dice, Siri, enciende la luz. Dice, que la encienda tu amiga Alexa. ¡Qué tontería, eh!
1: ¡Ia!
0: ¡Qué porquería, eh!
1: ¡Ia!
0: Dice, mira a nuestro hijo. Jamás pensaría, ni más hubiera yo pensado, ni en mis mejores sueños, que mi hijo iba a llegar a tan lejos. Dice, es que esto de la catapulta está guay, ¿eh, Charo? Trae a tu madre. Vaya. Dice, ¿tú crees que los monjes son felices? Dice, hombre, habrá días que sí y habrá días que no.
1: ¿Habido tú?
0: Dice, perdón, ¿este es el club de los amantes de las especias? Dice, ha dado usted en el clavo. Dice, ¿entonces estoy en el comino correcto? Dice, sí, pero no se duerma en los laureles. El festival del humor, oh, yeah. El show del comandante Lara, me cago en la mar. Dice, mira, yo me paso por los cojones todo lo que tú digas. Dice, cactus. Dice, que yo, ¿tú a qué te dedicas? Dice, yo a limpiar escaparate. Dice, un trabajo muy digno. Dice, pues a la policía no se lo parece. Pero voy terminando ya porque ya no veo, ya que no veo los últimos que están aquí apuntados, más chiquititos, pues no. Dice, doctor, ¿cómo está mi padre? Dice, uff, no me gusta nada el aspecto de cómo lo estoy viendo, ¿eh? A su padre lo veo somnoliento, lo veo amarillo, está hablando muy raro. Dice, doctor, es que mi padre es chino. Dice, ah, por ahí se va a salvar. Comienza el show del comandante Lara.

0: Fuerte el aplauso para Chema Tagua, por favor.
1: Buenas noches, Luis. Buenas noches, Andalucía.
0: Hola, buenas noches, Chema. ¿Qué tal? ¿Cómo estás?
1: Muy bien, estoy muy contento porque estoy tranquilo.
0: ¿Estás tranquilo?
1: Sí, sí.
0: Es una cualidad
1: difícil.
0: En estos días que vivimos, ¿eh?
1: Sí, sí, pero ¿sabes por qué? Porque el sistema característico del ser humano es el sistema nervioso.
0: El característico.
1: Sí, entonces estar tranquilo, tener el sistema tranquilo, tiene un valor añadido. Por eso yo estoy contento.
0: Y el sistema parasimpático también tiene algo que ver, ¿no? Para que estemos tranquilos.
1: Creo que sí.
0: Yo qué sé, yo estudié una vez aparte, pero me acordé de parasimpático.
1: Parasimpático.
0: Parasimpático tú.
1: Con esa carita que tiene. Parasimpático tú.
0: Hoy vamos a tener un programazo para variar,
1: programazo, ¿no?
0: Porque últimamente
1: estamos haciendo
0: unos programas, está mal que lo diga yo, pero estamos haciendo unos programas, Guillo, para sacarnos a hombro por la puerta del Auditorio Cartuja cuando terminamos. Están viniendo unos invitados como el de hoy, como los de hoy, gente maravillosa, gente que le da esto un caché, que le da esto un relumbrón.
1: Cierto es.
0: Y la estamos liando, y está mal que lo diga yo, pero bueno, da igual.
1: Hay que decirlo.
0: A eso están luego los haters,
1: por
0: que
1: si
0: están
1: alguien se
0: ahí todo agobiado en su casa. El carbo este que no hace nada, tú no tienes gracia, qué malo el programa. Pues que le den a usted, señor. Si no le gusta, pues ponga otra cosa.
1: Estoy de acuerdo.
0: Hay un montón de ofertas por ahí.
1: Sí.
0: ¿Eh?
1: Sí.
0: Claro.
1: Y si no está también la calle, los parques.
0: Claro, puede hacer otras cosas. No tiene por qué escuchar este programa o verlo.
1: O no escucha la radio siquiera. Se puede ir a dar un paseo, relajarse.
0: Está perdiéndose lo bonito de la vida sin ver este programa y sin disfrutar con el programa. Pero
1: ¿sabes?
0: Bueno, que hay gente para todo.
1: ¿Sabes qué día es hoy?
0: ¿Hoy?
1: Sí, lo he apuntado.
0: ¿El Día Internacional de qué?
1: Del Juego Limpio.
0: Del Juego Limpio.
1: Ojo. Hoy no se pueden celebrar reuniones de comunidad. Hay algunos equipos de fútbol que no podrían jugar hoy.
0: El Juego Limpio.
1: Día Mundial del Juego Limpio, del médico de familia.
0: El Día del Médico de Familia. Oye, le voy a dar un saludo a mi médico de familia, a David Zarco. David. Un saludo, tío, a mi médico.
1: Qué bien mantenido lo tiene, David.
0: Digo.
1: No te pierdas esto. El Día Mundial de la Donación de Leche Materna.
0: El Día Mundial de la Donación.
1: De Leche Materna.
0: De Leche Materna. Que
1: hoy
0: no se lo da a sus hijos, sino que la donan.
1: Puede ser, no sé. Depende de...
0: No, sí, ¿qué? No, claro.
2: Donan lo bárbaro.
0: El pato dona.
1: Hoy...
0: La donación de leche materna, yo de eso no había nunca escuchado hablar, ¿no?
1: Yo tampoco, por eso te lo he contado. De los médicos sí, es más normal, ¿no?
0: Y el médico de cabecera, sí, hombre.
1: Sí.
0: Médico de cabecera.
1: Y el Día Mundial del Juego Limpio es bonito, ¿no?
0: Y el del Juego Limpio...
1: Se lo podemos dedicar a los haters.
0: Claro, para que no jueguen limpio con nosotros.
1: Exactamente. Pues para nada, que vean que no somos gente
0: recorrida. Dedicado a los médicos de cabecera y para los médicos de cabecera que juegan limpio. O hay médicos de cabecera que no te recetan lo que tú le pides.
1: No te hacen caso. Eso no juega limpio.
0: Claro. Ah. Bueno, pues hoy tenemos también la presentación musical, ¿no? Calambres, ¿no? Pablo, Feria.
1: Hoy tenemos a Pablo, mira, concentrado ya, deseando cantar para presentar
0: a nuestro invitado.
1: Claro.
2: Sí.
0: Pues nada, pues vamos a escuchar y con lo que cante van a saber ustedes quién es nuestro primer invitado.

0: Recibamos con una maravillosa ovación a Migue de Antílope. ¡Vamos, Migue! ¡Hola, Migue! ¡Hola, Migue! ¡Hola, hola!
1: ¡Qué maravilla!
0: Bienvenido nuevamente.
2: Porque hola, ¿qué tal? Bienvenido.
0: Ya estuvo Migue aquí.
2: Muchas gracias, qué bonito.
0: Ya estuvo Migue, antes estuvo Antílope. Bueno, Migue, tú ya sabes que cuando la gente viene al programa de invitados le hacemos un tested, unas primeras preguntas así para hacernos un esbozo de su personalidad, de su manera de pensar, y luego Chema pues hace una glosa al invitado y dice cositas bonitas normalmente, a ver qué es lo que dice de ti. Sí. La primera pregunta a la que tienes que responder para ir haciéndonos una idea de ello es la siguiente. ¿La canción de autor permite decir grandes verdades con una guitarra en la mano, que siempre queda más fino que decirlas señalando con el dedo? De las siguientes reflexiones, ¿cuál te parece más cantable? A ver, ¿cuál podías meter en una canción? A. El amor llamó a mi puerta, pero le abrió a mi mujer. Esta la puede meter en una canción.
3: Esa es fácil, porque las canciones de amor
0: son
3: clásicas.
0: Esta la puede meter Miguel en una canción. De hecho, va a salir con el reto de en una de sus próximas creaciones. Va a tener que meter la frase: el amor llamó a mi puerta, pero le abrió a mi mujer. O la opción B, que dice: madurar es que un día te empieza a doler la espalda y así hasta que te mueres.
3: También es muy musical, ¿eh? Un dolor de espalda.
0: O madurar también cantao. Es decir: pónmelo de siempre en la farmacia en vez de en el bar de tu barrio.
2: En el mundo de los músicos hay una también muy extendida que es madurar es cuando ya dice mueves el ampli y aprovecha para limpiar por detrás.
0: Eso es, ahí está. Pues ¿cuál te ha gustado? ¿La de madurar es que un día te empieza a doler la espalda y así hasta que te mueres?
2: Me han gustado las dos, me han gustado las dos, pero...
0: Ah, pues puedo elegir las dos.
3: A ver, la A y la B.
0: Tenemos otra pregunta que la va a llevar a cabo Chema Tagua.
3: Dice así la segunda pregunta. Hay quien presume de coeficiente intelectual y hay quien suelta una buena guasa y deja claro que ha entendido la vida mejor que nadie. De las siguientes pamplinas, ¿cuál te gusta más? A. Dice, ¿quieres salir conmigo? Dice, ve saliendo tú ya y si eso ya...
0: Ya sí. Y ya luego ya, sí, y luego ya voy yo.
3: Y B. Dice, ¿tú de qué trabajas? Dice, soy batería. Dice, ¿en un grupo? Dice, no, en un móvil, no te jodes.
0: Batería de móvil, ¿eh?
3: Trabajas de batería de móvil.
2: Tengo que elegir. Son bordes las dos. Son de gente saboría, de gente con mala...
0: Y, no, entonces la C. Miguel elige la C. Ahí están. Y la última pregunta, Miguel, dice lo siguiente. Empezar una nueva etapa en solitario tiene mucho misterio. Uno gana libertad, pero también se queda sin nadie a quien echarle la culpa si desafina. De los siguientes enigmas, ¿cuál te suena mejor? A. Si te pierdes tres veces en IKEA, ¿te convalidan el Camino de Santiago?
3: Una etapa por lo menos. Una etapa...
2: Una desde lejos.
0: Yo decía...
2: Desde Oviedo.
0: Yo tenía un monólogo que decía que... Que las almóndigas de la cafetería de IKEA las hacían con la gente que se quedaba dentro dando vueltas y moría. Y hacían las almóndigas con la gente. Y B.
2: Qué bueno.
0: ¿El mayor enemigo de las tortugas ninja es una liebre ninja?
3: Una liebre ninja, qué bonito.
0: Ya me ha gustado a mí.
3: Seguro que hay algún dibujito.
2: Ahí no sé, ahí sé. Me quedo con la A.
0: La de IKEA. Entonces bueno. Tenemos A, B, C, A. Y con estas respuestas de Migue, Chema Tagua llega a las siguientes conclusiones glosantes.
3: Conclusiones ABCA. Dice así. Empezar una nueva etapa no siempre significa romper con lo anterior. A veces significa algo más difícil. Escucharte mejor. Quitar ruido, ganar espacio. Mirar de frente y atreverte a firmar con tu propio nombre lo que antes sonaba compartido. En tu caso, la canción no viene a ponerse seria, viene a decir verdades, pero sin perder la sonrisa. Porque tú has entendido que la guasa también piensa, que una guitarra puede tener más puntería que un discurso, y que la vida cotidiana, cuando se mira con arte, deja de ser rutina para convertirse en escenario. Tu mirada es capaz de encontrar belleza en lo torcido, verdad en lo cotidiano y una risa inteligente donde la vida estaba a punto de ponerse demasiado seria. Migue de Antílope. El show del comandante Lara te recibe hoy con una afinada intención: compartir una hora de radio contigo para comprobar que hay artistas que empiezan solos porque ya les sobra voz. Bienvenido, amigo.
1: Muchas gracias.
0: ¡Vamos! ¡Qué guay! Al final ha estado chula, al final ha sido palabras bonitas también, pues era, puede haber glosa chunga, sí. ¿No? Pero esta no ha sido chunga. Una glosa muy gorda,
3: Una glosa gordísima.
2: Pintor de glosa gorda.
3: Pintor de glosa gorda. Qué bonito, voy a hacer una camiseta, pintor de glosa gorda.
0: La pantera glosa.
2: La constelación, la glosa mayor.
0: La glosa.
2: Muchas gracias, ha sido muy bonito, muy bonitas palabras. ¿De qué revista es? ¿De Ragazza?
3: Ragazza.
0: Bueno, pues hasta ahora ha sido muy bonito, incluida la glosa que le ha hecho Chema a Migue, pero ahora ha llegado el momento semanal donde la vergüenza ajena lo inunda todo. Y es que ahora toca presentar a nuestro catedrático horribilis causa por la Universidad de Historia Contemporánea de Burdeos de los Pies. Las cosas que escriben aquí y yo las tengo que leer. Catedrático que viene a exponer su disertación sobre historia actual titulada «Si la difícil historia actual la tiene que explicar en el futuro algún decano, a ver cómo explica las cosas tan raras que hace Ortega Cano».
2: Breakdance.
0: Aprovechamos para invitar a Ortega Cano al programa. Cuando quiera te viene para acá, Y ya nada, ya hablamos y te trae dulce, tráete dulce, Marco.
2: Y un bailecito.
0: Y un bailecito que corte acá, ¿no? Que cante y algo, que hace de todo. Es un
2: performance.
0: Tío, preparado.
3: Qué buena glosa tiene Ortega Cano.
0: Bueno, pues la disertación la va a hacer, como todas las semanas, Mark Lenders. Fuerte el aplauso para él, por favor. Ahí está el tío. La vea. Los que están escuchando el programa por la radio no pueden ver la chaqueta con la que ha venido hoy Mark Lenders, Y esto que se libra, lo que nos han venido. Ha hecho la chaqueta con una cortina de la casa de uno de los Yeezy Kings.
4: ¡Vamos!
0: ¡Ole! No vea qué pedazo de cortina ahí.
4: Está no preso. Entera que me lo tienen que poner en medio. Ahí.
0: Ahí en la luz para que se vea.
4: No veo de esta forma. Ahora.
0: Mira.
4: Tío, igual. Bueno, da igual, me lo voy a inventar.
0: Bueno, escuchemos la disertación de nuestro catedrático horribilis causa, por favor.
4: Dice, buenas noches, su primo. Hoy os voy a hablar de un tema de radiante actualidad. El antiguo Egipto.
0: El antiguo Egipto.
4: Los faraones, las pirámides, los papiros y, por supuesto, los camellos. Un saludo para el químico autodidacta de mi barrio, el Lolo Gramos. Ahora está en la cárcel, pero yo sé que desde allí nos escuchan. Y otro saludo también para Ábalos. Bueno, sigamos. El antiguo Egipto. Se dice que el antiguo Egipto fue una civilización que floreció a orilla del Nilo del año 3100 al año 30 A.C. A.C, para el que no lo sepa, significa antes de Carmen Lomana.
0: A Carmen también la invitamos. Carmen, si te quiere venir el mismo día que Ortega Cano, pues ya aprovechamos el taxi.
4: Los mismos tuvo la emisión de Arrayán en Canal Sur, los mismos años, y solo supera en longevidad por la civilización de los mayas. Cuya civilización nos dejó grandes referentes para la humanidad, como la abeja maya o la cantaora Remedios Amaya. Esa de hay quien maneja mi barca, quien cala deriva la diez. O los amayas, lo de caramelo.
0: No vea, ¿eh?
4: Y hablando de Europa.
0: No vea las gafapastas de los amayas, ¿eh?
4: No vea. Ahora se ha puesto de moda. Bueno, hablando de Europa. Dos niños que llegan tarde al colegio. Y le dice a la maestra: a ver, Juan, ¿por qué llegas tarde? Dice: a ver, maestra, es que estaba soñando que viajaba por París, Roma, Estocolmo, Sestao, muchos países. Y nada, y por eso pues, me he despertado tarde y he llegado ahora. Y le dice: bueno, ¿y tú, Jaimito? Y dice: yo fui al aeropuerto a recogerlo.
0: Es poca vergüenza, ¿eh?
4: Bueno, sigo.
0: De niño.
4: Sigo con el antiguo Egipto. La civilización egipcia era gobernada por faraones, que eran considerados dioses en la tierra. Famosos son los faraones Ramsés, llamado familiarmente en la corte Ram, que junto a Puleva y Pascual eran tres marcas del éxito. Después también está el famoso faraón Akenatón, que tiene nombre de medicamento para la diarrea.
2: Akenatón. Para los pulmones.
4: Tómate un Akenatón cada 12 horas. Otro faraón famoso era el que tenía incontinencia urinaria, el Ptolomeo, que sin duda es el más famoso faraón de todos los tiempos y sin duda mi favorito. Es el gran defensor de la siesta. El faraón Tutankamao.
0: Tutankamao.
4: Cuya mujer fue Asermejé.
0: ¿Cómo? ¿Asermejé?
4: Asermejé.
0: Asermejé.
4: Esposa que pasó la historia por esa canción. La de las Ketchup.
0: Ah,
4: Asermejé. No se la saben. Bueno.
0: Mi faraón favorito es Curro Romero, el faraón de cama. ¡Fuerte el aplauso para Curro! ¡Fuerte el aplauso para Curro! ¡Vamos allá! ¡Ale! ¡Torero de verdad ahí! Curro y Rafael de Paula. Rafael de Paula y Curro Romero. Torero. Ya luego los demás están ahí haciendo lo que pueden, pero bien.
4: Yo lo intenté. Pero ¿qué va? Tú vales para picado, pero para torero... pues se tira el gordo, para el caballo. Bueno, y hablando de liarla, dice...
0: Hablando de liarla, dice...
4: Dice, bienvenido a la terapia de paciencia. Y dice, escucha, vamos terminando que no va la que está con el crucito, ¿eh? Otro. Dice, es aquí el club... No lo veo.
0: No ve. Mira, se te ha caído ahí algo raro.
4: La ha liado.
0: Te lleva ahí liado.
2: Lo de la tensión.
4: Eso es. Esto es la faja que me ponía yo antes.
0: Hablando de tensión, dice, vengo del ambulatorio y me ha dicho una enfermera que tengo la tensión descompensada. Dice, ¿la alta o la baja? Dice, no, una con unas gafas.
4: Mira, ahora que he visto esto, dice, ¿es aquí el club de lumbalgia crónica? Dice, sí, dice, ¿quiero incorporarme? Dice, nosotros también, mira, este con cojones. Señores, con Van Lender.
0: ¡Fuerte el aplauso para Van Lender! ¡Vamos! Míralo, vamos.
1: Para ser feliz Tutankamón. Para ser feliz Tutankamón. Pidió una cosa, una pirámide con puerta, que si va el ciego la cuenta. Y un portero, por favor.
0: ¡Fuerte el aplauso para Calambres! Y para Lucy Paradise y Carlos Granadero, que traen la publicidad del programa.
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0: ¡Manolo! ¡Ganaderos Luz y Paradise! Bueno, y después de la publicidad ya estamos aquí en este rinconcito donde llevamos a cabo las entrevistas en profundidad con los invitados y ya está sentado Miguel.
2: El rincón de Luis.
0: En estos comodísimos asientos. Oye, Miguel, yo creo que lo sabe todo el mundo y el que no lo sepa, pues lo voy a decir ahora. Yo tuve un tórrido romance con Beyoncé y cuando la dejé, pues ella pues lo pasó mal, llevó un tiempo pasándolo mal, y esto era una introducción para, llevan muy poco tiempo fuera de Antílopez, si se puede decir que estás fuera de Antílopez, porque tú eres Miguel de Antílopez. Hace una semana escasa estuvisteis en el Gran Teatro Falla de Cádiz. Sí, sí. Fue una cosa, me imagino, que súper emocionante, súper sí, espectacular.
2: Lo de Beyoncé es para hacerme sentir como que los dos tenemos algo en común, que la acabamos de dejar con alguien muy especial.
0: Claro, eso era has entendido la introducción. Entonces, lo acabas de dejar con alguien muy especial hace poquito. No sé si te has dado cuenta todavía a saber expresar lo que estás sintiendo. ¿Lo puedes expresar ya?
2: Se puede ir verbalizando. Lo que pasa es que son muchas emociones. Por ejemplo, del Falla todavía lo estoy asimilando un poco porque... nosotros empezamos la gira de despedida siempre por el norte, como también para que frague más tanto las canciones nuevas, sí, como la comedia. La experimentamos, sí, como por todo el país, porque aquí es donde tenemos la vara de medir. Las ciudades grandes que nos han visto, Sevilla, Huelva, Cádiz,
0: claro.
2: Y las últimas fechas han sido pues las ciudades para nosotros son más importantes. Y se dio la casualidad de que por programación del Teatro Falla, como tú sabes que es un teatro que tiene estos dos meses de carnaval prácticamente, ¿no?
0: Claro.
2: Se les ajusta mucho y al final nos pusieron para mayo. Entonces quedó ahí en el horizonte y era la última. Entonces se fue haciendo como una bola de nieve de emociones que cuando ha llegado allí el otro día era como... queríamos ya que empezara o queríamos no ir.
0: Claro.
2: Y ya nos habíamos despedido en Isla Cristina, en nuestro pueblo y todo, y faltaban dos meses todavía para Cádiz. Y bueno, pues fue una noche muy bonita, muy emocionante. Así que bueno, desde aquí gracias a toda Cádiz, a toda la gente que fue de Sevilla.
0: Entonces
2: también.
0: Entonces fue un reencuentro... ¿Para despediros otra vez?
2: ¿No? Fue la despedida.
0: La definitiva.
2: Como dijimos nosotros allí, como estaba, se alargó un poquito, fue la despedida de los artibles, la chiquita.
0: La despedida chiquita, así como el carnaval, sí. Muy bien. Ay, qué ver, Dios mío. Ay, Miguel, ¿tú qué te sientes más, carnavalero, más escritor, más músico o todo a la vez? Qué pedazo pregunta, ¿eh?
2: Gracias. Buena pregunta, dice, ¿eh, señor? Me siento las tres cosas, pero yo me siento más músico. A mí me gusta más la música. Por la libertad que te da la música en ese sentido, porque escritor no me puedo poner yo la vitola de escritor, hago cositas, soy juntaletra de vocación, canta mañana de vocación también, uh-huh, incluso, uh-huh, pero me viene muy grande escritor, yo creo, y carnavalero me gusta mucho, pero el carnaval encorseta un poquito, la música es más libre para crear.
0: Ajá.
2: Carnaval tiene el formato carnaval, que es un concurso que tiene esas columnas de opinión rimadas, esos pasos dobles que tiene que durar X, en una puesta en escena de 30 minutos, un músico puede dibujar un lienzo infinito, por decirlo así.
0: Uh-huh. Eres emeritense, pero te has criado en Isla Cristina.
2: Yo nací en Mérida.
0: Emeritense, sí, claro.
2: Pero eso como...
0: No naciste en Mérida, en emeritense, no, tú eres onubense.
2: Es que yo me he criado en Huelva, en Isla Cristina.
0: Claro.
2: Eso es como cuando salió en la rueda de prensa Luis Miguel. Yo soy todo lo mexicano que es Luis Miguel, soy yo andaluz.
0: Claro, y una pregunta obligada. ¿Ha traído gamba? A ver, claro, claro. O choco, vamos, que también nos vale, claro.
2: Queda mejor que coca, en Isla muy típica la
0: sí,
2: coca.
0: Sí, claro. Qué buena tierra, qué bien se come allí, qué maravilla. Oye, tiene también mucho que ver... a la hora de crear el aire que respira Miguel en aquel rinconcito. Hay unos sitios geográficos sobre todo en Andalucía, está mal que lo digamos, pero hay que ronear porque tenemos que llevar a mucha honra que somos andaluces. Hay un airecito en rincones andaluces, se respira una cosita para la creación. De hecho, tú te pones a enumerar artistas andaluces y le pegamos una paliza, con todos los respetos, a los de cualquier otra región de España, es una maravilla.
8: Que es indudable.
0: ¿Dónde lo notas tú? La gente que te rodea, en las cosas que pasan, la comida. ¿Dónde te llegan inspiraciones para
8: En la leche, para empezar, en la leche que, aprovechando el día de la leche materna también, sí. En la leche materna de esta zona del país. Yo siempre lo explico, yo me siento español, pero me siento de la parte suroeste del país.
0: Qué maravilla.
8: Soy patriota de esa manera. Y aquí tenemos algo que cuando tú viajas, porque además si viajas lo valoras más.
0: Sí.
8: Aquí tenemos algo en lo que era el Reino de Taifa, lo que era incluso el sur de Extremadura, Huelva, Sevilla, Cádiz y el Aje de Málaga, un poquito Córdoba. Lo que es Andalucía Oriental, wow. Sin desmerecer lo de la
0: persona. No, por favor.
8: Es simplemente que aquí hay una leche muy particular de crear y se puede ver en el folclore que la cantidad de cosas que han salido aquí de la marca España, de la identidad de la que se considera marca España, eso es de aquí. Eso.
0: ¡Qué maravilla! Vamos a darnos un aplauso a nosotros mismos, a los andaluces, claro que sí, siempre.
8: Es todo, ¿eh, Luis?
0: ¡Qué maravilla!
8: El clima. La manera de estar aquí, la gente, la forma de estar aquí.
0: Qué guay.
8: Es una forma de estar.
0: Sí. Y es verdad lo que tú dices, luego va uno viajando y va conociendo otras regiones, otros sitios, otros países incluso, y va diciendo tú, que le ganamos a esta gente, ya está. Tú,
8: y cuando vas por ahí, me preguntan mucho la gente de aquí, cuando vais por el norte, en Bilbao, ¿usted te cae bien? Y Alicia, digo, pues más de lo que te creo. ¿Sí? Hay muchos ajes por ahí, bueno, no es tanto, pero tienen más que ver los gallegos con los andaluces que y el norte con el sur, ¿sí?, de lo que se cree el centro.
0: Es verdad. Yo, por ejemplo, yo lo he notado cuando he ido a hacer cosas de humor, de cachondeo por allí, por el País Vasco, por Galicia. Es verdad que son muy receptivos y
8: nos quieren como separar de aquello.
0: No, y le hacemos mucha gracia.
8: Es peor el centralismo.
0: Le hace mucha gracia y nos tiene mucho cariño a lo que hacemos. Es verdad. Sí, señor. Oye, Miguel, ahora el horizonte, ya estás empezando a mirar al horizonte en solitario. ¿Y cómo se presenta? ¿Cómo lo va viendo después de asimilar esto de la última despedida, la de los Artibles en Cádiz, la de vuestro público, sobre todo en Isla Cristina? ¿Cómo se vislumbra el horizonte para Miguel?
8: Yo, en cuanto empezamos con la gira, ya me estuve encerrando y hacer algunas cositas, mis canciones y lo que yo quería hacer. Y vislumbré pues lo que sería un proceso de mutación a... No sé si evolución, pero desde luego un cambio muy, muy gordo, ¿no? A empezar en solitario. Y me inventé un disco que se va a llamar Yo me mi con Migue, además.
0: Yo me mi con Migue, en vez de conmigo. Qué guay.

0: Miguel, ahí está Calambres a total disposición. Señoras y señores, Miguel de Antílopez va a hacer aquí hoy, en el show del comandante Lara, su tema ¿Qué le pasa a mi guitarra? ¡Fuerte el aplauso para ellos! ¡Vamos!
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0: hola, Miguel, qué maravilla. Qué guapo, está todo el mundo bailando ahí dentro. Aquí fuera me imagino que también. Y los que estaban escuchándolo por la radio. Escúchame, pues. Qué maravilla, Dios mío de mi arma. Escúchame, no tengas ninguna duda de que tu carrera en solitario con temas como este va a ir como miel sobre hojuelas. Esto va a ser un soniquetazo total.
1: ¿Dónde has sacado eso, por favor? Miel, literatura,
0: miel,
1: por favor.
0: Miel sobre hojuelas, ¿eh? No veas. Qué maravilla. Esto lo escuché yo una vez que lo dio un profesor mío de literatura, ¿eh? Qué maravilla, tío, de verdad.
1: Bueno, muchas gracias. Muchas gracias.
0: Ningún tipo de duda. Le vamos a dar otro aplauso a Miguel, ¿eh? Porque en solitario la va a liar este tío. Es la Cristina, para el mundo. Bueno, pues tenemos más sorpresas en el programa de hoy. Le vamos a dar una sorpresa a Miguel ahora porque tú usas las palabras como nadie para hacer tu música. Uh-huh. ¿Eh? Le das la vuelta a las letras para darle un doble y hasta un triple sentido a lo que cantas. Todo esto me han escrito. Y por eso hemos invitado a un buen amigo del programa que si tú haces música con las palabras, él hace de las palabras todo un arte. Así que hemos pensado que os debéis conocer. Adelante, por favor, a mi cubano favorito, al mejor repentista del mundo, Alexis Díaz Pimienta, por favor. ¡Fuerte el aplauso para Alexis! ¡Wow! ¡Qué maravilla! ¡Alexis!

0: Alexi y Miguel, te están saludando ahora mismo para los que estén escuchando.
1: ¡Qué nivelazo!
0: ¡Qué maravilla!
1: ¡Qué nivelazo!
0: El show del comandante Lara, uniendo talentos, uniendo talentos. A ver,
1: qué maravilla.
0: Los dos usáis, tenéis un uso del vocabulario, de las palabras, que es una maravilla. Lo controláis, el doble sentido, una maravilla. Lo controláis totalmente, no tiene ningún tipo no tenéis ningún tipo de problema para expresar sentimientos, para expresar emociones con palabras. Y aquí estáis los dos juntitos.
1: Así ¿qué pasa? Creo que es primera vez que nos vemos, ¿eh?
0: Sí. Cuidado que es la primera vez que se ve, ¿eh?
2: Yo conocí al maestro Alexis Pimienta porque tiene un vocabulario, está tocado por una varita en ese sentido. Yo, de hecho, soy un tío que le encantan las palabras, pero soy más de laboratorio, de encerrarme a crear, pero es que Alexis es un maestro del repentismo.
1: Yo soy de laboratorio también, pasa que yo soy la cobaya del laboratorio. Conmigo ensayan las cosas y ya voy cambiando sobre el camino y va bien, tengo hasta carita de ratón se me ha puesto y todo.
0: El hámster
1: dando vueltas, dándole vueltas en el hámster algo. Pues mi último libro de poesía se llama Yo soy un hámster, así que por ahí va la cosa. Oye, Miguel, pues me ha gustado mucho lo del cable, la guitarra destemplada. Es un cable pelado, ¿sí? Nosotros somos cables pelados también.
0: Bueno, nosotros nos vean, nosotros nos está pasando hambre el peluquero de los dos. Bueno, pues no sé, yo os he unido aquí a los dos y ahora pues me gustaría, no sé, una guitarra, dos cabezas pensantes, palabras, a ver qué podéis hacer.
2: Yo podría aprovechar.
0: Juntos.
2: Yo podría aprovechar, ya que tengo al maestro aquí delante y él no conoce mi obra, pero me gustaría hacerle alguna cancioncita, un juego de palabras, para que él también me pegue una palmadita a mí la palabra.
1: Y yo improviso en medio. Yo improviso siempre, bueno, puedo improvisar en otras estrofas, pero voy a seguir haciendo honor a más Andalucía, décimas.
0: Venga, y yo ahora no voy a hacer nada. Venga, ahora venga. Yo lo voy a mirar igual que ustedes.
1: Yo voy a escuchar la canción por primera vez, no la conozco, y con lo que me diga la canción, voy a improvisar décimas y no sé por dónde va a salir esto. A ver qué pasa.
2: Vamos a intentarlo, venga.
1: Vaya. ¿Cómo se llama?
2: Se llama Te quiero, no lo anterior.
1: Ay, ya me está gustando. Te quiero, no, ¿sabes por qué? Porque es octosílabo.
0: Te quiero, no lo anterior. Cuando viniste al programa que tú piensas en octosílabos.
1: Y capto los octosílabos al vuelo.
0: Qué maravilla.
1: No, te quiero, no, lo anterior, octosílabo agudo.
2: Vamos allá. Vale, dice. Dos nuevos viejos amigos, tan de mutuo desacuerdo. Pseudocatetos de ciudad, hipotemusas de pueblo. Chat, arrieros, cibergüenzas, aprendiendo a perdomar. No sises que llevo chacras y tengo ojeras de San Juan. Y paisajeros al tren, incontinencia verbal. Algo se mueve en el alba cuando una amiga se da. Afectivo y con tarjeta, reacción y medias reacciones. A tu orden de alojamiento, mi hoja de aclamaciones. Estribillo. Y atento a tus tonteorías, voy con mi pozo en un gozo. Acéptame en esta historia como legítimo esbozo. Ni eres mía, sodomía, ni me sorprende el jarrón. Ni se nos pasa el jarrón. Me matas, no lo siguiente. Te quiero, no lo anterior.
1: La quiere, no lo anterior. La mata no.
2: ¿Arpegio?
1: No, pon arpegio, sí. La quiere no, lo anterior, lo mata no, lo siguiente. Alojamiento de frente, afectivo, que es mejor. Yo soy improvisador, pero no tengo afectivo. Yo en efecto siempre vivo desafectuando a la gente porque indiscutiblemente yo casi nunca recibo lo que el Miguel ha recibido a través de esa muchacha que el corazón le emborracha y hasta le cambia el sentido. Yo estoy tan entretenido que me aburro cuando canto. A veces yo me levanto y se me acuesta el sofá. A veces digo, no va, y voy. Porque pido el santo, pero no me dan la seña. Pido la seña y se olvida. Me paso toda la vida como aquel que carga leña y el tronco es el que le enseña dónde el árbol se sembró. Entre esa muchacha y yo no existe la diferencia. Ella gana en impaciencia, pero el prefijo soy yo. Yo soy impoeta oral. Yo soy invecino tuyo. Yo soy invento y barullo. Yo soy cobaya especial. Pero yo sé que al final, cuando calle la cobaya, soy un bardo que se calla encima del escenario y juega el vocabulario. Y esto sí nunca se ensaya. Yo mimé contigo un rato y tú mimaste contigo, sabiendo que soy tu amigo, un buen poeta mulato, lo de buen es por contrato silábico que faltaba, pero yo subo una octava, el comandante me mira y aunque parezca mentira, esto no se preparaba. Yo nunca preparo nada, porque si lo preparase, entonces alguna frase se me nubla en la mirada. Tu canción tan recitada, tan bien cantada, tan loca, se vuelve nube en la boca y me comienza a llover por culpa de esa mujer que el corazón no te toca.
3: Me la acabo de aprender las dos.
1: Lo siguiente y lo anterior. Muchísimas gracias.
0: Fuerte el aplauso para Leslie Díaz Pimienta y para Mille de Antígame, por favor. ¡Qué talento, qué derroche!
4: 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Maestro, te quiero, no lo anterior.
0: ¡Epa! ¡Qué maravilla, Miguel, qué maravilla! ¡Miguel, Alexis Díaz Pimienta! ¡No se vayan, no se vayan, no se vayan!
1: ¡Me quedo! Me marcho, no, lo anterior.
5: Viene Chema para que no...
3: Quédese usted, quédese usted, maestro. Enhorabuena, qué maravilla.
5: También están aquí Paco y David Ladrón de Guevara, también ha venido Alberto, han venido todos a quitarle cosas aquí a Miguel, a quitar la guitarra, le van a quitar el pie de micro, traen un micro también para que pueda seguir conectando.
3: Qué maravilla.
5: Bueno, y alucinante, ahora, ahora uno que dice ahora después de escuchar a estos dos, ¿eh? Tiene los dos ahí, uno cantando y rimando unas cosas y un montón de guapas, el otro le responde hablando con cosas igual de guapas.
3: Yo me iría, ¿eh? En realidad.
5: Y pero... ahora nosotros tenemos que seguir haciendo algo aquí.
1: Supongo que a Miguel le pasa lo mismo que a mí. Nosotros venimos a jugar con las palabras y son las palabras las que juegan con nosotros.
5: Qué maravilla, ¿eh?
3: Qué suerte.
5: Digo.
6: Y los cabrones aquí. Los cabrones.
5: Qué facilidad de palabras, ¿eh? Que cómo habla aquí yo.
3: Sí. Más o menos, ¿sí? Igual que yo ahora mismo. Sí. Estoy...
5: estamos haciendo una... la lucidez del Chema ahí con la gorra ahí. Guay.
3: Yo creo que es la gorra que me...
5: Bueno, Chema, ahora que viene, porque después de esto tenemos nosotros que hacer algo, vamos a aportar algo nosotros, ¿no?
3: Claro, algo hay que hacer, sí, habrá que defenderse.
5: Y ellos se van a quedar también para también compartir también un papelillo. ¿En dónde? ¿En una tontería que hacemos
3: en
5: nosotros?
3: En una aquí, preciosa radionovela, como no podía ser de otra forma, que ha escrito nuestro guionista, que está ya obsesionado con... Bueno, en realidad él es monotema, se pega todo el año pensando lo mismo, en las vacaciones. ¿Vale? Y vamos a interpretar una parodia de una feria de muestras de turismo, pero de un turismo muy rural que nuestro querido guionista, Carlos Granadero, ha titulado Feria de Muestras Bruto Tour.
5: Bruto Tour, pues adelante, Bruto por Tour. Favor, nuestro elenco de actores y actrices, Vicente Ruido, Lucy Paradise, Carlos Granadero, que traen también los guiones de Alexis y de Miguel. Bueno, pues nos echamos para adelante para que nos dé la luz a todo el mundo y nos vean los caretos estos que tenemos tan chulos. Y vamos a empezar Bruto Tour. Muy buena, ¿cómo estáis? Bueno, como alcalde de California de los Atunes, que soy, quiero dar la bienvenida a todas las autoridades que han venido a la inauguración. Señor presidente de la Diputación, reverendo, excelentísimo don Manuel Pellegrini, Cañita Brava... Gracias a todos por venir a la 30ª Feria de Muestras del Turismo Campero. Bienvenidos a Bruto Tour. Bueno, gracias. Todo lo que me digáis es poco, gracias. Vamos ya a conocer a nuestra primera empresa participante en esta inaudita feria. A ver, usted, la de la cara de monja.
1: Efectivamente, alcalde. Soy hermana de las religiosas descalzas de sandalias, cangrejeras y siervas del dulce nombre de la Magdalena y el croissant relleno de jamón y queso sin gluten.
5: ¡Qué nombre más bonito! ¿Y de dónde es el jamón?
1: Es un jamón de jota y media de Alaska.
5: ¿De la cantante?
1: No, por Dios, del estado de Alaska, que también puede comerse en Alaska, vaya.
5: Bien, menos mal, yo con hambre me como lo que sea. Un día me comí hasta un brócoli.
6: De una jota.
5: ¿Y qué negocio gestionan, hermanas?
1: Bueno, nosotras, las hermanas estas que somos cangrejeras, organizamos un taller de enseñaje de costaleros. Le damos el costal, le damos la camiseta interior de tirantas y una novedad de este año es el implante de patillas típicas de costalero creadas artesanalmente y tematizadas.
0: Explíquese, hermana, ¿qué es esto de las patillas tematizadas?
1: Muy fácil, presta atención. Le ponemos las patillas de la persona que usted quiera. Por ejemplo, Paco Candela, las patillas de Morante de la Puebla. O las de Leticia Sabaté.
0: Invitamos a Paco Candela, ha estado ya, pero cuando quiera venir. Morante de la Puebla, después de haberla liado en la Feria de Jerez, después de tu percance, fue a Jerez y en la segunda tarde partió allí otra vez la pana y otra vez Morante. Y también Leticia Sabater, que es la quinta vez que te invitamos ya y nunca recibimos respuesta salchipapica. Igual me apunto, siempre quise ponerme las patillas de Shrek. Gracias, hermana. El siguiente, por favor.
7: Me toca a mí. Pues verá, me presento. Me llamo Braulio Bracamonte y este es mi hermano Bracamonte Braulio.
0: ¿Qué os llamáis, igual?
8: Nos llamamos Aparejillo solamente, Aparejillo. Mi padre es que era muy trabajador, pero tenía poca imaginación. El perro se llama igual. Y hemos venido a vender unos paquetes de senderismo con alquiler de transporte rural incluido.
0: Bueno, de esto hay mucho. ¿Cómo se llama su negocio?
7: Se llama Herbacacar. Y cogiste en hacer rutas montamos de una vaca compartida con cuatro personas más. Una experiencia única. Y buena para la gente que está enganchada al emoal.
0: ¿Y te está apuntando mucha gente?
7: Pues claro. Además, después del paseíto le ofrecemos un paquete de deporte de riesgo y aventura. Los ponemos a ordeñar.
0: Eso de ordeñar una vaca tampoco es que sea muy arriesgado, a no ser que sea manco. Explíquese bien.
8: A ver, lo explico yo. Yo soy el experto en estos menesteres. No ponemos a esta gente a ordeñar la vaca. Lo que ponemos es a ordeñar al toro. En cuanto le ven el Juanelo al toro, ¡fium!, se ponen a correr y nos ahorramos el ubre de vuelta.
0: Qué cosa más bien pensada, ¿eh? A ver, siguiente, tú. El del peinado a lo Mario Vaquerizo. ¿Tú qué vendes?
9: Oye, un respeto, ¿eh? Que yo no me he metido con tu flequillo, ¿eh? Pues bueno, yo me he montado un obrado de dulce de convento con productos de la tierra.
0: Esta es la mejor idea que he escuchado hoy. ¿Y qué productos de la tierra? ¿Harina de trigo, leche, atún de almadraba?
9: No, de la tierra a tierra. Molliga vaca, lombrices, las cosas ricas de la tierra, bono caballo, pipí de perdiz.
0: Bueno, hay gente que bebe leche de almendra y otras porquerías. ¿Se apunta mucha gente?
9: Pues ayer vino uno y hoy hemos tenido que cerrar porque tenemos que ir a su funeral.
0: ¿Alguien más quiere promocionar algo?
10: ¡Nosotros!
0: Bueno, me encanta la gente que trabaja hombro con hombro, que se apoya el uno en el otro.
10: Bueno, es que somos siameses.
0: Ah, perdón, pensé que estaba tan cerca porque teníais frío.
10: Disculpado.
0: ¿Y qué negocio tenéis ustedes dos? Aquí en la propaganda pone que es algo muy necesario y que produce una gran relajación, un descanso muy placentero. ¿Qué es lo que es?
10: Una tienda de pajas.
0: ¿Cómo? ¿Podrían explicar eso de la tienda de pajas antes de que Canal Sur Radio nos cierre el programa?
10: Sí, hacemos pajas. Y una vez hechas, las vendemos para colchones y almohadas. Hemos arruinado ya a Picolín y a lo Mónaco.
0: Y a este paso también nos vaya a arruinar el programa. ¡Fuerte el aplauso para estos señores que han hecho el programa! Conmigo se van a quedar Alexis y Miguel. Los demás se van. Miguel y Alexis, no se vayan.
8: Y los calambres. Queremos hacer este regalito, viento de poniente.

0: Calambre, maravilloso Calambre, muchas gracias.
1: Y hoy hemos hecho un programa gracias a gente tan competente y maravillosa como Vicente Ruido, Lucy Baradáez, Carlos Granadero, Chema Tagua, Rubén Ergueta, David Ladrón de Guevara, Paco Estrada, Alberto Ortiz, Tanto Delgado, Dani Viñero, Pablo Feria, Oscar Rizvia, El Vikingo, Dani Escortel, Dani Marcos, Alberto Moreno, El Cucharilla, Emanuel Granadero, Javier Rosado, Rafa Jiménez, Dani González, Marta Sánchez, Elena Correro, María Santos, Ángela Maya y, como no, Alexis.

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2: Andalucía entra en periodo de alto riesgo de incendios, máximo despliegue y prohibición de barbacoas y quemas forestales. El plan Infoca se activa en el máximo nivel desde este lunes y el gobierno adelanta su dispositivo debido a las altas temperaturas en nuestra comunidad. El fuego reaparece en la última planta del Hotel Ibis de Málaga una semana después de que se iniciase el incendio, cuya extinción total todavía podría tardar días. Los bomberos trabajan desde el exterior ante la imposibilidad de llegar hasta la zona de difícil acceso. Antonio Ávila explica que el tipo de construcción se presta a que las llamas se reactiven. La temporada de playa ya vive en diversos puntos de Andalucía con más o menos intensidad. En Cádiz hoy comienza la temporada baja con ampliación de servicios y horarios, nuevas torretas de vigilancia y mejoras en los accesos, como ha explicado José Carlos Teruel, concejal de playas.

0: El cónsul de Ucrania para Andalucía, Canarias y Murcia ha visitado Almería, donde viven 5.200 ucranianos de los 100.000 refugiados de esta nacionalidad que residen en estas tres comunidades. Los nacionales de este país han sido expresamente excluidos por el gobierno del proceso de regularización extraordinario para inmigrantes que está vigente hasta el 30 de junio. Muchos ucranianos han hecho su vida aquí desde que empezó la guerra, como ha contado Volodymyr Lukianov.
1: Yo no puedo decir porque es depende, pero muchos ucranianos hacen muchas cosas para los ucranianos, para niños ucranianos, que niños ucranianos no olvidan sobre Ucrania. Es muy difícil.
0: Busca a los ocupantes del vehículo que el pasado 11 de mayo chocó contra una moto en la localidad onubense de Hinojos. El motorista murió a causa del accidente que ocurrió en la A474. La familia del joven y el ayuntamiento piden a cualquier persona que pueda tener una pista sobre este suceso que, por favor, se pongan en contacto con las autoridades para tratar de esclarecer el suceso. Juan Francisco Rodríguez es el padre del joven de 18 años fallecido en este accidente.
2: Estamos buscando chicos que pasaran en ese momento por allí, en el momento exacto del accidente, y que vieran cómo, y si vieron cómo fue, porque si hubo vehículos que pasaron en ese momento.
0: Tenemos 24 grados a esta hora en Málaga y Almería, 26 en Cádiz y Córdoba, 28 en Granada y Huelva, 30 en Sevilla y 31 en Jaén. 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
4: ¿Qué tal? ¿Cómo están? Buenas noches. Les voy a contar una historia tan vieja como actual que ayuda a comprender la invasión de charlatanes, de embaucadores que gobiernan el mundo. En noviembre de 1589, el Senado de Venecia eligió a un nuevo alquimista oficial para la Serenísima República. Venecia, que no era nada hasta que llegaron hombres G y decidieron titular una de sus canciones más populares así. Hasta entonces nadie sabía qué era Venecia. Bueno, este tipo se llamaba Marco Bragadino, aunque se decía que su verdadero nombre era Mamugná, y fue capaz de hacer creer que conocía el secreto de convertir metales comunes en oro. Venecia estaba en decadencia, el comercio con Oriente, su antiguo esplendor, se desvanecía. Bragadino se presentó como providencial. Los nobles lo alojaron en un lujoso palacio de la isla de Giudecca y allí cultivó un halo de misterio mientras exhibía una aparente enorme riqueza. ¿Les va gustando el cuento? Pues es muy real. En una demostración pública, Bragadino el alquimista enseñó a los asombrados y necesitados nobles venecianos cómo calentaba una pequeña cantidad de metal común, le añadía una presunta sustancia secreta y con un destello y una explosión lo transformaba en una pepita maciza de oro. Oriente místico, la lejana Chipre, todo un misterio. Este alquimista, en poco menos de 8 años, decía: voy a ser capaz de transformar todos los metales en oro. Y en definitiva, de resolver de una vez por todas la decadencia de Venecia. Así que palacios, fiestas, banquetes, el gran duque de Toscana, que pujaba por sus servicios, e incluso el Papa quiso convencer a Bragadino para que fuese a Roma. Mamugná conocía bien las debilidades humanas, que también son, claro, nuestras mismas debilidades. Así que explotó con saña el sueño de grandeza de los nobles venecianos, los persuadió de que solo él podía proteger el sueño de restaurar el poder y la gloria de Venecia, y los nobles querían creer, así que se convencieron ellos solos. En el siglo XXI, los charlatanes tienen acceso a muchas más víctimas, presas, de las que jamás ha sido posible a lo largo de la historia de la humanidad. Algunos de estos charlatanes utilizan la televisión para hacer llegar su mercancía a los hogares. Y claro, también las nuevas tecnologías permiten orquestar estafas digitales, virales y, como todos sabemos, globales. La palabra charlatán, que procede de la Italia del siglo XVII, en la que los charlatani, algo así como los bocazas, iban de pueblo en pueblo vendiendo curas milagrosas para tratar los problemas de salud que ningún médico conseguía sanar. Los charlatanes, por definición, son explotadores. Se dedican a convencer a la gente para que haga cosas que van en contra de sus propios intereses. Y sus víctimas acaban estando entre quienes con más fervor apoyan y defienden al charlatán, y captan así, además, nuevas víctimas. Pero recordemos que Bragadino no tenía ningún método secreto para transformar los metales comunes en oro. Así que en 1590, después de incumplir los plazos de Venecia para enseñar sus avances en la transformación del metal en oro, huyó de la corte y fue a parar a Múnich, donde el duque Guillermo V de Baviera se enfrentaba también a una bancarrota. El duque, al que los textos contemporáneos califican directamente de imbécil, fue embaucado por Magnat con facilidad, pero una noche varios nobles, alarmados por su capacidad de engaño, capturaron al alquimista, lo interrogaron, le arrancaron una confesión y lo ejecutaron antes de que el duque pudiera intervenir. Charlatanes, como estafadores, farsantes y embaucadores, manipulan a los medios, a los mercados y a las masas, es el nuevo libro de Moisés Naím, y merece la pena que lo hayamos comentado con esta fábula, este cuento extraído de la realidad, que es tan presente, para comenzar una noche más y mejor, claro, el flexo.

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3: Viene templada la noche y ya está aquí con nosotros el perspicaz Gonzalo Núñez, abordando la indiferencia como sentimiento en el corazón de los seres humanos, en una nueva entrega que se promete estupenda de sus desahogos.
4: Lo contrario al amor no es el desamor, tampoco el odio. Es la indiferencia. Mientras hay desamor, hay vida. Puede haber rabia, decepción, desprecio. Son pasiones activas y enérgicas que requieren un esfuerzo de la voluntad. Como el odio, que es como amar, pero de otra manera, porque solo se odia lo que antes se ha amado. Pero, amigo, la indiferencia, esa sí es la verdadera antípoda del amor, el punto más lejano. El día en que no merezcas desprecio, ni rabia, ni desamor, es que estás siendo ya mirado con indiferencia. O lo que es lo mismo, ya no estás siendo mirado. La indiferencia es el no ser. Y en ese sentido es el estadio más cruel de una relación. Lo peor que te puede pasar si aún esperas algo de alguien. Pero también es lo mejor para aquel que ya solo quiere olvidar. El día en que te levantes y no sientas ningún tipo de pasión, positiva o negativa, por alguien, y sobre todo ni siquiera te pares a pensar en esa persona, ese día estarás a salvo.
3: A salvo, pero claro, alejado de cualquier pasión. Algo que el gran Gonzalo Núñez explora, a veces literaria, otras personalmente, en una biografía, en un currículo que sería bueno conocer en detalle en el momento en el que esa posibilidad se pudiera dar. El gran Gonzalo Núñez, La noche de Andalucía y sus desahogos.
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1: Sí, amigos, no se acaban los inventos en el Flexo. Este en concreto es un dron que se dedica a resolver problemas de los rayos que se producen en las tormentas. Un dron que es capaz de ahorrar toda la energía del rayo, acaudalarla y reutilizarla para otro sentido. ¿Es esto posible? Escuchen, por favor.
2: Many people take cover when thunderclouds threaten. Muchas personas buscan refugio cuando se avecinan tormentas eléctricas. Drones experimentales del gigante tecnológico japonés NTT se dirigen rápidamente hacia ellas para domar los rayos, afirma el ingeniero de investigación senior Atsushi Nagao. En diciembre pasado, en un hito mundial, un dron de NTT manipuló con éxito el campo eléctrico para provocar un rayo sobre sí mismo y continuó volando, gracias a una jaula protectora. La empresa aspira a utilizar estos pararrayos aéreos para proteger ciudades e infraestructuras de los rayos. Además, Nagao explica que el objetivo final es obtener energía renovable de uno de los fenómenos más peligrosos de la naturaleza, que puede alcanzar temperaturas superiores a la superficie del Sol. Which can reach temperatures hotter than the sun's surface.
1: Es un proyecto pionero, este de NTT, un gigante verdaderamente colosal de Japón. Ya saben que hay perseguidores de tormentas, de huracanes, tratando de extraer la energía de esos fenómenos que son aparentemente incontrolables, pero la tecnología, como decimos y como vemos en este tipo de ejemplos, trata de domesticarlos y hacerlos productivos. ¿Y qué piensa de todo esto el fiscalizador de los inventos, el gran David Gallardo Martínez?
3: Querido Paco, el ser humano ya no se conforma con evitar los rayos. Ahora lo quiere provocar. Esto ya es Zeus, que se ha tomado 3 Red Bull y 2 Monster. Me encanta la imagen. Todo el mundo escondiéndose de la tormenta y hay un japonés diciendo, no, no, acércame más el dron. Bueno, lo he hecho en chino. Y ojo que el dron recibió un rayo y siguió volando. Eso en España lo prueba y el aparato acaba vendiéndose en Wallapop como ligeros signos de uso. Pero lo mejor es que quieren sacar energía de los rayos y esto me recuerda un poco a Regreso al Futuro, ¿no? No hay suficientes formas peligrosas para producir electricidad y aquí decidimos, venga, pues nada, tira usted ahí que esta factura de Endesa me la como yo porque viene una tormenta desde Cuenca y verás tú la que va a caer. El futuro consiste básicamente en coger las cosas que antes mataban a la gente y ahora meterla en una aplicación.
1: El dron que es capaz de quedarse con la energía de los rayos de la corporación japonesa NTT, analizada en este caso en su conjunto, ya no solo el dron, sino la forma que tiene de comportarse la empresa, la industria, ante este tipo de fenómenos, por David Gallardo Martínez. Sí que vive él, claro, en el futuro. Estamos en la noche del Flexo, seguimos adelante.
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1: Hay cada vez más diferencias entre la audiencia sobre si esta sección debe continuar o no. Ahora se suma nuestra querida oyente Toñi Miranda, que dice que sí, que por qué hay esta duda sobre la sección. Bueno, habrá que ir en pros y contras, sumando votos a favor y votos que están en la oposición para si realmente hay una mayoría cualificada que permita aplicar la democracia en el Flexo y que la sección continúe cuando tenga que continuar. Esta viñeta es de Flavita Banana. Vemos a una mujer recién levantada que observa en pijama y con el pelo alborotado la cafetera en el infernillo y se dice a sí misma: estoy a un café de distancia de reconsiderar vivir. El humor de Flavita Banana, de la que tenemos otra muestra Te quiero, le dice un hombre a una mujer mientras están sentados en un velador, el velador de un bar al aire libre, tomando una copa de vino, y ella le responde señalándose a sí misma: y yo también me quiero. Vamos con la tercera, una mujer de mediana edad que se mira al espejo mientras se agarra al lavabo, lleva un sujetador y unas bragas negras, mientras se dice: a veces solo necesito un día, pero sin mí. Descripciones de viñetas, en este caso de la muy punzante Flavita Banana.

0: dice Gay Talese, que el fútbol o el deporte con carácter general es el único espacio de la noticia que tiene un resultado cierto, a partir del cual se puede debatir, pero por lo menos hay una verdad, que es el marcador, lo que pasó en un combate o lo que pasó en un determinado enfrentamiento entre dos escuadras. Eso dice el maestro de periodistas Gay Talese, que incluso le dedicó un retrato al cronometrador del Madison Square Garden. Ese señor que está ahí con un cronómetro, a ver si el que está en la lona va a dormir durante 10 segundos o no. Más allá del fútbol, porque lo llaman deporte cuando quieren decir fútbol, se sitúa nuestro admirado Alfredo Relaño Estape, que ahora vuelve con otra Biblia llamada 366 futbolistas. De todos los tiempos, hay que decir, que han hecho historia. Alfredo, ¿cómo está? Buenas noches.
1: Hola, muy buenas noches. Pues muy bien, como siempre.
0: Entonces usted es inasequible al desaliento, ¿no?
1: Pues sí, sí, pasan muchas cosas, pero yo nací optimista. Nací en 13 y martes, además, con lo cual si nací bien quiere decir que salí como vacunado contra algo, ¿no?
0: Sí, sí, sí. El color de su equipo, en el momento en el que destiñe o no está todo lo brillante que debiera, ya no le afecta tanto.
1: No, además el banco destiñe poco. Y en realidad el fútbol te da una vida de repuesto, y si tienes te va la vida mal, pues el equipo te ayuda, el fútbol te ayuda. Pero si la vida te va bien, no tienes necesidad de él. Y bueno, además al cabo de los años, los berrinches que da el fútbol, que para mí fueron muy grandes, unos 12, 14, 15 años, aprendes a sobrellevarlos mejor.
0: ¿Comprende a aquellos que a lo mejor se van a la cama sin cenar porque pierde su equipo?
1: Lo comprendo mejor en las edades más tempranas. Más adelante, pues quizá no te merece la pena. También es verdad que yo, como he vivido más cerca del fútbol, me he inmunizado un poco. Roma veduta, fede perduta, ¿no? Cuando vives el fútbol tan cerca, lo tienes que tomar un poco menos en serio, ¿no? De lo que lo tomas cuando es una cosa fantástica que te imaginas en otro mundo, ¿no?
0: Y aún así, los futbolistas permanecen en su memoria. Tiene una veneración por personalidades extraordinarias que ahora recopila en este nuevo libro, con la enseña que ya es marca de la Casa Relaño, 366. ¿Hay alguno de esta colección de futbolistas que para usted esté por encima del universo? Con carácter general y personal, ¿hay alguien que diga, oye, está muy bien esta portada de ilustración con la viñeta, aparecen Pelé, Maradona, Johan Cruyff, Messi, Ronaldo, pero da la sensación que sobre todas las figuras, el mejor colocado en la portada es Di Stéfano? ¿Es una interpretación mía o es así?
1: Para mí, Di Stéfano, que es el primero que yo vi, sigue siendo el mejor, y muy cerca estaría Pelé. Y Cristiano y Cruyff he tenido más dudas, por distintas razones. Por razones opuestas, Cruyff era exquisito, no fue tenaz. Cruyff a los 27 años prácticamente dimitió, y luego ya vivió un poquito, dicho cariñosamente, del cuento, ¿no? Esa es la edad a la que llegó Di Stéfano al Madrid, fíjate lo que hizo, con 27 años. Y Cristiano, no, a Cristiano le falta la exquisitez que tiene nosotros, pero es un modelo de lo contrario, de constancia, ¿no? Va a acabar marcando 1000 goles, todos firmados, como dice él, pero él tuvo el valor de enfrentarse a Messi en los mejores años de ambos. Y Cruyff y Cristiano, viéndoles yo un poco por debajo de los otros cuatro, los otros dos son Maradona y Messi, por supuesto, también están por encima de cualesquiera otros.
0: Para que haya un jugador de estas características, ¿tiene que haber un oponente que le marque el paso, que sea aquel que pueda representar la jauría que va detrás persiguiendo al que trata de vencer? ¿Es necesario una némesis para que haya una luz tan fuerte como la de cualquiera de estos futbolistas, Alfredo?
1: De hecho, los únicos que la han tenido han sido estos dos últimos. Di Stéfano vino primero, coincidió poco con Pelé. Di Stéfano estaba ya pasando los 30 cuando apareció Pelé. Pelé coincidió igualmente muy poco con Cruyff, y Cruyff yo creo que no llegó a coincidir nada con Maradona. Y después ya sí aparecen juntos y hemos tenido la suerte de disfrutarlos, Messi y Cristiano juntos aquí y en el Madrid y en el Barça, y muy coetáneos, les separan 2 años y medio nada más, que en el caso del fútbol, y de hecho siguen jugando los dos, pero dispuestos a jugar su sexto mundial, ¿no? Solo en este caso ha habido ese duelo. Los otros han tenido, digamos, el podio en solitario.
0: En cuanto a la extensión de la juventud o de la vigencia laboral de los futbolistas, Alfredo, ¿está esa vigencia ahora vinculada a la marca que se ha creado, o es que el tiempo posibilita que señores de 40 años sigan marcando el devenir, como dice, del extrarradio, pero sí del comentario general, sí de la venta de camisetas, de marcas, de modelos de vida, ¿verdad? Porque sí. Ronaldo no solo patrocina una manera de jugar, sino un modelo de vida, ¿no? Muy exuberante, ostentoso realmente.
1: Digamos que ningún futbolista en la época en la que yo era chaval era equiparable a una gran estrella de Hollywood, ni por asomo, ¿no? A un Kirk Douglas o... Y ahora sí lo son. Yo creo que ahora su fama es equivalente o posiblemente superior, ¿no? Duran algo más también, pero no exactamente por razones marketingianas, aunque sí es verdad que hay esos extrarradios que entonces no existían o no tenían importancia, no podían pagar bien. Es decir, un Di Stéfano acababa en España, podía acabar en español, pero no había otras latitudes a las que irse para ser muy bien pagado. Luego se han ido algunos a Qatar, a China, a Arabia, a Estados Unidos, a ser bien pagados y jugar en un campeonato menos competitivo. Eso no existía. Duraban los que eran muy buenos, y ahora duran muchos, mucho más, no solo porque hay esas salidas, sino también porque hay otra medicina y otra alimentación, otro cuidado, y bueno, pues se consigue, igual que los coches duran más kilómetros que antes, pues se consigue también que algunos deportistas duren más de lo que venían durando los de antes, ¿no?
0: Me contó el otro día Galder Reguera que había un futbolista brasileño que narraba mientras jugaba su propia peripecia en el campo. Es decir, él se iba contando, como si fuera el locutor deportivo, se iba contando cómo driblaba a los rivales, cómo iba... Y esto enervaba al equipo contrario. Bueno, ¿qué está haciendo aquí narrándose a sí mismo lo que va a proceder, ¿no? Lo que está haciendo. La narración deportiva, y en este caso la narración literaria o radiofónica, ¿en qué medida ha condicionado lo que vemos en el campo? Porque recuerdo que Julio Cortázar iba al cine, entonces tenía la impresión de la película, y cuando salía decía: a mí me ha gustado esta película. Pero luego se reunía con los amigos, y los amigos le decían, que eran intelectualoides, le decían: la película no es tan buena. Y entonces condicionaban aquello que había visto, ¿no? Cada uno ve un partido, pero luego la radio o la opinión mayoritaria se acaba conformando una opinión general, ¿no? Alfredo, en esto es importante la radio en el sentido de marcar camino o marcar una cierta doctrina.
1: Hay una novela de Nelson Rodríguez, que no me acuerdo ahora mismo del título, que tiene mucha gracia. Él cuenta que los brasileños empezaron a jugar bien al fútbol porque los locutores de radio decían tales fantasías, inventaban las fantasías, y los jugadores se veían obligados a estar a la altura de eso, y que de ahí nace, de esa exageración noble de los relatores, pues nace la excelencia del fútbol de Brasil, que me he contado un poco. Hace poco, esto no solo pasa a la gente, hace poco nos ocurrió un partido para mi gusto extraordinario. Recientemente fue el Bayern con
0: el Paris Saint-Germain,
1: que fue 5-4, como te acuerdas, ¿no? Uh-huh. Bueno, a mí me preguntaban, a mí me pareció el mejor partido que yo haya visto, o casi del que yo tenga noticia, decía, equivalente en el podio con otros dos que yo no llegué a ver, el 3-6 de Hungría en Wembley, que fue la toma de la Bastilla, fue la primera derrota de los ingleses en su campo, y la final de la quinta Copa de Europa, que fue el 7-3 del Madrid al Eintracht en Glasgow, que lo estuvo proyectando durante años la BBC en su programación de Navidades, cuando tienen tantas horas que llenar sin tirar del personal, ¿no? Bueno, pues otros compañeros tan curtidos como yo lo discutían. Yo les acusaba de panenquitas, ¿no? Pues porque decían que habían llegado tantos goles por el desorden y sin seriedad, sin orden defensivo y tal, ¿no? Entonces, bueno, pues discutíamos. A mí lo que a mí me había gustado, a ellos les había parecido, no digamos un correcalles, que no lo fue. A mí ese partido me gustó mucho porque 8 jugadores extraordinarios que había en el campo, ocurrió con ellos la rara coincidencia de que estuvieron los 8 en su máximo esplendor. Es decir, que jugaron, cuando un jugador muy bueno de estos extratipos juega muy bien, pues es muy difícil de controlar. Bueno, pues eso pasó con 4 y 4 de cada equipo, por lo menos que yo contara. Y claro, aquello fue un festival de inspiración, ¿no? Y ya en esa locura se olvidaron las pizarras y se olvidaron las tácticas, se olvidó todo. Y mi visión y no la de ellos era favorecida, lo usaba como argumento, por la euforia de los entrenadores. Normalmente, para un entrenador, un 5-4 es una vergüenza, porque ellos piensan que los partidos deben sujetarse y que eso es un desmán. Pero los dos estaban eufóricos, porque habían disfrutado una cosa que había trascendido incluso sus preocupaciones tácticas y estratégicas, que son siempre para suplir o compensar la falta de talento de los futbolistas. La táctica se intenta para eso, para que el equipo malo se defienda mejor del equipo bueno, pero cuando hay tantos jugadores tan buenos liberados, entonces supongo que habría gente escuchándonos en la radio y dirían, no sé con quién quedarme, ¿no?
0: No había una doctrina definitiva, sino que había, bueno, como pasa tantas veces, intercambio de...
1: A todos nos pasa, pareceres. Cuando me he acordado, de niño a mí me sorprendió mucho, cuando era niño y dejaba de ser tan niño, que los adultos no estuvieran de acuerdo en algo. Me desconcertó mucho. Lo digo ahora porque todos te dicen, no se puede cruzar, mira los dos lados antes de cruzar. Si está en rojo, tal. El agua fría te puede sentar mal si estás sudando. Entonces tú dices, bueno, el mundo está claro. Hasta que un día ves a dos opinando sobre si es mejor veranear en la montaña o en la playa. ¿No? Si es mejor el Madrid que el Atleti, o si ha sido esta película buena o no. Dice, caray.
0: Sí, sí.
1: Y el mundo no es tan seguro como yo pensaba. Ahora ya no me vale el pizarrín y la tiza para apuntar las cosas, sino que me voy a tener que enfrentar a dudas.
0: Sí, eso de pregúntale a tu madre, ¿no? Pregúntale eso, a tu padre, sí, sí. ¿No? Y entonces, claro, a ver, esa idea del pacto en el matrimonio, que no le dan la razón al niño, lo discuten en silencio o apartados, y eso, luego acaban dando una conclusión, porque si no el niño hace lo que le da la gana, ¿no? Se subleva. Sí, es así. Bueno, él es Alfredo Relaño, merece siempre mucho la pena tener un buen rato de conversación. Acaba de publicar 366 futbolistas de todos los tiempos que han hecho historia. Es la biblioteca Relaño, que se va completando. Es un estajanovista del asunto, no deja de trabajar y darle la tecla, y ahí vamos nosotros detrás para que podamos tener estas conversaciones. Señor Relaño Estapé, que le vaya muy bien, que tenga una buena noche y seguimos en contacto.
2: Muchas gracias.
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0: ¿Tienen ganas de que llegue junio? ¿Tienen ganas de que se decrete oficialmente el verano? Porque el verano es una sensación que va creciendo. Es verdad que hay una marca en el calendario, hay unas fechas establecidas, igual que para el resto de las estaciones. Aunque dice José Luis Garci que hay una quinta estación no decretada, no contemplada de manera aceptada generalmente por todos, que es la Navidad. La Navidad tiene un periodo, ahora va creciendo, ahora ya empezamos a comprar los cupones en agosto. Bueno, y en agosto ya vamos tarde, ya tendríamos que tener los cupones de Navidad. Acabando mayo ya teníamos que tener cupones y turrones comprados, no vaya a ser que se fuera a acabar el asunto. Pero tienen esa sensación creciente del verano,

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canción que habla sobre los tornados y el mal tiempo. 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

0: ¿Cómo va la noche, Serafín?
1: Va muy bien, a pesar de la música que habéis puesto.
0: Ya veo, es su sintonía habitual, que no le gusta en absoluto, ¿no? Está en contra de la sintonía. No, no le gusta nada, claro. O sea, ya,
1: cada uno
0: no escucha el programa, que me parece, bueno, en fin, digno de su propio criterio, sino que incluso la sintonía que acompaña su sección desde hace años tampoco es partidario de ella.
1: Bueno, que no me convence, ya está. Da igual.
0: Bueno, pues haga,

0: haga usted la solicitud allí donde corresponda, y si le parece, de cara a la temporada que viene, en el caso de que la hubiera, pues podemos cambiar la sintonía. ¿Qué tendríamos que poner? ¿Un paso doble?
1: Bueno, ya vamos a dejarlo. Lo que me da igual.
0: Bueno, bueno, ¿cómo que le da igual? O sea, nos mete una... O sea, ataca con una embestida tremenda. Aparece en la noche diciendo que esa música, que es la suya, no le gusta. Y ahora dice que le da igual.
1: Vamos a lo que vamos.
0: Exactamente. Acaba de publicar usted un artículo verdaderamente digno de la figura, digno de usted, que sí. Se llama El Borracho Perfecto. El Borracho Exacto. Perfecto, publicado en la revista Gourmets, Gastronomía sí. y Viajes, en el que sí, se señor. Dicen algunos de los destacados de ese texto, escrito por Serafín Quero Toribio: bebed porque sois felices, pero nunca porque seáis desgraciados, aconsejó Eso Chesterton.
1: Chesterton, una gran sentencia.
0: Ya, ¿y qué es lo que glosa El Borracho Perfecto en este título tan provocativo?
1: Bueno, aquí lo que hay es una historia de lo que es la borrachera a lo largo de la historia, y empiezo con Ángel Ganivet, que fue cónsul en Finlandia, y él lo que hace es que describe, según él, lo que es el borracho perfecto, y es el finlandés. Además, yo que lo he visto, porque está en Finlandia, y ahí los fines de semana, bueno, la gente del norte se emborracha por emborracharse. O sea, esta gente no sabe beber. Y entonces, yo he visto finlandeses que están en una esquina como una estatua, borracho. Le das con un dedo y se cae de la borrachera que tiene encima. Los alemanes igual, los alemanes toman la cerveza con una especie de aguardiente. Y yo le pregunté una vez a uno, ¿esto por qué lo tomas así? Y dijo, para emborracharme antes. O sea que ahí no saben... Cuando yo les digo que en España, en la barra, podemos estar un par de horas tomando vinos y tapas y nadie se emborracha, no me creen. Dicen que no es posible.
0: Porque la idea es no saben. Agarrarla.
1: Sí, la idea es emborracharse por emborracharse. Ese es el objetivo de muchos germanos y escandinavos el fin de semana. Por en Suecia, el alcohol es un monopolio del... En toda Escandinavia es un monopolio del gobierno. Y el alcohol solo se compra en tiendas del gobierno atendidas por funcionarios. O sea que no es como aquí, que en cualquier lado. Allí no. Y además, si estás fichado como borracho, no te lo venden.
0: Ah, es la oficialidad y la administración controla la venta o la dispensa de alcohol, ¿no?
1: Claro. La solución es que te pongan una esquina y si pasa alguien, le pide por favor que te compre una botella. Es la solución, si no... En fin, entonces Ganivet describe al borracho perfecto como persona que le gustaría destilarse a sí mismo y beberse a sí mismo, lo cual curiosamente retoma Lorca en el retablo de Don Cristóbal, donde también dice que me gustaría ser vino y beberme a mí mismo. Total, y luego ya el artículo, lo que es una historia de cuando empezó el alcohol hasta el final, de las borracheras que ha habido y lo que cada uno pensaba. Espronceda animaba a la borrachera. Fernández de Moratín habla de los ingleses diciendo que son los más borrachos del mundo. Aunque aquí en el artículo también comento que eso ya lo dijo, según parece, Julio César, hablando de los hispanos, que decía que para los hispanos lo que vivían era para beber. Vivían para beber. Y así va todo el artículo. En Londres, en el siglo XVIII, la ginebra, eso fue terrible, la plaga, porque permitieron que cada uno destilara. Y Guillermo de Orange, que vino de Holanda y se trajo la ginebra, todo el mundo destilaba en su casa. Y las calles de Londres, según un cuadro titulado el Gin Lane, o Callejón de la Ginebra, ahí se ve gente tirada en el suelo, madres borrachas, vamos, un desastre. Uh-huh. Y así va el artículo, uh-huh, pues haciendo, uh-huh, hago referencia a la Reina Madre, que cuando vivió acabó con todos los gin tonic de Londres. Murió a los 102 años, 102 años. Y eso lo celebró Churchill diciendo que si la gente tomara más gin tonic en Inglaterra, sobrarían los médicos.
0: Uh-huh. Sí, pues,
1: en fin, cada uno.
0: Churchill también era bastante partidario, ¿no? Del...
1: Hombre, Churchill se bebió lo suyo. Uh-huh. No solo en gin tonic, sino en champán. Uh-huh. En champán hay un champán que se llama Paul Gauguin, que era el suyo preferido, y lo bebía pues con mucha abundancia. Champán, gin tonic, lo que le pusieran por delante.
0: Uh-huh. Pero usted sostiene, Serafín, que el vino es como un amigo al que no se puede traicionar. Y que
1: esa es mi teoría. Con el vino, uh-huh, con el vino hay que ser leal. Uh-huh. La lealtad es no emborracharse. Uh-huh. Hay borrachos de ginebra, whisky y tal, pero emborracharse con vino es que eso, vamos, eso va contra la cultura, la civilización, uh-huh, contra la historia, la literatura. Yeah. Es una aberración.
0: ¿Ha estado usted alguna vez achispado siquiera?
1: No.
0: Nunca, ¿no? No ha perdido...
1: No. No.
0: Ni un leve tambaleo, ¿verdad, Serafín?
1: No lo recuerdo, quizás de joven, pero nunca. Siempre he sabido pararme en el momento
0: adecuado.
1: Uh-huh. Y sobre todo tomando vino, eso sí que es imposible.
0: Uh-huh. ¿Y algún borracho especialmente pesado ha tenido que soportar?
1: Hombre, seguro, pero no me acuerdo bien. Pero es verdad que hay borrachos que, vamos, que son, es verdad, son, se ponen pesados. No lo recuerdo, pero no creo que hayan sido muchos, porque me temo que me he ido antes.
0: Uh-huh. ¿Qué es, a su juicio y a tenor de su experiencia, peor? ¿El borracho cariñosón? ¿El de el canto a la amistad? ¿El lírico? ¿O el faltón? ¿Cuál sería el peor para su gusto?
1: Todos. No soporto ninguno. Ni cariñoso, ni faltón. No los quiero a mi lado nunca. No.
0: ¿Y cree que esa posibilidad de encontrarse con alguno de estos individuos se da en su ambiente o no?
1: No, el grupo del que yo frecuento, bien sea amigo, bien sea los viernes últimos de cada mes que nos reunimos, la Academia Gastronómica de Málaga, es todo gente razonable, gente educada, correcta, se bebe unas copas comiendo y ahí no hay ningún borracho. Uh-huh. Además, en España creo yo que el borracho no lo admite ningún círculo de amistad. Uh-huh. En cuanto uno se emborracha, los amigos le hacen la... Vamos, no está bien visto.
0: Uh-huh. Bueno, vamos a escuchar, para recomendar vivamente el último artículo, a la espera de que nos llegue el ejemplar, por otra parte, del libro.
1: Bueno,
0: de
1: eso
0: Serafín.
1: Eso depende de, ya te dije, de la
0: Fundación Unicaja. Fundación Unicaja, la editora.
1: Eso es, lo tienen ahí guardado, porque se presenta el 2 de julio, y según yo entiendo, hasta el 2 de julio no se puede hablar del libro.
0: Pero bueno, ¿qué lo tienen? ¿Un Fort Knox? ¿Está
1: no
0: bajo
1: sé, eso está
0: siete
1: en la
0: llaves?
1: Imprenta.
0: ¿Dónde está?
1: Habla, llama tú a la que quien tú conoces en la fundación y que te mande uno. Bueno. Yo tengo solamente uno, de casualidad. Pero hasta el 2 de julio está prohibido hablar de el diccionario el singular de gastronomía.
0: Y sí, con la ilustración de Magritte, que es tan elocuente.
1: En la portada. Yo, como lo tengo aquí, de vez en cuando lo releo y perdona que lo diga, sí, yo.
0: Nos da envidia. Usted no, nos da envidia. O sea, es que, oye, usted lo relee, oye, es que solo se... tiene un ejemplar.
1: Sí.
0: Llevamos detrás del libro 3 meses y dice que...
1: Oye,
0: que
1: pues es... yo sí. Lo releo y veo que se lee como una novela. Te lees una entrada y vas a la otra y lo lees ahí como si fuera...
0: Sí, se ha quedado ¿cómo? Contento, claro.
1: Muy contento, por supuesto.
0: Mi trabajo. Pero mi trabajo me ha costado. Hasta ahora no hay nadie que lo haya leído salvo usted, y el de la editorial.
1: Solamente yo. Exacto. Esto tiene gracia, ¿no? Y me temo que hasta el 2 de julio el libro está bajo llave.
0: Ya, qué barbaridad, qué capacidad de promoción. El 2 de julio...
1: Pero llama.
0: Que sí, yo llamaré, pero dígame, el 2 de julio, ¿dónde se presenta el libro?
1: Se presentará en la Fundación Unicaja.
0: O sea, todavía no sabemos.
1: En la plaza... Sí, en la Plaza del Obispo.
0: Allí, en Málaga.
1: Y frente a la catedral.
0: Bien. ¿Va a estar usted acompañado por alguien?
1: Hombre, claro, estoy barajando varios presentadores y estará Mariano Vergara, estará también el de Cultura de Cañadas y el presentador y yo.
0: Bien, bueno, pues me parece fabuloso. Mire, como se ha quejado críticamente de la cabecera de su sección, hemos pensado reconducir la cobertura de despedida. Y vamos a proceder a una medicina infalible, que es...
1: ¿Qué es?
0: El paso doble.
1: ¡Magnífico!
0: Aquí sí, ¿no, Serafín?
1: El tercio de quites.
0: Aquí bien, también, ¿no?
1: También me gustan los valses. Soy un fósil.
0: A ver si ahora...
1: Soy un fósil.
0: Sí, sí, es un fósil, pero a ver si ahora va a decir que no le gusta el paso doble, porque...
1: Me encanta, y sobre todo este.
0: Dale.
1: Este estremece. Este pone el pelo de punta. Muchas gracias.
0: Era un hombre y un
1: qué
0: libro.
1: Qué barbaridad.
0: Un hombre con un ejemplar. Solo había
1: exacto.
0: Un ejemplar.
1: Y lo tengo yo.
0: España entera buscando la edición del diccionario
1: en busca,
0: gastronómico
1: en busca,
0: y captura.
1: En busca del libro guardado.
0: En busca del libro guardado, solo un ejemplar. Medio año hablando en el Flexo, media temporada de un libro que todavía no llega.
1: Llegará el 2 de julio.
0: Llegará el 2 de julio cuando ya no haya programa.
1: Y además, en verano, ya que la gente está en otro mundo y en otro tema.
0: Magnífica planificación, promoción y difusión.
1: Es lo que hay.
0: Un abrazo, querido Serafín.
1: Un abrazo igualmente. Muchas gracias. Venga. Adiós.
0: Que le vaya bien.
1: Igualmente. Gracias a Dios.
2: Rosmarie, vuelva a la cama. Ya sabe usted que todavía no puede levantarse.
0: Esto parece copiado literalmente de Long Train Running de los Doobie Brothers. Podría apelarse quizá a la inteligencia artificial en estos tiempos de tanta abundancia del cacharro y la máquina.

es de un cantautor llamado Brendan Lane, que lleva haciendo música desde sus años escolares, con los sueños que dan, claro.

0: cierto que tengo que anunciarles que la jornada posterior a mañana, es decir, pasado, es lo que nos gusta complicar las cosas en el Flexo. Vamos a proceder a nuestro primer compromiso de lista de canciones. He oído varios oyentes, decenas, vamos a decir, centenares de oyentes que nos han dicho, bueno, ¿qué pasa con la lista de canciones? ¿Cuándo va a empezar a funcionar? Bueno, mañana vamos a hacer la primera entrega y antes de que acabe nuestro compromiso con junio, a entregar una selección de esas canciones y les contaremos, les detallaremos cómo hemos hecho esa recopilación, que no ha sido sencilla, ni mucho menos. Este número del Flexo, estamos en mayo en Andalucía, qué mejor que aquí, para terminar esta sesión con la ayuda de Antonio Franco, imprescindible, y con la dirección técnica de Dani Piñero. Yo soy Paco Reyero, que tengan buena noche.
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5: La autovía A92, a su paso por Alfacar, en Granada, ha abierto un carril en sentido decreciente tras un accidente a última hora de la tarde entre dos camiones. Uno de ellos salió ardiendo. Y el Infoca ha dado por extinguido a las 9:15 de la noche el incendio en el paraje Rincón del Membrillo del Parque de Doñana, una semana después de su inicio. A esta hora, sepan, sigue activo además un fuego forestal en Sanlúcar la Mayor, en Sevilla. El Infoca trabaja sobre el terreno con un grupo de bomberos. Y el fuego ha reaparecido en la última planta del Hotel Ibis de Málaga, una semana después de que se iniciase el fuego. Los bomberos trabajan desde el exterior ante la posibilidad de llegar hasta la zona de difícil acceso. Antonio Ávila es uno de ellos y explica que el tipo de construcción se presta a que las llamas se reactiven.
6: No se puede atacar desde dentro por el peligro de colapso que pueda tener de tantos días ya aquello ardiendo. Y ahí, si no tiras paredes, digamos, abajo, entre los entresuelos, entre paredes y tal, eso es como una barbacoa.
5: Y el Gobierno ha adelantado a hoy, por segundo año consecutivo, la activación del Plan Estatal contra Incendios Forestales, que estaba previsto para dentro de dos semanas. Informa Patricia Zarandieta.
7: Las altas temperaturas y la vegetación crecida por las lluvias del invierno elevan aún más el riesgo de incendios. Desde el Plan Infoca señalan que prevenir es responsabilidad de todos. El consejero de Emergencias en Funciones, Antonio Sanz, pide especial precaución.
8: El verdadero escudo contra el fuego no son las leyes ni la vigilancia, sino la responsabilidad de cada uno de nosotros. Pido máxima responsabilidad y cautela cuando disfrute de la naturaleza, sobre todo en esta época de alta temperatura.
7: Desde este lunes y hasta el 15 de octubre entra en vigor la prohibición de hacer fuego, barbacoas o quemas agrícolas y forestales y circular con vehículos a motor en espacios naturales.
5: Salimos al exterior. Habrá segunda vuelta electoral en Colombia el 21 de junio. El candidato de ultraderecha, Abelardo de la Espriella, ha quedado en primer lugar este domingo con el 43% de los votos y su rival será Iván Cepeda, el senador de izquierdas y heredero político de Gustavo Petro, el dirigente actual. La gran derrotada ha sido la candidata conservadora Paloma Valencia, que ha pedido ya el voto para de Espriella. Este se ha grabado en vídeo con su familia.
9: Más de 10 millones de colombianos confiaron en el tigre, se unieron a la manada. Vamos a segunda vuelta para derrotar la tiranía, el absolutismo.